Sí, el artículo corto, pero fuerte, poderoso. Hay aquí una exigencia a la fuerza superior que queremos que se revele en cada estado, en la decena de la persona. Todo este ocultamiento solo nos construye en nosotros, forma en nosotros esa carencia, esa falta. Siguiente, si en la parte de la revelación de rostro, la descripción dice que la persona se refuerza en la fe de el gobierno, la providencia del Señor en el mundo. Entonces, ¿cómo en ocultamiento se puede llegar a que la persona salga de ese estado que piensa que el Creador ya lo abandonó y no lo supervisa, no lo maneja y le muestra su lado menos bueno? Siguiente. Sí, también en el doble ocultamiento, de todas formas, yo siento que estoy en ocultamiento, que hay un Creador y Él está escondido de mí, oculto, cubierto. Y aquí trabajamos con fe por encima de la razón. Siguiente, sí, así se ve el deseo cuando recibe influencia de la luz superior y ve los estados en los que se encuentra. Oren, ahora vamos a pasar a la clase del Rav del 12 de mayo de 2004. Buen día al clima mundial. Empezamos a leer el artículo Ocultamiento y Revelación del Creador. El ocultamiento y la revelación del Creador. Lectura ahora. Ocultamiento doble, ocultamiento dentro de ocultamiento. La persona no siente ni siquiera la espalda del Creador. Es decir, no siente en absoluto que algo provenga del Creador. Siente que el Creador lo abandonó, que no le presta atención, y sus sufrimientos los atribuye al destino y a la naturaleza. Entre paréntesis, y puesto que la actitud del Creador hacia él lo siente como una actitud muy confusa, él pierde la fe. Rav, aquí yo agregaría también algo, porque vemos dentro de esta descripción de Bala Sulam, está abreviada, no es exactamente Bala Sulam, es adaptada, editada. Es decir, la persona no siente ni siquiera la espalda del Creador. Es decir, está completamente desconectada, ¿sí? Desconectado el hombre. ¿Pero acaso siente que no siente ni siquiera la espalda del Creador? No, no siente. Si hubiera sentido la espalda del Creador, también hubiera estado escrito de otra forma. La espalda del Creador se llama que siente lo negativo de él, porque el Creador es bueno que hace bien, y si la persona siente el bueno que hace bien y lo conecta con el Creador, eso se llama que conoce el rostro, la cara, y cara también hay cara revelada y cara no revelada, pero incluso cara no revelada, rostro, es de todas formas, de todos modos, la sensación de que tengo algo bueno y que esa cosa buena viene del Creador, de la fuerza superior, que tengo conexión con ella y se dirige a mí, así me trata, así se relaciona conmigo. También en los estados anteriores al Mahzom, a la barrera, logramos sentir a veces así. En cambio, cuando la persona se siente en sufrimientos, la sensación de los sufrimientos también puede ser tal que él siente esos sufrimientos que le vienen del Creador. Pero entonces se llama que siente al Creador a través de la espalda, a Joraim. Es decir, no según la actitud correcta del Creador hacia él, que es bueno, que hace bien. ¿Y qué quiere decir espalda, a Joraim? Hay un Creador que de su cara salen cosas buenas y que de su espalda salen cosas malas. ¿Que él es un hipócrita? ¿Tiene dos caras? No. Se puede decir que rostro y espalda nosotros lo hacemos en la captación de la sensación del Creador. Cuando yo me encuentro con él en igualdad de forma, cuando lo entiendo, cuando lo leo, lo percibo correctamente, eso se llama que él y yo nos encontramos frente a frente, cara a cara, panim be panim.
Él en otorgamiento y yo en otorgamiento. Entonces, cuando tenemos el mismo rostro, los mismos panín de otorgamiento uno hacia el otro, entonces empiezo a sentir, según eso, realmente el bien al que él tuvo la intención de otorgarme. Y entonces, definitivamente, se llama que él me ilumina su rostro. En cambio, si yo siento sufrimientos y siento que me vienen de él, eso se llama que yo no me encuentro exactamente de frente a él, de cara a él. Mi actitud a él no es según igualdad de forma, es decir, que yo no me encuentro en vasija de otorgamiento. Si estuviera en vasijas de otorgamiento por encima de mi deseo de recibir, no sentiría en absoluto nunca que viene algo malo de él. Por eso se llama que el Creador está siempre en panim, en cara hacia mí, solo que yo ahora me encuentro de espalda hacia él. Yo, en espalda. No en otorgamiento, sino en recepción. Pero, como hablamos desde el lado de la persona, de parte de la persona, no hablamos de que la persona cambia de su cara, es decir, otorgamiento en igualdad de forma con el Creador o en su espalda, Ahoraim, en desigualdad de forma con el Creador. Y a partir de eso se siente o bien o mal, sino que la persona, por así decirlo, siempre mira la realidad que le llega y por eso determina que el Creador es bueno con él o malo con él. No lo atribuye a que él mismo se encuentra en frente o espalda con el Creador respecto al Creador, sino que dice que el Creador está con él o del lado bueno o del lado malo. Sigamos. Rav sigue explicando. Entonces, el ocultamiento doble lee. Es decir, no siente en absoluto que algo provenga del Creador. Siente que el Creador lo abandonó, que no le presta atención. Y sus sufrimientos los atribuye al destino y a la naturaleza ciega. Y como la actitud del Creador hacia él la siente como una actitud muy confusa, pierde la fe, explica Rav. Es decir, los sufrimientos llegan a estados tan grandes que confunden a la persona, que pierde del todo, pierde por completo la conexión con el Creador y atribuye entonces su estado a la naturaleza y al azar, a las casualidades. En la naturaleza se llama cualquier otra cosa excepto el Creador, porque no hay nadie más aparte de él. El Creador es la raíz de todo. Pero si esta raíz desaparece, entonces en lugar de esta raíz, empezamos a ver toda la otra realidad que él creó fuera de él. Esa es la naturaleza. Y fuera de él hay mil y un factores que podrían mostrarse ante mí, parecerme como causantes de mis estados. ¿Por qué los sufrimientos ocultan al Creador y los placeres también podrían ocultar al Creador y podrían no ocultar al Creador? ¿De parte del Creador o de parte del Creado nos viene ese ocultamiento? ¿De parte de quién? ¿Del Creador o del Creado viene ese ocultamiento? Tenemos una ley que proviene ya de la realidad de la fase una de las cuatro fases de luz directa. En el Kli, la vasija, se revela el placer y dentro del placer se revela la raíz del placer, la fase raíz en la fase una. Y decimos que Aleph, aparte que siente el placer, la luz que la llena, también empieza a sentir la raíz, una
fase más elevada, más alta, alguien que la llena, el dueño de casa, el anfitrión. Es decir, el creador se revela dentro del placer como la fuente del placer. Y entonces, a partir de eso, el kli, el deseo de recibir, empieza a correr atrás del emanador, atrás de la raíz. Eso ya está grabado en nosotros, imbuido. Quedó impreso en nosotros que el deseo de recibir, que siente la raíz como más elevada, como más importante, ve en eso aún más placer, cosas más altas, grandes, y empieza a anhelar la raíz. Hasta tal punto que asemejarse a la raíz, estar conectado a ella, es un placer más grande que el placer que llena el deseo de recibir en bruto mismo, en natural, original. Deseo de recibir. Y si, digamos, tenemos la fase 2, Bet, en que el Kli quiere ser como el Creador, y a partir de eso comentó, eso es a partir de que sintió que el Creador la llena como fuente de placer, de los placeres. Pero sí, digamos ahora que yo recibo placer del dueño de casa y yo siento al dueño de casa mismo. Si yo empiezo ahora a sentir que los placeres disminuyen, desaparecen, ¿acaso empiezo también conforme a eso a prestar menos atención al dueño de casa? Y en la medida en que los placeres se van desapareciendo de mi sensación, también la imagen del dueño de casa, como bueno que hace bien, como el que gobierna, dominante, grande, elevado, también desaparece de mí. O puedo, con algún esfuerzo, permanecer, incluso si los placeres desaparecen, en el reconocimiento del bien del dueño de casa y decir, del dueño de casa no estoy dispuesto a separarme, quiero que la fase de raíz permanezca en mí para siempre. Y los placeres pueden sentirse en mí o no sentirse, o incluso cuando no se sienten se puede sentir en su lugar sufrimiento. Eso estoy dispuesto. Incluso me interesa quizás que sea así para comprobar que no dependo de los placeres. Que desaparezcan. Que sea lo contrario con respecto a mi deseo de recibir. ¿Acaso es eso posible? O se puede preguntar de otra forma, ¿es posible de parte del creado querer que sea así? ¿Es posible por nuestra parte recibir tales fuerzas que no dependamos en absoluto de lo que sentimos en el deseo de recibir, sino que la imagen del dueño de casa, del creador, la imagen del creador nos llene en lugar de los placeres con fuerza y placer mucho más grandes que los placeres anteriores? Y entonces, después de que no dependo en absoluto de la sensación de los placeres o de los sufrimientos, que para mí son completamente lo mismo, eso se llama que doy muerte a mi deseo de recibir, como si no existiera, adquirí la cualidad de Biná, la fe, la superación suprema sobre el deseo de recibir. Y después de eso, ya puedo volver y decir, estoy dispuesto a jugar con mi deseo de recibir en la dirección de menos placeres, en la dirección de más placeres, no importa cómo.
solo en beneficio del dueño de casa. ¿Qué quiere él? Él quiere que yo disfrute, disfrutaré. Quiere que no dependa de los placeres, que no los haya, no los habrá. Y entonces comienzo a ser libre como él y a ver la creación como está escrito. Todo lo que creó el dueño de casa lo creó para mí, para tomar toda la creación que creó, todo el deseo de recibir, toda la realidad y hacer de ello todo solo para asemejarme a él, es decir, para otorgarle a él. Entonces, por ahora, él nos contó que la persona se encuentra en un estado de ocultamiento doble. Sí se encuentra en ocultamiento doble. ¿Qué se llama ocultamiento doble? ¿Acaso todas las personas que hay en el mundo pueden decir así que también están en, se encuentran en ocultamiento doble? No. Es una persona que estuvo en alguna especie de revelación y en ciertas sensaciones de desarrollo. Y después de que tiene reshimot, reminiscencias de todo tipo de cosas, ya se registraron dentro de él de las distintas impresiones del Creador, entonces lo arrojan a todo tipo de estados, que uno de esos es el ocultamiento doble. Es cierto que él en este estado ahora se vació por completo de la sensación del Creador. Es cierto que él ahora no siente la fuente, solo siente de los sufrimientos, pero si ahora él toma el libro o escucha de alguna fuente o recibe alguna especie de recordatorio y en su mente de repente surge algún pensamiento sobre su estado, entonces podrá descifrar correctamente su estado y entender que estuvo en ocultamiento doble. En el momento en que empiece a discernir, eso ya no será como ocultamiento, pero él ya sabrá en qué estuvo, porque se revelaron en él reminiscencias de varios estados de lo que hubo antes, no en ocultamiento doble. Después entró en ocultamiento doble, en inconsciencia, y ahora, por así decirlo, vuelve a la vida. Entonces reconoce a qué vuelve y a partir de eso determina que estuvo en inconsciencia. Bien, entonces veamos más adelante la descripción. ¿Qué le sucede a la persona que empezó a sentir el estado de ocultamiento doble? De nuevo, la persona que entra desde la revelación o desde el ocultamiento simple, singular, al ocultamiento doble, ¿qué siente? Descripción. Cuando él, eleva una plegaria por sus aflicciones y hace buenas acciones. O sea, él sabe que va a hacer buenas acciones y elevar plegaria y quiere de alguna forma, interna o externa, mejorar su estado. Es decir, él sabe de alguna forma porque o lo recuerda o le recordaron, te conviene hacer algunas buenas acciones, te traerán alguna buena reacción, ¿sí? Porque siente aflicciones. Entonces, con esto, a lo mejor te podrás salvar de las aflicciones. Entonces, no recibe respuesta. Sigue leyendo. Quizás incluso al revés. Cuando hace cosas buenas, ve de eso resultados negativos. Seguimos leyendo. Cuando deja de elevar plegarias por sus aflicciones, recibe la respuesta. Es decir, al revés,
Cuando deja de conectarse mediante la teshuva, arrepentimiento, es también respuesta en hebreo, mediante respuesta también retorno al Creador. Quiere decir, el retorno a la conexión con el Creador cuando deja el estudio, deja los amigos, se aleja de la sociedad, todo tipo de cosas que son, por así decir, necesarias para avanzar. Cuando las deja, precisamente entonces, se ve a sí mismo que tiene éxito. Sigue leyendo. Cuando se sobrepone a sí mismo y cree en la providencia superior y corrige sus acciones, es decir, quiere en todo caso, con toda su fuerza, realmente entrar en la sociedad y todo lo que está a tu alcance, hazlo. Entonces el éxito le da la espalda y está empujado hacia atrás sin piedad. ¿Rab explica? Es decir, vemos aquí de parte del Creador una actitud deliberada hacia la persona según una fórmula completamente diferente, ¿sí? Que la persona se trata de acercar y el Creador es como si lo rechazara en la medida en que él trata de acercarse, el Creador. Seguimos leyendo. Cuando deja de creer y hace malas acciones, solo entonces ve éxito y tranquilidad. Su dinero no lo consigue por un camino recto, sino solo con engaño. Y le parece que los que van por el camino del Creador son pobres, enfermos, despreciados, incultos, tontos e hipócritas. Explicación. Esa es la sensación de la persona. Lo vemos aquí, así. Una persona que deja la sociedad. Yo recuerdo, tuvimos aquí a alguien que vivía en Beit Shemesh. Así empezó a sentir al final de su sendero con nosotros, si recuerdan de quién hablo. Es decir, ¿qué tengo que hacer junto a estos muchachos? Estuve un poco con ellos. No son los grandes, ni los elevados, ni los respetados. No son especialmente cultos. No son gente de filosofía, ciencia, cultura en general. ¿Quiénes son? Tampoco en la profesión, en los logros de su vida, no tiene ninguna excelencia en los ámbitos que por lo general la humanidad respeta. Sí, entonces, así empieza a medir su entorno. Seguimos leyendo. Le parece que los que van por el camino del Creador son pobres, enfermos, despreciados, incultos, tontos e hipócritas. Rabi explica. Nosotros lo sentimos sobre nosotros mismos y lo sentimos sobre las personas que también pasan por aquí con nosotros y así argumentan. Seguimos leyendo. ¿Le parece que los que no van por el camino del Creador son exitosos, sanos, tranquilos, sabios, de buen corazón, agradables, seguros de sí mismos? Rabi explica. ¿Se puede decir que cada persona se encuentra antes de cruzar el Mahzom, la barrera, se encuentra siempre en alguna parte de su estado, también en ocultamiento doble? Puede despertar en sí mismo esa sensación y entender que eso existe. Seguimos leyendo. Y cuando la providencia superior despierta en la persona esa sensación, él prefiere huir de los pensamientos de que sus sufrimientos le vienen del Creador. Y eso lo lleva a la pérdida de la fe. ¿Qué quiere decir la pérdida de la fe? Seguimos leyendo de que el Creador supervisa en absoluto a las criaturas. Eso significa que deja de creer. Fe es la sensación del Creador como líder, como quien dirige mis estados y de toda la realidad. Eso se llama fe. Él nos lo dice en un artículo del libro Shamati, que la fe es la sensación del Creador, es sentir al Creador.
Este artículo 5, 6. No recuerdo, dice Rab. Entonces aquí la persona interrumpe por completo la fe, es decir, deja de sentir que el Creador supervisa del todo a las criaturas. Sigue leyendo y cree que todo lo que le llega

Escucha la pregunta, Rafsi. La pregunta es así. Parece que es un estado muy elevado este ocultamiento doble, que le da a la persona la oportunidad, a pesar de toda la resistencia, a aferrarse de todos modos al Creador. Rab, no. Ante todo, quiero repetir la pregunta, que el estado de ocultamiento doble es un estado muy elevado que ayuda en cada oportunidad a volver de nuevo a la sensación del Creador. Eso no es correcto, no es cierto. Es ocultamiento doble. El ocultamiento singular se llama panim, rostro. De nuevo, empecé con explicación de rostro. Quizás no di discernimientos exactos. Panim, rostro, se llama bien, cara, que siento al dueño de casa y siento de él bien. Un ocultamiento singular se llama creo en el dueño de casa. Si yo no lo veo exactamente, solo sé que él existe y siento que vienen de él todo tipo de confusiones. Pero esas confusiones yo también las atribuyo a él. Mi kli no está corregido. No puede sentir mi vasija, mi kli, que yo me encuentro en conexión con él y que recibo de él todo bien. No tengo pantalla todavía sobre mis deseos. No tengo sobre todos mis deseos de disfrutar la intención de otorgar. Y entonces, por un lado, siento que el Creador gobierna toda la realidad. Por otro lado, siento, ¿cómo decirlo? Eso se llama ocultamiento singular. De todos modos, yo no veo la providencia de forma clara. Pero tengo la comprensión que esto viene de él. Y eso se llama ocultamiento normal, singular. Podemos durante el día, digamos, podemos estar en todo tipo de estados, todo tipo de situaciones no tan agradables y aún así pensar que nos encontramos en esos estados bajo la providencia del Creador, que mediante eso, Él tiene todo tipo de planes para con respecto a nosotros. Él quiere que yo esté desconectado de mi deseo de recibir. Entonces me envía todo tipo de interferencias para que yo mediante ellas me eleve por encima de mi deseo de recibir porque no quiera depender de ellos. Es decir, y así, etcétera. Es decir, el ocultamiento simple se llama que yo no me desconecto en pensamiento, no sensación, en pensamiento de que hay un dueño de casa y que tengo de él cierto tipo de sufrimientos. Una vez puedo decir que esos sufrimientos son causados porque me encuentro en falta de conocimiento. Y otra vez puedo decir que no, que estos sufrimientos vienen del dueño de casa para confundirme, desorientarme, corregirme. Él tiene en eso alguna buena intención. Pero sí, de todos modos, no me desconecto del Creador, por lo menos en pensamiento, es una señal de que pienso bien de él. Es señal de que de todos modos lo justifico, no por lo que siento no es bueno. No puedo decir que estoy recibiendo placer de él, pero digo, recibo de él cosas no buenas porque con eso él quiere hacerme crecer, criarme o que sea. O puedo decir que de él vienen cosas buenas, pero estas cosas me parecen a mí malas porque yo me encuentro en oposición de forma con respecto a él. Entonces, la cosa buena que viene de él la siento como lo opuesto, como malo. Y todo eso es un ocultamiento simple, singular. Cuando dejo por completo de pensar en el Creador o sobre el Creador, por la mala

0: sensación. Digamos que me encontraba en ocultamiento simple y decía, sí, el Creador me envía todo tipo de aflicciones, problemas, para educarme, para hacerme más sabio, más comprensivo, más fuerte. Pero si esas aflicciones aumentan y realmente yo entro en un estado en que me olvido del Creador, esas aflicciones realmente me conquistan. Entonces, eso ya se llama ocultamiento doble, Esther Kaful en hebreo. Es decir, hay un cero y del cero al menos uno es la sensación de aflicciones, es un ocultamiento simple, y al menos dos es el ocultamiento doble. ¿Qué determina que sea ocultamiento simple o doble? El tamaño de las aflicciones. Hay un nivel, un cierto nivel, un level en la persona en que está dispuesta a soportar los sufrimientos y dentro de ellos decir, esto me viene porque no me encuentro en igualdad de forma con el Creador, porque el Creador es bueno, que hace bien, pero quiere también llevarme a ese estado en que yo también sea bueno, que hace bien. O sea, él de alguna forma justifica no su estado, pero sí al Creador. Entonces, eso todavía se llama ocultamiento regular, simple. Si él se encuentra por completo en sufrimientos tan grandes que no le permiten estar en conexión con alguna causa de sus sufrimientos, no logra justificar al Creador de ninguna forma, entonces le desaparece por completo la conexión con el Creador y entonces todo depende del azar, el destino, la naturaleza, el entorno.
1: ¿Quién? Itzik.
0: Pregunta. Sí, Itzik. ¿Es solo la persona entra en ocultamiento doble solo cuando las aflicciones aumentan o también puede ser con, por placeres? Rab. Oh. ¿Acaso también de menos uno a menos dos podemos llegar al ocultamiento doble? ¿O también de más uno a más dos podemos, digamos, entrar en ocultamiento doble? ¿Qué, qué quiere decir? Ocultamiento doble es que no sienta en absoluto al Creador, sino que lo atribuye al destino. El ocultamiento. Y no importa entonces si es por placeres grandes o por sufrimientos grandes. Es decir, tenemos un estado en el Kli, en la Vasija, en que el Kli, digamos, en la fase primera de las cuatro fases de luz directa, que el Kli se siente que disfrutando más o menos o incluso sufriendo, es decir, siente el llenado. Y el Kli también siente la fase raíz que hay en la primera fase, en la raíz, Shoresh, el al emanador. ¿A quién la llena? ¿Quién lo llena al Kli? Entonces, debemos establecer la relación entre ellos con respecto al Kli, ¿sí? Es decir, hasta cuánto el llenado o falta de llenado influyen en que yo preste atención al dueño de casa o no preste atención, o hasta tal punto que él se desaparece de mí por completo y me encuentro solamente en la sensación del Kli. Entonces, esa relación entre el Kli, cuánto está lleno y cuánto le falta, y el dueño de casa, cuánto lo siento y cuánto no lo siento, eso indica el nivel de la persona, en qué nivel me encuentro. Y ciertamente, tanto los sufrimientos como los placeres que están más allá de la sensación del dueño de casa, por ahora, me desconectan del dueño de casa. Yo veo un millón de dólares, me olvido del Creador y robo. ¿Sí? Yo, Dios libre, me encuentro En lo contrario, al revés, perdí $1,000,000, me olvido del Creador y lloro y no tengo nada en el mundo excepto esta pérdida. Es decir, también los médicos y los fisiólogos dicen que dentro del cuerpo, el órgano, no hay diferencia entre una persona que llora o se ríe. El trabajo, el funcionamiento del cuerpo es mismo, es el mismo trabajo. Entonces hablamos de que en valor absoluto, ustedes saben lo que es en matemática el valor absoluto, es decir, sin tomar en cuenta el positivo o negativo, hablamos del nivel de la impresión. ¿Cuán grande es la impresión dentro del deseo de recibir, positiva o negativa, no importa, que me desconecta del dueño de casa? ¿Sí? Que esa impresión me domina. Otra pregunta, me parece Aviu ahí, por favor. Cuando la persona se encuentra en ocultamiento doble, ¿qué la pasa a un solo ocultamiento? ¿Y cuánto, cuando se encuentra en un solo ocultamiento, qué la hace pasar a doble ocultamiento? ¿Dónde está el punto de inflexión entre estos dos estados de singular y doble? Rab, cuando la persona se encuentra en ocultamiento doble, ¿cómo puede pasar a un solo ocultamiento? ¿Mediante qué? Y cuando se encuentra en un solo ocultamiento, al ocultamiento doble también. Eso ya pertenece a la conducción y a la providencia superior. Nosotros hablamos solo de lo que pasa por nosotros, o lo que experimentamos, y de cómo nosotros nos impresionamos de lo que se encuentra en nosotros. En nosotros hay como clí, como vasija, que fue creado y que no hay nada fuera de eso. Hay dos conceptos en el clí: llenado y quién llena. No hay más. Y de eso estamos hablando. Tanto del llenado, podemos hablar por separado, digamos, del Creador, podemos hablar por separado, que Él es la raíz de la cual que Él llena. Y de la relación entre ambos, la medida de corrección de la persona se llama hasta cuánto no depende del llenado. ¿Cuánto no depende del llenado? Y no solo que no depende del llenado, al principio, hasta que no depende del llenado, esto se llama que está por adquirir galgalta y enaim, vasija de otorgamiento, o sea, intención con el fin de otorgar. Y después incluso usa su propio llenado como negativo o incluso positivo, que es muy, muy difícil con el fin de otorgar. Aquí quizás incluso podríamos decir un poco cuál es el grado de dificultad de estar recibiendo placeres infinitos grandes y mantener aún la intención de otorgar. ¿Por qué nosotros somos capaces de estar en grandes sufrimientos como los sufrimientos de Job? Se dice que eso no fue creado porque es imposible salir de ellos. Tan grandes son esos sufrimientos que el clí está completamente vacío, como el abismo del mundo de Insof, infinito, después del Tzimtzum, de la restricción, pero con la sensación de que eso le falta. El mundo de infinito, eso no existió. De todos modos, el Tzimtzum, la restricción, fue desde la perfección, porque él quiso acercarse, asemejarse al Creador. Entonces la pregunta es así: trabajar con el fin de otorgar, a partir de que el clí está completamente vacío y se sienten sufrimientos infinitos, o trabajar con el fin de otorgar en que el clí está completamente lleno de placeres infinitos y está dispuesto a invertirlos, a convertirlos también en otorgamiento, donde el trabajo es más grande. Recorreremos este artículo, ya lo vamos a pasar. Puede ser que entendamos a partir de aquí por qué los grandes, los más grandes grados del trabajo con el fin de otorgar, es decir, completa entrega, devoción de los placeres más grandes. En una palabra, si no llegamos a eso, lo diré, que ¿dónde está la clave? Nuestro problema está en que no fuimos creados mediante el deseo de huir de los sufrimientos. Nosotros fuimos creados como deseo de disfrutar de los placeres. Es decir, de entrada, el deseo es disfrutar. Y la falta de placer la sentí ya, porque ya la falta de placer la sentimos como sufrimiento. Por eso, el trabajo verdadero con el fin de otorgar es desde, a partir de los placeres. Y de nuevo, repito, ¿por qué existe del todo esta pregunta? Porque en el camino a la corrección nos desconectamos por completo tanto de los placeres como de los sufrimientos. Y entonces, por así decirlo, existe esa pregunta, quizás voy hacia los sufrimientos y con ellos, a pesar de ellos, me elevo al grado del fin de otorgar, que pienso en el Creador, y de todos modos me quedo adherido a Él. Puedo hacer eso, pero es solo mitad de camino, es solo la señal de la corrección de las vasijas. Pero no tengo todavía lo que darle, lo que dar ni otorgar. Y definitivamente mi deseo de recibir entonces no trabaja como deseo de recibir. Bien, vamos, continuemos con... Estamos leyendo. Ocultamiento primero, regular. El ocultamiento está oculto. ¿Qué quiere decir? No se revela como el bien absoluto. El Creador se llama bueno, no tenemos de él ningún otro alcance, ¿sí? Bueno, que otorga bondades y gobierna con su bien en el mundo, pero la medida de su bien que se revela, decimos, lo que sabemos de él es bueno, que hace bien. Solo de eso se puede decir que es el Creador. El nombre del Creador se llama bueno, que hace el bien. No hay ninguna otra definición. Entonces, él, seguimos leyendo, no se revela como el bien absoluto, sino como causante de sufrimientos. Pero se revela como el que causante de sufrimientos. ¿Puede en realidad existir algo así o no? ¿Ese es el Creador si se revela como la fuente de sufrimientos? Ciertamente no es el Creador. No puede ser, él es bueno, que hace bien, sino hay aquí en el medio algo que estropea la sensación correcta de él, porque si viene de él, debe ser bueno. Si se siente en mí como malo, pero yo siento que de todas formas viene de él, algo lo estropea. ¿Quién puede estropearlo si existimos solo él y yo? Entonces yo todavía, con mis cualidades, estoy estropeado de modo que lo que viene de él lo siento como malo. Ok, bueno, sabemos que digamos, un niño, Dios no lo quiera, está enfermo. Viene la mamá y quiere darle un medicamento. El medicamento verdadero siempre es amargo. Solo que ahora en nuestro mundo de mentira logramos hacer remedios sabrosos, pero en realidad los medicamentos siempre son desagradables. Y el niño piensa que la madre es realmente no buena, le hace mal, llora, le devuelve golpes, no quiere recibir el remedio, el medicamento. Le cuesta creer que la madre tiene una buena intención hacia él porque le falta el reconocimiento o conocer a la madre. Eso se llama no se revela como el bien absoluto. La madre no es tan buena, a veces puede ser mala, ¿sí? Sino como causante de sufrimientos. Es decir, No tengo otra alternativa más que pensar sobre el Creador desde mis vasijas. Lo que se revela entre, en ellas de Él. Seguimos leyendo. Eso se llama que la persona ve el lado opuesto, la espalda del Creador, porque ve que recibe de Él sufrimientos. Él ve, recibe de Él sufrimientos. Seguimos leyendo. Pero a pesar de eso, cree que todo no le llega por vía del destino ciego o de la naturaleza, sino que es el Creador quien se relaciona así con él. ¿Por qué el Creador lo trata así? Seguimos leyendo. O esto viene como castigo por sus acciones. Hay que entender que es castigo. Ciertamente no existe tal cosa en nuestras relaciones con el Creador. Sí, solo en nuestro mundo hay castigos. Y esos castigos nunca corrigen nada, lo vemos. Porque no se puede corregir el pasado. Si yo hice en el pasado, cuando estaba en otro estado espiritual, algún tipo de acción que a partir de que estaba estropeado, defectuoso, ahora estoy dispuesto a corregir el estado anterior. Esto es estado corregido y el estado anterior, entonces, mediante el hecho de que se me reveló el mal y me revelaron sufrimientos, y ahora precisamente por eso los entiendo y los corrijo, mediante eso el estado anterior ahora queda corregido. Pero ¿qué puede ser un castigo? Si yo me corrijo a mí mismo, entonces yo me corregí. El castigo puede existir solo como ayuda desde arriba, que si yo hice alguna cosa no buena y no veo en esa cosa que no es buena, entonces puede venir como ayuda desde arriba, que en esa misma cosa no buena me dan una sensación aún peor. Y entonces siento que me encuentro en lo no bueno y lo corrijo. Entonces eso se llama castigo, se llama ayuda. Eso se llama corrección. Es decir, no puede ser que desde arriba lleguen hacia nosotros algo que no sea correcciones, que se sienten debido a nuestro estado no corregido como castigos. Seguimos leyendo. Entonces, como castigo por sus acciones, él piensa que así le llega, porque si de entrada no estaba corregido, entonces descifra, interpreta las cosas que vienen del Creador ahora también como castigo, como agregado malo. Y entonces puede ser que mediante eso él entre de ocultamiento simple al ocultamiento doble. Seguimos leyendo. O para conducirlo hacia el bien. Entonces ya lo descifra correctamente y dice, esto no es castigo, sino que es una corrección que viene del Creador que me pincha aún más para que yo sienta lo amargo que hay en eso y no me quede en ese estado para que vaya a mejorar y corregir. Aquí está el punto de inflexión. Cita el Rab. Como castigo por sus acciones o para conducirlo hacia el bien. ¿Cómo en este punto, en el fiel de la balanza, separa la persona y cómo se inclina a sí misma hacia qué línea? ¿Le da la culpa o la del mérito? Es decir, ¿cómo puede pensar? Esto es castigo, el Creador no me presta atención, aún más aflicciones, aún más problemas, y así se aleja aún más de justificar la sensación, hasta que se cae en ocultamiento doble y puede decir, no, esto viene para fortalecerme, precisamente para despertarme, para que salga de esto, debo entrar allí en el grupo, entre los amigos, que me ayuden, que me influyan sobre mí, que rápido, por así decirlo, trabajen sobre mí, entonces saldré de esto, o mediante el estudio. ¿Cómo la persona aquí, acaso es capaz en ese estado de determinar hacia qué lado de la balanza se arrastrará? Si los sufrimientos aumentan, o decir que es un castigo por sus acciones, o decir que es una ayuda para sacarlo del estado malo. Eso depende de la preparación. En este momento, la persona, en ese momento mismo, la persona no puede terminar nada, sino con la preparación previa, anterior. Sí preparó a su alrededor, la sociedad y el estudio que viene todos los días, cada mañana, y el reloj lo despierta, y algunas llamadas telefónicas de los amigos durante el día lo despiertan. Entonces, sea como sea, todo ese entorno, y lo principal es el grupo que todo el tiempo piensa en avanzar más y más y más, le irradian ese pensamiento, esa fuerza, ese poder que le ayuda al hombre en la medida en que él le otorga a la sociedad, en la medida que él también fortalece a la sociedad en sus estados buenos, entonces la sociedad le influye a él, de modo que él pueda decir, en lugar de decir que es castigo por sus acciones, decir, esto viene a salvarme de la caída. Sigue leyendo. Y entonces él se fortalece en su fe. ¿Qué es en qué es fe suya? De que esa es la forma en que el Creador la supervisa. Descripción del estado ahora. Seguimos leyendo. El sustento de la persona no le alcanza. Explica. No puede llegar al fin del mes. El Creador nos tiene cortos, como se dice. Seguimos leyendo. Está lleno de preocupaciones y molestias esa persona. Sufre enfermedades. Las personas no lo respetan, no tiene éxito en nada y no tiene descanso. Explicación. Es decir, en todo lo que podemos decir que pertenece al llenado del kli, a lo que la persona se encuentra, sí, placeres en la familia, dinero, honor, conocimiento, se siente realmente en un estado insatisfecho, por decirlo suavemente. Pero, junto con eso, sabe, no que siente, sino que sabe que el Creador lo supervisa y solo se relaciona, lo trata de esa manera. Ese es el estado de la mayoría de aquellos que se encuentran antes de la barrera y es un estado contra el cual debemos luchar, luchar. ¿Qué significa luchar? Ustedes vuelven eso como castigo por sus acciones o para conducirlo hacia el bien. Pongan aquí un énfasis en esto. El hombre debe sentirse a sí mismo que está siempre en inclinación de la balanza, en la inclinación de la balanza, en el punto decisivo que precisamente justifica a sí mismo y al mundo entero, que recibe bien del Creador y todo el tiempo trata de esforzarse para ser justo, un justo, en justificación, tzadik, tzadaká, a pesar de la mala sensación, de la sensación desagradable en todo lo que tiene en la vida, mediante el hecho de que se esfuerza por hacer esto, entonces llega la revelación. ¿Hay preguntas? ¿Hay preguntas, amigos? Sí, Yuval, allí al final, veo aquí. Bien, sí, sí, Yuval. Entonces, en realidad, la sensación de si los sufrimientos vienen como castigo o como preparación, es también alguna orientación. Eso también depende de nosotros, en realidad. Nosotros, en realidad, dirigimos el objetivo de los sufrimientos mediante el grupo, como dijo usted ahora. Rab, no somos capaces ahora de entrar en un análisis más profundo de estos estados. Cuando estemos dentro de eso un poco más y tengamos lo que se llama las letras del trabajo, o tiota avodá en hebreo, podremos hablar más y más de esto y hacer de esto verdaderas investigaciones y hacer trabajos, estudios sobre eso. Y mostrar toda la riqueza que hay.

hay dentro de la persona conforme a la sensación del creador. La gente común siente placer o sufrimientos. Eso se llama animal, bestia. ¿Qué es animal? Es de sentir al creador, de pensar sobre el creador. Ahora, no estoy hablando de personas creyentes, como se dice, ¿sí? Los religiosos comunes, de todo tipo de religiones. Estoy hablando de que eso también se los llamamos que no tienen conexión con el creador. Es decir, conectados a su conducción, a su ligada, a su providencia, que eso se puede decir, eso puede ocurrir solamente mediante el acercamiento, asemejarse a él. Sino personas sienten o mal o bien. Ahora, cuando empiezan por medio de la sabiduría de la Kabbalah a esforzarse por encontrar la fuente del mal y del bien, entonces se puede empezar a hablar de la revelación, del ocultamiento, doble, singular, simple. Y entonces ya hablamos del trabajo interno del hombre, cómo atribuir la sensación del bien y el mal, o lo que se llama entre nosotros verdad y mentira, la existencia del creador. Es decir, lo que tengo dentro del kli, con quién me lo trae. Eso es todo lo que hay en nuestra realidad. No tenemos nada fuera de eso, solo eso. Y de hecho, investigamos. Solo eso. Ahora se desconectó la transmisión y ahora sigue Rab. Bien, veo que volvió la conexión. Esperemos que fortalezcamos la conexión entre nosotros y entonces tampoco vamos a tener caídas en la técnica. Continuaremos entonces con la ayuda del Creador mañana, con la descripción de la revelación del rostro. Solo quiero decir de nuevo, ¿en qué terminamos la clarificación de nuestro tema antes de la conexión en la clase? ¿En que como castigo por sus acciones o para llevarlo hacia el bien? Esta parte del fragmento, de esta parte del clase debemos conocerlo y depende de nosotros cuánto anhelemos durante el día. Eso se llama entradas y salidas, knisot veyetziot, justificar al Creador por todo lo que nos sucede. No importa en qué estado nos encontremos, intentar esforzarnos por recordar de él que él es quien hace todo lo que soy yo y lo que hay en mí. Hasta cuánto estemos conectados a la raíz, a única raíz, uno, único y unificado, que no hay nadie más aparte de él, eso se llama que estamos trabajando en la inclinación de la balanza que nos conduce a la revelación. Solo después de que la persona todo el tiempo anhela revelar al Creador como bueno y empieza a anhelarlo como fuente de los placeres, como la fuente de la providencia, según como Baal HaSulam lo describe en esa carta, página 70 en Pri Jajam, carta así, que quien ama, anhela la fuente de su amor, hasta que no lo deja dormir, hasta que no me deja dormir. Solo después de que el hombre, como él describe allí también en las cartas, llena su medida, se'a en hebreo, se'a, llena su se'a, su medida, en que todo el tiempo, tanto como sea posible, en cada caso y en cada estado, lo conecta con el Creador, que solo él le organiza su interioridad en moja y liba, mente y corazón, tanto en lo que siente como en lo que piensa. Con eso la persona poco a poco llega a un estado en que, como él escribe aquí al comienzo de la revelación de rostro, que dice, lee el fortalecimiento en la fe durante el ocultamiento de que el Creador supervisa todo el mundo. Eso lo lleva a los libros. De allí recibe una iluminación, la luz de corrección,
y la comprensión de cómo fortalecerse en la fe, en la providencia del Creador, y entonces llega definitivamente a que el Creador le otorga la fe. ¿Qué es fe? La sensación de sí mismo, del Creador, viene a ser. Que el Creador se abre a sí mismo, a la persona, y entonces la persona ya se encuentra conectada a la raíz, Shoresh, que es el bueno que hace bien. No que recibe bien de él y puede recibir mal, supuestamente bien o mal, sino que al esforzarse siempre por justificar al Creador que le trae bien, con eso no es que quiere sentirse bien, con eso él empieza a sentir que no quiere hablar mal del Creador, difamar, sino que él quiere amarlo. Y la mala sensación le estorba en eso. Hay aquí muchas formas de describir la relación. Lo principal ya vendrá en el tiempo en que la persona trabaje y anhele. El Creador entonces se abre a sí mismo y la persona ya se encuentra en la revelación. ¿Qué quiere decir? Recibe la sensación del Creador como fuente del bien. Y desde entonces en adelante ya nunca puede sentirse mal. Bueno, ya vamos a hablar todavía de qué es el trabajo entonces de las cáscaras, las clipot, y el cruza la barrera, el mahzón. Y entonces empieza a entrar en un mundo de todo lo bueno, como está escrito. También allí hay todo tipo de estados, ascensos, descensos, línea izquierda, derecha, cáscaras, muchas cosas. Todos los estados verdaderos, en verdad, empiezan a existir desde ese entonces en adelante, pero entonces ya son otro tipo de estados, después de que la persona adquiere cierta medida de fe, emuná. Con esto terminaremos la primera parte de nuestra lección. Y entonces mañana, si Dios quiere, vamos a leer la revelación de rostro. Y de nuevo, recuerdo que un cuarto de hora antes del estudio, puede ser 5 minutos, no necesariamente 15 minutos, pero debe ser para aquello a lo que está destinado el estudio, y no que sea solo el estudio mismo. Ahora, amigos, vamos a resumir qué recibimos de la lección y qué vamos a tomar de ello para la realización como preparación para el Congreso. 6 minutos. ¿Qué recibimos de la clase y qué vamos a tomar de ello para realizar como preparación para el Congreso? 6 minutos. Grupo de enfoque. Sí, primero una lección muy fuerte. Aprendimos mucho sobre lo que es la fe, que es realmente el trabajo en la decena, es exactamente lo que queremos crear, un entorno fuerte, poderoso, que no por mis fuerzas yo sienta, sino que venga de los amigos, que ellos me dan los ejemplos y que yo les dé también ejemplos de la grandeza del Creador. Más y más agregamos y construimos así un entorno, establecemos un entorno que a través de nuestra conexión estamos en conexión con él. Siguiente, sí, de parte del hombre, de la persona, el Creador no cambia, él mira la realidad que le viene y de acuerdo a eso mide al Creador si es bueno o malo. Y yo creo que hacia el Congreso, si yo siento que no estoy en conexión con los amigos, no es que el Creador lo causó, así yo percibo la realidad y yo tengo que elevar plegaria y hacer lo que está escrito aquí de reforzarme en la providencia, en la fe de la providencia durante el ocultamiento, como está escrito. Siguiente. Frente y espalda y ocultamiento, como Rav dijo, es el método de mi percepción de captación del Creador, y el Creador todo el tiempo está hacia mí en rostro. Solo yo estoy de espalda con él. ¿Y por qué de espalda? Porque yo me preocupo solo de mí mismo. Si empiezo a preocuparme por los amigos, de los amigos que nos ahora preparamos para el Congreso, entonces empiezo a pasar a un estado de que yo también estoy en cara de frente hacia él. Siguiente. Si este artículo es un mapa interno,
hasta cuánto el creado, el hombre, puede detectar al creador, el creador en el mundo, o que es detectarlo de verdad, ver su providencia y a él como bueno que hace bien, que él puede hacer para promoverse, para adelantarse más a identificarlo así, y que no nadie más aparte de él, es bueno que hace bien. Ese es el estado que queremos llegar, porque esa es la meta de la creación, y así podemos llegar por medio de la conexión, como aprendemos. Y en este congreso, de acuerdo a la pregunta del taller, tenemos que hacer el esfuerzo hacia esto, cómo ver dentro de la conexión entre nosotros la providencia del Señor. No hay nadie más aparte de él, y bueno que hace bien, y que toda nuestra vida es una gran oportunidad solo para detectar eso. Siguiente. Todos esos estados, no importa sean los que sean, tenemos que detectarlos, identificarlos como ayuda del Creador. Entonces sostenemos la fe, mantenemos la fe. Y la pregunta es, ¿cómo en el momento que algo me llega a mí, cómo lo agarro, cómo lo capto, cómo lo percibo? Pero eso se define por la preparación, solo como resultado de la preparación. Y eso es lo que nosotros ahora en la decena tratamos todo el tiempo, que hasta cuánto yo invierto en la sociedad, en el grupo. Entonces la sociedad del grupo me ayuda en los momentos difíciles. Entonces solo dar, solo otorgar cuanto más podamos. Sí, la diferencia entre ocultamiento doble y singular es la cantidad de sufrimientos. Si él trae demasiados sufrimientos, el cuerpo ya no es capaz de justificarlo. Por eso hay que hacer preparación previa. Cuando eso pasa, ya es tarde. Cuando pasa el asunto, ya es tarde. El creador siempre se dirige al creado, y el creado a veces siente que el creador se acerca o se aleja, pero de hecho es el creado con su trato siente esas cosas. El creador siempre está abierto. Y cuando la persona lucha por recibir todo del creador como ayuda y no como castigo, entonces puede llegar a la corrección. Entonces puede llegar a la corrección. La persona tiene que tratar de sentir el que el creador solo trae bien. Y vamos a hacer eso, vamos a estar listos, preparados para el congreso. Nosotros en la decena ayudamos uno al otro a mantener la conexión con el creador. Que cada estado durante el día que estemos en conexión, que no dependamos del llenado. Como que la medida de corrección y hasta cuánto no dependemos del todo en lo que sentimos. Siempre seguimos fortaleciendo la conexión con el Creador y entre nosotros. Siguiente, sí. Primero hubo aquí una clase de hace 20 años. Qué actual, qué importante. Hay una pregunta que se puede tomar para toda la vida. Hace 22 años. Si los placeres disminuyen, ¿acaso también el señor, el dueño de casa desaparece? ¿O puedo quedarme con el reconocimiento del Señor? Esa es la base a la justificación del Creador. Toda la base. Y después hay también esclarecimientos. ¿Por qué lo hago? ¿Cuál es la razón? Es tan importante tomar ese como base. Si los placeres desaparecen, es cómo trato ahora. Siguiente. Sí, y si se trata del Congreso, entonces ahora tenemos que prepararnos. Así que todos los estados que pasemos, saber que van en contra del deseo de recibir, que no quieran. No vamos a querer dar impresiones a los amigos, y ahora depende de ahora. Cuanto más nos prepararemos, vamos a recibir más luz circundante. Siguiente, Rab dijo al final, muy lindo, que toda la meta es adquirir una cierta medida de fe. Y entonces vamos a estar así adelante, como, solo cómo hacerlo, decena y grupo, solo el entorno nos ayuda, cómo apuntar todo mi esfuerzo para sentir que el Creador es bueno, que hace bien, solo si el entorno me afecta, me influye, porque yo siento sufrimientos. Vamos a pasar a la próxima parte de la clase y antes vamos a cantar juntos.

0: Shalom, chaverim.
1: Hola, amigos. Nosotros tenemos que agradecerle al Creador porque tenemos un maestro tan grande. Y esta lección específica que vimos hoy se impartió en el 2004. Es una época que el Rav estuvo en Moscú. Esta clase también se impartió en Moscú, desde Moscú. Una época que el Rav hizo el doctorado. Y esa época se llama la época de los artículos científicos. Algunos de los amigos se acuerdan. Y el artículo que el Rav leyó también es un artículo que el Rav lo hizo, lo editó. Hay una serie bastante grande de artículos que el Rav los editó. Cuando él pensó que, en la manera que él pensó que había, eran necesarias. También lo vamos a leer editado. Y en general vamos a tratar de realizar hoy un consejo que muchos años recibimos del Rav, de tratar de trabajar con el texto. Todos los que escuchan la clase del Rav, escuchan que el Rav cuenta cómo trabaja con el texto. Hace coma, punto, hace corto o más largo, muchas cosas para conectarse con el texto. Y esa conexión es algo que cada uno de nosotros quiere tratar de construir y trabajar. Y por eso vamos a tratar de hacerlo hoy. Leímos el artículo Revelación y Ocultación del Señor, que tiene dos partes, una y dos. Y hoy estuvimos en la primera parte. Y este artículo es un artículo muy complejo, muy complicado. Lo aprendimos muchas veces a lo largo de los años. Rav le atribuyó mucha importancia, lo cita y lo trata y lo menciona en muchos lugares. Y casi hubo muchos desafíos, muchos retos durante el Bala Sulam es Bala Sulam. Muy preciso, muy, pero para los que todavía no entienden a Bala Sulam, les parece complejo, complicado. El Rav nos ayuda a conectarnos con este artículo. Y es lo que vamos a tratar de hacer ahora. Tenemos relativamente bastante tiempo y vamos a querer trabajar con el artículo. Entonces, ¿qué es tan importante en este proceso?
2: Sí, Rav, yo pienso que hace una semana en unas clases que vimos, dijo, ¿para quién escribió esos artículos? Y ahora nosotros pensamos de qué manera podemos aprovecharlos. En realidad, él mismo elaboró estos escritos y después lo tradujeron al hebreo y lo hizo en ruso. Los conceptos religiosos y también acortó, dejando únicamente la esencia del asunto. Y hoy vamos a tratar de hacer un ejercicio. Lo que vamos a hacer es leer parte del artículo, cada uno, y vamos a leer la parte original, y cada uno trata de hacer el trabajo que hizo el Rav. Trata de elaborar este artículo y comparar entre lo que el Rav hizo y lo que uno hizo. Entonces vamos a describirnos así, un público de alumnos, como el Rav hizo a los alumnos, una persona de la calle, sino un público de alumnos que cada uno tiene que comparar su versión con la versión del Rav. Lo que nosotros queremos hacer ahora es algo que no hicimos últimamente, lo hicimos en el pasado. El Rav nos mandó a hacer este tipo de cosas. Pero queremos tomar su consejo. Nosotros vamos a tomar 10 minutos. El que tiene el libro, página, el que no tiene el libro está en Kabbalah Media. No, vamos a leer la primera parte llamada la primera ocultación. Cada uno lo lee para sí. Toma una hoja, un lápiz y trata de elaborar la parte que lee, cómo entiende, cómo piensa, lo que le parece correcto o bueno hacer, lo que no, cada uno hace lo que entiende, y para eso tenemos 10 minutos y cada uno lo hace solo, no es un trabajo en la decena. Es un trabajo en la decena, cada uno lo hace con su texto. Tomamos lápiz o la computadora, una tablet, de la manera que sea cómodo, y simplemente trata de elaborar esa parte. ¿Qué significa elaborar? Traten de pensar que frente a ustedes hay un alumno principiante, no un artículo para el diario, alguien para la calle, no, eso... Para la persona de la calle no le importa eso, pero a los alumnos sí, a nosotros sí, y tratar de elaborar lo que está escrito, no una línea, sino tomar toda la parte y tratar de elaborarlo. Vamos a tomar para esto 10 minutos y vamos a ver cómo avanzamos. Así que taller de elaboración, tomamos la primera parte que se llama la primera ocultación, tratar de elaborarlo en el idioma que le sea cómodo para cada uno. Así que por favor, 10 minutos. Ocultación y revelación del rostro del Creador 1. La primera ocultación. Cuando su rostro no está revelado, o sea que el Creador no lo trata conforme con su nombre de bueno y benefactor, sino Dios libre, lo contrario, porque recibe de él sufrimientos, o que le falta sustento y tiene muchos acreedores que le amargan la vida y está lleno de problemas y preocupaciones todo el día, o que sufre, Dios libre, de enfermedades y no es respetado por la gente, y cualquier plan que empieza no lo puede llevar a cabo y anda todo el día insatisfecho. Y aquí, de esta manera, el hombre no ve el buen rostro del Creador. Obviamente, si todavía cree que es el Creador quien le ha causado todas estas cosas, ya sea como castigo por todas sus transgresiones o para llegar a beneficiarlo al final, como está escrito, a los que ama, el Creador los reprende. Y también que los justos comienzan con sufrimientos porque el Creador quiere darles al final una gran tranquilidad. No obstante, este hombre no falla diciendo que todo esto le había llegado al destino ciego y de la naturaleza, Dios libre, sin cuentas o conciencia, sino que se fortalece al creer que es el Creador quien le causa todo esto bajo su supervisión. Este estado es considerado que ve de todas maneras la parte posterior del Creador. Segunda ocultación. La segunda ocultación, doble ocultación, es decir, que es llamada en los libros, ocultación dentro de la ocultación, significa que no ve incluso la parte posterior del Creador, sino que dice que el Creador lo abandonó y no lo cuida. Y todos los sufrimientos que recibe los atribuye al destino ciego y a la naturaleza. Y esto es porque las conductas de la providencia se le hacen muy complicadas hasta tanto que le causan corromperse, Dios libre. Es decir, que reza y da caridad por sus aflicciones y no recibe respuesta para nada. Y justamente cuando deja de orar por sus penas, entonces sí se le responde. Cada vez que se sobrepone para creer en la providencia y mejora sus actos, el éxito se aleja de él y retrocede con gran crueldad. Y cuando se desenfrena, Dios libre, y comienza a empeorar sus acciones, experimenta más éxito y respira con gran alivio. Entonces gana el sustento honestamente, sino específicamente defraudando a los demás o profanando el Shabbat y demás. O que todos sus conocidos que se dedican a la Torah y las mitzvot son pobres y padecen muchas enfermedades, muy despreciados por la gente. Y a él, estos que se dedican a las mitzvot, les parecen como faltos de buenos modales, tontos de nacimiento y grandes hipócritas, hasta que le causa repulsión estar con ellos, aunque sea por un momento. Y todos sus conocidos malvados que se burlan de su fe tienen gran éxito, están sanos y plenos, no sufren de enfermedades, son inteligentes, de buenos modales, totalmente agradables en todo lo que hacen, no tienen preocupación alguna y se encuentran seguros y con gran tranquilidad, siempre y a cada momento. Y cuando la providencia se presenta de esta manera al individuo, esto se le llama ocultación dentro de la ocultación, porque entonces colapsa bajo su carga hasta que no puede seguir fortaleciéndose en la creencia de que sus sufrimientos le llegan del Creador por un motivo secreto, hasta que falla y se desenfrena diciendo que el Creador no cuida a sus criaturas para nada y que todo le llegó por el destino y la naturaleza. Esto significa que ni siquiera ve la parte posterior. Descripción de la revelación del rostro. El pedido del hombre de fortalecerse en la fe de su providencia sobre el mundo durante el tiempo de ocultación lo lleva a contemplar los libros de la Torah. Para tomar de ahí la iluminación y comprensión de cómo fortalecer su fe en la providencia del Creador. Y estas iluminaciones y reflexiones que recibe por medio de la Torah son llamadas Torah condimento, hasta que se juntan en cierta medida, el Creador se apiada de él y le infunde un espíritu de las alturas, es decir, abundancia superior. Pero después que ha descubierto plenamente el condimento, o sea, la luz de la Torah que el hombre aspira a su cuerpo, gracias a su fortalecimiento en la fe del Creador, porque entonces se vuelve apto para la providencia de la revelación del rostro del Creador, que significa que el Creador se comporta con él conforme a su nombre de bueno y benefactor. Su nombre nos muestra que él es bueno y hace el bien a todas sus criaturas, o sea, en todas las formas posibles de bondad suficiente para todo tipo de receptores que se encuentran en el conjunto de Israel, que de seguro el bien y el deleite de uno no se parecen al bien y el deleite de su amigo. Por ejemplo, el que se dedica a la sabiduría no se deleita.

será muy respetado ante los ojos de la gente, podrá llevar a cabo fácilmente cualquier plan que le surja a la mente y prosperar en todo lo que se proponga. Cuando le falta algo, reza y se le responde de inmediato, porque le responde siempre a todo lo que él le pida. Ninguna plegaria es rechazada. Y cuando refuerza sus buenos actos, incrementa su éxito en gran medida. Y cuando los descuida, se encuentra retrocediendo su éxito en la misma medida. Todos sus conocidos que son honestos tienen sustento y no saben de enfermedades. Son muy respetados ante los ojos de la gente y no tienen problemas. Experimentan siempre paz y gran tranquilidad. Y son inteligentes, personas de virtud y buena forma, hasta que él se bendice y se deleita al estar con ellos. Y todos sus conocidos que no siguen el camino de la Torá carecen de sustento, están afligidos con muchas deudas, no tienen ni un momento de tranquilidad, sufren de enfermedades, están llenos de dolores, son despreciados ante los ojos de la gente. Y esto le parecen ignorantes y maleducados, malos y crueles con la gente, aduladores y llenos de mentiras, hasta que le causa repulsión estar sentados cerca de ellos. Hasta aquí el artículo.

En una de las clases que el Rab explicó cómo trabajar con un artículo, dijo lo siguiente: lo que vos no entendés de un artículo, léelo 10 veces, 20 veces, léelo con paciencia. Lee, lee, lee, y cada vez trata de leerlo con un nuevo estilo. Principio con el lápiz y papel, después en la computadora, organizar las palabras primero, todas las cosas. Entonces, dijo, yo trabajo así con los textos. Yo, así, arruino la fuente hasta que doy una vuelta y vuelvo otra vez. Esto se llama esfuerzo. Yo quiero conectarme al autor del texto, sentirlo, entenderlo, entrar en su mente, su emoción. Así yo quiero. Entonces nosotros también queremos conectarnos con el dueño del texto y el Rav que nos dio este consejo y nos explicó cómo estudiar. Y ahora nosotros vamos a leer juntos la parte elaborada que el Rav hizo al artículo. Esto está en fragmentos elegidos. En el material de estudio de fragmentos elegidos se puede entrar y leer. El Rav, cuando hizo el artículo elaborado, empieza con la primera ocultación y segunda ocultación. Y cuando Rav hizo el artículo, empezó de la ocultación doble, después ocultación simple. Vamos a leer el título de ocultación simple, que es la parte elaborada del Rav a la primera parte. Subtítulo, ocultación simple, dice el Rav. Creador está oculto. No se revela como el bien absoluto, sino como el causante de sufrimientos. Esto se llama que el hombre ve el lado opuesto, los Ahoraim, del Creador, porque él ve que recibe sufrimientos del Creador. A pesar de esto, cree que esto no le llega

0: por el destino ciego o de la naturaleza, sino porque el Creador, que se relaciona con él de esta manera como castigo a sus acciones y para conducirlo al bien, y se fortalece en su fe que este es el modo que el Creador lo supervisa. Después llega una parte de una descripción que el Rav dice así, escribe así. El sustento del hombre no alcanza, está lleno de preocupaciones y problemas, sufre enfermedades, las personas no lo respetan y no tiene éxito en nada y no tiene descanso. Otra vez, este es el resumen del Rav de la primera parte. Otra vez, el Creador está oculto y no se revela como el bien absoluto, sino como un causante de sufrimientos. Esto se llama que el hombre ve el lado opuesto del Creador, los ajoraim del Creador, porque ve que recibe de él sufrimientos. Pero a pesar de esto, él cree que todo no le llega mediante el destino ciego o de la naturaleza, sino que le llega al Creador porque se comporta con él como castigo por sus acciones o para conducirlo al bien, y se fortalece en su fe. Y esta es la manera que el Creador lo supervisa. Descripción. El sustento del hombre no le alcanza, está lleno de preocupaciones y problemas, sufre de enfermedades, las personas no lo respetan, no tiene éxito en nada y no tiene descanso. Vamos a ver el clip número uno, en el cual el Rav nos da un poco de orientación sobre el artículo, y vamos a seguir con el trabajo con el artículo. El hombre se encuentra en un lugar llamado Boré, Creador, naturaleza. Elohim en gematría es Ateva, la naturaleza. Nosotros nos encontramos dentro de la naturaleza, no encima, no como en este mundo. Nosotros pensamos que somos los dueños del mundo y que toda la naturaleza está debajo nuestro, sino que nosotros estamos dentro de la naturaleza, dentro de Elohim. La pregunta es, ¿hasta cuánto que esto se nos revela? ¿Hasta cuánto no? Entonces, si esta naturaleza, si el Creador no está revelado, en esa medida el Creador, no, en esa medida la persona recibe sufrimientos. ¿Qué significa si está revelado o no? Está revelado el plan de la creación, está revelado la fuerza que actúa, la causa para las acciones mismas, cómo pasan a toda la creación, a todos, por encima del tiempo, del espacio, de punta a punta, realmente, el propósito, para qué y por qué. Si estas cosas no están reveladas, eso se llama la revelación del Creador, que todo eso llega de la abundancia, del bueno que hace el bien, y el hombre solo siente lo contrario, porque está en estado opuesto, inverso al otorgante, y lo que lo da al otorgante, a él le parece que es lo contrario, que no es bueno. En la medida que corrige sus cualidades de otorgante, empieza a sentir al otorgante mejor, que le otorga solamente el bien. Entonces, el hombre que está en cualidades opuestas al Creador, siente el Creador como oculto. En general, siente que no está y se siente a sí mismo y este mundo. Es decir, esta ocultación del Creador. Entonces su vida parece así, que está mal, está enfermo, falta todo y le es difícil. Todo le va muy mal y no sabe para qué y con qué propósito. Nada, realmente es un pobrecito. Ese estado se llama ocultación, simple. Hay varias formas de ocultación. Sí, Rav habló de la ocultación simple. Nosotros juntos en la decena queremos aclarar qué es ocultación simple, según la explicación del Rav. Y qué es la ocultación en la decena. ¿Qué es la ocultación en la decena? 6 minutos.
1: ¿Qué es
0: ocultación simple? Es lo que revelamos en la escena de cómo se comportan los amigos tras de ellos está el Creador. Por eso los tomamos en cuenta todo el tiempo. O que esto está más allá de nuestra percepción. Esto es muy importante para que podamos corregir nuestras cualidades con respecto al Creador. Está escrito simple que el Creador no es el bueno que hace el bien, porque si nosotros sentimos sufrimiento, eso oculta, como dijo Gadi, que nosotros estamos una crítica hacia los amigos, sentimos sufrimientos de él, aunque decimos que el Creador está detrás de cada amigo, y de repente no aceptamos a los amigos. Eso se llama ocultación simple. La pregunta es difícil. La primera ocultación es que la fuerza actúa. Todavía la ocultación no se siente que eso complementa la conexión. Y si es en la decena, siento que es para beneficiar a toda la decena, si no, algo está oculto. Yo siento que yo soy serio y los amigos no trabajan suficiente. Y quiero que los amigos me influyan. El grado de primera ocultación se trata de recompensa y castigo. La mayoría de las personas nos encontramos en esto.
2: O revelar que
0: así actúa. Que no hay nada más que él.
2: Ahora
0: tenemos que avanzar conociendo el Mahzom y la revelación. Y su providencia desaparece del mundo del hombre. Nosotros hablamos de él. Del reconocimiento de su providencia. No me gusta algo del comportamiento del amigo. Que hay que identificar al Creador y elevarse por encima del ego. Yo de hecho siento al revés, que no es lo que yo siento que así hace falta, pero de hecho la sensación interna es que soy opuesto a él. El trabajo que me trae información de qué es lo que pasa en la decena,
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0: פיזיקל קריאור לעשה אשתה
1: מאוד מאוד נעלבתי ומרגיש עכשיו ייסורים, ומרגיש עכשיו ריקנות בגוף, ועדיין מאמין שזה סובל.
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3: כן, וזה שבורא מגלה לנו, הוא מגלה לנו את התכונות שלנו. ואז רב...
0: 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Siente que sentimos un nivel. Te cuento que nosotros invertimos en la decena. Nosotros tenemos que pasar al ejercicio, a la próxima parte de la ocultación doble y tratar de elaborarlo también. Para salir a él vamos a escuchar un poco de lo que dice el Rab, porque es importante este trabajo con el texto. Escuchamos mucho durante los años, pero no es claro que todos lo escucharon. Son tres líneas que el Rab dice así. El Rab llama a esto masticar el texto. Después, creo que nosotros leímos, tenemos que leerlo 10 veces hasta entender lo que está escrito. Y la comprensión surge es que nosotros hablamos uno del otro, con otro, y leamos el artículo hasta que lo masticamos más y más. Masticamos con los dientes. ¿Ustedes saben lo que es masticar? Es de un pedazo de comida, haces que lo puedas tragar, absorber y vivir de eso. Acá vamos a tratar de conectarnos al, a lo que reforma al Rav y a Baal HaSulam. Y nos vamos a ir a la segunda ocultación. ¿Nos alcanza? ¿O es demasiado corto? Espero que el mundo también sea... ¿Tenés una computadora, un lápiz, una hoja? Usamos la parte de la segunda ocultación. Estamos elaborando la medida que podemos. Tratar de leer el texto para conectarnos con el autor. Es lo que dijo el Rav. Que es el esfuerzo que vamos a traer a la luz que reforma. No importa que soy experto, sé escribir o no escribir, lo principal es el deseo. Tenemos que tomar la segunda ocultación y trabajar con eso en silencio. 12 minutos.

0: Vamos a un nuevo artículo, ocultación simple y doble.
1: דהיינו שאין השם מתברך מתנהג אימו בהתאם לשמו התברך
0: התורה. Su rostro no está revelado, o sea que el creador no lo trata conforme con su nombre de bueno y benefactor, sino Dios libre a lo contrario, porque recibe del sufrimiento o que le falta sustento y tiene muchos acreedores que le amargan la vida y está lleno de problemas y preocupaciones todo el día, o que sufre, Dios libre, de enfermedades y no es respetado por la gente. Cualquier plan que empieza no lo puede llevar a cabo y anda todo el día insatisfecho. He aquí que de esta manera el hombre no ve el buen rostro del Creador. Obviamente, si todavía cree que es el Creador quien le ha causado todas estas cosas, ya sea como castigo por todas sus transgresiones o para llegar a beneficiarlo al final, como está escrito, que a los que ama, el Creador los reprende. Y también que los justos comienzan con sufrimientos, porque el Creador quiere darles al final una gran tranquilidad. No obstante, este hombre no falla diciendo que todo esto le había llegado el destino ciego y la naturaleza, Dios libre, sin cuentas o conciencia, sino que se fortalece al creer que es el Creador quien le causó todo esto, bajo su supervisión. Este estado es considerado entonces que ve, a pesar de todo, la parte posterior, el Creador. Segunda ocultación, es decir, que es llamada en los libros ocultación dentro de la ocultación. Significa que no ve incluso la parte posterior del Creador, sino que dice que el Creador lo abandonó y no lo cuida, y todos los sufrimientos que recibe los atribuye al destino ciego y a la naturaleza. Esto es porque las conductas de la providencia se le hacen muy complicadas, hasta tanto que le causan corromperse, Dios libre. Es decir, que reza y da caridad por sus aflicciones y no recibe respuesta para nada. Y justamente cuando deja de orar por sus penas, entonces sí se le responde. Cada vez que se sobrepone para creer en la providencia y mejora sus actos, el éxito se aleja de él y retrocede con gran crueldad. Y cuando se desenfrena, Dios libre, comienza a empeorar sus hechos. Experimenta más éxito y respira con gran alivio. No se gana el sustento honestamente, sino específicamente defraudando a los demás o profanando el Shabbat y demás. O que todos sus conocidos que se dedican a la Torah y Mitzvot son pobres y padecen muchas enfermedades, muy despreciados por la gente. Y a él, estos que se dedican a las mitzvot, le parece como faltos de buenos modales, tontos de nacimiento y grandes hipócritas, hasta que le causa repulsión estar con ellos, aunque sea por un momento. Y todos sus conocidos malvados, que se burlan de su fe, tienen gran éxito. Están sanos y plenos y no sufren de enfermedades. Son inteligentes y de buenos modales, totalmente agradables en todo lo que hacen. No tienen preocupación alguna y se encuentran seguros y con gran tranquilidad, siempre y a cada momento. Y cuando la providencia se presenta de esta manera al individuo, A esto se le llama ocultación dentro de la ocultación, porque entonces colapsa bajo su carga hasta que no puede seguir fortaleciéndose en la creencia de que sus sufrimientos le llegan del Creador por un motivo secreto, hasta que falla y se desenfrena diciendo que el Creador no cuida a sus criaturas para nada y que todo le llegó por el destino y la naturaleza. Esto significa que ni siquiera ve la parte posterior. Descripción de la revelación del rostro. El pedido del hombre es fortalecerse en la fe en su providencia sobre el mundo durante el tiempo de ocultación, los lleva a contemplar los libros de la Torah para tomar de ahí la iluminación y comprensión de cómo fortalecer su fe en la providencia del Creador. Y estas iluminaciones y reflexiones que recibe por medio de la Torah son llamadas Torah condimento, hasta que se juntan en cierta medida y el Creador se apiada de él y le infunde un espíritu desde las alturas, es decir, abundancia superior. Pero después que ha descubierto plenamente el condimento, o sea, la luz de la Torah que el hombre aspira a su cuerpo gracias a su fortalecimiento en la fe en el Creador, porque entonces se vuelve apto para la providencia y la revelación del rostro del Creador, que significa que el Creador se comporta con él conforme a su nombre de bueno y benevolente. Su nombre nos muestra que él es bueno y benevolente con todas sus criaturas, o sea, en todas las formas posibles de bondad, suficientes para todo tipo de receptores que se encuentran en el conjunto de Israel, que de seguro el bien y deleite de uno no se parece al bien y deleite de su amigo. Por ejemplo, el que se dedica a la sabiduría no se deleitará del honor y la riqueza. El que no se dedica a la sabiduría no se deleitará de los grandes logros y hallazgos que se encuentran en la sabiduría, sino que a este le dará honor y riqueza y al otro logros maravillosos en la sabiduría. Se encuentra entonces recibiendo del Creador todo lo mejor y con gran tranquilidad y se encuentra siempre satisfecho porque consigue ganarse el sustento fácilmente y plenamente. No tendrá problemas o preocupación alguna jamás, no tendrá ninguna enfermedad, será muy respetado ante los ojos de la gente, podrá llevar a cabo fácilmente cualquier plan que le surja a la mente y prosperar en todo lo que se proponga. Y cuando le falta algo, reza y se le responde de inmediato. Nosotros ahora queremos leer la elaboración del Rav a esta parte llamada ocultación doble. La elaboración del Rav, de lo que dice el Rav de la ocultación doble, está dentro del material de estudio en hebreo. Vamos a leerlo. Nos dice el Rab lo siguiente: ocultación simple, entre paréntesis, ocultación dentro de la ocultación. El hombre no siente ni siquiera el lado posterior del Creador, es decir, no siente que algo surja del Creador, siente que el Creador lo abandonó, que no le presta atención. Y sus sufrimientos los atribuye al destino y la naturaleza ciega. Y porque la relación del Creador hacia él lo siente como una relación muy confusa, él pierde la fe. Y ahora la descripción. El Rav lo describe cada vez como explicación y después descripción. La descripción. Cuando reza por sus problemas y hace buenas acciones, no recibe respuesta. Cuando deja de rezar por sus problemas, recibe respuesta. Cuando él se sobrepone y cree en la providencia superior y corrige sus acciones, el éxito le da la espalda. Y es rechazado hacia atrás sin piedad. Cuando deja de creer y hace malas acciones, solo entonces ve el éxito y la tranquilidad. su dinero no lo consigue de una forma honesta, sino únicamente defraudando. ¿Les parece que aquellos que van en el camino del Creador son pobres, enfermos, despreciables, faltos de modales, tontos y falsos? ¿Les parece que aquellos que no van en el camino del Creador tienen éxito, son sanos, están tranquilos, son sabios, son buenos del corazón, agradables y están seguros de sí mismos? Cuando la providencia superior se despierta a la persona esta sensación, prefiere escapar de los pensamientos que los sufrimientos le llegan del Creador. Y esto lo lleva a perder la fe, que el Creador supervisa a las criaturas. Y él cree que todo lo que le llega viene por las manos de del destino y la naturaleza. Bueno, es un artículo muy relevante. Esto viene antes de la revelación, ocultación doble, ocultación simple. Por supuesto que vamos a ir a preguntas. No creo que podamos recibir respuestas de seguro, pero podemos despertar preguntas. Este artículo siempre despierta preguntas porque está muy cercano al que pasamos. Pueden preguntar preguntas también en el sistema Arbut, también aquí en la sala. Primero quiero agradecer que ustedes lograron ponerme furioso, porque mi naturaleza no es investigar, es muy difícil, y también el lenguaje no es claro. Y en ambos está escrito sentir, también en el primero y también en el segundo, que el hombre tiene que sentir. Ahora yo entiendo que la persona que siente al Creador, lo siente. Entonces, a mí me parece que eso ya es un alcance. ¿Qué es sentir? Mira, el hombre tiene sentimiento, entonces cada cosa le parece que es la emoción, pero la mente analiza el sentimiento, es como sentís. Míralo de este ángulo, está que no hay nada más que él y que él es bueno y benefactor. Son dos discernimientos. Cuando nosotros hablamos que vos sí tenés un estado en el que sentís que no hay nada más que él, que hay una única fuerza que actúa, como acá los amigos hablaron en el grupo de enfoque, que en la decena vos identificas que detrás del amigo identificas que es el Creador. Vos podés de alguna forma identificar eso, pero vos no podés justificar al amigo. No podés creer que el Creador es bueno y hace el bien, que esta fuerza actúa a tu favor. Porque si vos identificás que también que no hay nada más que él, que él es bueno y hace el bien, si vos identificás que no hay nada más que él, que hay una única fuerza, entonces eso se puede decir que eso es una ocultación simple, que el hombre no puede justificar al Creador, pero vos aún atribuís todo a él. Por supuesto que nuestro nivel por debajo del Mahzón, nosotros así hablamos. Pero esto es siempre sentimiento. Y con respecto al texto, nosotros recomendamos muchísimo a todos conseguir estos artículos y, por supuesto, aquel que es principiante, no sé, digamos, hasta 10 años en el camino, es obligatorio los artículos del Rav. Para eso lo hizo, que para que la persona primero capte la esencia del asunto, del artículo, porque realmente no es fácil entrar a través del texto que escribe Baal HaSulam, principalmente si no hablas hebreo. También cuando hablas hebreo es muy difícil. Rav habló con la palabra de puente. Vos lo leíste ahora porque es mucho más fácil entender lo que el Rav escribió y después ya lees la fuente. Que ahí ya puedes despertar más la luz que reforma, porque no entendés tanto eso.
2: El idioma
0: no es hebreo común, es Baal HaSulam. La fe en el Creador es sentir al Creador. Nosotros queremos escuchar a nuestros amigos en Viena. Hay una reunión, también ayer una reunión. Viena, por favor. Nos hemos reunido aquí para empezar la preparación del congreso que va a ser el fin de octubre. Nuestra pregunta es así: el artículo de Baal HaSulam, que los amigos que están estaban entre nosotros, el Creador no se les reveló y salieron del camino. ¿Cómo nosotros en el grupo podemos apoyar a todos los amigos que continúen estando en el camino? Y logren ver el rostro del Creador y todo lo que ocurre. Para justificar al Creador, necesitamos la Arbut entre nosotros, en la decena. Sin la Arbut no se puede justificar al Creador. Una sola persona no puede, donde va a recibir fuerza.
2: Que
0: uno siente que no hay nada más que él, que hay una sola fuerza que actúa y que uno justifica. La revelación es posible únicamente cuando llegas a la equivalencia de forma. La equivalencia de forma se puede llegar únicamente cuando hay Arbut, cuando más y más amigos apoyan toda esta idea, te apoyan a vos, cubren tu ego, que vos realmente empezás a estar seguro de no preocuparte por vos mismo. Ese es el estado. Al final de su explicación, el Rav llegó a la decisión que el hombre tiene que llegar al punto de decisión. Bueno, habló de la guerra, que la persona tiene que combatir la situación y cómo la persona tiene que combatir la situación. Explicó el Rav que los medios que tenemos es el entorno, no tenemos otros medios. El Rav, que es nuestro maestro, los escritos, hoy hicimos trabajo con los escritos, que eso es fácil o no, si me gusta o no me gusta, el esfuerzo atrae la fuerza que se llama luz que reforma. Los amigos, yo no sé que vos hablaste que los amigos sí tuvieron éxito o no, pero en realidad los amigos son el medio que empuja al hombre y le construye un entorno realmente como un cuidado de todos estos estados particulares. Nosotros vemos que acá el enfrentamiento tras el hombre y el Creador, vemos que el hombre no puede enfrentarse, él tiene una incapacidad de justificar al Creador una vez tras otra, o cae en una ocultación simple o una ocultación doble. Lo único que lo puede hacer caer en estos estados del entorno, los amigos, el estudio fijo, es su función que tiene la difusión. Esto es la preparación del Congreso y estas son cosas que lo llevan hacia la meta sin relación con el estado particular que pasa ahora. ¿Cuál es la causa de la ocultación doble? ¿Cuál es la raíz de la ocultación doble?
3: The double concealment. Why? What is the cause of the double?
0: ¿Cuál es la causa de la revolución doble? Nosotros leímos que en realidad la causa es la vergüenza. Nosotros tenemos que corregir la vergüenza. No podemos recibir la revelación de forma directa. Lo contrario, sentimos falta de equivalencia de forma, no nos sentiremos libres. Varias veces sentimos que la vergüenza es el infierno. La persona se quema por la falta de equivalencia de forma que ve que hasta cuando que el Creador se preocupa por él y quiere aprovecharse de él. Esta sensación es insoportable, como dijeron los cabalistas. Por eso es importante cubrirla mediante la ocultación. Y esto es lo que hace el Creador, se oculta a sí mismo. Para que no haya ruptura. Nosotros, cuando desde abajo hacemos un despertar, desde abajo que adquirimos el masaj y cubrimos nuestro ego por nosotros mismos, lo ocultamos del Creador, entonces resulta que nosotros mismos somos dignos de la revelación. ¿Y por qué soy digno de la revelación? Porque yo oculto mi ego. En vez de que el Creador oculte mi ego mediante la ocultación, yo cubro mediante el masaj. Entonces puedo revelar al Creador. Proceso es obligatorio, el proceso de ocultación. Kiev 3.
2: Вітаю, шановні викладачі. Таке запитання.
0: Hola a los instructores. Con respecto a la ocultación simple, dice que todo el día va insatisfecho. Y de esta manera el hombre no ve el buen rostro del Creador. Al final, no dice que se fortalece a creer que el Creador... Dice que por lo menos ve el Ojoraim del Creador. En este estado ya el hombre ve que es el Creador. ¿Cuál es la pregunta? En este estado, ¿acaso si en este estado ya ve que es el Creador? ¿Lo ve o cree o siente eso? ¿Puedes hacer la pregunta? Solo la pregunta, Vlad.
2: Ну, людина в стані одинарного приховання, вона вже бачить, що це творець спричинює ці стани, чи вона лише вірить?
0: Ocultación simple, el hombre ve, siente que el Creador lo hace todo, lo ve o cree. ¿Caso en ocultación simple, el Creador lo oculta todo o él cree? ¿Alguien quiere contestar? Sí, Gumnik, por favor. Él escribe explícitamente que el hombre, ¿qué dice? Se fortalece. No falla en decir que todo esto le llegó de la naturaleza, del destino ciego, sino que se fortalece en creer que el Creador le causó esto en su providencia, todo esto. Hay un trabajo que es fortalecerse en la fe. Yo quizás agregaría de las palabras del Rab. El Rab explica al final de sus explicaciones en la clase qué es la fe. ¿Qué es la fe? Entonces, él dice que es la sensación propia, que el Creador se abre a sí mismo a la persona. Entonces, el hombre está conectado a su raíz de bueno y hace el bien. No es que recibe el bien, recibe el mal, sino que en eso que trata siempre es justificar al Creador que lleva el bien. Y con esto no que tiene que sentirse a sí mismo bien, sino que tiene que sentir que no quiere decir las malas lenguas del Creador, que la mala sensación lo desconecta. Toda la clase... El Rab desconectó la sensación de bueno y malo que siente el hombre y los esfuerzos del hombre de justificar al Creador. Y aunque el Creador está oculto, él ya sabe que el hombre ya sabe que el Creador es quien le causa todas estas cosas. Ya entiende que no lo justifica y también quiere justificarlo muchísimo. Hay muchos estratos en esta sensación. No es algo que ocurre una sola vez, sino que ya busca la conexión con el Creador. Acá hay que decir que estos estados de ocultación doble o simple se los puede atribuir antes del Mahzom y después del Mahzom. Por eso la respuesta Tu pregunta es compleja porque la persona que se encuentra después del mahzón se encuentra en ocultación simple, ocultación doble, es diferente que una persona que está antes del mahzón. Estos dos estados pertenecen a ambos. Como nosotros digamos que es mejor
4: que
0: quiere reconocer que el Creador es lo que hace, pero no siente que sea bueno y benefactor.
5: También
0: en la raíz de esto, que la primera fase que siente que quiere estar en equivalencia de forma con él, por eso hay una algo simple. Y después de esto, desde la revelación, hay sufrimiento, porque el Creador da placer. Por eso la revelación que uno sufre y en esa revelación del Creador, en realidad con esto no hay que atribuirse al Creador, sino a uno mismo. Esta relación es por una falta de equivalencia de forma. Mientras hay sufrimiento, no hay revelación, no puede ser. Y si ya hay equivalencia de forma, entonces a partir de equivalencia de forma se puede revelar qué es el placer, incluso beneficiar al Creador con este placer. Por eso, de la primera fase, y ahí empieza la otra fase. ¿Cómo sé si el Creador se revela? Si no sentís sufrimiento, porque la revelación no puede ser que vos sentís que él es malo. Turquía 7.
6: Selam öğretmenlerim. Makalede kişi ilahi takdire inanmaya başlayıp eylemlerini ıslah ettikçe acımasızca geriye savrulur yazıyor. 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
0: Persona que empieza a creer en su providencia y que lo empieza a rechazar. Cuando la persona llega a un estado que lo empieza a rechazar, ¿cómo puede sobreponerse y conectarse sin caer en estados negativos? Y como dijiste, sin caerte no existe. La persona siempre está en entradas y salidas, siempre un proceso, así dice el Rav. Resulta que cuántas veces la persona anhela durante el día, son entradas y salidas. Justificar al Creador, no importa en qué situación estamos, tratar de recordar que Él es quien hace todo lo que hay en mí y que yo soy, hasta cuando estemos conectados en la raíz de uno único y unificado, que no hay nada más que Él. Por eso se llama que nosotros trabajamos sobre lo decisivo. Esto es algo esencial. Cuando Él lo explicó, conviene repasar la clase, que es una clase muy profunda, como todas las clases, pero tienen muchos estratos. ¿Cómo hacer esto sin caer en estados negativos? Nosotros no buscamos estados negativos, sino otorgar al Creador para darle contento. Entradas y salidas, retirada de la luz que hace al Kli digno de su función. Todo empieza de las cuatro fases de luz directa. Primera restricción, vergüenza, muchas profundidades en este proceso. Depende del nivel. Tenemos que llegar. Pero la aceleración de entradas y salidas es el trabajo del hombre. Hasta el punto que está conectado con el entorno, conectado con su decena, cuando que busca ver a los amigos como grandes, a pesar de los estados particulares no importa cuáles sean, pueden no ser positivos en todas las etapas, recibe fuerza para avanzar por encima de los estados. Ya escuchamos del Rab que la persona no cambia sus carencias, sino que se eleva más allá de los estados particulares de amargo y dulce, hasta que no uno no se eleva a estos estados, todo el tiempo vamos a estar dependiendo de los estados. Si recibo placer, me acerco. Si siento sufrimiento, me alejo. Hay que elevarse por encima de esto como verdad y mentira. Latín 7.
4: Kenny. Ya, buenas noches. Partiendo de que el creador es el bien que hace el bien, ¿cuál es la ventaja de este estado de doble ocultación? ¿Cómo este estado ayuda al desarrollo? ¿Cómo podemos usar este estado para acercarnos al creador? ¿Cómo la decena puede apoyar al amigo que está pasando por este estado?
0: Justamente para eso existe la ocultación doble. Vos decís que el creador es bueno y hace el bien, pero eso es un lema nada más. Como vos revelás que él es bueno y hace el bien. La ocultación doble, vos apenas identificás que no hay nada más que él. Hay como una raíz, como explicó el Rama en la clase, que dijo, por ejemplo, vos abrís el libro y decís sí, que podés despertar un reshimó, que de repente te acordás que no hay nada más que él. Pero en la ocultación doble estás realmente desconectado y pensás que hay una naturaleza ciega que en realidad te controla a vos y a toda la realidad. ¿Por qué hace falta estos estados? Porque hace falta una corrección. Bueno, hay que terminar ahora. Eso también es una corrección. Me gustaría que ustedes nos envíen también, o a Dudy, si se puede, Borbokshi también, si esta forma de clase es buena, apta. Me gustaría saber esto. No sabemos cómo es en el clima mundial. A nosotros nos parece que el trabajo con estos textos es muy importante. O durante el mediodía, no pensamos que la persona puede desconectarse de su vida y sentarse y empezar a trabajar solos. Puede ser que durante el texto o parte de la clase, puede ser que esto que hagamos. Canción, por favor. Borbokli es la dirección de correo, mandar un correo.

Hola amigos, en la primera parte de la clase vamos a estudiar una clase del Rav del 12 de mayo 2004. La clase está basada en el artículo Ocultamiento y Revelación del Señor 1. En el libro de Baal HaSulam está en 766 en hebreo. Vamos a leer juntos el artículo en la decena, tenemos 10 minutos. Adelante. Revelación y ocultación del Señor 1. Ocultación 1. Que el rostro del Señor no está revelado, o sea que el Señor no se comporta con él de acuerdo a su nombre, que es el bueno y bondadoso, sino Dios libre. Al contrario, porque él recibe de él sufrimientos o le falta el sustento y tiene muchos acreedores que le amargan la vida y está lleno de molestias y preocupaciones todo el día o sufre, Dios no lo quiera, de enfermedades y no es respetado por la gente. Todo plan que comienza no logra terminarlo y anda todo el día sin satisfacción anímica. Y he aquí que le es de esta forma, la persona no ve el rostro bueno del Señor, por supuesto, si cree que de todos modos el Creador es quien le causa estas cosas, ya sea como castigo por las transgresiones que cometió o para hacerle el bien en su final, como está escrito, al que el Creador ama, le reprende. Y también que los justos

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1: justamente cuando deja de rezar por su problema entonces se le responde en cada momento que se supera para creer en la providencia y mejora sus acciones el éxito le da la espalda y ella desciende hacia atrás con gran crueldad y cuando reniega Dios no lo quiera y empieza a empeorar sus acciones entonces empieza a tener mucho éxito y respira con gran alivio no se le presenta el sustento por un camino honesto sino precisamente por la vía de engañar a la gente o mediante la profanación del Shabbat y cosas semejantes o que todos sus conocidos que guardan Torah y Mitzvot sufren pobreza y muchas enfermedades y son muy despreciados a los ojos de la gente Y estos que guardan las mitzvot le parecen faltos de modales, tontos de nacimiento y grandes hipócritas, hasta que le resulta repugnante sentarse en su compañía ni siquiera un momento. Y todos sus conocidos malvados que se burlan de su fe son los más exitosos, sanos e íntegros. No conocen enfermedad, son inteligentes, de buenas cualidades y simpáticos en todos sus caminos. Viven sin preocupaciones y se encuentran con seguridad y gran tranquilidad todo el día y siempre. Y cuando la providencia se le dispone a la persona de esta forma, se llama ocultamiento dentro de ocultamiento, porque entonces Dios no lo quiera, cae bajo su carga y ya no puede seguir fortaleciéndose en creer que sus sufrimientos le vienen del Creador por alguna razón oculta, hasta que tropieza y reniega diciendo, Dios no lo quiera, que el Creador no supervisa en absoluto a sus criaturas y que todo lo que le llega es Dios no lo quiere, de manos del destino y la naturaleza, que eso es que no ve ni siquiera los ajoraim, la espalda. Ahora, título representación de la revelación de rostro. La búsqueda de la persona de fortalecerse en la fe en su providencia sobre el mundo en el tiempo de ocultamiento la lleva a meditar en los libros en la Torah para tomar de allí iluminación y comprensión de cómo fortalecerse en la fe en su providencia, bendito sea. Y he aquí que estas iluminaciones y esta contemplación que recibe mediante la Torah se denominan la Torah como condimento hasta que se reúnen en cierta medida, se juntan en cierta medida y el Creador tiene misericordia de él y se derrama tenga misericordia de ella y se derrame espíritu desde lo alto, es decir, la abundancia superior. Pero después de que reveló por completo el condimento, es decir, la luz de la Torah que la persona inhala en su cuerpo a causa de su fortalecimiento en la fe y en el Creador, entonces se vuelve apta para la providencia en la revelación de su rostro, que significa que el Creador se conduce con ella conforme a su nombre, que es bueno que hace bien. Su nombre, bendito sea, nos muestra que Él es bueno y que hace el bien a todas sus criaturas, es decir, en todas las formas de beneficio suficientes para todo tipo de receptores que hay en la generalidad de Israel. Pues ciertamente el placer y el bien de uno

0: no se parecen al placer y el bien de su prójimo. Por ejemplo, quien se ocupa de la sabiduría no se deleitará con el honor y la riqueza, y quien no se ocupa de la sabiduría no se deleitará con los grandes alcances e invenciones de la sabiduría, sino que ciertamente a éste le otorga riqueza y honor, y a aquel le otorga alcances maravillosos en la sabiduría. Resulta, representación, que recibe, aquí viene la representación, resulta que recibe del Creador mucho bien y gran tranquilidad y se encuentra siempre en satisfacción anímica porque consigue su sustento con gran facilidad y en plenitud. Nunca conoce molestias ni estrechez, no conoce enfermedad alguna, es muy respetada y los ojos de la gente terminan con facilidad. Respeta a los ojos de la gente, termina con facilidad todo tipo de planes que le vienen a la mente y a donde quiera que se dirija tiene éxito. Y cuando le falta algo, eleva una plegaria y recibe respuesta de inmediato en el acto, porque él, el Señor, le responde siempre en todo lo que pida el bendito sea. Ni una sola plegaria vuelve vacía, y cuando se fortalecen buenas acciones, su éxito sube en gran medida, y cuando se negliga. Es negligente, resulta que en esa medida desciende su éxito. Todos sus conocidos que van por el camino recto tienen sustento y no conocen enfermedad, y son los más respetados a los ojos de la gente y no tienen ninguna molestia, y tienen quietud y gran tranquilidad todo el día y siempre. Y son inteligentes, personas de verdad, de buena presencia, hasta que se siente bendecido y se deleita mucho al sentarse en su compañía. Y todos sus conocidos que no van por el camino de la Torah carecen de están agobiados por muchas deudas, no tienen ni un momento para respirar con alivio. Sufren enfermedades, están llenos de dolores y son muy despreciados a los ojos de la gente. Y le parecen faltos de conocimiento y faltos de modales, malos y crueles con la gente, aduladores, llenos de mentiras, hasta que le resulta repugnante sentarse cerca de su compañía. Grupo de enfoque. Se habla de lo que hay en nosotros, oculto uno, ocultamiento dentro de ocultamiento, incluso revelación de rostro hay en nosotros y nosotros solo tenemos que alcanzarlo, solo ayudar uno al otro, ir de acuerdo a Bala Sulama, sí. Y agarrar justamente esta cosa superior, que es revelación de rostro. Siguiente. Sí, el artículo corto, pero fuerte, poderoso. Hay aquí una exigencia a la fuerza superior que queremos que se revele en cada estado, en la decena de la persona. Todo este ocultamiento solo nos construye en nosotros, forma en nosotros esa carencia, esa falta. Siguiente, sí, en la parte de la revelación de rostro, la descripción dice que la persona se refuerza en la fe de el gobierno, la providencia del Señor en el mundo. Entonces, ¿cómo en ocultamiento se puede llegar a que la persona salga de ese estado que piensa que el Creador ya lo abandonó y no lo supervisa, no lo maneja y le muestra su lado menos bueno? Siguiente. Sí, también en el doble ocultamiento, de todas formas, yo siento que estoy en ocultamiento, que hay un Creador y él está escondido de mí, oculto, cubierto. Y aquí trabajamos con fe por encima de la razón. Siguiente, sí, así se ve el deseo cuando recibe influencia de la luz superior y ve los estados en los que se encuentra. Oren, ahora vamos a pasar a la clase del Rav del 12 de mayo de 2004. Buen día al clima mundial. Empezamos a leer el artículo Ocultamiento y Revelación del Creador. El ocultamiento y la revelación del Creador. Lectura ahora. Ocultamiento doble, ocultamiento dentro de ocultamiento. La persona no siente ni siquiera la espalda del Creador. Es decir, no siente en absoluto que algo provenga del Creador. Siente que el Creador lo abandonó, que no le presta atención, y sus sufrimientos los atribuye al destino y a la naturaleza. Entre paréntesis, y puesto que la actitud del Creador hacia él lo siente como una actitud muy confusa, él pierde la fe. Rav, aquí yo agregaría también algo, porque vemos dentro de esta descripción de Bala Sulam, está abreviada, no es exactamente Bala Sulam, es adaptada, editada. Es decir, la persona no siente ni siquiera la espalda del Creador. Es decir, está completamente desconectada, ¿sí? Desconectado el hombre. ¿Pero acaso siente que no siente ni siquiera la espalda del Creador? No, no siente. Si hubiera sentido la espalda del Creador, también hubiera estado escrito de otra forma. La espalda del Creador se llama que siente lo negativo de él, porque el Creador es bueno que hace bien, y si la persona siente el bueno que hace bien y lo conecta con el Creador, eso se llama que conoce el rostro, la cara, y cara también, hay cara revelada y cara no revelada, pero incluso cara no revelada, rostro, es de todas formas, de todos modos, la sensación de que tengo algo bueno y que esa cosa buena viene del Creador, de la fuerza superior, que tengo conexión con ella y se dirige a mí, así me trata, así se relaciona conmigo. También en los estados anteriores al Mahzom, a la barrera, logramos sentir a veces así. En cambio, cuando la persona se siente en sufrimientos, la sensación de los sufrimientos también puede ser tal que él siente esos sufrimientos que le vienen del Creador, pero entonces se llama que siente al Creador a través de la espalda, a Joraim, es decir, no según la actitud correcta del Creador hacia él, que es bueno, que hace bien. ¿Y qué quiere decir espalda, a Joraim? Hay un Creador que de su cara salen cosas buenas y que de su espalda salen cosas malas, que él es un hipócrita, tiene dos caras. No, se puede decir que rostro y espalda nosotros lo hacemos en la captación de la sensación del Creador. Cuando yo me encuentro con él en igualdad de forma, cuando lo entiendo, cuando lo leo, lo percibo correctamente, eso se llama que él y yo nos encontramos frente a frente, cara a cara, panim be panim. Él en otorgamiento y yo en otorgamiento. Y entonces, cuando tenemos el mismo rostro, los mismos panim de otorgamiento uno hacia el otro, entonces empiezo a sentir, según eso, realmente el bien al que él tuvo la intención de otorgarme. Y entonces definitivamente se llama que él me ilumina su rostro. En cambio, si yo siento sufrimientos y siento que me vienen de él, eso se llama que yo no me encuentro exactamente de frente a él, de cara a él. Mi actitud a él no es según igualdad de forma, es decir, que yo no me encuentro en vasijas de otorgamiento. Si estuviera en vasijas de otorgamiento por encima de mi deseo de recibir, no sentiría en absoluto nunca que viene algo malo de él. Por eso se llama que el Creador está siempre en panim, en cara hacia mí, solo que yo ahora me encuentro de espalda hacia él. Yo, en espalda. No en otorgamiento, sino en recepción. Pero, como hablamos desde el lado de la persona, de parte de la persona, no hablamos de que la persona cambia de su cara, es decir, otorgamiento, en igualdad de forma con el Creador, o en su espalda, a Joraim, en desigualdad de forma con el Creador, y a partir de eso se siente o bien o mal, sino que la persona por así decirlo, siempre mira la realidad que le llega y por eso determina que el creador es bueno con él o malo con él. No lo atribuye a que él mismo se encuentra en frente o espalda con el creador respecto al creador, sino que dice que el creador está con él, o del lado bueno o del lado malo. Sigamos.
1: Esther Kaful.
0: Rava sigue explicando. Entonces, el ocultamiento doble lee. Es decir, no siente en absoluto que algo provenga del Creador. Siente que el Creador lo abandonó, que no le presta atención. Y sus sufrimientos los atribuye al destino y a la naturaleza ciega. Y como la actitud del Creador hacia él la siente como una actitud muy confusa, pierde la fe, explica Rav. Es decir, los sufrimientos llegan a estados tan grandes que confunden a la persona, que pierde del todo, pierde por completo la conexión con el Creador y atribuye entonces su estado a la naturaleza y al azar, a las casualidades. La naturaleza se llama cualquier otra cosa excepto el Creador, porque no hay nadie más aparte de él. El Creador es la raíz de todo. Pero si esta raíz desaparece, entonces en lugar de esta raíz, empezamos a ver toda la otra realidad que él creó fuera de él. Esa es la naturaleza. Y fuera de él hay mil y un factores que podrían mostrarse ante mí, parecerme como causantes de mis estados. ¿Por qué los sufrimientos ocultan al Creador y los placeres también podrían ocultar al Creador y podrían no ocultar al Creador? ¿De parte del Creador o de parte del Creado nos viene ese ocultamiento? ¿De parte de quién? ¿Del Creador o del Creado viene ese ocultamiento? Tenemos una ley que proviene ya de la realidad de la fase una de las cuatro fases de luz directa. En el Kli, la vasija, se revela el placer y dentro del placer se revela la raíz del placer, la fase raíz en la fase una. Y decimos que Aleph, aparte que siente el placer, la luz que la llena, también empieza a sentir la raíz, una fase más elevada, más alta, alguien que la llena, el dueño de casa, el anfitrión. Es decir, el Creador se revela dentro del placer como la fuente del placer. Y entonces, a partir de eso, el Kli, el deseo de recibir, empieza a correr atrás del emanador, atrás de la raíz. Eso ya está grabado en nosotros, imbuido. Quedó impreso en nosotros que el deseo de recibir, que siente la raíz como más elevada, como más importante, ve en eso aún más placer, cosas más altas, grandes, y empieza a anhelar la raíz. Hasta tal punto que asemejarse a la raíz, estar conectado a ella, es un placer más grande que el placer que llena el deseo de recibir en bruto mismo, en natural, original. Deseo de recibir. Y si, digamos, tenemos la fase 2, Bet, en que el Kli quiere ser como el Creador, y a partir de eso comentó, eso es a partir de que sintió que el Creador la llena como fuente de placer, de los placeres. Pero sí, digamos ahora que yo recibo placer del dueño de casa, y yo siento al dueño de casa mismo. Si yo empiezo ahora a sentir que los placeres disminuyen, desaparecen, ¿acaso empiezo también conforme a eso a prestar menos atención al dueño de casa? Y en la medida en que los placeres se van y se van desapareciendo de mi sensación, también la imagen del dueño de casa como bueno que hace bien, como el que gobierna, dominante, grande, elevado, también desaparece de mí.
1: O
0: puedo, con algún esfuerzo, permanecer, incluso si los placeres desaparecen, en el reconocimiento del bien del dueño de casa y decir, del dueño de casa no estoy dispuesto a separarme, quiero que la fase de raíz permanezca en mí para siempre. Y los placeres pueden sentirse en mí o no sentirse, o incluso cuando no se sienten se puede sentir en su lugar sufrimiento. Eso estoy dispuesto. Incluso me interesa quizás que sea así para comprobar que no dependo de los placeres. Que desaparezcan. Que sea lo contrario con respecto a mi deseo de recibir. ¿Acaso es eso posible? O se puede preguntar de otra forma. ¿Es posible de parte del creado querer que sea así? ¿Es posible por nuestra parte recibir tales fuerzas que no dependamos en absoluto de lo que sentimos en el deseo de recibir, sino que la imagen del dueño de casa, del creador, la imagen del creador nos llene en lugar de los placeres con fuerza y placer mucho más grandes que los placeres anteriores? Y entonces, después de que no dependo en absoluto de la sensación de los placeres o de los sufrimientos, que para mí son completamente lo mismo, eso se llama que doy muerte a mi deseo de recibir, como si no existiera, adquirí la cualidad de Biná, la fe, la superación suprema sobre el deseo de recibir. Y después de eso, ya puedo volver y decir, estoy dispuesto a jugar con mi deseo de recibir en la dirección de menos placeres, en la dirección de más placeres, no importa cómo. Solo en beneficio del dueño de casa. ¿Qué quiere él? Él quiere que yo disfrute, disfrutaré. Quiere que no dependa de los placeres, que no los haya, no los habrá. Y entonces comienzo a ser libre como él y a ver la creación como está escrito. Todo lo que creó el dueño de casa lo creó para mí, para tomar toda la creación que creó, todo el deseo de recibir, toda la realidad y hacer de ello todo solo para asemejarme a él, es decir, para otorgarle a él. Entonces, por ahora, él nos contó que la persona se encuentra en un estado de ocultamiento doble. Si se encuentra en ocultamiento doble, ¿qué se llama ocultamiento doble? ¿Acaso todas las personas que hay en el mundo pueden decir así que también están en se encuentran en ocultamiento doble? No. Es una persona que estuvo en alguna especie de revelación y en ciertas sensaciones de desarrollo. Y después de que tiene reshimot, reminiscencias de todo tipo de cosas, ya se registraron dentro de él de las distintas impresiones del Creador, entonces lo arrojan a todo tipo de estados, que uno de esos es el ocultamiento doble. Es cierto que él en este estado ahora se vació por completo de la sensación del Creador. Es cierto que él ahora no siente la fuente, solo siente de los sufrimientos. Pero si ahora él toma el libro o escucha de alguna fuente o recibe alguna especie de recordatorio y en su mente de repente surge algún pensamiento sobre su estado, entonces podrá descifrar correctamente su estado y entender que estuvo en ocultamiento doble. En el momento en que empiece a discernir, eso ya no será como ocultamiento. Pero él ya sabrá en qué estuvo, porque se revelaron en él reminiscencias de varios estados de lo que hubo antes, no en ocultamiento doble. Después entró en ocultamiento doble, en inconsciencia, y ahora, por así decirlo, vuelve a la vida. Entonces reconoce a qué vuelve y a partir de eso determina que estuvo en inconsciencia. Bien, entonces veamos más adelante la descripción. ¿Qué le sucede a la persona que empezó a sentir el estado de ocultamiento doble? De nuevo, la persona que entra desde la revelación o desde el ocultamiento simple, singular, al ocultamiento doble, ¿qué siente? Descripción. Cuando él, eleva una plegaria por sus aflicciones y hace buenas acciones. O sea, él sabe que va a hacer buenas acciones y elevar plegaria y quiere de alguna forma, interna o externa, mejorar su estado. Es decir, él sabe de alguna forma porque o lo recuerda o le recordaron, te conviene hacer algunas buenas acciones, te traerán alguna buena reacción, ¿sí? Porque siente aflicciones. Entonces, con esto a lo mejor te podrás salvar de las aflicciones. Entonces, no recibe respuesta. Sigue leyendo. Quizás incluso al revés. Cuando hace cosas buenas, ve de eso resultados negativos. Seguimos leyendo. Cuando deja de elevar plegarias por sus aflicciones, recibe la respuesta. Es decir, al revés, cuando deja de conectarse mediante la teshuva, arrepentimiento es también respuesta en hebreo, mediante respuesta también retorno al Creador, quiere decir el retorno a la conexión con el Creador, cuando deja el estudio, deja los amigos, se aleja de la sociedad, todo tipo de cosas que son, por así decir, necesarias para avanzar, cuando las deja, precisamente entonces, se ve a sí mismo que tiene éxito. Sigue leyendo. Cuando se sobrepone a sí mismo y cree en la providencia superior y corrige sus acciones, es decir, quiere en todo caso, con toda su fuerza, realmente entrar en la sociedad y todo lo que está a tu alcance, hazlo. Entonces el éxito le da la espalda y está empujado hacia atrás sin piedad. ¿Rabbi explica? Es decir, vemos aquí de parte del Creador una actitud deliberada hacia la persona según una fórmula completamente diferente, ¿sí? Que la persona se trata de acercar y el Creador es como si lo rechazara en la medida en que él trata de acercarse, el Creador. Seguimos leyendo. Cuando deja de creer y hace malas acciones, solo entonces ve éxito y tranquilidad. Su dinero no lo consigue por un camino recto, sino solo con engaño. y le parece que los que van por el camino del Creador son pobres, enfermos, despreciados, incultos, tontos e hipócritas. Explicación. Esa es la sensación de la persona. Lo vemos aquí, así. Una persona, digamos, una persona que deja la sociedad. Yo recuerdo, tuvimos aquí alguien que vivía en Beit Shemesh. Así empezó a sentir al final de su sendero con nosotros. Si recuerdan de quién hablo. Es decir, ¿qué tengo que hacer junto a estos muchachos? Estuve un poco con ellos. No son los grandes, ni los elevados, ni los respetados. No son especialmente cultos. No son gente de filosofía, ciencia, cultura en general. ¿Quiénes son? Tampoco en la profesión, en los logros de su vida. No tienen ninguna excelencia en los ámbitos que por lo general la humanidad respeta. Sí, entonces así empieza a medir su entorno. Seguimos leyendo. Le parece que los que van por el camino del Creador son pobres, enfermos, despreciados, incultos, tontos e hipócritas. Rabbi explica. Nosotros lo sentimos sobre nosotros mismos y lo sentimos sobre las personas que también pasan por aquí con nosotros y así argumentan. Seguimos leyendo. ¿Le parece que los que no van por el camino del Creador son exitosos, sanos, tranquilos, sabios, de buen corazón, agradables, seguros de sí mismos? Rabbi explica. Se puede decir que cada persona se encuentra antes de cruzar el Mahzom, la barrera, se encuentra siempre en alguna parte de su estado, también en ocultamiento doble. Puede despertar en sí mismo esa sensación y entender que eso existe. Seguimos leyendo. Y cuando la providencia superior despierta en la persona esa sensación, él prefiere huir de los pensamientos de que sus sufrimientos le vienen del Creador. Y eso lo lleva a la pérdida de la fe. ¿Qué quiere decir la pérdida de la fe? De que el Creador supervisa en absoluto a las criaturas. Eso significa que deja de creer. Fe es la sensación del Creador como líder, como quien dirige mis estados y de toda la realidad. Eso se llama fe. Él nos lo dice en un artículo del libro Shamati, que la fe es la sensación del Creador, es sentir al Creador. Este artículo 5 o 6. No recuerdo, dice Rab. Entonces aquí la persona interrumpe por completo la fe, es decir, deja de sentir que el Creador supervisa del todo a las criaturas. Sigue leyendo y cree que todo lo que le llega es solo de manos del destino y la naturaleza. Es decir, lo que está fuera del Creador se llama destino o naturaleza. ¿Hay preguntas sobre eso, por favor? Esta es toda la descripción del estado de ocultamiento doble. No veo toda la sala. No estaban en el mismo lugar en aquel entonces. Oh, aún más. No veo manos. Muestra más. No veo manos. Sí, Gilad, veo que él. Sí, por favor. ¿Escucha? ¿Me escucha? ¿Escucha la pregunta, Rav? Sí. La pregunta es así. Parece que es un estado muy elevado este ocultamiento doble, que le da a la persona la oportunidad, a pesar de toda la resistencia, a aferrarse de todos modos al Creador. No. Ante todo, quiero repetir la pregunta. Que el estado de ocultamiento doble es un estado muy elevado que ayuda en cada oportunidad a volver de nuevo a la sensación del Creador. Eso no es correcto, no es cierto. es ocultamiento doble. El ocultamiento singular se llama panim, rostro. De nuevo, empecé con la explicación de rostro. Quizás no di discernimientos exactos. Panim, rostro, se llama bien, cara. Que siento al dueño de casa y siento de él bien. Un ocultamiento singular se llama creo en el dueño de casa. Si yo no lo veo exactamente, solo sé que él existe y siento que vienen de él todo tipo de confusiones. Pero esas confusiones yo también las atribuyo a él. Mi kli no está corregido. No puede sentir mi vasija, mi kli, que yo me encuentro en conexión con él y que recibo de él todo bien. No tengo pantalla todavía sobre mis deseos. No tengo sobre todos mis deseos de disfrutar la intención de otorgar. Y entonces, por un lado, siento que el Creador gobierna toda la realidad. Por otro lado, siento, ¿cómo decirlo? Eso se llama ocultamiento singular. De todos modos, yo no veo la providencia de forma clara. Pero tengo la comprensión que esto viene de él. Y eso se llama ocultamiento normal, singular. Podemos durante el día, digamos, podemos estar en todo tipo de estados, todo tipo de situaciones no tan agradables y aún así pensar que nos encontramos en esos estados bajo la providencia del Creador, que mediante eso Él tiene todo tipo de planes para con respecto a nosotros. Él quiere que yo esté desconectado de mi deseo de recibir, entonces me envía todo tipo de interferencias para que yo mediante ellas me eleve por encima de mi deseo de recibir porque no quiera depender de ellos. Es decir, y así, etcétera. Es decir, el ocultamiento simple se llama que yo no me desconecto en pensamiento, no sensación, en pensamiento de que hay un dueño de casa y que tengo de él cierto tipo de sufrimientos. Una vez puedo decir que esos sufrimientos son causados porque me encuentro en falta de conocimiento. Y otra vez puedo decir que no, que estos sufrimientos vienen del dueño de casa para confundirme, desorientarme, corregirme. Él tiene en eso alguna buena intención. Pero sí, de todos modos, no me desconecto del Creador, por lo menos en pensamiento, es una señal de que pienso bien de él. Es señal de que de todos modos lo justifico, no por lo que siento no es bueno. No puedo decir que estoy recibiendo placer de él, pero digo, recibo de él cosas no buenas porque con eso él quiere hacerme crecer, criarme o que sea. O puedo decir que de él vienen cosas buenas, pero estas cosas me parecen a mí malas porque yo me encuentro en oposición de forma con respecto a él. Entonces, la cosa buena que viene de él la siento como lo opuesto, como malo. Y todo eso es un comportamiento simple, singular. Que cuando dejo por completo de pensar en el Creador o sobre el Creador por la mala sensación, digamos que me encontraba en ocultamiento simple y decía, sí, el Creador me envía todo tipo de aflicciones, problemas para educarme, para hacerme más sabio, más comprensivo, más fuerte. Pero si esas aflicciones aumentan, y realmente yo entro en un estado en que me olvido del Creador. Esas aflicciones realmente me conquistan. Entonces, eso ya se llama ocultamiento doble, Esther Kaful, en hebreo. Es decir, hay un cero y del cero al menos uno es la sensación de aflicciones, es ocultamiento simple, y al menos dos es el ocultamiento doble. ¿Qué determina que sea ocultamiento simple o doble? El tamaño de las aflicciones. Hay un nivel, un cierto nivel, un level en la persona en que está dispuesta a soportar los sufrimientos y dentro de ellos decir, esto me viene porque no me encuentro en igualdad de forma con el Creador, porque el Creador es bueno, que hace bien, pero quiere también llevarme a ese estado en que yo también sea bueno, que hace bien. O sea, él de alguna forma justifica no su estado, pero sí al Creador. Entonces eso todavía se llama ocultamiento regular. Simple. Si él se encuentra por completo en sufrimientos tan grandes que no le permiten estar en conexión con alguna causa de sus sufrimientos, no logra justificar al Creador de ninguna forma, entonces le desaparece por completo la conexión con el Creador y entonces todo depende del azar, el destino, la naturaleza, el entorno.
1: ¿Quién? Itzik.
0: Pregunta. Sí, Itzik. Es solo la persona entra en ocultamiento doble solo cuando las aflicciones aumentan o también puede ser con por placeres. Rab. Oh. ¿Acaso también de menos uno a menos dos podemos llegar al ocultamiento doble? ¿O también de más uno a más dos podemos, digamos, entrar en ocultamiento doble? ¿Qué quiere decir? Ocultamiento doble es que no sienta en absoluto al Creador, sino que lo atribuye al destino. El ocultamiento. Y no importa entonces si es por placeres grandes o por sufrimientos grandes. Es decir, tenemos un estado en el Kli, en la Vasija, en que el Kli, digamos, en la fase primera de las cuatro fases de luz directa, que el Kli se siente que disfrutando más o menos o incluso sufriendo, es decir, siente el llenado y el Kli también siente la fase raíz que hay en la primera fase, en la raíz, Shoresh, el emanador. ¿A quién la llena? ¿Quién lo llena al Kli? Entonces, debemos establecer la relación entre ellos con respecto al Kli, ¿sí? Es decir, hasta cuánto el llenado o falta de llenado influyen en que yo preste atención al dueño de casa o no preste atención, o hasta tal punto que él se desaparece de mí por completo y me encuentro solamente en la sensación del Kli. Entonces, esa relación entre el Kli, cuánto está lleno y cuánto le falta, y el dueño de casa, cuánto lo siento y cuánto no lo siento, eso indica el nivel de la persona, en qué nivel me encuentro. Y ciertamente, tanto los sufrimientos como los placeres que están más allá de la sensación del dueño de casa, por ahora, me desconectan del dueño de casa. Yo veo un millón de dólares, me olvido del Creador y robo. ¿Sí? Yo, Dios libre, me encuentro en lo contrario, al revés, perdí un millón de dólares, me olvido del Creador y lloro y no tengo nada en el mundo excepto esta pérdida. Es decir, también los médicos y los fisiólogos dicen que dentro del cuerpo, el órgano, no hay diferencia entre una persona que llora o se ríe. El trabajo el funcionamiento del cuerpo es mismo, es el mismo trabajo. Entonces hablamos de que en valor absoluto, ustedes saben lo que es en matemática el valor absoluto, es decir, sin tomar en cuenta el positivo o negativo, hablamos del nivel de la impresión. ¿Cuán grande es la impresión dentro del deseo de recibir, positiva o negativa, no importa, que me desconecta del dueño de casa? ¿Sí? Que esa impresión me domina. Otra pregunta, me parece Aviu ahí, por favor. Cuando la persona se encuentra en ocultamiento doble, ¿qué la pasa a un solo ocultamiento? ¿Y cuando se encuentra en un solo ocultamiento, qué la hace pasar a doble ocultamiento? ¿Dónde está el punto de inflexión entre estos dos estados de singular y doble? Rab, cuando la persona se encuentra en ocultamiento doble, ¿cómo puede pasar a un solo ocultamiento? ¿Mediante qué? Y cuando se encuentra en un solo ocultamiento, al ocultamiento doble también. Eso ya pertenece a la conducción y a la providencia superior. Nosotros hablamos solo de lo que pasa por nosotros, o lo que experimentamos, y de cómo nosotros nos impresionamos de lo que se encuentra en nosotros. En nosotros hay como kli, como vasija, que fue creado y que no hay nada fuera de eso. Hay dos conceptos en el kli: llenado y quién llena. No hay más. Y de eso estamos hablando. Tanto del llenado, podemos hablar por separado, digamos, del creador, podemos hablar por separado, que él es la raíz de la cual que él llena. Y de la relación entre ambos. La medida de corrección de la persona se llama hasta cuánto no depende del llenado. ¿Cuánto no depende del llenado? Y no solo que no depende del llenado, al principio, hasta que no depende del llenado, esto se llama que está por adquirir galgalta y enaim, vasija de otorgamiento, o sea, intención con el fin de otorgar. Y después incluso usa su propio llenado como negativo o incluso positivo, que es muy, muy difícil con el fin de otorgar. Aquí quizás incluso podríamos decir un poco cuál es el grado de dificultad de estar recibiendo placeres infinitos grandes y mantener aún la intención de otorgar. ¿Por qué nosotros somos capaces de estar en grandes sufrimientos como los sufrimientos de Job? Se dice que eso no fue creado porque es imposible salir de ellos. Tan grandes son esos sufrimientos que el kli está completamente vacío, como el abismo del mundo de Insof, infinito, después del Tzimtzum, de la restricción. Pero con la sensación de que eso le falta. El mundo de infinito, eso no existió. De todos modos, el Tzimtzum, la restricción, fue desde la perfección, porque él quiso acercarse, asemejarse al Creador. Entonces la pregunta es así. Trabajar con el fin de otorgar, a partir de que el kli está completamente vacío y se siente en sufrimientos infinitos, o trabajar con el fin de otorgar en que el kli está completamente lleno de placeres infinitos y está dispuesto a invertirlos, a convertirlos también en otorgamiento, donde el trabajo es más grande. Recorreremos este artículo, ya lo vamos a pasar. Puede ser que entendamos a partir de aquí por qué los más grandes grados del trabajo con el fin de otorgar, es decir, completa entrega, devoción de los placeres más grandes. En una palabra, Si no llegamos a eso, lo diré. ¿Qué? ¿Dónde está la clave? Nuestro problema está en que no fuimos creados mediante el deseo de huir de los sufrimientos. Nosotros fuimos creados como deseo de disfrutar de los placeres. Es decir, de entrada, el deseo es disfrutar. Y la falta de placer la sentí ya, porque ya la falta de placer la sentimos como sufrimiento. Por eso, el trabajo verdadero con el fin de otorgar es desde, a partir de los placeres. Y de nuevo, repito, ¿por qué existe del todo esta pregunta? Porque en el camino a la corrección nos desconectamos por completo tanto de los placeres como de los sufrimientos. Y entonces, por así decirlo, existe esa pregunta. Quizás voy hacia los sufrimientos y con ellos, a pesar de ellos, me elevo al grado del fin de otorgar, que pienso en el Creador. Y de todos modos me quedo adherido a él. Puedo hacer eso, pero es solo mitad de camino. Es solo la señal de la corrección de las vasijas. Pero no tengo todavía lo que darle, lo que dar ni otorgar. Y definitivamente mi deseo de recibir entonces no trabaja como deseo de recibir. Bien, vamos, continuemos con... Estamos leyendo. Ocultamiento primero, regular. El ocultamiento está oculto. ¿Qué quiere decir? No se revela como el bien absoluto. El Creador se llama bueno, no tenemos de él ningún otro alcance, ¿sí? Bueno, que otorga bondades y gobierna con su bien en el mundo, pero la medida de su bien que se revela, decimos, lo que sabemos de él es bueno, que hace bien. Solo de eso se puede decir que es el Creador. El nombre del Creador se llama bueno, que hace el bien. No hay ninguna otra definición. Entonces, él, seguimos leyendo, no se revela como el bien absoluto, sino como causante de sufrimientos. Pero se revela como el que causante de sufrimientos. ¿Puede en realidad existir algo así o no? ¿Ese es el Creador si se revela como la fuente de sufrimientos? Ciertamente no es el Creador. No puede ser, él es bueno, que hace bien. Sino hay aquí en el medio algo que estropea la sensación correcta de él. Porque si viene de él, debe ser bueno. Si se siente en mí como malo, pero yo siento que de todas formas viene de él, algo lo estropea. ¿Quién puede estropearlo si existimos solo él y yo? Entonces yo todavía, con mis cualidades, estoy estropeado de modo que lo que viene de él lo siento como malo. Ok, bueno, sabemos que digamos, un niño, Dios no lo quiera, está enfermo. Viene la mamá y quiere darle un medicamento. El medicamento verdadero siempre es amargo. Solo que ahora en nuestro mundo de mentira logramos hacer remedios sabrosos, pero en realidad los medicamentos siempre son desagradables. Y el niño piensa que la madre es realmente no buena, le hace mal, llora, le devuelve golpes, no quiere recibir el remedio, el medicamento. Le cuesta creer que la madre tiene una buena intención hacia él porque le falta el reconocimiento o conocer a la madre. Eso se llama no se revela como el bien absoluto. La madre no es tan buena, a veces puede ser mala. ¿Sí? Sino como causante de sufrimientos. Es decir, no tengo otra alternativa más que pensar sobre el Creador desde mis vasijas. Lo que se revela en ellas de él. Seguimos leyendo. Eso se llama que la persona ve el lado opuesto, la espalda del Creador, porque ve que recibe de él sufrimientos. Él ve, recibe de él sufrimientos. Seguimos leyendo. Pero, A pesar de eso, cree que todo no le llega por vía del destino ciego o de la naturaleza, sino que es el Creador quien se relaciona así con él. ¿Por qué el Creador lo trata así? Seguimos leyendo. O esto viene como castigo por sus acciones. Hay que entender que es castigo. Ciertamente no existe tal cosa en nuestras relaciones con el Creador. Sí, solo en nuestro mundo hay castigos. Y esos castigos nunca corrigen nada, lo vemos. Porque no se puede corregir el pasado. Si yo hice en el pasado, cuando estaba en otro estado espiritual, algún tipo de acción que a partir de que estaba estropeado, defectuoso, ahora estoy dispuesto a corregir el estado anterior. Esto es estado corregido y el estado anterior, entonces, mediante el hecho de que se me reveló el mal y me revelaron sufrimientos, y ahora precisamente por eso los entiendo y los corrijo, mediante eso, el estado anterior ahora queda corregido. Pero, ¿qué puede ser un castigo? Si yo me corrijo a mí mismo, entonces yo me corregí. El castigo puede existir solo como ayuda desde arriba, que si yo hice alguna cosa no buena y no veo en esa cosa que no es buena, entonces puede venir como ayuda desde arriba, que en esa misma cosa no buena me dan una sensación aún peor, y entonces siento que me encuentro en lo no bueno y lo corrijo. Entonces eso se llama castigo, se llama ayuda. Esto se llama corrección. Es decir, no puede ser que desde arriba lleguen hacia nosotros algo que no sean correcciones, que se sienten debido a nuestro estado no corregido como castigos. Seguimos leyendo. Entonces, como castigo por sus acciones, él piensa que así le llega, porque si de entrada no estaba corregido, entonces descifra, interpreta las cosas que vienen del Creador ahora también como castigo, como agregado malo. Y entonces puede ser que mediante eso él entre de ocultamiento simple al ocultamiento doble, seguimos leyendo, o para conducirlo hacia el bien. Entonces ya lo descifra correctamente y dice, esto no es castigo, sino que es una corrección que viene del Creador que me pincha aún más para que yo sienta lo amargo que hay en eso y no me quede en ese estado para que vaya a mejorar y corregir. Aquí está el punto de inflexión. Cita el Rab, como castigo por sus acciones o para conducirlo hacia el bien. ¿Cómo en este punto, en el fiel de la balanza, separa la persona y cómo se inclina a sí misma hacia qué línea? ¿Le da la culpa o la del mérito? Es decir, ¿cómo puede pensar, esto es castigo, el Creador no me presta atención, aún más aflicciones, aún más problemas, y así se aleja aún más de justificar la sensación, hasta que se cae en ocultamiento doble y puede decir, no, esto viene para fortalecerme, precisamente para despertarme, para que salga de esto, debo entrar allí en el grupo, entre los amigos, que me ayuden, que me influyan sobre mí, que rápido, por así decirlo, trabajen sobre mí, entonces saldré de esto, o mediante el estudio allí. ¿Cómo la persona aquí, acaso es capaz en ese estado de determinar hacia qué lado de la balanza se arrastrará? Si los sufrimientos aumentan, o decir que es un castigo por sus acciones, o decir que es una ayuda para sacarlo del estado malo. Eso depende de la preparación. En ese momento mismo, la persona no puede terminar nada, sino con la preparación previa, anterior. Si preparó a su alrededor, la sociedad y el estudio, que viene todos los días, cada mañana, y el reloj lo despierta, y algunas llamadas telefónicas de los amigos durante el día lo despiertan. Entonces, sea como sea, todo ese entorno, y lo principal es el grupo que todo el tiempo piensa en avanzar más y más y más, le irradian ese pensamiento, esa fuerza, ese poder que le ayuda al hombre en la medida en que él le otorga a la sociedad, en la medida que él también fortalece a la sociedad en sus estados buenos, entonces la sociedad le influye a él, de modo que él pueda decir, en lugar de decir que es

la persona. Sufre enfermedades, las personas no lo respetan, no tiene éxito en nada y no tiene descanso. Explicación. Es decir, en todo lo que podemos decir que pertenece al llenado del Kli, a lo que la persona se encuentra, sí, placeres en la familia, dinero, honor, conocimiento, se siente realmente en un estado insatisfecho, por decirlo suavemente. Pero, junto con eso, sabe, no que siente, sino que sabe que el Creador lo supervisa y solo se relaciona, lo trata de esa manera. Ese es el estado de la mayoría de aquellos que se encuentran antes de la barrera y es un estado contra el cual debemos luchar, luchar. ¿Qué significa luchar? Ustedes tienen eso como castigo por sus acciones o para conducirlo hacia el bien. Pongan aquí un énfasis en esto. El hombre debe sentirse a sí mismo que está siempre en inclinación de la balanza, en la inclinación de la balanza. En el punto decisivo que precisamente justifica a sí mismo y al mundo entero que recibe bien del Creador y todo el tiempo trata de esforzarse para ser justo, un justo, en justificación. A pesar de la mala sensación, de la sensación desagradable en todo lo que tiene en la vida, mediante el hecho de que se esfuerza por hacer esto, entonces llega la revelación. ¿Hay preguntas? ¿Hay preguntas, amigos? Sí, Yuval, allí al final, veo aquí. Bien, sí, sí, Yuval. Entonces, en realidad, la sensación de si los sufrimientos vienen como castigo o como preparación es también alguna orientación. Eso también depende de nosotros, en realidad. Nosotros, en realidad, dirigimos el objetivo de los sufrimientos mediante el grupo, como dijo usted ahora. Rab, no somos capaces ahora de entrar en un análisis más profundo de estos estados. Cuando estemos dentro de eso un poco más y tengamos lo que se llama las letras del trabajo, o Tiota Avodá en hebreo, podremos hablar más y más de esto y hacer de esto verdaderas investigaciones y hacer trabajos, estudios sobre eso. Y mostrar toda la riqueza que hay dentro de la persona conforme a la sensación del Creador. La gente común siente placer o sufrimientos. Eso se llama animal, bestia. ¿Qué es animal? Es de sentir al Creador, de pensar sobre el Creador. Ahora, no estoy hablando de personas creyentes, como se dice, ¿sí? Los religiosos comunes, de todo tipo de religiones. Estoy hablando de que eso también se los llamamos que no tienen conexión con el Creador. Es decir, conectados a su conducción, a su ligada, a su providencia, que eso se puede decir, eso puede ocurrir solamente mediante el acercamiento, asemejarse a él. Sino personas sienten o mal o bien. Ahora, cuando empiezan por medio de la sabiduría de la Kabbalah a esforzarse por encontrar la fuente del mal y del bien, entonces se puede empezar a hablar de la revelación, del ocultamiento, doble, singular, simple. Y entonces ya hablamos del trabajo interno del hombre, cómo atribuir la sensación del bien y el mal, o lo que se llama entre nosotros verdad y mentira,
la existencia del Creador. Es decir, lo que tengo dentro del

clean con quién me los trae. Eso es todo lo que hay en nuestra realidad. No tenemos nada fuera de eso, solo eso. De hecho, investigamos. Solo eso. Ahora se desconectó la transmisión y ahora sigue raro. Bien, veo que volvió la conexión. Esperemos que fortalezcamos la conexión entre nosotros y entonces tampoco vamos a tener caídas en la técnica. Continuaremos entonces con la ayuda del Creador mañana, con la descripción de la revelación del rostro. Solo quiero decir de nuevo, ¿en qué terminamos la clarificación de nuestro tema antes de la conexión en la clase? ¿En que como castigo por sus acciones o para llevarla a llevarlo hacia el bien? Esta parte del fragmento, de esta parte de la clase debemos conocerlo y depende de nosotros cuánto anhelemos durante el día. Eso se llama entradas y salidas, knisot veyetziot, justificar al Creador por todo lo que nos sucede, no importa en qué estado nos encontremos. Intentar esforzarnos por recordar de Él que Él es quien hace todo lo que soy yo y lo que hay en mí. Hasta cuánto estemos conectados a la raíz, a única raíz, uno, único y unificado, que no hay nadie más aparte de Él, eso se llama que estamos trabajando en la inclinación de la balanza que nos conduce a la revelación. Solo después de que la persona todo el tiempo anhela revelar al Creador como bueno y empieza a anhelarlo como fuente de los placeres, como la fuente de la providencia, según como Baal HaSulam lo describe en esa carta, página 70, en Pri Jajam, carta así, que quien ama, anhela la fuente de su amor, hasta que no lo deja dormir, hasta que no me deja dormir. Solo después de que el hombre, como él describe allí también en las cartas, llena su medida, se'a en hebreo, se'a, llena su se'a, su medida, en que todo el tiempo, tanto como sea posible, en cada caso y en cada estado, lo conecta con el Creador, que solo Él le organiza su interioridad en moja y liba, mente y corazón, tanto en lo que siente como en lo que piensa. Con eso la persona poco a poco llega a un estado en que, como él escribe aquí al comienzo de la revelación de rostro, que dice, lee el fortalecimiento en la fe durante el ocultamiento de que el Creador supervisa todo el mundo. Eso lo lleva a los libros. De allí recibe una iluminación, la luz de corrección y la comprensión de cómo fortalecerse en la fe, en la providencia del Creador. Y entonces llega definitivamente a que el Creador le otorga la fe. ¿Qué es fe? La sensación de sí mismo, del Creador, viene a ser. Que el Creador se abre a sí mismo, a la persona, y entonces la persona ya se encuentra conectada a la raíz, Shoresh, que es el bueno que hace bien. No que recibe bien de él y puede recibir mal, supuestamente bien o mal, sino que al esforzarse siempre por justificar al Creador que le trae bien, con eso no es que quiere sentirse bien, con eso él empieza a sentir que no quiere hablar mal del Creador, difamar, sino que él quiere amarlo. Y la mala sensación le estorba en eso. Hay aquí muchas formas de describir la relación. Lo principal ya vendrá en el tiempo en que la persona trabaje y anhele. El Creador entonces se abre a sí mismo, y la persona ya se encuentra en la revelación. ¿Qué quiere decir? Recibe la sensación del Creador como fuente del bien. Y desde entonces en adelante ya nunca puede sentirse mal.
Bueno, ya vamos a hablar todavía de qué es el trabajo entonces de las cáscaras, las clipot y el cruza la barrera, el mahzón. Y entonces empieza a entrar en un mundo de todo lo bueno, como está escrito. También allí hay todo tipo de estados, ascensos, descensos, línea izquierda, derecha, cáscaras, muchas cosas. Todos los estados verdaderos, en verdad, empiezan a existir desde ese entonces en adelante, pero entonces ya son otro tipo de estados, después de que la persona adquiere cierta medida de fe, emuná. Con esto terminaremos la primera parte de nuestra lección. Y entonces mañana, si Dios quiere, vamos a leer la revelación del rostro. Y de nuevo, recuerdo que un cuarto de hora antes del estudio puede ser 5 minutos, no necesariamente 15 minutos, pero debe ser para aquello a lo que está destinado el estudio y no que sea solo el estudio mismo. Ahora, amigos, vamos a resumir qué recibimos de la lección y qué vamos a tomar de ello para la realización como preparación para el Congreso. 6 minutos. ¿Qué recibimos de la clase y qué vamos a tomar de ello para realizar como preparación para el Congreso? 6 minutos. Grupo de enfoque. Sí, primero una lección muy fuerte. Aprendimos mucho sobre lo que es la fe, qué es realmente el trabajo en la decena. Es exactamente lo que queremos crear, un entorno fuerte, poderoso, que no por mis fuerzas yo sienta, sino que venga de los amigos, que ellos me dan los ejemplos y que yo les dé también ejemplos de la grandeza del Creador. Y más y más agregamos y construimos así un entorno, establecemos un entorno que a través de ese, nuestra conexión estamos en conexión con Él. Siguiente, sí, de parte del hombre, de la persona, el Creador no cambia, Él mira la realidad que le viene y de acuerdo a eso mide al Creador si es bueno o malo. Y yo creo que hacia el Congreso, si yo siento que no estoy en conexión con los amigos, no es que el Creador lo causó, así yo percibo la realidad y yo tengo que elevar plegaria y hacer lo que está escrito aquí, de reforzarme en la providencia, en la fe de la providencia durante el ocultamiento, como está escrito. Siguiente. Frente y espalda y ocultamiento, como Rav dijo, es el método de mi percepción de captación del Creador, y el Creador todo el tiempo está hacia mí en rostro, solo yo estoy de espalda con Él. ¿Y por qué de espalda? Porque yo me preocupo solo de mí mismo. Si empiezo a preocuparme por los amigos, de los amigos que nos ahora preparamos para el Congreso, entonces empiezo a pasar a un estado de que yo también estoy en cara de frente hacia Él. Siguiente. Si este artículo es un mapa interno, hasta cuánto el creado, el hombre, puede detectar al Creador, el Creador en el mundo, que es detectarlo de verdad, ver su providencia y a Él como bueno que hace bien, que Él puede hacer para promoverse, para adelantarse más a identificarlo así y que no nadie más aparte de Él, es bueno que hace bien. Ese es el estado que queremos llegar, porque esa es la meta de la creación, y así podemos llegar por medio de la conexión, como aprendemos, y en este congreso, de acuerdo a la pregunta del taller, tenemos que hacer el esfuerzo hacia esto, cómo ver dentro de la conexión entre nosotros la providencia del Señor, no hay nadie más aparte de Él, y bueno que hace bien, y que toda nuestra vida es una gran oportunidad solo para detectar eso. Siguiente. Todos esos estados, no importa sean los que sean, tenemos que detectarlos, identificarlos como ayuda del Creador. Entonces sostenemos la fe, mantenemos la fe. Y la pregunta es, ¿cómo en el momento que algo me llega a mí, cómo lo agarro, cómo lo capto, cómo lo percibo? Pero eso se define por la preparación, solo como resultado de la preparación. Y eso es lo que nosotros ahora en la decena tratamos todo el tiempo, que hasta cuánto yo invierto en la sociedad, en el grupo. Entonces la sociedad del grupo me ayuda en los momentos difíciles. Entonces solo dar, solo otorgar cuanto más podamos.
Sí, la diferencia entre ocultamiento doble y singular es la cantidad de sufrimientos. Si él trae demasiados sufrimientos, el cuerpo ya no es capaz de justificarlo, por eso hay que hacer preparación previa. Cuando eso pasa, ya es tarde. Cuando pasa el asunto, ya es tarde. El creador siempre se dirige al creado y el creado a veces siente que el creador se acerca o se aleja, pero de hecho es el creado con su trato siente esas cosas. El creador siempre está abierto. Y cuando la persona lucha por recibir todo del creador como ayuda y no como castigo, entonces puede llegar a la corrección. Entonces puede llegar a la corrección. La persona tiene que tratar de sentir que el creador solo trae bien. Y vamos a hacer eso, vamos a estar listos, preparados para el congreso. Nosotros en la decena ayudamos uno al otro a mantener la conexión con el creador. Que cada estado durante el día que estemos en conexión, que no dependamos del llenado. Como que la medida de corrección y hasta cuánto no dependemos del todo en lo que sentimos. Siempre seguimos fortaleciendo la conexión con el Creador y entre nosotros. Siguiente, sí. Primero hubo aquí una clase de hace 20 años. ¿Qué actual? ¿Qué importante? Hay una pregunta que se puede tomar para toda la vida. Hace 22 años. Si los placeres disminuyen, ¿acaso también el señor, el dueño de casa desaparece? ¿O puedo quedarme con el reconocimiento del señor? Esa es la base a la justificación del creador. Toda la base. Y después hay también esclarecimientos. ¿Por qué lo hago? ¿Cuál es la razón? Es tan importante tomar ese como base. Si los placeres desaparecen, es cómo trato ahora. Siguiente, sí, y si se trata del Congreso, entonces ahora tenemos que prepararnos, así que todos los estados que pasemos saber que van en contra del deseo de recibir, que no quieran, no vamos a querer dar impresiones a los amigos, y ahora depende de ahora. Cuanto más nos prepararemos, vamos a recibir más luz circundante. Siguiente, Rab dijo al final, muy lindo, que toda la meta es adquirir una cierta medida de fe. Y entonces vamos a estar así adelante. Como, solo cómo hacerlo, decena y grupo, solo el entorno nos ayuda. Cómo apuntar todo mi esfuerzo para sentir que el Creador es bueno, que hace bien. Solo si el entorno me afecta, me influye, porque yo siento sufrimientos. Vamos a pasar a la próxima parte de la clase y antes vamos a cantar juntos.

0: Shalom, chaverim.
1: Hola, amigos. Nosotros tenemos que agradecerle al Creador porque tenemos un maestro tan grande. Y esta lección específica que vimos hoy se impartió en el 2004. Es una época que el Rav estuvo en Moscú. Esta clase también se impartió en Moscú, desde Moscú. Una época que el Rav hizo el doctorado. Y esa época se llama la época de los artículos científicos. Algunos de los amigos se acuerdan. Y el artículo que el Rav leyó también es un artículo que el Rav lo hizo, lo editó. Hay una serie bastante grande de artículos que el Rav los editó. Cuando él pensó que, en la manera que él pensó que había, eran necesarios. También lo vamos a leer editado. Y en general vamos a tratar de realizar hoy un consejo que muchos años recibimos del Rav, de tratar de trabajar con el texto. Todos los que escuchan la clase del Rav, escuchan que el Rav cuenta cómo trabaja con el texto. Hace coma, punto, hace corto o más largo, muchas cosas para conectarse con el texto. Y esa conexión es algo que cada uno de nosotros quiere tratar de construir y trabajar. Y por eso vamos a tratar de hacerlo hoy. Leímos el artículo Revelación y Ocultación del Señor, que tiene dos partes, una y dos. Y hoy estuvimos en la primera parte. Y este artículo es un artículo muy complejo, muy complicado. Lo aprendimos muchas veces a lo largo de los años. Rav le atribuyó mucha importancia, lo cita y lo trata y lo menciona en muchos lugares. Y casi hubo muchos desafíos, muchos retos durante el Baal HaSulam. Muy preciso, muy, pero para los que todavía no entienden a Baal HaSulam, les parece complejo, complicado. El Rav nos ayuda a conectarnos con ese artículo. Y es lo que vamos a tratar de hacer ahora. Tenemos relativamente bastante tiempo y vamos a querer trabajar con el artículo. Entonces, ¿qué es tan importante en este proceso?
2: Sí, Rav, yo pienso que hace una semana en unas clases que vimos, dijo para quién escribió esos artículos y ahora nosotros pensamos de qué manera podemos aprovecharlos. En realidad, él mismo elaboró estos escritos y después lo tradujeron al hebreo y lo hizo en ruso. Los conceptos religiosos y también acortó dejando únicamente la esencia del asunto y hoy vamos a tratar de hacer un ejercicio. Lo que vamos a hacer es leer parte del artículo, cada uno, y vamos a leer la parte original y cada uno trata de hacer el trabajo que hizo el Rav, trata de elaborar este artículo y comparar entre lo que el Rav hizo y lo que uno hizo. Entonces vamos a describirnos así un público de alumnos, como el Rav hizo a los alumnos, una persona de la calle, sino un público de alumnos que cada uno tiene que comparar su versión con la versión del Rav. Lo que nosotros queremos hacer ahora es algo que no hicimos últimamente, lo hicimos en el pasado. El Rav nos mandó a hacer este tipo de cosas. Pero queremos tomar su consejo. Nosotros vamos a tomar 10 minutos. El que tiene el libro, página. El que no tiene el libro está en Kabbalah Media. No, vamos a leer la primera parte llamada la primera ocultación. Cada uno lo lee para sí. Toma una hoja. un lápiz y trata de elaborar la parte que lee, cómo entiende, cómo piensa, lo que le parece correcto o bueno hacer, lo que no. Cada uno hace lo que entiende y parece que tenemos 10 minutos y cada uno lo hace solo, no es un trabajo en la escena. Es un trabajo en la escena, cada uno lo hace con su texto. Tomamos lápiz o la computadora, una tablet, de la manera que sea cómodo, y simplemente trata de elaborar esa parte. ¿Qué significa elaborar? Traten de pensar que frente a ustedes hay un alumno principiante, no un artículo para el diario, alguien para la calle, no, eso para la persona de la calle no le importa eso, pero a los alumnos sí, a nosotros sí, y tratar de elaborar lo que está escrito, no una línea, sino tomar toda la parte y tratar de elaborarlo. Vamos a tomar para esto 10 minutos y vamos a ver cómo avanzamos. Así que taller de elaboración. Tomamos la primera parte que se llama la primera ocultación, tratar de elaborarlo en el idioma que le sea cómodo para cada uno. Así que por favor, 10 minutos. Ocultación y revelación del rostro del Creador 1. La primera ocultación. Cuando su rostro no está revelado, o sea que el Creador no lo trata conforme con su nombre de bueno y benefactor, sino Dios libre, lo contrario, porque recibe de él sufrimientos, o que le falta sustento y tiene muchos acreedores que le amargan la vida y está lleno de problemas y preocupaciones todo el día, o que sufre, Dios libre, de enfermedades y no es respetado por la gente, y cualquier plan que empieza no lo puede llevar a cabo y anda todo el día insatisfecho. Y aquí, de esta manera, el hombre no ve el buen rostro del Creador. Obviamente, si todavía cree que es el Creador quien le ha causado todas estas cosas, ya sea como castigo por todas sus transgresiones o para llegar a beneficiarlo al final, como está escrito, a los que ama, el Creador los reprende. Y también que los justos comienzan con sufrimientos, porque el Creador quiere darles al final una gran tranquilidad. No obstante, este hombre no falla diciendo que todo esto le había llegado al destino ciego y de la naturaleza, Dios libre, sin cuentas o conciencia, sino que se fortalece al creer que es el Creador quien le causa todo esto bajo su supervisión. Este estado es considerado que ve de todas maneras la parte posterior del Creador. Segunda ocultación. La segunda ocultación, doble ocultación, es decir, que es llamada en los libros, ocultación dentro de la ocultación, significa que no ve incluso la parte posterior del Creador, sino que dice que el Creador lo abandonó y no lo cuida. Y todos los sufrimientos que recibe los atribuye al destino ciego y a la naturaleza. Y esto es porque las conductas de la providencia se le hacen muy complicadas hasta tanto que le causan corromperse, Dios libre. Es decir, que reza y da caridad por sus aflicciones y no recibe respuesta para nada. Y justamente cuando deja de orar por sus penas, entonces sí se le responde. Cada vez que se sobrepone para creer en la providencia y mejora sus actos, el éxito se aleja de él y retrocede con gran crueldad. Y cuando se desenfrena, Dios libre, y comienza a empeorar sus acciones, experimenta más éxito y respira con gran alivio. Entonces gana el sustento honestamente, sino específicamente defraudando a los demás o profanando el Shabbat y demás. Oh, que todos sus conocidos que se dedican a la Torah y las mitzvot son pobres y padecen muchas enfermedades, muy despreciados por la gente. Y a él, estos que se dedican a las mitzvot, les parecen como faltos de buenos modales, tontos de nacimiento y grandes hipócritas, hasta que le causa repulsión estar con ellos, aunque sea por un momento. Y todos sus conocidos malvados que se burlan de su fe tienen gran éxito, están sanos y plenos, no sufren de enfermedades, son inteligentes, de buenos modales, totalmente agradables en todo lo que hacen, no tienen preocupación alguna y se encuentran seguros y con gran tranquilidad, siempre y a cada momento. Y cuando la providencia se presenta de esta manera al individuo, esto se le llama ocultación dentro de la ocultación, porque entonces colapsa bajo su carga hasta que no puede seguir fortaleciéndose en la creencia de que sus sufrimientos le llegan del Creador por un motivo secreto, hasta que falla y se desenfrena diciendo que el Creador no cuida a sus criaturas para nada y que todo le llegó por el destino y la naturaleza. Esto significa que ni siquiera ve la parte posterior. Descripción de la revelación del rostro. El pedido del hombre de fortalecerse en la fe de su providencia sobre el mundo durante el tiempo de ocultación lo lleva a contemplar los libros de la Torah. Para tomar de ahí la iluminación y comprensión de cómo fortalecer su fe en la providencia del Creador. Y estas iluminaciones y reflexiones que recibe por medio de la Torah son llamadas Torah condimento, hasta que se juntan en cierta medida, el Creador se apiada de él y le infunde un espíritu de las alturas, es decir, abundancia superior. Pero después que ha descubierto plenamente el condimento, o sea, la luz de la Torah que el hombre aspira a su cuerpo, gracias a su fortalecimiento en la fe del Creador, porque entonces se vuelve apto para la providencia de la revelación del rostro del Creador, que significa que el Creador se comporta con él conforme a su nombre de bueno y benefactor. Su nombre nos muestra que él es bueno y hace el bien a todas sus criaturas, o sea, en todas las formas posibles de bondad suficiente para todo tipo de receptores que se encuentran en el conjunto de Israel, que de seguro el bien y el deleite de uno no se parecen al bien y el deleite de su amigo. Por ejemplo, el que se dedica a la sabiduría no se deleitará del honor y la riqueza, y el que no se dedica a la sabiduría no se deleitará de los grandes logros y hallazgos que se encuentran en la sabiduría, sino que a este le dará honor y riqueza, y al otro logros maravillosos en la sabiduría. Se encuentra entonces recibiendo del Creador todo lo mejor y con gran tranquilidad, y se encuentra siempre satisfecho, porque consigue ganarse el sustento fácil y plenamente, y no tendrá problemas o preocupación alguna jamás, no tendrá ninguna enfermedad, será muy respetado ante los ojos de la gente, podrá llevar a cabo fácilmente cualquier plan que le surja a la mente y prosperar en todo lo que se proponga. Cuando le falta algo, reza y se le responde de inmediato, porque le responde siempre a todo lo que él le pida. Ninguna plegaria es rechazada. Y cuando refuerza sus buenos actos, incrementa su éxito en gran medida. Y cuando los descuida, se encuentra retrocediendo su éxito en la misma medida. Todos sus conocidos que son honestos tienen sustento y no saben de enfermedades. Son muy respetados ante los ojos de la gente y no tienen problemas. Experimentan siempre paz y gran tranquilidad. y son inteligentes, personas de virtud y buena forma, hasta que Él se bendice y se deleita al estar con ellos. Y todos sus conocidos que no siguen el camino de la Torah carecen de sustento, están afligidos con muchas deudas, no tienen ni un momento de tranquilidad, sufren de enfermedades, están llenos de dolores, son despreciados ante los ojos de la gente. Y esto le parecen ignorantes y maleducados, malos y crueles con la gente, aduladores y llenos de mentiras, hasta que le causa repulsión estar sentados cerca de ellos. Hasta aquí el artículo.

0: En una de las clases que el Rab explicó cómo trabajar con un artículo, dijo lo siguiente: lo que vos no entendés de un artículo, léelo 10 veces, 20 veces, léelo con paciencia. Lee, lee, lee, y cada vez trata de leerlo con un nuevo estilo. Principio con el lápiz y papel, después en la computadora, organizar las palabras primero, todas las cosas. Entonces, dijo, yo trabajo así con los textos. Yo, así, arruino la fuente hasta que doy una vuelta y vuelvo otra vez. Esto se llama esfuerzo. Yo quiero conectarme al autor del texto, sentirlo, entenderlo, entrar en su mente, su emoción. Así yo quiero. Entonces nosotros también queremos conectarnos con el dueño del texto y el Rav, que nos dio este consejo y nos explicó cómo estudiar. Y ahora nosotros vamos a leer juntos la parte elaborada que el Rav hizo al artículo. Esto está en fragmentos elegidos. En el material de estudio de fragmentos elegidos se puede entrar y leer. El Rav, cuando hizo el artículo elaborado, empieza con la primera ocultación y segunda ocultación. Y cuando Rav hizo el artículo, empezó de la ocultación doble, después ocultación simple. Vamos a leer el título de ocultación simple, que es la parte elaborada del Rav a la primera parte. Subtítulo: ocultación simple, dice el Rav. Creador está oculto. No se revela como el bien absoluto, sino como el causante de sufrimientos. Esto se llama que el hombre ve el lado opuesto, los ajoraim, del Creador, porque él ve que recibe sufrimientos del Creador. A pesar de esto, cree que esto no le llega por el destino ciego o de la naturaleza, sino porque el Creador, que se relaciona con él de esta manera como castigo a sus acciones y para conducirlo al bien, y se fortalece en su fe que este es el modo que el Creador lo supervisa. Después llega una parte de una descripción que el Rav dice así, escribe así: el sustento del hombre no alcanza, está lleno de preocupaciones y problemas, sufre enfermedades, las personas no lo respetan y no tiene éxito en nada y no tiene descanso. Otra vez, este es el resumen del Rav de la primera parte. Otra vez, el Creador está oculto y no se revela como el bien absoluto, sino como un causante de sufrimientos. Esto se llama que el hombre ve el lado opuesto del Creador, los ajoraim del Creador, porque ve que recibe de él sufrimientos. Pero a pesar de esto, él cree que todo no le llega mediante el destino ciego o de la naturaleza, sino que le llega al Creador porque se comporta con él como castigo por sus acciones o para conducirlo al bien, y se fortalece en su fe. Y esta es la manera que el Creador lo supervisa. Descripción: el sustento del hombre no le alcanza, está lleno de preocupaciones y problemas, sufre de enfermedades, las personas no lo respetan, no tiene éxito en nada y no tiene descanso. Vamos a ver el clip número uno, en el cual el Rav nos da un poco de orientación sobre el artículo, y vamos a seguir con el trabajo con el artículo. El hombre se encuentra en en un lugar llamado Boré, creador, naturaleza. Elohim en gematría es Ateva, la naturaleza. Nosotros nos encontramos dentro de la naturaleza, no encima, no como en este mundo. Nosotros pensamos que somos los dueños del mundo y que toda la naturaleza está debajo nuestro, sino que nosotros estamos dentro de la naturaleza, dentro de Elohim. La pregunta es, ¿hasta cuánto que esto se nos revela? ¿Hasta cuánto no? Entonces, si esta naturaleza, si el Creador está revelado, en esa medida el Creador, no, en esa medida la persona recibe sufrimientos. ¿Qué significa si está revelado o no? Está revelado el plan de la creación, está revelado la fuerza que actúa, la causa para las acciones mismas como pasan a toda la creación, a todos, por encima del tiempo, del espacio, de punta a punta, realmente, el propósito, ¿para qué y por qué? Si estas cosas no están reveladas, eso se llama la revelación del Creador, que todo eso llega de la abundancia, del bueno que hace el bien, y el hombre solo siente lo contrario, porque está en estado opuesto, inverso al otorgante, y lo que lo da al otorgante a él le parece que es lo contrario, que no es bueno. En la medida que corrige sus cualidades de otorgante, empieza a sentir al otorgante mejor, que le otorga solamente el bien. Entonces, el hombre que está en cualidades opuestas al Creador siente el Creador como oculto. En general, siente que no está y se siente a sí mismo y este mundo. Es decir, esta ocultación del Creador. Entonces su vida parece así, que está mal, está enfermo, falta todo y le es difícil. Todo le va muy mal y no sabe para qué y con qué propósito. Nada, realmente es un pobrecito. Ese estado se llama ocultación, simple. Hay varias formas de ocultación. Sí, Rab habló de la ocultación simple. Nosotros juntos en la decena queremos aclarar qué es ocultación simple, según la explicación del Rab. ¿Y qué es la ocultación en la decena? ¿Qué es la ocultación en la decena? 6 minutos.
1: אז מה זה אסתר אחד בעשירייה? איפה שאנחנו מגלים לפי הרצון שלנו.
0: ¿Qué es ocultación simple? Es lo que revelamos en la escena de cómo se comportan los amigos, tras de ellos está el Creador. Por eso los tomamos en cuenta todo el tiempo. O que esto está más allá de nuestra percepción. Esto es muy importante para que podamos corregir nuestras cualidades con respecto al Creador. Está escrito simple que el Creador no es el bueno que hace el bien, porque si nosotros sentimos sufrimiento, eso oculta, como dijo Gadi, que nosotros estamos una crítica hacia los amigos, tenemos sufrimientos de él, aunque decimos que el Creador está detrás de cada amigo, y de repente no aceptamos a los amigos. Eso se llama ocultación simple. La pregunta es difícil. La primera ocultación
2: dice
0: que la fuerza actúa y todavía la ocultación no se siente que eso complementa la conexión. Y si en la decena siento que es para beneficiar a todo la decena, si no, algo está oculto, Yo siento que yo soy serio y los amigos no trabajan suficiente.
2: Sí,
0: quiero que los amigos me influyan. El grado de primera ocultación se trata de recompensa y castigo. La mayoría de las personas nos encontramos en esto.
2: O
0: revelar que así actúa. Que no hay nada más que él.
2: O
0: tenemos que avanzar con el Señor Mahzom y la revelación. Y su providencia desaparece del mundo del hombre. Nosotros hablamos de él. Del reconocimiento de su providencia.
1: Si
0: no me gusta algo del comportamiento del amigo.
1: Que
0: hay que identificar al Creador y elevarse por encima del ego. Yo de hecho siento al revés, que no es lo que yo siento, que así hace falta, pero de hecho la sensación interna es que soy opuesto a él. El trabajo que me trae información de qué es lo que pasa en la decena.
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3: מאוד מאוד נעלבתי, ומרגיש עכשיו ייסורים, ומרגיש עכשיו ריקנות בגוף, ועדיין מאמין שזה סובל.
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1: כן, וזה שבורא מגלה לנו, מגלה לנו את התכונות שלנו. ואז רב
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1: כמה שמשקיעים בעשירייה.
0: Te cuento que nosotros invertimos en la decena.
4: אנחנו עכשיו רוצים לנסות להמשיך ביחד את התרגיל שלנו ולעבור לכם.
0: Nosotros tenemos que pasar al ejercicio a la próxima parte de la ocultación doble y tratar de elaborarlo también. Para salir a él vamos a escuchar un poco de lo que dice el Rav, porque es importante este trabajo con el texto. Escuchamos mucho durante los años, pero no es claro que todos lo escucharon. Son tres líneas que el Rav dice así. El Rav llama a esto masticar el texto. Después, creo que nosotros leímos Tenemos que leerlo 10 veces hasta entender lo que está escrito. Y la comprensión surge que nosotros hablamos uno del otro, con otro, y leamos el artículo hasta que lo masticamos más y más. Masticamos con los dientes. ¿Ustedes saben lo que es masticar? Es de un pedazo de comida, haces que lo puedas tragar, absorber y vivir de eso. Acá vamos a tratar de conectarnos al, a los que reforma, al Rav y a Baal HaSulam. Y nos vamos a ir a la segunda ocultación. ¿Nos alcanza? ¿O es demasiado corto? Espero que el mundo también sea... ¿Tenés una computadora, un lápiz, una hoja? Usamos la parte de la segunda ocultación. Vamos a elaborarlo en la medida que podemos. Tratar de leer el texto para conectarnos con el autor. Eso que dijo el Rav. Quiere decir el esfuerzo que vamos a traer a la luz que reforma. No importa que soy experto, sé escribir o no escribir, lo principal es el deseo. Tenemos que tomar la segunda ocultación y trabajar con eso en silencio. 12 minutos.

0: נקרא שוב את המאמר אסתר וגילוי פנים של השם יתברך
1: Vamos a ver nuevo el artículo Ocultación simple y doble
0: דהיינו שאין השם יתברך מתנהג אימו בהתאם לשמו יתברך
1: Su rostro no está revelado, o sea que el Creador no lo trata conforme con su nombre de bueno y benefactor, sino Dios libre a lo contrario, porque recibe del sufrimiento o que le falta sustento y tiene muchos acreedores que le amargan la vida y está lleno de problemas y preocupaciones todo el día o que sufre, Dios libre, de enfermedades y no es respetado por la gente. Cualquier plan que empieza no lo puede llevar a cabo y anda todo el día insatisfecho. He aquí que de esta manera el hombre no ve el buen rostro del Creador. Obviamente, si todavía cree que es el Creador quien le ha causado todas estas cosas, ya sea como castigo por todas sus transgresiones o para llegar a beneficiarlo al final, como está escrito, que a los que ama el Creador los reprende. Y también que los justos comienzan con sufrimientos, porque el Creador quiere darles al final una gran tranquilidad. No obstante, este hombre no falla diciendo que todo esto le había llegado el destino ciego y la naturaleza, Dios libre, sin cuentas o conciencia, sino que se fortalece al creer que es el Creador quien le causó todo esto, bajo su supervisión. Este estado es considerado entonces que ve, a pesar de todo, la parte posterior, el Creador. Segunda ocultación, es decir, que es llamada en los libros ocultación dentro de la ocultación. Significa que no ve incluso la parte posterior del Creador, sino que dice que el Creador lo abandonó y no lo cuida, y todos los sufrimientos que recibe los atribuye al destino ciego y a la naturaleza. Esto es porque las conductas de la providencia se le hacen muy complicadas, hasta tanto que le causan corromperse, Dios libre. Es decir, que reza y da caridad por sus aflicciones y no recibe respuesta para nada. Y justamente cuando deja de orar por sus penas, entonces sí se le responde. Cada vez que se sobrepone para creer en la providencia y mejora sus actos, el éxito se aleja de él y retrocede con gran crueldad. Y cuando se desenfrena, Dios libre, comienza a empeorar sus hechos. Experimenta más éxito y respira con gran alivio. No se gana el sustento honestamente, sino específicamente defraudando a los demás o profanando el Shabbat y demás. O que todos sus conocidos que se dedican a la Torah y Mitzvot son pobres y padecen muchas enfermedades, muy despreciados por la gente, y a él, estos que se dedican a las Mitzvot, le parece como faltos de buenos modales, tontos de nacimiento y grandes hipócritas, hasta que le causa repulsión estar con ellos, aunque sea por un momento. Y todos sus conocidos malvados que se burlan de su fe tienen gran éxito, están sanos y plenos y no sufren de enfermedades, son inteligentes y de buenos modales, totalmente agradables en todo lo que hacen, no tienen preocupación alguna y se encuentran seguros y con gran tranquilidad siempre y a cada momento. Y cuando la providencia se presenta de esta manera al individuo, A esto se le llama ocultación dentro de la ocultación, porque entonces colapsa bajo su carga hasta que no puede seguir fortaleciéndose en la creencia de que sus sufrimientos le llegan del Creador por un motivo secreto, hasta que falla y se desenfrena diciendo que el Creador no cuida a sus criaturas para nada.

que recibe por medio de la Torah son llamadas Torah condimento, hasta que se juntan en cierta medida y el Creador se apiada de él y le infunde un espíritu desde las alturas, es decir, abundancia superior. Pero después que ha descubierto plenamente el condimento, o sea, la luz de la Torah que el hombre aspira a su cuerpo gracias a su fortalecimiento en la fe en el Creador, porque entonces se vuelve apto para la providencia y la revelación del rostro del Creador, que significa que el Creador se comporta con él conforme a su nombre de bueno y benevolente. Su nombre nos muestra que él es bueno y benevolente con todas sus criaturas, o sea, en todas las formas posibles de bondad, suficientes para todo tipo de receptores que se encuentran en el conjunto de Israel, que de seguro el bien y deleite de uno no se parece al bien y deleite de su amigo. Por ejemplo, el que se dedica a la sabiduría no se deleitará del honor y la riqueza. El que no se dedica a la sabiduría no se deleitará de los grandes logros y hallazgos que se encuentran en la sabiduría, sino que a este le dará honor y riqueza y al otro logros maravillosos en la sabiduría. Se encuentra entonces recibiendo del Creador todo lo mejor y con gran tranquilidad y se encuentra siempre satisfecho porque consigue ganarse el sustento fácilmente y plenamente. No tendrá problemas o preocupación alguna jamás. No tendrá ninguna enfermedad. Será muy respetado ante los ojos de la gente. Podrá llevar a cabo fácilmente cualquier plan que le surja a la mente y prosperar en todo lo que se proponga. Y cuando le falta algo, reza y se le responde de inmediato. Nosotros ahora queremos leer la elaboración del Rav a esta parte llamada ocultación doble. La elaboración del Rav de lo que dice el Rav de la ocultación doble está dentro del material de estudio en hebreo. Vamos a leerlo. Nos dice el Rab lo siguiente: ocultación simple, entre paréntesis, ocultación dentro de la ocultación. El hombre no siente ni siquiera el lado posterior del Creador, es decir, no siente que algo surja del Creador, siente que el Creador lo abandonó, que no le presta atención. Y sus sufrimientos los atribuye al destino y la naturaleza ciega. Y porque la relación del Creador hacia él lo siente como una relación muy confusa, él pierde la fe. Y ahora la descripción. El Rav lo describe cada vez como explicación y después descripción. La descripción. Cuando reza por sus problemas y hace buenas acciones, no recibe respuesta. Cuando deja de rezar por sus problemas, recibe respuesta. Cuando él se sobrepone y cree en la providencia superior y corrige sus acciones, el éxito le da la espalda. Y es rechazado hacia atrás sin piedad. Cuando deja de creer y hace malas acciones, solo entonces ve el éxito y la tranquilidad. A su dinero no lo consigue de una forma honesta, sino únicamente defraudando. Le parece que aquellos que van en el camino del Creador son pobres, enfermos, despreciables, faltos de modales, tontos y falsos. Le parece que aquellos que no van en el camino del Creador tienen éxito, son sanos, están tranquilos, son sabios, son buenos del corazón, agradables y están seguros de sí mismos. Cuando la providencia superior se despierta a la persona, esta sensación prefiere escapar de los pensamientos que los sufrimientos le llevan del Creador. Y esto lo lleva a perder la fe, que el Creador supervisa a las criaturas. Y él cree que todo lo que le llega viene por las manos del destino y la naturaleza.
Bueno, es un artículo

0: muy relevante. Esto viene antes de la revelación, ocultación doble, ocultación simple. Por supuesto que vamos a pasar, vamos a ir a preguntas. No creo que podamos recibir respuestas, de seguro, pero podemos despertar preguntas. Este artículo siempre despierta preguntas porque está muy cercano al que pasamos. Pueden preguntar preguntas también en el sistema Arbu, también aquí en la sala. Primero quiero agradecer que ustedes lograron ponerme furioso, porque mi naturaleza no es investigar, es muy difícil, y también el lenguaje no es claro. Y en ambos está escrito sentir, también el primero y también el segundo, que el hombre tiene que sentir. Ahora yo entiendo que la persona que siente al Creador lo siente, entonces a mí me parece que eso ya es un alcance. ¿Qué es sentir?
1: Mira,
0: el hombre tiene sentimiento, entonces cada cosa le parece que es la emoción, pero la mente analiza el sentimiento, es como sentís. Mira de este ángulo, está que no hay nada más que él y que él es bueno y benefactor. Son dos discernimientos. Cuando nosotros hablamos que vos sí tenés un estado en el que sentís que no hay nada más que él, que hay una única fuerza que actúa, como acá los amigos hablaron en el grupo de enfoque, que en la decena vos identificas que detrás del amigo identificas que es el creador. Vos podés de alguna forma identificar eso, pero vos no podés justificar al amigo. No podés creer que el creador es bueno y hace el bien, que esta fuerza actúa a tu favor. Porque si vos identificás que también que no hay nada más que él, que él es bueno y hace el bien, si vos identificás que no hay nada más que él, que hay una única fuerza, entonces eso se puede decir que eso es una ocultación simple, que el hombre no puede justificar al creador, pero vos aún atribuís todo a él. Por supuesto que nuestro nivel por debajo del Mahzom, nosotros así hablamos. Pero esto es siempre sentimiento. Y con respecto al texto, nosotros recomendamos muchísimo a todos conseguir estos artículos y, por supuesto, aquel que es principiante, no sé, digamos, hasta 10 años en el camino, es obligatorio los artículos del Rav. Para eso lo hizo, que para que la persona primero capte la esencia del asunto, del artículo, porque realmente no es fácil entrar a través del texto que escribe Baal HaSulam, principalmente si no hablas hebreo. También cuando hablas hebreo es muy difícil. Rav habló con la palabra de puente. Vos lo leíste ahora porque es mucho más fácil entender lo que el Rav escribió y después ya lees la fuente. Que ella puedes despertar más la luz que reforma, porque no entendés tanto eso.
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0: אל אידיומה.
2: זה בעל הסולם, זה לא עברית רגילה. אני חושב
0: שכל... נועס הבריאו קומונס בעל הסולם.
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0: לפה אל קריאדור, לסנטיל אל קריאדור.
2: תודה. אנחנו רוצים לשמוע את החברים שלנו בוויינה.
0: Nosotros queremos escuchar a nuestros amigos en Viena. Hay una reunión, también ayer una reunión. Viena, por favor.
3: Доброе утро. Мы собрались вместе, чтобы объединяться на подготовку на конгресс, который стоит в конце октября.
0: Nos hemos reunido aquí para empezar la preparación del congreso que va a ser el fin de octubre. Nuestra pregunta es así. El artículo de Baal HaSulam. Que los amigos que están estaban entre nosotros, el Creador nos les reveló y salieron del camino. ¿Cómo nosotros en el grupo podemos apoyar a todos los amigos que continúen estando en el camino? Y logren ver el rostro del Creador y todo lo que ocurre. Para justificar al Creador, necesitamos la Arbut entre nosotros, en una decena. Sin la Arbut no se puede justificar al Creador. Una sola persona no puede, donde va a recibir fuerza.
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0: כי הוא נוסיינתי כי נהיה נעד מחכל כי הוא נעשו לפורסה כאקטוע היא כ
1: המצב הזה הוא אפשרי רק ב
0: הוא נוחותיפיקה
1: רק כאשר אתה מגיע להשתבות
0: הרבלציון יש פוסילו וניקמתי כונדו שיעס על הקיבלנסי הפורמה לקיבלנסי הפורמה זה פועל שיגר וניקמתי כונדו הירבות כונדו מס עם מס אמיגוס אפושן Toda esta idea, te apoyan a vos, cubren tu ego, que vos realmente empezás a estar seguro de no preocuparte por vos mismo. Ese es el estado.
2: Al
0: final de su explicación, el Rav llegó a la decisión que el hombre tiene que llegar al punto de decisión. Me habló de la guerra, que la persona tiene que combatir la situación y cómo la persona tiene que combatir la situación. Explicó el Rav que los medios que tenemos es el entorno, no tenemos otros medios. El Rav, que es nuestro maestro, los escritos, hoy hicimos trabajo con los escritos, que eso es fácil o no, si me gusta o no me gusta, el esfuerzo atrae la fuerza que se llama luz que reforma.
2: אני לא יודע למה אתה מתכוון שהחברים כן הצליחו או לא הצליחו.
0: Los amigos, yo no sé que vos hablaste que los amigos sí tuvieron éxito o no, pero en realidad los amigos son el medio que empuja al hombre y le construye un entorno realmente como un cuidado de todos estos estados particulares. Nosotros vemos que acá el enfrentamiento tras el hombre y el Creador, vemos que el hombre no puede enfrentarse. Él tiene una incapacidad de justificar al Creador una vez tras otra. O cae en una ocultación simple o una ocultación doble. Lo único que lo puede hacer caer en estos estados del entorno, los amigos, el estudio fijo, es su función que tiene la difusión. Esto es la preparación del Congreso y estas cosas que lo llevan hacia la meta sin relación con el estado particular que pasa ahora. ¿Cuál es la causa de la ocultación doble? ¿Cuál es la raíz de la ocultación doble?
4: The double concealment. Why? What is the cause of the double?
0: ¿Cuál es la causa de la revolución doble? Nosotros leímos que en realidad la causa es la vergüenza. Nosotros tenemos que corregir la vergüenza. No podemos recibir la revelación de forma directa. Lo contrario, sentimos falta de equivalencia de forma, no nos sentiremos libres. Varias veces sentimos que la vergüenza es el infierno. La persona se quema por la falta de equivalencia de forma que ve, que se cuenta que el Creador se preocupa por él y quiere aprovecharse de él. Esta sensación es insoportable, como dijeron los cabalistas. Por eso es importante cubrirla mediante la ocultación. Y esto es lo que hace el Creador, se oculta a sí mismo. Para que no haya ruptura. Y nosotros, cuando desde abajo hacemos un despertar desde abajo, que adquirimos el masaj y cubrimos nuestro ego por nosotros mismos, lo ocultamos del Creador, entonces resulta que nosotros mismos somos dignos de la revelación. ¿Y por qué soy digno de la revelación? Porque yo oculto mi ego. En vez de que el Creador oculte mi ego mediante la ocultación, yo cubro mediante el masaj. entonces puedo revelar al Creador. El proceso es obligatorio, el proceso de ocultación. Kiev 3.
5: Вітаю, шановні викладачі. Таке запитання.
0: Hola a los instructores.
5: І увесь день ходить вона, не маючи душевного спокою.
0: Respecto a la ocultación simple, dice que todo el día va
5: бачить доброго обличчя Творця. А в кінці написано
0: insatisfecho.
5: І бачить зворотню
0: сторону. Y de esta manera el hombre no ve el buen rostro del Creador. Al final no dice que se fortalece a creer que el Creador.
5: Це він спричиняє їй ці стани.
0: Dice que por lo menos ve los Horaim del Creador. En este estado ya el hombre ve que es el Creador. ¿Cuál es la pregunta? En este estado, ¿acaso si en este estado ya ve que es el Creador? ¿Lo ve o cree o siente eso? ¿Puedes hacer la pregunta, solo la pregunta, Vlad?
5: Ну, людина в стані одинарного приховання, вона вже бачить, що це творець спричиняє ці стани, чи вона лише вірить?
0: La ocultación simple, el hombre ve, siente que el creador lo hace todo, lo ve o cree? ¿Caso en la ocultación simple, el creador lo oculta todo o él cree? ¿Alguien quiere contestar? Sí, Gumnik, por favor. Él escribe. Escribe explícitamente que el hombre, ¿qué dice? Se fortalece. No falla en decir que todo esto le llegó de la naturaleza, del destino ciego, sino que se fortalece en creer que el Creador le causó esto en su providencia, todo esto. Hay un trabajo que es fortalecerse en la fe. Yo quizás agregaría de las palabras del Rav. El Rav explica al final de sus explicaciones en la clase qué es la fe. ¿Qué es la fe? Entonces, él dice que es la sensación propia, que el Creador se abre a sí mismo a la persona. Entonces, el hombre está conectado a su raíz de bueno y hace el bien. No es que recibe el bien, recibe el mal, sino que en eso que trata siempre es justificar al Creador que lleva el bien. Y con esto no que tiene que sentirse a sí mismo bien, sino que tiene que sentir que no quiere decir las malas lenguas del Creador, que la mala sensación lo desconecta. Toda la clase, el Rav desconectó la sensación de bueno y malo que siente el hombre y los esfuerzos del hombre de justificar al Creador. Y aunque el Creador está oculto, él ya sabe que el hombre ya sabe que el Creador es quien le causa todas estas cosas. Ya entiende que no lo justifica y también quiere justificarlo muchísimo. Hay muchos estratos en esta sensación. No es algo que ocurre una sola vez, sino que ya busca la conexión con el Creador. Acá hay que decir que estos estados de ocultación doble o simple se los puede atribuir antes del Mahzom y después del Mahzom. Por eso la respuesta, tu pregunta es compleja, porque la persona que se encuentra después del Mahzom se encuentra en ocultación simple, ocultación doble, es diferente que una persona que está antes del Mahzom. Estos dos estados pertenecen a ambos. Como nosotros digamos que es mejor
1: que
0: quiere reconocer que el Creador es es lo que hace, pero no siente que es bueno y benefactor. También en la raíz de esto, que la primera fase que siente que quiere estar en equivalencia de forma con él. Por eso hay una algo simple. Y después de esto, desde la revelación, hay sufrimiento, porque el Creador da placer. Por eso la revelación, que uno sufre, y en esa revelación del Creador, en realidad, con esto, no hay que atribuirse al Creador, sino a uno mismo. Esta relación es por una falta de equivalencia de forma. Mientras hay sufrimiento, no hay revelación, no puede ser. Y si ya hay equivalencia de forma, entonces a partir de equivalencia de forma se puede revelar que es el placer, incluso beneficiar al Creador con este placer. Por eso es la primera fase, y ahí empieza la otra fase. ¿Cómo sé si el Creador se revela? Si no sentís sufrimiento, porque la revelación no puede ser que vos sentís que él es malo. Turquía 7.
6: Selam öğretmenlerim. Makalede kişi ilahi takdire inanmaya başlayıp eylemlerini ıslah ettikçe acımasızca geriye savrulur yazıyor. 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
0: Persona que empieza a creer en su providencia y que lo empieza a rechazar. Cuando la persona llega a un estado que lo empieza a rechazar, ¿cómo puede sobreponerse y conectarse sin caer en estados negativos? Y como dijiste, sin caerte no existe. La persona siempre está en entradas y salidas, siempre un proceso, así dice el Rav. Resulta que cuántas veces la persona anhela durante el día, son entradas y salidas. Justificar al Creador, no importa en qué situación estamos, tratar de recordar que Él es quien hace todo lo que hay en mí y que yo soy, hasta cuando estemos conectados en la raíz de uno único y unificado, que no hay nada más que Él. Por eso se llama que nosotros trabajamos sobre lo decisivo. Esto es algo esencial. Cuando Él lo explicó, conviene repasar la clase, que es una clase muy profunda, como todas las clases, pero tienen muchos estratos. ¿Cómo hacer esto sin caer en estados negativos? Solo no buscamos estados negativos, sino otorgar al Creador para darle contento. Entradas y salidas, retirada de la luz que hace al Kli digno de su función. Todo empieza de las cuatro fases de luz directa. Primera restricción, vergüenza, muchas profundidades en este proceso. Depende del nivel. Tenemos que llegar. Pero la aceleración de entradas y salidas es el trabajo del hombre. Hasta el punto que está conectado con el entorno, conectado con su decena, cuando que busca ver a los amigos como grandes, empezar a los estados particulares, no importa cuáles sean, pueden no ser positivos en todas las etapas, recibe fuerza para avanzar por encima de los estados. Ya escuchamos del Rab que la persona no cambia sus carencias, sino que se eleva más allá de los estados particulares de amargo y dulce, hasta que no uno no se eleva a estos estados. Todo el tiempo vamos a estar dependiendo de los estados. Si recibo placer, me acerco. Si siento sufrimiento, me alejo. Hay que elevarse por encima de esto como verdad y mentira. Latín 7.
7: Kenny. Ya, buenas noches. Partiendo de que el Creador es el bien que hace el bien, ¿cuál es la ventaja de este estado de doble ocultación. ¿Cómo este estado ayuda al desarrollo? ¿Cómo podemos usar este estado para acercarnos al Creador? ¿Cómo la decena puede apoyar al amigo que está pasando por este estado?
0: Justamente para eso existe la ocultación doble. Vos decís que el Creador es bueno y hace el bien, pero eso es un lema nada más. Como vos revelás que Él es bueno y hace el bien. La ocultación doble, vos apenas identificás que no hay nada más que hay como una raíz, como explicó el Rami en la clase, que dijo, por ejemplo, vos abrís el libro y decís sí, que puedes despertar un reshimó, que de repente te acordás que no hay nada más que Él. Pero en la ocultación doble estás realmente desconectado y pensás que hay una naturaleza ciega que en realidad te controla a vos y a toda la realidad. ¿Por qué hace falta estos estados? Porque hace falta una corrección. Bueno, hay que terminar ahora. Eso también es una corrección. Me gustaría que ustedes nos envíen también, o a Dudy, si se puede, Bobokli también, si esta forma de clase es buena, apta. Me gustaría saber esto. No sabemos cómo es en el clima mundial. A nosotros nos parece que el trabajo con estos textos es muy importante. O durante el mediodía, no pensamos que la persona puede desconectarse de su vida y sentarse y empezar a trabajar solos. Puede ser que durante el texto o parte de la clase puede ser que esto que hagamos. Canción, por favor. Borbor Kli es la dirección de correo, mandar un correo.

0: Shalom, Haverim, בחלק הראשון של השיעור.
1: Hola amigos, en la primera parte de la clase vamos a estudiar una clase del Rav del 12 de mayo 2004. La clase está basada en el artículo Ocultamiento y Revelación del Señor 1. En el libro de Baal HaSulam está en 766 en hebreo. Vamos a leer juntos el artículo en la decena, tenemos 10 minutos. Adelante. Revelación y ocultación del Señor 1. Ocultación 1. Que el rostro del Señor no está revelado, o sea que el Señor no se comporta con él de acuerdo a su nombre, que es el bueno y bondadoso, sino Dios libre. Al contrario, porque él recibe de él sufrimientos o le falta el sustento y tiene muchos acreedores que le amargan la vida y está lleno de molestias y preocupaciones todo el día o sufre, Dios no lo quiera, de enfermedades y no es respetado por la gente. Todo plan que comienza no logra terminarlo y anda todo el día sin satisfacción anímica. Y he aquí que de esta forma la persona no ve el rostro bueno del Señor, por supuesto, si cree que de todos modos el Creador es quien le causa estas cosas, ya sea como castigo por las transgresiones que cometió o para hacerle el bien en su final, como está escrito, al que el Creador ama, le reprende. Y también que los justos, su comienzo es sufrimiento porque el Creador quiere otorgarles al final.
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1: deja de rezar por su problema, entonces se le responde. En cada momento que se supera para creer en la providencia y mejora sus acciones, el éxito le da la espalda y ella desciende hacia atrás con gran crueldad. Y cuando reniega, Dios no lo quiera y empieza a empeorar sus acciones, entonces empieza a tener mucho éxito y respira con gran alivio. No se le presenta el sustento por un camino honesto, sino precisamente por la vía de engañar a la gente o mediante la profanación del Shabbat y cosas semejantes. O que todos sus conocidos que guardan Torah y Mitzvot sufren pobreza y muchas enfermedades y son muy despreciados a los ojos de la gente. Y estos que guardan las mitzvot le parecen faltos de modales, tontos de nacimiento y grandes hipócritas, hasta que le resulta repugnante sentarse en su compañía ni siquiera un momento. Y todos sus conocidos malvados que se burlan de su fe son los más exitosos, sanos e íntegros. No conocen enfermedad, son inteligentes, de buenas cualidades y simpáticos en todos sus caminos. Viven sin preocupaciones y se encuentran con seguridad y gran tranquilidad todo el día y siempre. Y cuando la providencia se le dispone a la persona de esta forma, se llama ocultamiento dentro de ocultamiento, porque entonces Dios no lo quiera, cae bajo su carga y ya no puede seguir fortaleciéndose en creer que sus sufrimientos le vienen del Creador por alguna razón oculta, hasta que tropieza y reniega diciendo, Dios no lo quiera, que el Creador no supervisa en absoluto a sus criaturas y que todo lo que le llega es Dios no lo quiere, de manos del destino y la naturaleza, que eso es que no ve ni siquiera los ajoraim, la espalda. Ahora, título, representación de la revelación de rostro. La búsqueda de la persona de fortalecerse en la fe en su providencia sobre el mundo en el tiempo de ocultamiento la lleva a meditar en los libros en la Torah para tomar de allí iluminación y comprensión de cómo fortalecerse en la fe en su providencia, bendito sea. Y he aquí que estas iluminaciones y esta contemplación que recibe mediante la Torah se denominan la Torah como condimento hasta que se reúnen en cierta medida, se juntan en cierta medida y el Creador tiene misericordia de él y se derrama. Tenga misericordia de ella y se derrame espíritu desde lo alto, es decir, la abundancia superior. Pero después de que reveló por completo el condimento, es decir, la luz de la Torah que la persona inhala en su cuerpo a causa de su fortalecimiento en la fe y en el Creador, entonces se vuelve apta para la providencia en la revelación de su rostro, que significa que el Creador se conduce con ella conforme a su nombre, que es bueno, que hace bien. Su nombre, bendito sea, nos muestra que Él es bueno y que hace el bien a todas sus criaturas, es decir, en todas las formas de beneficio suficientes para todo tipo de receptores que hay en la generalidad de Israel. Pues ciertamente el placer y el bien de uno no se parecen al placer y el bien de su prójimo. Por ejemplo, quien se ocupa de la sabiduría no se deleitará con el honor y la riqueza, y quien no se ocupa de la sabiduría no se deleitará con los grandes alcances e invenciones de la sabiduría, sino que ciertamente a este le otorga riqueza y honor, y a aquel le otorga alcances maravillosos en la sabiduría. Resulta, representación, que recibe, aquí viene la representación, resulta que recibe del Creador mucho bien y gran tranquilidad y se encuentra siempre en satisfacción anímica porque consigue su sustento con gran facilidad y en plenitud. Nunca conoce molestias ni estrechez, no conoce enfermedad alguna, es muy respetada y los ojos de la gente terminan con facilidad. Respeta a los ojos de la gente, termina con facilidad todo tipo de planes que le vienen a la mente y a donde quiera que se dirija tiene éxito. Y cuando le falta algo, eleva una plegaria y recibe respuesta de inmediato en el acto, porque él, el Señor, le responde siempre en todo lo que pida de él, bendito sea. Ni una sola plegaria vuelve vacía, y cuando se fortalecen buenas acciones, su éxito sube en gran medida, y cuando se es negligente, resulta que en esa medida desciende su éxito. Todos sus conocidos que van por el camino recto tienen sustento y no conocen enfermedad y son los más respetados a los ojos de la gente y no tienen ninguna molestia y tienen quietud y gran tranquilidad todo el día y siempre. y son inteligentes, personas de verdad, de buena presencia, hasta que se siente bendecido y se deleita mucho al sentarse en su compañía. Y todos sus conocidos que no van por el camino de la Torah carecen de estar agobiados por muchas deudas, no tienen ni un momento para respirar con alivio, sufren enfermedades, están llenos de dolores y son muy despreciados a los ojos de la gente. Y le parecen faltos de conocimiento y faltos de modales, malos y crueles con la gente, aduladores, llenos de mentiras, hasta que le resulta repugnante sentarse cerca de su compañía. Grupo de enfoque. Se habla de lo que hay en nosotros, oculto uno, ocultamiento dentro de ocultamiento, incluso revelación de rostro hay en nosotros y nosotros solo tenemos que alcanzarlo, solo ayudar uno al otro, ir de acuerdo a Bala Sulama, sí. Y agarrar justamente esta cosa superior, que es revelación de rostro. Siguiente. Sí, el artículo corto, pero fuerte, poderoso. Hay aquí una exigencia a la fuerza superior que queremos que se revele en cada estado, en la decena de la persona. Todo este ocultamiento solo nos construye en nosotros, forma en nosotros esa carencia, esa falta. Siguiente, sí, en la parte de la revelación de rostro, la descripción dice que la persona se refuerza en la fe de el gobierno, la providencia del Señor en el mundo. Entonces, ¿cómo en ocultamiento se puede llegar a que la persona salga de ese estado que piensa que el Creador ya lo abandonó y no lo supervisa, no lo maneja y le muestra su lado menos bueno? Siguiente. Sí, también en el doble ocultamiento, de todas formas, yo siento que estoy en ocultamiento, que hay un Creador y Él está escondido de mí, oculto, cubierto. Y aquí trabajamos con fe por encima de la razón. Siguiente, sí, así se ve el deseo cuando recibe influencia de la luz superior y ve los estados en los que se encuentra. Oren, ahora vamos a pasar a la clase del Rav del 12 de mayo 2004. Buen día al clima mundial. Empezamos a leer el artículo Ocultamiento y Revelación del Creador. El ocultamiento y la revelación del Creador. Lectura ahora. Ocultamiento doble, ocultamiento dentro de ocultamiento. La persona no siente ni siquiera la espalda del Creador. Es decir, no siente en absoluto que algo provenga del Creador. Siente que el Creador lo abandonó, que no le presta atención, y sus sufrimientos los atribuye al destino y a la naturaleza. Entre paréntesis, y puesto que la actitud del Creador hacia él lo siente como una actitud muy confusa, él pierde la fe. Rav, aquí yo agregaría también algo, porque vemos dentro de esta descripción de Bala Sulam, está abreviada, no es exactamente Bala Sulam, es adaptada, editada. Es decir, la persona no siente ni siquiera la espalda del Creador. Es decir, está completamente desconectada, ¿sí? Desconectado el hombre. ¿Pero acaso siente que no siente ni siquiera la espalda del Creador? No, no siente. Si hubiera sentido la espalda del Creador, también hubiera estado escrito de otra forma. La espalda del Creador se llama que siente lo negativo de él, porque el Creador es bueno que hace bien, y si la persona siente el bueno que hace bien y lo conecta con el Creador, eso se llama que conoce el rostro, la cara, y cara también hay cara revelada y cara no revelada, pero incluso cara no revelada, rostro, Es de todas formas, de todos modos, la sensación de que tengo algo bueno y que esa cosa buena viene del creador, de la fuerza superior, que tengo conexión con ella y se dirige a mí, así me trata, así se relaciona conmigo. También en los estados anteriores al Mahzoma, la barrera, logramos sentir a veces así. En cambio, cuando la persona se siente en sufrimientos, la sensación de los sufrimientos también puede ser tal que él siente esos sufrimientos que le vienen del Creador. Pero entonces se llama que siente al Creador a través de la espalda, a Joraim. Es decir, no según la actitud correcta del Creador hacia él, que es bueno, que hace bien. ¿Y qué quiere decir espalda a Joraim? Hay un Creador que de su cara salen cosas buenas y que de su espalda salen cosas malas, que él es un hipócrita, tiene dos caras. No, se puede decir que rostro y espalda nosotros lo hacemos en la captación de la sensación del Creador. Cuando yo me encuentro con él en igualdad de forma, cuando lo entiendo, cuando lo leo, lo percibo correctamente, eso se llama que él y yo nos encontramos frente a frente, cara a cara, panim be panim. Él en otorgamiento y yo en otorgamiento. Y entonces, cuando tenemos el mismo rostro, los mismos panim de otorgamiento uno hacia el otro, entonces empiezo a sentir, según eso, realmente el bien al que él tuvo la intención de otorgarme. Y entonces definitivamente se llama que él me ilumina su rostro. En cambio, si yo siento sufrimientos y siento que me vienen de él, eso se llama que yo no me encuentro exactamente de frente a él, de cara a él. Mi actitud a él no es según igualdad de forma, es decir, que yo no me encuentro en vasijas de otorgamiento. Si estuviera en vasijas de otorgamiento por encima de mi deseo de recibir, no sentiría en absoluto nunca que viene algo malo de él. Por eso se llama que el Creador está siempre en panim, en cara hacia mí, solo que yo ahora me encuentro de espalda hacia él. Yo, en espalda. No en otorgamiento, sino en recepción. Pero, como hablamos desde el lado de la persona, de parte de la persona, no hablamos de que la persona cambia de su cara, es decir, otorgamiento, en igualdad de forma con el Creador, o en su espalda, a Joraim, en desigualdad de forma con el Creador, y a partir de eso se siente o bien o mal, sino que la persona, por así decirlo, siempre mira la realidad que le llega y por eso determina que el Creador es bueno con él o malo con él. No lo atribuye a que él mismo se encuentra en frente o espalda con el Creador respecto al Creador, sino que dice que el Creador está con él o del lado bueno o del lado malo. Sigamos.
2: Esther Kaful.
1: Sigue explicando. Entonces, el ocultamiento doble lee. Es decir, no siente en absoluto que algo provenga del Creador. Siente que el Creador lo abandonó, que no le presta atención. Y sus sufrimientos los atribuye al destino y a la naturaleza ciega. Y como la actitud del Creador hacia él la siente como una actitud muy confusa, pierde la fe, explica Rav. Es decir, los sufrimientos llegan a estados tan grandes que confunden a la persona, que pierde del todo, pierde por completo la conexión con el Creador y atribuye entonces su estado a la naturaleza y al azar, a las casualidades. En la naturaleza se llama cualquier otra cosa excepto el Creador, porque no hay nadie más aparte de él. El Creador es la raíz de todo. Pero si esta raíz desaparece, entonces en lugar de esta raíz, empezamos a ver toda la otra realidad que él creó fuera de él. Esa es la naturaleza. Y fuera de él hay mil y un factores que podrían mostrarse ante mí, parecerme como causantes de mis estados.
2: Lama a
1: Israel. ¿Por qué los sufrimientos ocultan al Creador?
2: Tanugim.
1: Y los placeres también podrían ocultar al Creador y podrían no ocultar al Creador. ¿De parte del Creador o de parte del Creado nos viene ese ocultamiento? ¿De parte de quién? ¿Del Creador o del Creado viene ese ocultamiento? Tenemos una ley que proviene ya de la realidad de la fase una de las cuatro fases de luz directa. En el Kli, la vasija, se revela el placer y dentro del placer se revela la raíz del placer, la fase raíz en la fase una. Y decimos que Aleph, aparte que siente el placer, la luz que la llena, también empieza a sentir la raíz, una fase más elevada, más alta, alguien que la llena, el dueño de casa, el anfitrión. Es decir, el Creador se revela dentro del placer como la fuente del placer. Y entonces, a partir de eso, el Kli, el deseo de recibir, empieza a correr atrás del emanador, atrás de la raíz. Eso ya está grabado en nosotros, imbuido. Quedó impreso en nosotros que el deseo de recibir, que siente la raíz como más elevada, como más importante, ve en eso aún más placer, cosas más altas, grandes, y empieza a anhelar la raíz. Hasta tal punto que asemejarse a la raíz, estar conectado a ella, es un placer más grande que el placer que llena el deseo de recibir en bruto mismo, en natural, original. Deseo de recibir. Y si, digamos, tenemos la fase 2, Bet, en que el Kli quiere ser como el Creador, y a partir de eso comentó, eso es a partir de que sintió que el Creador la llena como fuente de placer, de los placeres. Pero sí, digamos ahora que yo recibo placer del dueño de casa, y yo siento al dueño de casa mismo. Si yo empiezo ahora a sentir que los placeres disminuyen, desaparecen, ¿acaso empiezo también conforme a eso a prestar menos atención al dueño de casa? Y en la medida en que los placeres se van y se van desapareciendo de mi sensación, también la imagen del dueño de casa, como bueno que hace bien, como el que gobierna, dominante, grande, elevado, también desaparece de mí.
2: O
1: puedo, con algún esfuerzo, permanecer, incluso si los placeres desaparecen, en el reconocimiento del bien del dueño de casa y decir, del dueño de casa no estoy dispuesto a separarme, quiero que la fase de raíz permanezca en mí para siempre. Y los placeres pueden sentirse en mí o no sentirse, o incluso cuando no se sienten se puede sentir en su lugar sufrimiento. Eso, estoy dispuesto. Incluso me interesa quizás que sea así para comprobar que no dependo de los placeres. Que desaparezcan. Que sea lo contrario con respecto a mi deseo de recibir. ¿Acaso es eso posible? ¿O se puede preguntar de otra forma? ¿Es posible de parte del Creado querer que sea así? ¿Es posible por nuestra parte recibir tales fuerzas que no dependamos en absoluto de lo que sentimos en el deseo de recibir, sino que la imagen del dueño de casa, del creador, la imagen del creador nos llene en lugar de los placeres con fuerza y placer mucho más grandes que los placeres anteriores. Y entonces, después de que no dependo en absoluto de la sensación de los placeres o de los sufrimientos, que para mí son completamente lo mismo, eso se llama que doy muerte a mi deseo de recibir, como si no existiera, adquirí la cualidad de Binah, la fe, la superación suprema sobre el deseo de recibir. Y después de eso, ya puedo volver y decir, estoy dispuesto a jugar con mi deseo de recibir en la dirección de menos placeres, en la dirección de más placeres, no importa cómo. Solo en beneficio del dueño de casa. ¿Qué quiere él? Él quiere que yo disfrute, disfrutaré. Quiere que no dependa de los placeres, que no los haya, no los habrá. Y entonces comienzo a ser libre como él y a ver la creación como está escrito. Todo lo que creó el dueño de casa lo creó para mí, para tomar toda la creación que creó, todo el deseo de recibir, toda la realidad y hacer de ello todo solo para asemejarme a él, es decir, para otorgarle a él. Entonces, por ahora, él nos contó que la persona se encuentra en un estado de ocultamiento doble. Si se encuentra en ocultamiento doble, ¿qué se llama ocultamiento doble?

¿Acaso todas las personas que hay en el mundo pueden decir así que también están en, se encuentran en ocultamiento doble? No. Es una persona que estuvo en alguna especie de revelación y en ciertas sensaciones de desarrollo. Y después de que tiene reshimot, reminiscencias de todo tipo de cosas, ya se registraron dentro de él de las distintas impresiones del Creador, entonces lo arrojan a todo tipo de estados, que uno de esos es el ocultamiento doble. Es cierto que él en este estado ahora se vació por completo de la sensación del Creador. Es cierto que él ahora no siente la fuente, solo siente de los sufrimientos. Pero si ahora él toma el libro o escucha de alguna fuente o recibe alguna especie de recordatorio, y en su mente de repente surge algún pensamiento sobre su estado, entonces podrá descifrar correctamente su estado y entender que estuvo en ocultamiento doble. En el momento en que empiece a discernir, eso ya no será como ocultamiento. Pero él ya sabrá en qué estuvo, porque se revelaron en él reminiscencias de varios estados de lo que hubo antes, no en ocultamiento doble. Después entró en ocultamiento doble, en inconsciencia, y ahora, por así decirlo, vuelve a la vida. Entonces reconoce a qué vuelve, y a partir de eso determina que estuvo en inconsciencia. Bien, entonces veamos más adelante la descripción. ¿Qué le sucede a la persona que empezó a sentir el estado de ocultamiento doble? De nuevo, la persona que entra desde la revelación o desde el ocultamiento simple, singular, al ocultamiento doble, ¿qué siente? Es, descripción. Cuando él, eleva una plegaria por sus aflicciones y hace buenas acciones. O sea, él sabe que va a hacer buenas acciones y elevar plegaria y quiere de alguna forma, interna o externa, mejorar su estado. Es decir, él sabe de alguna forma porque o lo recuerda o le recordaron, te conviene hacer algunas buenas acciones, te traerán alguna buena reacción, ¿sí? Porque siente aflicciones. Entonces, con esto a lo mejor te podrás salvar de las aflicciones. Entonces, no recibe respuesta. Sigue leyendo. Quizás incluso al revés. Cuando hace cosas buenas, ve de eso resultados negativos. Seguimos leyendo. Cuando deja de elevar plegarias por sus aflicciones, recibe la respuesta. Es decir, al revés, cuando deja de conectarse mediante la teshuva, arrepentimiento es también respuesta en hebreo, mediante respuesta también retorno al Creador, quiere decir el retorno a la conexión con el Creador, cuando deja el estudio, deja los amigos, se aleja de la sociedad, todo tipo de cosas que son, por así decir, necesarias para avanzar, cuando las deja, precisamente entonces se ve a sí mismo que tiene éxito. Sigue leyendo. Cuando se sobrepone a sí mismo y cree en la providencia superior y corrige sus acciones, es decir, quiere en todo caso, con toda su fuerza, realmente entrar en la sociedad y todo lo que está a tu alcance, hazlo. Entonces el éxito le da la espalda y está empujado hacia atrás sin piedad. ¿Rab explica? Es decir, vemos aquí.

con engaño. Y le parece que los que van por el camino del Creador son pobres, enfermos, despreciados, incultos, tontos e hipócritas. Explicación. Esa es la sensación de la persona. Lo vemos aquí, así. Una persona que deja la sociedad. Yo recuerdo, tuvimos aquí alguien que vivía en Beit Shemesh. Así empezó a sentir al final de su sendero con nosotros. Si recuerdan de quién hablo. Es decir, ¿qué tengo que hacer junto a estos muchachos? Estuve un poco con ellos. No son los grandes, ni los elevados, ni los respetados. No son especialmente cultos. No son gente de filosofía, ciencia, cultura en general. ¿Quiénes son? Tampoco en la profesión, en los logros de su vida. No tienen ninguna excelencia en los ámbitos que por lo general la humanidad respeta. Sí, entonces así empieza a medir su entorno. Seguimos leyendo. Le parece que los que van por el camino del Creador son pobres, enfermos, despreciados, incultos, tontos e hipócritas. Rabi explica. Nosotros lo sentimos sobre nosotros mismos y lo sentimos sobre las personas que también pasan por aquí con nosotros y así argumentan. Seguimos leyendo. ¿Le parece que los que no van por el camino del Creador son exitosos, sanos, tranquilos, sabios, de buen corazón, agradables, seguros de sí mismos? Rabi explica. ¿Se puede decir que cada persona se encuentra antes de cruzar el Mahzom, la barrera, se encuentra siempre en alguna parte de su estado, también en ocultamiento doble? Puede despertar en sí mismo esa sensación y entender que eso existe. Seguimos leyendo. Y cuando la providencia superior despierta en la persona esa sensación, él prefiere huir de los pensamientos de que sus sufrimientos le vienen del Creador. Y eso lo lleva a la pérdida de la fe. ¿Qué quiere decir la pérdida de la fe? Significa de que el Creador supervisa en absoluto a las criaturas. Eso significa que deja de creer. Fe es la sensación del Creador como líder, como quien dirige mis estados y de toda la realidad. Eso se llama fe. Él nos lo dice en un artículo del libro Shamati, que la fe es la sensación del Creador, es sentir al Creador. Este artículo 5 o 6... No recuerdo, dice Rab. Entonces aquí la persona interrumpe por completo la fe, es decir, deja de sentir que el Creador supervisa del todo a las criaturas, sigue leyendo, y cree que todo lo que le llega es solo de manos del destino y la naturaleza. Es decir, lo que está fuera del Creador se llama destino o naturaleza. ¿Hay preguntas sobre eso, por favor? Esta es toda la descripción del estado de ocultamiento doble. No veo toda la sala. No estaban en el mismo lugar en aquel entonces. Oh, aún más. No veo manos. Muestra más. No veo manos. Sí, Gilad, veo que él... Sí, por favor. ¿Escucha? ¿Me escucha? ¿Escucha la pregunta, Rav? Sí. La pregunta es así. Parece que es un estado muy elevado este ocultamiento doble, que le da a la persona la oportunidad, a pesar de toda la resistencia, a aferrarse de todos modos al Creador. No. Ante todo, quiero repetir la pregunta, que el estado de ocultamiento doble es un estado muy elevado que ayuda en cada oportunidad a volver de nuevo a la sensación del Creador. Eso no es correcto, no es cierto. Es ocultamiento doble. El ocultamiento singular se llama panim, rostro, de nuevo, empezamos.

0: usted con explicación de rostro, quizás no di discernimientos exactos. Panim, rostro, se llama bien, cara, que siento al dueño de casa y siento de él bien. Un ocultamiento singular se llama creo en el dueño de casa. Si yo no lo veo exactamente, solo sé que él existe y siento que vienen de él todo tipo de confusiones. Pero esas confusiones yo también las atribuyo a él. Mi clí no está corregido. No puede sentir mi vasija, mi clí, que yo me encuentro en conexión con él y que recibo de él todo bien. No tengo pantalla todavía sobre mis deseos. No tengo sobre todos mis deseos de disfrutar la intención de otorgar. Y entonces, por un lado, siento que el Creador gobierna toda la realidad. Por otro lado, siento, ¿cómo decirlo? Eso se llama ocultamiento singular. De todos modos, yo no veo la providencia de forma clara. Pero tengo la comprensión que esto viene de él. Y eso se llama ocultamiento normal, singular. Podemos durante el día, digamos, podemos estar en todo tipo de estados, todo tipo de situaciones no tan agradables y aún así pensar que nos encontramos en esos estados bajo la providencia del Creador, que mediante eso Él tiene todo tipo de planes para con respecto a nosotros. Él quiere que yo esté desconectado de mi deseo de recibir, entonces me envía todo tipo de interferencias para que yo mediante ellas me eleve por encima de mi deseo de recibir porque no quiera depender de ellos. Es decir, y así, etcétera. Es decir, el ocultamiento simple se llama que yo no me desconecto en pensamiento, no sensación, en pensamiento de que hay un dueño de casa y que tengo de él cierto tipo de sufrimientos. Una vez puedo decir que esos sufrimientos son causados porque me encuentro en falta de conocimiento. Y otra vez puedo decir que no, que estos sufrimientos vienen del dueño de casa para confundirme, desorientarme, corregirme. Él tiene en eso alguna buena intención. Pero sí, de todos modos, no me desconecto del Creador, por lo menos en pensamiento, es una señal de que pienso bien de él. Es señal de que de todos modos lo justifico, no por lo que siento no es bueno. No puedo decir que estoy recibiendo placer de él, pero digo, recibo de él cosas no buenas, porque con eso él quiere hacerme crecer, criarme o que sea. O puedo decir que de él vienen cosas buenas, pero estas cosas me parecen a mí malas porque yo me encuentro en oposición de forma con respecto a él. Entonces, la cosa buena que viene de él la siento como lo opuesto, como malo. Y todo eso es un comportamiento simple, singular. Que cuando dejo por completo de pensar en el Creador o sobre el Creador, por la mala sensación, digamos que me encontraba en ocultamiento simple y decía, sí, el Creador me envía todo tipo de aflicciones, problemas, para educarme, para hacerme más sabio, más comprensivo, más fuerte. Pero si esas aflicciones aumentan, y realmente yo entro en un estado en que me olvido del Creador. Esas aflicciones realmente me conquistan. Entonces, eso ya se llama ocultamiento doble. Esther Kaful en hebreo. Es decir, hay un cero y del cero al menos uno es la sensación de aflicciones, es un ocultamiento simple, y al menos dos es el ocultamiento doble. ¿Qué determina que sea ocultamiento simple o doble? El tamaño de las aflicciones. Hay un nivel, un cierto nivel, un level en la persona en que está dispuesta a soportar los sufrimientos y dentro de ellos decir, esto me viene porque no me encuentro en igualdad de forma con el Creador, porque el Creador es bueno, que hace bien, pero quiere también llevarme a ese estado en que yo también sea bueno, que hace bien. O sea, él de alguna forma justifica no su estado, pero sí al Creador. Entonces eso todavía se llama ocultamiento regular. Simple. Si él se encuentra por completo en sufrimientos tan grandes que no le permiten estar en conexión con alguna causa de sus sufrimientos, no logra justificar al Creador de ninguna forma, entonces le desaparece por completo la conexión con el Creador y entonces todo depende del azar, el destino, la naturaleza, el entorno.
1: ¿Quién? Itzik.
0: Pregunta. Sí, Itzik. ¿Es solo la persona entra en ocultamiento doble solo cuando las aflicciones aumentan o también puede ser con, por placeres? Rab. Oh. ¿Acaso también de menos uno a menos dos podemos llegar al ocultamiento doble? ¿O también de más uno a más dos podemos, digamos, entrar en ocultamiento doble? ¿Qué quiere decir? Ocultamiento doble es que no sienta en absoluto al Creador, sino que lo atribuye al destino. El ocultamiento. Y no importa entonces si es por placeres grandes o por sufrimientos grandes. Es decir, tenemos un estado en el Kli, en la Vasija, en que el Kli, digamos, en la fase primera de las cuatro fases de luz directa, que el Kli se siente que disfrutando más o menos o incluso sufriendo, es decir, siente el llenado y el Kli también siente la fase raíz que hay en la primera fase, en la raíz, Shoresh, el al emanador. ¿A quién la llena? ¿Quién lo llena al Kli? Entonces debemos establecer la relación entre ellos con respecto al Kli, ¿sí? Es decir, hasta cuánto el llenado o falta de llenado influyen en que yo preste atención al dueño de casa o no preste atención, o hasta tal punto que él se desaparece de mí por completo y me encuentro solamente en la sensación del Kli. Entonces, esa relación entre el Kli, cuánto está lleno y cuánto le falta, y el dueño de casa, cuánto lo siento y cuánto no lo siento, eso indica el nivel de la persona, en qué nivel me encuentro. Y ciertamente, tanto los sufrimientos como los placeres que están más allá de la sensación del dueño de casa, por ahora, me desconectan del dueño de casa. Yo veo un millón de dólares, me olvido del Creador y robo. ¿Sí? Yo, Dios libre, me encuentro en lo contrario, al revés, perdí un millón de dólares, me olvido del Creador y lloro y no tengo nada en el mundo excepto esta pérdida. Es decir, también los médicos y los fisiólogos dicen que dentro del cuerpo, el órgano, no hay diferencia entre una persona que llora o se ríe. El trabajo, el funcionamiento del cuerpo es mismo, es el mismo trabajo. Entonces hablamos de que en valor absoluto, ustedes saben lo que es en matemática el valor absoluto, es decir, sin tomar en cuenta el positivo o negativo. Hablamos del nivel de la impresión. ¿Cuán grande es la impresión dentro del deseo de recibir, positiva o negativa, no importa, que me desconecta del dueño de casa?
2: ¿Sí?
0: Que esa impresión me domina. Otra pregunta, me parece Aviu ahí, por favor. Cuando la persona se encuentra en ocultamiento doble, ¿qué la pasa a un solo ocultamiento? Y cuando se encuentra en un solo ocultamiento, ¿qué la hace pasar a doble ocultamiento? ¿Dónde está el punto de inflexión entre estos dos estados de singular y doble? Rab, cuando la persona se encuentra en ocultamiento doble, ¿cómo puede pasar a un solo ocultamiento? ¿Mediante qué? Y cuando se encuentra en un solo ocultamiento, al ocultamiento doble también. Eso ya pertenece a la conducción y a la providencia superior. Nosotros hablamos solo de lo que pasa por nosotros, o lo que experimentamos, y de cómo nosotros nos impresionamos de lo que se encuentra en nosotros. En nosotros hay como clí, como vasija, que fue creado y que no hay nada fuera de eso. Hay dos conceptos en el clí: llenado y quién llena. No hay más. Y de eso estamos hablando. Tanto del llenado, podemos hablar por separado, digamos, del creador, podemos hablar por separado, que él es la raíz de la cual que él llena. Y de la relación entre ambos. La medida de corrección de la persona se llama hasta cuánto no depende del llenado. ¿Cuánto no depende del llenado? Y no solo que no depende del llenado, al principio, hasta que no depende del llenado, eso se llama que está por adquirir galgalta y enaim, vasija de otorgamiento, o sea, intención con el fin de otorgar. Y después incluso usa su propio llenado como negativo o incluso positivo, que es muy, muy difícil con el fin de otorgar. Aquí quizás incluso podríamos decir un poco cuál es el grado de dificultad de estar recibiendo placeres infinitos grandes y mantener aún la intención de otorgar. ¿Por qué nosotros somos capaces de estar en grandes sufrimientos como los sufrimientos de Job? Se dice que eso no fue creado porque es imposible salir de ellos. Tan grandes son esos sufrimientos que el clí está completamente vacío, como el abismo del mundo de Insof, infinito, después del Tzimtzum, de la restricción. Pero con la sensación de que eso le falta, el mundo de infinito, eso no existió. De todos modos, el Tzimtzum, la restricción, fue desde la perfección, porque él quiso acercarse, asemejarse al Creador. Entonces la pregunta es así. Trabajar con el fin de otorgar a partir de que el clí está completamente vacío y se sienten sufrimientos infinitos, o trabajar con el fin de otorgar en que el clí está completamente lleno de placeres infinitos y está dispuesto a invertirlos, a convertirlos también en otorgamiento, donde el trabajo es más grande. Recorreremos este artículo, ya lo vamos a pasar. Puede ser que entendamos a partir de aquí por qué los más grandes grados del trabajo con el fin de otorgar, es decir, completa entrega, devoción de los placeres más grandes. En una palabra, si no llegamos a eso, lo diré, que ¿dónde está la clave? Nuestro problema está en que no no fuimos creados mediante el deseo de huir de los sufrimientos. Nosotros fuimos creados como deseo de disfrutar de los placeres. Es decir, de entrada, el deseo es disfrutar. Y la falta de placer la sentí ya, porque ya la falta de placer la sentimos como sufrimiento. Por eso, el trabajo verdadero con el fin de otorgar es desde, a partir de los placeres. Y de nuevo, repito, ¿por qué existe del todo esta pregunta? Porque en el camino a la corrección nos desconectamos por completo tanto de los placeres como de los sufrimientos. Y entonces, por así decirlo, existe esa pregunta. Quizás voy hacia los sufrimientos y con ellos, a pesar de ellos, me elevo al grado del fin de otorgar, que pienso en el Creador. Y de todos modos me quedo adherido a Él. Puedo hacer eso, pero es solo mitad de camino. Es solo la señal de la corrección de las vasijas. Pero no tengo todavía lo que darle, lo que dar ni otorgar. Y definitivamente mi deseo de recibir entonces no trabaja como deseo de recibir. Bien, vamos, continuemos con... Estamos leyendo. Ocultamiento primero, regular. El ocultamiento está oculto. ¿Qué quiere decir? No se revela como el bien absoluto. El Creador se llama bueno, no tenemos de él ningún otro alcance, ¿sí? Bueno, que otorga bondades y gobierna con su bien en el mundo, pero la medida de su bien que se revela, decimos, lo que sabemos de él es bueno, que hace bien. Solo de eso se puede decir que es el Creador. El nombre del Creador se llama bueno, que hace el bien. No hay ninguna otra definición. Entonces, seguimos leyendo, no se revela como el bien absoluto, sino como causante de sufrimientos, pero se revela como el que causante de sufrimientos. ¿Puede en realidad existir algo así o no? ¿Ese es el Creador si se revela como la fuente de sufrimientos? Ciertamente no es el Creador. No puede ser, él es bueno, que hace bien, sino hay aquí en el medio algo que estropea la sensación correcta de él, porque si viene de él, debe ser bueno. Si se siente en mí como malo, pero yo siento que de todas formas viene de él, algo lo estropea. ¿Quién puede estropearlo si existimos solo él y yo? Entonces yo todavía, con mis cualidades, estoy estropeado de modo que lo que viene de él lo siento como malo. Ok, bueno, sabemos que digamos, un niño, Dios no lo quiera, está enfermo. Viene la mamá y quiere darle un medicamento. El medicamento verdadero siempre es amargo. Solo que ahora en nuestro mundo de mentira logramos hacer remedios sabrosos, pero en realidad los medicamentos siempre son desagradables. Y el niño piensa que la madre es realmente no buena, le hace mal, llora, le devuelve golpes. No quiere recibir el remedio, el medicamento. Le cuesta creer que la madre tiene una buena intención hacia él porque le falta el reconocimiento o conocer a la madre. Eso se llama no se revela como el bien absoluto. La madre no es tan buena, a veces puede ser mala. ¿Sí? Sino como causante de sufrimientos. Es decir, no tengo otra alternativa más que pensar sobre el Creador desde mis vasijas. Lo que se revela en ellas de Él. Seguimos leyendo. Eso se llama que la persona ve el lado opuesto, la espalda del Creador, porque ve que recibe de Él sufrimientos. El B recibe de él sufrimientos. Seguimos leyendo. Pero a pesar de eso, cree que todo no le llega por vía del destino ciego o de la naturaleza, sino que es el Creador quien se relaciona así con él. ¿Por qué el Creador lo trata así? Seguimos leyendo. O esto viene como castigo por sus acciones. Hay que entender que es castigo. Ciertamente no existe tal cosa en nuestras relaciones con el Creador. Sí, solo en nuestro mundo hay castigos. Y esos castigos nunca corrigen nada, lo vemos. Porque no se puede corregir el pasado. Si yo hice en el pasado, cuando estaba en otro estado espiritual, algún tipo de acción que a partir de que estaba estropeado, defectuoso, ahora estoy dispuesto a corregir el estado anterior. Esto es estado corregido y el estado anterior, entonces, mediante el hecho de que se me reveló el mal y me revelaron sufrimientos, y ahora precisamente por eso los entiendo y los corrijo, mediante eso, el estado anterior ahora queda corregido. Pero, ¿qué puede ser un castigo? Si yo me corrijo a mí mismo, entonces yo me corregí. El castigo puede existir solo como ayuda desde arriba, que si yo hice alguna cosa no buena y no veo en esa cosa que no es buena, entonces puede venir como ayuda desde arriba, que en esa misma cosa no buena me dan una sensación aún peor, y entonces siento que me encuentro en lo no bueno y lo corrijo. Entonces eso se llama castigo, se llama ayuda. Esto se llama corrección. Es decir, no puede ser que desde arriba lleguen hacia nosotros algo que no sea correcciones, que se sienten debido a nuestro estado no corregido como castigos. Seguimos leyendo. Entonces, como castigo por sus acciones, él piensa que así le llega, porque si de entrada no estaba corregido, entonces descifra, interpreta las cosas que vienen del Creador ahora también como castigo, como agregado malo. Y entonces puede ser que mediante eso él entre de ocultamiento simple al ocultamiento doble. Seguimos leyendo. O para conducirlo hacia el bien. Entonces ya lo descifra correctamente y dice, esto no es castigo, sino que es una corrección que viene del Creador que me pincha aún más para que yo sienta lo amargo que hay en eso y no me quede en ese estado para que vaya a mejorar y corregir. Aquí está el punto de inflexión. Cita el Rab, como castigo por sus acciones o para conducirlo hacia el bien. ¿Cómo en este punto, en el fiel de la balanza, separa la persona y cómo se inclina a sí misma, hacia qué línea? ¿Le da la culpa o la del mérito? Es decir, ¿cómo puede pensar? Esto es castigo, el Creador no me presta atención, aún más aflicciones, aún más problemas, y así se aleja aún más de justificar la sensación, hasta que se cae en ocultamiento doble y puede decir, no, esto viene para fortalecerme, precisamente para despertarme, para que salga de esto, debo entrar allí en el grupo, entre los amigos, que me ayuden, que me influyan sobre mí, que rápido, por así decirlo, trabajen sobre mí, entonces saldré de esto, o mediante el estudio allí. ¿Cómo la persona aquí, acaso es capaz en ese estado de determinar hacia qué lado de la balanza se arrastrará? Si los sufrimientos aumentan, o decir que es un castigo por sus acciones, o decir que es una ayuda para sacarlo del estado malo. Eso depende de la preparación. En ese momento mismo, la persona no puede terminar nada, sino con la preparación previa, anterior. Si preparó a su alrededor, la sociedad y el estudio, que viene todos los días, cada mañana, y el reloj lo despierta, y algunas llamadas telefónicas de los amigos durante el día lo despiertan. Entonces, sea como sea, todo ese entorno, y lo principal es el grupo que todo el tiempo piensa en avanzar más y más y más, le irradian ese pensamiento, esa fuerza, ese poder que le ayuda al hombre en la medida en que él le otorga a la sociedad, en la medida que él también fortalece a la sociedad en sus estados buenos, entonces la sociedad le influye a él de modo que él pueda decir, en lugar de decir que es castigo por sus acciones, decir, esto viene a salvarme de la caída. Sigue leyendo. Y entonces él se fortalece en su fe. ¿Qué es en qué es fe suya? De que esa es la forma en que el Creador la supervisa. Descripción del estado ahora. Seguimos leyendo. El sustento de la persona no le alcanza. Explica. No puede llegar al fin del mes. El Creador nos tiene cortos, como se dice. Seguimos leyendo. Está lleno de preocupaciones y molestias esa persona. Sufre enfermedades. Las personas no lo respetan. No tiene éxito en nada y no tiene descanso. Explicación. Es decir, en todo lo que podemos decir que pertenece al llenado del Kli, a lo que la persona se encuentra, sí, placeres en la familia, dinero, honor, conocimiento, se siente realmente en un estado insatisfecho, por decirlo suavemente. Pero, junto con eso, sabe, no que siente, sino que sabe que el Creador lo supervisa y solo se relaciona, lo trata de esa manera. Ese es el estado de la mayoría de aquellos que se encuentran antes de la barrera y es un estado contra el cual debemos luchar, luchar. ¿Qué significa luchar? Ustedes tienen eso como castigo por sus acciones o para conducirlo hacia el bien. Pongan aquí un énfasis en esto. El hombre debe sentirse a sí mismo que está siempre en inclinación de la balanza, en la inclinación de la balanza, en el punto decisivo que precisamente justifica a sí mismo y al mundo entero, que recibe bien del Creador y todo el tiempo trata de esforzarse para ser justo, un justo, en justificación. A pesar de la mala sensación, de la sensación desagradable en todo lo que tiene en la vida, mediante el hecho de que se esfuerza por hacer esto, entonces llega la revelación. ¿Hay preguntas? ¿Hay preguntas, amigos? Sí, Yuval, allí al final, veo aquí. Bien, sí, sí, Yuval. Entonces, en realidad, la sensación de si los sufrimientos vienen como castigo o como preparación, es también alguna orientación. Eso también depende de nosotros, en realidad. Nosotros, en realidad, dirigimos el objetivo de los sufrimientos mediante el grupo, como dijo usted ahora. Rab, no somos capaces ahora de entrar en un análisis más profundo de estos estados. Cuando estemos dentro de eso un poco más y tengamos lo que se llama las letras del trabajo, o Tiota Avuda en hebreo, podremos hablar más y más de esto y hacer de esto verdaderas investigaciones y hacer trabajos, estudios sobre eso. Y mostrar toda la riqueza que hay dentro de la persona conforme a la sensación del Creador. La gente común siente placer o sufrimientos. Eso se llama animal, bestia. ¿Qué es animal? Es de sentir al Creador, de pensar sobre el Creador. Ahora, no estoy hablando de personas creyentes, como se dice, ¿sí? Los religiosos comunes, de todo tipo de religiones. Estoy hablando de que eso también se los llamamos que no tienen conexión con el Creador. Es decir, conectados a su conducción, a su ligar, a su providencia, que eso se puede decir, eso puede ocurrir solamente mediante el acercamiento, asemejarse a él. Si no, personas sienten o mal o bien. Ahora, cuando empiezan por medio de la sabiduría de la Kabbalah a esforzarse por encontrar la fuente del mal y del bien, entonces se puede empezar a hablar de la revelación, del ocultamiento, doble, singular, simple. Y entonces ya hablamos del trabajo interno del hombre, cómo atribuir la sensación del bien y el mal, o lo que se llama entre nosotros verdad y mentira, la existencia del Creador. Es decir, lo que tengo dentro del kli con quién me lo trae. Eso es todo lo que hay en nuestra realidad. No tenemos nada fuera de eso, solo eso. De hecho, investigamos. Solo eso. Ahora se desconectó la transmisión y ahora sigue raro. Bien, veo que volvió la conexión. Esperemos que fortalezcamos la conexión entre nosotros y entonces tampoco vamos a tener caídas en la técnica. Continuaremos entonces con la ayuda del Creador mañana, con la descripción de la revelación del rostro. Solo quiero decir de nuevo, ¿en qué terminamos la clarificación de nuestro tema antes de la conexión en la clase? ¿En que como castigo por sus acciones o para llevarlo hacia el bien? Esta parte del fragmento, de esta parte de la clase debemos conocerlo y depende de nosotros cuánto anhelemos. Durante el día, eso se llama entradas y salidas, knisot veyetziot, justificar al Creador por todo lo que nos sucede, no importa en qué estado nos encontremos. Intentar esforzarnos por recordar de Él que Él es quien hace todo lo que soy yo y lo que hay en mí. Hasta cuánto estemos conectados a la raíz, a única raíz, uno, único y unificado, que no hay nadie más aparte de él, eso se llama que estamos trabajando en la inclinación de la balanza que nos conduce a la revelación. Solo después de que la persona todo el tiempo anhela revelar al Creador como bueno y empieza a anhelarlo como fuente de los placeres, como la fuente de la providencia, según como Baal HaSulam lo describe en esa carta, página 70, en Pri Jajam, carta así, que quien ama, anhela la fuente de su amor, hasta que no lo deja dormir, hasta que no me deja dormir. Solo después de que el hombre, como él describe allí también en las cartas, llena su medida, se'a en hebreo, se'a, llena su se'a, su medida, en que todo el tiempo, tanto como sea posible, en cada caso y en cada estado, lo conecta con el Creador, que solo Él le organiza su interioridad en moja y liba, mente y corazón, tanto en lo que siente como en lo que piensa. Con eso la persona poco a poco llega a un estado en que, como él escribe aquí al comienzo de la revelación de rostro, que dice, lee el fortalecimiento en la fe durante el ocultamiento de que el Creador supervisa todo el mundo. Eso lo lleva a los libros. De allí recibe una iluminación, la luz de corrección y la comprensión de cómo fortalecerse en la fe, en la providencia del Creador. Y entonces llega definitivamente a que el Creador le otorga la fe. ¿Qué es fe? La sensación de sí mismo del Creador, viene a ser. Que el Creador se abre a sí mismo a la persona y entonces la persona ya se encuentra conectada a la raíz, Shoresh, que es el bueno que hace bien. no que recibe bien de él y puede recibir mal, supuestamente bien o mal, sino que al esforzarse siempre por justificar al Creador que le trae bien, con eso no es que quiere sentirse bien, con eso él empieza a sentir que no quiere hablar mal del Creador, difamar, sino que él quiere amarlo. Y la mala sensación le estorba en eso. Hay aquí muchas formas de describir la relación. Lo principal ya vendrá en el tiempo en que la persona trabaje y anhele. El Creador entonces se abre a sí mismo y la persona ya se encuentra en la revelación. ¿Qué quiere decir? Recibe la sensación del Creador como fuente del bien. Y desde entonces en adelante ya nunca puede sentirse mal. Bueno, ya vamos a hablar todavía de qué es el trabajo entonces de las cáscaras, las clipot y el cruza la barrera, el mahzón. Y entonces empieza a entrar en un mundo de todo lo bueno, como está escrito. También allí hay todo tipo de estados, ascensos, descensos, línea izquierda, derecha, cáscaras, muchas cosas. Todos los estados verdaderos, en verdad, empiezan a existir desde ese entonces en adelante, pero entonces ya son otro tipo de estados después de que la persona adquiere cierta medida de fe, emuná. Con esto terminaremos la primera parte de nuestra lección. Y entonces mañana, si Dios quiere, vamos a leer la revelación de rostro. Y de nuevo, recuerdo que un cuarto de hora antes del estudio puede ser 5 minutos, no necesariamente 15 minutos, pero debe ser para aquello a lo que está destinado el estudio y no que sea solo el estudio mismo. Ahora, amigos, vamos a resumir qué recibimos de la lección y qué vamos a tomar de ello para la realización como preparación para el Congreso. 6 minutos. ¿Qué recibimos de la clase y qué vamos a tomar de ello para realizar como preparación para el Congreso? 6 minutos. Grupo de enfoque. Sí, primero una lección muy fuerte. Aprendimos mucho sobre lo que es la fe, qué es realmente el trabajo en la decena. Es exactamente lo que queremos crear, un entorno fuerte, poderoso, que no por mis fuerzas yo sienta, sino que venga de los amigos, que ellos me dan los ejemplos y que yo les dé también ejemplos de la grandeza del Creador. Y más y más agregamos y construimos así un entorno, establecemos entornos que a través de ese nuestra conexión estamos en conexión con él. Siguiente, sí, de parte del hombre, de la persona, el Creador no cambia, él mira la realidad que le viene y de acuerdo a eso mide al Creador si es bueno o malo. Y yo creo que hacia el Congreso, si yo siento que no estoy en conexión con los amigos, no es que el Creador lo causó, así yo percibo la realidad y yo tengo que elevar plegaria y hacer lo que está escrito aquí, de reforzarme en la providencia, en la fe de la providencia durante el ocultamiento, como está escrito. Siguiente. Frente y espalda y ocultamiento, como Rav dijo, es el método de mi percepción de captación del Creador, y el Creador todo el tiempo está hacia mí en rostro, solo yo estoy de espalda con él. ¿Y por qué de espalda? Porque yo me preocupo solo de mí mismo. Si empiezo a preocuparme por los amigos, de los amigos que nos ahora preparamos para el Congreso, entonces empiezo a pasar a un estado de que yo también estoy en cara de frente hacia él. Siguiente. Si este artículo es un mapa interno, hasta cuánto el creado, el hombre, puede detectar al Creador, el Creador en el mundo, o que es detectarlo de verdad, ver su providencia y a él como bueno que hace bien, que él puede hacer para promoverse, para adelantarse más a identificarlo así y que no nadie más la parte de él, es bueno que hace bien. Ese es el estado que queremos llegar, porque esa es la meta de la creación, y así podemos llegar por medio de la conexión, como aprendemos. Y en este congreso, de acuerdo a la pregunta del taller, tenemos que hacer el esfuerzo hacia esto, cómo ver dentro de la conexión entre nosotros la providencia del Señor. No hay nadie más aparte de él, y bueno que hace bien, y que toda nuestra vida es una gran oportunidad solo para detectar eso. Siguiente. Todos esos estados, no importa sean los que sean, tenemos que detectarlos, identificarlos como ayuda del Creador. Entonces sostenemos la fe, no tenemos la fe. Y la pregunta es, ¿cómo en el momento que algo me llega a mí, cómo lo agarro, cómo lo capto, cómo lo percibo? Pero eso se define por la preparación, solo como resultado de la preparación. Y eso es lo que nosotros ahora en la decena tratamos todo el tiempo, que hasta cuánto yo invierto en la sociedad, en el grupo. Entonces la sociedad del grupo me ayuda en los momentos difíciles. Entonces solo dar, solo otorgar cuanto más podamos. Sí, la diferencia entre ocultamiento doble y singular es la cantidad de sufrimientos. Si él trae demasiados sufrimientos, el cuerpo ya no es capaz de justificarlo. Por eso hay que hacer preparación previa. Cuando eso pasa, ya es tarde. Cuando pasa el asunto, ya es tarde. El Creador siempre se dirige al Creado, y el Creado a veces siente que el Creador se acerca o se aleja, pero de hecho es el Creado con su trato siente esas cosas. El Creador siempre está abierto. Y cuando la persona lucha por recibir todo del Creador como ayuda y no como castigo, entonces puede llegar a la corrección. Entonces puede llegar a la corrección. La persona tiene que tratar de sentir que el Creador solo trae bien. Y vamos a hacer eso, vamos a estar listos, preparados para el congreso. Nosotros en la decena ayudamos uno al otro a mantener la conexión con el Creador. Que cada estado durante el día que estemos en conexión, que no dependamos del llenado, como que la medida de corrección y hasta cuánto no dependemos del todo en lo que sentimos. Siempre seguimos fortaleciendo la conexión con el Creador y entre nosotros. Siguiente, sí. Primero hubo aquí una clase de hace 20 años. ¿Qué actual? ¿Qué importante? Hay una pregunta que se puede tomar para toda la vida. Hace 22 años. Si los placeres disminuyen, ¿acaso también el señor, el dueño de casa desaparece? ¿O puedo quedarme con el reconocimiento del Señor? Esa es la base a la justificación del Creador. Toda la base. Y después hay también esclarecimientos. ¿Por qué lo hago? ¿Cuál es la razón? Es tan importante tomar eso como base. Si los placeres desaparecen, es cómo trato ahora. Siguiente, sí, y si se trata del congreso, entonces ahora tenemos que prepararnos, así que todos los estados que pasemos, saber que van en contra del deseo de recibir, que no quieran, no vamos a querer dar impresiones a los amigos, y ahora depende de ahora. Cuanto más nos prepararemos, vamos a recibir más luz circundante. Siguiente, Rab dijo al final, muy lindo, que toda la meta es adquirir una cierta medida de fe. Y entonces vamos a estar así adelante. ¿Solo cómo hacerlo? Decena y grupo, solo el entorno nos ayuda. ¿Cómo apuntar todo mi esfuerzo para sentir que el Creador es bueno, que hace bien? Solo si el entorno me afecta, me influye, porque yo siento sufrimientos. Vamos a pasar a la próxima parte de la clase y antes vamos a cantar juntos.

0: Shalom, chaverim.
1: Hola, amigos. Nosotros tenemos que agradecerle al Creador porque tenemos un maestro tan grande. Y esta lección específica que vimos hoy se impartió en el 2004. Es una época que el Rav estuvo en Moscú. Esta clase también se impartió en Moscú, desde Moscú. Una época que el Rav hizo el doctorado. Y esa época se llama la época de los artículos científicos. Algunos de los amigos se acuerdan. Y el artículo que el Rav leyó también es un artículo que el Rav lo hizo, lo editó. Hay una serie grande de artículos que el Rav los editó. Cuando él pensó que, en la manera que él pensó que había, eran necesarias. También lo vamos a leer editado. Y en general vamos a tratar de realizar hoy un consejo que muchos años recibimos del Rav, de tratar de trabajar con el texto. Todos los que escuchan la clase del Rav, escuchan que el Rav cuenta cómo trabaja con el texto. Hace coma, punto, hace corto, más largo, muchas cosas para conectarse con el texto. Y esa conexión es algo que cada uno de nosotros quiere tratar de construir y trabajar. Y por eso vamos a tratar de hacerlo hoy. Leímos el artículo Revelación y Ocultación del Señor, que tiene dos partes, una y dos. Y hoy estuvimos en la primera parte. Y este artículo es un artículo muy complejo, muy complicado. Lo aprendimos muchas veces a lo largo de los años. Rav le atribuyó mucha importancia, lo cita y lo trata y lo menciona en muchos lugares. Y casi hubo muchos desafíos, muchos retos durante el Bala Sulam es Bala Sulam, muy preciso, pero para los que todavía no entienden a Bala Sulam, les parece complejo, complicado. El Rav nos ayuda a conectarnos con este artículo y es lo que vamos a tratar de hacer ahora. Tenemos relativamente bastante tiempo y vamos a querer trabajar con el artículo. Entonces, ¿qué es tan importante en este proceso?
2: Sí, Rav, yo pienso que hace una semana en unas clases que vimos, dijo para quién escribió esos artículos y ahora nosotros pensamos de qué manera podemos aprovecharlos. En realidad, él mismo elaboró estos escritos y después lo tradujeron al hebreo y lo hizo en ruso. Los conceptos religiosos y también acortó dejando únicamente la esencia del asunto y hoy vamos a tratar de hacer un ejercicio. Lo que vamos a hacer es leer parte del artículo, cada uno, y vamos a leer la parte original y cada uno trata de hacer el trabajo que hizo el Rav, trata de elaborar este artículo y comparar entre lo que el Rav hizo y lo que uno hizo. Eso vamos a describirnos así, un público de alumnos, como el Rav hizo a los alumnos, una persona de la calle, sino un público de alumnos que cada uno tiene que comparar su versión con la versión del Rav. Lo que nosotros queremos hacer ahora es algo que no hicimos últimamente, lo hicimos en el pasado. El Rav nos mandó a hacer este tipo de cosas. Pero queremos tomar su consejo. Nosotros vamos a tomar 10 minutos. El que tiene el libro, página. El que no tiene el libro está en Kabbalah Media. No, vamos a leer la primera parte llamada la primera ocultación. Cada uno lo lee para sí. Toma una hoja. un lápiz y trata de elaborar la parte que lee, cómo entiende, cómo piensa, lo que le parece correcto o bueno hacer, lo que no. Cada uno hace lo que entiende. Parece que tenemos 10 minutos y cada uno lo hace solo. No es un trabajo en la escena. Es un trabajo en la escena. Cada uno lo hace con su texto. Tomamos lápiz o la computadora, una tablet, de la manera que sea cómodo, y simplemente trata de elaborar esa parte. ¿Qué significa elaborar? Traten de pensar que frente a ustedes hay un alumno principiante, no un artículo para el diario, alguien para la calle, no, eso para la persona de la calle no le importa eso, pero a los alumnos sí, a nosotros sí, y tratar de elaborar lo que está escrito, no una línea, sino tomar toda la parte y tratar de elaborarlo. Vamos a tomar para esto 10 minutos y vamos a ver cómo avanzamos. Así que taller de elaboración. Tomamos la primera parte, que se llama la primera ocultación, tratar de elaborarlo en el idioma que le sea cómodo para cada uno. Así que por favor, 10 minutos. Ocultación y revelación del rostro del Creador 1. La primera ocultación. Cuando su rostro no está revelado, o sea que el Creador no lo trata conforme con su nombre de bueno y benefactor, sino Dios libre, lo contrario, porque recibe de él sufrimientos, o que le falta sustento y tiene muchos acreedores que le amargan la vida y está lleno de problemas y preocupaciones todo el día, o que sufre, Dios libre, de enfermedades y no es respetado por la gente, y cualquier plan que empieza no lo puede llevar a cabo y anda todo el día insatisfecho. Y aquí, de esta manera, el hombre no ve el buen rostro del Creador. Obviamente, si todavía cree que es el Creador quien le ha causado todas estas cosas, ya sea como castigo por todas sus transgresiones o para llegar a beneficiarlo al final, como está escrito, a los que ama, el Creador los reprende. Y también que los justos comienzan con sufrimientos porque el Creador quiere darles al final una gran tranquilidad. No obstante, este hombre no falla diciendo que todo esto le había llegado al destino ciego y de la naturaleza, Dios libre, sin cuentas o conciencia, sino que se fortalece al creer que es el Creador quien le causa todo esto bajo su supervisión. Este estado es considerado que ve de todas maneras la parte posterior del Creador. Segunda ocultación. La segunda ocultación, doble ocultación, es decir, que es llamada en los libros ocultación dentro de la ocultación, significa que no ve incluso la parte posterior del Creador, sino que dice que el Creador lo abandonó y no lo cuida, y todos los sufrimientos que recibe los atribuye al destino ciego y a la naturaleza. Y esto es porque las conductas de la providencia se le hacen muy complicadas hasta tanto que le causan

frena, Dios libre, y comienza a empeorar sus acciones, experimenta más éxito y respira con gran alivio. No se gana el sustento honestamente, sino específicamente defraudando a los demás o profanando el Shabbat y demás. O que todos sus conocidos que se dedican a la Torah y las mitzvot son pobres y padecen muchas enfermedades, muy despreciados por la gente. Y a él, estos que se dedican a las mitzvot, les parecen como faltos de buenos modales, tontos de nacimientos y grandes hipócritas, hasta que le causa repulsión estar con ellos, aunque sea por un momento. Y todos sus conocidos malvados que se burlan de su fe tienen gran éxito, están sanos y plenos, no sufren de enfermedades, son inteligentes, de buenos modales, totalmente agradables en todo lo que hacen, no tienen preocupación alguna y se encuentran seguros y con gran tranquilidad, siempre y a cada momento. Y cuando la providencia se presenta de esta manera al individuo, esto se le llama ocultación dentro de la ocultación, porque entonces colapsa bajo su carga hasta que no puede seguir fortaleciéndose en la creencia de que sus sufrimientos le llegan del Creador por un motivo secreto, hasta que falla y se desenfrena diciendo que el Creador no cuida a sus criaturas para nada y que todo le llegó por el destino y la naturaleza. Esto significa que ni siquiera ve la parte posterior. Descripción de la revelación del rostro. El pedido del hombre de fortalecerse en la fe de su providencia sobre el mundo durante el tiempo de ocultación lo lleva a contemplar los libros de la Torah. Para tomar de ahí la iluminación y comprensión de cómo fortalecer su fe en la providencia del Creador. Y estas iluminaciones y reflexiones que recibe por medio de la Torah son llamadas Torah condimento, hasta que se juntan en cierta medida, el Creador se apiada de él y le infunde un espíritu de las alturas, es decir, abundancia superior. Pero después que ha descubierto plenamente el condimento, o sea, la luz de la Torah que el hombre aspira a su cuerpo, gracias a su fortalecimiento en la fe del Creador, porque entonces se vuelve apto para la providencia de la revelación del rostro del Creador, que significa que el Creador se comporta con él conforme a su nombre de bueno y benefactor. Su nombre nos muestra que él es bueno y hace el bien a todas sus criaturas, o sea, en todas las formas posibles de bondad suficiente para todo tipo de receptores que se encuentran en el conjunto de Israel, que de seguro el bien y el deleite de uno no se parecen al bien y el deleite de su amigo. Por ejemplo, el que se dedica a la sabiduría no se deleitará del honor y la riqueza, y el que no se dedica a la sabiduría no se deleitará de los grandes logros y hallazgos que se encuentran en la sabiduría, sino que a este le dará honor y riqueza, y al otro logros maravillosos en la sabiduría. Se encuentra entonces recibiendo del Creador todo lo mejor y con gran tranquilidad, y se encuentra siempre satisfecho, porque consigue ganarse el sustento fácil y plenamente, y no tendrá problemas o preocupación alguna jamás, no tendrá ninguna enfermedad, será muy respetado ante los ojos de la gente, podrá llevar a cabo fácilmente cualquier plan que le surja a la mente y prosperar en todo lo que se proponga. Cuando le falta algo, reza y se le responde de inmediato, porque le responde siempre a todo lo que él le pida. Ninguna plegaria es rechazada. Y cuando refuerza sus buenos actos, incrementa su éxito en gran medida. Y cuando los descuida, se encuentra retrocediendo su éxito en la misma medida. Todos sus conocidos que son honestos tienen

sustento y no saben de enfermedades. Son muy respetados ante los ojos de la gente y no tienen problemas. Experimentan siempre paz y gran tranquilidad. Y son inteligentes, personas de virtud y buena forma, hasta que Él se bendice y se deleita al estar con ellos. Y todos sus conocidos que no siguen el camino de la Torah carecen de sustento, están afligidos con muchas deudas, no tienen ni un momento de tranquilidad, sufren de enfermedades, están llenos de dolores, son despreciados ante los ojos de la gente. Y esto le parecen ignorantes y maleducados, malos y crueles con la gente, aduladores y llenos de mentiras, hasta que le causa repulsión estar sentados cerca de ellos. Hasta aquí el artículo.

0: באחד השיעורים
1: En una de las clases que el Rab explicó cómo trabajar con un artículo, dijo lo siguiente: lo que vos no entendés de un artículo, léelo 10 veces, 20 veces, léelo con paciencia. Lee, lee, lee, y cada vez trata de leerlo con un nuevo estilo. Principio con el lápiz y papel, después en la computadora, organizar las palabras primero, todas las cosas. Entonces, dijo, yo trabajo así con los textos. Yo, así, arruino la fuente hasta que doy una vuelta y vuelvo otra vez. Esto se llama esfuerzo. Yo quiero conectarme al autor del texto, sentirlo, entenderlo, entrar en su mente, su emoción. Así yo quiero. Entonces nosotros también queremos conectarnos con el dueño del texto y el Rav, que nos dio este consejo y nos explicó cómo estudiar. Y ahora nosotros vamos a leer juntos la parte elaborada que el Rav hizo al artículo. Esto está en fragmentos elegidos. En el material de estudio de fragmentos elegidos se puede entrar y leer. El Rav, cuando hizo el artículo elaborado, empieza con la primera ocultación y segunda ocultación. Y cuando Rav hizo el artículo, empezó de la ocultación doble y después ocultación simple. Vamos a leer el título de ocultación simple, que es la parte elaborada del Rav a la primera parte. Subtítulo: ocultación simple, dice el Rav. Creador está oculto. No se revela como el bien absoluto, sino como el causante de sufrimientos. Esto se llama que el hombre ve el lado opuesto, los Ahoraim, del Creador, porque él ve que recibe sufrimientos del Creador. A pesar de esto, cree que esto no le llega por el destino ciego o de la naturaleza, sino porque el Creador, que se relaciona con él de esta manera como castigo a sus acciones y para conducirlo al bien, y se fortalece en su fe que este es el modo que el Creador lo supervisa. Después llega una parte de una descripción que el Rav dice así, escribe así: el sustento del hombre no alcanza, está lleno de preocupaciones y problemas, sufre enfermedades, las personas no lo respetan y no tiene éxito en nada y no tiene descanso. Otra vez, este es el resumen del Rav de la primera parte. Otra vez, el Creador está oculto y no se revela como el bien absoluto, sino como un causante de sufrimientos. Esto se llama que el hombre ve el lado opuesto del Creador, los Ahoraim del Creador, porque ve que recibe de él sufrimientos. Pero a pesar de esto, él cree que todo no le llega mediante el destino ciego o de la naturaleza, sino que le llega al Creador porque se comporta con él como castigo por sus acciones o para conducirlo al bien, y se fortalece en su fe. Y esta es la manera que el Creador lo supervisa. Descripción: el sustento del hombre no le alcanza, está lleno de preocupaciones y problemas, sufre de enfermedades, las personas no lo respetan, no tiene éxito en nada y no tiene descanso. Vamos a ver el clip número uno, en el cual el Rav nos da un poco de orientación sobre el artículo, y vamos a seguir con el trabajo con el artículo. El hombre se encuentra en en un lugar llamado Boré, creador, naturaleza. Elohim en gematría es Ateva, la naturaleza. Nosotros nos encontramos dentro de la naturaleza, no encima, no como en este mundo. Nosotros pensamos que somos los dueños del mundo y que toda la naturaleza está debajo nuestro, sino que nosotros estamos dentro de la naturaleza, dentro de Elohim. La pregunta es, ¿hasta cuánto que esto se nos revela? ¿Hasta cuánto no? Entonces, si esta naturaleza, si el Creador está revelado, en esa medida el Creador, no, en esa medida la persona recibe sufrimientos. ¿Qué significa si está revelado o no? Está revelado el plan de la creación, está revelado la fuerza que actúa, la causa para las acciones mismas, como pasan a toda la creación, a todos, por encima del tiempo, del espacio, de punta a punta, realmente, el propósito, para qué y por qué. Si estas cosas no están reveladas, eso se llama la revelación del Creador, que todo eso llega de la abundancia, del bueno que hace el bien, y el hombre solo siente lo contrario, porque está en estado opuesto, inverso al otorgante, y lo que lo da al otorgante a él le parece que es lo contrario, que no es bueno. En la medida que corrige sus cualidades de otorgante, empieza a sentir al otorgante mejor, que le otorga solamente el bien. Entonces, el hombre que está en cualidades opuestas al Creador siente al Creador como oculto. En general, siente que no está y se siente a sí mismo y este mundo. Es decir, esta ocultación del Creador. Entonces su vida parece así, que está mal, está enfermo, falta todo y le es difícil. Todo le va muy mal y no sabe para qué y con qué propósito. Nada, realmente es un pobrecito. Ese estado se llama ocultación, simple. Hay varias formas de ocultación. Sí, Rav habló de la ocultación simple. Nosotros juntos en la decena queremos aclarar qué es ocultación simple, según la explicación del Rav, y qué es la ocultación en la decena. ¿Qué es la ocultación en la decena? 6 minutos.
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1: ¿Qué es ocultación simple? Es lo que revelamos en la escena de cómo se comportan los amigos. Tras de ellos está el Creador. Por eso los tomamos en cuenta todo el tiempo. O que esto está más allá de nuestra percepción. Esto es muy importante para que podamos corregir nuestras cualidades con respecto al Creador. Está escrito simple que el Creador no es el bueno que hace el bien, porque si nosotros sentimos sufrimiento, eso oculta, como dijo Gadi, que nosotros estamos una crítica hacia los amigos, tenemos sufrimientos de él, aunque decimos que el Creador está detrás de cada amigo, y de repente no aceptamos a los amigos. Eso se llama ocultación simple. La pregunta es difícil. La primera ocultación
2: dice
1: que la fuerza actúa. Todavía la ocultación no se siente que eso complementa la conexión. Y si estás en la decena, siento que es para beneficiar a toda la decena, si no, algo está oculto. Yo siento que yo soy serio y los amigos no trabajan suficiente.
2: Y
1: quiero que los amigos me influyan. El grado de primera ocultación se trata de recompensa y castigo. La mayoría de las personas nos encontramos en esto.
2: Revelar
1: que así actúa. Que no hay nada más que él.
2: Hoy
1: tenemos que avanzar con el Mahzom y la revelación y su providencia desaparece del mundo del hombre. Nosotros hablamos de él, del reconocimiento de su providencia. No me gusta algo del comportamiento del amigo. Que hay que identificar al Creador y elevarse por encima del ego. Yo de hecho siento al revés, que no es lo que yo siento, que así hace falta, pero de hecho la sensación interna es que soy opuesto a él. El trabajo que me trae información de qué es lo que pasa en la decena.
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1: Te cuento que nosotros invertimos en la decena. Nosotros tenemos que pasar al ejercicio, a la próxima parte de la ocultación doble, y tratar de elaborarlo también para salir a él. Vamos a escuchar un poco de lo que dice el Rab, porque es importante este trabajo con el texto. Escuchamos mucho durante los años, pero no es claro que todos lo escucharon. Son tres líneas que el Rab dice así. El Rab llama a esto masticar el texto. Después, creo que nosotros leímos Tenemos que leerlo 10 veces hasta entender lo que está escrito. Y la comprensión surge que nosotros hablamos uno del otro, con otro, y leamos el artículo hasta que lo masticamos más y más. Masticamos con los dientes. ¿Ustedes saben lo que es masticar? Es de un pedazo de comida, haces que lo puedas tragar, absorber y vivir de eso. Acá vamos a tratar de conectarnos al algo que reforma al Rav y a Baal HaSulam. Y nos vamos a ir a la segunda ocultación. ¿Nos alcanza? ¿O es demasiado corto? Espero que el mundo también sea. Tenés una computadora, un lápiz, una hoja. Vamos a la parte de la segunda ocultación. Tratamos de elaborarlo en la medida que podemos. Tratar de leer el texto para conectarnos con el autor. Es lo que dijo el Rav. Que es el esfuerzo que vamos a traer a la luz que reforma. No importa que soy experto, sé escribir, no escribir, lo principal es el deseo. Tenemos que tomar la segunda ocultación y trabajar con eso en silencio. 12 minutos.

0: נקרא שוב את המאמר אסתר וגילוי פנים של השם יתברך
1: Vamos a ver un nuevo artículo Ocultación simple y doble
0: דהיינו שאין השם יתברך מתנהג אימו בהתאם לשמו יתברך
1: Su rostro no está revelado O sea que el Creador no lo trata conforme con su nombre de bueno y benefactor, sino Dios libre, lo contrario, porque recibe del sufrimiento o que le falta sustento y tiene muchos acreedores que le amargan la vida y está lleno de problemas y preocupaciones todo el día o que sufre, Dios libre, de enfermedades y no es respetado por la gente. Cualquier plan que empieza no lo puede llevar a cabo y anda todo el día insatisfecho. He aquí que de esta manera el hombre no ve el buen rostro del Creador. Obviamente, si todavía cree que es el Creador quien le ha causado todas estas cosas, ya sea como castigo por todas sus transgresiones o para llegar a beneficiarlo al final, como está escrito, que a los que ama el Creador los reprende, y también que los justos comienzan con sufrimientos, porque el Creador quiere darles al final una gran tranquilidad. No obstante, este hombre no falla diciendo que todo esto le había llegado el destino ciego y la naturaleza, Dios libre, sin cuentas o conciencia, sino que se fortalece al creer que es el Creador quien le causó todo esto, bajo su supervisión. Este estado es considerado entonces que ve, a pesar de todo, la parte posterior del Creador. Segunda ocultación, es decir, que es llamada en los libros ocultación dentro de la ocultación. Significa que no ve incluso la parte posterior del Creador, sino que dice que el Creador lo abandonó y no lo cuida, y todos los sufrimientos que recibe los atribuye al destino ciego y a la naturaleza. Esto es porque las conductas de la providencia se le hacen muy complicadas, hasta tanto que le causan corromperse, Dios libre. Es decir, que reza y da caridad por sus aflicciones y no recibe respuesta para nada. Y justamente cuando deja de orar por sus penas, entonces sí se le responde. Cada vez que se sobrepone para creer en la providencia y mejora sus actos, el éxito se aleja de él y retrocede con gran crueldad. Y cuando se desenfrena, Dios libre, comienza a empeorar sus hechos. Experimenta más éxito y respira con gran alivio. No se gana el sustento honestamente, sino específicamente defraudando a los demás o profanando el Shabbat y demás. O que todos sus conocidos que se dedican a la Torah y Mitzvot son pobres y padecen muchas enfermedades, muy despreciados por la gente, y a él, estos que se dedican a las Mitzvot, le parece como faltos de buenos modales, tontos de nacimiento y grandes hipócritas, hasta que le causa repulsión estar con ellos, aunque sea por un momento. Y todos sus conocidos malvados que se burlan de su fe tienen gran éxito, están sanos y plenos y no sufren de enfermedades, son inteligentes y de buenos modales, totalmente agradables en todo lo que hacen, no tienen preocupación alguna y se encuentran seguros y con gran tranquilidad. Siempre y a cada momento. Y cuando la providencia se presenta de esta manera al individuo, A esto se le llama ocultación dentro de la ocultación, porque entonces colapsa bajo su carga hasta que no puede seguir fortaleciéndose en la creencia de que sus sufrimientos le llegan del Creador por un motivo secreto, hasta que falla y se desenfrena diciendo que el Creador no cuida a sus criaturas para nada y que todo le llegó por el destino y la naturaleza. Esto significa que ni siquiera ve la parte posterior. Descripción de la revelación del rostro. El pedido del hombre es fortalecerse en la fe en su providencia sobre el mundo durante el tiempo de ocultación, los lleva a contemplar los libros de la Torá para tomar de ahí la iluminación y comprensión de cómo fortalecer su fe en la providencia del Creador. Y estas iluminaciones y reflexiones que recibe por medio de la Torá son llamadas Torá condimento, hasta que se juntan en cierta medida y el Creador se apiada de él y le infunde un espíritu desde las alturas, es decir, abundancia superior. Pero después que ha descubierto plenamente el condimento, o sea, la luz de la Torá que el hombre aspira a su cuerpo gracias a su fortalecimiento en la fe en el Creador, porque entonces se vuelve apto para la providencia y la revelación del rostro del Creador, que significa que el Creador se comporta con él conforme a su nombre de bueno y benevolente. Su nombre nos muestra que él es bueno y benevolente con todas sus criaturas, o sea, en todas las formas posibles de bondad suficientes para todo tipo de receptores que se encuentran en el conjunto de Israel, que de seguro el bien y deleite de uno no se parece al bien y deleite de su amigo. Por ejemplo, el que se dedica a la sabiduría no se deleitará del honor y la riqueza. El que no se dedica a la sabiduría no se deleitará de los grandes logros y hallazgos que se encuentran en la sabiduría, sino que a este le dará honor y riqueza y al otro logros maravillosos en la sabiduría. Se encuentra entonces recibiendo del Creador todo lo mejor y con gran tranquilidad y se encuentra siempre satisfecho porque consigue ganarse el sustento fácilmente y plenamente. No tendrá problemas o preocupación alguna jamás. No tendrá ninguna enfermedad. Será muy respetado ante los ojos de la gente. Podrá llevar a cabo fácilmente cualquier plan que le surja a la mente y prosperar en todo lo que se proponga. Y cuando le falta algo, reza y se le responde de inmediato. Nosotros ahora queremos leer la elaboración del Rav a esta parte llamada ocultación doble. La elaboración del Rav de lo que dice el Rav de la ocultación doble está dentro del material de estudio en hebreo. Vamos a leerlo. Nos dice el Rav lo siguiente: ocultación simple, entre paréntesis, ocultación dentro de la ocultación. El hombre no siente ni siquiera el lado posterior del Creador, es decir, no siente que algo surja del Creador, siente que el Creador lo abandonó, que no le presta atención. Y sus sufrimientos los atribuye al destino y la naturaleza ciega. Y porque la relación del Creador hacia él lo siente como una relación muy confusa, él pierde la fe. Y ahora la descripción. El Rav lo describe cada vez como explicación y después descripción. La descripción. Cuando reza por sus problemas y hace buenas acciones, no recibe respuesta. Cuando deja de rezar por sus problemas, recibe respuesta. Cuando él se sobrepone y cree en la providencia superior y corrige sus acciones, el éxito le da la espalda. y es rechazado hacia atrás sin piedad. Cuando deja de creer y hace malas acciones, solo entonces ve el éxito y la tranquilidad. Su dinero no lo consigue de una forma honesta, sino únicamente defraudando. ¿Le parece que aquellos que van en el camino del Creador son pobres, enfermos, despreciables, faltos de modales, tontos y falsos? ¿Le parece que aquellos que no van en el camino del Creador tienen éxito, son sanos, están tranquilos, son sabios, son buenos del corazón, agradables y están seguros de sí mismos? Cuando la providencia superior se despierta a la persona, esta sensación prefiere escapar de los pensamientos que los sufrimientos le llevan del Creador. Y esto lo lleva a perder la fe, que el Creador supervise a las criaturas. Y él cree que todo lo que le llega viene por las manos de del destino y la naturaleza. Bueno, es un artículo muy relevante. Esto viene antes de la revelación, ocultación doble, ocultación simple. Por supuesto que vamos a pasar, vamos a ir a preguntas. No creo que podamos recibir respuestas, de seguro, pero podemos despertar preguntas. Este artículo siempre despierta preguntas, porque está muy cercano al que pasamos. Pueden preguntar preguntas también en el sistema Arbu, también aquí en la sala. Primero quiero agradecer que ustedes lograron ponerme furioso, porque mi naturaleza no es investigar, es muy difícil, y también el lenguaje no es claro. Y en ambos está escrito sentir, también el primero y también el segundo, que el hombre tiene que sentir. Ahora yo entiendo que la persona que siente al Creador lo siente, entonces a mí me parece que eso ya es un alcance. ¿Qué es sentir?
2: Mira,
1: el hombre tiene sentimiento, entonces cada cosa le parece que es la emoción, pero la mente analiza el sentimiento, es como sentís. Míralo de este ángulo, está que no hay nada más que él y que él es bueno y benefactor. Son dos discernimientos. Cuando nosotros hablamos que vos, sí, tenés un estado en el que sentís que no hay nada más que él, que hay una única fuerza que actúa, como acá los amigos hablaron en el grupo de enfoque, que en la decena vos identificas que detrás del amigo identificas que es el Creador. Vos podés de alguna forma identificar eso, pero vos no podés justificar al amigo. No podés creer que el Creador es bueno y hace el bien, que esta fuerza actúa a tu favor. Porque si vos identificás que también que no hay nada más que él, que él es bueno y hace el bien, si vos identificás que no hay nada más que él, que hay una única fuerza, entonces eso se puede decir que eso es una ocultación simple, que el hombre no puede justificar al Creador, pero vos aún atribuís todo a él. Por supuesto que nuestro nivel por debajo del Mahzom, nosotros así hablamos. Pero esto es siempre sentimiento. Y con respecto al texto, nosotros recomendamos muchísimo a todos conseguir estos artículos, y por supuesto aquel que es principiante, no sé, digamos, hasta 10 años en el camino, es obligatorio los artículos del Rav. Para eso lo hizo, que para que la persona primero capte la esencia del asunto, del artículo, porque realmente no es fácil entrar a través del texto que escribe Baal HaSulam, principalmente si no hablas hebreo. También cuando hablas hebreo es muy difícil. Rab habló con la palabra de puente. Vos lo leíste ahora porque es mucho más fácil entender lo que el Rab escribió y después ya lees la fuente. Que ella puedes despertar más la luz que reforma, porque no entendés tanto eso.
2: כן, רק הייתי מוסיף דבר אחד, השפה היא לא הופכת את זה ליותר קל. זה לא משנה אם אתה דובר שפה.
1: אל אידיומה.
2: זה בעל הסולם, זה לא עברית רגילה. אני חושב
1: שכל... No es hebreo común, es בעל הסולם.
2: ומבין את זה. רק, אולי רק תוספת קטנה שרב הסביר בשיעור שההרגשה זה אמונת הבורא. זאת אומרת, אמונת הבורא זאת כבר הרגשת הבורא. על זה הוא דיבר.
1: La fe en el creador es sentir el creador.
2: תודה. אנחנו רוצים לשמוע את החברים שלנו בוויינה.
1: Nosotros queremos escuchar a nuestros amigos en Viena. Hay una reunión, también ayer una reunión. Viena, por favor.
3: Доброе утро. Мы собрались вместе, чтобы объединяться на подготовку на конгресс, который стоит в конце октября.
1: Nos hemos reunido aquí para empezar la preparación del congreso que va a ser el fin de octubre. Nuestra pregunta es así. El artículo de Baal HaSulam. Que los amigos que están estaban entre nosotros, el Creador no se les reveló y salieron del camino. ¿Cómo nosotros en el grupo podemos apoyar a todos los amigos que continúen estando en el camino? Y logren ver el rostro del Creador y todo lo que ocurre. Para justificar al Creador necesitamos la Arbut entre nosotros en la decena. Sin la Arbut no se puede justificar al Creador. Una sola persona no puede, donde va a recibir fuerza.
4: שאתה נמצא בהבחנה של אין עוד מלבדו, שיש רק כוח אחד שפועל, והכוח...
1: כי הוא נוסיינתי כי אין נעד מחכל, כי אין נעשו לפורסה כאקטוע, היא כ...
4: המצב הזה הוא אפשרי רק ב...
1: אונו חוטיפיקה.
4: הוא אפשרי רק כאשר אתה מגיע להשתוות...
1: הרבלציון הפוסילי הוא ניקמטי כונדו שיעס על הקיוולנציה הפורמה. לקיוולנציה הפורמה זה פועל שיגרנו ניקמטי כונדו הערבות. כונדו מס עם מס אמיגוס, הפושן... Toda esta idea, te apoyan a vos, cubren tu ego, que vos realmente empezás a estar seguro de no preocuparte por vos mismo. Ese es el estado.
2: Al
1: final de su explicación, el Rav llegó a la decisión que el hombre tiene que llegar al punto de decisión. Me habló de la guerra, que la persona tiene que combatir la situación y cómo la persona tiene que combatir la situación. Explicó el Rav que los medios que tenemos es el entorno, no tenemos otros medios. El Rav, que es nuestro maestro, los escritos, hoy hicimos trabajo con los escritos, que eso es fácil o no, si me gusta o no me gusta, el esfuerzo atrae la fuerza que se llama luz que reforma.
2: אני לא יודע למה אתה מתכוון שהחברים כן הצליחו או לא הצליחו.
1: Los amigos, yo no sé que vos hablaste que los amigos sí tuvieron éxito o no, pero en realidad los amigos son el medio que empuja al hombre y le construye un entorno realmente como un cuidado de todos estos estados particulares. Nosotros vemos que acá el enfrentamiento tras el hombre y el creador, vemos que el hombre no puede enfrentarse. Él tiene una incapacidad de justificar al creador una vez tras otra. O cae en una ocultación simple o una ocultación doble. Lo único que lo puede hacer caer en estos estados del entorno, los amigos, el estudio fijo, es su función que tiene la difusión. Esto es la preparación del Congreso y estas cosas que lo llevan hacia la meta sin relación con el estado particular que pasa ahora. ¿Cuál es la causa de la ocultación doble? ¿Cuál es la raíz de la ocultación doble?
5: The double concealment. Why? What is the cause of the double?
1: ¿Cuál es la causa de la revolución doble? Nosotros leímos que en realidad la causa es la vergüenza. Nosotros tenemos que corregir la vergüenza No podemos recibir la revelación de forma directa. Lo contrario, sentimos falta de equivalencia de forma, no nos sentiremos libres. Varias veces sentimos que la vergüenza es el infierno. La persona se quema por la falta de equivalencia de forma que ve, que hasta cuánto que el Creador se preocupa por él y quiere aprovecharse de él. Esta sensación es insoportable, como imaginan los cabalistas. Por eso es importante cubrirla mediante la ocultación. Y esto es lo que hace el Creador, se oculta a sí mismo. Para que no haya ruptura. Nosotros, cuando desde abajo hacemos un despertar, desde abajo que adquirimos el masaj y cubrimos nuestro ego por nosotros mismos, lo ocultamos del Creador, entonces resulta que nosotros mismos somos dignos de la revelación. ¿Y por qué soy digno de la revelación? Porque yo oculto mi ego. En vez de que el Creador oculte mi ego mediante la ocultación, yo cubro mediante el masaj. Entonces puedo revelar al Creador. El proceso es obligatorio, el proceso de ocultación. Kiev 3.
6: Вітаю, шановні викладачі. Таке запитання.
1: Hola a los instructores.
6: И весь день ходить вона, не маючи душевного спокою.
1: Respecto a la ocultación simple, dice que todo el día va
6: доброго обличчя Творця. А в кінці написано
1: insatisfecho.
6: И бачить зворотню.
1: De esta manera el hombre no ve el buen rostro del Creador. Al final no dice que se fortalece a creer que el Creador.
6: Це він спричиняє їй ці стани.
1: Dice que por lo menos ve los horaim del Creador. En este estado ya el hombre ve que es el Creador. ¿Cuál es la pregunta? ¿En este estado, acaso si en este estado ya ve que es el Creador? ¿Lo ve o cree o siente eso? ¿Puedes hacer la pregunta, solo la pregunta, Vlad?
6: Ну, людина в стані одинарного приховання, вона вже бачить, що це творець спричиняє ці стани, чи вона лише вірить?
1: La ocultación simple, el hombre ve, siente que el Creador lo hace todo, lo ve o cree? ¿Caso en la ocultación simple, el Creador lo oculta todo o él cree? ¿Alguien quiere contestar? Sí, Gumnik, por favor. Él escribe explícitamente que el hombre, ¿qué dice? Se fortalece. No falla en decir que todo esto le llegó de la naturaleza, del destino ciego, sino que se fortalece en creer que el Creador le causó esto en su providencia, todo esto. Hay un trabajo que es fortalecerse en la fe. Yo quizás agregaría de las palabras del Rav. El Rav explica al final de sus explicaciones en la clase qué es la fe. ¿Qué es la fe? Entonces, él dice que es la sensación propia, que el Creador se abre a sí mismo a la persona. Entonces, el hombre está conectado a su raíz de bueno y hace el bien. No es que recibe el bien, recibe el mal, sino que en eso que trata siempre es justificar al Creador que lleva el bien. Y con esto no es que tiene que sentirse a sí mismo bien, sino que tiene que sentir que no quiere decir las malas lenguas del Creador, que la mala sensación lo desconecta. Toda la clase, el Rav desconectó la sensación de bueno y malo que siente el hombre y los esfuerzos del hombre de justificar al Creador. Y aunque el Creador está oculto, él ya sabe que El hombre ya sabe que el Creador es quien le causa todas estas cosas. Ya entiende que no lo justifica y también quiere justificarlo muchísimo. Hay muchos estratos en esta sensación. No es algo que ocurre una sola vez, sino que ya busca la conexión con el Creador. Acá hay que decir que estos estados de ocultación doble o simple se los puede atribuir antes del Mahzom y después del Mahzom. Por eso la respuesta, tu pregunta es compleja, porque la persona que se encuentra después del Mahzom se encuentra en ocultación simple, ocultación doble, es diferente que una persona que está antes del Mahzom. Estos dos estados pertenecen a ambos. Como nosotros digamos que es mejor
4: que
1: quiere reconocer que el Creador es es lo que hace, pero no siente que es bueno y benefactor. También en la raíz de esto, que la primera fase que siente que quiere estar en equivalencia de forma con él, por eso hay una algo simple. Y después de esto, desde la revelación, hay sufrimiento. Porque el Creador da placer. Por eso la revelación que uno sufre y en esa revelación del Creador, en realidad con esto no hay que atribuirse al Creador, sino a uno mismo. Esta relación es por una falta de equivalencia de forma. Mientras hay sufrimiento, no hay revelación, no puede ser. Y si ya hay equivalencia de forma, entonces a partir de equivalencia de forma se puede revelar que es el placer, incluso beneficiar al Creador con este placer. Por eso, de la primera fase, y ahí empieza la otra fase. ¿Cómo sé si el Creador se revela? Si no sentís sufrimiento, porque la revelación no puede ser que vos sentís que él es malo. Turquía 7.
7: Selam öğretmenlerim. Makalede kişi ilahi takdire inanmaya başlayıp eylemlerini ıslah ettikçe acımasızca geriye savrulur yazıyor. Kişi bu koşula gelince nasıl daha...
1: Persona que empieza a creer en su providencia y que lo empieza a rechazar. Cuando la persona llega a un estado que lo empieza a rechazar, ¿cómo puede sobreponerse y conectarse sin caer en estados negativos?
2: Como dijiste,
1: sin caerte no existe. La persona siempre está en entradas y salidas, siempre un proceso, así dice el Rav. Resulta que cuántas veces la persona anhela durante el día, son entradas y salidas. Justificar al Creador, no importa en qué situación estamos, tratar de recordar que Él es quien hace todo lo que hay en mí y que yo soy, hasta cuando estemos conectados en la raíz de uno único y unificado, que no hay nada más que Él. Por eso se llama que nosotros trabajamos sobre lo decisivo. Esto es algo esencial. Cuando Él lo explicó, conviene repasar la clase, que es una clase muy profunda, como todas las clases, pero tienen muchos estratos. ¿Cómo hacer esto sin caer en estados negativos? Nosotros no buscamos estados negativos, sino otorgar al Creador para darle contento. entradas y salidas, retirada de la luz que hace al Kli digno de su función. Todo empieza de las cuatro fases de luz directa. Primera restricción, vergüenza, muchas profundidades en este proceso. Depende del nivel. Tenemos que llegar. Pero la aceleración de entradas y salidas es el trabajo del hombre. Hasta el punto que está conectado con el entorno, conectado con su decena, cuando que busca ver a los amigos como grandes, empezar los estados particulares, no importa cuáles sean, pueden no ser positivos en todas las etapas, recibe fuerza para avanzar por encima de los estados. Ya escuchamos del Rab que la persona no cambia sus carencias, sino que se eleva más allá de los estados particulares de amargo y dulce, hasta que no uno no se eleva a estos estados, todo el tiempo vamos a estar dependiendo de los estados. Si recibo placer, me acerco. Si siento sufrimiento, me alejo. Hay que elevarse por encima de esto como verdad y mentira. Latín 7.
8: Kenny. Ya, buenas noches. Partiendo de que el Creador es el bien que hace el bien, ¿cuál es la ventaja de este estado de doble ocultación? ¿Cómo este estado ayuda al desarrollo? ¿Cómo podemos usar este estado para acercarnos al Creador? ¿Cómo la decena puede apoyar al amigo que está pasando por este estado?
1: Justamente para eso existe en la ocultación doble. Vos decís que el Creador es bueno y hace el bien, pero eso es un lema nada más. Como vos revelás que él es bueno y hace el bien. En la ocultación doble, vos apenas identificás que no hay nada más que él. Hay como una raíz, como explicó el Rama en la clase, que dijo, por ejemplo, vos abrís el libro y decís, sí, que podés despertar un reshimó, que de repente te acordás que no hay nada más que él. Pero en la ocultación doble estás realmente desconectado y pensás que hay una naturaleza ciega que en realidad te controla a vos y a toda la realidad. ¿Por qué hace falta estos estados? Porque hace falta una corrección. Bueno, hay que terminar ahora. Eso también es una corrección. Me gustaría que ustedes nos envíen también, o a Dudy, si se puede, Bobokli también, si esta forma de clase es buena, apta. Me gustaría saber esto. No sabemos cómo es en el clima mundial. A nosotros nos parece que el trabajo con estos textos es muy importante. O durante el mediodía, no pensamos que la persona puede desconectarse de su vida y sentarse y empezar a trabajar solos. Puede ser que durante el texto o parte de la clase puede ser que esto que hagamos. Canción, por favor. Borbor Kli es la dirección de correo, mandar un correo.

0: Shalom, Haverim.
1: Hola amigos, en la primera parte de la clase vamos a estudiar una clase del Rav del 12 de mayo 2004. La clase está basada en el artículo Ocultamiento y Revelación del Señor 1. En el libro de Baal HaSulam está en 766 en hebreo. Vamos a leer juntos el artículo en la decena. Tenemos 10 minutos. Adelante. Revelación y ocultación del Señor 1. Ocultación 1. Que el rostro del Señor no está revelado, o sea que el Señor no se comporta con él de acuerdo a su nombre, que es el bueno y bondadoso, sino Dios libre. Al contrario, porque él recibe de él sufrimientos o le falta el sustento y tiene muchos acreedores que le amargan la vida y está lleno de molestias.

0: Señor, por supuesto, si cree que de todos modos el Creador es quien le causa estas cosas, ya sea como castigo por las transgresiones que cometió o para hacerle el bien en su final, como está escrito, al que el Creador ama, le reprende. Y también que los justos, su comienzo es sufrimiento, porque el Creador quiere otorgarles al final.
1: 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רואה אפילו את האחוריים של השם יתברך אלא אומר שהשם יתברך עוזב אותו ואינו משגיח עליו בכל האיסורים שמקבל תולה שקיבלה מתחת ידי הגורל העיוור והטבע והוא כי דרכי ההשגחה נעשים לו מסובכים ביותר שמביאים לידי כך עד להתפקר חס ושלום דהיינו שמתפלל ועושה צדקה על צרותיו ואינו נענה כלל ודווקא בשעה שפוסק מלהתפלל
0: justamente cuando deja de rezar por su problema entonces se le responde en cada momento que se supera para creer en la providencia y mejora sus acciones, el éxito le da la espalda y ella desciende hacia atrás con gran crueldad. Y cuando reniega, Dios no lo quiera y empieza a empeorar sus acciones, entonces empieza a tener mucho éxito y respira con gran alivio. No se le presenta el sustento por un camino honesto, sino precisamente por la vía de engañar a la gente o mediante la profanación del Shabbat y cosas semejantes. O que todos sus conocidos que guardan Torah y Mitzvot sufren pobreza y muchas enfermedades y son muy despreciados a los ojos de la gente. Y estos que guardan las mitzvot le parecen faltos de modales, tontos de nacimiento y grandes hipócritas, hasta que le resulta repugnante sentarse en su compañía ni siquiera un momento. Y todos sus conocidos malvados que se burlan de su fe son los más exitosos, sanos e íntegros. No conocen enfermedad, son inteligentes, de buenas cualidades y simpáticos en todos sus caminos. Viven sin preocupaciones y se encuentran con seguridad y gran tranquilidad todo el día y siempre. Y cuando la providencia se le dispone a la persona de esta forma, se llama ocultamiento dentro de ocultamiento, porque entonces Dios no lo quiera, cae bajo su carga y ya no puede seguir fortaleciéndose en creer que sus sufrimientos le vienen del Creador por alguna razón oculta, hasta que tropieza y reniega diciendo, Dios no lo quiera, que el Creador no supervisa en absoluto a sus criaturas y que todo lo que le llega es Dios no lo quiere, de manos del destino y la naturaleza, que eso es que no ve ni siquiera los ahoraim, la espalda. Ahora, título, representación de la revelación de rostro. La búsqueda de la persona de fortalecerse en la fe en su providencia sobre el mundo en el tiempo de ocultamiento la lleva a meditar en los libros en la Torah para tomar de allí iluminación y comprensión de cómo fortalecerse en la fe en su providencia, bendito sea. Y he aquí que estas iluminaciones y esta contemplación que recibe mediante la Torah se denominan la Torah como condimento hasta que se reúnen en cierta medida, se juntan en cierta medida y el

0: Creador, tiene misericordia de él y se derrama. Tenga misericordia de ella y se derrame espíritu desde lo alto, es decir, la abundancia superior. Pero después de que reveló por completo el condimento, es decir, la luz de la Torah que la persona inhala en su cuerpo a causa de su fortalecimiento en la fe y en el Creador, entonces se vuelve apta para la providencia en la revelación de su rostro, que significa que el Creador se conduce con ella conforme a su nombre, que es bueno, que hace bien. Su nombre, bendito sea, nos muestra que Él es bueno y que hace el bien a todas sus criaturas, es decir, en todas las formas de beneficio suficientes para todo tipo de receptores que hay en la generalidad de Israel. Pues ciertamente el placer y el bien de uno no se parecen al placer y el bien de su prójimo. Por ejemplo, quien se ocupa de la sabiduría no se deleitará con el honor y la riqueza, y quien no se ocupa de la sabiduría no se deleitará con los grandes alcances e invenciones de la sabiduría, sino que ciertamente a éste le otorga riqueza y honor, y a aquel le otorga alcances maravillosos en la sabiduría. Resulta, representación, que recibe, aquí viene la representación, resulta que recibe del Creador mucho bien y gran tranquilidad y se encuentra siempre en satisfacción anímica porque consigue su sustento con gran facilidad y en plenitud, nunca conoce molestias ni estrechez, no conoce enfermedad alguna, es muy respetada y los ojos de la gente terminan con facilidad. Respeta a los ojos de la gente, termina con facilidad todo tipo de planes que le vienen a la mente y a donde quiera que se dirija tiene éxito. Y cuando le falta algo, eleva una plegaria y recibe respuesta de inmediato en el acto, porque él, el Señor, le responde siempre en todo lo que pida de él, bendito sea. Ni una sola plegaria vuelve vacía, y cuando se fortalecen buenas acciones, su éxito sube en gran medida, y cuando se es negligente, resulta que en esa medida desciende su éxito. Todos sus conocidos que van por el camino recto tienen sustento y no conocen enfermedad, y son los más respetados a los ojos de la gente y no tienen ninguna molestia, y tienen quietud y gran tranquilidad todo el día y siempre. Y son inteligentes, personas de verdad, de buena presencia, hasta que se siente bendecido y se deleita mucho al sentarse en su compañía. Y todos sus conocidos que no van por el camino de la Torah carecen de sustento, están agobiados por muchas deudas, no tienen ni un momento para respirar con alivio, sufren enfermedades, están llenos de dolores y son muy despreciados a los ojos de la gente. Y le parecen faltos de conocimiento y faltos de modales, malos y crueles con la gente, aduladores, llenos de mentiras, hasta que le resulta repugnante sentarse cerca de su compañía. Grupo de enfoque. Se habla de lo que hay en nosotros, oculto uno, ocultamiento dentro de ocultamiento, incluso revelación de rostro hay en nosotros y nosotros solo tenemos que alcanzarlo, solo ayudar uno al otro, ir de acuerdo a Bala Sulama, sí. Y agarrar justamente esta cosa superior, que es revelación de rostro. Siguiente. Sí, el artículo corto, pero fuerte, poderoso. Hay aquí una exigencia a la fuerza superior que queremos que se revele en cada estado, en la decena de la persona, Todo este ocultamiento solo nos construye en nosotros, forma en nosotros esa carencia, esa falta. Siguiente, si en la parte de la revelación de rostro, la descripción dice que la persona se refuerza en la fe de el gobierno, la providencia del Señor en el mundo. Entonces, ¿cómo en ocultamiento se puede llegar a que la persona salga de ese estado que piensa que el Creador ya lo abandonó y no lo supervisa, no lo maneja y le muestra su lado menos bueno? Siguiente. Sí, también en el doble ocultamiento, de todas formas, yo siento que estoy en ocultamiento, que hay un Creador y Él está escondido de mí, oculto, cubierto. Y aquí trabajamos con fe por encima de la razón. Siguiente, sí, es, así se ve el deseo cuando recibe influencia de la luz superior y ve los estados en los que se encuentra. Oren, ahora vamos a pasar a la clase del Rav del 12 de mayo 2004. Buen día al clima mundial. Empezamos a leer el artículo Ocultamiento y Revelación del Creador. El ocultamiento y la revelación del Creador. Lectura ahora. Ocultamiento doble, ocultamiento dentro de ocultamiento. La persona no siente ni siquiera la espalda del Creador. Es decir, no siente en absoluto que algo provenga del Creador. Siente que el Creador lo abandonó, que no le presta atención, y sus sufrimientos los atribuye al destino y a la naturaleza. Entre paréntesis, y puesto que la actitud del Creador hacia él lo siente como una actitud muy confusa, él pierde la fe. Rav, aquí yo agregaría también algo, porque vemos dentro de esta descripción de Baal HaSulam, está abreviada, no es exactamente Baal HaSulam, es adaptada, editada. Es decir, la persona no siente ni siquiera la espalda del Creador. Es decir, está completamente desconectada, ¿sí? Desconectado el hombre. ¿Pero acaso siente que no siente ni siquiera la espalda del Creador? No, no siente. Si hubiera sentido la espalda del Creador, también hubiera estado escrito de otra forma. La espalda del Creador se llama que siente lo negativo de él, porque el Creador es bueno que hace bien, y si la persona siente el bueno que hace bien y lo conecta con el Creador, eso se llama que conoce el rostro, la cara, y cara también hay cara revelada y cara no revelada, pero incluso cara no revelada, rostro, es de todas formas, de todos modos, la sensación de que tengo algo bueno y que esa cosa buena viene del Creador, de la fuerza superior, que tengo conexión con ella y se dirige a mí, así me trata, así se relaciona conmigo. También en los estados anteriores al Mahzom, a la barrera, logramos sentir a veces así. En cambio, cuando la persona se siente en sufrimientos, la sensación de los sufrimientos también puede ser tal que él siente esos sufrimientos que le vienen del Creador. Pero entonces se llama que siente al Creador a través de la espalda, a Joraim. Es decir, no según la actitud correcta del Creador hacia él, que es bueno, que hace bien. ¿Y qué quiere decir espalda a Joraim? Hay un Creador que de su cara salen cosas buenas y que de su espalda salen cosas malas, que él es un hipócrita, tiene dos caras. No, se puede decir que rostro y espalda nosotros lo hacemos en la captación de la sensación del Creador. Cuando yo me encuentro con él en igualdad de forma, cuando lo entiendo, cuando lo leo, lo percibo correctamente, eso se llama que él y yo nos encontramos frente a frente, cara a cara, panim be panim. Él en otorgamiento y yo en otorgamiento. Y entonces, cuando tenemos el mismo rostro, los mismos panim de otorgamiento uno hacia el otro, entonces empiezo a sentir según eso realmente el bien al que él tuvo la intención de otorgarme. Y entonces definitivamente se llama que él me ilumina su rostro. En cambio, Si yo siento sufrimientos y siento que me vienen de él, eso se llama que yo no me encuentro exactamente de frente a él, de cara a él. Mi actitud a él no es según igualdad de forma, es decir, que yo no me encuentro en vasijas de otorgamiento. Si estuviera en vasijas de otorgamiento por encima de mi deseo de recibir, no sentiría en absoluto nunca que viene algo malo de él. Por eso se llama que el Creador está siempre en panim, en cara hacia mí, solo que yo ahora me encuentro de espalda hacia él. Yo, en espalda. No en otorgamiento, sino en recepción. Pero, como hablamos desde el lado de la persona, de parte de la persona, no hablamos de que la persona cambia de su cara, es decir, otorgamiento en igualdad de forma con el Creador o en su espalda, a Joraim, en desigualdad de forma con el Creador. Y a partir de eso se siente o bien o mal, sino que la persona, por así decirlo, siempre mira la realidad que le llega y por eso determina que el Creador es bueno con él o malo con él. No lo atribuye a que él mismo se encuentra en frente o espalda con el Creador respecto al Creador, sino que dice que el Creador está con él o del lado bueno o del lado malo. Sigamos.
1: Esther Kaful. Rav
0: sigue explicando. Entonces, el ocultamiento doble lee. Es decir, no siente en absoluto que algo provenga del Creador. Siente que el Creador lo abandonó, que no le presta atención. Y sus sufrimientos los atribuye al destino y a la naturaleza ciega. Y como la actitud del Creador hacia él la siente como una actitud muy confusa, pierde la fe, explica Rav. Es decir, los sufrimientos llegan a estados tan grandes que confunden a la persona, que pierde del todo, pierde por completo la conexión con el Creador y atribuye entonces su estado a la naturaleza y al azar, a las casualidades. En la naturaleza se llama cualquier otra cosa excepto el Creador, porque no hay nadie más aparte de él. El Creador es la raíz de todo. Pero si esta raíz desaparece, entonces en lugar de esta raíz, empezamos a ver toda la otra realidad que él creó fuera de él. Esa es la naturaleza. Y fuera de él hay mil y un factores que podrían mostrarse ante mí, parecerme como causantes de mis estados. ¿Por qué los sufrimientos ocultan al Creador y los placeres también podrían ocultar al Creador y podrían no ocultar al Creador? ¿De parte del Creador o de parte del Creado nos viene ese ocultamiento? ¿De parte de quién? ¿Del Creador o del Creado viene ese ocultamiento? Tenemos una ley que proviene ya de la realidad de la fase 1 de las cuatro fases de luz directa. En el Kli, la vasija, se revela el placer y dentro del placer se revela la raíz del placer, la fase raíz en la fase 1. Y decimos que Aleph, aparte que siente el placer, la luz que la llena, también empieza a sentir la raíz, una fase más elevada, más alta, alguien que la llena, el dueño de casa, el anfitrión. Es decir, el Creador se revela dentro del placer como la fuente del placer. Y entonces, a partir de eso, el Kli, el deseo de recibir, empieza a correr atrás del emanador, atrás de la raíz. Eso ya está grabado en nosotros, imbuido. quedó impreso en nosotros que el deseo de recibir, que siente la raíz como más elevada, como más importante, ve en eso aún más placer, cosas más altas, grandes, y empieza a anhelar la raíz. Hasta tal punto que asemejarse a la raíz, estar conectado a ella, es un placer más grande que el placer que llena el deseo de recibir en bruto mismo, en natural, original. Deseo de recibir. Y si, digamos, tenemos la fase 2, Bet, en que el Kli quiere ser como el Creador, y a partir de eso comentó, eso es a partir de que sintió que el Creador la llena como fuente de placer, de los placeres. Pero si digamos ahora que yo recibo placer del dueño de casa, y yo siento al dueño de casa mismo. Si yo empiezo ahora a sentir que los placeres disminuyen, desaparecen, ¿acaso empiezo también conforme a eso a prestar menos atención al dueño de casa? Y en la medida en que los placeres se van y se van desapareciendo de mi sensación, también la imagen del dueño de casa, como bueno, que hace bien, como el que gobierna, dominante, grande, elevado, también desaparece de mí.
1: O
0: puedo, con algún esfuerzo, permanecer, incluso si los placeres desaparecen, en el reconocimiento del bien del dueño de casa y decir, del dueño de casa no estoy dispuesto a separarme, quiero que la fase de raíz permanezca en mí para siempre. Y los placeres pueden sentirse en mí o no sentirse, o incluso cuando no se sienten se puede sentir en su lugar sufrimiento. Eso, estoy dispuesto. Incluso me interesa quizás que sea así, para comprobar que no dependo de los placeres. Que desaparezca. Que sea lo contrario con respecto a mi deseo de recibir. ¿Acaso es eso posible? ¿O se puede preguntar de otra forma? ¿Es posible de parte del Creado querer que sea así? ¿Es posible por nuestra parte recibir tales fuerzas que no dependamos en absoluto de lo que sentimos en el deseo de recibir, sino que la imagen del dueño de casa, del Creador, la imagen del Creador nos llene en lugar de los placeres, con fuerza y placer mucho más grandes que los placeres anteriores? Y entonces, después de que no dependo en absoluto de la sensación de los placeres o de los sufrimientos, que para mí son completamente lo mismo, eso se llama que doy muerte a mi deseo de recibir, como si no existiera. Adquirí la cualidad de Binah, la fe, la superación suprema sobre el deseo de recibir. Y después de eso, ya puedo volver y decir, estoy dispuesto a jugar con mi deseo de recibir en la dirección de menos placeres, en la dirección de más placeres, no importa cómo, solo en beneficio del dueño de casa. ¿Qué quiere él? Él quiere que yo disfrute, disfrutaré. Quiere que no dependa de los placeres, que no los haya, no los habrá. Y entonces comienzo a ser libre como él y a ver la creación. Como está escrito, todo lo que creó el dueño de casa lo creó para mí. Para tomar toda la creación que creó, todo el deseo de recibir, toda la realidad y hacer de ello todo solo para asemejarme a Él, es decir, para otorgarle a Él. Entonces, por ahora, Él nos contó que la persona se encuentra en

0: en un estado de ocultamiento doble. Si se encuentra en ocultamiento doble, ¿qué se llama ocultamiento doble? ¿Acaso todas las personas que hay en el mundo pueden decir así que también están en, se encuentran en ocultamiento doble? No. Es una persona que estuvo en alguna especie de revelación y en ciertas sensaciones de desarrollo. Y después de que tiene reshimot, reminiscencias de todo tipo de cosas, ya se registraron dentro de él de las distintas impresiones del Creador, entonces lo arrojan a todo tipo de estados, que uno de esos es el ocultamiento doble. Es cierto que él en este estado ahora se vació por completo de la sensación del Creador. Es cierto que él ahora no siente la fuente, solo siente de los sufrimientos. Pero si ahora él toma el libro o escucha de alguna fuente o recibe alguna especie de recordatorio, y en su mente de repente surge algún pensamiento sobre su estado, entonces podrá descifrar correctamente su estado y entender que estuvo en ocultamiento doble. En el momento en que empiece a discernir, eso ya no será como ocultamiento. Pero él ya sabrá en qué estuvo, porque se revelaron en él reminiscencias de varios estados de lo que hubo antes, no en ocultamiento doble. Después entró en ocultamiento doble, en inconsciencia, y ahora, por así decirlo, vuelve a la vida. Entonces reconoce a qué vuelve, y a partir de eso determina que estuvo en inconsciencia. Bien, entonces veamos más adelante la descripción. ¿Qué le sucede a la persona que empezó a sentir el estado de ocultamiento doble? De nuevo, la persona que entra desde la revelación o desde el ocultamiento simple, singular, al ocultamiento doble, ¿qué siente? Es, descripción. Cuando él, eleva una plegaria por sus aflicciones y hace buenas acciones. O sea, él sabe que va a hacer buenas acciones y elevar plegaria y quiere de alguna forma, interna o externa, mejorar su estado. Es decir, él sabe de alguna forma porque o lo recuerda o le recordaron, te conviene hacer algunas buenas acciones, te traerán alguna buena reacción, ¿sí? Porque siente aflicciones. Entonces, con esto a lo mejor te podrás salvar de las aflicciones. Entonces, no recibe respuesta. Sigue leyendo. Quizás incluso al revés. Cuando hace cosas buenas, ve de eso resultados negativos. Seguimos leyendo. Cuando deja de elevar plegarias por sus aflicciones, recibe la respuesta. Es decir, al revés, cuando deja de conectarse mediante la teshuva, arrepentimiento, es también respuesta en hebreo, mediante respuesta también retorno al Creador. Quiere decir, el retorno a la conexión con el Creador, cuando deja el estudio, deja los amigos, se aleja de la sociedad, todo tipo de cosas que son, por así decir, necesarias para avanzar, cuando las deja, precisamente entonces se ve a sí mismo que tiene éxito. Sigue leyendo. Cuando se sobrepone a sí mismo y cree en la providencia superior y corrige sus acciones, es decir, quiere en todo caso, con toda su fuerza, realmente entrar en la sociedad y todo lo que está a tu alcance, hazlo. Entonces el éxito le da la espalda y está empujado hacia atrás sin piedad. ¿Rab explica? Es decir, vemos aquí de parte del Creador una actitud deliberada hacia la persona según una fórmula completamente diferente, ¿sí? Que la persona se trata de acercar y el Creador es como si lo rechazara en la medida en que él trata de acercarse, el Creador. Seguimos leyendo. Cuando deja de creer y hace malas acciones, solo entonces ve éxito y tranquilidad. Su dinero no lo consigue por un camino recto, sino solo por con engaño. Y le parece que los que van por el camino del Creador son pobres, enfermos, despreciados, incultos, tontos e hipócritas. Explicación. Esa es la sensación de la persona. Lo vemos aquí, así. Una persona que deja la sociedad. Yo recuerdo, tuvimos aquí a alguien que vivía en Beit Shemesh. Así empezó a sentir al final de su sendero con nosotros. Si recuerdan de quién hablo. Es decir, ¿qué tengo que hacer junto a estos muchachos? Estuve un poco con ellos. No son los grandes, ni los elevados, ni los respetados. No son especialmente cultos. No son gente de filosofía, ciencia, cultura en general. ¿Quiénes son? Tampoco en la profesión, en los logros de su vida. No tiene ninguna excelencia en los ámbitos que por lo general la humanidad respeta. Sí, entonces, así empieza a medir su entorno. Seguimos leyendo. Le parece que los que van por el camino del Creador son pobres, enfermos, despreciados, incultos, tontos e hipócritas. Rabbi explica. Nosotros lo sentimos sobre nosotros mismos y lo sentimos sobre las personas que también pasan por aquí con nosotros y así argumentan. Seguimos leyendo. ¿Le parece que los que no van por el camino del Creador son exitosos, sanos, tranquilos, sabios, de buen corazón, agradables, seguros de sí mismos? Rabbi explica. Se puede decir que cada persona se encuentra antes de cruzar el mahzom, la barrera, se encuentra siempre en alguna parte de su estado, también en ocultamiento doble. Puede despertar en sí mismo esa sensación y entender que eso existe. Seguimos leyendo. Y cuando la providencia superior despierta en la persona esa sensación, él prefiere huir de los pensamientos de que sus sufrimientos le vienen del Creador. Y eso lo lleva a la pérdida de la fe. ¿Qué quiere decir la pérdida de la fe? Seguimos leyendo de que el Creador supervisa en absoluto a las criaturas. Eso significa que deja de creer. Fe es la sensación del Creador como líder, como quien dirige mis estados y de toda la realidad. Eso se llama fe. Él nos lo dice en un artículo del libro Shamati, que la fe es la sensación del Creador, es sentir al Creador. Este artículo 5 o 6. No recuerdo, dice Rab. Entonces aquí la persona interrumpe por completo la fe, es decir, deja de sentir que el Creador supervisa del todo a las criaturas, sigue leyendo, y cree que todo lo que le llega es solo de manos del destino y la naturaleza. Es decir, lo que está fuera del Creador se llama destino o naturaleza. ¿Hay preguntas sobre eso, por favor? Esta es toda la descripción del estado de ocultamiento doble. No veo toda la sala. No estaban en el mismo lugar en aquel entonces. Oh, aún más. No veo manos. muestra más. No veo manos. Sí, Gilad, veo que él... Sí, por favor. ¿Escucha? ¿Me escucha? ¿Escucha la pregunta, Rav? Sí. La pregunta es así. Parece que es un estado muy elevado este ocultamiento doble, que le da a la persona la oportunidad, a pesar de toda la resistencia, a aferrarse de todos modos al Creador. Rav, no. Ante todo, quiero repetir la pregunta, que el estado de ocultamiento doble es un estado muy elevado que ayuda en cada oportunidad a volver de nuevo a la sensación del Creador. Eso no es correcto, no es cierto. Es ocultamiento doble. El ocultamiento singular se llama panim, rostro. De nuevo, empecé con explicación de rostro. Quizás no di discernimientos exactos. Panim, rostro, se llama bien, cara, que siento al dueño de casa y siento de él bien. Un ocultamiento singular se llama que creo en el dueño de casa. Si yo no lo veo exactamente, solo sé que él existe y siento que vienen de él todo tipo de confusiones. Pero esas confusiones yo también las atribuyo a él. Mi kli no está corregido. No puede sentir mi vasija, mi kli, que yo me encuentro en conexión con él y que recibo de él todo bien. No tengo pantalla todavía sobre mis deseos. No tengo sobre todos mis deseos de disfrutar la intención de otorgar. Y entonces, por un lado, siento que el Creador gobierna toda la realidad. Por otro lado, siento, ¿cómo decirlo? Eso se llama ocultamiento singular. De todos modos, yo no veo la providencia de forma clara. Pero tengo la comprensión que esto viene de él. Y eso se llama ocultamiento normal, singular. Podemos durante el día, digamos, podemos estar en todo tipo de estados, todo tipo de situaciones no tan agradables y aún así pensar que nos encontramos en esos estados bajo la providencia del Creador, que mediante eso Él tiene todo tipo de planes para con respecto a nosotros. Él quiere que yo esté desconectado de mi deseo de recibir, entonces me envía todo tipo de interferencias para que yo mediante ellas me eleve por encima de mi deseo de recibir, porque no quiero depender de ellos, es decir, y así, etcétera. Es decir, el ocultamiento simple se llama que yo no me desconecto en pensamiento, no sensación, en pensamiento de que hay un dueño de casa y que tengo de él cierto tipo de sufrimientos. Una vez puedo decir que esos sufrimientos son causados porque me encuentro en falta de conocimiento. Y otra vez puedo decir que no, que estos sufrimientos vienen del dueño de casa para confundirme, desorientarme, corregirme. Él tiene en eso alguna buena intención. Pero sí, de todos modos, no me desconecto del Creador, por lo menos en pensamiento, es una señal de que pienso bien de él. Es señal de que de todos modos lo justifico, no por lo que siento. Lo que siento no es bueno. No puedo decir que estoy recibiendo placer de él, pero digo, recibo de él cosas no buenas, porque con eso él quiere hacerme crecer, criarme o que sea. O puedo decir que de él vienen cosas buenas, pero estas cosas me parecen a mí malas porque yo me encuentro en una posición de forma con respecto a él. Entonces, la cosa buena que viene de él la siento como lo opuesto, como malo. Y todo eso es un comportamiento simple, singular. Que cuando dejo por completo de pensar en el Creador, sobre el Creador, por la mala sensación, digamos que me encontraba en ocultamiento simple y decía, sí, el Creador me envía todo tipo de aflicciones, problemas, para educarme, para hacerme más sabio, más comprensivo, más fuerte. Pero si esas aflicciones aumentan y realmente yo entro en un estado en que me olvido del Creador, esas aflicciones realmente me conquistan. Entonces, eso ya se llama ocultamiento doble, Esther Kaful en hebreo. Es decir, hay un cero y del cero al menos uno es la sensación de aflicciones, es el ocultamiento simple, y al menos dos es el ocultamiento doble. ¿Qué determina que sea ocultamiento simple o doble? El tamaño de las aflicciones. Hay un nivel, un cierto nivel, un level en la persona en que está dispuesta a soportar los sufrimientos y dentro de ellos decir, esto me viene porque no me encuentro en igualdad de forma con el Creador, porque el Creador es bueno, que hace bien, pero quiere también llevarme a ese estado en que yo también sea bueno, que hace bien. O sea, él de alguna forma justifica no su estado, pero sí al Creador. Entonces eso todavía se llama ocultamiento regular, simple. Si él se encuentra por completo en sufrimientos tan grandes que no le permiten estar en conexión con alguna causa de sus sufrimientos, no logra justificar al Creador de ninguna forma, entonces le desaparece por completo la conexión con el Creador y entonces todo depende del azar, el destino, la naturaleza, el entorno.
1: ¿Quién? Itzik.
0: Pregunta. Sí, Itzik. ¿Es solo la persona entra en ocultamiento doble solo cuando las aflicciones aumentan o también puede ser con, por placeres? Rab. Oh. ¿Acaso también de menos uno a menos dos podemos llegar al ocultamiento doble? ¿O también de más uno a más dos podemos, digamos, entrar en ocultamiento doble? ¿Qué, qué quiere decir? Ocultamiento doble es que no sienta en absoluto al Creador, sino que lo atribuye al destino. El ocultamiento. Y no importa entonces si es por placeres grandes o por sufrimientos grandes. Es decir, tenemos un estado en el Kli, en la Vasija, en que el Kli, digamos, en la fase primera de las cuatro fases de luz directa, que el Kli se siente que disfrutando más o menos o incluso sufriendo, es decir, siente el llenado y el Kli también siente la fase raíz que hay en la primera fase, en la raíz, Shoresh, el al emanador. ¿A quién la llena? ¿Quién lo llena al Kli? Entonces debemos establecer la relación entre ellos con respecto al Kli, ¿sí? Es decir, hasta cuánto el llenado o falta de llenado influyen en que yo preste atención al dueño de casa o no preste atención, o hasta tal punto que él se desaparece de mí por completo y me encuentro solamente en la sensación del Kli. Entonces, esa relación entre el Kli, cuánto está lleno y cuánto le falta, y el dueño de casa, cuánto lo siento y cuánto no lo siento, eso indica el nivel de la persona, en qué nivel me encuentro. Y ciertamente, tanto los sufrimientos como los placeres que están más allá de la sensación del dueño de casa, por ahora, me desconectan del dueño de casa. Yo veo un millón de dólares, me olvido del Creador y robo. ¿Sí? Yo, Dios libre, me encuentro en lo contrario, al revés, perdí un millón de dólares, me olvido del Creador y lloro y no tengo nada en el mundo excepto esta pérdida. Es decir, también los médicos y los fisiólogos dicen que dentro del cuerpo, el órgano, no hay diferencia entre una persona que llora o se ríe. El trabajo, el funcionamiento del cuerpo es mismo, es el mismo trabajo. Entonces hablamos de que en valor absoluto, ustedes saben lo que es en matemática el valor absoluto, es decir, sin tomar en cuenta el positivo o negativo, hablamos del nivel de la impresión. ¿Cuán grande es la impresión dentro del deseo de recibir, positiva o negativa, no importa, que me desconecta del dueño de casa? ¿Sí? Que esa impresión me domina. Otra pregunta, me parece Aviu ahí, por favor. Cuando la persona se encuentra en ocultamiento doble, ¿qué la pasa a un solo ocultamiento y cuánto, y cuando se encuentra en un solo ocultamiento, qué la hace pasar a doble ocultamiento? ¿Dónde está el punto de inflexión entre estos dos estados de singular y doble? Rab, cuando la persona se encuentra en ocultamiento doble, ¿cómo puede pasar a un solo ocultamiento? ¿Mediante qué? Y cuando se encuentra en un solo ocultamiento, al ocultamiento doble también. Eso ya pertenece a la conducción y a la providencia superior. Nosotros hablamos solo de lo que pasa por nosotros, o lo que experimentamos, y de cómo nosotros nos impresionamos de lo que se encuentra en nosotros. En nosotros hay como clí, como vasija, que fue creado y que no hay nada fuera de eso. Hay dos conceptos en el clí: llenado y quién llena. No hay más. Y de eso estamos hablando. Tanto del llenado podemos hablar por separado, digamos, del Creador podemos hablar por separado, que Él es la raíz de la cual que Él llena. Y de la relación entre ambos. La medida de corrección de la persona se llama hasta cuánto no depende del llenado. ¿Cuánto no depende del llenado? Y no solo que no depende del llenado, al principio, hasta que no depende del llenado, esto se llama que está por adquirir galgalta y enaim, vasija de otorgamiento, o sea, intención con el fin de otorgar. Y después incluso usa su propio llenado como negativo o incluso positivo, que es muy, muy difícil con el fin de otorgar. Aquí quizás incluso podríamos decir un poco cuál es el grado de dificultad de estar recibiendo placeres infinitos grandes y mantener aún la intención de otorgar. ¿Por qué nosotros somos capaces de estar en grandes sufrimientos como los sufrimientos de Job? Se dice que eso no fue creado porque es imposible salir de ellos. Tan grandes son esos sufrimientos que el clí está completamente vacío, como el abismo del mundo de Insof, infinito, después del Tzimtzum, de la restricción. Pero con la sensación de que eso le falta. El mundo de infinito, eso no existió. De todos modos, el Tzimtzum, la restricción, fue desde la perfección, porque él quiso acercarse, asemejarse al Creador. Entonces la pregunta es así. Trabajar con el fin de otorgar, a partir de que el clí está completamente vacío y se sienten sufrimientos infinitos, o trabajar con el fin de otorgar en que el clí está completamente lleno de placeres infinitos y está dispuesto a invertirlos, a convertirlos también en otorgamiento, donde el trabajo es más grande. Recorreremos este artículo, ya lo vamos a pasar. Puede ser que entendamos a partir de aquí por qué los grandes, los más grandes grados del trabajo con el fin de otorgar, es decir, completa entrega, devoción de los placeres más grandes. En una palabra, si no llegamos a eso, lo diré, que ¿dónde está la clave? Nuestro problema está en que no fuimos creados mediante el deseo de huir de los sufrimientos. Nosotros fuimos creados como deseo de disfrutar de los placeres. Es decir, de entrada, el deseo es disfrutar. Y la falta de placer la sentí ya, porque ya la falta de placer la sentimos como sufrimiento. Por eso, el trabajo verdadero con el fin de otorgar es desde, a partir de los placeres. Y de nuevo, repito, ¿por qué existe del todo esta pregunta? Porque en el camino a la corrección nos desconectamos por completo tanto de los placeres como de los sufrimientos. Y entonces, por así decirlo, existe esa pregunta. Quizás voy hacia los sufrimientos y con ellos, a pesar de ellos, me elevo al grado del fin de otorgar, que pienso en el Creador. Y de todos modos me quedo adherido a Él. Puedo hacer eso, pero es solo mitad de camino. Es solo la señal de la corrección de las vasijas. Pero no tengo todavía lo que darle, lo que dar ni otorgar. Y definitivamente mi deseo de recibir entonces no trabaja como deseo de recibir. Bien, vamos, continuemos con... Estamos leyendo. Ocultamiento primero, regular. El ocultamiento está oculto. ¿Qué quiere decir? No se revela como el bien absoluto. El Creador se llama bueno, no tenemos de él ningún otro alcance, ¿sí? Bueno, que otorga bondades y gobierna con su bien en el mundo, pero la medida de su bien que se revela, decimos, lo que sabemos de él es bueno, que hace bien. Solo de eso se puede decir que es el Creador. El nombre del Creador se llama bueno, que hace el bien. No hay ninguna otra definición. Entonces, él, seguimos leyendo, no se revela como el bien absoluto, sino como causante de sufrimientos. Pero se revela como el que causante de sufrimientos. ¿Puede en realidad existir algo así o no? ¿Ese es el Creador si se revela como la fuente de sufrimientos? Ciertamente no es el Creador. No puede ser, él es bueno que hace bien, sino hay aquí en el medio algo que estropea la sensación correcta de él, porque si viene de él, debe ser bueno. Si se siente en mí como malo, pero yo siento que de todas formas viene de él, algo lo estropea. ¿Quién puede estropearlo si existimos solo él y yo? Entonces yo todavía, con mis cualidades, estoy estropeado de modo que lo que viene de él lo siento como malo. Ok, bueno, sabemos que digamos, un niño, Dios no lo quiera, está enfermo. Viene la mamá y quiere darle un medicamento. El medicamento verdadero siempre es amargo. Solo que ahora en nuestro mundo de mentira logramos hacer remedios sabrosos, pero en realidad los medicamentos siempre son desagradables. Y el niño piensa que la madre es realmente no buena, le hace mal, llora, le devuelve golpes, no quiere recibir el remedio, el medicamento. Le cuesta creer que la madre tiene una buena intención hacia él porque le falta el reconocimiento o conocer a la madre. Eso se llama no se revela como el bien absoluto. La madre no es tan buena, a veces puede ser mala. ¿Sí? sino como causante de sufrimientos. Es decir, no tengo otra alternativa más que pensar sobre el Creador desde mis vasijas. Lo que se revela entre en ellas de él. Seguimos leyendo. Eso se llama que la persona ve el lado opuesto, la espalda del Creador, porque ve que recibe de él sufrimientos. Él ve, recibe de él sufrimientos. Seguimos leyendo. Pero a pesar de eso, cree que todo no le llega por vía del destino ciego o de la naturaleza, sino que es el Creador quien se relaciona así con él. Porque el Creador lo trata así. Seguimos leyendo. O esto viene como castigo por sus acciones. Hay que entender que es castigo. Ciertamente no existe tal cosa en nuestras relaciones con el Creador. Sí, solo en nuestro mundo hay castigos. Y esos castigos nunca corrigen nada, lo vemos. Porque no se puede corregir el pasado. Si yo hice en el pasado, cuando estaba en otro estado espiritual, algún tipo de acción que a partir de que estaba estropeado, defectuoso, ahora estoy dispuesto a corregir el estado anterior. Esto es estado corregido y el estado anterior, entonces, mediante el hecho de que se me reveló el mal y me revelaron sufrimientos, y ahora precisamente por eso los entiendo y los corrijo, mediante eso, el estado anterior ahora queda corregido. Pero, ¿qué puede ser un castigo? Si yo me corrijo a mí mismo, entonces yo me corregí. El castigo puede existir solo como ayuda desde arriba, que si yo hice alguna cosa no buena y no veo en esa cosa que no es buena, entonces puede venir como ayuda desde arriba, que en esa misma cosa no buena me dan una sensación aún peor, y entonces siento que me encuentro en lo no bueno y lo corrijo. Entonces eso se llama castigo, se llama ayuda. Esto se llama corrección. Es decir, no puede ser que desde arriba lleguen hacia nosotros algo que no sean correcciones, que se sienten debido a nuestro estado no corregido como castigos. Seguimos leyendo. Entonces, como castigo por sus acciones, él piensa que así le llega, porque si de entrada no estaba corregido, entonces descifra, interpreta las cosas que vienen del Creador ahora también como castigo, como agregado malo. Y entonces puede ser que mediante eso él entre de ocultamiento simple al ocultamiento doble. Seguimos leyendo. O para conducirlo hacia el bien. Entonces ya lo descifra correctamente y dice, esto no es castigo, sino que es una corrección que viene del Creador que me pincha aún más para que yo sienta lo amargo que hay en eso y no me quede en ese estado para que vaya a mejorar y corregir. Aquí está el punto de inflexión. Cita el Rab, como castigo por sus acciones o para conducirlo hacia el bien. ¿Cómo en este punto, en el fiel de la balanza, separa la persona y cómo se inclina a sí misma hacia qué línea? ¿Le da la culpa o la del mérito? Es decir, ¿cómo puede pensar, esto es castigo, el Creador no me presta atención, aún más aflicciones, aún más problemas, y así se aleja aún más de justificar la sensación, hasta que se cae en ocultamiento doble y puede decir, no, esto viene para fortalecerme, precisamente para despertarme, para que salga de esto, debo entrar allí en el grupo, entre los amigos, que me ayuden, que me influyan sobre mí, que rápido, por así decirlo, trabajen sobre mí, entonces saldré de esto, o mediante el estudio. ¿Cómo la persona aquí, acaso es capaz en ese estado de determinar hacia qué lado de la balanza se arrastrará si los sufrimientos aumentan, o decir que es un castigo por sus acciones, o decir que es una ayuda para sacarlo del estado malo. Eso depende

comienza a avanzar más y más y más, le irradian ese pensamiento, esa fuerza, ese poder que le ayuda al hombre en la medida en que él le otorga a la sociedad, en la medida que él también fortalece a la sociedad en sus estados buenos, entonces la sociedad le influye a él, de modo que él pueda decir, en lugar de decir que es castigo por sus acciones, decir, esto viene a salvarme de la caída. Sigue leyendo. Y entonces él se fortalece en su fe. ¿Qué es en qué es fe suya? De que esa es la forma en que el Creador la supervisa. Descripción del estado ahora. Seguimos leyendo. El sustento de la persona no le alcanza. Explica. No puede llegar al fin del mes. El Creador nos tiene cortos, como se dice. Seguimos leyendo. Está lleno de preocupaciones y molestias esa persona. Sufre enfermedades. Las personas no lo respetan. No tiene éxito en nada y no tiene descanso. Explicación. Es decir, en todo lo que podemos decir que pertenece al llenado del Kli, a lo que la persona se encuentra, sí, placeres en la familia, dinero, honor, conocimiento, se siente realmente en un estado insatisfecho, por decirlo suavemente. Pero, junto con eso, sabe, no que siente, sino que sabe que el Creador lo supervisa y solo se relaciona, lo trata de esa manera. Ese es el estado de la mayoría de aquellos que se encuentran antes de la barrera y es un estado contra el cual debemos luchar, luchar. ¿Qué significa luchar? Ustedes vuelven a eso como castigo por sus acciones o para conducirlo hacia el bien. Pongan aquí un énfasis en esto. El hombre debe sentirse a sí mismo que está siempre en inclinación de la balanza, en la inclinación de la balanza, en el punto decisivo que precisamente justifica a sí mismo y al mundo entero que recibe bien del Creador y todo el tiempo trata de esforzarse para ser justo, un justo, en justificación. A pesar de la mala sensación, de la sensación desagradable en todo lo que tiene en la vida, mediante el hecho de que se esfuerza por hacer esto, entonces llega la revelación. ¿Hay preguntas? ¿Hay preguntas, amigos? Sí, Yuval, allí al final, veo aquí. Bien, sí, sí, Yuval. Entonces, en realidad, la sensación de si los sufrimientos vienen como castigo o como preparación, es también alguna orientación. Eso también depende de nosotros, en realidad. Nosotros, en realidad, dirigimos el objetivo de los sufrimientos mediante el grupo, como dijo usted ahora. Rab, no somos capaces ahora de entrar en un análisis más profundo de estos estados. Cuando estemos dentro de eso un poco más y tengamos lo que se llama las letras del trabajo, o Tiota Avodá en hebreo, podremos hablar más y más de esto y hacer de esto verdaderas investigaciones y hacer trabajos, estudios sobre eso. Y mostrar toda la riqueza que hay dentro de la persona conforme a la sensación del Creador. La gente común siente, oh, placer o sufrimientos. Eso se llama animal, bestia. ¿Qué es animal? Es el momento de sentir al Creador, de pensar sobre el Creador.
Ahora, no estoy hablando de personas creyentes, como se dice, ¿sí? Los religiosos comunes, de todo tipo de religiones. Estoy hablando de que eso también se lo llamamos que no tienen conexión con el Creador.

es decir, conectados a su conducción, a su ligada, a su providencia, que eso se puede decir, eso puede ocurrir solamente mediante el acercamiento, asemejarse a él. Si no, personas sienten o mal o bien. Ahora, cuando empiezan por medio de la sabiduría de la Kabbalah a esforzarse por encontrar la fuente del mal y del bien, entonces se puede empezar a hablar de la revelación, del ocultamiento, doble, singular, simple. Y entonces ya hablamos del trabajo interno del hombre, cómo atribuir la sensación del bien y el mal, o lo que se llama entre nosotros verdad y mentira, la existencia del Creador. Es decir, lo que tengo dentro del kli, con quién me lo trae. Eso es todo lo que hay en nuestra realidad. No tenemos nada fuera de eso, solo eso. De hecho, investigamos. Solo eso. Ahora se desconectó la transmisión y ahora sigue raro. Bien, veo que volvió la conexión. Esperemos que fortalezcamos la conexión entre nosotros y entonces tampoco vamos a tener caídas en la técnica. Continuaremos entonces con la ayuda del Creador mañana, con la descripción de la revelación del rostro. Solo quiero decir de nuevo, ¿en qué terminamos la clarificación de nuestro tema antes de la conexión en la clase? ¿En que como castigo por sus acciones o para llevarlo hacia el bien? Esta parte del fragmento, de esta parte del clase, debemos conocerlo. Y depende de nosotros cuánto anhelemos durante el día. Eso se llama entradas y salidas, knisot veyetziot, justificar al Creador por todo lo que nos sucede, no importa en qué estado nos encontremos. Intentar esforzarnos por recordar de Él, que Él es quien hace todo lo que soy yo y lo que hay en mí. Hasta cuánto estemos conectados a la raíz, a única raíz, uno, único y unificado, que no hay nadie más aparte de él, eso se llama que estamos trabajando en la inclinación de la balanza que nos conduce a la revelación. Solo después de que la persona todo el tiempo anhela revelar al Creador como bueno y empieza a anhelarlo como fuente de los placeres, como la fuente de la providencia, según como Baal HaSulam lo describe en esa carta, página 70 en Pri Jajam, carta así, que quien ama, anhela la fuente de su amor, hasta que no lo deja dormir, hasta que no me deja dormir. Solo después de que el hombre, como él describe allí también en las cartas, llena su medida, se'a en hebreo, se'a, llena su se'a, su medida, en que todo el tiempo, tanto como sea posible, en cada caso y en cada estado, lo conecta con el Creador, que solo Él le organiza su interioridad en moja y liba, mente y corazón, tanto en lo que siente como en lo que piensa. Con eso la persona poco a poco llega a un estado en que, como él escribe aquí al comienzo de la revelación de rostro, que dice, lee el fortalecimiento en la fe durante el ocultamiento de que el Creador supervisa todo el mundo. Eso lo lleva a los libros. De allí recibe una iluminación, la luz de corrección y la comprensión de cómo fortalecerse en la fe, en la providencia del Creador. Y entonces llega definitivamente a que el Creador le otorga la fe. ¿Qué es fe? La sensación de sí mismo del Creador, viene a ser. Que el Creador se abre a sí mismo a la persona y entonces la persona ya se encuentra conectada a la raíz, Shoresh, que es el bueno que hace bien. No que recibe bien de él y puede recibir mal, supuestamente bien o mal, sino que al esforzarse siempre por justificar al Creador que le trae bien,
Con eso, no es que quiere sentirse bien. Con eso él empieza a sentir que no quiere hablar mal del Creador, difamar, sino que él quiere amarlo. Y la mala sensación le estorba en eso. Hay aquí muchas formas de describir la relación. Lo principal ya vendrá en el tiempo en que la persona trabaje y anhele. El Creador entonces se abre a sí mismo y la persona ya se encuentra en la revelación. ¿Qué quiere decir? Recibe la sensación del Creador como fuente del bien. Y desde entonces en adelante ya nunca puede sentirse mal. Bueno, ya vamos a hablar todavía de qué es el trabajo entonces de las cáscaras, las clipot y el cruza la barrera, el mahzón. Y entonces empieza a entrar en un mundo de todo lo bueno, como está escrito. También allí hay todo tipo de estados, ascensos, descensos, línea izquierda, derecha, cáscaras, muchas cosas. Todos los estados verdaderos, en verdad, empiezan a existir desde ese entonces en adelante, pero entonces ya son otro tipo de estados, después de que la persona adquiere cierta medida de fe, emuná. Con esto terminaremos la primera parte de nuestra lección. Y entonces mañana, si Dios quiere, vamos a leer la revelación de rostro. Y de nuevo, recuerdo que un cuarto de hora antes del estudio puede ser 5 minutos, no necesariamente 15 minutos, pero debe ser para aquello a lo que está destinado el estudio y no que sea solo el estudio mismo. Ahora, amigos, vamos a resumir qué recibimos de la lección y qué vamos a tomar de ello para la realización como preparación para el Congreso. 6 minutos. ¿Qué recibimos de la clase y qué vamos a tomar de ello para realizar como preparación para el Congreso? 6 minutos. Grupo de enfoque. Sí, primero una lección muy fuerte. Aprendimos mucho sobre lo que es la fe, qué es realmente el trabajo en la decena. Es exactamente lo que queremos crear, un entorno fuerte, poderoso, que no por mis fuerzas yo sienta, sino que venga de los amigos, que ellos me dan los ejemplos y que yo les dé también ejemplos de la grandeza del Creador. Y más y más agregamos y construimos así un entorno, establecemos un entorno que a través de ese, nuestra conexión estamos en conexión con Él. Siguiente, sí, de parte del hombre, de la persona, el Creador no cambia, él mira la realidad que le viene y de acuerdo a eso mide al Creador si es bueno o malo. Y yo creo que hacia el Congreso, si yo siento que no estoy en conexión con los amigos, no es que el Creador lo causó, así yo percibo la realidad y yo tengo que elevar plegaria y hacer lo que está escrito aquí de reforzarme en la providencia, en la fe de la providencia durante el ocultamiento, como está escrito. Siguiente. Frente y espalda y ocultamiento, como Rav dijo, es el método de mi percepción de captación del Creador, y el Creador todo el tiempo está hacia mí en rostro, solo yo estoy de espalda con Él. ¿Y por qué de espalda? Porque yo me preocupo solo de mí mismo. Si empiezo a preocuparme por los amigos, de los amigos que nos ahora preparamos para el Congreso, entonces empiezo a pasar a un estado de que yo también estoy en cara de frente hacia Él. Siguiente. Si este artículo es un mapa interno, hasta cuánto el creado, el hombre, puede detectar al Creador, el Creador en el mundo, que es detectarlo de verdad, ver su providencia y a Él como bueno que hace bien, que Él puede hacer para promoverse, para adelantarse más a identificarlo así y que no nadie más
aparte de él, es bueno que hace bien. Ese es el estado que queremos llegar, porque esa es la meta de la creación, y así podemos llegar por medio de la conexión, como aprendemos. Y en este congreso, de acuerdo a la pregunta del taller, tenemos que hacer el esfuerzo hacia eso, cómo ver dentro de la conexión entre nosotros la providencia del Señor. No hay nadie más aparte de él, y bueno que hace bien, y que toda nuestra vida es una gran oportunidad solo para detectar eso. Siguiente. Todos esos estados, no importa sean los que sean, tenemos que detectarlos, identificarlos como ayuda del Creador. Entonces sostenemos la fe, mantenemos la fe. Y la pregunta es, ¿cómo en el momento que algo me llega a mí, cómo lo agarro, cómo lo capto, cómo lo percibo? Pero eso se define por la preparación, solo como resultado de la preparación. Y eso es lo que nosotros ahora en la decena tratamos todo el tiempo, que hasta cuánto yo invierto en la sociedad, en el grupo. Entonces la sociedad del grupo me ayuda en los momentos difíciles. Entonces solo dar, solo otorgar cuanto más podamos. Sí, la diferencia entre ocultamiento doble y singular es la cantidad de sufrimientos. Si él trae demasiados sufrimientos, el cuerpo ya no es capaz de justificarlo. Por eso hay que hacer preparación previa. Cuando eso pasa, ya es tarde. Cuando pasa el asunto, ya es tarde. El Creador siempre se dirige al Creado, y el Creado a veces siente que el Creador se acerca o se aleja, pero de hecho es el Creado con su trato siente esas cosas. El Creador siempre está abierto. Y cuando la persona lucha por recibir todo del Creador como ayuda y no como castigo, entonces puede llegar a la corrección. Entonces puede llegar a la corrección. La persona tiene que tratar de sentir que el Creador solo trae bien. Y vamos a hacer eso, vamos a estar listos, preparados para el congreso. Nosotros en la decena ayudamos uno al otro a mantener la conexión con el Creador. Que cada estado durante el día que estemos en conexión, que no dependamos del llenado, como que la medida de corrección y hasta cuánto no dependemos del todo en lo que sentimos. Siempre seguimos fortaleciendo la conexión con el Creador y entre nosotros. Siguiente, sí. Primero hubo aquí una clase de hace 20 años. ¿Qué actual? ¿Qué importante? Hay una pregunta que se puede tomar para toda la vida. Hace 22 años. Si los placeres disminuyen, ¿acaso también el señor, el dueño de casa desaparece? ¿O puedo quedarme con el reconocimiento del Señor? Esa es la base a la justificación del Creador. Toda la base. Y después hay también esclarecimientos. ¿Por qué lo hago? ¿Cuál es la razón? Es tan importante tomar eso como base. Si los placeres desaparecen, es cómo trato ahora. Siguiente, sí, y si se trata del Congreso, entonces ahora tenemos que prepararnos, así que todos los estados que pasemos, saber que van en contra del deseo de recibir, que no quieran. No vamos a querer dar impresiones a los amigos, y ahora depende de ahora. Cuanto más nos prepararemos, vamos a recibir más luz circundante. Siguiente, Rab dijo al final, muy lindo, que toda la meta es adquirir una cierta medida de fe. Y entonces vamos a estar así adelante. Como, solo cómo hacerlo, decena y grupo, solo el entorno nos ayuda. Cómo apuntar todo mi esfuerzo para sentir que el Creador es bueno, que hace bien. Solo si el entorno me afecta, me influye, porque yo siento sufrimientos. Vamos a pasar a la próxima parte de la clase, y antes vamos a cantar juntos.

0: Shalom, chaverim.
1: Hola, amigos. Nosotros tenemos que agradecerle al Creador porque tenemos un maestro tan grande. Y esta lección específica que vimos hoy se impartió en el 2004. Es una época que el Rav estuvo en Moscú. Esta clase también se impartió en Moscú, desde Moscú. Una época que el Rav hizo el doctorado. Y esa época se llama la época de los artículos científicos. Algunos de los amigos se acuerdan. Y el artículo que el Rav leyó también es un artículo que el Rav lo hizo, lo editó. Hay una serie bastante grande de artículos que el Rav los editó. Cuando él pensó que, en la manera que él pensó que había, eran necesarios, también lo vamos a leer editado. Y en general vamos a tratar de realizar hoy un consejo que muchos años recibimos del Rav, de tratar de trabajar con el texto. Todos los que escuchan la clase del Rav, escuchan que el Rav cuenta cómo trabaja con el texto. Hace coma, punto, hace corto o más largo, muchas cosas para conectarse con el texto. Y esa conexión es algo que cada uno de nosotros quiere tratar de construir y trabajar. Y por eso vamos a tratar de hacerlo hoy. Leímos el artículo Revelación y Ocultación del Señor, que tiene dos partes, una y dos. Y hoy estuvimos en la primera parte. Y este artículo es un artículo muy complejo, muy complicado. Lo aprendimos muchas veces a lo largo de los años. Rav le atribuyó

Shalom a todos, amigos, amigas. Otra vez aquí estamos con ustedes preparándonos para el congreso que se está aproximando. Sentimos con la preparación en las últimas semanas y hoy que ya está muy, muy cercano. Y queremos que esta preparación se convierta en algo mucho más vivo en nuestro interior, más interno, que lo sentimos cuando nos reunimos. En las clases anteriores repasamos el tema del congreso, que es el despertar de abajo, y aprendimos que tenemos que desarrollar nuestro deseo, que hay cosas que dependen de nosotros, y hoy queremos continuar un poco más hacia adelante, avanzar a un tema que es importante, que se llama Itkalelut, inclusión. Hay cosas que podemos hacer, por un lado, para despertarnos a nosotros mismos, o cosas que ocurren justamente cuando nos reunimos con amigos, amigas. Empezamos a influirnos unos a otros, que nos encontramos en un entorno que nos apoya, de personas que tienen el mismo propósito. Cuanto más nos vamos acercando al Congreso, esto se hace más y más importante, significativo para cada uno de nosotros. Entonces surgen preguntas como, por ejemplo, ¿qué ocurre cuando nos juntamos personas que justamente que tienen el mismo propósito? ¿Qué podemos recibir de ellos? ¿Y qué puede despertar en nosotros gracias a esa intención de conectarnos? Así que vamos a continuar con nuestra preparación. Hola, Mijael y Aviu. Shalom a todos. Aviu, estamos muy, muy emocionados y contentos de verlos, que están reunidos. Aquí vemos mujeres en Italia reunidas. A ver, ¿es en Italia o Vecchio? Sí, en Italia. Ita 10. Hola, nos alegra verlos. Los vimos en la clase matinal, nos dimos cuenta que estuvieron ahí también. Y ayer. Estamos muy contentos de verlos a todos porque ustedes son personas muy preciadas. No hay como ustedes. Ustedes son personas porque que el Creador despertó en ellos el punto en el corazón. Y por eso son preciados. Lamentablemente no hay muchos de como ustedes y esperamos que eso ocurra y lo vamos a tratar de mejorar a nivel práctico, pero ahora ustedes están empujando hacia adelante y esperamos que ya están sintiendo esta emoción. Ya cada uno de los que están aquí presentes tienen que estar ya anotados al Congreso. ¿Están? A ver, hagan sí con la cabeza. Confirmen que están anotados a los congresos, que saben allá qué congreso van a ir. Ya veo que Nagosir hace con la cabeza. Dalia, Kinga. ¿Qué pasa con María? María, ¿tú por qué no? Ahora sí. Sí, eso lleva tiempo hasta que llega la traducción. Y bueno, veo que Alex, vi que estuviste en la Yeshivat Haverim, en el CLI de Alemania. Bueno, realmente nos emociona mucho ver que ustedes ya empiezan a conectarse con los estudiantes más veteranos. Esto significa que es un proceso importante que se está dando tanto para los veteranos como para los principiantes. También los veteranos necesitan de su fuerza, de su motivación, de su entusiasmo, ese nuevo espíritu que traen. No piense, yo recién tengo un año y otros 20, ¿yo qué puedo cambiar? Es verdad, se puede valorar que hay quien estudia 20 años, pero ustedes traen un espíritu nuevo, una fuerza, un entusiasmo que son muy valiosos, muy valiosos.
Y esa conexión es muy importante. Por eso es que hacemos muchos esfuerzos y haremos más para conectar veteranos con principiantes. Los veteranos traen más experiencia, que es algo muy importante, que también tenemos que respetar. Pero en definitiva, todos contribuyen en lo que tienen para agregar y cada uno trae su propio punto singular. Y estamos en un punto importante porque nos quedan, según la cuenta, menos de 3 semanas. 2 semanas y media ya nos vamos a reunir cada uno donde se encuentra. Quien todavía no sabe a dónde tiene que llegar, conviene averiguar cuál es el congreso más cercano, a distancia, y prepararse. Hoy queremos continuar con la preparación y elegimos un tema muy importante del que vamos a hablar, pero se puede hablar años de este tema. Anótense. Hitkalelut. Es un término, pero que se usa solo en la Kabbalah. O sea, no tiene un significado a nivel terrenal, que es inclusión. Y queremos ver hoy qué nos quiere decir, de dónde llega, por qué es tan importante. Y lo principal es cómo hacerlo. Acá no estamos para hablar de teorías abstractas. En definitiva, después de entender de qué se trata, juntos, principalmente vamos a leer extractos de los cabalistas, vamos a ver videos del Rav Dr. Michael Lightman. Queremos atraer la luz que reforma para que nos acerque a ese estado llamado Hitkalelut, inclusión, que se refiere en forma muy directa con el tema del Congreso, que es despertar de abajo. Y queremos incluirnos en el Congreso. ¿Y eso qué quiere decir? Ahora digo un término. Venimos a incluirnos en el Congreso. ¿Eso qué significa? Mijael, le dijiste que el Hitkalelut existe solo como término en la sabiduría de la Kabbalah, a pesar de que la naturaleza, vemos que la variedad de inanimado, vegetal y animal, ocurre gracias a la inclusión. Si nos observamos unos a otros, estamos incluidos, por lo menos genéticamente, que hoy se pueden señalar, tiene que ver con la evolución. Tenemos un padre, una madre común, dicen en diferentes investigaciones, que si tenemos 15 o 14 conexiones, quiere decir que somos parientes, o sea, esto es una inclusión que viene de arriba, el Creador así lo hizo, que son una cuantos compuestos químicos que se juntan, pero nosotros queremos hacerlo de abajo. Y eso como ocurre por medio de nuestra noción, nuestra percepción, que en definitiva esto nos llevará a la inclusión. Es más que la conexión. Porque la conexión, cuando yo me conecto con alguien, bueno, nos acercamos. La inclusión es una semejanza que se forma. Después que empecemos a hacer estos ejercicios de inclusión, vamos a entender qué significa esa norma, esa regla de ama a tu prójimo como a ti mismo. Porque ¿qué es como a ti mismo? Es que tú te incluyes con el prójimo. Claro que no lo hacemos a nivel corpóreo, y es a nivel espiritual. Y tampoco tenemos que hacerlo nosotros mismos, sino como los niños que juegan todo tipo de juegos que ellos no son conscientes exactamente del resultado que les dará, pero quien formó, quien creó estos juegos son las personas mayores,
y saben que si los niños van a jugar en estos juegos, van a conseguir resultados específicos. Aquí también los cabalistas nos fijaron diferentes prácticas que, aunque no estemos conscientes, quiere decir de que no sabemos el resultado. Y cuando lleguemos al resultado de la inclusión, lo van a poder ver. Y lo que ya estuvimos estudiando la clase anterior, que hablamos de la seudá, la comida, vamos a hablar de otros componentes que son simples. En la sabiduría de la Kabbalah no van a ver nada raro, actos muy simples y comunes, pero cuando les agregamos la intención, tienen otro sentido. ¿Qué más? Para saber qué acciones tenemos que hacer, vamos a hablar del taller. Sabemos que ya han hecho taller, se llama en hebreo sadna. Y vamos a hablar del canto. Sí, la sabiduría de la Kabbalah se canta juntos. Vamos a tratar qué hay de especial en cantar juntos en la sabiduría de la Kabbalah. Seguro que cantan en diferentes lugares, para sus familiares, cuando están cocinando, cuando pasean en el campo, todo tipo de formas. Y seguro que esto emociona a todos, pero acá vamos a hablar de un canto juntos. De cuando los amigos están sentados juntos, ¿qué tratan de conseguir con este acto? ¿Para qué lo hacen? Hay un trabajo, como todo en la Kabbalah. También el canto tiene un propósito espiritual. No lo hacemos solo para impresionar a nadie o pasarlo bien, sino como una inclusión espiritual. Primero vamos a ver un video, el video número 4. El Rav Dr. Mijael Lightman nos va a dirigir al acto de la inclusión. Así que empecemos a averiguar esto. El hecho de que ahora, ya 3-4 semanas antes del congreso, nos estamos preparando, pensando qué voy a hacer, cómo voy a llegar, cómo voy a reaccionar, cómo voy a ver a las personas. Eso ya es importante, no hay que esperar la fecha, el momento que ya estamos preparándonos para eso mentalmente, ya estamos dentro. Veamos el video. La inclusión, Itkalelut, es una transición muy especial en nuestro deseo de recibir. El hecho de que todavía podemos empezar a acercarnos, incluso en contacto, pero la inclusión es que yo me incluyo de todo lo que tiene el amigo y yo de y él de mí. Así como que entramos más y más y más, uno dentro del espacio del otro y hay un espacio común. Y lo que sale de ese espacio es el resultado. Y por eso lo principal en la sabiduría de la Kabbalah nos dice el escrito que todas las partículas de la realidad se convierten en inclusivos y se combinan y se unen hasta que llegan a todo un uno. Esto lo dice Baal HaSulam. Y justamente dentro de esta inclusión, corregimos la ruptura, el pecado del árbol del conocimiento, hasta que nos convertimos en uno y más todavía. Si no fuera por la inclusión, no podríamos alcanzar el Naranjai, que son las luces, las cinco luces. Porque el propósito de la ruptura, que son las partículas que se rompen y en la ruptura se mezclan y cuando empiezan a corregirse se incluyen entre sí. Y así tenemos una inclusión de cada uno con los demás en la ruptura
y con eso alcanzamos el término de uno, que es el creador. Entonces nos dice acá Rab, todo el beneficio de la ruptura, ¿se acuerdan que hablamos de la ruptura de los Kelim, el desprendimiento de arriba hacia abajo, es que las partes están separadas, pero que se mezclan en el momento de la ruptura, incluso se incluyen unos con los otros al corregirse. Y entonces tenemos la inclusión completa, que cada uno y todos, que justamente así conseguimos un solo término que es el creador. Vean qué bueno, toda la humanidad habla de una sola cosa completa que se llama el creador. Mijael, veamos qué nos dice Balasulam en extracto número 3 del artículo Discurso para la conclusión del Zohar. Balasulam lo escribió hace más de 70 años cuando terminó el trabajo sobre el libro del Zohar, y vean, es un extracto del artículo y dice: el cuerpo con sus órganos son uno. Esto lo entendemos. Todo el cuerpo intercambia pensamientos y sensaciones con respecto a cada uno de sus órganos. Por ejemplo, si todo el cuerpo pensase que un órgano específico suyo debería servirle y satisfacerle, inmediatamente este órgano conocería el pensamiento de su cuerpo entero, lo sentiría y trasladaría al lugar de descanso para él. No obstante, si sucede que algún órgano del cuerpo decide, entonces se convertirán en dos expresiones distintas y todo el cuerpo ya no tendrá conocimiento de las necesidades de dicho órgano separado, y el órgano no conocerá más los pensamientos del cuerpo, tal que pueda asistirle y ayudarle. Y si viniera el médico y uniera el órgano al cuerpo para que quede como antes, aún así el órgano volvería a saber los pensamientos y necesidades del cuerpo, y todo el cuerpo volvería a saber las necesidades del órgano. Leamos esto otra vez, vean qué maravilloso lo que nos dice. Y está claro que el cuerpo y la estructura de lo que habla es el resultado de la realidad espiritual. El hecho de que nuestro cuerpo está compuesto de una forma completa, ¿por qué está compuesto así? ¿Quién lo hizo así? ¿De dónde llega esas leyes? El cuerpo es un sistema cerrado. Siempre me vuelve a impresionar de que en el año 2026, con toda la inteligencia artificial, no entendemos sistemas físicos. No sé si alguna vez se pudo ver un proceso de nacimiento. Cada proceso que empieza con un nacimiento, desarrollados que estamos los humanos, nunca sabemos cuál será el desenlace correcto, preciso de ese nacimiento. Actos que muchas veces te dicen: esperemos lo mejor, reza, para que está la ciencia. Bueno, pero reza porque no sabemos qué va a pasar, si pasa algo raro, si se comporta de otra manera. Es muy interesante ver cuán limitados estamos dentro de nuestra percepción egoísta. Leamos otra vez el extracto. El cuerpo con sus órganos son uno. Todo el cuerpo intercambia pensamientos y sensaciones con respecto a cada uno de sus órganos. Por ejemplo, si todo el cuerpo pensase que un órgano específico suyo
debería servirle y satisfacerle, inmediatamente este órgano conocería el pensamiento de su cuerpo entero, lo sentiría y trasladaría al lugar de descanso para él. No obstante, si sucede que algún órgano del cuerpo decide, entonces se convertirán en dos, se corta del cuerpo, entonces se convertirán en dos expresiones distintas. Y todo el cuerpo ya no tendrá conocimiento de las necesidades de dicho órgano separado, y el órgano no conocerá más los pensamientos del cuerpo, tal que pueda asistirle y ayudarle. Y si viniera el médico y uniera el órgano al cuerpo, como era antes, aún así el órgano volvería a saber los pensamientos y necesidades del cuerpo, y todo el cuerpo volvería a saber la necesidad del órgano. ¿Qué nos quiere decir aquí esta explicación? Mijael, bueno, vemos que los cabalistas tratan de explicar con palabras simples, con ejemplos relativamente conocidos para el público. Todo lo que dijo acá, yo creo que es claro que de repente hay un órgano, una parte en el cuerpo, una pierna, que hay un dolor. Se percibe el dolor en todo el cuerpo, o sea, todo el cuerpo se une para ocuparse de ese dolor, es ir a un médico, mover la pierna de un lugar a otro, o sea, entendemos que uno no siente dolor entre el órgano y todo el cuerpo, entonces entendemos qué significa en este caso el dolor. Aquí él nos da el ejemplo de qué ocurre en el sistema de la Dama Rishon, de cómo estamos unidos en el sistema, que ya no sentimos esa unión. Nosotros estamos a nivel hablante, por eso sentimos y podemos investigar el nivel que está por debajo de nosotros, que es el animal. El estado de hablante no lo podemos investigar o estudiar porque no estamos por encima para verlo. Estamos dentro de esa situación. Cuando toda la humanidad está unida con todos los deseos, eso no lo sentimos porque somos parte de ese sistema. Y eso es porque el Creador quiere que así sea. Y aquí esa relación tenemos que formarla por nosotros mismos. O sea, esa relación existe, pero está oculta. De alguna manera se nos revela, vemos que la tendencia de la naturaleza es incluirse. La tendencia de la naturaleza es desarrollarse. El Homo sapiens fue uno de 20 especies que se mantuvo y el resto no. Supimos sobrevivir porque pudimos conectarnos. Y entonces supuestamente eso hizo que las demás especies no pudieran sobrevivir. Y luego creamos creencias, mitologías, religiones, imperios. Y hoy en día el Internet conecta a las personas. Y vemos también que el ego crece constantemente. Por un lado, estamos todos interconectados de forma clara. En China, alguien se enfermó de un virus y todo el mundo, murieron miles de personas y la economía fue afectada. ¿Por qué? Porque vemos esa conexión. Pero es una conexión egoísta. Los cabalistas que investigaron la naturaleza nos dicen, ustedes no entienden cuán conectados estamos, tanto como los órganos en un cuerpo, pero no los sentimos a nivel de pensamiento. Entonces, cuando en algún lado mueren muchas personas
y otro mata por otro lado miles de personas. No entendemos la conexión de una cosa con la otra. Solo si alguien está cercano a nosotros, un pariente, pero ya un poco más lejos, ya no lo percibo. Entonces, cuando nos congregamos en los congresos, despertamos esa conexión y por eso es que este sistema funciona. Nosotros no lo inventamos, eso ya existe. Esto fue reconocido ya por personas a nivel mundano ya miles de años. Nosotros queremos despertar esa conexión desde abajo y por eso nos reunimos y hacemos cantos y comidas y congresos. Esto son cosas que hacían hace mil años atrás, o sea, miles de años atrás. Eso no lo inventamos nosotros. Y eso les dio resultados. Simplemente continuamos. Pero tenemos que hacerlo desde el deseo y el sentimiento para poder recibir esa experiencia. Abiu, yo creo que cuando hablamos de la Itkalelut, la inclusión, surge la pregunta, ¿qué me tengo que incluir exactamente? Yo estoy aquí, al lado mío está mi amigo, una amiga. ¿Qué es incluirme en ellos? ¿Qué tengo que tomar de ellos? ¿El comportamiento? Sus cualidades, el carácter, costumbres. ¿Qué es exactamente lo que tengo que tomar o cuál es el punto de contacto? Yo entiendo que tengo que estar con otras personas, porque a nivel social, Bala Sulam nos explica que la única elección es el entorno. ¿Y qué tengo que hacer con este entorno? ¿Qué son esos actos que se conocen como inclusión? Así que escuchemos a nuestro maestro que nos explica de forma más precisa cómo, ¿en qué se manifiesta la inclusión? Contactos sociales hay en todo el mundo. La naturaleza, el inanimado, vegetal, animal. La gente sale a excursiones. ¿Eso es inclusión? ¿De eso estamos hablando? ¿Dónde ocurre esta difusión espiritual? ¿Qué tiene que pasar en mí para que exista ese estado de inclusión? Veamos a Rab, escuchen bien porque nos lo explica en forma muy clara. ¿Qué es ese estado de inclusión? Es un trabajo muy complejo. Rab, la inclusión con los amigos se manifiesta en el hecho de que yo aprendo con qué puedo ser con el amigo como uno, de lo más liviano a lo más pesado, y empiezo a acercarme en sus intenciones, deseos, propósitos. No es que yo así anulo lo mío, que yo supuestamente borro mis opiniones, mis deseos. No. Yo por encima de mí mismo, cuando yo me restrinjo, acepto los pensamientos de él. Yo formo un nuevo parzuf, un rostro, incluido de los pensamientos y deseos del amigo. Y yo así me incluyo en él o de él. En la medida que yo hago esto, necesito una reacción de su parte, una participación de su parte, que no puede haber uno sin el otro. Y por eso necesitamos la mutualidad desde el vamos. Entonces, cada uno forma en su interior la imagen del otro, que así se incluye del otro.
¿Solo de qué? ¿Qué es la imagen del otro? No solo intenciones, deseos, costumbres, sabores. Sus tendencias a la conexión y de, a través de la conexión hacia el creador, eso es lo que yo quiero incluirme. En eso quiero incluirme. Si yo con mis esfuerzos quiero captar quién es el amigo, en qué medida tiene tendencias hacia el creador, inclinación hacia el creador. Yo primero quiero adquirir ese anhelo. Ese es, de hecho, mi alma. Mi alma está fuera de mí, en los corazones de los amigos. Esos son lo que se le llaman los nueve primeros en relación a mi punto de la Malhut. Los nueve primeros están toda la esencia de las luces del Creador. Ahí es donde yo revelo la conexión con el Creador. Eso es lo que se le llama del amor a los creados, que son los nueve primeros, al amor al Creador que está en ellos. La inclusión es algo muy, muy especial. Es un medio que para eso, de hecho, ocurre en la ruptura, para permitirnos la inclusión, porque sin eso no puede haber en nosotros la formación del kli, de la vasija espiritual. Arriu, Rav dice aquí es algo muy, muy especial, no sé si lo notaron. Dicen que nuestra alma está por fuera de mí. Está por fuera de mí. Entonces, ¿qué hay en mí? ¿Qué quiere decir que está fuera de mí? ¿Se acuerdan de Malhut? Yo soy el punto de Malhut. El punto de Malhut no puede descubrir el Creador. Tiene que hacer una restricción propia y comenzar a recoger de los demás el anhelo que ellos tienen por la espiritualidad. Y así formó el kli. O sea, que la inclusión es la formación de mi kli espiritual. Eso

ser, como dice Barasulam, que uno tiene que salir al campo que está bendecido por el Creador y recoger de allí todos los órganos flácidos. No, es una organización así, simpática, queremos ser compinches, amigos, simpáticos, está bien, al nivel básico de la humanidad, también en el jardín de infantes lo hacen. Aquí hay un asunto esencial, espiritual, las partes de mi alma están en los demás y aquellos que ya se despertaron y llegaron al Congreso. Puedo ir a buscar las partes de mi alma en la calle, en el metro, en el lugar de trabajo, pero esas partes todavía no se han despertado, no tengo cómo trabajar con ellos. Yo no los puedo despertar, solo de arriba. Por eso dice Rabba, y tiene que haber una mutualidad, que aquellos que ya han llegado son los que ya tienen el punto en el corazón despierto, sino para qué llegarían a un congreso de Kabbalah. Y ya ven, el quien el punto en el corazón no lo tiene, no soportan el tiempo, no se sostiene. Quienes ya se les ha despertado, yo recojo de ellos las partes de mi alma y así formo el kli espiritual. Sin ellos no tengo con qué llegar al Creador. Ahí empieza el trabajo. ¿Ves más fácil, menos fácil? ¿Me gusta, no me gusta? ¿Me agrada, no me agrada? ¿Con este no me gusta, con aquel sí? Ese es el trabajo, no hay otro. Esto es básico lo que acabo. Esto me impresiona siempre. Mijael, sí, esto es tan singular para la sabiduría de la Kabbalah. No creo que, la verdad que no lo investigué, pero yo creo que no hay métodos que hablan, que dicen que mi alma está en el prójimo, no en mí. Es raro. Si yo ya creo que hay un alma, pienso que está seguramente en mí. Y el cuerpo se muere y el alma se conecta con el Creador. Y además, todo el tema de la conexión, el acercamiento, ama a tu prójimo como a ti mismo, esto lo dice todo el mundo, todas las religiones, todos los credos, todos están basados en esos fundamentos. Ahora, ¿qué es lo de especial que hay en la sabiduría de la Kabbalah? ¿Por qué en todos los métodos dicen que tenemos que amar al prójimo? Porque si tú lo haces, el Creador te dará un paraíso. Si te portas bien, te van a dar un caramelo. O sea, la sabiduría de la Kabbalah también, que estuvo mucho antes, ya existía mucho antes de las religiones. ¿Verdad? Hay que hacer actos tales, pero ¿cuál es el propósito? ¿Cuál es la razón? La razón es porque es la ley de la naturaleza. En los últimos 500 años se han descubierto unos 200 leyes físicas que existían, pero no sabían de que existían. Y, por ejemplo, acá estamos hablando de la ley de la equivalencia de forma, de arvut, que es la mutualidad, la responsabilidad mutua. Eso es, lo conocemos a nivel inanimado. Pero esa ley de arvut, que es la garantía mutua, esta idea, este conocimiento, el hecho de que no lo ponemos en práctica no quiere decir que no existe. ¿Qué significa descubrir que el alma se encuentra en el prójimo? ¿Qué es alma? ¿Qué es deseo? Cuando yo me incluyo en su deseo y, como dijiste, los órganos flácidos caídos en el campo bendecido por el Creador. O sea, cuando vamos a un congreso, ¿qué hacemos? Tomamos un deseo. No es como que yo tomo dinero en la mano, no. No es algo material, pero yo luego veo el resultado. Yo no sé cómo eso actúa. No es que yo vengo ahora con una bolsa, fui al congreso, hay 200.

500 personas y tomé de cada uno 50 kilos de deseo y ahora tengo más 50 kilos de deseo por llegar al Creador. Los cabalistas nos dicen a propósito que no lo tenemos que ver porque si no sería egoísta. Incluso después del congreso puede pasar de que yo no sienta nada, ya no sentí nada. Y solo después de capaz de medio año voy a empezar a sentir. Y, pero tú no les estás dando así motivación. Dice, amigo, ahora no van a venir al congreso. Oh, no tendría que habérselo dicho. Bueno, pero eso ya hace un año que están aquí estudiando. Amigo, yo le voy a decir las cosas de otra manera. Lo que tienen que saber es que nosotros vamos a avanzar con el congreso. Puede ser que lo que nosotros ahora llamamos avance lo vamos a descubrir de una forma diferente a lo que esperamos, pero seguro que estamos dando pasos importantes para el Congreso. Todo el que está aquí estudia años. El Congreso tiene un valor espiritual. Yo estoy seguro, cuando yo veo a mi amigo acá, Ana Pir de Holanda, o Rui, que traduce a la portugués, o a Merabo, a Kos, cada uno les va a contar sobre un punto que recuerda, no sé, una acción que ocurrió en algún congreso, alguien que le dijo algo, una sensación, una canción, algo que dijeron en una comida o salió afuera y sí, entendió algo, sintió algo. Esas cosas se graban en nuestro interior como eternos, no desaparecen, no pasa, lo que pase, eso queda ya grabado, embebido en nuestra alma. Y eso es algo muy especial, eso no hay algo semejante. No es como una experiencia que has vivido en algún paseo. Eso ya se convierte en algo que es parte de ustedes y es muy profundo y muy especial y no se va. Queda para la eternidad. ¿Quieres leer otro extracto? Bueno, leamos porque yo justamente quería mostrar otro video. Bueno, pasemos al extracto número 5 de Bala Sulam, el artículo La Paz en el Mundo. Cada individuo de la sociedad es como un engranaje encajado entre muchos engranajes, formando una máquina en la cual el engranaje individual no tiene libertad de movimiento y sigue el movimiento general de todos los engranajes en una cierta dirección para que todo el mecanismo pueda completar la tarea asignada. Si uno de los engranajes se rompe, no es considerado como el daño de un engranaje particular, sino que es estimado desde el punto de vista de su rol en el mecanismo total. Sí, hay muchos extractos así. En la comunidad de estudios de estudiantes que dentro de un mes van a estar allí, vamos a aprender todos estos artículos. Ahora leemos solo extractos para tener una impresión y conocer estos fenómenos. Pero también los vamos a poner en la práctica. Vamos a aprender extractos largos. Y vean qué dice aquí. Si lo observamos, cada uno de nosotros, del valor de cada uno en relación al propósito general, a veces vemos cómo la naturaleza o el creador se comporta con un individuo. Nos parece que a veces es injusto. A veces nos da la impresión que los malvados festejan y los buenos sufren. Y es porque no entendemos la imagen general. El creador, la naturaleza, no considera al individuo, sino al rol del individuo dentro del proceso general.
Y como no vemos el proceso general, porque está por encima del espacio, el lugar y el tiempo, por parte de la visión egoísta, no tenemos la posibilidad de entender la visión general. Es la posibilidad de llegar a ese nivel. No es que es posible, es obligatorio. Si no, el creador no puede considerarse completo si es que hizo esos creados corruptos. Y por eso tenemos que ver que hay un proceso de evolución. Y cuando lleguemos a esa visión, vamos a ver el rol de cada uno de nosotros en relación al resto de esas ruedas de engranaje. No es que yo funcione mal, sino el engranaje con el resto del mecanismo. Esto es una ley muy clara dentro de la sociedad, que ahora, como no conocemos esta ley, esto produce todos los desastres que en realidad tienen el propósito de empujarnos para que queramos conocerlo y para entender cómo funciona, dice Abiu. Esa es la pregunta. ¿Cómo funciona? Yo llego a las clases. ¿Qué diferencia hay entre una clase y un congreso? Veamos el video número 9 y veamos qué nos dice nuestro maestro, doctor Lightman, y cómo vamos avanzando hacia la práctica. Ya en este momento cada uno tiene que saber si se registró o no, porque si no, puede ser que no hayan suficientes lugares, porque en algunos congresos hay límites de cupo. Entonces, el tren ya está en viaje y yo estoy quizás corriendo atrás del tren y no me lo vaya a perder. Si me registré, ya hice un acto, ya estoy en la preparación. Pero si no, tengo que preocuparme un poco y final de la clase, no dejar, quizás poner un mail, me digan, ya no tenemos lugar. La próxima reencarnación, no pasa nada. Ya se fue esta vuelta, va a venir otra. Pero no se pierdan la oportunidad, nos dieron la oportunidad. Así que aprovechemos, veamos el video. Rab, las personas que están en el Congreso quizás no lo siente. Participa, hay comidas, cantos, conferencias, talleres, la Yeshivat Haverim, la asamblea de amigos, los recesos incluye entre los amigos, no siente cómo está recibiendo el llenado espiritual. Le dicen que es así. Pero de hecho, aprendemos de la sabiduría de la Kabbalah que la conexión, incluso a nivel material, es una fase importante para poder incluirnos en el público cercano, hasta incluirnos espiritualmente. Es por eso que yo personalmente sé y siento, y les digo con seguridad total, que no hay un acto más grande, más importante que este tipo de conexión de esta congregación. Por eso, quien supera todos los cálculos, sí, no conviene, no conviene, es caro, es tiempo, es incómodo, pero llega. Yo les digo que ustedes han dado un regalo, el mayor regalo en la vida, principalmente los que llegan por primera vez.
Eso es algo bien grande. El hecho que uno llega y participa. A mi forma de ver es muy importante. Y yo realmente los envidio. Cuánta ganancia van a conseguir, ya lo van a saber. Todo pasa, tanto el dinero como el tiempo. Pero esta es la ganancia limpia, neta. Después de la vida, eso es lo que queda. Después de la vida, queda solo eso. Hagamos, démonos ese regalo. Podemos darnos ese regalo y registrarnos. Queremos pasar a preguntas, Tami. Adelante. Pregunta de Sabrina de Alemania. ¿No es más problemático si yo me asemejo a mi pareja, por ejemplo, si no me gustan las influencias que él tiene en el mundo? Mijael, no, la inclusión no es que nos hacemos semejantes a los demás. Nos incluimos, cada uno se mantiene en su singularidad. La singularidad de la persona no se desaparece, solo hay un artículo que está específico sobre este tema. Uno utiliza luego todas las cualidades de las cuales se incluyó de todas las personas, pero sigue siendo él mismo con su particularidad. Balasula me escribe que así como los rostros de los hombres son diferentes, sus opiniones son diferentes. Seguramente que tu pareja tiene cualidades que tú sí quieres, que te gustan, y pueden haber algunas que no. Decimos, no hay cualidades buenas o malas, son neutrales. Solo depende de cómo las utilizas. Pon atención. Trata de ver esto de manera neutral, objetiva. No hay una cualidad, así te parezca la más cruel. Uno puede usarla, esa cualidad, si la usa. Digamos, con crueldad hacia percepciones negativas propias. ¿Puede ser positivo? O sea, en todo el tema de la criminología, por ejemplo, todo lo que ocurre es en la intención que tenía la persona. Puede usar sus cualidades de una manera o de otra. El hecho de que tú no te incluyas, eso no estamos hablando de parejas, estamos hablando de que queremos incluirnos en cualidades de las personas que se les han despertado. Yo creo que en la traducción se refirieron a pareja, pero está hablando de una compañero o una compañera en la decena. Porque nosotros estamos incluidos ya de por sí con toda la humanidad, animal fisiológico y pensamientos. Uno no se puede desconectar, está siempre incluido de pensamientos. Estamos seguramente incluidos unos de otros y no tenemos control de eso. Lo que queremos es hacer un entorno que nosotros en nuestra iniciativa podamos tener nuestros ángulos en los que queremos ser como el creador. Eso es algo muy especial. Esto no lo puedes encontrar en todas partes. Por eso queremos usarlo. Pero también en forma inconsciente ya lo estás haciendo.
Elena de Bulgaria pregunta, ¿podemos anularnos ante los amigos sin perder nuestra individualidad? Abiu, Elena, sí, es justamente lo que acaba de preguntar Sabrina de Alemania. No tenemos que perder nuestra singularidad, por lo contrario. El punto especial que tiene el deseo de alcanzar al Creador es el punto del Adam que está en nosotros. Queremos dejar de lado el deseo egoísta que está, que no es nosotros. Barasulam, Rabash y nuestro Rab lo llaman el burro. Yo no quiero que el burro me maneje. Yo quiero montar sobre el burro. El burro existe, tiene deseos, pasiones, me moviliza a la derecha, a la izquierda, pero yo, Elena y Sabrina, quiero vivir dentro del punto en el corazón. Y para que el punto del corazón anhele al Creador, no lo puede hacer solo. Tiene que unirse a otras partes. Y eso es lo que yo quiero encontrar en los amigos, esas partes específicas que me parece que son de ellos, pero de hecho son puntos en el corazón que se rompieron y se perciben que están separadas. Pero de hecho son partes de mi alma. Y eso es lo que yo quiero recoger. No borrar, eso no es nuestro modo. En la sabiduría de la Kabbalah uno mantiene su individualidad, que es lo que lo caracteriza y es eterna. El punto en el corazón, la raíz del alma, el punto del Adam, todo eso es ese anhelo específico por la espiritualidad que nadie tiene como el mío. Cada uno tiene su anhelo único, personal. Justamente por eso yo necesito los puntos de los demás, porque ellos también tienen un anhelo específico y único. Y por medio de ellos complemento mi clí espiritual por encima del punto del malhut, del burro, del deseo de recibir. Vladimira de Bulgaria pregunta, ¿cómo a través de la inclusión en el grupo puedo reconocer que nuestro deseo de acercarme al Creador es realmente un amor real y no solo llenarme egoístamente? A través del trabajo común llegamos gradualmente a un deseo común de dar contento al Creador. Mijael, sí, dijiste totalmente lo que queremos, unirnos en el deseo del amigo, que cada uno de nosotros tiene ese deseo único de otorgar al Creador, estar en contacto con el Creador, en un pensamiento único sobre el Creador, que para cada uno es muy, muy subjetivo. Y cuando nos incluimos, dijimos que lo hacemos estudiando juntos los textos de las fuentes. Eso lo hacemos todos los días, también en el Congreso. El Congreso es una parte importante, es el estudio. Pero ¿cuál es la diferencia? Que acá estamos 300 y allá estarán 3.000. O sea, eso tiene una potencia mucho más grande. El hecho que leemos extractos especiales que leyeron, que escribieron los cabalistas desde un nivel que nosotros no podemos sentir, estamos invocando la luz. Yo no siento cómo, pero lo estoy haciendo. Y esa fuerza actúa en mí. Y entonces, de pronto, no sé cómo, empiezo a... Aún es mi propio deseo, pero ya está incluido con los demás. ¿Cómo ahora? Digamos, yo tengo una opinión de algo. A nivel psicológico, si por ejemplo
Yo tengo una idea política, una opinión política, que la sociedad no fue la que me influyó o yo lo saqué de mí. No, vi unos programas, unos noticieros, o hablé con unos amigos, opiniones políticas o económicas o sobre el amor o religión y del creador también. Todo es inclusión con los demás. Pero aquí queremos de manera especial incluirnos en una forma que es por iniciativa propia. No es que yo me incluyo, no, que no tengo otra opción. Acá yo decido, yo voy a un congreso a unirme con gente que yo quiero que incluirme con ellos. Todo lo que vamos a hacer allí me va a ayudar a incluirme con pasiones especiales espirituales. Y todo eso ya estará en mí. Yo estaré incluido de todas esas pasiones y no voy a discernir que esto viene de Ruth y esto viene de Jacob y esto que tenemos aquí de María o lo que de quien sea. No sé analizarlo a ese nivel, pero sentiré que es mío y la actitud que yo tengo, a pesar de que yo no hable con todos, esto va a estar en la atmósfera. Pregunta de Imna, de la habla en árabe. Ella se registró para un día y quería que su esposo que vaya con ella, pero le explicaron que es problemático cuando alguien no estudia entre llegue. Está muy bueno que te registraste. Yo pienso que conviene que sea el primer día que te registres, porque después de vivir el primer día vas a querer también vas a estar en los próximos. Entonces te conviene el primer día. No sé a qué día te registraste, pero te aconsejo para que lo puedas hacer. Con respecto a tu pareja, no es que haya un problema, pero en forma natural llegan personas al congreso que ya están llegando para conectarse. Después del estudio, tú ya tienes un año de estudio, hiciste una preparación, leíste extractos de los cabalistas, pasaste un proceso interno, y quien no ha pasado este proceso, naturalmente se va a conectar menos. Pero está bien, no quiere decir que algo esté mal o que pueda afectar. Simplemente que ahora no está conectado al proceso del que estamos hablando. Ahora, la gente llega en forma muy seria, quieren avanzar, se refieren a todos los que están en el Congreso como alguien que es parte del grupo. Como dijimos, la inclusión. Ahora viene una persona que no está relacionada. Puede ser maravilloso esa persona, pero no necesariamente tiene el anhelo espiritual, el punto en el corazón. Y aunque sí se le haya despertado el punto en el corazón, no ha pasado el proceso. Ustedes quizás no se dan cuenta, pero ya han llegado a un punto que les permite participar de un congreso. Pero, querida Imna, estás invitada a registrarlo para el campus próximo. Nosotros el 15 de noviembre ya empezamos otro curso. Así que una buena oportunidad para el esposo de Imna pasar el proceso. Y con la ayuda del creador, ya la semana, en el próximo congreso, van a venir Imna y su esposo listos para el fin de la corrección. ¿Mejor que eso? Natalia de Lituania, ¿qué significa buscar la parte del creador en el otro y cómo sé que es eso lo que estoy buscando? Mijael, no se puede explicar tan fácil. Yo no es que siento que es el alma. Busco, digamos, en otra persona una cualidad, digamos, ¿qué cualidad? A ver, de
una cualidad bonita, entrega. Yo busco una persona que le gusta dar. Busco, entro en un congreso, voy a todo tipo de lugares, veo quién prepara comida en la cocina, hace todo tipo de acciones. Podemos reconocer que se puede ver que hay gente que necesariamente no es necesariamente algo físico. Alguien muy...

0: empático, responde a las preguntas, cortés. Si busco ese tipo de cosas, perfecto. Pero alma en la persona, yo no sé dónde está mi alma. Entonces, ¿cómo voy a buscar el alma del otro? No tenemos los medios para buscar ese tipo de cosas en nosotros. Así que tenemos que aprender primero qué es alma. Y sabemos que el alma es la pasión del hombre para la entrega al Creador. Podemos reconocer, quizás no de manera directa, pero quien llega al Congreso seguro que quiere conectarse con el Creador. ¿Sino para qué llega al Congreso? No hay otra razón. Nuestros congresos, hay 30 puntos diferentes en el mundo donde hay congresos. Hay algunos que hay algunas decenas y otros cientos y más. O sea, cuando llego a un lugar así, claro que todos los que están allí buscan contacto con el Creador. Por eso que seguramente puedo reconocer en ellos esa pasión, en su forma de hablar, en su comportamiento. Alguien quizás, de hecho, hace todo tipo de acciones, pero desde el inicio, la intención es llegar al Creador, a la revelación, aunque no saben qué es. Quizás son como yo, que apenas están estudiando unos años, pero seguro que tienen esa pasión, si no, no llegarían. Si vas a un congreso de educación, no sé, ¿cómo puede ayudar la inteligencia artificial al mundo? Nadie tiene ahí la intención de revelar al Creador. Cuando me incluyo con ellos, hay congresos de todo tipo de altruistas que piensan en filantropía, levantar un hospital. Está muy bien, es una entrega muy buena, pero no se relaciona con la revelación del Creador. De momento que tú llegas y miras a todas las personas que están ahí, no tienes que investigar demasiado, puedes estar segura de que como tú, llegaron por una sola razón. Y eso ya es bastante para incluirse en ellos. No hay que buscar exactamente dónde está la expresión álbica. Valda de Lituania pregunta que sintió que todas las experiencias que pasó en la vida le ayudaron a descubrir el Creador. Si todos somos partes de una sola alma y somos responsables unos de otros, a través de las relaciones con los demás, el Creador me demuestra no solo lo que yo tengo que corregir en mí, sino también la necesidad de la corrección de entre todos. Abiú, sí, la corrección común es verdad, pero entendamos que no a través de mis relaciones con los demás en cualquier ámbito. No hacemos acá psicología. En la psicología yo trato de cambiar mis cualidades, de mis características. Aquí trabajamos en un grupo pequeño o grande en la región con personas que se les despertó el punto del corazón. Ahí está el énfasis. Yo pregunto si la inclusión tiene que ver con niños, con las familiares. No, no, no, no. Yo tengo que también trabajo, tengo relaciones con diferentes personas. ¿Ellos están incluidos en el punto en el corazón? No, no se les despertó a ellos el punto en el corazón. El sistema de relaciones que tengo con ellos está en este nivel de inanimado, vegetal, animal. Tengo relaciones de toma y dame. Yo les doy a ellos me dan a mí, me agrada, me desagrada, una relación común. Pero cuando hablamos de la inclusión, hablamos del nivel del punto del corazón mío con los demás, con el punto de los demás, entre puntos. Cuando hablamos de la parte del mundo, son puntos en el corazón que se han despertado. Quienes no se les ha despertado el punto en el corazón, la relación con ellos es egoísta, es natural, normal. Hay cuestiones de dominio, paciencia, impaciencia, intolerancia, tolerancia. Prácticamente modos egoístas de cómo puedo sacar ganancias, cada uno del otro. Eso es lo que se le llama win-win situation, que todos tratan de ganar de la relación. Quien es más sofisticado sabe sacar más jugo, quien es más cruel puede dominar, quien es fuerte vence en esas luchas. Ahí no hay nada espiritual, no hay inclusión y no tiene nada que ver con lo que estamos hablando. Hablamos aquí solo del nivel espiritual. ¿Cómo tomo mi punto en el corazón y lo implanto en un entorno donde hay más puntos en el corazón y los conecto a mí? Y con eso damos contento al Creador.
1: Diana
0: de Grecia pregunta, ¿cómo puedo entender que mi alma no está en mí sino los demás? ¿Eso quiere decir que hay en mí partes del alma de los demás? Sí, esa es la inclusión. ¿Por qué te sorprende? Así como hay en ti genes de todos los humanos que existieron alguna vez en el mundo. ¿Sabes que según una evaluación, miles de millones de vidas, ¿ok? Y cada parte de ellos ha dejado algo, que tú te incluyes de todo eso. Y el alma, entonces, claro que sí. Es más interno, un sistema más interno, que está incluido de pensamientos y deseos. Así como tú no sientes que en ti hay características de todos esos billones, puedes reconocer mi padre, mi madre tenían tal cualidad, puedes reconocerlo y decir yo también tengo esa tendencia, pero no más que eso. Hoy en día la ciencia lo está revelando. Hay cabalistas que dicen tú estás incluida de todas las demás almas, de todo el sistema de la Dama Rishon, y tienes que descubrirlo, eso es todo. Y puedes hacerlo. Sí puedes estar incluida de toda la humanidad que estuvo antes y no eres consciente, así como no eres consciente de todos los sistemas en tu cuerpo. Tú te despiertas, tienes todos los sistemas trabajando, los nervios, digestión. La naturaleza se hace cargo. Aquí, en la sabiduría de la Kabbalah, el Creador, a nivel más elevado, quiere que tú estés involucrada, que tú sí sepas cómo incluye esta inclusión funciona, y quiere que tú hagas pasos de propia iniciativa, porque la espiritualidad, si tú no entras dentro de todo eso con todo tu corazón, no existe, solamente un potencial. Es por eso que tú tienes que actuar. Aviu, ahora queremos hablar de un acto muy especial, que como dijo Mijael, hay clases, hay asambleas de amigos y tenemos el taller. Ahora el taller parece algo simple, se sientan varias personas en un círculo, vemos a todos cara a cara y conversamos. Generalmente el taller va a estar dirigido, o sea, alguien va a hacer una pregunta y ahora respondemos a la pregunta. Pero hay unas reglas que recopilamos tomados de antiguas costumbres y de la experiencia y la estructura espiritual que conocemos, es importante que lo conocemos. Y el Rav Dr. Mijael Lightman nos explica para qué lo necesitamos. ¿Por qué es importante el taller, Mijael? Si mantenemos estas reglas del taller, hay 10 por lo menos, llegamos a la inclusión. ¿Qué propósito tiene el taller? Para mí es incluirme con los demás. Y hay directivas muy claras. Pero si yo quiero decir mi opinión en la pregunta que me hicieron. Están las reglas que tú puedes poner tu opinión. Y también los demás tienen la misma posibilidad. Entonces, bueno, nosotros estamos acostumbrados de mantener debates. Yo quizás estoy muy acostumbrado a dar toda mi opinión. Y en el taller hay un propósito muy especial que es, primero que nada, crear la conexión entre nosotros. Queremos, en el proceso del taller, formar una conexión. Así que vamos a ver estos. Luego les vamos a mandar este video, que se llaman Las reglas del taller. Primero que nada, nos sentamos en una ronda y todos somos iguales. Puede ser que haya alguien que tiene años estudiando mucho más que yo. Puede ser que estoy sentado con el instructor, con el que me da las clases una vez por semana. Acá no hay veterano en el taller, joven, anciano. Y así todos estamos en el mismo nivel. Esa es la primera regla. ¿Cuál es la segunda? ¿Dónde está escrito? Ya sabemos hacerlo en la práctica. No anulamos ni discutimos. Si queremos incluirnos, no puedo anular la opinión del otro, porque si no, no puedo incluir en ella. Anular o negar o no ya ni hablar de que en debates uno calla al otro, ¿no? Ni hablar de eso, claro que no se hace. Pero yo trato de equilibrar mi ego, de tratar de dominar al otro, no juzgar su opinión, sino desde mi percepción egoísta, yo empiezo a pensar dentro de mí qué está diciendo, qué no, tonterías. Yo ahora me enfoco en él. Yo pienso que está equivocado. No, como deja lo que diga, lo que dice él. Y no, entonces ahora que le digo que no me gusta, que no estoy de acuerdo, no, tú no le dices nada. Tú solo te incluyes en su opinión. En el taller, por ejemplo, cuando eres principiante, te dan 30 segundos para ir acostumbrando. No, ¿cómo? 30 segundos no me alcanzan. Yo quiero explicarles que están equivocados, que bueno, pero tú quieres incluirte en ellos. Si tú les explicas, tú serás el maestro. Todos queremos ser maestros, pero tú ahora no haces inclusión. Pero eso es un punto muy importante. Cuando yo llego a un taller, yo no tengo ahora la intención de mostrarle quién tiene la razón, quién sabe mejor, quién entiende mejor. Quizás yo soy muy inteligente, tengo una capacidad muy grande de explicar. Y digamos, me dieron 5 minutos, somos 10 personas. Yo hace 3-4 minutos que estoy explicando, porque soy el primero y hay 7 más. Y yo 4 minutos no terminé todavía de explicar. Los demás, no lo entendieron, es que no te entendieron. Ahora hay también una catarsis, o sea, hay que explotar. Eso es lo que no hay que hacer. No que yo esté mal. Si yo estoy en otro lugar donde yo tengo que enseñar, para nosotros también es relevante. Cuando yo llego a un taller, A nadie me pidió que yo le enseñe. Yo llego para conectarme al amigo, para tratar de escucharlo a él, para sentir qué es lo que ellos dicen, para que eso me ayude. Yo no me puedo elevar por encima de todo. No, aquí yo tengo la posibilidad de interactuar. Estamos físicamente sentados uno con otro, yo los veo, los escucho. Yo veo sus rostros, sus modales, y me es más fácil conectarme a ellos. Entonces, es muy importante entender que el propósito aquí es conectarnos. No importa si es verdad o no es verdad, si está cierto o no cierto lo que está diciendo. Eso no es lo importante. Mijael, yo tengo siempre el privilegio de hacer talleres con el maestro, con el Rav Lightman. Y cuando él está en el taller, él se comporta como cualquier otro amigo, no como el maestro. No enseña, habla el tiempo que sea necesario, atiende y escucha a todos como un amigo. Ese ejemplo. Está la función del instructor y está la función del amigo. Es un punto muy importante. O sea, yo tengo que ver si yo después del taller estamos más conectados o menos de lo que era antes de empezar. Vi las preguntas también en Italia. ¿Qué hacer con personas que me son difíciles? A veces yo me topo con personas que hay algún roce. Alguien quizás es muy parecido a mí. O su forma de hablar no me cae bien. O es difícil. Hay algo en su estilo. No me conecto. No va conmigo. Ahora él está hablando. Y yo desde la primera palabra que empieza a decir ya estoy sufriendo. ¿Te ha pasado? No, alguien. ¿A quién? No importa, pero ¿te ha pasado? Bueno, ¿qué hacer? Digamos, ¿qué hace alguien que hace una pregunta, ¿no? ¿Qué hace? Tiene que ir a la playa, quiere verse bien y ahora tiene unas pasteles. ¿Qué hace? ¿Cómo se comporta? ¿Se las come? No, aquí es la cuestión de la importancia. Yo conozco muchas personas que para ellos es muy importante verse bien y renuncian al pastel. Aquí si hay algunas personas que no me caen bien, ni aunque no los conozca, pero no me caen bien. El propósito es revelar el alma y él es parte de todo este rompecabezas. Así el creador lo dispuso. Por lo visto que no hay muchos que son que tienen el punto en el corazón como prendidos. Digamos, yo llego y hay 20 personas y esta persona está ahí. Entonces, ¿cuál es el propósito? Es lo que me importa. Yo tengo que incluirme con él de alguna manera porque así entiendo que así puedo revelar mi alma. ¿Qué hacer? Bueno, renuncio a esta incomodidad y lo asumo. Como en el pastel, todos están de acuerdo que hay quienes pueden pasar el problema. Entonces, mi función es tratar de ver la grandeza, ver sus cualidades. No es fácil. A veces es un desafío y a veces no lo logro, pero por lo menos lo intento. El hecho de esperarme en lograrlo, ya hay una ganancia, porque tratar de usar esa fuerza común que estamos formando. Yo veo que aquí tenemos una pregunta que se repite. Quiero hacer orden en las cosas. Nos preguntan si personas que no han estudiado pueden llegar al Congreso y dicen, que Raúl Lightman dijo en uno de los videos, que también una persona que estudió 5 minutos puede llegar al Congreso. Es verdad, él lo dijo. Pero en este Congreso regional vamos a hacer un proceso profundo. Imagínense ustedes un año atrás. No saben nada de la sabiduría de la Kabbalah, nunca escucharon, llegar a un congreso. En ese congreso hay una clase de 3 horas, se leen extractos, se hace talleres, hay normas de conducta. No, van a haber otros temas. Ustedes, antes de llegar al estudio, ¿estaban listos para pasar un día así de 5 o 8 horas? Trabajar con amigos, hablar de anulación. Yo creo que queda claro. No es que alguien esté mal, pero si no tiene la preparación, no es seguro que la experiencia le pueda producir rechazo. Por eso es que tenemos que hacer un proceso ordenado en el que estudiamos los fundamentos, luego hacemos un proceso, ya hablamos de decenas, todo se hace gradualmente y según la voluntad de la persona, pero se necesita una preparación muy importante ante un congreso. No en vano dedicamos todo este tiempo para esta preparación y por eso enfatizamos este asunto y es importante que quien llegue sepa a dónde llega, porque capaz que no es apropiado para esa persona. Si lo desea, puede pasar el proceso y todo el tiempo van a haber congresos. Más de 30 años tenemos congresos, dice Mijael. Dentro de los congresos hay veces que hacemos partes que son aptas para cualquier persona. En este congreso no lo va a haber. Pero más adelante van a haber congresos que pueden traer incluso personas que jamás escuchó la palabra Kabbalah. Pero de acuerdo a eso se hacen los contenidos. Vean lo que hablábamos hace medio año, lo que hablamos hoy, ese un giro muy grande. Esa persona no es que va a sufrir, pero puede ser que incluso se lleve una impresión negativa o se va a aburrir o se va a molestar. Si tiene el interés, denle la oportunidad de anotarse al próximo curso del 15 de noviembre. Y quien tiene así una tendencia, una inclinación al estudio de la Kabbalah, va adelante. Ahora les vamos a ver un poco, un ratito más, un video muy emocionante para quien va a llegar al congreso principalmente. Pero veamos ahora los congresos que van a ver. Miren, Colombia, Suecia, Holanda, Argentina, Hungría, República Checa, Estados Unidos, México, España, China, Rumanía, Austria, Australia, Georgia. Yo escuché a un amigo que de Malasia viaja a China para... eso me da mucha grandeza. Y también un poco de envidia, porque yo no hago ese tipo de esfuerzos. En Rumanía va a haber también, en Australia, como dijimos, que es un país muy grande. En Georgia, Ucrania, Lituania... Y se van a reunir en Ucrania, en un refugio, porque están en guerra. En Bulgaria, en Croacia, Francia, en Alemania van a haber 3 lugares diferentes. Y en Estados Unidos, y en Inglaterra, casi todas partes del mundo van a poder encontrar gente con el punto en el corazón que se quiere congregar. Conviene no perdérselo. Ahora queremos ver un video muy especial sobre 5 preparaciones para el Congreso. Y ahora van a recibir una gran fuerza de este video.
1: Oran, они
0: Esto es la primera vez en el Congreso. ¿Qué va a haber en los días del Congreso? Yo lo dividiría en cinco fases. La primera. Cuando llegas, te parece como un concierto, un show, mucha gente. Esperan que pase algo. Algo muy así, mucha gente. Luego, la segunda fase, viene gente de todo el mundo, de Brasil, de todas partes del mundo. Y entiendes que personas que pagaron mucho dinero para llegar. La tercera fase, te empiezas a preguntar, ¿para qué hicieron todo esto? ¿Por qué vienen de todas partes del mundo? ¿Qué los empuja?
2: Rav, volevo chiedere,
3: per noi, più importante la fede nei saggi o la fede nel creatore. Sono gradi diversi per noi che siamo nel percorso dove ci dobbiamo più legare, essere più focalizzati.
0: Es importante, dice Rav, porque claro que queremos llegar al amor al Creador y a la fe. Y es por eso que tenemos todo tipo de ejercicios para eso. Pero lo principal es el amor a los amigos y la fe en los amigos, que en ese terreno tenemos que encontrarnos a nosotros mismos y en la conexión entre nosotros. Y entonces, en la cuarta fase, empiezas a querer ser como ellos. Estar con ellos, querer lo que ellos quieren, pensar lo que ellos piensan. Quieres entrar en ellos y diluirte dentro de eso.

0: Oren Maim
1: Oren, ¿cuál es la quinta fase? Esa fase ya no se puede explicar con palabras, eso es algo que tú tienes que sentir. Muchas gracias por todo lo que han hecho, han participado. Han esforzado en la conexión, en todo. Esas son cosas que no tienen medida, jamás desaparecen. Entran a la materia y la materia los absorbe y cambia a través de ellos. Por eso, su influencia es muy grande. Y realmente hay lo que envidiarles.

0: de cena tenemos 10 minutos. Adelante.
1: Esther de Giluy Panim shel Hashem Itbarach
0: al. Revelación y ocultación de del Señor Uno. Ocultación Una. Que el rostro del Señor no está revelado, o sea que el Señor no se comporta con él de acuerdo a su nombre, que es el bueno y bondadoso, sino Dios libre, al contrario, porque él recibe de él sufrimientos, o le falta el sustento y tiene muchos acreedores que le amargan la vida y está lleno de molestias y preocupaciones todo el día, o sufre, Dios no lo quiera, de enfermedades y no es respetado por la gente. Todo plan que comienza no logra terminarlo y anda todo el día sin satisfacción anímica. Y he aquí que le es de esta forma, la persona no ve el rostro bueno del Señor, por supuesto, si cree que de todos modos el Creador es quien le causa estas cosas, ya sea como castigo por las transgresiones que cometió o para hacerle el bien en su final, como está escrito, al que el Creador ama, le reprende. Y también que los justos, su comienzo es sufrimiento, porque el Creador quiere otorgarles al final.
1: 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דהיינו, שמתפלל ועושה צדקה על צרותיו ואינו נענה כלל. ודווקא בשעה שפוסק מלהתפלל
0: על justamente cuando deja de rezar por su problema, entonces se le responde. En cada momento que se supera para creer en la providencia y mejora sus acciones, el éxito le da la espalda y ella desciende hacia atrás con gran crueldad. Y cuando reniega, Dios no lo quiera y empieza a empeorar sus acciones, entonces empieza a tener mucho éxito y respira con gran alivio. No se le presenta el sustento por un camino honesto, sino precisamente por la vía de engañar a la gente o mediante la profanación del Shabbat y cosas semejantes, o que todos sus conocidos que guardan Torah y Mitzvot sufren pobreza y muchas enfermedades y son muy despreciados a los ojos de la gente. Y estos que guardan las mitzvot le parecen faltos de modales, tontos de nacimiento y grandes hipócritas, hasta que le resulta repugnante sentarse en su compañía ni siquiera un momento. Y todos sus conocidos malvados que se burlan de su fe son los más exitosos, sanos e íntegros. No conocen enfermedad, son inteligentes, de buenas cualidades y simpáticos en todos sus caminos. Viven sin preocupaciones y se encuentran con seguridad y gran tranquilidad todo el día y siempre. Y cuando la providencia

0: gracia se le dispone a la persona de esta forma, se llama ocultamiento dentro de ocultamiento, porque entonces Dios no lo quiera, cae bajo su carga y ya no puede seguir fortaleciéndose en creer que sus sufrimientos le vienen del Creador por alguna razón oculta, hasta que tropieza y reniega diciendo, Dios no lo quiera, que el Creador no supervisa en absoluto a sus criaturas y que todo lo que le llega es Dios no lo quiere, de manos del destino y la naturaleza, que eso es que no ve ni siquiera los ajoraim, la espalda. Ahora, título, representación de la revelación de rostro. La búsqueda de la persona de fortalecerse en la fe en su providencia sobre el mundo en el tiempo de ocultamiento la lleva a meditar en los libros en la Torah para tomar de allí iluminación y comprensión de cómo fortalecerse en la fe en su providencia, bendito sea. Y he aquí que estas iluminaciones y esta contemplación que recibe mediante la Torah se denominan la Torah como condimento hasta que se reúnen en cierta medida, se juntan en cierta medida y el Creador tiene misericordia de él y se derrama. Tenga misericordia de ella y se derrame espíritu desde lo alto, es decir, la abundancia superior. Pero después de que reveló por completo el condimento, es decir, la luz de la Torah que la persona inhala en su cuerpo a causa de su fortalecimiento en la fe y en el Creador, entonces se vuelve apta para la providencia en la revelación de su rostro, que significa que el Creador se conduce con ella conforme a su nombre, que es bueno, que hace bien. Su nombre, bendito sea, nos muestra que Él es bueno y que hace el bien a todas sus criaturas, es decir, en todas las formas de beneficio suficientes para todo tipo de receptores que hay en la generalidad de Israel. Pues ciertamente el placer y el bien de uno no se parecen al placer y el bien de su prójimo. Por ejemplo, quien se ocupa de la sabiduría no se deleitará con el honor y la riqueza, y quien no se ocupa de la sabiduría no se deleitará con los grandes alcances e invenciones de la sabiduría, sino que ciertamente a este le otorga riqueza y honor, y a aquel le otorga alcances maravillosos en la sabiduría. Resulta, representación, que recibe, aquí viene la representación, resulta que recibe del Creador mucho bien y gran tranquilidad y se encuentra siempre en satisfacción anímica porque consigue su sustento con gran facilidad y en plenitud, nunca conoce molestias ni estrechez, no conoce enfermedad alguna, es muy respetada y los ojos de la gente terminan con facilidad. Respeta a los ojos de la gente, termina con facilidad todo tipo de planes que le vienen a la mente y a donde quiera que se dirija tiene éxito. Y cuando le falta algo, eleva una plegaria y recibe respuesta de inmediato en el acto, porque él, el Señor, le responde siempre en todo lo que pida de él, bendito sea. Ni una sola plegaria vuelve vacía y cuando se fortalece en buenas acciones, su éxito sube en gran medida y cuando se negliga. Es negligente, resulta que en esa medida desciende su éxito. Todos sus conocidos que van por el camino recto tienen sustento y no conocen enfermedad y son los más respetados a los ojos de la gente y no tienen ninguna molestia y tienen quietud y gran tranquilidad todo el día y siempre. Y son inteligentes, personas de verdad, de buena presencia, hasta que se siente bendecido y se deleita mucho al sentarse en su compañía. y todos sus conocidos que no van por el camino de la Torah carecen de están agobiados por muchas deudas, no tienen ni un momento para respirar con alivio, sufren enfermedades, están llenos de dolores y son muy despreciados a los ojos de la gente. Y le parecen faltos de conocimiento y faltos de modales, malos y crueles con la gente, aduladores, llenos de mentiras, hasta que le resulta repugnante sentarse cerca de su compañía. Grupo de enfoque. Se habla de lo que hay en nosotros, oculto uno, ocultamiento dentro de ocultamiento, incluso revelación de rostro hay en nosotros y nosotros solo tenemos que alcanzarlo, solo ayudar uno al otro, ir de acuerdo a Bala Sulama, sí. Y agarrar justamente esta cosa superior, que es revelación de rostro. Siguiente. Sí, el artículo corto, pero fuerte, poderoso. Hay aquí una exigencia a la fuerza superior que queremos que se revele en cada estado, en la decena de la persona. Todo este ocultamiento solo nos construye en nosotros, forma en nosotros esa carencia, esa falta. Siguiente, sí, en la parte de la revelación de rostro, la descripción dice que la persona se refuerza en la fe de el gobierno, la providencia del Señor en el mundo. Entonces, ¿cómo en ocultamiento se puede llegar a que la persona salga de ese estado que piensa que el Creador ya lo abandonó y no lo supervisa, no lo maneja y le muestra su lado menos bueno? Siguiente. Sí, también en el doble ocultamiento, de todas formas, yo siento que estoy en ocultamiento, que hay un Creador y Él está escondido de mí, oculto, cubierto. Y aquí trabajamos con fe por encima de la razón. Siguiente, sí, es, así se ve el deseo cuando recibe influencia de la luz superior y ve los estados en los que se encuentra. Oren, ahora vamos a pasar a la clase del Rav del 12 de mayo 2004. Buen día al Clima Mundial. Empezamos a leer el artículo Ocultamiento y Revelación del Creador. El ocultamiento y la revelación del Creador. Lectura ahora. Ocultamiento doble, ocultamiento dentro de ocultamiento. La persona no siente ni siquiera la espalda del Creador. Es decir, no siente en absoluto que algo provenga del Creador. Siente que el Creador lo abandonó, que no le presta atención, y sus sufrimientos los atribuye al destino y a la naturaleza. Entre paréntesis, y puesto que la actitud del Creador hacia él lo siente como una actitud muy confusa, él pierde la fe. Rav, aquí yo agregaría también algo, porque vemos dentro de esta descripción de Bala Sulam, está abreviada, no es exactamente Bala Sulam, es adaptada, editada. Es decir, la persona no siente ni siquiera la espalda del Creador. Es decir, está completamente desconectada, ¿sí? Desconectado el hombre. ¿Pero acaso siente que no siente ni siquiera la espalda del Creador? No, no siente. Si hubiera sentido la espalda del Creador, también hubiera estado escrito de otra forma. La espalda del Creador se llama que siente lo negativo de él, porque el Creador es bueno que hace bien, y si la persona siente el bueno que hace bien y lo conecta con el Creador, eso se llama que conoce el rostro, la cara, y cara también hay cara revelada y cara no revelada, pero incluso cara no revelada, rostro, es de todas formas, de todos modos, la sensación de que tengo algo bueno y que esa cosa buena viene del Creador, de la fuerza superior, que tengo conexión con ella y se dirige a mí, así me trata, así se relaciona conmigo. También en los estados anteriores al Mahzom, a la barrera, logramos sentir a veces así. En cambio, cuando la persona se siente en sufrimientos, la sensación de los sufrimientos también puede ser tal que él siente esos sufrimientos que le vienen del Creador. Pero entonces se llama que siente al Creador a través de la espalda, a Joraim. Es decir, no según la actitud correcta del Creador hacia él, que es bueno, que hace bien. ¿Y qué quiere decir espalda, a Joraim? Hay un Creador que de su cara salen cosas buenas y que de su espalda salen cosas malas, que él es un hipócrita, tiene dos caras. No. Se puede decir que rostro y espalda nosotros lo hacemos en la captación de la sensación del Creador. Cuando yo me encuentro con él en igualdad de forma, cuando lo entiendo, cuando lo leo, lo percibo correctamente, eso se llama que él y yo nos encontramos frente a frente, cara a cara, panim be panim. Él en otorgamiento y yo en otorgamiento. Y entonces, cuando tenemos el mismo rostro, los mismos panim de otorgamiento uno hacia el otro, entonces empiezo a sentir, según eso, realmente el bien al que él tuvo la intención de otorgarme. Y entonces, definitivamente, se llama que él me ilumina su rostro. En cambio, si yo siento sufrimientos y siento que me vienen de él, eso se llama que yo no me encuentro exactamente de frente a él, de cara a él. Mi actitud a él no es según igualdad de forma, es decir, que yo no me encuentro en vasijas de otorgamiento. Si estuviera en vasijas de otorgamiento por encima de mi deseo de recibir, no sentiría en absoluto nunca que viene algo malo de él. Por eso se llama que el Creador está siempre en panim, en cara hacia mí, solo que yo ahora me encuentro de espalda hacia él. Yo, en espalda. No en otorgamiento, sino en recepción. Pero, como hablamos desde el lado de la persona, de parte de la persona, no hablamos de que la persona cambia de su cara, es decir, otorgamiento, en igualdad de forma con el Creador, o en su espalda, a Joraim, en desigualdad de forma con el Creador, y a partir de eso se siente o bien o mal, sino que la persona, por así decirlo, siempre mira la realidad que le llega y por eso determina que el Creador es bueno con él o malo con él. No lo atribuye a que él mismo se encuentra en frente o espalda con el Creador respecto al Creador, sino que dice que el Creador está con él o del lado bueno o del lado malo. Sigamos.
1: Esther Kaful.
0: Rabbi sigue explicando. Entonces, el ocultamiento doble lee. Es decir, no siente en absoluto que algo provenga del Creador. Siente que el Creador lo abandonó, que no le presta atención. Y sus sufrimientos los atribuye al destino y a la naturaleza ciega. Y como la actitud del Creador hacia él la siente como una actitud muy confusa, pierde la fe, explica Rabbi. Es decir, los sufrimientos llegan a estados tan grandes que confunden a la persona, que pierde del todo, pierde por completo la conexión con el Creador y atribuye entonces su estado a la naturaleza y al azar, a las casualidades. En la naturaleza se llama cualquier otra cosa excepto el Creador, porque no hay nadie más aparte de él. El Creador es la raíz de todo. Pero si esta raíz desaparece, entonces en lugar de esta raíz, empezamos a ver toda la otra realidad que él creó fuera de él. Esa es la naturaleza. Y fuera de él hay mil y un factores que podrían mostrarse ante mí, parecerme como causantes de mis estados. ¿Por qué los sufrimientos ocultan al Creador. Y los placeres también podrían ocultar al Creador y podrían no ocultar al Creador. De parte del Creador o de parte del Creado nos viene ese ocultamiento. ¿De parte de quién? ¿Del Creador o del Creado viene ese ocultamiento? Tenemos una ley que proviene ya de la realidad de la fase 1 de las 4 fases de luz directa. En el Kli, la vasija, se revela el placer y dentro del placer se revela la raíz del placer, la fase raíz en la fase 1. Y decimos que Aleph, aparte que siente el placer, la luz que la llena, también empieza a sentir la raíz, una fase más elevada, más alta, alguien que la llena, el dueño de casa, el anfitrión. Es decir, el Creador se revela dentro del placer como la fuente del placer. Y entonces, a partir de eso, el Kli, el deseo de recibir, empieza a correr atrás del emanador, atrás de la raíz. Esto ya está grabado en nosotros, imbuido. Quedó impreso en nosotros que el deseo de recibir, que siente la raíz como más elevada, como más importante, ve en eso aún más placer, cosas más altas, grandes, y empieza a anhelar la raíz. Hasta tal punto que asemejarse a la raíz, estar conectado a ella, es un placer más grande que el placer que llena el deseo de recibir en bruto mismo, en natural, original, deseo de recibir. Y si, digamos, tenemos la fase 2, Bet, en que el Kli quiere ser como el Creador, y a partir de eso comentó, eso es a partir de que sintió que el Creador la llena como fuente de placer, de los placeres. Pero si digamos ahora que yo recibo placer del dueño de casa, y yo siento al dueño de casa mismo. Si yo empiezo ahora a sentir que los placeres disminuyen, desaparecen, ¿acaso empiezo también conforme a eso a prestar menos atención al dueño de casa? Y en la medida en que los placeres se van y se van desapareciendo de mi sensación, también la imagen del dueño de casa, como bueno que hace bien, como el que gobierna, dominante, grande, elevado, también desaparece de mí.
1: O
0: puedo, con algún esfuerzo, permanecer, incluso si los placeres desaparecen, en el reconocimiento del bien del dueño de casa y decir, del dueño de casa no estoy dispuesto a separarme, quiero que la fase de raíz permanezca en mí para siempre. Y los placeres pueden sentirse en mí o no sentirse, o incluso cuando no se sienten se puede sentir en su lugar sufrimiento. Eso, estoy dispuesto. Incluso me interesa quizás que sea así para comprobar que no dependo de los placeres. Que desaparezca. Que sea lo contrario con respecto a mi deseo de recibir. ¿Acaso es eso posible? ¿O se puede preguntar de otra forma? ¿Es posible de parte del Creado querer que sea así? ¿Es posible por nuestra parte recibir tales fuerzas que no dependamos en absoluto de lo que sentimos en el deseo de recibir, sino que la imagen del dueño de casa, del Creador, la imagen del Creador nos llene en lugar de los placeres con fuerza y placer mucho más grandes que los placeres anteriores? Y entonces, después de que no dependo en absoluto de la sensación de los placeres o de los sufrimientos, que para mí son completamente lo mismo. Eso se llama que doy muerte a mi deseo de recibir, como si no existiera. Adquirí la cualidad de Binah, la fe, la superación suprema sobre el deseo de recibir. Y después de eso, ya puedo volver y decir, estoy dispuesto a jugar con mi deseo de recibir en la dirección de menos placeres, en la dirección de más placeres, no importa cómo, solo en beneficio del dueño de casa. ¿Qué quiere él? Él quiere que yo disfrute, disfrutaré. Quiere que no dependa de los placeres, que no los haya, no los habrá. Y entonces comienzo a ser libre como él y a ver la creación como está escrito. Todo lo que creó el dueño de casa lo creó para mí. Para tomar toda la creación que creó, todo el deseo de recibir, toda la realidad y hacer de ello todo solo para asemejarme a él, es decir, para otorgarle a él. Entonces, por ahora, él nos contó que la persona se encuentra en un estado de ocultamiento doble. Si se encuentra en ocultamiento doble, ¿qué se llama ocultamiento doble? ¿Acaso todas las personas que hay en el mundo pueden decir así que también están en se encuentran en ocultamiento doble? No. Es una persona que estuvo en alguna especie de revelación y en ciertas sensaciones de desarrollo y después de que tiene reshimot, reminiscencias de todo tipo de cosas, ya se registraron dentro de él de las distintas impresiones del Creador, entonces lo arrojan a todo tipo de estados, que uno de esos es el ocultamiento doble. Es cierto que él en este estado ahora se vació por completo de la sensación del Creador. Es cierto que él ahora no siente la fuente, solo siente de los sufrimientos. Pero si ahora él toma el libro o escucha de alguna fuente o recibe alguna especie de recordatorio, y en su mente de repente surge algún pensamiento sobre su estado, entonces podrá descifrar correctamente su estado y entender que estuvo en ocultamiento doble. En el momento en que empiece a discernir, eso ya no será como ocultamiento, pero él ya sabrá en qué estuvo, porque se revelaron en él reminiscencias de varios estados de lo que hubo antes, no en ocultamiento doble. Después entró en ocultamiento doble, en inconsciencia, y ahora, por así decirlo, vuelve a la vida. Entonces reconoce a qué vuelve y a partir de eso determina que estuvo en inconsciencia. Bien, entonces veamos más adelante la descripción. ¿Qué le sucede a la persona que empezó a sentir el estado de ocultamiento doble? De nuevo, la persona que entra desde la revelación o desde el ocultamiento simple, singular, al ocultamiento doble, ¿qué siente? Descripción. Cuando él perdón. Eleva una plegaria por sus aflicciones y hace buenas acciones. O sea, él sabe que va a hacer buenas acciones y elevar plegaria y quiere de alguna forma, interna o externa, mejorar su estado. Es decir, él sabe de alguna forma por qué o lo recuerda o le recordaron, te conviene hacer algunas buenas acciones que traerán alguna buena reacción. ¿Sí? Porque sienten aflicciones. Entonces, con esto a lo mejor te podrás salvar de las aflicciones. Entonces, no recibe respuesta. Sigue leyendo. Quizás incluso al revés. Cuando hace cosas buenas, ve de esos resultados negativos. Seguimos leyendo. Cuando deja de llevar plegarias por sus aflicciones, recibe la respuesta. Es decir, al revés, cuando deja de conectarse mediante la teshuva, arrepentimiento es también respuesta en hebreo, mediante respuesta también retorno al Creador. Quiere decir el retorno a la conexión con el Creador cuando deja el estudio, deja los amigos, se aleja de la sociedad, todo tipo de cosas que son, por así decir, necesarias para avanzar. Cuando las deja, precisamente entonces, se ve a sí mismo que tiene éxito. Sigue leyendo. Cuando se sobrepone a sí mismo y cree en la providencia superior y corrige sus acciones, es decir, quiere en todo caso, con toda su fuerza, realmente entrar en la sociedad y todo lo que está a tu alcance, hazlo. Entonces el éxito le da la espalda y está empujado hacia atrás sin piedad. Rab explica. Es decir, vemos aquí de parte del Creador una actitud deliberada hacia la persona según una fórmula completamente diferente, ¿sí? Que la persona se trata de acercar y el Creador es como si lo rechazara en la medida en que él trata de acercarse, el Creador. Seguimos leyendo. Cuando deja de creer y hace malas acciones, solo entonces ve éxito y tranquilidad. Su dinero no lo consigue por un camino recto, sino solo con engaño. Y le parece que los que van por el camino del Creador son pobres, enfermos, despreciados, incultos, tontos e hipócritas. Explicación. Esa es la sensación de la persona. Lo vemos aquí, así. Una persona que deja la sociedad. Yo recuerdo, tuvimos aquí a alguien que vivía en Beit Shemesh. Así empezó a sentir al final de su sendero con nosotros, si recuerdan de quién hablo. Es decir, ¿qué tengo que hacer junto a estos muchachos? Estuve un poco con ellos. No son los grandes, ni los elevados, ni los respetados. No son especialmente cultos. No son gente de filosofía, ciencia, cultura en general. ¿Quiénes son? Tampoco en la profesión, en los logros de su vida, no tiene ninguna excelencia en los ámbitos que por lo general la humanidad respeta. Sí, entonces así empieza a medir su entorno. Seguimos leyendo. Le parece que los que van por el camino del Creador son pobres, enfermos, despreciados, incultos, tontos e hipócritas. Rab explica. Nosotros lo sentimos sobre nosotros mismos y lo sentimos sobre las personas que también pasan por aquí con nosotros y así argumentan. Seguimos leyendo. ¿Le parece que los que no van por el camino del Creador son exitosos, sanos, tranquilos, sabios, de buen corazón, agradables, seguros de sí mismos? Rab explica, se puede decir que cada persona se encuentra antes de cruzar el mahzom, la barrera, se encuentra siempre en alguna parte de su estado, también en ocultamiento doble. Puede despertar en sí mismo esa sensación y entender que eso existe. Seguimos leyendo. Y cuando la providencia superior despierta en la persona esa sensación, él prefiere huir de los pensamientos de que sus sufrimientos le vienen del Creador. Y eso lo lleva a la pérdida de la fe. ¿Qué quiere decir la pérdida de la fe? De que el Creador supervisa en absoluto a las criaturas. Eso significa que deja de creer. Fe es la sensación del Creador como líder, como quien dirige mis estados y de toda la realidad. Eso se llama fe. Él nos lo dice en un artículo del libro Shamati, que la fe es la sensación del Creador, es sentir al Creador. Este artículo 5 o 6. No recuerdo, dice Rab. Entonces aquí la persona interrumpe por completo la fe, es decir, deja de sentir que el Creador supervisa del todo a las criaturas. Sigue leyendo y cree que todo lo que le llega es solo de manos del destino y la naturaleza. Es decir, lo que está fuera del Creador se llama destino o naturaleza. ¿Hay preguntas sobre eso, por favor? Esta es toda la descripción del estado de ocultamiento doble. No veo toda la sala. No estaban en el mismo lugar en aquel entonces. Oh, aún más. No veo manos. Muestra más. No veo manos. Sí, Gilad, veo que él. Sí, por favor. ¿Escucha? ¿Me escucha? ¿Escucha la pregunta? Rav, sí. La pregunta es así, parece que es un estado muy elevado este ocultamiento doble, que le da a la persona la oportunidad, a pesar de toda la resistencia, a aferrarse de todos modos al Creador. No. Ante todo, quiero repetir la pregunta, que el estado de ocultamiento doble es un estado muy elevado que ayuda en cada oportunidad a volver de nuevo a la sensación del Creador. Eso no es correcto, no es cierto. Es ocultamiento doble. El ocultamiento singular se llama panim, rostro. De nuevo, empecé con explicación de rostro. Quizás no di discernimientos exactos. Panim, rostro, se llama bien, cara. Que siento al dueño de casa y siento de él bien. Un ocultamiento singular se llama creo en el dueño de casa. Si yo no lo veo exactamente, solo sé que él existe y siento que vienen de él todo tipo de confusiones. Pero esas confusiones yo también las atribuyo a él. Mi kli no está corregido. No puede sentir mi vasija, mi kli, que yo me encuentro en conexión con él y que recibo de él todo bien. No tengo pantalla todavía sobre mis deseos. No tengo sobre todos mis deseos de disfrutar la intención de otorgar. Y entonces, por un lado, siento que el Creador gobierna toda la realidad. Por otro lado, siento, ¿cómo decirlo? Eso se llama ocultamiento singular. De todos modos, yo no veo la providencia de forma clara. Pero tengo la comprensión que esto viene de él. Y eso se llama ocultamiento normal, singular. Podemos durante el día, digamos, podemos estar en todo tipo de estados, todo tipo de situaciones no tan agradables y aún así pensar que nos encontramos en esos estados bajo la providencia del Creador, que mediante eso Él tiene todo tipo de planes con respecto a nosotros. Él quiere que yo esté desconectado de mi deseo de recibir, entonces me envía todo tipo de interferencias para que yo mediante ellas me eleve por encima de mi deseo de recibir porque no quiera depender de ellos. Es decir, y así, etcétera. Es decir, el ocultamiento simple se llama que yo no me desconecto en pensamiento, no sensación, en pensamiento de que hay un dueño de casa y que tengo de él cierto tipo de sufrimientos. Una vez puedo decir que esos sufrimientos son causados porque me encuentro en falta de conocimiento. Y otra vez puedo decir que no, que estos sufrimientos vienen del dueño de casa para confundirme, desorientarme, corregirme. Él tiene en eso alguna buena intención. Pero sí, de todos modos, no me desconecto del Creador, por lo menos en pensamiento, es una señal de que pienso bien de Él. Es señal de que de todos modos lo justifico, no por lo que siento no es bueno. No puedo decir que estoy recibiendo placer de él, pero digo, recibo de él cosas no buenas porque con eso él quiere hacerme crecer, criarme o que sea. O puedo decir que de él vienen cosas buenas, pero estas cosas me parecen a mí malas porque yo me encuentro en una posición de forma con respecto a él. Entonces, la cosa buena que viene de él la siento como lo opuesto, como malo. Y todo eso es un comportamiento simple, singular. Que cuando dejo por completo de pensar en el Creador o sobre el Creador por la mala sensación, digamos que me encontraba en ocultamiento simple y decía, sí, el Creador me envía todo tipo de aflicciones, problemas para educarme, para hacerme más sabio, más comprensivo, más fuerte. Pero si esas aflicciones aumentan, y realmente yo entro en un estado en que me olvido del Creador. Esas aflicciones realmente me conquistan. Entonces, eso ya se llama ocultamiento doble. Esther Kaful, en hebreo. Es decir, hay un cero y del cero al menos uno es la sensación de aflicciones, es el ocultamiento simple, y al menos dos es el ocultamiento doble. ¿Qué determina que sea ocultamiento simple o doble? El tamaño de las aflicciones. Hay un nivel, un cierto nivel, un level en la persona en que está dispuesta a soportar los sufrimientos y dentro de ellos decir, esto me viene porque no me encuentro en igualdad de forma con el Creador, porque el Creador es bueno, que hace bien, pero quiere también llevarme a ese estado en que yo también sea bueno, que hace bien. O sea, él de alguna forma justifica no su estado, pero sí al Creador. Entonces eso todavía se llama ocultamiento regular. Simple. Si él se encuentra por completo en sufrimientos tan grandes que no le permiten estar en conexión con alguna causa de sus sufrimientos, no logra justificar al Creador de ninguna forma, entonces le desaparece por completo la conexión con el Creador y entonces todo depende del azar, el destino, la naturaleza, el entorno.
1: ¿Quién? Itzik.
0: Pregunta. Sí, Itzik. ¿Es solo la persona entra en ocultamiento doble solo cuando las aflicciones aumentan o también puede ser por placeres? Rab. Oh. ¿Acaso también de menos uno a menos dos podemos llegar al ocultamiento doble? ¿O también de más uno a más dos podemos, digamos, entrar en ocultamiento doble? ¿Qué quiere decir? Ocultamiento doble es que no sienta en absoluto al creador, sino que lo atribuye al destino. El ocultamiento. Y no importa entonces si es por placeres grandes o por sufrimientos grandes. Es decir, tenemos un estado en el Kli, en la Vasija, en que el Kli, digamos, en la fase primera de las cuatro fases de luz directa, que el Kli se siente que disfrutando más o menos o incluso sufriendo, es decir, siente el llenado. Y el Kli también siente la fase raíz que hay en la primera fase, en la raíz, Shoresh, el emanador. ¿A quién la llena? ¿Quién lo llena al Kli? Entonces, debemos establecer la relación entre ellos con respecto al Kli, ¿sí? Es decir, hasta cuánto el llenado o falta de llenado influyen en que yo preste atención al dueño de casa o no preste atención, o hasta tal punto que él se desaparece de mí por completo y me encuentro solamente en la sensación del Kli. Entonces, esa relación entre el Kli, cuánto está lleno y cuánto le falta, y el dueño de casa, cuánto lo siento y cuánto no lo siento, eso indica el nivel de la persona, en qué nivel me encuentro. Y ciertamente, tanto los sufrimientos como los placeres que están más allá de la sensación del dueño de casa, por ahora, me desconectan del dueño de casa. Yo veo $1,000,000, me olvido del creador y robo. ¿Sí? Yo, Dios libre, me encuentro en lo contrario, al revés, perdí $1,000,000, me olvido del creador y lloro y no tengo nada en el mundo excepto esta pérdida. Es decir, también los médicos y los fisiólogos dicen que dentro del cuerpo, el órgano, no hay diferencia entre una persona que llora o se ríe. El trabajo, el funcionamiento del cuerpo es mismo, es el mismo trabajo. Entonces hablamos de que en valor absoluto, ustedes saben lo que es en matemática el valor absoluto, es decir, sin tomar en cuenta el positivo o negativo, hablamos del nivel de la impresión. ¿Cuán grande es la impresión dentro del deseo de recibir, positiva o negativa, no importa, que me desconecta del dueño de casa? ¿Sí? Que esa impresión me domina. Otra pregunta, me parece Aviu ahí, por favor. Cuando la persona se encuentra en ocultamiento doble, ¿qué la pasa a un solo ocultamiento? ¿Y cuánto, cuando se encuentra en un solo ocultamiento, qué la hace pasar a doble ocultamiento? ¿Dónde está el punto de inflexión entre estos dos estados de singular y doble? Rab, cuando la persona se encuentra en ocultamiento doble, ¿cómo puede pasar a un solo ocultamiento? ¿Mediante qué? Y cuando se encuentra en un solo ocultamiento, al ocultamiento doble también. Eso ya pertenece a la conducción y a la providencia superior. Nosotros hablamos solo de lo que pasa por nosotros, o lo que experimentamos, y de cómo nosotros nos impresionamos de lo que se encuentra en nosotros. En nosotros hay como Kli, como vasija, que fue creado y que no hay nada fuera de eso. Hay dos conceptos en el Kli: llenado y quién llena. No hay más. Y de eso estamos hablando. Tanto del llenado podemos hablar por separado, digamos, del creador podemos hablar por separado, que él es la raíz de la cual que él llena. Y de la relación entre ambos. La medida de corrección de la persona se llama hasta cuánto no depende del llenado. ¿Cuánto no depende del llenado? Y no solo que no depende del llenado, al principio, hasta que no depende del llenado. Esto se llama que está por adquirir Galgalta y Enaim, vasija de otorgamiento, o sea, intención con el fin de otorgar. Y después incluso usa su propio llenado como negativo o incluso positivo, que es muy, muy difícil con el fin de otorgar. Aquí quizás incluso podríamos decir un poco cuál es el grado de dificultad de estar recibiendo placeres infinitos grandes y mantener aún la intención de otorgar. ¿Por qué nosotros somos capaces de estar en grandes sufrimientos como los sufrimientos de Job? Se dice que eso no fue creado porque es imposible salir de ellos. Tan grandes son esos sufrimientos que el Kli está completamente vacío, como el abismo del mundo de Insof, infinito, después del Tzimtzum, de la restricción, pero con la sensación de que esto le falta. El mundo de infinito, eso no existió. De todos modos, el Tzimtzum, la restricción, fue desde la perfección, porque él quiso acercarse, asemejarse al Creador. Entonces la pregunta es así. Trabajar con el fin de otorgar, a partir de que el Kli está completamente vacío y se siente en sufrimientos infinitos, o trabajar con el fin de otorgar en que el Kli está completamente lleno de placeres infinitos y está dispuesto a invertirlos, a convertirlos también en otorgamiento, donde el trabajo es más grande. Recorreremos este artículo, ya lo vamos a pasar. Puede ser que entendamos a partir de aquí por qué los más grandes grados del trabajo con el fin de otorgar, es decir, completa entrega, devoción de los placeres más grandes. En una palabra, si no llegamos a eso, lo diré, que ¿dónde está la clave? Nuestro problema está en que no fuimos creados mediante el deseo de huir de los sufrimientos. Nosotros fuimos creados como deseo de disfrutar de los placeres. Es decir, de entrada, el deseo es disfrutar. Y la falta de placer la sentí ya, porque ya la falta de placer la sentimos como sufrimiento. Por eso, el trabajo verdadero con el fin de otorgar es desde, a partir de los placeres. Y de nuevo, repito, ¿por qué existe del todo esta pregunta? Porque en el camino a la corrección nos desconectamos por completo tanto de los placeres como de los sufrimientos. Y entonces, por así decirlo, existe esa pregunta. Quizás voy hacia los sufrimientos y con ellos, a pesar de ellos, me elevo al grado del fin de otorgar, que pienso en el Creador. Y de todos modos me quedo adherido a él. Puedo hacer eso, pero es solo mitad de camino. Es solo la señal de la corrección de las vasijas. Pero no tengo todavía lo que darle, lo que dar ni otorgar. Y definitivamente mi deseo de recibir entonces no trabaja como deseo de recibir. Bien, vamos, continuemos con... Estamos leyendo. Ocultamiento primero, regular. El ocultamiento está oculto. ¿Qué quiere decir? No se revela como el bien absoluto. El Creador se llama bueno, no tenemos de él ningún otro alcance, ¿sí? Bueno, que otorga bondades y gobierna con su bien en el mundo, pero la medida de su bien que se revela, decimos lo que sabemos de él es bueno, que hace bien. Solo de eso se puede decir que es el Creador. El nombre del Creador se llama bueno, que hace el bien. No hay ninguna otra definición. Entonces, él, seguimos leyendo, no se revela como el bien absoluto, sino como causante de sufrimientos. Pero se revela como el que causante de sufrimientos. ¿Puede en realidad existir algo así o no? ¿Ese es el creador si se revela como la fuente de sufrimientos? Ciertamente no es el creador. No puede ser, él es bueno que hace bien. Sino hay aquí en el medio algo que estropea la sensación correcta de él. Porque si viene de él, debe ser bueno. Si se siente en mí como malo, pero yo siento que de todas formas viene de él, algo lo estropea. ¿Quién puede estropearlo si existimos solo él y yo? Entonces yo todavía, con mis cualidades, estoy estropeado de modo que lo que viene de él lo siento como malo. Ok, bueno, sabemos que digamos, un niño, Dios no lo quiera, está enfermo. Viene la mamá y quiere darle un medicamento. El medicamento verdadero siempre es amargo. Solo que ahora en nuestro mundo de mentira logramos hacer remedios sabrosos. Pero en realidad los medicamentos siempre son desagradables. Y el niño piensa que la madre es realmente no buena, le hace mal, llora, le devuelve golpes. No quiere recibir el remedio, el medicamento. Le cuesta creer que la madre tiene una buena intención hacia él porque le falta el reconocimiento o conocer a la madre. Eso se llama no se revela como el bien absoluto. La madre no es tan buena, a veces puede ser mala. ¿Sí? Sino como causante de sufrimientos. Es decir, no tengo otra alternativa más que pensar sobre el Creador desde mis vasijas. Lo que se revela en ellas de Él. Seguimos leyendo. Eso se llama que la persona ve el lado opuesto, la espalda del Creador, porque ve que recibe de Él sufrimientos. El B recibe de él sufrimientos. Seguimos leyendo. Pero a pesar de eso, cree que todo no le llega por vía del destino ciego o de la naturaleza, sino que es el Creador quien se relaciona así con él. ¿Por qué el Creador lo trata así? Seguimos leyendo. ¿O esto viene como castigo por sus acciones? Hay que entender que es castigo. Ciertamente no existe tal cosa en nuestras relaciones con el Creador. Sí, solo en nuestro mundo hay castigos. Y esos castigos nunca corrigen nada, lo vemos. Porque no se puede corregir el pasado. Si yo hice en el pasado, cuando estaba en otro estado espiritual, algún tipo de acción que a partir de que estaba estropeado, defectuoso, ahora estoy dispuesto a corregir el estado anterior. Esto es estado corregido y el estado anterior, entonces, mediante el hecho de que se me reveló el mal y me revelaron sufrimientos, y ahora precisamente por eso los entiendo y los corrijo, mediante eso el estado anterior ahora queda corregido. Pero ¿qué puede ser un castigo? Si yo me corrijo a mí mismo, entonces yo me corregí. El castigo puede existir solo como ayuda desde arriba, que si yo hice alguna cosa no buena y no veo en esa cosa que no es buena, entonces puede venir como ayuda desde arriba que en esa misma cosa no buena me dan una sensación aún peor. Y entonces siento que me encuentro en lo no bueno y lo corrijo. Entonces eso se llama castigo, se llama ayuda. Esto se llama corrección. Es decir, no puede ser que desde arriba lleguen hacia nosotros algo que no sean correcciones, que se sienten debido a nuestro estado no corregido como castigos. Seguimos leyendo. Entonces, como castigo por sus acciones, él piensa que así le llega, porque si de entrada no estaba corregido. Entonces descifra, interpreta las cosas que vienen del Creador ahora también como castigo, como agregado malo. Y entonces puede ser que mediante eso él entre de ocultamiento simple al ocultamiento doble, seguimos leyendo, o para conducirlo hacia el bien. Entonces ya lo descifra correctamente y dice, esto no es castigo, sino que es una corrección que viene del Creador que me pincha aún más para que yo sienta lo amargo que hay en eso y no me quede en ese estado para que vaya a mejorar y corregir. Explicas, aquí está el punto de inflexión.

no estoy. No, esto viene para fortalecerme, precisamente para despertarme, para que salga de esto. Debo entrar allí en el grupo, entre los amigos, que me ayuden, que me influyan sobre mí, que rápido, rápido, por así decirlo, trabajen sobre mí. Entonces saldré de esto o mediante el estudio allí. ¿Cómo la persona aquí, acaso es capaz en ese estado de determinar hacia qué lado de la balanza se arrastrará si los sufrimientos aumentan? O decir que es un castigo por sus acciones, o decir que es una ayuda para sacarlo del estado malo. Eso depende de la preparación. En este momento, la persona, en ese momento mismo, la persona no puede determinar nada, sino con la preparación previa, anterior. Sí preparó a su alrededor, la sociedad y el estudio que viene todos los días, cada mañana. Y el reloj lo despierta. Y algunas llamadas telefónicas de los amigos durante el día lo despiertan. Entonces, sea como sea, todo ese entorno, y lo principal es el grupo que todo el tiempo piensa en avanzar más y más y más, le irradian ese pensamiento, esa fuerza, ese poder que le ayuda al hombre en la medida en que él le otorga a la sociedad, en la medida que él también fortalece a la sociedad en sus estados buenos, entonces la sociedad le influye a él, de modo que él pueda decir, en lugar de decir que es castigo por sus acciones, decir, esto viene a salvarme de la caída. Sigue leyendo. Y entonces él se fortalece en su fe. ¿Qué es en qué es fe suya? De que esa es la forma en que el Creador la supervisa. Descripción del estado ahora. Seguimos leyendo. El sustento de la persona no le alcanza. Explica. No puede llegar al fin del mes. El Creador nos tiene cortos, como se dice. Seguimos leyendo. Está lleno de preocupaciones y molestias esa persona. Sufre enfermedades, las personas no lo respetan, no tiene éxito en nada y no tiene descanso. Explicación. Es decir, en todo lo que podemos decir que pertenece al llenado del Kli, a lo que la persona se encuentra, sí, placeres en la familia, dinero, honor, conocimiento, se siente realmente en un estado insatisfecho, por decirlo suavemente. Pero, junto con eso, sabe, no que siente, sino que sabe que el Creador lo supervisa y solo se relaciona, lo trata de esa manera. Ese es el estado de la mayoría de aquellos que se encuentran antes de la barrera, y es un estado contra el cual debemos luchar, luchar. ¿Qué significa luchar? Ustedes tienen eso como castigo por sus acciones o para conducirlo hacia el bien. Pongan aquí un énfasis en esto. El hombre debe sentirse a sí mismo que está siempre en inclinación de la balanza, en la inclinación de la balanza, en el punto decisivo que precisamente justifica a sí mismo y al mundo entero, que recibe bien del Creador y todo el tiempo trata de esforzarse para ser justo, un justo, en justificación. A pesar de la mala sensación, de la sensación desagradable en todo lo que tiene en la vida, mediante el hecho de que se esfuerza por hacer esto, entonces llega la revelación. ¿Hay preguntas? ¿Hay preguntas, amigos? Sí, Yuval, allí al final, veo aquí. Bien, sí, Yuval. Entonces, en realidad,

La sensación de si los sufrimientos vienen como castigo o como preparación es también alguna orientación. Eso también depende de nosotros en realidad. Nosotros en realidad dirigimos el objetivo de los sufrimientos mediante el grupo, como dijo usted ahora. No somos capaces ahora de entrar en un análisis más profundo de estos estados. Cuando estemos dentro de eso un poco más y tengamos lo que se llama las letras del trabajo, Otiyot Avodá en hebreo, podremos hablar más y más de esto y hacer de esto verdaderas investigaciones y hacer trabajos, estudios sobre eso. Y mostrar toda la riqueza que hay dentro de la persona conforme a la sensación del creador. La gente común siente, oh, placer o sufrimientos, eso se llama animal, bestia. ¿Qué es animal? Es primero de sentir al creador, de pensar sobre el creador. Ahora, no estoy hablando de personas creyentes, como se dice, ¿sí? Los religiosos comunes, de todo tipo de religiones. Estoy hablando de que eso también se los llamamos que no tienen conexión con el Creador. Es decir, conectados a su conducción, a su ligada, a su providencia, que eso se puede decir, eso puede ocurrir solamente mediante el acercamiento, asemejarse a él. Si no, personas sienten o mal o bien. Ahora, cuando empiezan por medio de la sabiduría de la Kabbalah a esforzarse por encontrar la fuente del mal y del bien, entonces se puede empezar a hablar de la revelación, del ocultamiento, doble, singular, simple. Y entonces ya hablamos del trabajo interno del hombre, cómo atribuir la sensación del bien y el mal, o lo que se llama entre nosotros verdad y mentira, la existencia del Creador. Es decir, lo que tengo dentro del kli, con quién me lo trae. Eso es todo lo que hay en nuestra realidad. No tenemos nada fuera de eso, solo eso. De hecho, investigamos. Solo eso. Ahora se desconectó la transmisión y ahora sigue raro. Bien, veo que volvió la conexión. Esperemos que fortalezcamos la conexión entre nosotros y entonces tampoco vamos a tener caídas en la técnica. Continuaremos entonces con la ayuda del Creador mañana, con la descripción de la revelación del rostro. Solo quiero decir de nuevo, ¿en qué terminamos la clarificación de nuestro tema antes de la conexión en la clase? ¿En que como castigo por sus acciones o para llevarlo hacia el bien? Esta parte del fragmento, de esta parte de la clase debemos conocerlo y depende de nosotros cuánto anhelemos. Durante el día, eso se llama entradas y salidas, knisot veyetziot, justificar al Creador por todo lo que nos sucede, no importa en qué estado nos encontremos. Intentar esforzarnos por recordar de Él que Él es quien hace todo lo que soy yo y lo que hay en mí. Hasta cuánto estemos conectados a la raíz, a única raíz, uno, único y unificado, que no hay nadie más aparte de él, eso se llama que estamos trabajando en la inclinación de la balanza que nos conduce a la revelación. Solo después de que la persona todo el tiempo anhela revelar al Creador como bueno y empieza a anhelarlo como fuente de los placeres, como la fuente de la providencia, según como Baal HaSulam lo describe en esa carta, página 70 en Pri Jajam, carta así, que quien ama, anhela la fuente de su amor, hasta que no lo deja dormir, hasta que no me deja dormir. Solo después de que el hombre, como él describe allí también en las cartas, llena su medida, se'a en hebreo, se'a, llena su se'a, su medida,
en que todo el tiempo, tanto como sea posible, en cada caso y en cada estado, lo conecta con el Creador, que solo Él le organiza su interioridad en moja y liba, mente y corazón, tanto en lo que siente como en lo que piensa. Con eso la persona poco a poco llega a un estado en que, como él escribe aquí al comienzo de la revelación de Rostro, que dice, lee el fortalecimiento en la fe durante el ocultamiento de que el Creador supervisa todo el mundo. Eso lo lleva a los libros. De allí recibe una iluminación, la luz de corrección y la comprensión de cómo fortalecerse en la fe, en la providencia del Creador. Y entonces llega definitivamente a que el Creador le otorga la fe. ¿Qué es fe? La sensación de sí mismo del Creador, viene a ser. Que el Creador se abre a sí mismo a la persona y entonces la persona ya se encuentra conectada a la raíz, Shoresh, que es el bueno que hace bien. No que recibe bien de él y puede recibir mal, supuestamente bien o mal, sino que al esforzarse siempre por justificar al Creador que le trae bien, con eso no es que quiere sentirse bien, con eso él empieza a sentir que no quiere hablar mal del Creador, difamar, sino que él quiere amarlo. Y la mala sensación le estorba en eso. Hay aquí muchas formas de describir la relación. Lo principal ya vendrá en el tiempo en que la persona trabaje y anhele. El Creador entonces se abre a sí mismo. Y la persona ya se encuentra en la revelación. ¿Qué quiere decir? Recibe la sensación del Creador como fuente del bien. Y desde entonces en adelante ya nunca puede sentirse mal. Bueno, ya vamos a hablar todavía de qué es el trabajo entonces de las cáscaras, las clipot y el cruza la barrera. El Mahzón. Y entonces empieza a entrar en un mundo de todo lo bueno, como está escrito. También allí hay todo tipo de estados, ascensos, descensos, línea izquierda, derecha, cáscaras, muchas cosas. Todos los estados verdaderos, en verdad, empiezan a existir desde ese entonces en adelante, pero entonces ya son otro tipo de estados después de que la persona adquiere cierta medida de fe, emuná. Con esto terminaremos la primera parte de nuestra lección y entonces mañana, si Dios quiere, vamos a leer la revelación de Rostro. Y de nuevo, recuerdo que un cuarto de hora antes del estudio puede ser 5 minutos, no necesariamente 15 minutos, pero debe ser para aquello a lo que está destinado el estudio y no que sea solo el estudio mismo. Ahora, amigos, vamos a resumir qué recibimos de la lección y qué vamos a tomar de ello para la realización como preparación para el Congreso. 6 minutos. ¿Qué recibimos de la clase y qué vamos a tomar de ello para realizar como preparación para el Congreso? 6 minutos. Grupo de enfoque. Sí, primero una lección muy fuerte. Aprendimos mucho sobre lo que es la fe, que es realmente el trabajo en la decena, es exactamente lo que queremos crear, un entorno fuerte, poderoso, que no por mis fuerzas yo sienta, sino que venga de los amigos, que ellos me dan los ejemplos y que yo les dé también ejemplos de la grandeza del Creador. Y más agregamos y construimos así un entorno, establecemos un entorno que a través de nuestra conexión estamos en conexión con él. Siguiente, sí, de parte del hombre, de la persona, el Creador no cambia, él mira la realidad que le viene y de acuerdo a eso mide al Creador si es bueno o malo. Y yo creo que hacia el Congreso, si yo siento que no estoy en conexión con los amigos,
No es que el creador lo causó. Así yo percibo la realidad y yo tengo que elevar plegaria y hacer lo que está escrito aquí de reforzarme en la providencia, en la fe de la providencia durante el ocultamiento, como está escrito. Siguiente. Frente y espalda y ocultamiento, como Rav dijo, es el método de mi percepción de captación del Creador, y el Creador todo el tiempo está hacia mí en rostro. Solo yo estoy de espalda con él. ¿Y por qué de espalda? Porque yo me preocupo solo de mí mismo. Si empiezo a preocuparme por los amigos, de los amigos que nos ahora preparamos para el Congreso, entonces empiezo a pasar a un estado de que yo también estoy en cara de frente hacia él. Siguiente. Si este artículo es un mapa interno, ¿hasta cuánto el creado, el hombre, puede detectar al creador, el creador en el mundo, que es detectarlo de verdad, ver su providencia y a él como bueno que hace bien? ¿Qué él puede hacer para promoverse, para adelantarse más a identificarlo así y que no nadie más aparte de él, es bueno que hace bien? Ese es el estado que queremos llegar, porque esa es la meta de la creación, y así podemos llegar por medio de la conexión, como aprendemos. Y en este congreso, de acuerdo a la pregunta del taller, tenemos que hacer el esfuerzo hacia esto, cómo ver dentro de la conexión entre nosotros la providencia del Señor, que no hay nadie más aparte de él, y bueno que hace bien, y que toda nuestra vida es una gran oportunidad solo para detectar eso. Siguiente. Todos esos estados, no importa sean los que sean, tenemos que detectarlos, identificarlos como ayuda del Creador. Entonces sostenemos la fe, mantenemos la fe. Y la pregunta es, ¿cómo en el momento que algo me llega a mí, cómo lo agarro, cómo lo capto, cómo lo percibo? Pero eso se define por la preparación, solo como resultado de la preparación. Y eso es lo que nosotros ahora en la decena tratamos todo el tiempo, que hasta cuánto yo invierto en la sociedad, en el grupo. Entonces la sociedad del grupo me ayuda en los momentos difíciles. Entonces solo dar, solo otorgar cuanto más podamos. Sí, la diferencia entre ocultamiento doble y singular es la cantidad de sufrimientos. Si él trae demasiados sufrimientos, el cuerpo ya no es capaz de justificarlo. Por eso hay que hacer preparación previa. Cuando eso pasa, ya es tarde. Cuando pasa el asunto, ya es tarde. El creador siempre se dirige al creado y el creado a veces siente que el creador se acerca o se aleja, pero de hecho es el creado con su trato siente esas cosas. El creador siempre está abierto. Y cuando la persona lucha por recibir todo del creador como ayuda y no como castigo, entonces puede llegar a la corrección. Entonces puede llegar a la corrección. La persona tiene que tratar de sentir el que el creador solo trae bien. Y vamos a hacer eso, vamos a estar listos, preparados para el congreso. Nosotros en la decena ayudamos uno al otro a mantener la conexión con el creador. Que cada estado durante el día que estemos en conexión, que no dependamos del llenado, como que la medida de corrección y hasta cuánto no dependemos del todo en lo que sentimos. Siempre seguimos fortaleciendo la conexión con el Creador y entre nosotros. Siguiente, sí. Primero hubo aquí una clase de hace 20 años. ¿Qué actual? ¿Qué importante? Hay una pregunta que se puede tomar para toda la vida. Hace 22 años. Si los placeres disminuyen, ¿acaso también el señor, el dueño de casa desaparece? ¿O puedo quedarme con el reconocimiento del Señor? Esa es la base a la justificación del Creador. Toda la base. Y después hay también esclarecimientos. ¿Por qué lo hago? ¿Cuál es la razón? Es tan importante tomar eso como base. Si los placeres desaparecen, es cómo trato ahora. Siguiente, sí, y si se trata del Congreso, entonces ahora tenemos que prepararnos, así que todos los estados que pasemos, saber que van en contra del deseo de recibir, que no quieran. No vamos a querer dar impresiones a los amigos, y ahora depende de ahora. Cuanto más nos prepararemos, vamos a recibir más luz circundante. Siguiente, Rab dijo al final, muy lindo, que toda la meta es adquirir una cierta medida de fe. Y entonces,
Vamos a estar así adelante. Solo cómo hacerlo. Decena y grupo. Solo el entorno nos ayuda. Cómo apuntar todo mi esfuerzo para sentir que el Creador es bueno, que hace bien. Solo si el entorno me afecta, me influye, porque yo siento sufrimientos. Vamos a pasar a la próxima parte de la clase y antes vamos a cantar juntos.

0: Shalom, chaverim.
1: Hola, amigos. Nosotros tenemos que agradecerle al Creador porque tenemos un maestro tan grande. Y esta lección específica que vimos hoy se impartió en el 2004. Es una época que el Rav estuvo en Moscú. Esta clase también se impartió en Moscú, desde Moscú. Una época que el Rav hizo el doctorado. Y esa época se llama la época de los artículos científicos. Algunos de los amigos se acuerdan. Y el artículo que el Rav leyó también es un artículo que el Rav lo editó. Hay una serie bastante grande de artículos que el Rav los editó. Cuando él pensó que, en la manera que él pensó que había, era necesario, también lo vamos a leer editado. Y en general, vamos a tratar de realizar hoy un consejo que muchos años recibimos del Rav, de tratar de trabajar con el texto. Todos los que escuchan la clase del Rav, escuchan que el Rav cuenta cómo trabaja con el texto. Hace coma, punto. Hace corto, más largo, muchas cosas para conectarse con el texto. Y esa conexión es algo que cada uno de nosotros quiere tratar de construir y trabajar. Y por eso vamos a tratar de hacerlo hoy. Leímos el artículo Revelación y Ocultación del Señor, que tiene dos partes, una y dos. Y hoy estuvimos en la primera parte. Y este artículo es un artículo muy complejo, muy complicado. Lo aprendimos muchas veces a lo largo de los años. Rav le atribuyó mucha importancia, lo cita y lo trata y lo menciona en muchos lugares. Y casi hubo muchos desafíos, muchos retos durante el Baal HaSulam es Baal HaSulam, ese. Muy preciso, muy, pero para los que todavía no entienden a Baal HaSulam, les parece complejo, complicado. El Rav nos ayuda a conectarnos con ese artículo. Y es lo que vamos a tratar de hacer ahora. Tenemos relativamente bastante tiempo y vamos a querer trabajar con el artículo. Entonces, ¿qué es tan importante en este proceso?
2: ¿Quién, Rav?
3: Sí, Rav, yo pienso que hace una semana en unas clases que vimos, dijo para quién escribió esos artículos y ahora nosotros pensamos de qué manera podemos aprovecharlos. En realidad, él mismo elaboró estos escritos y después lo tradujeron al hebreo y lo hizo en ruso. Los conceptos religiosos y también acortó dejando únicamente la esencia del asunto y hoy vamos a tratar de hacer un ejercicio. Lo que vamos a hacer es leer parte del artículo, cada uno, y vamos a leer la parte original y cada uno trata de hacer el trabajo que hizo el Rav, trata de elaborar este artículo y comparar entre lo que el Rav hizo y lo que uno hizo. Entonces vamos a describirnos así un público de alumnos, como el Rav hizo a los alumnos, una persona de la calle, sino un público de alumnos que cada uno tiene que comparar su versión con la versión del Rav. Lo que nosotros queremos hacer ahora es algo que no hicimos últimamente, lo hicimos en el pasado. El Rav nos mandó a hacer este tipo de cosas. Pero queremos tomar su consejo. Nosotros vamos a tomar 10 minutos. El que tiene el libro, página. El que no tiene el libro está en Kabbalah Media. No, vamos a leer la primera parte llamada la primera ocultación. Cada uno lo lee para sí. Toma una hoja. un lápiz y trata de elaborar la parte que lee, cómo entiende, cómo piensa, lo que le parece correcto o bueno hacer, lo que no. Cada uno hace lo que entiende y parece que tenemos 10 minutos y cada uno lo hace solo, no es un trabajo en la escena. Es un trabajo en la escena, cada uno lo hace con su texto. Tomamos lápiz o la computadora, una tablet, de la manera que sea cómodo, y simplemente trata de elaborar esa parte. ¿Qué significa elaborar? Traten de pensar que frente a ustedes hay un alumno principiante, no un artículo para el diario, alguien para la calle, no, eso para la persona de la calle no le importa eso, pero a los alumnos sí, a nosotros sí, y tratar de elaborar lo que está escrito, no una línea, sino tomar toda la parte y tratar de elaborarlo. Vamos a tomar para esto 10 minutos y vamos a ver cómo avanzamos. Así que taller de elaboración. Tomamos la primera parte, que se llama la primera ocultación, tratar de elaborarlo en el idioma que le sea cómodo para cada uno. Así que por favor, 10 minutos. Ocultación y revelación del rostro del Creador 1. La primera ocultación. Cuando su rostro no está revelado, o sea que el Creador no lo trata conforme con su nombre de bueno y benefactor, sino Dios libre, lo contrario, porque recibe de él sufrimientos, o que le falta sustento y tiene muchos acreedores que le amargan la vida y está lleno de problemas y preocupaciones todo el día, o que sufre, Dios libre, de enfermedades y no es respetado por la gente, y cualquier plan que empieza no lo puede llevar a cabo y anda todo el día insatisfecho. Y aquí, de esta manera, el hombre no ve el buen rostro del Creador. Obviamente, si todavía cree que es el Creador quien le ha causado todas estas cosas, ya sea como castigo por todas sus transgresiones o para llegar a beneficiarlo al final, como está escrito, a los que ama, el Creador los reprende. Y también que los justos comienzan con sufrimientos, porque el Creador quiere darles al final una gran tranquilidad. No obstante, este hombre no falla diciendo que todo esto le había llegado al destino ciego y de la naturaleza, Dios libre, sin cuentas o conciencia, sino que se fortalece al creer que es el Creador quien le causa todo esto bajo su supervisión. Este estado es considerado que ve de todas maneras la parte posterior del Creador. Segunda ocultación. La segunda ocultación, doble ocultación, es decir, que es llamada en los libros ocultación dentro de la ocultación, significa que no ve incluso la parte posterior del Creador, sino que dice que el Creador lo abandonó y no lo cuida, y todos los sufrimientos que recibe los atribuye al destino ciego y a la naturaleza. Y esto es porque las conductas de la providencia se le hacen muy complicadas, hasta tanto que le causan corromperse, Dios libre. Es decir, que reza y da caridad por sus aflicciones y no recibe respuesta para nada. Y justamente cuando deja de orar por sus penas, entonces sí se le responde. Cada vez que se sobrepone para creer en la providencia y mejora sus actos, el éxito se aleja de él y retrocede con gran crueldad. Y cuando se desenfrena, Dios libre, y comienza a empeorar sus acciones, experimenta más éxito y respira con gran alivio. Entonces gana el sustento honestamente, sino específicamente defraudando a los demás o profanando el Shabbat y demás. Oh, que todos sus conocidos que se dedican a la Torah y las mitzvot son pobres y padecen muchas enfermedades, muy despreciados por la gente. Y a él, estos que se dedican a las mitzvot, les parecen como faltos de buenos modales, tontos de nacimientos y grandes hipócritas, hasta que le causa repulsión estar con ellos, aunque sea por un momento. Y todos sus conocidos malvados que se burlan de su fe tienen gran éxito, están sanos y plenos, no sufren de enfermedades, son inteligentes, de buenos modales, totalmente agradables en todo lo que hacen, no tienen preocupación alguna y se encuentran seguros y con gran tranquilidad siempre y a cada momento. Y cuando la providencia se presenta de esta manera al individuo, esto se le llama ocultación dentro de la ocultación, porque entonces colapsa bajo su carga hasta que no puede seguir fortaleciéndose en la creencia de que sus sufrimientos le llegan del Creador por un motivo secreto, hasta que falla y se desenfrena diciendo que el Creador no cuida a sus criaturas para nada y que todo le llegó por el destino y la naturaleza. Esto significa que ni siquiera ve la parte posterior. Descripción de la revelación del rostro. El pedido del hombre de fortalecerse en la fe de su providencia sobre el mundo durante el tiempo de ocultación lo lleva a contemplar los libros de la Torah. Para tomar de ahí la iluminación y comprensión de cómo fortalecer su fe en la providencia del Creador. Y estas iluminaciones y reflexiones que recibe por medio de la Torah son llamadas Torah condimento, hasta que se juntan en cierta medida, el Creador se apiada de él y le infunde un espíritu de las alturas, es decir, abundancia superior. Pero después que ha descubierto plenamente el condimento, o sea, la luz de la Torah que el hombre aspira a su cuerpo, gracias a su fortalecimiento en la fe del Creador, porque entonces se vuelve apto para la providencia de la revelación del rostro del Creador, que significa que el Creador se comporta con él conforme a su nombre de bueno y benefactor. Su nombre nos muestra que él es bueno y hace el bien a todas sus criaturas, o sea, en todas las formas posibles de bondad suficiente para todo tipo de receptores que se encuentran en el conjunto de Israel, que de seguro el bien y el deleite de uno no se parecen al bien y el deleite de su amigo. Por ejemplo, el que se dedica a la sabiduría no se deleitará del honor y la riqueza, y el que no se dedica a la sabiduría no se deleitará de los grandes logros y hallazgos que se encuentran en la sabiduría, sino que a este le dará honor y riqueza, y al otro logros maravillosos en la sabiduría. Se encuentra entonces recibiendo del Creador todo lo mejor y con gran tranquilidad, y se encuentra siempre satisfecho, porque consigue ganarse el sustento fácil y plenamente, y no tendrá problemas o preocupación alguna jamás, no tendrá ninguna enfermedad, será muy respetado ante los ojos de la gente, podrá llevar a cabo fácilmente cualquier plan que le surja a la mente y prosperar en todo lo que se proponga. Cuando le falta algo, reza y se le responde de inmediato, porque le responde siempre a todo lo que él le pida. Ninguna plegaria es rechazada. Y cuando refuerza sus buenos actos, incrementa su éxito en gran medida. Y cuando los descuida, se encuentra retrocediendo su éxito en la misma medida. Todos sus conocidos que son honestos tienen sustento y no saben de enfermedades. Son muy respetados ante los ojos de la gente y no tienen problemas. Experimentan siempre paz y gran tranquilidad. y son inteligentes, personas de virtud y buena forma, hasta que Él se bendice y se deleita al estar con ellos. Y todos sus conocidos que no siguen el camino de la Torah carecen de sustento, están afligidos con muchas deudas, no tienen ni un momento de tranquilidad, sufren de enfermedades, están llenos de dolores, son despreciados ante los ojos de la gente. Y esto le parecen ignorantes y maleducados, malos y crueles con la gente, aduladores y llenos de mentiras, hasta que le causa repulsión estar sentados cerca de ellos. Hasta aquí el artículo.

En una de las clases que el Rab explicó cómo trabajar con un artículo, dijo lo siguiente: lo que vos no entendés de un artículo, léelo 10 veces, 20 veces, léelo con paciencia. Lee, lee, lee, y cada vez trata de leerlo con un nuevo estilo. Principio con el lápiz y papel, después en la computadora, organizar las palabras primero, todas las cosas. Entonces, dijo, yo trabajo así con los textos. Yo, así, arruino la fuente hasta que doy una vuelta y vuelvo otra vez. Esto se llama esfuerzo. Yo quiero conectarme al autor del texto, sentirlo, entenderlo, entrar en su mente, su emoción. Así yo quiero. Entonces nosotros también queremos conectarnos con el dueño del texto y el Rav, que nos dio este consejo y nos explicó cómo estudiar. Y ahora nosotros vamos a leer juntos la parte elaborada que el Rav hizo al artículo. Esto está en fragmentos elegidos. En el material de estudio de fragmentos elegidos se puede entrar y leer. El Rav, cuando hizo el artículo elaborado, empieza con la primera ocultación y segunda ocultación. Y cuando Rav hizo el artículo, empezó de la ocultación doble, después ocultación simple. Vamos a leer el título de ocultación simple, que es la parte elaborada del Rav a la primera parte. Subtítulo: ocultación simple, dice el Rav. Creador está oculto. No se revela como el bien absoluto, sino como el causante de sufrimientos. Esto se llama que el hombre ve el lado opuesto, los Ahoraim, del Creador, porque él ve que recibe sufrimientos del Creador. A pesar de esto, cree que esto no le llega por el destino ciego o de la naturaleza, sino porque el Creador, que se relaciona con él de esta manera como castigo a sus acciones y para conducirlo al bien, y se fortalece en su fe que este es el modo que el Creador lo supervisa. Después llega una parte de una descripción que el Rav dice así, escribe así: el sustento del hombre no alcanza, está lleno de preocupaciones y problemas, sufre enfermedades, las personas no lo respetan y no tiene éxito en nada y no tiene descanso. Otra vez, esto es el resumen del Rav de la primera parte. Otra vez, el Creador está oculto y no se revela como el bien absoluto, sino como un causante de sufrimientos. Esto se llama que el hombre ve el lado opuesto del Creador, los Ahoraim del Creador, porque ve que recibe de él sufrimientos. Pero a pesar de esto, él cree que todo no le llega mediante el destino ciego o de la naturaleza, sino que le llega al Creador porque se comporta con él como castigo por sus acciones o para conducirlo al bien, y se fortalece en su fe. Y esta es la manera que el Creador lo supervisa. Descripción: el sustento del hombre no le alcanza, está lleno de preocupaciones y problemas, sufre de enfermedades, las personas no lo respetan, no tiene éxito en nada y no tiene descanso. Vamos a ver el clip número uno, en el cual el Rav nos da un poco de orientación sobre el artículo, y vamos a seguir con el trabajo con el artículo. El hombre se encuentra en
en un lugar llamado Boré, creador, naturaleza. Elohim en gematría es Ateva, la naturaleza. Nosotros nos encontramos dentro de la naturaleza, no encima, no como en este mundo. Nosotros pensamos que somos los dueños del mundo y que toda la naturaleza está debajo nuestro, sino que nosotros estamos dentro de la naturaleza, dentro de Elohim. La pregunta es, ¿hasta cuánto que esto se nos revela? ¿Hasta cuánto no? Entonces, si esta naturaleza, si el Creador está revelado, en esa medida el Creador, no, en esa medida la persona recibe sufrimientos. ¿Qué significa si está revelado o no? Está revelado el plan de la creación, está revelado la fuerza que actúa, la causa para las acciones mismas como pasan a toda la creación, a todos, por encima del tiempo, del espacio, de punta a punta realmente, el propósito, para qué y por qué, si estas cosas

0: cosas no están reveladas, él se llama la revelación del Creador, que todo eso llega de la abundancia del bueno que hace el bien, y el hombre solo siente lo contrario porque está en estado opuesto, inverso al otorgante, y lo que lo da al otorgante a él le parece que es lo contrario, que no es bueno. En la medida que corrige sus cualidades de otorgante, empieza a sentir al otorgante mejor, que le otorga solamente el bien. Entonces, el hombre que está en cualidades opuestas al Creador, siente al Creador como oculto. En general, siente que no está y se siente a sí mismo y este mundo. Es decir, esta ocultación del Creador. Entonces su vida parece así, que está mal, está enfermo, falta todo y le es difícil. Todo le va muy mal y no sabe para qué y con qué propósito. Nada, realmente es un pobrecito. Ese estado se llama ocultación, simple. Hay varias formas de ocultación. Sí, Rav habló de la ocultación simple. Nosotros juntos en la decena queremos aclarar qué es ocultación simple, según la explicación del Rav, y qué es la ocultación en la decena. ¿Qué es la ocultación en la decena? 6 minutos.
1: ¿Qué es
0: ocultación simple? Es lo que revelamos en la escena de cómo se comportan los amigos. Tras de ellos está el Creador. Por eso los tomamos en cuenta todo el tiempo. O que esto está más allá de nuestra percepción. Esto es muy importante para que podamos corregir nuestras cualidades con respecto al Creador.
2: Está
0: escrito simple que el Creador no es el bueno que hace el bien, porque si nosotros sentimos sufrimiento, eso oculta, como dijo Gadi, que nosotros damos una crítica hacia los amigos, sentimos sufrimientos de él, aunque decimos que el Creador está detrás de cada amigo, y de repente no aceptamos a los amigos. Eso se llama ocultación simple. La pregunta es difícil. La primera ocultación
3: es
0: que la fuerza actúa.
3: Y
0: todavía la ocultación no se siente que eso complementa la conexión. Y si en la decena siento que es para beneficiar a toda la decena, si no, algo está oculto. Yo siento que yo soy serio y los amigos no trabajan suficiente. Que quiero que los amigos me influyan. El grado de primera ocultación se trata de recompensa y castigo. La mayoría de las personas nos encontramos en esto.
2: O revelar que
0: así actúa. Que no hay nada más que él.
2: Ahora
0: tenemos que avanzar con el Señor Mahzom y la revelación. Y su providencia desaparece del mundo del hombre. Nosotros hablamos de él. Del reconocimiento de su providencia.
4: Si
0: yo no me gusta algo del comportamiento del amigo,
4: que
0: hay que identificar al creador y elevarse por encima del ego.
5: אבל בפועל אני מרגיש ההפך, אני לא מרגיש באמת מבפנים שזה מה שאני רוצה.
0: שזה hecho siento al revés, que no es lo que yo siento que así hace falta. Pero de hecho la sensación interna es que soy opuesto a él. El trabajo
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8: כן, וזה שבורא מגלה לנו, מגלה לנו את התכונות שלנו. ואז רב...
0: עשו כל קריאדור... se nos revela, revela nuestras cualidades. Siente que sentimos un nivel. Te cuento que nosotros invertimos en la decena.
9: אנחנו עכשיו רוצים לנסות להמשיך ביחד את התרגיל שלנו ולעבור לכם.
0: Nosotros tenemos que pasar al ejercicio a la próxima parte de la ocultación doble y tratar de elaborarlo también. Para salir de él vamos a escuchar un poco de lo que dice el Rav, porque es importante este trabajo con el texto. Escuchamos mucho durante los años, pero no es claro que todos lo escucharon. Son tres líneas que el Rav dice así. El Rav llama esto masticar el texto. Después, creo que nosotros leímos, tenemos que leerlo 10 veces hasta entender lo que está escrito. Y la comprensión surge que nosotros hablamos uno del otro, con otro, y leamos el artículo hasta que lo masticamos más y más. Masticamos con los dientes. ¿Ustedes saben lo que es masticar? Es de un pedazo de comida, haces que lo puedas tragar, absorber y vivir de eso. Acá vamos a tratar de conectarnos al, a los que reforma, al Rav y a Baal HaSulam. Y nos vamos a ir a la segunda ocultación. ¿Nos alcanza? ¿O es demasiado corto? Espero que el mundo también sea... ¿Tenés una computadora, un lápiz, una hoja? Nos vamos a la parte de la segunda ocultación. זונד אוקולטציון
9: בוא ניקח אותו וננסה לאבד אותו גם כן כמה שאנחנו מבינים כמו שרב לימד אותנו
0: כמה לאורר למיה כפודמוס tarde leer el texto para conectarnos con el autor. Eso que dijo el Rav, que es el esfuerzo que vamos a traer a la luz que reforma. No importa que soy experto, sé escribir o no escribir, lo principal es el deseo. Tenemos que tomar la segunda ocultación y trabajar con eso en silencio. 12 minutos.

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1: Vamos a ver de nuevo el artículo. Ocultación simple y doble.
0: דהיינו שאין השם יתברך מתנהג עמו בהתאם לשמו יתברך.
1: Su rostro no está revelado, o sea que el creador no lo trata conforme con su nombre de bueno y benefactor, sino Dios libre, lo contrario, porque recibe del sufrimiento o que le falta sustento y tiene muchos acreedores que le amargan la vida y está lleno de problemas y preocupaciones todo el día, o que sufre, Dios libre, de enfermedades y no es respetado por la gente. Cualquier plan que empieza no lo puede llevar a cabo y anda todo el día insatisfecho. He aquí que de esta manera el hombre no ve el buen rostro del Creador. Obviamente, si todavía cree que es el Creador quien le ha causado todas estas cosas, ya sea como castigo por todas sus transgresiones o para llegar a beneficiarlo al final, como está escrito, que a los que ama el Creador los reprende, y también que los justos comienzan con sufrimientos, porque el Creador quiere darles al final una gran tranquilidad. No obstante, este hombre no falla diciendo que todo esto le había llegado el destino ciego y la naturaleza, Dios libre, sin cuentas o conciencia, sino que se fortalece al creer que es el Creador quien le causó todo esto, bajo su supervisión. Este estado es considerado entonces que ve, a pesar de todo, la parte posterior, el Creador. Segunda ocultación, es decir, que es llamada en los libros ocultación dentro de la ocultación. Significa que no ve incluso la parte posterior del Creador, sino que dice que el Creador lo abandonó y no lo cuida, y todos los sufrimientos que recibe los atribuye al destino ciego y a la naturaleza. Esto es porque las conductas de la providencia se le hacen muy complicadas, hasta tanto que le causan corromperse, Dios libre,

Un gran alivio. No se gana el sustento honestamente, sino específicamente defraudando a los demás o profanando el Shabbat y demás. O que todos sus conocidos que se dedican a la Torah y Mitzvot son pobres y padecen muchas enfermedades muy despreciados por la gente. Y a él, estos que se dedican a las mitzvot, le parece como faltos de buenos modales, tontos de nacimiento y grandes hipócritas, hasta que le causa repulsión estar con ellos, aunque sea por un momento. Y todos sus conocidos malvados, que se burlan de su fe, tienen gran éxito, están sanos y plenos, y no sufren de enfermedades. Son inteligentes y de buenos modales, totalmente agradables en todo lo que hacen. No tienen preocupación alguna y se encuentran seguros y con gran tranquilidad, siempre y a cada momento. Y cuando la providencia se presenta de esta manera al individuo, a esto se le llama ocultación dentro de la ocultación, porque entonces colapsa bajo su carga hasta que no puede seguir fortaleciéndose en la creencia de que sus sufrimientos le llegan del Creador por un motivo secreto, hasta que falla y se desenfrena diciendo que el Creador no cuida a sus criaturas para nada y que todo le llegó por el destino y la naturaleza. Esto significa que ni siquiera ve la parte posterior. Descripción de la revelación del rostro. El pedido del hombre es fortalecerse en la fe en su providencia sobre el mundo durante el tiempo de ocultación, los lleva a contemplar los libros de la Torah para tomar de ahí la iluminación y comprensión de cómo fortalecer su fe en la providencia del Creador. Y estas iluminaciones y reflexiones que recibe por medio de la Torah son llamadas Torah condimento, hasta que se juntan en cierta medida y el Creador se apiada de él y le infunde un espíritu desde las alturas, es decir, abundancia superior. Pero después que ha descubierto plenamente el condimento, o sea, la luz de la Torah que el hombre aspira a su cuerpo gracias a su fortalecimiento en la fe en el Creador, porque entonces se vuelve apto para la providencia y la revelación del rostro del Creador, que significa que el Creador se comporta con él conforme a su nombre de bueno y benevolente. Su nombre nos muestra que él es bueno y benevolente con todas sus criaturas, o sea, en todas las formas posibles de bondad, suficientes para todo tipo de receptores que se encuentran en el conjunto de Israel, que de seguro el bien y deleite de uno no se parece al bien y deleite de su amigo. Por ejemplo, el que se dedica a la sabiduría no se deleitará del honor y la riqueza. El que no se dedica a la sabiduría no se deleitará de los grandes logros y hallazgos que se encuentran en la sabiduría, sino que a este le dará honor y riqueza y al otro logros maravillosos en la sabiduría. Se encuentra entonces recibiendo del Creador todo lo mejor y con gran tranquilidad y se encuentra siempre satisfecho porque consigue ganarse el sustento fácilmente y plenamente. No tendrá problemas o preocupación alguna jamás, no tendrá ninguna enfermedad, será muy respetado ante los ojos de la gente, podrá llevar a cabo fácilmente cualquier plan que le surja a la mente y prosperar en todo lo que se proponga. Y cuando le falta algo, reza y se le responde de inmediato. Nosotros ahora queremos leer la elaboración del Rav a esta parte llamada ocultación doble. La elevación del Rav de lo que dice el Rav de la ocultación doble está dentro del material de estudio en hebreo. Vamos a leerlo. Nos dice el Rav lo siguiente: ocultación simple, entre paréntesis, ocultación dentro de la ocultación. El hombre no siente ni siquiera

0: el lado posterior del Creador, es decir, no siente que algo surja del Creador, siente que el Creador lo abandonó, que no le presta atención. Y sus sufrimientos los atribuye al destino y la naturaleza ciega. Y porque la relación del Creador hacia él lo siente como una relación muy confusa, él pierde la fe. Y ahora la descripción. El Rav lo describe cada vez como explicación y después descripción. La descripción. Cuando reza por sus problemas y hace buenas acciones, no recibe respuesta. Cuando deja de rezar por sus problemas, recibe respuesta. Cuando él se sobrepone y cree en la providencia superior y corrige sus acciones, el éxito le da la espalda. Y es rechazado hacia atrás sin piedad. Cuando deja de creer y hace malas acciones, solo entonces ve el éxito y la tranquilidad. Su dinero no lo consigue de una forma honesta, sino únicamente defraudando. ¿Les parece que aquellos que van en el camino del Creador son pobres, enfermos, despreciables, faltos de modales, tontos y falsos? ¿Le parece que aquellos que no van en el camino del Creador tienen éxito, son sanos, están tranquilos, son sabios, son buenos del corazón, agradables y están seguros de sí mismos? Cuando la providencia superior se despierta a la persona, esta sensación prefiere escapar de los pensamientos que los sufrimientos le llegan del Creador. Y esto lo lleva a perder la fe, que el Creador supervisa a las criaturas. Y él cree que todo lo que le llega viene por las manos de del destino y la naturaleza. Bueno, es un artículo muy relevante. Esto viene antes de la revelación, ocultación doble, ocultación simple. Por supuesto que vamos a pasar, vamos a ir a preguntas. No creo que podamos recibir respuestas, de seguro, pero podemos despertar preguntas. Este artículo siempre despierta preguntas, porque está muy cercano al que pasamos. Pueden preguntar preguntas también en el sistema Arbu, también aquí en la sala. Primero quiero agradecer que ustedes lograron ponerme furioso, porque mi naturaleza no es investigar, es muy difícil, y también el lenguaje no es claro. Y en ambos está escrito sentir, también en el primero y también en el segundo, que el hombre tiene que sentir. Ahora yo entiendo que la persona que siente al Creador lo siente, entonces a mí me parece que eso ya es un alcance. ¿Qué es sentir?
1: Mira,
0: el hombre tiene sentimiento, entonces cada cosa le parece que es la emoción, pero la mente analiza el sentimiento, es como sentís. Míralo de este ángulo, está que no hay nada más que él y que él es bueno y benefactor. Son dos discernimientos. Cuando nosotros hablamos que vos sí tenés un estado en el que sentís que no hay nada más que él, que hay una única fuerza que actúa, como acá los amigos hablaron en el grupo de enfoque, que en la decena vos identificas que detrás del amigo identificas que es el Creador. Vos podés de alguna forma identificar eso, pero vos no podés justificar al amigo. No podés creer que el Creador es bueno y hace el bien, que esta fuerza actúa a tu favor. Porque si vos identificás que también que no hay nada más que él, que él es bueno y hace el bien, si vos identificás que no hay nada más que él, que hay una única fuerza, entonces eso se puede decir que eso es una ocultación simple, que el hombre no puede justificar al Creador, pero vos aún atribuís todo a él. Por supuesto que nuestro nivel, por debajo del mahzón, nosotros así hablamos. Pero esto es siempre sentimiento, y con respecto al texto nosotros recomendamos muchísimo a todos conseguir estos artículos, y por supuesto aquel que es principiante hasta 10 años en el camino, es obligatorio los artículos del Rav. Para eso lo hizo, que para que la persona primero capte la esencia del asunto del artículo, porque realmente no es fácil entrar a través del texto que escribe Baal HaSulam, principalmente si no hablas hebreo. También cuando hablas hebreo es muy difícil. Rav habló con la palabra de puente. Vos lo leíste ahora porque es mucho más fácil entender lo que el Rav escribió, y después ya lees la fuente. Que ella puedes despertar más la luz que reforma, porque no estás, no entendés tanto eso.
1: כן, רק הייתי מוסיף דבר אחד, השפה היא לא הופכת את זה ליותר קל. זה לא משנה אם אתה דובר שפה.
0: אל אידיומה.
1: זה בעל הסולם, זה לא עברית רגילה. אני חושב
0: שכל... No es hebreo común, es בעל הסולם.
1: ומבין את זה. רק, אולי רק תוספת קטנה שרב הסביר בשיעור שההרגשה זה אמונת הבורא. זאת אומרת, אמונת הבורא זאת כבר הרגשת הבורא. על זה הוא דיבר.
0: לפה אל קריאדור, לסנטיל אל קריאדור.
1: תודה. אנחנו רוצים לשמוע את החברים שלנו בוויינה.
0: Nosotros queremos escuchar a nuestros amigos en Viena. Hay una reunión también ayer, una reunión. Viena, por favor.
2: Мы собрались вместе, чтобы объединяться на подготовку на конгресс, который стоит в конце октября.
0: Nos hemos reunido aquí para empezar la preparación del congreso que va a ser el fin de octubre. Nuestra pregunta es así: el artículo de Baal HaSulam, que los amigos que están entre nosotros, el Creador no se les reveló y salieron del camino. ¿Cómo nosotros en el grupo podemos apoyar a todos los amigos que continúen estando en el camino? Y logren ver el rostro del Creador y todo lo que ocurre. Para justificar al Creador necesitamos la Arbut entre nosotros, en la decena. Sin la Arbut no se puede justificar al Creador. Una sola persona no puede, donde va a recibir fuerza.
3: Que
0: uno siente que no hay nada más que él, que hay una sola fuerza que actúa, y que uno justifica. La revelación es posible únicamente cuando llegas a la equivalencia de forma. La equivalencia de forma se puede llegar únicamente cuando hay Arbut, cuando más y más amigos apoyan toda esta idea, te apoyan a vos, cubren tu ego, que vos realmente empezás a estar seguro de no preocuparte por vos mismo. Ese es el estado. Al final de su explicación, el Rav llegó a la decisión que el hombre tiene que llegar al punto de decisión. Bueno, habló de la guerra, que la persona tiene que combatir la situación, y cómo la persona tiene que combatir la situación. Explicó el Rav que los medios que tenemos es el entorno, no tenemos otros medios. El Rav, que es nuestro maestro, los escritos, hoy hicimos trabajo con los escritos, que eso es fácil o no, si me gusta o no me gusta, el esfuerzo atrae la fuerza que se llama a luz que reforma.
1: אני לא יודע למה אתה מתכוון שהחברים כן הצליחו או לא הצליחו.
0: Los amigos, yo no sé que vos hablaste que los amigos sí tuvieron éxito o no, pero en realidad los amigos son el medio que empuja al hombre y le construye un entorno realmente como un cuidado de todos estos estados particulares. Nosotros vemos que acá el enfrentamiento tras el hombre y el creador, vemos que el hombre no puede enfrentarse, él tiene una incapacidad de justificar al creador una vez tras otra, o cae en una ocultación simple o una ocultación doble. Lo único que lo puede hacer caer en estos estados del entorno, los amigos, el estudio fijo, es su función que tiene la difusión. Esto es la preparación del Congreso y estas cosas que lo llevan hacia la meta sin relación con el estado particular que pasa ahora. ¿Cuál es la causa de la ocultación doble? ¿Cuál es la raíz de la ocultación doble?
4: The double concealment. Why? What is the cause of the double?
0: ¿Cuál es la causa de la revolución doble? Nosotros leímos que en realidad la causa es la vergüenza. Nosotros tenemos que corregir la vergüenza. No podemos recibir la revelación de forma directa. Lo contrario, sentimos falta de equivalencia de forma, no nos sentiremos libres. Varias veces sentimos que la vergüenza es el infierno. La persona se quema por la falta de equivalencia de forma que ve, que hasta cuánto que el creador se preocupa por él y quiere aprovecharse de él. Esta sensación es insoportable, como dijeron los cabalistas. Por eso es importante cubrirla mediante la ocultación. Y esto es lo que hace el creador, se oculta a sí mismo. Para que no haya ruptura. Nosotros, cuando desde abajo hacemos un despertar desde abajo, que adquirimos el masaj y cubrimos nuestro ego por nosotros mismos, lo ocultamos del creador, entonces resulta que nosotros mismos somos dignos de la revelación. ¿Y por qué soy digno de la revelación? Porque yo oculto mi ego. En vez de que el creador oculte mi ego mediante la ocultación, yo cubro mediante el masaj. Entonces puedo revelar al creador. Proceso es obligatorio, el proceso de ocultación. Kiev 3.
5: Вітаю, шановні викладачі. Таке запитання.
0: Hola a los instructores.
5: Con
0: respecto a la ocultación simple, dice que todo el día va insatisfecho. Y de esta manera el hombre no ve el buen rostro del Creador. Al final, no dice que se fortalece a creer que el Creador... Dice que por lo menos ve el Ojoraim del Creador. En este estado ya el hombre ve que... Es el creador. ¿Cuál es la pregunta? ¿En este estado? ¿Acaso si en este estado ya ve que es el creador? ¿Lo ve o cree o siente eso? ¿Puedes hacer la pregunta? ¿Solo la pregunta, Vlad?
5: Ну, людина в стані одинарного приховання, вона вже бачить, що це творець спричиняє ці стани, чи вона лише вірить?
0: La ocultación simple, el hombre ve, siente que el creador lo hace todo, lo ve o cree? ¿Caso en la ocultación simple, el creador lo oculta todo o él cree? ¿Alguien quiere contestar? Sí, Gumnik, por favor. Él escribe explícitamente que el hombre, ¿qué dice? Se fortalece. No falla en decir que todo esto le llegó de la naturaleza, del destino ciego, sino que se fortalece en creer que el Creador le causó esto en su providencia, todo esto. hay un trabajo que es fortalecerse en la fe. Yo quizás agregaría de las palabras del Rab. El Rab explica al final de sus explicaciones en la clase qué es la fe. ¿Qué es la fe? Entonces, él dice que es la sensación propia que el Creador se abre a sí mismo a la persona. Entonces, el hombre está conectado a su raíz de bueno y hace el bien. No es que recibe el bien, recibe el mal, sino que en eso que trata siempre es justificar al Creador que lleva el bien. Y con esto no que tiene que sentirse a sí mismo bien, sino que tiene que sentir que no quiere decir las malas lenguas del Creador, que la mala sensación lo desconecta.

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0: Shalom, חברים וחברות יקרים.
1: Hola amigas y amigos queridos. Para otra, en otra clase estudiando de las fuentes, hoy estamos en una emoción inmensa porque continuamos nuestra preparación para el Congreso Despertando desde Abajo. Y el tema de la clase, continuamos aclarando el concepto Itkalelut, inclusión. Y en esto nos vamos a ocupar hoy. Vamos a pedirles a todos que manden preguntas, que estén con nosotros en la clase, porque así vamos a poder aclarar todo lo que queremos. Están con nosotros Abiu y Mijael. Comencemos la clase juntos. Hola a todos, dice Mijael. Abiu, sí, amigos, amigas, realmente nos acercamos a la última, al último tramo. No nos queda mucho y ustedes saben, el Congreso no es un tema de tiempo, es un tema de inclusión, itkansus, reunión, entrar en una dimensión más interna y principalmente el tema de preparación, principalmente tema de preparación. Hoy en la mañana, yo no sé si alguien estuvo en la clase matinal, pero quien estuvo, escuchó, hablamos de la ocultación y revelación. Y una de las cosas que Rav explicó es que depende de qué preparación la persona hace antes de los estados que recibe del Creador. Queremos hacer la preparación. Ese es el propósito de la reunión. Vamos a prepararnos juntos para el Congreso. Vamos a dirigir los corazones. Vamos a leer escritos originales. Vamos a ver clips de rap y haremos todo lo posible para llevarnos y estar preparados de la mejor manera para el Congreso. ¿Tú ya estás preparado para el Congreso? Mijael, sí, definitivamente. Tanto preparado como que me preparo, si se puede decir. Cuando, digamos, cuando uno puede decir que está preparado, pero para nosotros es fácil porque enseñamos estas cosas. Digamos, hace 2 horas tuvimos una clase para los alumnos principiantes que por primera vez van a llegar al Congreso. Entonces les enseñamos, los incluimos en sus carencias y también es un tipo de preparación. Yo creo que precisamente aquellos que ya estuvieron en muchos congresos como nosotros, me da la impresión de que es más difícil, por una parte, porque tú ya sabes lo que esperar y tienes todo el tiempo que buscar cosas nuevas de qué impresionarte, por una parte, y por otra, tenemos la experiencia, tenemos las herramientas. Todos aquellos que estuvieron algunas veces ya en congresos, es más fácil que la persona que llega por primera vez o que ya estuvo algunas veces. El Creador le arregla a cada uno sus cosas. Yo creo que este congreso va a ser muy especial porque de verdad es un despertar desde abajo. La estructura en la cual el congreso se va a manejar, en el que hay mucha libertad, sobre qué material pasar, y eso es algo muy relevante. Para la mayoría va a ser un congreso central en la práctica y el material está escrito, digamos, desde un lugar central, pero aquí tienen mucha libertad y ustedes pueden tomar el congreso en muchas direcciones, y eso por una parte da mucho lugar para los amigos, para que se expresen, amigos que no siempre lo hacen, que no siempre participan en la construcción del material. Acá tienen la oportunidad de hacerlo. Y eso da también mucho lugar a los amigos de ocuparse en la organización. Los amigos preparan comida, canciones, material en el lenguaje de cada quien, que también es un tema. Es decir, cada congreso va a tener su propio lenguaje y se va a manejar en el lenguaje, excepto las partes internacionales o centrales, que son pocas relativamente durante el día. El resto del congreso va a ser en el lenguaje de ustedes. Entonces, hay que crear material en el lenguaje de ustedes. Y vemos que cada congreso viste su propia forma, porque cada congreso tiene su forma específica. En el último sábado escuchamos escuchamos de congresos donde en Tbilisi se van a reunir amigos de ruso, también Norteamérica, que también Mijael y yo vamos a viajar allá, y también del congreso latino que va a darse en México, en Argentina y en Colombia, y vimos que cada congreso tiene un estilo un poco diferente. En todos se estudia la sabiduría de la Kabbalah, todos van según el camino del Rav Reisman, pero cada quien con su carácter, con su estilo. Y aquí, en verdad, queremos invitarlos a tomar una parte activa en esto, venir y participar, añadir, como decimos en la sabiduría de la Kabbalah, la mitad del shekel, su esfuerzo, su singularidad. ¿Qué es lo que yo traigo a mi congreso? ¿Qué es lo que quiero que haya en él? ¿En qué quiero tomar parte activa en él? ¿Qué me gustaría transmitir o qué me gustaría ayudar? O simplemente tomar una función organizativa, cada uno en su estilo. Traten de incluirse, de tomar un lugar, incluso de la forma más inocente o simple. Diríjanse a los organizadores y digan, quiero ayudar, ¿qué se necesita? Estoy dispuesto a lavar platos, a afilar, a cantar, a lo mejor no quieren que yo cante, pero en lo que se necesita, incluso afinar lápices. Y ese es el carácter especial de este congreso que nos despierta desde abajo. Y hoy queremos ocuparnos un poco más en la preparación del congreso. Queremos leer aquí material que hemos preparado y queremos también ver clips, que es su tema, que el sábado comenzamos el tema, que es el tema de la Itkalelut, la inclusión. Tocamos un poco el tema la semana pasada, pero tuvimos los invitados. Hasta ayer en el día del estudio se siente, digamos, los amigos que hacen el stage viajaron de vuelta a su casa. Esperemos que estén bien. Y esperamos que estén todos bien, los extrañamos y esperamos un nuevo grupo de stagers que lleguen de nuevo. Y hoy día queremos enfocarnos más y entrar en profundidad dentro de ese concepto que se llama Itkalelut, la inclusión o integración. Vamos a comenzar por el hecho de que vamos a ver el clip número 7. Es un clip muy especial. Veámoslo. Miren qué es lo que Rav nos explica sobre qué es la integración o inclusión. Lo vimos hoy en la mediodía, pero nos impresionamos tanto que por eso queremos verlo de nuevo. Veámoslo, por favor. La integración con los amigos se expresa en que yo aprendo en qué puedo estar con el amigo como uno, de lo fácil a lo difícil. Empiezo a acercarme a él en mis opiniones, intenciones, en deseos, en metas. Y no es que me anulo a mí mismo ante él, como si borro mis deseos e intenciones u opiniones. No, sino que acepto cuando me bajo, recibo su opinión. ¿Qué quiere decir? Construyo otro parzuf en mí desde el amigo. Y de esta manera me incluyo en él o de él. Y en la medida en que construyo esto, necesito su reacción, necesito la participación con él, como dijimos antes, que no puede haber uno sin el otro. Por eso necesitamos la reciprocidad desde un principio. Y así aprendemos, que es decir, cada quien construye dentro de sí la imagen del amigo y entonces cada quien se incluye del otro. ¿De qué me incluyo? ¿Qué es la imagen del amigo? No es simplemente intenciones, deseos, hábitos o gustos, sino que sus inclinaciones hacia la conexión y a través de la conexión hacia el Creador, es lo que quiero recibir de Él e integrarme de Él. Si yo en mi estado quiero, descubro quién es el amigo, hasta cuánto tiene esas tendencias al Creador, que quiero su anhelo por esto. Eso es en realidad mi alma. Mi alma se encuentra fuera de mí, en los corazones de los amigos. Son las nueve primeras Tet Rishonot en relación a mi punto de Malhut. Y las nueve primeras Tet Rishonot es toda la esencia de la luz de Boré que yo me puedo conectar. En ellos revelo mi conexión con Boré. A eso se llama del amor a las criaturas, en las nueve primeras, que me conecto al amor, al Creador que está en ellas. La inclusión o integración es algo muy especial. Es un medio que solo para eso se dio la ruptura, para dejarnos esa inclusión, porque sin esto no puede haber en nosotros la creación o la formación del kli espiritual. Abiu, yo creo que las cosas que Rab dice aquí son muy impresionantes y cada persona debe escuchar esto varias veces. Nos dice lo siguiente: cada quien construye dentro de sí la imagen del amigo. Cada quien construye dentro de sí la imagen del amigo. ¿Qué quiere decir exactamente? ¿Cómo construyo dentro de mí la imagen del amigo? Esas son cosas muy relevantes. Y también nos dice que mi alma, Aneshama, está fuera de mí. No está dentro de mi cuerpo. Está realmente fuera de mí. Que yo debo construir dentro de esos mismos keilim, vasijas que están fuera de mí, el kli espiritual, la conexión. Eso es lo que nuestro maestro nos dirige. Entonces tratemos de pensar, vamos a comenzar a leer dentro de poco, ¿qué quiere decir? ¿Cómo exactamente tomo del amigo lo que Rab nos explica aquí? ¿Cómo tomo sus inclinaciones a la conexión y al Creador? Eso es lo que quiero recibir del amigo. Eso es lo que quiero darle también a los amigos. Quiero traer mis inclinaciones a la conexión y mi exigencia al Creador. Y esto cada uno de nosotros trae al Congreso. Y solo de esto construimos el kli en común. Y ese es nuestro trabajo en la inclusión. Y por eso es algo tan especial y que hay trabajo en esto. Están invitados a enviarnos preguntas en cualquier tema, en todo lo relativo a la preparación del Congreso, a la inclusión, cada cosa que quieren aclarar. Estamos aquí. Tratemos de aclarar esto juntos. Y vamos a comenzar a leer. Mijael, sí, leemos un fragmento sobre el tema de la inclusión. El fragmento número 2, Baal HaSulam escribe en el artículo Acciones y tácticas del hombre. Lo que está escrito es lo siguiente: después de que todas las almas del mundo se unieron y conectaron en una sola alma realmente, que emerge de todas las almas y se convierte verdaderamente en una, como al principio de la creación, cuando solo un hombre, Adán, fue creado, y de sus sibugim, acoplamientos, engendró hijos, y los hijos siguen sus caminos, haciendo sibugim, hasta que este mundo es hecho con 70 naciones, y de entre ellas la semilla de Israel. Y al final de la corrección se conectarán los unos en los otros hasta que todos se conviertan en un solo hombre como Adam Arishon. Y debes entenderlo mucho. Miren lo que escribe aquí Baal HaSulam. Estudiamos con ustedes el secreto de la creación, el secreto, como Rab explicó de una forma más simple, que tu alma no está en ti, sino que está en el amigo, y es realmente un secreto. ¿Quién pensó algo así? Digamos, tanto buscamos nuestra alma, Neshama, y estamos seguros de que está en nosotros, y solamente hay que hacer algunas acciones, o buenas acciones, o querer encontrar al Creador, y el momento que llegamos al paraíso, recibimos el alma. Y aquí de pronto te dicen que tu alma está dentro del amigo, y para poder recibirla o sentirla o adquirirla o identificarla o revelarla, debes amar al amigo, y esa es la condición. Había no solamente amar, debes anularte ante el amigo, debes servir al amigo, debe anularte ante la sociedad. Miren cuántas cosas debo hacer, pero no tengo lo que hacer. Mi alma está en ellos. Y si quiero con ellos la conexión, escuchas, dice, si quiero la conexión con ellos, debo comenzar a trabajar, no me lo van a dar de regalo. Una vez me despertaron desde arriba, sí, pero ahora comienza mi trabajo, y el trabajo no es tan simple. Mijael, sí, el trabajo no es simple, pero es el resultado final, y tal como dijiste, hay muchas acciones aquí, hay decenas de principios que estudiamos en los artículos de Rabash que la persona debe realizar hacia los amigos para poder revelar su alma, y tampoco hay que ir tan lejos. El alma no está en toda la humanidad, como aquí escribe Baal HaSulam, sino que como lo individual y lo colectivo es equivalente, está esa ley, es suficiente con una decena. Había un congreso, mi alma me espera en el congreso, y ahora la pregunta es, ¿qué hago? ¿Llego al congreso? ¿No llego? Y ahora llegué. ¿Qué es lo que voy a hacer? ¿Cómo me voy a incluir de todos? Digamos, ahora hay 50, 30 personas, 100 personas. ¿Qué voy a hacer? ¿Cómo ahora voy a trabajar con ellos juntos? ¿Cómo transformo las partes de mi alma, las conecto a mí, y cómo les doy la parte de mi alma ellos? Mijael, sí, por eso cuando leímos el fragmento, y es un fragmento que yo no me acuerdo de este artículo, los actos de las personas, acciones de las personas y tácticas, no lo hemos leído hace mucho tiempo. Aquí nos da la base y el fundamento de por qué cuando llegamos a un congreso tenemos, a través del despertar desde arriba, la posibilidad de revelar nuestra alma. ¿Quién ha dicho que es así? Entonces es lo que escribe Baal HaSulam, que después de que se unieron y se conectaron todas las almas del mundo en una sola alma, verdaderamente que resulta de todas las almas y se vuelven realmente en una, como al comienzo de la creación. Es decir, al comienzo de la creación lo que el Creador creó fue un alma. Él escribe también sobre eso en diferentes partes. El Creador creó un alma. El alma es el deseo. ¿Por qué se llama Neshama? Por la luz, Neshama. Hay cinco tipos de luces. Nefesh, Ruach, Neshama, Hayá y Yehidá. Entonces, una de las revelaciones de la luz se llama Neshama, que es el grado de Bina. Y por eso se llama Neshama. Entonces, una sola alma, un solo deseo, el Creador creó. Un kli, que fue creado un solo hombre, un solo Adam, ese deseo, y de sus sibugim, acoplaciones, engendró hijos, y entonces comenzó a desarrollarse como vemos en nuestro mundo, que hay un desarrollo de inerte, vegetativo, animado, hablante, es decir, como resultado de las cuatro fases de luz directa, hay cuatro capas en ese mismo deseo, y cada una de esas capas se desarrolla. ¿Y cómo lo hace? A través de sibugim, acoplaciones de inclusión. Si miramos en general a nuestra naturaleza, vemos que la diferencia, la variedad de la naturaleza también viene de esta inclusión que hay en la naturaleza. Y entonces todos estos sibugim, acoplamiento, engendró hijos, es decir, próximos estados, y los hijos van por sus caminos de una sibug a otra hasta que se hace el secreto de este mundo, olam, que es la ocultación, se hace la ocultación que desaparece la fuerza del Creador, la fuerza de conexión, ese alma única, las conexiones entre nosotros desaparecieron, y por eso en nuestro mundo entendemos que es un mundo conectado. De alguna forma captamos a través de la ciencia que estamos conectados a través de pensamientos, deseos, y la sociedad le influye a la persona, pero aún no podemos revelar esto, no podemos sentir es estas conexiones. Y eso es lo que se hizo adrede, para que no queramos la conexión de una forma egoísta. Y por eso se hizo la ocultación. Y ese es el secreto del mundo de 70 naciones, y de entre ellas la semilla de Israel. Las 70 naciones es el Parzuf de Zeirampim, que son 7 sefirot. Zeirampim son 6 sefirot más Malhut 7. Por eso cada quien tiene 10 filos, por eso son 70. Y está Israel, que no pertenece a ninguna nación, porque es la intención. Las 70 naciones es el kli en el cual el Creador se revela cuando está la intención de Israel, Yashar El. Y en el final de la corrección se unirán unos con otros, es decir, el final de la corrección, cuando todos se unen y se conectan como un solo hombre, como Adam Arishon. Es decir, nosotros tenemos que volver a ese mismo estado en que el Creador creó, solamente que tenemos que hacer esto por nuestras propias fuerzas. Y por eso nuestro congreso, que llamamos despertar desde abajo, debemos llegar al congreso para despertar esas mismas fuerzas que están inmersas en el sistema de Adam Arishon. ¿Cómo hacemos esto? No podemos hacer esto de una forma egoísta, es decir, dame activación, tal como, digamos, yo prendo la televisión, sino que hay un número de principios que nos indican los cabalistas sobre lo que tenemos que hacer en el Congreso, que es qué tienes que hacer en la comida, cómo tienes que cantar y a través de la inclusión, incluirte, cómo tienes que estar en las clases con los amigos, cómo debes incluirte con ellos en los descansos. Y todas estas cosas, al fin de cuentas, no actúan de una forma directa, sino de una forma circunstancial, y a través de que despertamos la luz. Y el resultado del Congreso lo podemos sentir después de 2 días, 1 mes, y adrede se ha hecho de esta forma para que no haya una conexión egoísta. No es que yo llego al Congreso y ahora salgo así, inflada. Puede darse también, digamos, si la persona necesita esos estados, puede salir con mucha elevación, pero a veces puede salir en un estado diferente si el Creador piensa que para su desarrollo necesita esto. En resumen, este proceso ahora lo vamos a aprender con ustedes. ¿Qué exactamente necesitamos hacer en el Congreso mismo? Avio. Desde la mañana estoy con este pensamiento de que mi alma está fuera de mí y que yo debo unir esas partes. Eso para mí es algo muy, muy relevante, que cada uno de nosotros debe pensar cómo unirlo, cómo me conecto con el amigo, que también en él está el punto, en el corazón, y uno, y tomo de él y le dejo a él tomar de mí su parte. ¿Cómo hacemos esta acción? Porque si no, no es una inclusión, sino simplemente habladurías sociales que existen en muchas partes. Hay muchas partes donde las personas comen, se reúnen e incluso se aman unos a otros de forma física. No es lo que queremos. Queremos buscar aquí un nivel más interno, y por eso quiero leerles otros fragmentos muy especial, que es muy conocido, pero creo que añade a esta aclaración. Y después vamos a ver el clip número 8, donde Rav nos grafica dónde se encuentra la inclusión entre nosotros. Es importante que profundicemos qué es lo que queremos hacer en el Congreso, que lleguemos con una intención, no solamente la impresión, que también es bueno, sino que queremos más que esto. Queremos hacer aquí un acto espiritual relevante. Muchas personas se dan muchos esfuerzos alrededor del mundo. Piensen en miles de personas, cada quien en un lugar diferente, realizando la misma acción, la misma intención. Eso crea un clima muy, muy fuerte que está extendido sobre todo el mundo. Y también las distancias y la diferencia crean un clima muy, muy especial y variado. Y es una fuerza muy grande espiritual. Leamos el fragmento número 7, lo que nos dice Baal HaSulam, la carta 4. Y no te falta nada más que salir al campo bendecido por el Señor y recoger todos aquellos órganos debilitados que se desprendieron de tu alma y reunirlos en un solo cuerpo. Ese es el trabajo, dice Abiu. Cada uno de nosotros es lo que tiene que hacer, salir al campo bendecido por el Señor. Nuestro campo es muy simple. Yo llego al Congreso, no importa dónde, en Israel, en Ucrania, en Estados Unidos, en Europa, Latinoamérica, no importa, cada quien en su lugar llega al lugar del Congreso, ese es el campo. Cuando nos dice salir al campo bendecido por el Señor y recoger todos aquellos órganos debilitados que se desprendieron de tu alma y unirlos en un solo cuerpo, ese es nuestro trabajo. Yo tengo que querer unir todas esas partes en un solo cuerpo. Y nos dice, Baal HaSulam, en ese cuerpo completo, el Creador posará su Shejina. Y de ahí, dentro de una forma permanente e ininterrumpida, y una fuente, Mabúa, es como un mayán, un manantial, como una fuente de gran comprensión, y arroyos superiores de luz serán como un manantial inagotable. Veamos juntos el clip número 8. Miren cómo Rav nos da una explicación detallada sobre qué es la integración. Clip número 8. Hablamos de que hay un amigo y otro amigo, digamos, y que hay entre ellos algo en común. Y en este algo en común, este amigo tiene del otro amigo y de este amigo tiene del otro amigo. Es decir, todo esto está en común. Aquí está. ¿Sí? Es decir, si yo llego a la inclusión con el amigo, ¿en qué me incluyo? Yo me incluyo con sus deseos que están aquí. Digamos, este soy yo, el que está en rojo. Entonces vengo al verde y lleno el verde en mi lugar y lo lleno. Digamos, él no puede trabajar con estos deseos y yo trabajo con ellos. Eso es lo que se llama Arbut. Y él también viene aquí y deja sus deseos y con toda su capacidad llena mis deseos que están aquí. Y entonces llegamos a un estado en que yo trabajo con él y él trabaja conmigo en este deseo en común. Y eso es lo que se llama Arbut, la garantía mutua. Pero en realidad yo debo incluirme de sus deseos y estar en su lugar en esta función. Y él debe estar en la inclusión con mis deseos y estar con ellos en lugar de sí mismo, en la función, en mi lugar. ¿Qué nos da? ¿Qué tipo de inclusión? ¿Qué trae? ¿Qué discernimiento nuevo? Es un nuevo clic que precisamente dentro de este clic, si hablamos de la revelación del Creador, el Creador se revela precisamente aquí, en esta parte. Yo en lugar del amigo, el amigo en mi lugar y juntos así. Yo en su lugar y el amigo en mí, y aquí estamos juntos. Eso es lo que queremos, crear ese mismo terreno, esa parte verde que el Rab hizo. Y así todas las partes verdes que yo creo con mis amigos se convierten en una parte en común, una parte verde en común dentro de la cual puede morar el Creador. Y ese es el CLI en común que creamos dentro de cada congreso. En cada congreso se va uniendo la parte verde y se forma la parte en común de todos. Y ese es exactamente el trabajo que queremos hacer. Es un trabajo muy especial. ¿Tenemos preguntas? Sí, hay muchas. La primera de Agnes de Mujeres de Viena nos pregunte si la inclusión en sí ya es un despertar desde abajo o que debemos hacer un acto de unión entre nosotros y entonces crear una carencia en común y elevar esta carencia al Creador. Tienes razón, la inclusión es el resultado final, no es exactamente la acción. Digamos, son muchas acciones. Digamos, primero que nada, al menos hay tres acciones principales que debemos hacer para incluirnos. Primero que nada es la anulación. Abiu habló de esto. Primero que nada debemos anularnos. Si yo estoy lleno de ego, digamos, si cada quien tiene ese orgullo que aparece según su carácter especial, si yo así vengo desde arriba y no hago una preparación, entonces no me puedo incluir. ¿Quién soy? ¿Quién son ellos que me voy a incluir con ellos? Abiu, para que el amigo pueda entrar dentro de mí, yo debo dejar lugar, hacer un lugar. Hay que hacer un lugar, no hay otra opción. ¿Cómo hacemos el lugar? Tratamos de anularnos ante el grupo. Mijael, el próximo gran paso es todo lo que está en tus manos hacer, hazlo. Después de que hiciste una preparación, no sabes si exactamente está preparado o no, pero al menos tienes la intención correcta. Hiciste la preparación y ahora vas a anular tu ego para que no te moleste, para incluirte en los amigos. Después, lo que está en tus manos hacer, hazlo. Primero que nada, hay todo tipo de turnos o todo tipo de posibilidades de dar, donde tú puedes dar a las personas. Dar no necesariamente es un dar físico, sino que puede ser también una conversación en pensamiento. Es decir, pues, tratas de otorgar a los amigos, porque el otorgamiento es igual a amor. El amor es igual a conexión, y como resultado de la conexión llegamos a la inclusión. Después de que haces todo esto, todo lo que está en tus manos hacerlo, haces lo que no está en tus fuerzas hacer, porque si hiciste lo que está en tus fuerzas hacer y lo hiciste, quiere decir que es un acto egoísta, porque el creador debe terminar esta acción a fin de cuentas. Por eso el acto final debe ser la plegaria. Porque si el creador te diera la posibilidad de una forma egoísta terminar la acción y hacer todo desde ti mismo, entonces no saldrías de tu ego, harías todo de una forma egoísta. Entonces, por eso él te da la posibilidad de hacer el esfuerzo. Y a fin de cuentas, ese esfuerzo debe llevarte a la petición. Por eso tenemos la preparación, que es la anulación del ego. Dos, todo lo que está en tus manos hacer, todo lo que tú entiendes en la mente, la emoción, todo lo que entiendes que durante los 3 días del Congreso puedes hacer, lo que aprendiste, lo que te aconsejan, lo que está ante ti. Son todo tipo de oportunidades. Hazlo. Y después de esto, la plegaria. Pregunta del sistema Arbut de Turquía 1.
2: Teşekkürler. Kişi nasıl ruhunu, dostunu kalbinde inşa eder? Ve bu ruhlar nasıl birbirleri git kararlı koşmundur?
1: ¿Cómo la persona puede construir su alma en el corazón del amigo y cómo esas almas se incluyen juntas?
3: Şeyla.
1: Es una pregunta, dice Abiu Hafzula, es una pregunta muy buena. ¿Cómo? ¿Qué quiere decir construir el alma? El alma es el kli. El alma es el kli que puede recibir luz. Si somos más exactos, es un kli corregido que ya puede recibir la luz más elevada, que se llama luz de Neshama. Hayá y Yehidá ya son luces que no están conectadas con nosotros. Entonces, ¿cómo construimos ese kli? Aprendemos en los artículos de Rabash que el Creador se revela en la conexión entre nosotros, es decir, debemos trabajar en la conexión entre nosotros. Ese es el lugar del trabajo, no hay otro lugar. Y cuando comenzamos a trabajar en la conexión entre nosotros, en la conexión sobre los esfuerzos de construir un kli en común dentro de la decena, una exigencia en común, una petición en común, un pensamiento en común, todas estas cosas nos ayudan a comenzar a incluirnos uno en el otro. Cuando tú estás en un taller con los amigos y el amigo habla y otro amigo habla y otro también, poco a poco comienza a crearse algo en común, una sensación en común, un espíritu en común. cuando juntos leemos un artículo y tratamos así de entrar en él como decena. No es que yo estoy solo y leo, etcétera, sino que como decena tratamos de hacer un acto en común. Poco a poco comienza a formarse una sensación en común, que no es mi sensación individual, sino nuestra, de la decena. No soy yo. Es como una vestidura, como un cocimiento, como una sopa. Cada quien añade verduras y se vuelve un sabor en común. No es la patata o la zanahoria, sino que es un sabor en común. Siempre Rab dio el ejemplo.

de la parte en común. Tú vas a ver que no depende tanto de hasta cuánto los amigos son fuertes o inteligentes o que entienden, etcétera, sino que más depende de hasta cuánto se acercan uno al otro. Tú puedes ver decenas de amigos que son personas muy serias y que entienden el material excelente, pero que no son capaces de hacer nada uno con otro. No hay conexión. Ahora, también cuando no hay conexión, es un lugar para trabajar. Digamos, yo debo tratar y profundizar y tratar de anularme y no conseguir, y sí conseguir, y dirigirme al Creador por ayuda. Todas estas cosas construyen ese discernimiento en común que se llama el Kli en común. Pregunta de Felipe de España. En la mañana Rav nos dijo que antes del Mahzom experimentamos un sufrimiento material. ¿Cómo enfrentamos esos estados a través de la experiencia de tratar de cambiar nuestras circunstancias materiales o a través de que nos enfocamos más en el estudio? Mijael, sí, primero que nada, enfocarnos en el estudio, eso definitivamente es lo que se nos da. Y junto con esto, en la corporalidad, tú debes hacer todo para evitar el sufrimiento, quitar ese sufrimiento. Tú no tienes que sufrir si está la posibilidad. En resumen, debes actuar en dos niveles. Al nivel físico, debes hacer todo para poder salir de sufrimiento y no esperar que el Creador haga en tu lugar el trabajo. Él lo va a hacer, solo que cuando tú hagas el esfuerzo. Y a nivel espiritual, definitivamente debes esforzarte en el estudio, y no solo en el estudio, sino también en la inclusión con los amigos para despertar sobre ti de esa misma alma general en común que tenemos, de ese mismo alma de Adam Arishon, despertar fuerzas de desarrollo que me van a desarrollar, pero por un buen camino, no a través del sufrimiento. Solamente debemos entender, Boré creó en un deseo, Adam Arishon, que se llama. Él activó el programa. El programa es, nos devuelve, debe devolvernos a ese mismo estado inicial en el que estuvimos. Que siempre sintamos todo como un hombre con un corazón, como un solo corazón. O que sentimos esto de una forma como sufrimientos. Porque el Creador nos puede ayudar a avanzar como la naturaleza, que es como el destino, a ese mismo estado del final de la corrección, o en algún punto determinado del desarrollo nos da la posibilidad de despertar la luz. Si despertamos la luz por nosotros mismos a través de estos congresos, avanzamos casi sin sufrimiento, o como Rav explicó, que son sufrimientos de amor, que la persona sufre, pero lo hace por el hecho de que no puede conectarse o porque no puede anular su ego, no puede justificar al Creador, a los amigos. Eso también es sufrimiento y mucho. Y que casi no hay sentido para activar sobre la persona presión o sufrimientos físicos. Está también anotado en el programa y estamos en la inclusión con todo el mundo. Entonces también debemos pasar, como escuchamos más de una vez, porque también los cabalistas pasan esos estados. Pero de forma teórica no hay sentido si la persona avanza desde su conciencia. Y eso es lo que hacemos. Para eso se desarrolló la sabiduría de la Kabbalah. Se abrió, para eso se nos dio. Y para eso hay personas en el mundo que alcanzaron esta posibilidad de avanzar de forma buena y no a través del sufrimiento. Genia de Mujeres Mac 167 pregunta, si aún no hemos alcanzado la verdadera unión dentro de nuestra decena, ¿cómo vamos a poder alcanzar la unión de todo el Kli mundial en el Congreso? Tienes razón, aún no hemos alcanzado la verdadera unión dentro de nuestra decena, pero hacemos esfuerzos por la conexión. Y digamos, por ejemplo, en tu caso, si yo entiendo, tú estás en Norteamérica. Ahora hay una reunión de varios cientos de amigos en Norteamérica, en Nueva York. Nosotros vamos a llegar allá, los esperamos a todos los amigos queridos de Norteamérica que lleguen para que podamos juntos sentarnos y realizar.

0: realmente construir la comunidad de estudiantes de Norteamérica de nuevo, fortalecerlo, hablar sobre todas las cosas que queremos desarrollar. Y ahora tu pregunta, sí, en mi decena, mujeres de MAC 167, aún no hemos llegado a la plenitud. Entonces, ¿cuál es el sentido de llegar a un congreso? Sobre esto hay un artículo en el cual Baal HaSulam dice que la persona llega al médico y le pregunta al doctor qué remedio tomar. Y el médico le dice lo que hacer y entonces él dice, Baal HaSulam dice, imagínense que esa persona ahora debería estar sentada y aprender todo lo que el médico pasó para poder entender cómo el medicamento funciona. Lo mismo aquí. Llegamos al Congreso para recibir fuerza. Así que vamos a hacer con estas, atraerlas de vuelta a la decena, a nuestra decena, para el trabajo en la decena. Y llegamos también para dar fuerzas y recibir fuerzas. Recibimos impresiones. Yo estoy seguro que tú en tu decena no estás sentadas con 230 personas, sino con 5 o 6 personas en el mejor de los casos. Yo no sé cuánto se encuentran físicamente ahora. En tu caso, Norteamérica, tenemos la oportunidad de un encuentro físico grande. También si me encuentro con amigos de Nueva York una vez a la semana, ¿cuánto? 10 personas. Aquí se van a reunir muchas personas. En la mayoría del pueblo está la gloria del rey. Yo puedo recibir mucha impresión y emoción y toda esa fuerza, traerla de vuelta al trabajo en la decena y así cada uno. Y eso es lo que queremos, crear un campo en común de fuerzas donde cada quien pueda atraer dentro del trabajo de la decena para profundizar el trabajo de la decena, para desarrollar cada decena particular. Y ese es un proceso que todos hacemos juntos. Bisser de Bulgaria, uno pregunta, si el hecho de que mi alma está dentro de los amigos quiere decir que yo soy Malhut de Malhut en relación a ellos. Mijael, yo no usaría ese tipo de conceptos porque no sabemos qué es Malhut de Malhut. De forma simple, preferible ver cómo esto funciona. Esta inclusión, digamos, la fórmula, una fórmula simple, 1 más 1 vale 2, no es correcto en la inclusión, 1 más 1 es igual a 3, o podemos decir en soft, ¿por qué? Resulta que, mira, yo trato de dar ejemplos de nuestro mundo. La persona, digamos ese ejemplo de Baal HaSulam con el médico, la persona no tiene ahora que aprender cómo su cuerpo funciona para vivir, sino que simplemente vivimos. Hasta hace nada no sabíamos que teníamos órganos internos ni cómo funciona, y hoy día casi apenas sabemos. Digamos, sí, a lo mejor sabemos cómo el cerebro funciona, no lo sabemos, y eso no nos molesta. Me voy a dormir, me levanto, todo funciona, vivimos. Lo mismo con la economía mundial. ¿Alguien sabe cómo funciona? No, la mayoría de la gente sabe que hay un banco, que podemos llegar con una tarjeta y sacar dinero. ¿Quién sabe cómo toda la economía está hecha? Es decir, no exigen de nosotros conocer todos los sistemas. Hay algunas personas como Baal HaSulam, que es su función, o todo tipo de almas que escribieron un libro o que o aplanaron nuestro camino, pero la mayoría de las personas simples como nosotros no tienen que saber estas cosas. Pero es de la inclusión. En el momento que nos incluimos, entonces recibimos fuerzas de todos. Por eso, la inclusión que dije 1 más 1 es igual a 3, no es que yo llego y digamos que en el Congreso de Estados Unidos hay 230 personas. Yo creo que vamos a llegar a 400 participantes. También tuvimos 800 participantes en los congresos de Estados Unidos. Sí, ese tiempo, hubo tiempo. Hay que renovar, dice Aviu. No es que yo recibo fuerza de 400 personas, sino que es 400 multiplicado por Ein Sof, Aviu. Es 400 puntos que yo puedo con cada uno de ellos incluirme. cuentan qué potencia es. No es que yo tomo de ellos. Yo primero que nada llego y doy todo lo que tengo para esa inclusión en común. Doy fuerzas a todos. Trato de fortalecer a todos. Llego con el corazón abierto. Y voy, doy la importancia y la grandeza, y poco a poco, sin prestar atención, voy absorbiendo de todos los que están a mi alrededor. Hay mucha influencia en esto. Sí, son conexiones de amor. Pregunta de Germain Joseph. Hay amigos que guardan sus deseos en secreto. ¿Cómo es posible revelar lo que tu amigo de verdad quiere para poder incluirlo en nuestros programas? No hay que revelar lo que mi amigo quiere de verdad. Yo llego a un entorno donde todos en ellas quieren revelar al Creador. Yo no tengo que realizar investigaciones ahora, Germain, qué es lo que el amigo quiere, hacerles preguntas, hacerle un examen. Esa no es mi función. Él llegó al Congreso, tiene el deseo, al menos como el mío. Yo debo verlo como el grande de la generación. Ahora, mi función es ver su grandeza y darle la grandeza e importancia para empujarlo lo más posible hacia la meta. Ese es mi trabajo. Imagínate que en el Congreso hay 50 personas o 10 personas o 30. Yo ahora debo pensar cómo empujo a este adelante a la meta, cómo empujo a este de la meta, cómo empujo a este otro. Mi función es empujar a todos a la meta. Ese es mi trabajo. No solo yo le pido al Creador fuerzas, trato de dar ejemplo, trato de ver la grandeza e importancia, me esfuerzo en acciones, como dijo Mijael, turnos o todo tipo de acciones diferentes, todo para empujar a todos a la meta. Y lo más importante, trato de pedirle al Creador que conecte entre nosotros para que en la conexión lo podamos complacer a Él. Ese es mi trabajo. No tengo lo que revisar que hay en el corazón de cada amigo o realizar todo tipo de investigaciones. No es mi función. El Creador lo trajo aquí, tiene el deseo. Pregunta del sistema de Arbut de Mujeres de Europa 5. Shalom, gracias por la oportunidad de preguntar. Mi pregunta es en relación al sobreponerse a los obstáculos antes del Congreso. Hay estados en amigos que no pueden sobreponerse al rechazo y elevarse por sobre el odio y llegar al Congreso. ¿Cómo es posible ayudar a los amigos a ver que la meta está por sobre cualquier rechazo y de todas las ocupaciones que hay entre nosotros o conflictos que hay entre nosotros? Abiu, en relación a tu pregunta, preparamos un clip sobre este tema. Vamos a ver el clip número 9 y vamos a continuar. Rab, el tema es que la persona que está en el Congreso a lo mejor no siente tanto esto. Participa, hay comidas, hay canciones, talleres, reunión de amigos, hay descansos donde él está con todos. Él no siente en la práctica cómo recibe el llenado espiritual. Solamente le dicen esto. Pero en realidad aprendemos de la sabiduría de la Kabbalah que la conexión, incluso física, es el camino, es el grado necesario para incluirnos en una conexión más profunda, hasta la conexión espiritual. Y por eso yo personalmente sé y siento y les digo con seguridad completa que no hay un acto más importante que una conexión así, que una reunión así. Y por eso, quien se sobrepone a todo tipo de cálculos si viajar o no, si conviene, que es muy caro, que es mucho tiempo, que no es cómodo, y a pesar de todo llega, yo les digo que ustedes hacen para ustedes un regalo, y yo creo que el más grande de la vida, en particular aquellos que llegan por primera vez. Y eso es algo muy grande. El hecho que la persona llegue y que participe, para mí es algo muy respetable. Y yo los envidio. Hasta cuánto ellos ganan, ellos lo van a ver. Todo va, todo viene, tanto el tiempo, el dinero, pero eso es una ganancia muy grande. Después de la vida, queda esto. ¿Qué dices? Dice Aviú. Sí, después de la vida, eso es lo que queda, dice Mijael. Vale la pena esforzarse en esto. Aviú, pero atención, Rab dice, aquellos que tienen esfuerzos, que es caro, que no tengo dinero, no me gustan los amigos, no tengo fuerzas de viajar, me es difícil, hay personas que no me gustan allí, que no me arreglo con ellos, no tengo ganas de verlos. Todo eso es nuestro ego que nos remece y lo dejamos que nos entierre. Entonces ahora queremos dirigirnos a los amigos de los que tú hablas y queremos darle fuerzas para que se eleven por sobre esto. Rab dice, después de la vida, eso es lo que queda. Ustedes van detrás de Rab o detrás de su cabeza o de su mente. Hay que hacer lo que el maestro dice. Entonces, si quiero avanzar en el camino espiritual, debo ir tras el maestro. Y eso es lo que hay. Ahora tenemos la oportunidad de salir de esos estados donde yo puedo entender esa pesadez. Ocurre. Pero hagamos un esfuerzo en común. ¿Qué quiere decir despertar desde abajo? ¿Esperar que desde arriba llegue la salvación? No. Yo debo hacer un trabajo y desde arriba darán fuerzas. Entonces, quien nos escucha ahora, es el tiempo de entrar, apretar un clic y inscribirse al congreso y llegar. Mijael, sí. Si hablamos ya de la vida, entonces ese clic vale la pena enviárselo a todos. La persona debe decidir para sí mismo que esta es la vida, es lo que le dieron la vida y debo dedicarla para revelar mi alma. ¿Qué más hay fuera de esto? Porque, digamos, en unas decenas de años, todos los que están aquí no va a estar ya. No está bien lo que tú dices, dice Aviú. Ay, Mijael, es algo natural. No vamos a estar aquí, van a haber otras personas en estos cuadraditos. Entonces, si te dieron esa oportunidad, esforcémonos. La persona debe disfrutar del proceso, debe determinar para sí. Entendemos, una persona nueva, 1, 2 años, 5 años, también 10 es nuevo, pero después de un tiempo debe revisar en todo tipo de lugares. A lo mejor hay caminos más cortos. Si tiene un camino más corto, a lo mejor conviene tratar, pero a fin de cuenta está la meta de la creación. Todos vamos a tener que llegar a esto. No vamos a tomar al mundo próximo nada, excepto estos esfuerzos. Si lo conseguimos en esta vida, revelar el alma, no vamos a tener que volver tampoco. Y si no, entonces sí, volveremos. ¿Qué podemos hacer? Pero a pesar de todo, este es el camino. No hay algo diferente. Y de nuevo, no hay algo diferente. La persona debe determinar para sí, porque si la persona piensa que tiene otras cosas para hacer, entonces debe tratar y llevarlo a cabo. Pero si no, no conviene perder tiempo en algo diferente. Si ya decidió, conviene ir hasta el final. Pregunta de mujeres de España.
1: Gracias, amigos, por esa importancia. Entiendo que todos compartimos el mismo deseo de alcanzar al Creador, pero ¿en qué se diferencia el deseo de cada amigo? ¿Qué particularidad o carencia tiene el amigo que yo no tengo? Y viceversa, ¿qué hace necesaria esa inclusión mutua para alcanzar lo que no podemos hacer por separado?
2: אנחנו לא מבינים את זה.
0: Nosotros no entendemos esto, no podemos entender, y son cosas que están mucho más allá de nuestra percepción. Está relacionado con la raíz del alma. Y siempre que le preguntamos a Rab sobre la raíz del alma, nos dijo, no hay de qué ocuparse de esto. No entendemos de qué forma cada quien pertenece a Dama y Rishon, cuál es de especial en Leticia, qué no hay en ti o qué es especial en alguien diferente. Son cosas que no percibimos. Lo vemos hacia afuera, cualidades de carácter o incluso el tamaño del deseo. Eso es lo que pensamos o vemos. No sabemos por qué alguien llega así o alguien llega así, pero la verdad es que no es tan importante, porque en las cosas que no tenemos acceso no hay tanto sentido de ocuparnos. Solamente te digo algo simple. Tú estás en España ahora, si entiendo correctamente. Sí, estás en España. Ok. El Congreso es en Madrid. No, no está en España. ¿Dónde estás?
1: En América Latina, Colombia.
2: Ah, Colombia.
0: Excelente. Entonces, mejor que esto no puede haber. Hay un congreso en Colombia, ¿sí? Hay amigos que se reúnen allí. Entonces, ellos tienen todo lo que tú necesitas para avanzar en la espiritualidad. Ahora, eso depende de ti. ¿Qué vas a hacer con esto? Si llegas o no llegas al congreso, ¿cómo llegas al congreso? ¿Qué es lo que quieres alcanzar del congreso? ¿Qué quieres darles? ¿Cuánto vas a esforzarte en ayudarlos a avanzar? Aquí está tu trabajo ahora. No sé ahora cuál es la singularidad de él o de este, o si alguien llegó así o asá. Todo con nuestros ojos defectuosos nos confundimos y no sabemos nada. Pero hay personas que quieren revelar al Creador, que se reúnen juntos en Colombia, hacen esfuerzos, tienen el deseo fuerte. Y entonces, ¿qué? Yo corro allí, corro, comienzo a correr desde ahora hasta el Congreso para no perder. Tengo la oportunidad de salvar mi vida. Entonces, no comienzo ahora a hacer preguntas si este es así, es, no sé, yo llego. Llego y realmente me extiendo y quiero absorber de todos la impresión y grandeza y darles a todo también la importancia y grandeza. Es un punto importante. Pregunta de Cabio.
3: Hello. Can you hear me?
0: Pueden escuchar, sí. Ok, mi pregunta es, ¿quién es aquel que alcanza el alma de afuera? Yo entiendo que después de que yo muera, mi ego es una ilusión, no existe. Entonces, ¿quién es aquel que alcanza detrás de del escenario este alma? Mijael Baal HaSulam lo explica en el artículo La Libertad. Si tú lees, allá está la base, las formas de desarrollo de la base, el entorno, la forma de desarrollo del entorno. Hay cuatro factores que desarrollan el yo. Tú tienes razón. La base es la raíz de tu alma dentro, es tu lugar dentro del sistema de Adam HaRishon. Ese lugar, ese yo, tu yo, todo el tiempo pasa un desarrollo. Y si tú es en esta reencarnación, sobre esto escribe Rabash, si en esta reencarnación consigues desarrollar tu ego y transformarlo en Neshama, Neshama en total es el deseo con masaj, es el deseo con la intención de otorgar. Si tu ego se transforma en un deseo así, entonces el ego se transforma en alma, Neshama, que es el deseo de recibir con el masaj, y entonces no tienes que reencarnar de nuevo. Pero si no, entonces este deseo no desaparece, sino que la ciencia dice que el deseo no desaparece, la energía no desaparece, sino que simplemente pasa una transformación y entonces está en una percepción tal que de pronto, digamos, hay un cuerpo diferente, pero la base sigue siendo la misma. Y por eso, digamos, son cosas que no son fáciles de explicar. Y a pesar de que Baal HaSulam escribió sobre esto, casi no nos ocupamos de esto, porque hasta que uno no lo siente, no no es efectivo para el proceso nuestro. Entonces, tú debes simplemente tomar la fe en los sabios y entender que te dieron esta vida. Tú eres joven, tal como vemos. Entonces, tienes varias decenas de años buenos para incluirte, llegar a muchos congresos y en uno de estos días poder revelar tu alma. Y de allí ya el alma del hombre nos enseñará Neshama, y tú vas a saber lo que es ser. Pero conviene comenzar desde el congreso cercano. ¿Dónde vives?
3: I live in Germany.
2: ¡Metsuyan!
0: Excelente, vivo en Alemania. En Alemania tienes tres congresos especiales posibles para elegir. Tres. Ahora solamente debes decidir qué es lo más cercano, más cómodo, más adecuado. Llegar y dar fuerzas a los amigos de Alemania. Hay un despertar ahora en Alemania. Todos los amigos van a llegar, amigos nuevos. A lo mejor ya tienes más tiempo que ellos, que estudia captar a los amigos nuevos. Es un punto muy importante. Tienes la oportunidad de incluirte de las carencias de decenas de amigos nuevos. Es algo muy importante. Queremos fuerza, queremos todo el tiempo despertar desde abajo nuestros deseos. Todo el tiempo debemos despertarnos, no hay lo que esperar. La espiritualidad no existe per se. Solamente cuando yo hago acciones, la espiritualidad se despierta. Entonces depende de mí, hasta cuánto soy activo y despierto desde abajo. Mijael, a lo mejor tienes que leer un poco más estos fragmentos. Son fragmentos especiales que casi no está escrito en ninguna parte. El tema de la integración en inerte, vegetativo y animado, aún no sabemos tanto cómo explicar esto. Digamos, el ejemplo de inerte, cuando el hidrógeno se conecta con oxígeno, dos gases se conectan y de pronto se vuelve agua. Que, digamos, ¿cómo puede ser? ¿Entiende? Otro ejemplo. Mi ojo derecho y mi ojo izquierdo ven una imagen plana, pero el cerebro, cuando los conecta ambos, lo vemos tridimensional, no lo vemos plano. Entonces, así, imagínate, en el momento que tú llegas al congreso, no es que ahora te conectas con decenas de amigos en un lugar, no sé en qué lugar, hay tres lugares en Alemania. No es que simplemente te conectas y que de pronto, sino que simplemente revelas tu alma. Entonces piensa que es como una tridimensionalidad, que es algo que es tan diferente del mundo plano, pero acá el alma es mucho más de lo que te puedes imaginar a ti mismo, de lo que es vivir en esa realidad, de vivir en ese alma. Entonces conviene esforzarse en eso. No simplemente hablamos de esto con emoción, porque realmente sentimos que hay aquí una oportunidad. Tenemos la oportunidad, es muy simple, tenemos una oportunidad. Cada día tenemos una oportunidad, pero hay momentos especiales que son muy importantes no perderlos. Cada día podemos decir que la persona le resulta difícil, que está cansado, lo habitual ocurre, pero aquí tenemos realmente un evento tan grande, tan relevante. Miren, nosotros los dos viajamos, vamos a ir a Estados Unidos, Norteamérica, pero también podríamos quedarnos aquí teóricamente. Llegamos a Norteamérica porque sentimos que es importante, es simplemente importante. Hoy día, después de nuestro encuentro, tenemos un encuentro con los amigos de Norteamérica porque es importante construir y empujar la comunidad de los amigos antiguos y nuevos en Norteamérica. Es algo muy, muy importante. Es una parte de nuestra alma, es una parte de nuestro cuerpo. El cuerpo no va a ser pleno. Por eso debemos preocuparnos por todas las partes del alma. No se puede trabajar en una parte sí, en otra no. Por eso todos nos movemos, cada quien a su zona y juntos en relación a la conexión en común. Mijael, cuando hablaste de la oportunidad, quiero decir que podríamos decir que todos los que han estado en varios congresos, veo amigos que han estado en varios, la verdad es que también cada congreso es una oportunidad. Cada congreso es una vez de digamos, pero es realmente así. No tenemos que recibir estas oportunidades como algo que se sobreentienda. Si tomamos la historia y miramos cuándo fue la última oportunidad, fueron miles de años que la humanidad no tuvo la oportunidad de tal forma de conectarse e incluirse. La última vez fue hace miles de años y en general la humanidad, si la miramos, tuvo etapas en las que vivían sobre la Tierra unos cuantos miles de personas. Y si vemos al futuro, Bala Sulam habla que puede haber una tercera guerra mundial. Aviu, no presiones a la gente, no presiones, Mijael. Y a fin de cuentas, digamos, yo quiero decir que no hay que relacionarse con estas cosas, digamos, si no es ahora, después va a haber otro congreso. No sabemos, nadie sabe qué va a pasar con él, con cada persona, con cada uno de nosotros, y tampoco uno sabe si van a haber otras oportunidades. Digamos, el hecho de que en 30 países van a haber congresos sobre la sabiduría de la Kabbalah, yo estoy seguro que si Bala Sulam escuchara estas cosas, estaría, a lo mejor no podría creer que ocurre algo así, o cabalista de hace 200 o 300 años. ¿Quién pudiera pensar en algo así, que en cada país estuviera permitido estudiar y que nadie los persigue? ¿Tú entiendes? No es algo que se sobreentienda lo que ocurre hoy. Entonces, no hay que mirar a esto como que puede pasar y nada más, sino que hay que dar lo máximo, como si fuera el último congreso. Como hablaron de tres congresos en Alemania, hay dos. Uno en, no entendí el lugar, tres. Uno en Viena, no entendí los nombres. Tú solamente debes elegir y viajar. Hay otras preguntas. Mujeres de MAC 167 de Arbut.
2: Здравствуйте, уважаемые преподаватели, дорогие товарищи. Хотела задать вопрос.
0: Шалом, queridos amigos. Quiero preguntar algo adicional.
2: Если у них нет такого желания.
0: Necesitamos convencer a los amigos para viajar al congreso, si no tiene el deseo, o simplemente despertar en ellos la importancia del congreso y dejarles la elección a ellos. Aviu, mira, la palabra de convencer es un poco compleja, porque cada quien entiende la palabra de convencer diferente. Tú ves, vemos que tú tienes un deseo, gracias, fuerte, y es algo bendecido. Hay que pensar cómo trabajamos con sabiduría. Nosotros realmente queremos apoyar a los amigos a que llegue al Congreso, pero hay que hacer esto con sabiduría. No siempre la presión, digamos, no siempre la presión es la reacción correcta. Por eso hay que pensar cómo despertamos, cómo apoyamos desde lo positivo, cómo ayudamos a lo mejor a los amigos, cómo construimos un entorno con la impresión de que todos viajan y que ellos también deben unirse. No hay que hacer cosas de forma agresiva que puedan causar una oposición, porque a veces, digamos, desde el buen deseo, no digo que no, pero comenzamos a presionar a las personas y eso causa una reacción contraria. Por eso conviene mucho despertar a los amigos, conviene mucho apoyarlos o incluso pedir por el amigo, tratar de que los amigos lleguen. Pero hay que pensar cómo hacer esto con sabiduría. Son personas son diferentes, no cada quien reacciona de forma similar. Por eso hay que buscar caminos y es parte de nuestro trabajo. Si mi amigo aún no quiere viajar al Congreso, es una señal de que aún no he podido darle la suficiente importancia. Entonces debo pensar qué más puedo hacer. En la plegaria puedo añadir sin limitaciones, nadie me detiene. Puedo en cada momento, cada mañana, en cada mediodía, cada tarde, en cada clase, pedirle al Creador ayuda, que le dé fuerzas a mi amigo X, Y o Z o tal amiga. Y puedo también hacer acciones. Hay que pensar cómo hacer esto con sabiduría, cómo hacerlo con que no cause una reacción contra. Pero sí, la respuesta es sí. Mujeres de Turquía, ¿cómo una amiga puede afinar sus de sus sentido para incluirse los deseos de los amigos. ¿Qué abre su qué abre esto a una? No entendí. ¿Cómo una persona puede afinar sus deseos para tener la intención de incluirse en los deseos de los amigos? Mijael, yo no sé si la persona puede hacer eso, si puedo afinar mis deseos. Yo creo que uno debe llegar con el corazón abierto. Yo llego a incluirme con los demás, así, de la forma más simple, cuanto puedo entender. Cierto que puedo hacer una preparación, entrar en la página, es algo muy importante. Aprender todas las canciones, aprender qué material va a haber. No puede ser que yo llego al Congreso y que no he leído los material o qué va a haber en las clases. No puede ser que yo llego y no conozco las canciones. Debo conocer las canciones. Es importante tomar alguna función en algo, participar en algo. Estas cosas, con esto te vas a incluir en los demás. Tienes una función, está claro que tienes alguien que está a cargo o que tú estás a cargo, que juntos deben a lo mejor preparar una mesa o la comida. Eso es la inclusión. En nuestro mundo nos dieron este mundo. ¿Para qué? Porque si no hubiéramos nacido en Zoom y estaríamos toda la vida en Zoom, no saldríamos de esas salas. Pero tú ves que hay un mundo tridimensional que se puede viajar. Por lo visto hay en esto algo. Hay cuerpos y a través de los cuerpos nos conectamos. Es importante ver la cara de las personas, escuchar cómo habla. El creador no creó esas cosas así por crearlas, sino que, por lo visto, nosotros siempre decimos que estudiar se puede virtual, recibir conocimiento. Lo que ustedes reciben ahora es conocimiento, y con este conocimiento y este entendimiento llegan al Congreso y ahí van a tener que llevar a cabo ese conocimiento y como resultado sentir, porque si no va a quedar solo como conocimiento. Y reconocemos muchos amigos que desde el Porque digamos, ¿cuánto puedes meter en la cabeza? 2, 3, 4 años, aprendiste todo lo que hay y comienza a ser aburrido para ti, porque ¿qué más puedo contarte? Todo el resto es solo sentir. Andon de Bulgaria pregunta, una gran parte del Congreso está organizado por los grupos en sí. ¿Cómo podemos estar seguros de que vamos a organizar el evento de la forma más correcta? Buena pregunta. Yo me imagino que tú eres uno de los organizadores centrales del Congreso de Bulgaria y me imagino que hay otros amigos que están así en grupos más pequeños o en que tienen una función central, pero primero que nada confiamos en ti. Te digo seriamente, estás cada día en clase, estás pegado a nosotros, participas, sentimos tu corazón, estás en los congresos, estás conectados en mente y corazón y te apoyamos que vas a dirigir esto bien. Por supuesto que hay directrices de la página del congreso, hay una dirección, o si hay preguntas específicas nos pueden preguntar, vamos a poder ayudar, pero en general en este congreso hay lugar precisamente para los amigos como Andón, que está en Bulgaria, de traer y de expresar todo el comienzo, conocimiento y experiencia que acumularon durante años. No son personas que estudian muchos años con las clases de Rab, entregados al camino, y es el lugar de expresar tu conocimiento, tu experiencia. Y por supuesto que es posible tomar consejos si necesitas. Puedes entrar en la página del Congreso, hay muchos consejos. Puedes aclarar, ver qué haces en otros lugares, por eso compartimos todo, para que puedan compartir y dar ejemplo de qué hacen en otros lugares. Y también, si te equivocas, está bien. Hay principios que recibimos del maestro de cómo construimos una clase, cómo hacemos Yeshivat Haverim, cómo se hace la comida. Es una buena oportunidad. El hecho de que tú tengas miedo de hacer una equivocación es algo muy elevado. Muestra la seriedad, no muestra el orgullo, sino precisamente una responsabilidad muy grande hacia el Congreso. Estoy seguro que en Bulgaria, y yo voy a pedir y deseo que sea un congreso exitoso y que lleguen muchos amigos y amigas. Miren qué acciones simples de inclusión, dice Mijael, eligieron los cabalistas durante la historia. Por ejemplo, cantar en común. ¿Qué más puede haber natural y simple? Estamos sentados juntos y cantamos. Pero en verdad aquí, Rab, cuando comenzamos con los congresos, nos dio ejemplos y una guía Y realmente eran como, él nos dijo que no puede ser que tú cantes y que escuches a alguien diferente, que te escuches a ti mismo, perdón. Tú debes escuchar a todos, la voz en común. Y realmente así, éramos jóvenes, entonces habían todo tipo de personas que de pronto gritaban o que alguien cantaba de una forma que no estaba relacionado con el ritmo, o etcétera. Muchas personas, yo me acuerdo que él, digamos, subíamos al escenario, las canciones de Citrim que ustedes ven, subíamos al escenario, 80 personas y cantábamos una hora y media, que una persona que no le gusta tanto el tema de canción en común realmente no era simple, pero veíamos que después de muchas veces que cantábamos juntos, sí llegábamos a una inclusión. Ahora no sabemos exactamente cómo funciona. Yo me incluyo de la forma más simple. Yo estoy parado conmigo otras personas y cantamos juntos una canción. Y él exigía también que personas escribieran canciones que pudiéramos cantar de forma en común y no solamente una persona. Tenemos fragmentos también sobre la música. Es bastante similar como los ejemplos que él daba, como una orquesta, un coro que se sienta y que hay el director de orquesta, que es como que siente que de pronto el violín o que no está en el ritmo exacto. Digamos, aquí no hay una persona sola, sino una conexión a través de la música, de la canción. No estamos en un espectáculo, sino que queremos cantar juntos. Por ejemplo, la comida, dice Mijael. Nos sentamos juntos y comemos, pero también allí la pregunta es, ¿cómo comes? ¿Comienzas con todos? ¿Miras y te preocupas de que el amigo tenga algo primero en lugar de que, digamos, que todo tenga lugar, que todos tienen comida, que si estás sentado en silencios, si por ejemplo dicen hagamos un taller o que hay un lejaim, si escuchas, digamos, hay muchos ingredientes que pensamos que son así nomás, pero todas estas cosas se construyeron durante miles de años. Abiu, por ejemplo, comemos juntos, comenzamos a comer juntos, no es que llegan 50 personas. Y no hay algo así como que yo y mi amigo o mi amiga nos sentamos en una mesa, terminamos de comer y que una parte aún no se ha sentado. Pero no es la situación así. Queremos comer juntos, queremos sentarnos juntos, incluirnos. Queremos escuchar el material durante la comida. La comida puede estar rica, increíble, todo bien, pero no hemos venido aquí para llenar el estómago, seguro, y está claro que estamos hambrientos, pero que queremos usar esta acción que se llama comida para una mayor conexión, para fortalecer la conexión entre nosotros. Todas estas cosas las vemos como pequeñas, pero poco a poco construyen este entorno en común. Es como un puzzle que otra parte y va creando el ambiente dentro de la cual todo el tiempo pensamos en la conexión entre nosotros. Lejaim, también cuando la persona dice Lejaim, en la comida, que una parte, digamos, de pronto alguien dice Lejaim, y ahora ya estaba en una conversación con los amigos que a lo mejor no los vi hace mucho tiempo, y ese está parado y hace Lejaim 3 minutos. Si está dentro del programa y hay un es parte, yo debo de incluirme con ese Lejaim, y si yo no lo doy atención y hablo con las personas que están frente a mí, estoy dañando. Yo ahora no estoy en la inclusión, dice Ivy. Digamos, yo y mi amigo estamos en un tema particular, incluso si veo que está relacionado con la mente, le cuento de mi decena o algo relacionado con la difusión, pero todos están en algo diferente y no estoy con todos. Ya no estoy en ese latir común del Congreso. Ya salí, estoy afuera. Es decir, no es un juego, sino que estamos jugando al otorgamiento, pero tiene que haber una relación muy seria. Si ya llegué, si ya me esforcé, di dinero, esfuerzo, y ya estoy sentado con todos, entonces debo hacer esfuerzos para estar todo el tiempo en este respirar en común del Congreso y también dar ejemplo a los demás. Hay una clase, llego a tiempo, Llego a la preparación, me asiento con seriedad, me siento y escribo, escucho, hago ruido con mi computador y nadie más puede escuchar. ¿Entiende? Después de todas estas, de estas cosas, se expresan este tipo en, de estas cosas. Digamos, se expresa también en esto, en mi relación con cada acción y principalmente en mi relación con mi entorno. Mijael, es correcto que la intención es algo importante. La pregunta es si yo sé trabajar con la intención. Y si no sé tanto y ni discierno tanto, o a lo mejor por algunos segundos, por eso nos dieron este mundo. Y acción es muy simple, un trabajo en común, estudio en común, comida en común, canción en común. Sí, digamos, ustedes ven que si yo llevo a cabo todas estas cosas, se ve como simple cuál es el problema de llevarlo a cabo. Traten y verán, el ego no les va a dejar. Van a ver cómo van a tener un fracaso en cada cosa de esto, pero lo importante es el esfuerzo. Y el ejemplo personal es una oportunidad de dar un ejemplo personal a cada uno de mi alrededor. Es muy importante. Antes de exigir de los demás, voy a tratar de dar ejemplo personal. Adón, te apoyamos, queremos que tengan un gran grupo en Bulgaria. Te esforzaste mucho, esperamos realmente un gran florecimiento y felices de llegar. Invítanos. Antes habían congresos grandes en Bulgaria. Sí, yo estuve donde Randon en su casa. Él me recibió en su casa también. Lejaim. Pregunta de Antonio de España 1. ¿Cómo despertar todos los corazones aquí en España, tanto si están en sistema de Cabiú, Mac, Latín, España, para que sientan la importancia y lleguen al congreso? Tú eres experto en despertar corazones, Abiu. No, yo no soy experto, pero te entiendo. Primero que nada, el hecho de que tú pongas esto aquí ahora es importante. Y tú sabes que tratamos. Yo creo que, a fin de cuenta, el pensamiento en común, la petición, y por al lado también de acciones, hay que realmente ver cómo conectamos las fuerzas. Tenemos amigos que hablan ruso, amigos que hablan otros idiomas, que hoy día el mundo ya no es un país nacional. Cada quien se mueve en todo tipo de lugares y Europa se transformó en un lugar donde todos son inmigrantes de diferentes lugares. El mundo es un poco más complejo de lo que era antes. Entonces hay que ver cómo en verdad ayudamos también en lo que podamos ayudar o tratar de hacer, de ayudar, de conectar a los amigos de MAC, de Cabiú y de otros lugares. Vamos a hablar también de esto. Y paralelamente, continuar nuestra línea, continuar la línea de conectarnos con todos. No se sabe, enviar avisos, conectarnos, enviar WhatsApp, mail. No, uno no puede saber cómo de pronto, qué es lo que siente en la tarde, recibe un aviso de ti, y de pronto lo recordó y no estuvo con nosotros un tiempo y de pronto el corazón se abre. ¿Por qué desde arriba lo arregla? Entonces no hay que renunciar, continuar. Yo estoy seguro que en Madrid va a haber un congreso grande con muchos amigos, también amigos nuevos. Les deseamos mucha suerte. Pregunta de Hank de UK3. Esta semana soy la cabeza de la decena. ¿Cómo puedo ayudar a despertarlos desde abajo, como Ross de la decena? Mijael, para eso hay un dicho, todo lo que está en tus manos, hacerlo, hazlo. O tú dime qué fuerzas tiene, cuenta. ¿Qué fuerzas tiene la persona? ¿Qué es lo que puede hacer por su decena? Porque lo que no tienes la capacidad tampoco lo vas a hacer. Eso es por una parte. Entonces piensa, aclara cuáles son tus fuerzas y mira qué eres capaz de hacer. Lo segundo, en total, estamos limitados a unas determinadas acciones, que es el habla, la acción y el pensamiento. Entonces, en habla, tú puedes apoyar, elevar el estado de ánimo. Si tú llamas a cada amigo por separado y unas pocas palabras, piensa en relación a sus cualidades y le vas a despertar el estado de ánimo, vas a ver que eso va a funcionar. De pronto el amigo va a estar así, incluso sorprendido de que lo llamas y que así te relacionas con él. Eso es en el habla. En la acción también revisa qué es lo que puedes hacer por la decena. A lo mejor vas a poder organizar una comida. Yo me imagino que físicamente a lo mejor no, pero a lo mejor virtual. Trata de prepararlos para el congreso si eres Rosh de la decena. Puedes darle también trabajo o misiones a la decena. Esa es parte de tu función como Rosh de decena. Piensa en misiones en las cuales despierta a los amigos hacia el congreso. Tenemos que terminar, dice Abio. Les agradecemos a todos. Los invitamos a todos los amigos de Norteamérica al Zoom que va a haber de inmediato después de esta clase, donde vamos a tratar de conectar a todos los amigos queridos y amados en Norteamérica para el congreso que se acerca, y a todos continuar con la preparación para el congreso y no detenerse, solamente aumentar hasta que complazcamos al Creador. Y ahora vamos a hacer otra preparación para la canción en común. Vamos a terminar con una canción.

Hola amigos, en la primera parte de la clase vamos a estudiar una clase del Rav del 12 de mayo 2004. La clase está basada en el artículo Ocultamiento y Revelación del Señor 1. En el libro de Baal HaSulam está en 766 en hebreo. Vamos a leer juntos el artículo en la decena, tenemos 10 minutos. Adelante. Revelación y ocultación del Señor 1. Ocultación 1. Que el rostro del Señor no está revelado, o sea que el

Estamos leyendo de Zohar para todos, ítem 132. El título es Justos superiores y justos inferiores, justos de arriba y justos de abajo. Pueden hacer preguntas por CAP-TV, las preguntas más relevantes serán leídas durante la clase. La sabiduría de la Kabbalah se divide entre dos partes, dice Rab. En su realización. Entonces nosotros estamos en una cierta realidad. Y comenzamos a sentirnos incómodos en esta realidad. Ciertos deseos surgen, vienen a nosotros, digamos, un deseo de cómo salir de esta situación. Vemos que nos está presionando, esta situación es negativa, hay problemas internos, externos, problemas domésticos, problemas mundiales. La persona se siente mal en consecuencia y esto la empuja hacia, desde este mundo, desde esta situación, la empuja hacia una búsqueda para descubrir lo que está sucediendo. Entonces, así es como esta, lo que llamamos la Babilonia durante tantos, durante hace 4.000 años más o menos, esta persona se llamaba Abraham, él era muy educado, él era un sacerdote allí en Babilonia, era uno de los líderes espirituales de las personas de Babilonia, en tal medida en que él tenía mucho dinero por vender ídolos ahí y por bendecir, hasta que comenzó a revelar que algo estaba mal ahí. Algo estaba mal con el hombre, con lo que estaba sucediendo en la naturaleza. Entonces descubrió todo este plan que está ante nosotros, que la persona en nuestro mundo, tal como la vemos. Entonces decimos, antes del hombre hay un proceso muy único y especial ante él. No es como el inerte vegetal animal donde todos viven y durante un tiempo y luego desaparecen o cambian su forma, etc. Sino que una persona tiene algo, los humanos tienen algo que puede cambiar de una forma tal en que no hay ejemplo, no hay nada parecido en el mundo. Esto se le reveló, este proceso, y cómo llevarlo a cabo. Y esto significa que la sabiduría de la Kabbalah le fue revelada, o sea, el método de cómo nosotros podemos cambiarnos a nosotros mismos, cómo podemos alcanzar algo que está programado en la naturaleza de antemano, para nosotros poder alcanzar, adquirirlo. Pero fue programado en la naturaleza que nosotros llegaríamos a ella a través de una fuerza negativa que nos empujaría, una fuerza que nos desarrolla a través de problemas diversos, y nosotros podemos avanzar en esta dirección también a través de una fuerza positiva. Si nosotros entendiéramos y sintiéramos esto por nosotros mismos, el paso de nuestro desarrollo, de esta forma aceleraríamos el tiempo y comprenderíamos cómo nos evolucionamos, y también durante esta evolución todos los pasos que estaríamos dando serían pasos deseables, pasos buenos hacia la meta deseada que habremos predescubierto, en vez de algo que me estuviera empujando desde atrás y me estuviera forzando a avanzar y a correr hacia adelante para huir de los sufrimientos. En cambio, esto fue lo que descubrió Abraham. Y así, más y más y más, mucho más, tales personas como él fueron descubriendo también, él también encontró en Babilonia antigua muchas miles de personas que también se unieron a él y lo siguieron, y juntos salieron de Babilonia y se fueron a la tierra de Canaán. Entonces, ¿qué fue lo que descubrió? Descubrió que la sabiduría de la Kabbalah

razón y lo que está detrás de ella, eso está oculto de mí, yo no lo veo, está velado. Esto es algo que yo no lo percibo, no lo veo, no veo más allá de ello. Es como no escuchar ultrasonido ni ver colores ultrarrojos, algo más allá de mis sentidos. Entonces hay algo que está más allá de mi rango de percepción y que es lo que llamo espiritualidad. Y aquí abajo, en cambio, está este mundo, Olam Hazeh, donde yo me encuentro. Y aquí, en este mundo, yo tengo que prepararme. Entonces decimos, acá estoy yo y hay algo más que llamo los demás, Zulat, los demás. Y yo debo hacer tal trabajo, realizar tal trabajo de conexión con respecto a estos, a los demás, a este Zulat. En la medida en que yo quiero conectarme con las demás, con los demás, en tal medida yo me igualaré con lo que está ocurriendo por encima de la barrera. Si yo me conecto con ellos, recibo un nuevo sentido. Esta conexión me hace igual a aquello que está por encima de la barrera. Esto lo llamo un nuevo sentido, una nueva cualidad llamada, esta cualidad se llama, que si yo los conecto a él conmigo, esto es la cualidad de Hashpa'a, de otorgamiento. Y entonces yo me igualo con la cualidad de otorgamiento, que es la naturaleza superior, que es la fuerza superior. Y entonces yo así cancelo esta barrera y la realidad completa se convierte como una sola. Esta barrera en realidad no se encuentra aquí, sino que está acá. Esta es la barrera, este es el mahzón. Entonces, a partir de esta perspectiva, a partir de esta visión, este punto de vista, hay algo simple aquí en el método que llamamos Kabbalah. Tengo un método de cómo recibir toda la realidad como si fuera una cosa y no existen dos mundos, sino que existe una única realidad y cómo debo recibirlo. Así que tenemos dos cosas aquí. Por un lado, está el hecho de que yo debo hacer una preparación aquí. Ese es el trabajo de la preparación que debo realizar. Así que estoy yo y está el grupo, Ani y Kvutza. Esto es por un lado. Ahora, por otro lado, debo prepararme para realizar el otro trabajo que consiste en exigir man, pedir man. Esto es una demanda por corrección, por la luz que corrige. Entonces, esto es lo otro. Man es número dos. Lo número dos es man, elevar man. Y como resultado de esto viene la luz que establece la conexión entre nosotros y esto se llama la luz que corrige o que transforma. Esto es el número 3, el paso número 3. ¿Cómo debo extraer man? Entonces, debo conectarme con todo este sistema, pero no estoy conectado con él aún. Entonces, ¿cómo puedo extraerlo? ¿Cómo puedo despertar esta luz, este man, digamos, mejor dicho? ¿Cómo puedo hacerlo? Esto es lo que dice acá. Debemos hacer un trabajo de preparación en unidad, en unirnos con el grupo lo máximo posible, con nuestras intenciones, deseos, con la intención y con el deseo, entonces. Y además debemos estar conectados con esta situación, con esta fuente, con este lugar donde se encuentra la luz. ¿Cómo podemos conectarnos con este lugar? A través del libro del Zohar. Así es como nos conectamos con ella. Este es el libro. En nuestros días también tenemos el Tes, el Talmud de Sefirot, pero aún así el libro del Zohar es el libro. Entonces, si yo y el grupo juntos estamos leyéndolo juntos, estamos leyendo el texto y yo resulta que no entiendo nada.

No importa, tú puedes, no entenderás hasta que no tengas las cualidades. Y de acuerdo con estas cualidades podrás luego entender de lo que está hablando el libro. Entonces, si el libro está escrito, dice, mira el color rojo, las nubes, el cielo azul, y este libro lo lee de una persona que es ciega, digamos, y digamos que lo está leyendo en braille. Y está hablando el libro acerca de colores. La persona no va a entender de lo que se está hablando, ¿verdad? ¿Cómo puede ser que en un libro para ciegos, en el idioma que ellos comprenden, cómo puede ser que hable acerca de cosas que ellos no pueden percibir ni sentir? Él ocurre lo mismo con nosotros. Ahora entonces debemos leer el libro del Zohar. Entonces, ¿cómo entonces debemos leer el libro del Zohar? Si algo está escrito ahí, si algo está escrito para personas con sentidos que nosotros no poseemos, nosotros no entendemos de qué está hablando el libro. Nosotros escuchamos términos como tierra, cielo, pozo, pero está hablando acerca de justos elevados, justos inferiores. No entendemos ni una sola palabra porque no podemos reconocerlas, no tenemos el sentido para identificar ningún objeto del que habla aquí, ningún tema, ninguna acción, ninguna de las conexiones entre estas cosas. La imagen que yo tendré en mi mente será una imagen falsa, así que ¿por qué debo permanecer en una mentira? Al menos me quedo en el estado en que estoy ahora. Vivir en una mentira es como no tomar la dirección correcta, ¿verdad? Es como llevarnos al costado, desviarnos y luego, ¿para qué debo hacer esto? ¿Para qué los sabios hicieron esto para nosotros? ¿Para qué escribieron este libro para nosotros? Ellos quieren que yo lea el libro del Zohar para que me desvíe del camino, y por eso se dice que está prohibido leer el libro del Zohar si no tenemos el entendimiento de que somos parte de un grupo y que debemos conectarnos, si no tenemos el deseo de corregirnos, si no tenemos el conocimiento de que necesito demandar de la lectura solo una sola cosa, que es la luz que corrige. Si yo demando y exijo alguna otra cosa del libro, entonces ya me estoy desviando del camino y luego entonces tendré que retroceder para tomar el camino correcto. Estaría entrando en la poción de la muerte. Por lo tanto, nuestra lectura entera es con el propósito de unirnos a la espiritualidad que la luz espiritual nos va a traer. Esta es la condición. A través de la lectura decimos acá tenemos el libro, por ejemplo. Y yo estoy leyendo lo que está escrito en el libro. Solamente con el propósito de orar, de rezar, para que cada palabra que yo esté leyendo, no importa lo que esté leyendo, no importa ni una sola palabra, ni frase, nada. Yo no estoy jugando aquí como si no estoy pretendiendo entender nada, no. Todo está únicamente para que yo extraiga la luz que corrige, que me reforma. De lo contrario, yo estaría utilizando incorrectamente esta condición y así la luz no va a descender sobre mí, que en definitiva es el medio entero de cómo a través del cual puedo alcanzar la espiritualidad. Porque si yo tengo aquí a través de la luz que me corrige y la luz que me circunda opera sobre mí, yo voy a conectarme con todas las demás partes y a través de esa conexión poder revelar el mundo espiritual. Entonces decimos, ahora estamos comenzando a leer. Igual yo ahora voy a explicar algunas cosas de todas maneras, pero vamos a tratar de hacer una sola cosa, que es constantemente pensar en solo una cosa, que debemos unirnos, porque ciertamente somos un sistema solo y el ego es el que nos separa adrede para que nosotros lo tengamos que superar, que para que tengamos que superar estos obstáculos juntos. Y en la medida en que lo intentamos, vemos que esto nos va eludiendo. Y ciertamente que nosotros no podemos descubrir. Nosotros vamos descubriendo que nosotros igual no deseamos estar juntos, pero igual aún así lo intentamos. ¿Por qué? Para dar lugar a que la luz haga su trabajo, que es conectarnos.
Entonces, esta debe ser la intención que exista entre mientras estudiamos. Si no hay nada más aparte de esto, este es el método entero y esto se llama la intención de la plegaria. O sea que el estudio se convierte en una plegaria. Así que con esta intención vamos a leer puntos 132, justos superiores y justos inferiores. Lea engendró seis hijos y una hija. Esto se debe a que seis direcciones se encuentran sobre ella: Jacob, que es Tiferet, que incluyen a Hagat Nehi, y una hija que corresponde a Malhut. Raquel engendró a dos justos porque Raquel es Shmitá, que se asienta para siempre entre dos justos, tal como está escrito: los justos heredarán la tierra. Son los justos de lo alto, en Zerampin, y los justos de lo bajo, en Nukva. Los justos arriba es aquel de quien se extienden las aguas superiores, la luz directa de abajo hacia arriba. El justo de lo de abajo es aquel de quien la nukva borbotea agua hacia lo masculino, la luz reflejada de abajo hacia arriba con un deseo completo. Es decir, que ella tiene un justo de este lado y un justo de aquel lado, así como lo masculino superior, que es Zerampin, se asienta entre dos femeninos, que son Bina y Nukva. La Nukva de abajo, que es la Nukva del Hazé de Zerampin hacia abajo, se asienta entre dos tzadikim, que son Yosef y Beniamín. El firmamento y el Parsá, en el medio de cada Partzuf, en el Hazé, es el final, es la Malhut final que asciende hasta Tiferet de cada Partzuf, hasta Binah de Guf, y que hace descender la mitad de Binah y de Tiferet y Malhut de Guf, que son llamadas Nehi, al grado que está debajo de ella. Y debido a que esos Nehi se unen con el inferior durante el Katnut, más tarde durante Gadlut, cuando el superior, el de arriba, trae de regreso su Nehi a su grado, desde el lugar del de abajo, se eleva junto con ellas al lugar del superior, del de arriba, y el de abajo se ata a ellas también. Así, el de abajo recibe las luces que se encuentran en el superior. Supongamos que acabamos de leer un párrafo. Y entonces, ¿de qué está hablando? Está hablando acerca de la conexión entre las almas, la conexión entre las partes, la conexión entre los detalles de la realidad. Eso es todo. ¿Qué me importa a mí, Hagat Nehi, el de arriba, el de abajo, Lea o Rachel? ¿Quién dio a luz a quién? Yo no entiendo de lo que está pasando aquí de todas formas. Tomamos palabras de nuestro mundo y me explican fuerzas espirituales y yo no sé nada de esto, no entiendo. Es un tipo de realidad completamente diferente. Entonces, ¿qué necesito saber yo entonces? Que cuando yo leo cada una de estas palabras, estoy escuchando estas palabras, pero no estoy simplemente sentado aquí y mezclándome con estas intenciones. No, yo estoy... ¿Cómo debo interpretar cada palabra? Es unidad, unidad, unidad entre nosotros. Esto es de lo que estamos hablando únicamente. Esta es la cualidad del otorgamiento, la cualidad de otorgamiento y la cualidad de otorgamiento entre nosotros. Únicamente. Es la luz superior que va a llenar al Kli y va a unir a todos nosotros juntos. Esto es el creador que se revela dentro de la criatura y así es como la criatura siente el creador. Detrás de todas estas palabras, yo debo siempre ver una única realidad que se describe en muchas formas diferentes, pero es siempre una única realidad, una única luz. Esta es la luz de Ein Sof. Y así entonces no importa qué palabras esté leyendo, sino que debo saber que detrás de cada palabra siempre habla solo acerca de la unificación, acerca de la cualidad de otorgamiento que es la que llena al deseo de recibir entero. Sigamos leyendo. Resulta que el Parsá extrae del superior e imparte sobre el inferior.
De no ser por el Parsá que hizo descender el Nehi del superior y las ató al de abajo, ninguno de abajo, ningún inferior hubiera podido ascender y recibir nada de su superior, debido a que se encuentran en dos sitios separados. Por lo tanto, Nehi de Binah, que fueron atadas a Zeranpin, otorgan las luces de Binah a Zeranpin luego de que retornan a Binah. Y el Nehi de Zeranpin, que fueron adheridas al Nukba, otorgan las luces de Zeranpin a la Nukba luego que retornan a Zeranpin. Y lo mismo, las Nehi de Nukba, que fueron adheridas a las almas de los Tzadikim, otorgan sobre ellos luego de que traen las luces de Nukba de regreso a la Nukba. Entonces, ahora, si yo estoy hablando acerca de el pensamiento, debo pensar dos cosas. Debo pensar que estamos hablando de la unidad, la unificación, y toda palabra también se interpreta como unidad y unificación. Y esto es difícil, es muy confuso. La forma más interna de hacerlo es que yo sí, permanentemente siento en mis emociones, no en mi mente, que tengo dos pensamientos. Pero siento esto dentro de mis emociones, que estamos hablando de la unidad y la conexión, el amor, una única cosa, el arbut, algo mutuo, responsabilidad mutua, y todas las palabras, todas se interpretan, se entienden en mi intelecto, según lo que yo siento en mis emociones. Esto es una forma más sencilla de hacerlo. Así que tratemos de sentir que nosotros estamos en esa única sensación que existe, esa sensación unificada de adhesión y de arbut, y el deseo interpreta únicamente los detalles, que son ya, o sea, que elabora acerca de ellos. Por lo tanto, se considera que Zeranpin se asienta entre los dos femeninos, porque Nehi de Binah, que descendieron a Zeranpin, ascendieron y...

reciben sus luces y dos, su propio Neji se adhiere a la Nukba superior para otorgarle sus luces. La Nukba inferior también, es decir, la Nukba del Hazé hacia abajo, se asienta entre dos tzadikim, porque ella también necesariamente tiene dos discernimientos de Neji, cuya esencia es Yesod, que es llamada tzadik. El primero es el Neji del de arriba, de Zeranpin, que recibe las luces de este Neji del tzadik superior, que es Yosef. El segundo son sus propios Neji, sus propias Neji, que la atan a las almas de los tzadikim para otorgar sobre ellos, y cuya esencia es Yesod, que es el tzadik inferior, que es Benjamín. ¿Preguntas? En la primaria y en el segundo y en la secundaria aprendí que en la Torá lo primero es que Dios creó el cielo y la tierra, y a mí me dijeron que Él creó al mundo en 6 días y durante 6.000 años, ¿verdad? Yo no entiendo esto, no puedo hacer la comparación de cuál de las dos versiones es la correcta, si yo no sé cómo fue creado el mundo de acuerdo con el libro del Zohar. De acuerdo con tu mente, tú deseas comparar la Torá y lo que está, con lo que está escrito en el Zohar. El Zohar es la interpretación de los 5 libros de la Torá. Así que si tú, aquí quizás no esté escrito, dice Zohar para todos, así que quizás sea algo diferente entonces. Nosotros hemos impreso esto únicamente para estudiantes, por el momento. Cuando tengamos el libro, ahí estará escrito. El Zohar solo es la interpretación de los 5 libros de la Torah. Así que si tú tomas el libro del Zohar original, verás que está escrito el libro del Zohar acerca de los 5 libros de la Torah por Rabbi Shimon Bar Yochai. Esta es la interpretación de los 5 libros de la Biblia. Entonces, ¿por qué comenzamos desde el final y no con el principio? ¿Acaso el mundo fue creado por el final? ¿Por qué comenzamos por el final? Vayetze, este no es el principio, este tampoco es el final. ¿Por qué no estudiamos, por qué no empezamos desde Bereshit, desde el Génesis? Esta no es la primera clase, quizás comenzamos con Bereshit. ¿Por qué estás preguntando esto? Mañana alguien nuevo va a venir y va a preguntar por qué no estoy empezando desde Bereshit, de Génesis. Estoy diciendo que en la escuela primero enseñaron a partir del Génesis. ¿Por qué no ocurre lo mismo con el Zohar? Primero yo necesito saber cómo se creó el mundo de acuerdo con el Zohar, y recién luego podré hacer la comparación entre el Zohar y la Biblia, y así podré ver cuál de las dos versiones es la correcta. Sí, ciertamente, dice Rab. Lamento tanto que no te estemos dando todo el material para que tú analices, y para que puedas examinarlo propiamente, y para que puedas así examinar y entender todo lo que está escrito en todas estas diferentes versiones. Estamos tan equivocados, dice Ram. Ciertamente. ¿Por qué lo estamos haciendo así? Nosotros creemos que somos tan estúpidos y que no podemos investigar nada en nuestras mentes, sino que lo que sí podemos hacer es primero que nada sentir de lo que estamos hablando. Y recién luego de sentir, recién podré empezar a preguntarme qué es eso. Y así podré entonces examinarlo dentro de mi mente, porque mi mente es el resultado de mis emociones. Si yo no tengo emociones, entonces mi mente no va a ayudarme, porque solamente va a justificar algo falso. Que eso quizás sea ya sea lo que enseñaron en la escuela, pero yo aprendí en cambio que lo que tú no puedes alcanzar, entonces tampoco puedes investigarlo, no puedes analizarlo. Así que primero debo alcanzar algo dentro de mis sentidos para poder medirlo. ¿Cómo puedo hacer esto? No lo sé. Primero debo tenerlo en mis sentidos, percibirlo en mis sentidos. Y recién luego la sabiduría, por eso la sabiduría de la Kabbalah viene primero a través de abrirle a la persona, revelarle el mundo superior, y la persona entra así dentro de una sensación nueva. Una sensación nueva, la persona siente como un bebé que empieza a sentir este mundo. Luego de sentir al mundo, comienza a saborear: esto es dulce, esto es amargo, esto es frío, esto es caliente, y empieza de a poco a conocer al mundo. Comienza a registrar dentro de su memoria
todas las impresiones que va atravesando, y a través de la conexión de estas impresiones positivas y negativas comienza a conocer la realidad y empieza a tener las herramientas para investigar la realidad. Pero lo que nosotros no alcanzamos, no podemos tampoco nombrarlo. Entonces todo viene a nosotros a través de nuestro alcance personal. Entonces, si tú tratas de investigar, de entender las cosas con tu mente, todas esas cosas que aún no has entendido en tus sentidos, no vas a empezar a analizar nada del Zohar, sino que vas a empezar... No entendí lo que dijo. No vas a entender nada. ¿De qué investigación estás hablando? No entiendo. ¿Quién te enseñó acaso ese sinsentido? Lamento decirlo, sí, pero ¿acaso esto es el enfoque correcto para investigar las cosas? Tú no sabes nada acerca de qué es lo que vas a investigar. Quizás seas un historiador. Abraham nació y luego nació Isaac y luego Jacob y luego el otro y el otro y el otro. Él hizo esto, él hizo aquello, él tiene esto y él tiene lo otro, o él estaba agradecido con él. ¿De qué estás pensando? ¿Estás pensando de acuerdo con tu mente animal? Estás trabajando la Torah al nivel de este mundo corporal. Así que Abraham entonces anduvo a pie con sus camellos y bla bla bla, y de Babilonia a Canaán, y él abrió su carpa y su negocio y bla bla bla. Si tú estudias la Torah de tal forma, lo lamento, esto ya no es Torah. Nada queda de esto. Esto no es la Torah del Creador, que decía a través de la Torah, he creado la inclinación egoísta y he creado en la Torah el remedio para ella. ¿Dónde está la Torah? Tú estás estudiando reglas para utilizarlas en el mundo corporal, así. Yo recuerdo que comencé mostrando, teniendo interés en la Torah, por ahí por el año 75, pero... yo deseaba entrar en la internalidad de la Torah. Entonces encontré a alguien que me la pudiera enseñar. Fui hasta él, él abrió la Gemara y escuché lo que él decía, lo que él enseñaba, y le pregunté, ¿para qué es esto? Ustedes lo conocen, ¿verdad? Han estado en una yeshiva, ¿verdad? ¿Quién más ha estudiado en una yeshiva aquí? Hay tantos de ustedes. Bien. Estoy en la presencia de muchos estudiantes sabios aquí. Entonces yo le preguntaba a él, ¿por qué debo estudiar esta Mesejet? ¿Tú tienes un auto? Sí. Digamos que tú chocas a alguien con tu auto. Existe una policía. Debes saber cómo manejarte, cómo organizarte en esta vida de acuerdo con esas reglas, ¿verdad? Y las personas entonces no entienden. Yo inmediatamente dejé de estudiar con él, dice Rafa. Inmediatamente. Yo decía, para eso voy a estudiar la Torah, para saber esas tales cosas. Él pensaba que las leyes que existieron una vez en potencia, él quiere aplicarlas a nuestros días. Entonces, aunque lo haga, así es como debemos comportarnos. Esto es la Torah, esto es lo que yo lo voy a estudiar. Aunque yo entendí enseguida que eso no necesitaba eso. ¿Para qué iba a precisar eso? Si tú ahora vienes con tu mente animal, llegas a la Torah, vas a interpretarla y entenderla en un nivel corporal. Y esto es ciertamente lo que llamamos la poción de la muerte. Tú estás rebajando todo lo espiritual a este nivel y jamás vas a alcanzar la espiritualidad de esta forma. ¿Qué es lo que está escrito? Está escrito que la Torah es la luz que nos corrige. Así que si yo deseo regresar a la espiritualidad para otorgar eso, para que la cualidad del otorgamiento sea considerada en mi mente como algo bueno, entonces necesito algo que me traiga esa cualidad de otorgamiento. Entonces yo necesito la fuerza de la luz, la cualidad de la luz, y esto está oculto en la lectura correcta. Eso quiere decir que yo llego con una deficiencia adecuada para leer, que es una deficiencia para obtener la cualidad de otorgamiento en sintonía con la ley de la Torah.
si yo llego con la intención de amar al prójimo como a mí mismo, ahí sí. No, pero mi pregunta viene de algo sencillo. ¿Es cierto que nosotros no hemos aprendido esto con respecto al Zohar? Pero entiendo que el mundo existe hace más de 5.000 millones de años. Entonces, ¿cuál es el problema ahí? ¿Cómo puede ser que haya una diferencia tan grande? Estos son... ¿Cómo puede ser que uno habla de 6 días y otro habla de 5.000 millones de años? No puede ser que los dos estén equivocados. ¿Cuál es la relación entre ellos? No puede ser que la Torá sea simplemente una historia. No leas la Torá como si nos estuviera diciendo historias. Existe la cualidad de otorgamiento, el amor. Existe un clí. Esto es lo que yo demando tener ahora. ¿Y de qué me está hablando? Me está hablando solamente del amor. Nosotros queremos la fuerza del amor, queremos que nos controle, que se revele dentro de nosotros. Esto

todo lo que exigimos de la Torá. Tú estás exigiendo el entendimiento intelectual y claro que no lo vas a tener. ¿Sabes por qué? Porque no está hablando acerca de 6 días, ni de 6.000 años, ni de 5.000 millones de años. No estamos hablando de esta realidad. Incluso los 5.000 o 15.000 millones de años de los que estás hablando, esto también está mal, porque esto se percibe en tus sentidos físicos y eso también está mal. ¿Cómo puedes examinar todos esos años? Esto es algo que es relativo, existe solo con respecto a ti. La Torá no está hablando en absoluto acerca de esos tiempos. La Torá está más allá del tiempo, del movimiento, del espacio. Así que no vamos a estudiar acerca de la... Entonces pregunta, ¿no vamos a aprender de la creación? Y Rav se ríe y dice, ¿ves lo que significa estudiar en una yeshiva? En una yeshiva. No, no, disculpa, no pretendo burlarme de ti, simplemente estoy tratando de argumentar, dice Rav. Estoy tratando de bromear un poquito nada más. Queremos, nosotros estamos tratando de saber un poco de la historia literal y lo que es aceptado en este mundo. Pero es tan sencillo como está escrito, pero conjuntamente con esto debemos entender que esto no es lo cierto, esto no es así. Lo hemos aprendido también ayer. Esto es de acuerdo con lo que se dice en el libro de Sidur, que la Torá entera comienza con un sod, con un secreto, que el pardés comienza con sod, con el secreto, y termina con el pshat, con lo literal. Porque nosotros no vemos que estamos... Pshat significa que todo es sencillo y que todo se entiende literalmente. Esto es el último grado que nosotros desde nuestro mundo ascendemos hasta... ¿Cuál es el primer mundo encima del nuestro? Dice Rab. El mundo de Asia, ¿verdad? Bien, no estoy preguntando acerca de... Dame una respuesta sencilla. Si tú asciendes al mundo de Asia, vas a descubrir Sod, secreto, que todo es un secreto, que todo está oculto. Eso es lo que vas a revelar en el mundo de Asia. Ahora, en el mundo de Yetzirah, cuando asciendas al mundo de Yetzirah, ¿qué vas a descubrir? Drush. Y en el mundo de Briah, si tú lo alcanzas, ahí vas a revelar Remes. Remes es... Y si alcanzas el mundo de Atzilut, vas a descubrir Pshat, o sea, la luz literal, el entendimiento literal. Y ese es el Pardés literal, porque estamos hablando del Pardés desde arriba hacia abajo, cómo se concatenó, como una imagen que fue creada, él creó al hombre, Tzadik Lamed Bebt, Tzelem. Tzadik Lamed Mem, pero nosotros ascendemos en sentido contrario, de abajo hacia arriba. Entonces, tengo algo. Hay algo más que quiero preguntar. Tú estás diciendo que tenemos una regla espiritual y una regla espiritual. ¿Es posible que el mundo entero en la espiritualidad haya sido creado durante 15.000 años y que el creador lo redujo a 6 días? No hay tiempo en espiritualidad, dice Rab. Cuando bajó a este mundo, bajó en 6 veces, dice, no. Que bajó a modo de cascada, nada bajó ni subió, dice Rab. A pesar de que estemos hablando de que baja a modo de cascada, pero no estamos hablando en términos de tiempo, estamos hablando con respecto a nosotros, cómo nos parece a nosotros, pero no hay tiempo. Nosotros debemos estudiar la creación, no importa lo que estudies. No hay antes y después en la Torah. Puedes leer del principio al final o del final al principio. O aún también puedes leer desde el medio. Nosotros debemos aprender cómo aprender. Lo principal es aprender cómo aprender. El próximo lunes tenemos una oportunidad de aprender lo que significa el amor entre todos nosotros. Entonces surge la pregunta, ¿cuál es la deficiencia correcta para ese evento? ¿Cuál es la deficiencia con la que debemos llegar a ese evento? Nosotros estamos en un tiempo especial, en una era especial, en una generación especial.
Tal como lo dijo Baal HaSulam, la sabiduría de la Kabbalah se revela, el libro del Zohar se revela. Nosotros no entendemos ciertamente cuán importante es esto. Durante miles y miles de reencarnaciones hemos reencarnado todos nosotros. Cada siguiente generación es la reencarnación de la generación previa. Así que no hay cosa tal como que nuestra reencarnación haya sido hace cientos o miles de generaciones. No, nosotros nos conectamos como... Perdón, cada generación va creciendo y se divide cada vez en más cuerpos. Así es como se divide nuestro ego. Por eso hoy nos encontramos en una fase especial, en un estado muy especial. Y ahora nosotros podemos llevar a cabo la corrección espiritual por primera vez. Y por lo tanto el libro del Zohar fue revelado como la fuente para la luz circundante, que es la luz que reforma. Y todos los cabalistas, todos aquellos que han alcanzado la espiritualidad, están apuntando a este libro como la fuente. Y no importa cuánto entiendan de ella. También depende todo de nuestra preparación. Así que tales reuniones, como la reunión de la que estás hablando del lunes y del domingo, tenemos también una reunión en Haifa. Y la preparación, yo sé que debo estar en Jerusalén el lunes y en Haifa. Entonces sabemos y aprendemos de las fuentes que a través de tales preparaciones, y esto es lo principal, a través de esto nosotros preparamos nuestra demanda correcta, nuestra demanda colectiva para recibir la luz que nos corrige, para que la cualidad del otorgamiento y del amor puedan descender sobre nosotros y así a través de nosotros pueda volcarse hacia el resto del mundo. Así que aquellos... Esto es de gran importancia y la preparación es todo. Llegar a la clase sin una preparación, así como lo estamos diciendo, ustedes se podrán desviar del camino de esta forma. Y así a veces resulta mejor quedarse sentado y no hacer nada que andar por el camino incorrecto y en la dirección incorrecta, porque entonces estaríamos desviándonos. Y estaríamos aumentando nuestra distancia y nuestro trabajo. Y es mejor entonces quedarse quieto y no hacer nada. Por lo tanto, hoy, ¿qué ocurrió en las generaciones anteriores? Vamos a dibujar un poquito. ¿Cómo estudiamos la Torá y cómo hemos estado en situaciones incorrectas? Debemos hacer esto, debemos atravesar estas etapas para poder revelar nuestro ego de una forma tal en que podamos ver que solo nos trae a una crisis cada vez en aumento en Israel y en todo el mundo. Ahora, en cambio, por primera vez, primero debemos venir, sentarnos y ver cómo avanzar, porque hoy tenemos la oportunidad de avanzar de la forma correcta hacia la meta y entonces aquí necesitamos una preparación. Por lo tanto, inviten a todos a estas reuniones de unidad. Y no importa si pueden hacerlo físicamente o no, estar ahí físicamente o no. También tenemos muchos amigos en todas partes del mundo que también están preparándose de esta forma y conectándose con nosotros de todo tipo de formas, uniéndose, todo para llegar al deseo general y así abrimos el libro, extraemos la luz que nos corrige y esto nos hace avanzar hacia adelante y esperamos que ciertamente así podremos percibir que todo se conecta y así se revele esta redención de las almas y podamos sentir lo que es la redención de las almas, que es la presencia de la cualidad del otorgamiento y del amor entre nosotros, que es lo que significa la palabra boré, bo-uré, ven y ve, y así se revela esta cualidad del otorgamiento. Ahora vamos a seguir leyendo, punto 134. Por lo tanto, Yosef y Benjamín son dos tzadikim. Yosef fue merecedor de ser el tzadik de arriba en Serampin porque cuidó la señal del pacto. Benjamín es el tzadik de abajo en la Nukba para que la Shemitah, que es la Nukba, sea coronada entre los dos tzadikim, el tzadik José y el tzadik Benjamín. Punto 135. Binyamin fue un tzadik porque jamás pecó en toda su vida con la señal del Brit, del pacto, y a pesar de que nunca se le presentó una prueba como a Yosef, se le llama un tzadik. Sin embargo, todos los días, mientras Jacob estuvo de duelo por Yosef,
él no tuvo relaciones íntimas. Cuando llegó a Egipto, Benjamín ya tenía hijos. Mientras Jacob estuvo de duelo por Yosef, Benjamín no tuvo relaciones y no engendró hijos. Benjamín dijo: Después de todo, mi hermano Yosef fue la señal del Brit, del pacto de mi padre, ya que Jacob corresponde a Tiferet, que incluye Hagat Nehi, y Yosef es el Yesod de Jacob. Un pacto es Yesod, que es la conclusión del Guf Tiferet, y como él se perdió, yo seré el guardián del lugar de mi hermano. O sea, siendo un Yesod, un Tzadik, y el Siyum de Tiferet como Yosef. Está escrito, y sucedió cuando Raquel había dado a luz a Yosef, que Jacob le dijo a Labán: Envíame lejos de aquí, pues ahora que hijo Yosef había nacido, es decir, Yesod, el Guf Tiferet estaba ciertamente completo. Deseo re regresar a mi lugar, a mi tierra. Jacob sabía por el espíritu de la santidad que Yosef era Yesod, y por él todos lo sabían. Por esta razón, Binyamín lo sabía y cuidó el camino de su hermano, convirtiéndose en Yesod Tzadik para su padre en lugar de Yosef luego de que se perdió. Kuflamed Tet. Una vez que llegó con Yosef y que conoció a su hermano, regresó a su casa y tuvo relaciones y copuló y engendró hijos. Y esta es la razón por la que el Creador le hizo un justo, un tzadik abajo, en la Nukba. Y Yosef era un tzadik arriba en Zerampin. Esto se debe a que, por eso es que Rachel tuvo dos hijos y Lea tuvo seis hijos y una hija. Podríamos preguntar lo siguiente: ¿cómo es posible que en tan poco tiempo, desde el regreso de las tribus a su padre en las carretas del faraón hasta su regreso a Egipto, que engendrara 10 hijos? Pero el Zohar no habla acerca de eventos corporales en absoluto, sino de los mundos superiores en los que existe una secuencia, en los que no existe secuencia de tiempo como existe en la corporalidad. ¿Lo escuchan? Dice Rab. Lo está repitiendo una y otra vez. Vamos a repetirlo. Porque el Zohar no habla de eventos corporales en absoluto, sino que habla de mundos superiores en los que no existe términos de tiempo como existe en la corporalidad. Los tiempos espirituales se dilucidan por el cambio de formas y de grados que están por encima y más allá del tiempo y del lugar. 140. Por lo tanto, estos primeros 7 años estaban ocultos. Es decir, que Jacob no sabía que estaba trabajando para Lea debido a que eran de Yovel, de Binah, el mundo oculto. Y los 7 años de Shemitah, el mundo revelado, fueron revelados, es decir, que él sabía que estaba trabajando para Rachel. Y para Shemitah, el mundo revelado, en realidad trabajaba para el Yovel, el mundo oculto, cuando él pensaba que trabajaba para Rachel, que es Shemitah, pero al final eran para Lea, el Yovel. Está escrito: Y Jacob sirvió 7 años para Rachel. Con respecto al mundo oculto, que es Lea, él estaba trabajando para Rachel. Pero él estaba trabajando los 7 años superiores, los 7 sefirot de Leah. Resulta que a través de esto se aferró a los dos mundos, pensando en el mundo revelado, pero extendiendo para el mundo oculto. Aprendemos con esto que a partir del mundo revelado, el hombre alcanza al mundo oculto. 141. Y debes decir que los primeros años de servicio fueron para Yovel, que es Leah. Entonces debería haber trabajado durante 49 años, pero el número de años en el Yovel, pues el número de años en el Yovel, pero esos 7 días que guardó durante la fiesta de Leah completaron el número 49, pero cada día es considerado 7, tal como está escrito: 7 veces al día te alabo. También cada uno de los 7 días de la fiesta es complementado e incluido con los 7 días. Por lo tanto,
Son siete por cada día que se leen una vez. Son siete veces siete, que suma 49, como el número de años que hay en Yovel, 142. Con Rachel, él no guardó todos esos días, todos los días de la fiesta con ella, sino solo 7 años para ella, después de su matrimonio. Pero no había tenido primero que trabajar durante los 7 años de Shemitá y recién después unirse con Shemitá, que es Rachel. Primero tuvo que extender 7 sefirot para ella, tal como lo hizo para Yovel, que es Lea, Lea. Pero debido a que tomó sobre sí mismo el servicio, se consideró como si ya hubiese cumplido el servicio y las 7 sefirot para Rachel de inmediato fueron extendidas para él. Del Hazé de Serampin hacia abajo corresponde al mundo revelado, que es Rachel, y está escrito: al Señor le complace, por el bien de su justicia, expandir y hacer que la Torá sea grande y gloriosa. Es decir, que la grandeza de la Torá sea revelada y glorificada, porque los Hasadim de Serampin, llamados Torá, son revelados a través del mundo revelado, que es Rachel. Esta es la razón por la que Rachel es llamada la Torá oral, pues ella revela los secretos de la Torá escrita, que es Serampin. Pero el lugar del Hazé de Serampin hacia arriba corresponde al mundo oculto, que es Leá, en donde no hay revelación de la Torá, que es Serampin. En lugar de esto, ella está cubierta y envuelta en los secretos de la Torá. Por esta razón se le llama el mundo oculto. Y eso es suficiente por hoy, dice Rab. Todos juntos ahora nos uniremos en el norte dentro de 3 días. El 28 de junio, todos juntos nos uniremos en una reunión especial con todas las personas del norte y de todo Israel. Y ahora vamos a mirar un corto sobre este evento.

0: Hola amigos, en la primera parte de la clase vamos a estudiar una clase del Rav del 12 de mayo 2004. La clase está basada en el artículo Ocultamiento y Revelación del Señor 1. En el libro de Bala Sulam está en 766 en hebreo. Vamos a leer juntos el artículo en la decena, tenemos 10 minutos. Adelante. Revelación y ocultación del Señor 1. Ocultación 1. Que el rostro del Señor no está revelado, o sea que el Señor no se comporta con él de acuerdo a su nombre, que es el bueno y bondadoso, sino Dios libre. Al contrario, porque él recibe de él sufrimientos o le falta el sustento y tiene muchos acreedores que le amargan la vida y está lleno de molestias y preocupaciones todo el día o sufre, Dios no lo quiera, de enfermedades y no es respetado por la gente. Todo plan que comienza no logra terminarlo y anda todo el día sin satisfacción anímica. Y he aquí que le es de esta forma, la persona no ve el rostro bueno del Señor, por supuesto, si cree que de todos modos el Creador es quien le causa estas cosas, ya sea como castigo por las transgresiones que cometió o para hacerle el bien en su final, como está escrito, al que el Creador ama, le reprende. Y también que los justos, su comienzo es sufrimiento porque el Creador quiere otorgarles al final.
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0: על צרותיו, deja de rezar por su problema, entonces se le responde. En cada momento que se supera para creer en la providencia y mejora sus acciones, el éxito le da la espalda y ella desciende hacia atrás con gran crueldad. Y cuando reniega, Dios no lo quiera y empieza a empeorar sus acciones, entonces empieza a tener mucho éxito y respira con gran alivio. No se le presenta el sustento por un camino honesto, sino precisamente por la vía de engañar a la gente o mediante la profanación del Shabbat y cosas semejantes. O que todos sus conocidos que guardan Torah y Mitzvot sufren pobreza y muchas enfermedades y son muy despreciados a los ojos de la gente. Y estos que guardan las mitzvot le parecen faltos de modales, tontos de nacimiento y grandes hipócritas, hasta que le resulta repugnante sentarse en su compañía ni siquiera un momento. Y todos sus conocidos malvados que se burlan de su fe son los más exitosos, sanos e íntegros. No conocen enfermedad, son inteligentes, de buenas cualidades y simpáticos en todos sus caminos. Viven sin preocupaciones y se encuentran con seguridad y gran tranquilidad todo el día y siempre. Y cuando la providencia se le dispone a la persona de esta forma, se llama ocultamiento dentro de ocultamiento, porque entonces Dios no lo quiera, cae bajo su carga y ya no puede seguir fortaleciéndose en creer que sus sufrimientos le vienen del Creador por alguna razón oculta, hasta que tropieza y reniega diciendo, Dios no lo quiera, que el Creador no supervisa en absoluto a sus criaturas y que todo lo que le llega es Dios no lo quiere, de manos del destino y la naturaleza, que eso es que no ve ni siquiera los ajoraim, la espalda. Ahora, título, representación de la revelación de rostro. La búsqueda de la persona de fortalecerse en la fe en su providencia sobre el mundo en el tiempo de ocultamiento la lleva a meditar en los libros en la Torah para tomar de allí iluminación y comprensión de cómo fortalecerse en la fe en su providencia, bendito sea. Y he aquí que estas iluminaciones y esta contemplación que recibe mediante la Torah se denominan la Torah como condimento hasta que se reúnen en cierta medida, se juntan en cierta medida y el Creador tiene misericordia de él y se derrama. Tenga misericordia de ella y se derrame espíritu desde lo alto, es decir, la abundancia superior. Pero después de que reveló por completo el condimento, es decir, la luz de la Torah que la persona inhala en su cuerpo a causa de su fortalecimiento,

no se parecen al placer y el bien de su prójimo. Por ejemplo, quien se ocupa de la sabiduría no se deleitará con el honor y la riqueza, y quien no se ocupa de la sabiduría no se deleitará con los grandes alcances e invenciones de la sabiduría, sino que ciertamente a éste le otorga riqueza y honor, y a aquel le otorga alcances maravillosos en la sabiduría. Resulta, representación, que recibe, aquí viene la representación, resulta que recibe del Creador mucho bien y gran tranquilidad y se encuentra siempre en satisfacción anímica porque consigue su sustento con gran facilidad y en plenitud. Nunca conoce molestias ni estrechez, no conoce enfermedad alguna, es muy respetada y los ojos de la gente terminan con facilidad. Respeta a los ojos de la gente, termina con facilidad todo tipo de planes que le vienen a la mente y a donde quiera que se dirija tiene éxito. Y cuando le falta algo, eleva una plegaria y recibe respuesta de inmediato en el acto, porque él, el Señor, le responde siempre en todo lo que pida de él, bendito sea. Ni una sola plegaria vuelve vacía, y cuando se fortalecen buenas acciones, su éxito sube en gran medida, y cuando se es negligente, resulta que en esa medida desciende su éxito. Todos sus conocidos que van por el camino recto tienen sustento y no conocen enfermedad, y son los más respetados a los ojos de la gente y no tienen ninguna molestia, y tienen quietud y gran tranquilidad todo el día y siempre. Y son inteligentes, personas de verdad, de buena presencia, hasta que se siente bendecido y se deleita mucho al sentarse en su compañía. Y todos sus conocidos que no van por el camino de la Torah carecen de estar agobiados por muchas deudas, no tienen ni un momento para respirar con alivio, sufren enfermedades, están llenos de dolores y son muy despreciados a los ojos de la gente. Y le parecen faltos de conocimiento y faltos de modales, malos y crueles con la gente, aduladores, llenos de mentiras, hasta que le resulta repugnante sentarse cerca de su compañía. Grupo de enfoque. Se habla de lo que hay en nosotros, oculto uno, ocultamiento dentro de ocultamiento, incluso revelación de rostro hay en nosotros y nosotros solo tenemos que alcanzarlo, solo ayudar uno al otro, ir de acuerdo a Bala Sulam, así. Y agarrar justamente esta cosa superior, que es revelación de rostro. Siguiente. Sí, el artículo corto, pero fuerte, poderoso. Hay aquí una exigencia a la fuerza superior que queremos que se revele en cada estado, en la decena de la persona. Todo este ocultamiento solo nos construye en nosotros, forma en nosotros esa carencia, esa falta. Siguiente, sí, en la parte de la revelación de rostro, la descripción dice que la persona se refuerza en la fe del gobierno, la providencia del Señor en el mundo. Entonces, ¿cómo en ocultamiento se puede llegar a que la persona salga de ese estado que piensa que el Creador ya lo abandonó y no lo supervisa, no lo maneja y le muestra su lado menos bueno? Siguiente. Sí, también en el doble ocultamiento, de todas formas, yo siento que estoy en ocultamiento, que hay un Creador y él está escondido de mí, oculto, cubierto. Y aquí trabajamos con fe por encima de la razón. Siguiente, sí, así se ve el deseo cuando recibe influencia de la luz superior y ve los estados en los que se encuentra. Oren, ahora vamos a pasar a la clase del Rav del 12 de mayo de 2004. Buen día al clima mundial.

0: empezamos a leer el artículo Ocultamiento y Revelación del Creador. El ocultamiento y la revelación del Creador. En lectura ahora. Ocultamiento doble, ocultamiento dentro de ocultamiento. La persona no siente ni siquiera la espalda del Creador. Es decir, no siente en absoluto que algo provenga del Creador. Siente que el Creador lo abandonó, que no le presta atención, y sus sufrimientos los atribuye al destino y a la naturaleza. Entre paréntesis, y puesto que la actitud del Creador hacia él lo siente como una actitud muy confusa, él pierde la fe. Rav, aquí yo agregaría también algo, porque vemos dentro de esta descripción de Baal HaSulam, está abreviada, no es exactamente Baal HaSulam, es adaptada, editada. Es decir, la persona no siente ni siquiera la espalda del Creador. Es decir, está completamente desconectada, ¿sí? Desconectado el hombre. ¿Pero acaso siente que no siente ni siquiera la espalda del Creador? No, no siente. Si hubiera sentido la espalda del Creador, también hubiera estado escrito de otra forma. La espalda del Creador se llama que siente lo negativo de él, porque el Creador es bueno que hace bien, y si la persona siente el bueno que hace bien y lo conecta con el Creador, eso se llama que conoce el rostro, la cara, y cara también hay cara revelada y cara no revelada. Pero incluso cara no revelada, rostro, es de todas formas, de todos modos, la sensación de que tengo algo bueno y que esa cosa buena viene del Creador, de la fuerza superior, que tengo conexión con ella y se dirige a mí, así me trata, así se relaciona conmigo. También en los estados anteriores al Mahzoma, la barrera, logramos sentir a veces así. En cambio, cuando la persona se siente en sufrimientos, la sensación de los sufrimientos también puede ser tal que él siente esos sufrimientos que le vienen del Creador. Pero entonces se llama que siente al Creador a través de la espalda, a Joraim. Es decir, no según la actitud correcta del Creador hacia él, que es bueno, que hace bien. ¿Y qué quiere decir espalda? A Joraim. Hay un Creador que de su cara salen cosas buenas y que de su espalda salen cosas malas, que él es un hipócrita. ¿Tiene dos caras? No. Se puede decir que rostro y espalda nosotros lo hacemos en la captación de la sensación del Creador. Cuando yo me encuentro con él en igualdad de forma, cuando lo entiendo, cuando lo leo, lo percibo correctamente, eso se llama que él y yo nos encontramos frente a frente, cara a cara, panim be panim. Él en otorgamiento y yo en otorgamiento. Y entonces, cuando tenemos el mismo rostro, los mismos panim de otorgamiento uno hacia el otro, entonces empiezo a sentir, según eso, realmente el bien al que él tuvo la intención de otorgarme. Y entonces, definitivamente, se llama que él me ilumina su rostro. En cambio, si yo siento sufrimientos y siento que me vienen de él, eso se llama que yo no me encuentro exactamente de frente a él, de cara a él. Mi actitud a él no es según igualdad de forma, es decir, que yo no me encuentro en vasijas de otorgamiento. Si estuviera en vasijas de otorgamiento por encima de mi deseo de recibir, no sentiría en absoluto nunca que viene algo malo de él. Por eso se llama que el Creador está siempre en panim, en cara hacia mí, solo que yo ahora me encuentro de espalda hacia él. Yo, en espalda. No en otorgamiento, sino en recepción. Pero, como hablamos desde el lado de la persona, de parte de la persona, no hablamos de que la persona cambia de su cara, es decir, otorgamiento, en igualdad de forma con el Creador, o en su espalda, a Joraim, en desigualdad de forma con el Creador, y a partir de eso se siente o bien o mal, sino que la persona por así decirlo, siempre mira la realidad que le llega y por eso determina que el creador es bueno con él o malo con él. No lo atribuye a que él mismo se encuentra en frente o espalda con el creador respecto al creador, sino que dice que el creador está con él o del lado bueno o del lado malo. Sigamos.
1: Esther Kaful. Rav
0: sigue explicando. Entonces, el ocultamiento doble lee. Es decir, no siente en absoluto que algo provenga del Creador. Siente que el Creador lo abandonó, que no le presta atención. Y sus sufrimientos los atribuye al destino y a la naturaleza ciega. Y como la actitud del Creador hacia él la siente como una actitud muy confusa, pierde la fe, explica Rav. Es decir, los sufrimientos llegan a estados tan grandes que confunden a la persona, que pierde del todo, pierde por completo la conexión con el Creador y atribuye entonces su estado a la naturaleza y al azar, a las casualidades. En la naturaleza se llama cualquier otra cosa excepto el Creador, porque no hay nadie más aparte de él. El Creador es la raíz de todo. Pero si esta raíz desaparece, entonces en lugar de esta raíz, empezamos a ver toda la otra realidad que él creó fuera de él. Esa es la naturaleza. Y fuera de él hay mil y un factores que podrían mostrarse ante mí, parecerme como causantes de mis estados. ¿Por qué los sufrimientos ocultan al Creador y los placeres también podrían ocultar al Creador y podrían no ocultar al Creador? ¿De parte del Creador o de parte del Creado nos viene ese ocultamiento? ¿De parte de quién? ¿Del Creador o del Creado viene ese ocultamiento? Tenemos una ley que proviene ya de la realidad de la fase una de las cuatro fases de luz directa. En el Kli, la vasija, se revela el placer y dentro del placer se revela la raíz del placer, la fase raíz en la fase una. Y decimos que Aleph, aparte que siente el placer, la luz que la llena, también empieza a sentir la raíz, una fase más elevada, más alta, alguien que la llena, el dueño de casa, el anfitrión. Es decir, el Creador se revela dentro del placer como la fuente del placer. Y entonces, a partir de eso, el Kli, el deseo de recibir, empieza a correr atrás del emanador, atrás de la raíz. Eso ya está grabado en nosotros, imbuido. Quedó impreso en nosotros que el deseo de recibir, que siente la raíz como más elevada, como más importante, ve en eso aún más placer, cosas más altas, grandes, y empieza a anhelar la raíz. Hasta tal punto que asemejarse a la raíz, estar conectado a ella, es un placer más grande que el placer que llena el deseo de recibir en bruto mismo, en natural, original. Deseo de recibir. Y si, digamos, tenemos la fase 2, Bet, en que el Kli quiere ser como el Creador, y a partir de eso comentó, eso es a partir de que sintió que el Creador la llena como fuente de placer, de los placeres. Pero sí, digamos ahora que yo recibo placer del dueño de casa, y yo siento al dueño de casa mismo. Si yo empiezo ahora a sentir que los placeres disminuyen, desaparecen. ¿Acaso empiezo también conforme a eso a prestar menos atención al dueño de casa? Y en la medida en que los placeres se van y se van desapareciendo de mi sensación, también la imagen del dueño de casa como bueno que hace bien, como el que gobierna, dominante, grande, elevado, también desaparece de mí.
1: O
0: puedo, con algún esfuerzo, permanecer, incluso si los placeres desaparecen, en el reconocimiento del bien del dueño de casa y decir, del dueño de casa no estoy dispuesto a separarme, quiero que la fase de raíz permanezca en mí para siempre. Y los placeres pueden sentirse en mí o no sentirse, o incluso cuando no se sienten se puede sentir en su lugar sufrimiento. Eso estoy dispuesto. Incluso me interesa quizás que sea así para comprobar que no dependo de los placeres. Que desaparezcan. Que está lo contrario con respecto a mi deseo de recibir. ¿Acaso es eso posible? O se puede preguntar de otra forma. ¿Es posible de parte del creado querer que sea así? ¿Es posible por nuestra parte recibir tales fuerzas que no dependamos en absoluto de lo que sentimos en el deseo de recibir, sino que la imagen del dueño de casa, del creador, la imagen del creador nos llene en lugar de los placeres con fuerza y placer mucho más grandes que los placeres anteriores? Y entonces, después de que no dependo en absoluto de la sensación de los placeres o de los sufrimientos, que para mí son completamente lo mismo, eso se llama que doy muerte a mi deseo de recibir, como si no existiera, adquirí la cualidad de Binah, la fe, la superación suprema sobre el deseo de recibir. Y después de eso, ya puedo volver y decir, estoy dispuesto a jugar con mi deseo de recibir en la dirección de menos placeres, en la dirección de más placeres, no importa cómo. Solo en beneficio del dueño de casa. ¿Qué quiere él? Él quiere que yo disfrute, disfrutaré. Quiere que no dependa de los placeres, que no los haya, no los habrá. Y entonces comienzo a ser libre como él y a ver la creación como está escrito. Todo lo que creó el dueño de casa lo creó para mí, para tomar toda la creación que creó, todo el deseo de recibir, toda la realidad y hacer de ello todo solo para asemejarme a él, es decir, para otorgarle a él. Entonces, por ahora, él nos contó que la persona se encuentra en un estado de ocultamiento doble. Si se encuentra en ocultamiento doble, ¿qué se llama ocultamiento doble? ¿Acaso todas las personas que hay en el mundo pueden decir así que también están en se encuentran en ocultamiento doble? No. Es una persona que estuvo en alguna especie de revelación y en ciertas sensaciones de desarrollo. Y después de que tiene reshimot, reminiscencias de todo tipo de cosas, ya se registraron dentro de él de las distintas impresiones del Creador, entonces lo arrojan a todo tipo de estados, que uno de esos es el ocultamiento doble. Es cierto que él en ese estado ahora se vació por completo de la sensación del Creador. Es cierto que él ahora no siente la fuente, solo siente de los sufrimientos. Pero si ahora él toma el libro o escucha de alguna fuente o recibe alguna especie de recordatorio y en su mente de repente surge algún pensamiento sobre su estado, entonces podrá descifrar correctamente su estado y entender que estuvo en ocultamiento doble. En el momento en que empiece a discernir, eso ya no será como ocultamiento. Pero él ya sabrá en qué estuvo, porque se revelaron en él reminiscencias de varios estados de lo que hubo antes, no en ocultamiento doble. Después entró en ocultamiento doble, en inconsciencia, y ahora, por así decirlo, vuelve a la vida. Entonces reconoce a qué vuelve, y a partir de eso determina que estuvo en inconsciencia. Bien, entonces veamos más adelante la descripción. ¿Qué le sucede a la persona que empezó a sentir el estado de ocultamiento doble? De nuevo, la persona que entra desde la revelación o desde el ocultamiento simple, singular, al ocultamiento doble, ¿qué siente? Descripción. Cuando él, eleva una plegaria por sus aflicciones y hace buenas acciones. O sea, él sabe que va a hacer buenas acciones y elevar plegaria y quiere de alguna forma, interna o externa, mejorar su estado. Es decir, él sabe de alguna forma porque o lo oyó, lo recuerda o le recordaron, te conviene hacer algunas buenas acciones, te traerán alguna buena reacción, ¿sí? Porque siente aflicciones. Entonces, con esto a lo mejor te podrás salvar de las aflicciones. Entonces, no recibe respuesta. Sigue leyendo. Quizás incluso al revés. Cuando hace cosas buenas, ve de esos resultados negativos. Seguimos leyendo. Cuando deja de elevar plegarias por sus aflicciones, recibe la respuesta. Es decir, al revés, cuando deja de conectarse mediante la teshuva, arrepentimiento es también respuesta en hebreo, mediante respuesta también retorno al Creador, quiere decir el retorno a la conexión con el Creador, cuando deja el estudio, deja los amigos, se aleja de la sociedad, todo tipo de cosas que son, por así decir, necesarias para avanzar, cuando las deja, precisamente entonces, se ve a sí mismo que tiene éxito. Sigue leyendo. Cuando se sobrepone a sí mismo y cree en la providencia superior y corrige sus acciones, es decir, quiere en todo caso, con toda su fuerza, realmente entrar en la sociedad y todo lo que está a tu alcance, hazlo. Entonces el éxito le da la espalda y está empujado hacia atrás sin piedad. ¿Rab explica? Es decir, vemos aquí de parte del Creador una actitud deliberada hacia la persona según una fórmula completamente diferente, ¿sí? Que la persona se trata de acercar y el Creador es como si lo rechazara en la medida en que él trata de acercarse, el Creador. Seguimos leyendo. Cuando deja de creer y hace malas acciones, solo entonces ve éxito y tranquilidad. Su dinero no lo consigue por un camino recto, sino solo por con engaño. y le parece que los que van por el camino del Creador son pobres, enfermos, despreciados, incultos, tontos e hipócritas. Explicación. Esa es la sensación de la persona. Lo vemos aquí, así. Una persona, digamos, una persona que deja la sociedad. Yo recuerdo, tuvimos aquí a alguien que vivía en Beit Shemesh. Así empezó a sentir al final de su sendero con nosotros. Si recuerdan de quién hablo. Es decir, ¿qué tengo que hacer junto a estos muchachos? Estuve un poco con ellos. No son los grandes, ni los elevados, ni los respetados. No son especialmente cultos. No son gente de filosofía, ciencia, cultura en general. ¿Quiénes son? Tampoco en la profesión, en los logros de su vida. No tienen ninguna excelencia en los ámbitos que por lo general la humanidad respeta. Sí, entonces así empieza a medir su entorno. Seguimos leyendo. Le parece que los que van por el camino del Creador son pobres, enfermos, despreciados, incultos, tontos e hipócritas. Rabbi explica. Nosotros lo sentimos sobre nosotros mismos y lo sentimos sobre las personas que también pasan por aquí con nosotros y así argumentan. Seguimos leyendo. ¿Le parece que los que no van por el camino del Creador son exitosos, sanos, tranquilos, sabios, de buen corazón, agradables, seguros de sí mismos? Rabbi explica. Se puede decir que cada persona se encuentra antes de cruzar el Mahzom, la barrera, se encuentra siempre en alguna parte de su estado, también en ocultamiento doble. Puede despertar en sí mismo esa sensación y entender que eso existe. Seguimos leyendo. Y cuando la providencia superior despierta en la persona esa sensación, él prefiere huir de los pensamientos de que sus sufrimientos le vienen del Creador. Y eso lo lleva a la pérdida de la fe. ¿Qué quiere decir la pérdida de la fe? Significa de que el Creador supervisa en absoluto a las criaturas. Eso significa que deja de creer. Fe es la sensación del Creador como líder, como quien dirige mis estados y de toda la realidad. Eso se llama fe. Él nos lo dice en un artículo del libro Shamati, que la fe es la sensación del Creador, es sentir al Creador. Este artículo 5, 6... No recuerdo, dice Rab. Entonces aquí la persona interrumpe por completo la fe, es decir, deja de sentir que el Creador supervisa del todo a las criaturas, sigue leyendo, y cree que todo lo que le llega es solo de manos del destino y la naturaleza. Es decir, lo que está fuera del Creador se llama destino o naturaleza. ¿Hay preguntas sobre eso, por favor? Esta es toda la descripción del estado de ocultamiento doble. No veo toda la sala. No estaban en el mismo lugar en aquel entonces. Oh, aún más. No veo manos. Muestra más. No veo manos. Sí, Gilad, veo que él... Sí, por favor. ¿Escucha? ¿Me escucha? ¿Escucha la pregunta, Rav? Sí. La pregunta es así. Parece que es un estado muy elevado este ocultamiento doble, que le da a la persona la oportunidad, a pesar de toda la resistencia, a aferrarse de todos modos al Creador. Rab, no. Ante todo, quiero repetir la pregunta, que el estado de ocultamiento doble es un estado muy elevado que ayuda en cada oportunidad a volver de nuevo a la sensación del Creador. Eso no es correcto, no es cierto. Ocultamiento doble. Ocultamiento singular se llama Panim, rostro. De nuevo, empecé con explicación de rostro. Quizás no di discernimientos exactos. Panim, rostro, se llama bien, cara. Que siento al dueño de casa y siento de él bien. Un ocultamiento singular se llama creo en el dueño de casa. Si yo no lo veo exactamente, solo sé que él existe y siento que vienen de él todo tipo de confusiones. Pero esas confusiones yo también las atribuyo a él. Mi kli no está corregido. No puede sentir mi vasija, mi kli, que yo me encuentro en conexión con él y que recibo de él todo bien. No tengo pantalla todavía sobre mis deseos. No tengo sobre todos mis deseos de disfrutar la intención de otorgar. Y entonces, por un lado, siento que el Creador gobierna toda la realidad. Por otro lado, siento, ¿cómo decirlo? Eso se llama ocultamiento singular. De todos modos, yo no veo la providencia de forma clara. Pero tengo la comprensión que esto viene de él. Y eso se llama ocultamiento normal, singular. Podemos durante el día, digamos, podemos estar en todo tipo de estados, todo tipo de situaciones no tan agradables y aún así pensar que nos encontramos en esos estados bajo la providencia del Creador, que mediante eso Él tiene todo tipo de planes para con respecto a nosotros. Él quiere que yo esté desconectado de mi deseo de recibir, entonces me envía todo tipo de interferencias para que yo mediante ellas me eleve por encima de mi deseo de recibir porque no quiera depender de ellos. Es decir, y así, etcétera. Es decir, el ocultamiento simple se llama que yo no me desconecto en pensamiento, no sensación, en pensamiento de que hay un dueño de casa y que tengo de él cierto tipo de sufrimientos. Una vez puedo decir que esos sufrimientos son causados porque me encuentro en falta de conocimiento. Y otra vez puedo decir que no, que estos sufrimientos vienen del dueño de casa para confundirme, desorientarme, corregirme. Él tiene en eso alguna buena intención. Pero sí, de todos modos, no me desconecto del Creador, por lo menos en pensamiento, es una señal de que pienso bien de él. Es señal de que de todos modos lo justifico, no por lo que siento. Lo que siento no es bueno. No puedo decir que estoy recibiendo placer de él, pero digo, recibo de él cosas no buenas porque con eso él quiere hacerme crecer, criarme o que sea. O puedo decir que de él vienen cosas buenas, pero estas cosas me parecen a mí malas porque yo me encuentro en oposición de forma con respecto a él. Entonces, la cosa buena que viene de él la siento como lo opuesto, como malo. Y todo eso es un ocultamiento simple, singular. Que cuando dejo por completo de pensar en el Creador o sobre el Creador, por la mala sensación, digamos que me encontraba en ocultamiento simple y decía, sí, el Creador me envía todo tipo de aflicciones, problemas para educarme, para hacerme más sabio, más comprensivo, más fuerte. Pero si esas aflicciones aumentan, y realmente yo entro en un estado en que me olvido del Creador. Esas aflicciones realmente me conquistan. Entonces, eso ya se llama ocultamiento doble, Esther Kaful, en hebreo. Es decir, hay un cero y del cero al menos uno es la sensación de aflicciones, es ocultamiento simple, y al menos dos es el ocultamiento doble. ¿Qué determina que sea ocultamiento simple o doble? El tamaño de las aflicciones. Hay un nivel, un cierto nivel, un level en la persona en que está dispuesta a soportar los sufrimientos y dentro de ellos decir, esto me viene porque no me encuentro en igualdad de forma con el Creador, porque el Creador es bueno, que hace bien, pero quiere también llevarme a ese estado en que yo también sea bueno, que hace bien. O sea, él de alguna forma justifica no su estado, pero sí al Creador. Entonces eso todavía se llama ocultamiento regular. Simple. Si él se encuentra por completo en sufrimientos tan grandes que no le permiten estar en conexión con alguna causa de sus sufrimientos, no logra justificar al Creador de ninguna forma, entonces le desaparece por completo la conexión con el Creador y entonces todo depende del azar, el destino, la naturaleza, el entorno.
1: ¿Quién? Itzik.
0: Pregunta. Sí, Itzik. Es solo la persona entra en ocultamiento doble solo cuando las aflicciones aumentan o también puede ser con por placeres. Rab. Oh. ¿Acaso también de menos uno a menos dos podemos llegar al ocultamiento doble? ¿O también de más uno a más dos podemos, digamos, entrar en ocultamiento doble? ¿Qué quiere decir? Ocultamiento doble es que no sienta en absoluto al Creador, sino que lo atribuye al destino. El ocultamiento. Y no importa entonces si es por placeres grandes o por sufrimientos grandes. Es decir, tenemos un estado en el Kli, en la Vasija, en que el Kli, digamos, en la fase primera de las cuatro fases de luz directa, que el Kli se siente que disfrutando más o menos o incluso sufriendo, es decir, siente el llenado y el Kli también siente la fase raíz que hay en la primera fase, en la raíz, Shoresh, el al emanador. ¿A quién la llena? ¿Quién lo llena al Kli? Entonces debemos establecer la relación entre ellos con respecto al Kli, ¿sí? Es decir, hasta cuánto el llenado o falta de llenado influyen en que yo preste atención al dueño de casa o no preste atención, o hasta tal punto que él se desaparece de mí por completo y me encuentro solamente en la sensación del Kli. Entonces, esa relación entre el Kli, cuánto está lleno y cuánto le falta, y el dueño de casa, cuánto lo siento y cuánto no lo siento, eso indica el nivel de la persona, en qué nivel me encuentro. Y ciertamente, tanto los sufrimientos como los placeres que están más allá de la sensación del dueño de casa, por ahora, me desconectan del dueño de casa. Yo veo un millón de dólares, me olvido del Creador y robo. ¿Sí? Yo, Dios libre, me encuentro en lo contrario, al revés, perdí un millón de dólares, me olvido del Creador y lloro y no tengo nada en el mundo excepto esta pérdida. Es decir, también los médicos y los fisiólogos dicen que dentro del cuerpo, el órgano, no hay diferencia entre una persona que llora o se ríe. El trabajo el funcionamiento del cuerpo es mismo, es el mismo trabajo. Entonces hablamos de que en valor absoluto, ustedes saben lo que es en matemática el valor absoluto, es decir, sin tomar en cuenta el positivo o negativo, hablamos del nivel de la impresión. ¿Cuán grande es la impresión dentro del deseo de recibir, positiva o negativa, no importa, que me desconecta del dueño de casa? ¿Sí? Que esa impresión me domina. Otra pregunta, me parece Aviu ahí, por favor. Cuando la persona se encuentra en ocultamiento doble, ¿qué la pasa a un solo ocultamiento? ¿Y cuando se encuentra en un solo ocultamiento, qué la hace pasar a doble ocultamiento? ¿Dónde está el punto de inflexión entre estos dos estados de singular y doble? Rab, cuando la persona se encuentra en ocultamiento doble, ¿cómo puede pasar a un solo ocultamiento? ¿Mediante qué? Y cuando se encuentra en un solo ocultamiento, al ocultamiento doble también. Eso ya pertenece a la conducción y a la providencia superior. Nosotros hablamos solo de lo que pasa por nosotros, o lo que experimentamos, y de cómo nosotros nos impresionamos de lo que se encuentra en nosotros. En nosotros hay como clí, como vasija, que fue creado y que no hay nada fuera de eso. Hay dos conceptos en el clí: llenado y quién llena. No hay más. Y de eso estamos hablando. Tanto del llenado, podemos hablar por separado, digamos, del creador, podemos hablar por separado, que él es la raíz de la cual que él llena. Y de la relación entre ambos. La medida de corrección de la persona se llama hasta cuánto no depende del llenado. ¿Cuánto no depende del llenado? Y no solo que no depende del llenado, al principio, hasta que no depende del llenado, esto se llama que está por adquirir galgalta y enaim, vasija de otorgamiento, o sea, intención con el fin de otorgar. Y después incluso usa su propio llenado como negativo o incluso positivo, que es muy, muy difícil con el fin de otorgar. Aquí quizás incluso podríamos decir un poco cuál es el grado de dificultad de estar recibiendo placeres infinitos grandes y mantener aún la intención de otorgar. ¿Por qué nosotros somos capaces de estar en grandes sufrimientos como los sufrimientos de Job? Se dice que eso no fue creado porque es imposible salir de ellos. Tan grandes son esos sufrimientos que el clí está completamente vacío, como el abismo del mundo de Insof, infinito, después del Tzimtzum, de la restricción. Pero con la sensación de que eso le falta. El mundo de infinito, eso no existió. De todos modos, el Tzimtzum, la restricción, fue desde la perfección, porque él quiso acercarse, asemejarse al Creador. Entonces la pregunta es así. Trabajar con el fin de otorgar a partir de que el clí está completamente vacío y se sienten sufrimientos infinitos, o trabajar con el fin de otorgar en que el clí está completamente lleno de placeres infinitos y está dispuesto a invertirlos, a convertirlos también en otorgamiento, donde el trabajo es más grande. Recorreremos este artículo, ya lo vamos a pasar. Puede ser que entendamos a partir de aquí por qué los más grandes grados del trabajo con el fin de otorgar, es decir, completa entrega, devoción de los placeres más grandes. En una palabra, Si no llegamos a eso, lo diré, que ¿dónde está la clave? Nuestro problema está en que no fuimos creados mediante el deseo de huir de los sufrimientos. Nosotros fuimos creados como deseo de disfrutar de los placeres. Es decir, de entrada, el deseo es disfrutar. Y la falta de placer la sentí ya, porque ya la falta de placer la sentimos como sufrimiento. Por eso, el trabajo verdadero con el fin de otorgar es desde, a partir de los placeres. Y de nuevo, repito, ¿por qué existe del todo esta pregunta? Porque en el camino a la corrección nos desconectamos por completo tanto de los placeres como de los sufrimientos. Y entonces, por así decirlo, existe esa pregunta, quizás voy hacia los sufrimientos y con ellos, a pesar de ellos, me elevo al grado del fin de otorgar, que pienso en el Creador, y de todos modos me quedo adherido a él. Puedo hacer eso, pero es solo mitad de camino, es solo la señal de la corrección de las vasijas. Pero no tengo todavía lo que darle, lo que dar ni otorgar. Y definitivamente mi deseo de recibir entonces no trabaja como deseo de recibir. Bien, vamos, continuemos con... Estamos leyendo. Ocultamiento primero, regular. El ocultamiento está oculto. ¿Qué quiere decir? No se revela como el bien absoluto. El Creador se llama bueno, no tenemos de él ningún otro alcance, ¿sí? Bueno, que otorga bondades y gobierna con su bien en el mundo, pero la medida de su bien que se revela, decimos lo que sabemos de él es bueno, que hace bien. Solo de eso se puede decir que es el Creador. El nombre del Creador se llama bueno, que hace el bien. No hay ninguna otra definición. Entonces, él, seguimos leyendo, no se revela como el bien absoluto, sino como causante de sufrimientos. Pero se revela como el que causante de sufrimientos. ¿Puede en realidad existir algo así o no? ¿Ese es el Creador si se revela como la fuente de sufrimientos? Ciertamente no es el Creador. No puede ser, él es bueno, que hace bien, sino hay aquí en el medio algo que estropea la sensación correcta de él, porque si viene de él, debe ser bueno. Si se siente en mí como malo, pero yo siento que de todas formas viene de él, algo lo estropea. ¿Quién puede estropearlo si existimos solo él y yo? Entonces yo todavía, con mis cualidades, estoy estropeado de modo que lo que viene de él lo siento como malo. Ok, bueno, sabemos que digamos, un niño, Dios no lo quiera, está enfermo. Viene la mamá y quiere darle un medicamento. El medicamento verdadero siempre es amargo. Solo que ahora en nuestro mundo de mentira logramos hacer remedios sabrosos, pero en realidad los medicamentos siempre son desagradables. Y el niño piensa que la madre es realmente no buena, le hace mal, llora, le devuelve golpes, no quiere recibir el remedio, el medicamento. Le cuesta creer que la madre tiene una buena intención hacia él porque le falta el reconocimiento o conocer a la madre. Eso se llama no se revela como el bien absoluto. La madre no es tan buena, a veces puede ser mala, ¿sí? Sino como causante de sufrimientos. Es decir, no tengo otra alternativa más que pensar sobre el Creador desde mis vasijas. Lo que se revela en ellas de él. Seguimos leyendo. Eso se llama que la persona ve el lado opuesto, la espalda del Creador, porque ve que recibe de él sufrimientos. Él ve, recibe de él sufrimientos. Seguimos leyendo. Pero a pesar de eso, cree que todo no le llega por vía del destino ciego o de la naturaleza, sino que es el Creador quien se relaciona así con él. ¿Por qué el Creador lo trata así? Seguimos leyendo. O esto viene como castigo por sus acciones. Hay que entender que es castigo. Ciertamente no existe tal cosa en nuestras relaciones con el Creador. Sí, solo en nuestro mundo hay castigos. Y esos castigos nunca corrigen nada, lo vemos. Porque no se puede corregir el pasado. Si yo hice en el pasado, cuando estaba en otro estado espiritual, algún tipo de acción que a partir de que estaba estropeado, defectuoso, ahora estoy dispuesto a corregir el estado anterior. Esto es estado corregido y el estado anterior, entonces, mediante el hecho de que se me reveló el mal y me revelaron sufrimientos, y ahora precisamente por eso los entiendo y los corrijo, mediante eso, el estado anterior ahora queda corregido. Pero, ¿qué puede ser un castigo? Si yo me corrijo a mí mismo, entonces yo me corregí. El castigo puede existir solo como ayuda desde arriba, que si yo hice alguna cosa no buena y no veo en esa cosa que no es buena, entonces puede venir como ayuda desde arriba, que en esa misma cosa no buena me dan una sensación aún peor, y entonces siento que me encuentro en lo no bueno y lo corrijo. Entonces eso se llama castigo, se llama ayuda. Esto se llama corrección. Es decir, no puede ser que desde arriba lleguen hacia nosotros algo que no sean correcciones, que se sienten debido a nuestro estado no corregido como castigos. Seguimos leyendo. Entonces, como castigo por sus acciones, él piensa que así le llega, porque si de entrada no estaba corregido, entonces descifra, interpreta las cosas que vienen del Creador ahora también como castigo, como agregado malo. Y entonces puede ser que mediante eso él entre de ocultamiento simple al ocultamiento doble, seguimos leyendo, o para conducirlo hacia el bien. Entonces ya lo descifra correctamente y dice, esto no es castigo, sino que es una corrección que viene del Creador que me pincha aún más para que yo sienta lo amargo que hay en eso y no me quede en ese estado para que vaya a mejorar y corregir. Aquí está el punto de inflexión. Cita el Rab, como castigo por sus acciones o para conducirlo hacia el bien. ¿Cómo en este punto, en el fiel de la balanza, separa la persona y cómo se inclina a sí misma hacia qué línea? ¿Le da la culpa o la del mérito? Es decir, ¿cómo puede pensar? Esto es castigo, el Creador no me presta atención, aún más aflicciones, aún más problemas, y así se aleja aún más de justificar la sensación, hasta que se cae en ocultamiento doble y puede decir, no, esto viene para fortalecerme, precisamente para despertarme, para que salga de esto, debo entrar allí en el grupo, entre los amigos, que me ayuden, que me influyan sobre mí, que rápido, por así decirlo, trabajen sobre mí, entonces saldré de esto, o mediante el estudio. ¿Cómo la persona aquí, acaso es capaz en ese estado de determinar hacia qué lado de la balanza se arrastrará? Si los sufrimientos aumentan, o decir que es un castigo por sus acciones, o decir que es una ayuda para sacarlo del estado malo. Eso depende de la preparación. En ese momento mismo, la persona no puede determinar nada, sino con la preparación previa, anterior, si preparó a su alrededor, la sociedad y el estudio, que viene todos los días, cada mañana, y el reloj lo despierta, y algunas llamadas telefónicas de los amigos durante el día lo despiertan. Entonces, sea como sea, todo ese entorno, y lo principal es el grupo que todo el tiempo piensa en avanzar más y más y más, le irradian ese pensamiento, esa fuerza, ese poder que le ayuda al hombre en la medida en que él le otorga a la sociedad, en la medida que él también fortalece a la sociedad en sus estados buenos, entonces la sociedad le influye a él de modo que él pueda decir en lugar

de decir que es castigo por sus acciones, decir, esto viene a salvarme de la caída. Sigue leyendo. Y entonces él se fortalece en su fe. ¿Qué es en qué es fe suya? De que esa es la forma en que el Creador la supervisa. Descripción del estado ahora. Seguimos leyendo. El sustento de la persona no le alcanza. Explica. No puede llegar al fin del mes. El Creador nos tiene cortos, como se dice. Seguimos leyendo. Está lleno de preocupaciones y molestias esa persona. Sufre enfermedades. Las personas no lo respetan. No tiene éxito en nada y no tiene descanso. Explicación. Es decir, en todo lo que podemos decir que pertenece al llenado del Kli, a lo que la persona se encuentra, sí, placeres en la familia, dinero, honor, conocimiento, se siente realmente en un estado insatisfecho, por decirlo suavemente. Pero, junto con eso, sabe, no que siente, sino que sabe que el Creador lo supervisa y solo se relaciona, lo trata de esa manera. Ese es el estado de la mayoría de aquellos que se encuentran antes de la barrera y es un estado contra el cual debemos luchar, luchar. ¿Qué significa luchar? Ustedes tienen eso como castigo por sus acciones o para conducirlo hacia el bien. Pongan aquí un énfasis en esto. El hombre debe sentirse a sí mismo que está siempre en inclinación de la balanza, en la inclinación de la balanza, en el punto decisivo que precisamente justifica a sí mismo y al mundo entero, que recibe bien del Creador y todo el tiempo trata de esforzarse para ser justo, un justo, en justificación. A pesar de la mala sensación, de la sensación desagradable en todo lo que tiene en la vida, mediante el hecho de que se esfuerza por hacer esto, entonces llega la revelación. ¿Hay preguntas? ¿Hay preguntas, amigos? Sí, Yuval, allí al final veo aquí. Bien, sí, sí, Yuval. Entonces, en realidad, la sensación de si los sufrimientos vienen como castigo o como preparación, es también alguna orientación. Eso también depende de nosotros, en realidad. Nosotros, en realidad, dirigimos el objetivo de los sufrimientos mediante el grupo, como dijo usted ahora. Rab, no somos capaces ahora de entrar en un análisis más profundo de estos estados. Cuando estemos dentro de eso un poco más y tengamos lo que se llama las letras del trabajo, o Tiota Avuda en hebreo, podremos hablar más y más de esto y hacer de esto verdaderas investigaciones y hacer trabajos, estudios sobre eso. Y mostrar toda la riqueza que hay dentro de la persona conforme a la sensación del Creador. La gente común siente placer o sufrimientos. Eso se llama animal, bestia. ¿Qué es animal? Es de sentir al Creador, de pensar sobre el Creador. Ahora, no estoy hablando de personas creyentes, como se dice, ¿sí? Los religiosos comunes, de todo tipo de religiones. Estoy hablando de que eso también se los llamamos que no tienen conexión con el Creador. Es decir, conectados a su conducción, a su ligada, a su providencia, que eso se puede decir, eso puede ocurrir solamente mediante el acercamiento, asemejarse a él. Sino personas sienten o mal o bien. Ahora, cuando empiezan por medio de la sabiduría de la Kabbalah a esforzarse por encontrar

hay en nuestra realidad. No tenemos nada fuera de eso, solo esto. De hecho, investigamos. Solo eso. Ahora se desconectó la transmisión y ahora sigue raro. Bien, veo que volvió la conexión. Esperemos que fortalezcamos la conexión entre nosotros y entonces tampoco vamos a tener caídas en la técnica. Continuaremos entonces con la ayuda del Creador mañana, con la descripción de la revelación del rostro. Solo quiero decir de nuevo, ¿en qué terminamos la clarificación de nuestro tema antes de la conexión en la clase? ¿En que como castigo por sus acciones o para llevarlo hacia el bien? Esta parte del fragmento, de esta parte del clase, debemos conocerlo. Y depende de nosotros cuánto anhelemos durante el día. Eso se llama entradas y salidas, knisot veyetziot, justificar al Creador por todo lo que nos sucede, no importa en qué estado nos encontremos. Intentar esforzarnos por recordar de Él, que Él es quien hace todo lo que soy yo y lo que hay en mí. Hasta cuánto estemos conectados a la raíz, a única raíz, uno, único y unificado, que no hay nadie más aparte de Él, eso se llama que estamos trabajando en la inclinación de la balanza que nos conduce a la revelación. Solo después de que la persona todo el tiempo anhela revelar al Creador como bueno y empieza a anhelarlo como fuente de los placeres, como la fuente de la providencia, según como Bala Sulam lo describe en esa carta, página 70 en Pri Jajam, carta así, que quien ama, anhela la fuente de su amor, hasta que no lo deja dormir, hasta que no me deja dormir. Solo después de que el hombre, como él describe allí también en las cartas, llena su medida, se'a en hebreo, se'a, llena su se'a, su medida, en que todo el tiempo, tanto como sea posible, en cada caso y en cada estado, lo conecta con el Creador, que solo Él le organiza su interioridad en moja y liba, mente y corazón, tanto en lo que siente como en lo que piensa. Con eso la persona poco a poco llega a un estado en que, como él escribe aquí al comienzo de la revelación de rostro, que dice, lee el fortalecimiento en la fe durante el ocultamiento de que el Creador supervisa todo el mundo. Eso lo lleva a los libros. De allí recibe una iluminación, la luz de corrección y la comprensión de cómo fortalecerse en la fe, en la providencia del Creador. Y entonces llega definitivamente a que el Creador le otorga la fe. ¿Qué es fe? La sensación de sí mismo del Creador, viene a ser. Que el Creador se abre a sí mismo a la persona y entonces la persona ya se encuentra conectada a la raíz, Shoresh, que es el bueno que hace bien. No que recibe bien de él y puede recibir mal, supuestamente bien o mal, sino que al esforzarse siempre por justificar al Creador que le trae bien, con eso no es que quiere sentirse bien, con eso él empieza a sentir que no quiere hablar mal del Creador, difamar, sino que él quiere amarlo. Y la mala sensación le estorba en eso. Hay aquí muchas formas de describir la relación. Lo principal ya vendrá en el tiempo en que la persona trabaje y anhele. El Creador entonces se abre a sí mismo, y la persona ya se encuentra en la revelación. ¿Qué quiere decir? Recibe la sensación del Creador como fuente del bien. Y desde entonces en adelante ya nunca puede sentirse mal. Bueno, ya vamos a hablar todavía de qué es el trabajo entonces de las cáscaras.

las clipot y él cruza la barrera, el mahzón. Y entonces empieza a entrar en un mundo de todo lo bueno, como está escrito. También allí hay todo tipo de estados, ascensos, descensos, línea izquierda, derecha, cáscaras, muchas cosas. Todos los estados verdaderos, en verdad, empiezan a existir desde ese entonces en adelante, pero entonces ya son otro tipo de estados, después de que la persona adquiere cierta medida de fe, emuná. Con esto terminaremos la primera parte de nuestra lección. Y entonces mañana, si Dios quiere, vamos a leer la revelación de rostro. Y de nuevo, recuerdo que un cuarto de hora antes del estudio puede ser 5 minutos, no necesariamente 15 minutos, pero debe ser para aquello a lo que está destinado el estudio y no que sea solo el estudio mismo. Ahora, amigos, vamos a resumir qué recibimos de la lección y qué vamos a tomar de ello para la realización como preparación para el Congreso. 6 minutos. ¿Qué recibimos de la clase y qué vamos a tomar de ello para realizar como preparación para el Congreso? 6 minutos. Grupo de enfoque. Sí, primero una lección muy fuerte. Aprendimos mucho sobre lo que es la fe, qué es realmente el trabajo en la decena. Es exactamente lo que queremos crear, un entorno fuerte, poderoso, que no por mis fuerzas yo sienta, sino que venga de los amigos, que ellos me dan los ejemplos y que yo les dé también ejemplos de la grandeza del Creador. Y más y más agregamos y construimos así un entorno, establecemos entornos que a través de ese, nuestra conexión estamos en conexión con Él. Siguiente, sí, de parte del hombre, de la persona, el Creador no cambia, Él mira la realidad que le viene y de acuerdo a eso mide al Creador si es bueno o malo. Y yo creo que hacia el Congreso, si yo siento que no estoy en conexión con los amigos, no es que el Creador lo causó, así yo percibo la realidad y yo tengo que elevar plegaria y hacer lo que está escrito aquí, de reforzarme en la providencia, en la fe de la providencia durante el ocultamiento, como está escrito. Siguiente. Frente y espalda y ocultamiento, como Rav dijo, es el método de mi percepción de captación del Creador, y el Creador todo el tiempo está hacia mí en rostro, solo yo estoy de espalda con Él. ¿Y por qué de espalda? Porque yo me preocupo solo de mí mismo. Si empiezo a preocuparme por los amigos, de los amigos que nos ahora preparamos para el Congreso, entonces empiezo a pasar a un estado de que yo también estoy en cara de frente hacia Él. Siguiente. Si este artículo es un mapa interno, hasta cuánto el creado, el hombre, puede detectar al Creador, el Creador en el mundo, que es detectarlo de verdad, ver su providencia y a Él como bueno que hace bien, que Él puede hacer para promoverse, para adelantarse más a identificarlo así y que no nadie más aparte de Él, es bueno que hace bien. Ese es el estado que queremos llegar, porque esa es la meta de la creación, y así podemos llegar por medio de la conexión, como aprendemos, y en este congreso, de acuerdo a la pregunta del taller, tenemos que hacer el esfuerzo hacia esto, cómo ver dentro de la conexión entre nosotros la providencia del Señor, no hay nadie más aparte de Él, y bueno que hace bien, y que toda nuestra vida es una gran oportunidad solo para detectar eso. Siguiente. Todos esos estados, no importa sean los que sean, tenemos que detectarlos, identificarlos como ayuda del Creador. Entonces sostenemos la fe, mantenemos la fe. Y la pregunta es, ¿cómo en el momento que algo me llega a mí, cómo lo agarro, cómo lo capto, cómo lo percibo? Pero eso se define por la preparación, solo como resultado de la preparación. Y eso es lo que nosotros ahora en la decena tratamos todo el tiempo, que hasta cuánto yo invierto en la sociedad, en el grupo. Entonces la sociedad del grupo me ayuda en los momentos difíciles. Entonces solo dar, solo otorgar cuanto más podamos. Sí, la diferencia entre ocultamiento doble y singular es la cantidad de sufrimientos. Si él trae demasiados sufrimientos, el cuerpo ya no es capaz de justificarlo. Por eso hay que hacer preparación previa
cuando eso pasa, ya es tarde. Cuando pasa el asunto, ya es tarde. El creador siempre se dirige al creado y el creado a veces siente que el creador se acerca o se aleja, pero de hecho es el creado con su trato siente esas cosas. El creador siempre está abierto. Y cuando la persona lucha por recibir todo del creador como ayuda y no como castigo, entonces puede llegar a la corrección. Entonces puede llegar a la corrección. La persona tiene que tratar de sentir que el creador solo trae bien. Y vamos a hacer eso, vamos a estar listos, preparados para el congreso. Nosotros en la decena ayudamos uno al otro a mantener la conexión con el creador. Que cada estado durante el día que estemos en conexión, que no dependamos del llenado, como que la medida de corrección y hasta cuánto no dependemos del todo en lo que sentimos. Siempre seguimos fortaleciendo la conexión con el Creador y entre nosotros. Siguiente, sí. Primero hubo aquí una clase de hace 20 años. ¿Qué actual? ¿Qué importante? Hay una pregunta que se puede tomar para toda la vida. Hace 22 años. Si los placeres disminuyen, ¿acaso también el señor, el dueño de casa desaparece? ¿O puedo quedarme con el reconocimiento del Señor? Esa es la base a la justificación del Creador. Toda la base. Y después hay también esclarecimientos. ¿Por qué lo hago? ¿Cuál es la razón? Es tan importante tomar eso como base. Si los placeres desaparecen, es cómo trato ahora. Siguiente, sí, y si se trata del Congreso, entonces ahora tenemos que prepararnos, así que todos los estados que pasemos saber que van en contra del deseo de recibir, que no quieran, no vamos a querer dar impresiones a los amigos, y ahora depende de ahora. Cuanto más nos prepararemos, vamos a recibir más luz circundante. Siguiente, Rab dijo al final, muy lindo, que toda la meta es adquirir una cierta medida de fe. Y entonces vamos a estar así adelante. Como, solo cómo hacerlo, decena y grupo, solo el entorno nos ayuda. Cómo apuntar todo mi esfuerzo para sentir que el Creador es bueno, que hace bien. Solo si el entorno me afecta, me influye, porque yo siento sufrimientos. Vamos a pasar a la próxima parte de la clase y antes vamos a cantar juntos.

0: Shalom, chaverim.
1: Hola, amigos. Nosotros tenemos que agradecerle al Creador porque tenemos un maestro tan grande. Y esta lección específica que vimos hoy se impartió en el 2004. Es una época que el Rav estuvo en Moscú. Esta clase también se impartió en Moscú, desde Moscú. Una época que el Rav hizo el doctorado. Y esa época se llama la época de los artículos científicos. Algunos de los amigos se acuerdan. Y el artículo que el Rav leyó también es un artículo que el Rav lo hizo, lo editó. Hay una serie bastante grande de artículos que el Rav los editó. Cuando él pensó que, en la manera que él pensó que había, era necesario, también lo vamos a leer editado. Y en general vamos a tratar de realizar hoy un consejo que muchos años recibimos del Rav, de tratar de trabajar con el texto. Todos los que escuchan la clase del Rav, escuchan que el Rav cuenta cómo trabaja con el texto. Hace coma, punto, hace corto o más largo, muchas cosas para conectarse con el texto. Y esa conexión es algo que cada uno de nosotros quiere tratar de construir y trabajar. Y por eso vamos a tratar de hacerlo hoy. Leímos el artículo Revelación y Ocultación del Señor, que tiene dos partes, una y dos. Y hoy estuvimos en la primera parte. Y este artículo es un artículo muy complejo, muy complicado. Lo aprendimos muchas veces a lo largo de los años. Rav le atribuyó mucha importancia, lo cita y lo trata y lo menciona en muchos lugares. Y casi hubo muchos desafíos, muchos retos durante el Bala Sulam es Bala Sulam, muy preciso, muy, pero para los que todavía no entienden a Bala Sulam, les parece complejo, complicado. El Rav nos ayuda a conectarnos con este artículo y es lo que vamos a tratar de hacer ahora. Tenemos relativamente bastante tiempo y vamos a querer trabajar con el artículo. Entonces, ¿qué es tan importante en este proceso?
2: Sí, Rav, yo pienso que hace una semana en una de las clases que vimos, dijo, ¿para quién escribió esos artículos? Y ahora nosotros pensamos de qué manera podemos aprovecharlos. En realidad, él mismo elaboró estos escritos y después lo tradujeron al hebreo y lo hizo en ruso. Los conceptos religiosos y también acortó dejando únicamente la esencia del asunto. Y hoy vamos a tratar de hacer un ejercicio. Lo que vamos a hacer es leer parte del artículo, cada uno, y vamos a leer la parte original y cada uno trata de hacer el trabajo que hizo el Rav. Trata de elaborar este artículo y comparar entre lo que el Rav hizo y lo que uno hizo. Entonces vamos a describirnos así un público de alumnos, como el Rav hizo a los alumnos, una persona de la calle, sino un público de alumnos que cada uno tiene que comparar su versión con la versión del Rav. Lo que nosotros queremos hacer ahora es algo que no hicimos últimamente, lo hicimos en el pasado. El Rav nos mandó a hacer este tipo de cosas. Pero queremos tomar su consejo. Nosotros vamos a tomar 10 minutos. El que tiene el libro, página. El que no tiene el libro está en Kabbalah Media. No, vamos a leer la primera parte llamada la primera ocultación. Cada uno lo lee para sí. Toma una hoja. un lápiz y trata de elaborar la parte que lee, cómo entiende, cómo piensa, lo que le parece correcto o bueno hacer, lo que no. Cada uno hace lo que entiende y parece que tenemos 10 minutos y cada uno lo hace solo, no es un trabajo en la decena. Es un trabajo en la decena, cada uno lo hace con su texto. Tomamos lápiz o la computadora, una tablet, de la manera que sea cómodo, y simplemente trata de elaborar esa parte. ¿Qué significa elaborar? Traten de pensar que frente a ustedes hay un alumno principiante, no un artículo para el diario, alguien para la calle, no, eso para la persona de la calle no le importa eso, pero a los alumnos sí, a nosotros sí, y tratar de elaborar lo que está escrito, no una línea, sino tomar toda la parte y tratar de elaborarlo. Vamos a tomar para esto 10 minutos y vamos a ver cómo avanzamos. Así que taller de elaboración, tomamos la primera parte que se llama la primera ocultación, tratar de elaborarlo en el idioma que le sea cómodo para cada uno. Así que por favor, 10 minutos. Ocultación y revelación del rostro del Creador 1. La primera ocultación. Cuando su rostro no está revelado, o sea que el Creador no lo trata conforme con su nombre de bueno y benefactor, sino Dios libre, lo contrario, porque recibe de él sufrimientos, o que le falta sustento y tiene muchos acreedores que le amargan la vida y está lleno de problemas y preocupaciones todo el día, o que sufre, Dios libre, de enfermedades y no es respetado por la gente, y cualquier plan que empieza no lo puede llevar a cabo y anda todo el día insatisfecho. Y aquí, de esta manera, el hombre no ve el buen rostro del Creador. Obviamente, si todavía cree que es el Creador quien le ha causado todas estas cosas, ya sea como castigo por todas sus transgresiones o para llegar a beneficiarlo al final, como está escrito, a los que ama, el Creador los reprende. Y también que los justos comienzan con sufrimientos porque el Creador quiere darles al final una gran tranquilidad. No obstante, este hombre no falla diciendo que todo esto le había llegado al destino ciego y de la naturaleza, Dios libre, sin cuentas o conciencia, sino que se fortalece al creer que es el Creador quien le causó todo esto bajo su supervisión. Este estado es considerado que ve de todas maneras la parte posterior del Creador. Segunda ocultación. La segunda ocultación, doble ocultación, es decir, que es llamada en los libros, ocultación dentro de la ocultación, significa que no ve incluso la parte posterior del Creador, sino que dice que el Creador lo abandonó y no lo cuida. Y todos los sufrimientos que recibe los atribuye al destino ciego y a la naturaleza. Y esto es porque las conductas de la providencia se le hacen muy complicadas hasta tanto que le causan corromperse, Dios libre. Es decir, que reza y da caridad por sus aflicciones y no recibe respuesta para nada. Y justamente cuando deja de orar por sus penas, entonces sí se le responde. Cada vez que se sobrepone para creer en la providencia y mejora sus actos, el éxito se aleja de él y retrocede con gran crueldad. Y cuando se desenfrena, Dios libre, y comienza a empeorar sus acciones, experimenta más éxito y respira con gran alivio. Entonces gana el sustento honestamente, sino específicamente defraudando a los demás o profanando el Shabbat y demás. Oh, que todos sus conocidos que se dedican a la Torah y las mitzvot son pobres y padecen muchas enfermedades, muy despreciados por la gente. Y a él, estos que se dedican a las mitzvot, les parecen como faltos de buenos modales, tontos de nacimiento y grandes hipócritas, hasta que le causa repulsión estar con ellos, aunque sea por un momento. Y todos sus conocidos malvados que se burlan de su fe tienen gran éxito, están sanos y plenos, no sufren de enfermedades, son inteligentes, de buenos modales, totalmente agradables en todo lo que hacen, no tienen preocupación alguna y se encuentran seguros y con gran tranquilidad, siempre y a cada momento. Y cuando la providencia se presenta de esta manera al individuo, esto se le llama ocultación dentro de la ocultación, porque entonces colapsa bajo su carga hasta que no puede seguir fortaleciéndose en la creencia de que sus sufrimientos le llegan del Creador por un motivo secreto, hasta que falla y se desenfrena diciendo que el Creador no cuida a sus criaturas para nada y que todo le llegó por el destino y la naturaleza. Esto significa que ni siquiera ve la parte posterior. Descripción de la revelación del rostro. El pedido del hombre de fortalecerse en la fe de su providencia sobre el mundo durante el tiempo de ocultación lo lleva a contemplar los libros de la Torah. Para tomar de ahí la iluminación y comprensión de cómo fortalecer su fe en la providencia del Creador. Y estas iluminaciones y reflexiones que recibe por medio de la Torah son llamadas Torah condimento, hasta que se juntan en cierta medida, el Creador se apiada de él y le infunde un espíritu de las alturas, es decir, abundancia superior. Pero después que ha descubierto plenamente el condimento, o sea, la luz de la Torah que el hombre aspira a su cuerpo, gracias a su fortalecimiento en la fe del Creador, porque entonces se vuelve apto para la providencia de la revelación del rostro del Creador, que significa que el Creador se comporta con él conforme a su nombre de bueno y benefactor. Su nombre nos muestra que él es bueno y hace el bien a todas sus criaturas, o sea, en todas las formas posibles de bondad suficiente para todo tipo de receptores que se encuentran en el conjunto de Israel, que de seguro el bien y el deleite de uno no se parecen al bien y el deleite de su amigo. Por ejemplo, el que se dedica a la sabiduría no se deleitará del honor y la riqueza, y el que no se dedica a la sabiduría no se deleitará de los grandes logros y hallazgos que se encuentran en la sabiduría, sino que a este le dará honor y riqueza, y al otro logros maravillosos en la sabiduría. Se encuentra entonces recibiendo del Creador todo lo mejor y con gran tranquilidad, y se encuentra siempre satisfecho, porque consigue ganarse el sustento fácil y plenamente. Y no tendrá problemas o preocupación alguna jamás. No tendrá ninguna enfermedad, será muy respetado ante los ojos de la gente, podrá llevar a cabo fácilmente cualquier plan que le surja a la mente y prosperar en todo lo que se proponga. Cuando le falta algo, reza y se le responde de inmediato, porque le responde siempre a todo lo que él le pida. Ninguna plegaria es rechazada. Y cuando refuerza sus buenos actos, incrementa su éxito en gran medida. Y cuando los descuida, se encuentra retrocediendo su éxito en la misma medida. Todos sus conocidos que son honestos, tienen sustento y no saben de enfermedades. Son muy respetados ante los ojos de la gente y no tienen problemas. Experimentan siempre paz y gran tranquilidad.

y son inteligentes, personas de virtud y buena forma, hasta que él se bendice y se deleita al estar con ellos. Y todos sus conocidos que no siguen el camino de la Torah carecen de sustento, están afligidos con muchas deudas, no tienen ni un momento de tranquilidad, sufren de enfermedades, están llenos de dolores, son despreciados ante los ojos de la gente. Y esto le parecen ignorantes y maleducados, malos y crueles con la gente, aduladores y llenos de mentiras, hasta que le causa repulsión estar sentados cerca de ellos. Hasta aquí el artículo.

0: En una de las clases que el Rab explicó cómo trabajar con un artículo, dijo lo siguiente: lo que vos no entendés de un artículo, léelo 10 veces, 20 veces, léelo con paciencia. Lee, lee, lee, y cada vez trata de leerlo con un nuevo estilo. Principio con el lápiz y papel, después en la computadora, organizar las palabras primero, todas las cosas. Entonces, dijo, yo trabajo así con los textos. Yo, así, arruino la fuente hasta que doy una vuelta y vuelvo otra vez. Esto se llama esfuerzo. Yo quiero conectarme al autor del texto, sentirlo, entenderlo, entrar en su mente, su emoción. Así yo quiero. Entonces nosotros también queremos conectarnos con el dueño del texto y el Rav, que nos dio este consejo y nos explicó cómo estudiar. Y ahora nosotros vamos a leer juntos la parte elaborada que el Rav hizo al artículo. Esto está en fragmentos elegidos. En el material de estudio de fragmentos elegidos se puede entrar y leer. El Rav, cuando hizo el artículo elaborado, empieza con la primera ocultación y segunda ocultación. Y cuando Rav hizo el artículo, empezó de la ocultación doble, después ocultación simple. Vamos a leer el título de ocultación simple, que es la parte elaborada del Rav a la primera parte. Subtítulo: ocultación simple, dice el Rav. Creador está oculto. No se revela como el bien absoluto, sino como el causante de sufrimientos. Esto se llama que el hombre ve el lado opuesto, los Ahoraim, del Creador, porque él ve que recibe sufrimientos del Creador. A pesar de esto, cree que esto no le llega por el destino ciego o de la naturaleza, sino porque el Creador, que se relaciona con él de esta manera como castigo a sus acciones y para conducirlo al bien, y se fortalece en su fe que este es el modo que el Creador lo supervisa. Después llega una parte de una descripción que el Rav dice así, escribe así: el sustento del hombre no alcanza, está lleno de preocupaciones y problemas, sufre enfermedades, las personas no lo respetan y no tiene éxito en nada y no tiene descanso. Otra vez, esto es el resumen del Rav de la primera parte. Otra vez, el Creador está oculto y no se revela como el bien absoluto, sino como un causante de sufrimientos. Esto se llama que el hombre ve el lado opuesto del Creador, los Ahoraim del Creador, porque ve que recibe de él sufrimientos. Pero a pesar de esto, él cree que todo no le llega mediante el destino ciego o de la naturaleza, sino que le llega al Creador porque se comporta con él como castigo por sus acciones o para conducirlo al bien, y se fortalece en su fe. Y esta es la manera que el Creador lo supervisa. Descripción: el sustento del hombre no le alcanza, está lleno de preocupaciones y problemas, sufre de enfermedades, las personas no lo respetan, no tiene éxito en nada y no tiene descanso. Vamos a ver el clip número uno, en el cual el Rav nos da un poco de orientación sobre el artículo, y vamos a seguir con el trabajo con el artículo. El hombre se encuentra en en un lugar llamado Boré, creador, naturaleza. Elohim en gematría es Ateva, la naturaleza. Nosotros nos encontramos dentro de la naturaleza, no encima, no como en este mundo. Nosotros pensamos que somos los dueños del mundo y que toda la naturaleza está debajo nuestro, sino que nosotros estamos dentro de la naturaleza, dentro de Elohim. La pregunta es, ¿hasta cuánto que esto se nos revela? ¿Hasta cuánto no? Entonces, si esta naturaleza, si el Creador está revelado, en esa medida el Creador, no, en esa medida la persona recibe sufrimientos. ¿Qué significa si está revelado o no? Está revelado el plan de la creación, está revelado la fuerza que actúa, la causa para las acciones mismas, cómo pasan a toda la creación, a todos, por encima del tiempo, del espacio, de punta a punta, realmente, el propósito, para qué y por qué. Si estas cosas no están reveladas, eso se llama la revelación del Creador, que todo eso llega de la abundancia, del bueno que hace el bien, y el hombre solo siente lo contrario, porque está en estado opuesto, inverso al otorgante, y lo que lo da al otorgante a él le parece que es lo contrario, que no es bueno. En la medida que corrige sus cualidades de otorgante, empieza a sentir al otorgante mejor, que le otorga solamente el bien. Entonces, el hombre que está en cualidades opuestas al Creador siente el Creador como oculto. En general, siente que no está y se siente a sí mismo y este mundo. Es decir, esta ocultación del Creador. Entonces su vida parece así, que está mal, está enfermo, falta todo y le es difícil. Todo le va muy mal y no sabe para qué y con qué propósito. Nada, realmente es un pobrecito. Ese estado se llama ocultación, simple. Hay varias formas de ocultación. Sí, Rav habló de la ocultación simple. Nosotros juntos en la decena queremos aclarar qué es ocultación simple, según la explicación del Rav. ¿Y qué es la ocultación en la decena? ¿Qué es la ocultación en la decena? 6 minutos.
1: אז מה זה אסתר אחד בעשירייה? איפה שאנחנו מגלים לפי הרצון שלנו.
0: ¿Qué es ocultación simple? Es lo que revelamos en la escena de cómo se comportan los amigos. Tras de ellos está el Creador. Por eso los tomamos en cuenta todo el tiempo. O que esto está más allá de nuestra percepción. Es muy importante para que podamos corregir nuestras cualidades con respecto al Creador. Está escrito simple que el Creador no es el bueno que hace el bien, porque si nosotros sentimos sufrimiento, eso oculta, como dijo Gadi, que nosotros damos una crítica hacia los amigos, tenemos sufrimientos de él, aunque decimos que el Creador está detrás de cada amigo, y de repente no aceptamos a los amigos. Eso se llama ocultación simple. La pregunta es difícil. La primera ocultación es que la fuerza actúa y todavía la ocultación no se siente que eso complementa la conexión. Y si estás en la decena, siento que es para beneficiar a toda la decena, si no, algo está oculto, Yo siento que yo soy serio y los amigos no trabajan suficiente. Y quiero que los amigos me influyan. El grado de primera ocultación se trata de recompensa y castigo. La mayoría de las personas nos encontramos en esto. O revelar que así actúa. Que no hay nada más que él.
2: Hoy tenemos
0: que avanzar con el Mahzom y la revelación y su providencia desaparece del mundo del hombre. Nosotros hablamos de él, del reconocimiento de su providencia.
1: Si
0: no me gusta algo del comportamiento del amigo. Que hay que identificar
1: al
0: creador y elevarse por encima del ego. Yo de hecho siento al revés, que no es lo que yo siento, que así hace falta, pero de hecho la sensación interna es que soy opuesto a él. El trabajo que me trae información de qué es lo que pasa en la decena.
3: על פי ההסבר של הרב, אסתר א',
0: לכל האספליקציון דל רב, לפרימר הקולטציון כפרנסימה,
3: בגלל שזה, חושב שזה בגלל שזה עונש,
0: נוסף רבי ללוויין,
3: אבל עדיין מאמין שהבורא סובב לו את זה, זה המצב. בעשיריה עכשיו מישהו אמר,
0: פיזיקל קריאור לעשה אשתה,
3: מאוד מאוד נעלבתי, ומרגיש עכשיו ייסורים, ומרגיש עכשיו ריקנות בגוף, ועדיין מאמין שזה סובב. בדיוק כמו אותם סיבות, אם להיטיב לי, כעונש.
0: Si beneficiarme o como castigo.
1: Eso
0: que el Creador se nos revela, revela nuestras cualidades. Siente que sentimos un nivel. Te cuento que nosotros invertimos en la decena.
4: אנחנו עכשיו רוצים לנסות להמשיך ביחד את התרגיל שלנו ולעבור לכם.
0: Nosotros tenemos que pasar al ejercicio. A la próxima parte de la ocultación doble, tratar de elaborarlo también. Para salir de él, vamos a escuchar un poco de lo que dice el Rab. ¿Por qué es importante este trabajo con el texto? Escuchamos mucho durante los años, pero no es claro que todos lo escucharon. Son tres líneas que el Rab dice así. El Rab llama a esto masticar el texto. Después, creo que nosotros leímos Tenemos que leerlo 10 veces hasta entender lo que está escrito. Y la comprensión surge que nosotros hablamos uno del otro, con otro, y leamos el artículo hasta que lo masticamos más y más. Masticamos con los dientes. ¿Ustedes saben lo que es masticar? Es de un pedazo de comida, haces que lo puedas tragar, absorber y vivir de eso. Acá vamos a tratar de conectarnos al, a lo que reforma al Rav y a Baal HaSulam. Y nos vamos a ir a la segunda ocultación. ¿Nos alcanza? ¿O es demasiado corto? Espero que el mundo también sea. Tenés una computadora, un lápiz, una hoja. Vamos a la parte de la segunda ocultación. Vamos a elaborarlo en la medida que podemos. Tratar de leer el texto para conectarnos con el autor. Eso que dijo el Rav. Que es el esfuerzo que vamos a traer a la luz que reforma. No importa que soy experto, sé escribir o no escribir, lo principal es el deseo. Tenemos que tomar la segunda ocultación y trabajar con eso en silencio. 12 minutos.

0: Vamos a de nuevo el artículo, ocultación simple y doble.
1: דהיינו שאין השם יתברך מתנהג אימו בהתאם לשמו יתברך
0: אותו. Su rostro no está revelado, o sea que el creador no lo trata conforme con su nombre de bueno y benefactor, sino Dios libre a lo contrario, porque recibe del sufrimientos o que le falta sustento y tiene muchos acreedores que le amargan la vida y está lleno de problemas y preocupaciones todo el día, o que sufre, Dios libre, de enfermedades y no es respetado por la gente. Cualquier plan que empieza no lo puede llevar a cabo y anda todo el día insatisfecho. He aquí que de esta manera el hombre no ve el buen rostro del Creador. Obviamente, si todavía cree que es el Creador quien le ha causado todas estas cosas, ya sea como castigo por todas sus transgresiones o para llegar a beneficiarlo al final, como está escrito, que a los que ama el Creador los reprende. Y también que los justos comienzan con sufrimientos, porque el Creador quiere darles al final una gran tranquilidad. No obstante, este hombre no falla diciendo que todo esto le había llegado el destino ciego y la naturaleza, Dios libre, sin cuentas o conciencia, sino que se fortalece al creer que es el Creador quien le causó todo esto, bajo su supervisión. Este estado es considerado entonces que ve, a pesar de todo, la parte posterior, el Creador. Segunda ocultación, es decir, que es llamada en los libros ocultación dentro de la ocultación. Significa que no ve incluso la parte posterior del Creador, sino que dice que el Creador lo abandonó y no lo cuida, y todos los sufrimientos que recibe los atribuye al destino ciego y a la naturaleza. Esto es porque las conductas de la providencia se le hacen muy complicadas, hasta tanto que le causan corromperse, Dios libre. Es decir, que reza y da caridad por sus aflicciones y no recibe respuesta para nada. Y justamente cuando deja de orar por sus penas, entonces sí se le responde. Cada vez que se sobrepone para creer en la providencia y mejora sus actos, el éxito se aleja de él y retrocede con gran crueldad. Y cuando se desenfrena, Dios libre, comienza a empeorar sus hechos. Experimenta más éxito y respira con gran alivio. No se gana el sustento honestamente, sino específicamente defraudando a los demás o profanando el Shabbat y demás. O que todos sus conocidos que se dedican a la Torah y mitzvot son pobres y padecen muchas enfermedades, muy despreciados por la gente, y a él, estos que se dedican a las mitzvot, le parece como faltos de buenos modales, tontos de nacimiento y grandes hipócritas, hasta que le causa repulsión estar con ellos, aunque sea por un momento. Y todos sus conocidos malvados que se burlan de su fe tienen gran éxito, están sanos y plenos y no sufren de enfermedades, son inteligentes y de buenos modales, totalmente agradables en todo lo que hacen, no tienen preocupación alguna y se encuentran seguros y con gran tranquilidad siempre y a cada momento. Y cuando la providencia se presenta de esta manera al individuo, A esto se le llama ocultación dentro de la ocultación, porque entonces colapsa bajo su carga hasta que no puede seguir fortaleciéndose en la creencia de que sus sufrimientos le llegan del Creador por un motivo secreto, hasta que falla y se desenfrena diciendo que el Creador no cuida a sus criaturas para nada y que todo le llegó por el destino y la naturaleza. Esto significa que ni siquiera ve la parte posterior. Descripción de la revelación del rostro. El pedido del hombre es fortalecerse en la fe en su providencia sobre el mundo durante el tiempo de ocultación, los lleva a contemplar los libros de la Torah para tomar de ahí la iluminación y comprensión de cómo fortalecer su fe en la providencia del Creador. Y estas iluminaciones y reflexiones que recibe por medio de la Torah son llamadas Torah condimento, hasta que se juntan en cierta medida y el Creador se apiada de él y le infunde un espíritu desde las alturas, es decir, abundancia superior. Pero después que ha descubierto plenamente el condimento, o sea, la luz de la Torah que el hombre aspira a su cuerpo gracias a su fortalecimiento en la fe en el Creador, porque entonces se vuelve apto para la providencia y la revelación del rostro del Creador, que significa que el Creador se comporta con él conforme a su nombre de bueno y benevolente. Su nombre nos muestra que él es bueno y benevolente con todas sus criaturas, o sea, en todas las formas posibles de bondad, suficientes para todo tipo de receptores que se encuentran en el conjunto de Israel, que de seguro el bien y deleite de uno no se parece al bien y deleite de su amigo. Por ejemplo, el que se dedica a la sabiduría no se deleitará del honor y la riqueza. El que no se dedica a la sabiduría no se deleitará de los grandes logros y hallazgos que se encuentran en la sabiduría, sino que a este le dará honor y riqueza y al otro logros maravillosos en la sabiduría. Se encuentra entonces recibiendo del Creador todo lo mejor y con gran tranquilidad y se encuentra siempre satisfecho porque consigue ganarse el sustento fácilmente y plenamente. No tendrá problemas o preocupación alguna jamás, no tendrá ninguna enfermedad, será muy respetado ante los ojos de la gente, podrá llevar a cabo fácilmente cualquier plan que le surja a la mente y prosperar en todo lo que se proponga. Y cuando le falta algo, reza y se le responde de inmediato. Nosotros ahora queremos leer la elaboración del Rav a esta parte llamada ocultación doble. La elaboración del Rav de lo que dice el Rav de la ocultación doble está dentro del material de estudio en hebreo. Vamos a leerlo. Nos dice el Rab lo siguiente: ocultación simple, entre paréntesis, ocultación dentro de la ocultación. El hombre no siente ni siquiera el lado posterior del Creador, es decir, no siente que algo surja del Creador, siente que el Creador lo abandonó, que no le presta atención. Y sus sufrimientos los atribuye al destino y la naturaleza ciega. Y porque la relación del Creador hacia él lo siente como una relación muy confusa, él pierde la fe. Y ahora la descripción. El Rav lo describe cada vez como explicación y después descripción. La descripción. Cuando reza por sus problemas y hace buenas acciones, no recibe respuesta. Cuando deja de rezar por sus problemas, recibe respuesta. Cuando él se sobrepone y cree en la providencia superior y corrige sus acciones, el éxito le da la espalda. y es rechazado hacia atrás sin piedad. Cuando deja de creer y hace malas acciones, solo entonces ve el éxito y la tranquilidad. A su dinero no lo consigue de una forma honesta, sino únicamente defraudando. ¿Les parece que aquellos que van en el camino del Creador son pobres, enfermos, despreciables, faltos de modales, tontos y falsos? ¿Les parece que aquellos que no van en el camino del Creador tienen éxito, son sanos, están tranquilos, son sabios?

0: Esto viene antes de la revelación, ocultación doble, ocultación simple. Por supuesto que vamos a pasar, vamos a ir a preguntas. No creo que podamos recibir respuestas, de seguro, pero podemos despertar preguntas. Este artículo siempre despierta preguntas porque está muy cercano al que pasamos. Pueden preguntar preguntas también en el sistema Arbu, también aquí en la sala. Primero quiero agradecer que ustedes lograron ponerme furioso, porque mi naturaleza no es investigar, es muy difícil, y también el lenguaje no es claro. Y en ambos está escrito sentir, también el primero y también el segundo, que el hombre tiene que sentir. Ahora yo entiendo que la persona que siente al Creador, lo siente. Entonces, a mí me parece que eso ya es un alcance. ¿Qué es sentir?
1: Mira.
0: El hombre tiene sentimiento, entonces cada cosa le parece que es la emoción, pero la mente analiza el sentimiento, es como sentís. Míralo de este ángulo, está que no hay nada más que él y que él es bueno y benefactor. Son dos discernimientos. Cuando nosotros hablamos que vos sí tenés un estado en el que sentís que no hay nada más que él, que hay una única fuerza que actúa, como acá los amigos hablaron en el grupo de enfoque, que en la decena vos identificas que detrás del amigo identificas que es el creador. Vos podés de alguna forma identificar eso, pero vos no podés justificar al amigo. No podés creer que el creador es bueno y hace el bien, que esta fuerza actúa a tu favor. Porque si vos identificás que también que no hay nada más que él, que él es bueno y hace el bien, si vos identificás que no hay nada más que él, que hay una única fuerza, entonces eso se puede decir que eso es una ocultación simple, que el hombre no puede justificar al creador, pero vos aún atribuís todo a él. Por supuesto que nuestro nivel por debajo del Mahzón, eso es así hablamos. Pero esto es siempre sentimiento. Y con respecto al texto, nosotros recomendamos muchísimo a todos conseguir estos artículos y, por supuesto, aquel que es principiante, no sé, digamos, hasta 10 años en el camino, es obligatorio los artículos del Rav. Para eso lo hizo, que para que la persona primero capte la esencia del asunto, del artículo, porque realmente no es fácil entrar a través del texto que escribe Baal HaSulam, principalmente si no hablas hebreo. También cuando hablas hebreo es muy difícil. Rav habló con la palabra de puente. Vos lo leíste ahora porque es mucho más fácil entender lo que el Rav escribió y después ya lees la fuente. Que ella puedes despertar más la luz que reforma, porque no entendés tanto eso.
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0: אל אידיומה.
2: זה בעל הסולם, זה לא עברית רגילה. אני חושב
0: שכל יש עברי או קומון, יש בעל הסולם.
2: ומבין את זה. רק, אולי רק תוספת קטנה שרב הסביר בשיעור שההרגשה זה אמונת הבורא, זאת אומרת, אמונת הבורא זאת כבר הרגשת הבורא. על זה הוא דיבר.
0: לפה אל קריאדור, לסנטיל אל קריאדור.
2: תודה. Nosotros
0: queremos escuchar a nuestros amigos en Viena. Hay una reunión, también ayer una reunión. Viena, por favor. Nos hemos reunido aquí para empezar la preparación del congreso que va a ser el fin de octubre. Nuestra pregunta es así. El artículo de Baal HaSulam que los amigos que están Estaban entre nosotros, el Creador no se les reveló y salieron del campo.

0: Sino cómo nosotros en el grupo podemos apoyar a todos los amigos que continúen estando en el camino. Y logren ver el rostro del Creador y todo lo que ocurre. Para justificar al Creador, necesitamos la Arbut entre nosotros en la decena. Sin la Arbut no se puede justificar al Creador. Una sola persona no puede, donde va a recibir fuerza.
1: Que
0: uno siente que no hay nada más que él, que hay una sola fuerza que actúa y que uno justifica. La revelación es posible únicamente cuando llegas a la equivalencia de forma. La equivalencia de forma se puede llegar únicamente cuando hay Arbut, cuando más y más amigos apoyan toda esta idea, te apoyan a vos, cubren tu ego, que vos realmente empezás a estar seguro de no preocuparte por vos mismo. Ese es el estado. Al final de su explicación, el Rav llegó a la decisión que el hombre tiene que llegar al punto de decisión. Bueno, habló de la guerra, que la persona tiene que combatir la situación y cómo la persona tiene que combatir la situación. Explicó el Rav que los medios que tenemos es el entorno, no tenemos otros medios. El Rav, que es nuestro maestro, los escritos, hoy hicimos trabajo con los escritos, que eso es fácil o no, si me gusta o no me gusta, el esfuerzo atrae la fuerza que se llama luz que reforma.
2: Y
0: los amigos, yo no sé que vos hablaste que los amigos sí tuvieron éxito o no, pero en realidad los amigos son el medio que empuja al hombre y le construye un entorno realmente como un cuidado de todos estos estados particulares. Nosotros vemos que acá el enfrentamiento entre el hombre y el Creador, vemos que el hombre no puede enfrentarse. Él tiene una incapacidad de justificar al Creador una vez tras otra. O cae en una ocultación simple o una ocultación doble. Lo único que lo puede hacer caer en estos estados del entorno, los amigos, el estudio fijo, es su función que tiene la difusión. Esto es la preparación del Congreso y estas son cosas que lo llevan hacia la meta sin relación con el estado particular que pasa ahora. ¿Cuál es la causa de la ocultación doble? ¿Cuál es la raíz de la ocultación doble?
3: The double concealment. Why? What is the cause of the double?
0: ¿Cuál es la causa de la revelación doble? Nosotros leímos que en realidad la causa es la vergüenza. Nosotros tenemos que corregir la vergüenza. No podemos recibir la revelación de forma directa. Lo contrario, sentimos falta de equivalencia de forma, no nos sentiremos libres. Varias veces sentimos que la vergüenza es el infierno. La persona se quema por la falta de equivalencia de forma que ve, que hasta cuánto que el Creador se preocupa por él y quiere aprovecharse de él. Esta sensación es insoportable, como dijeron los cabalistas. Por eso es importante cubrirla mediante la ocultación. Y esto es lo que hace el Creador, se oculta a sí mismo. Para que no haya ruptura. Nosotros, cuando desde abajo hacemos un despertar, desde abajo que adquirimos el masaj y cubrimos nuestro ego por nosotros mismos, lo ocultamos del Creador, entonces resulta que nosotros mismos somos dignos de la revelación. ¿Y por qué soy digno de la revelación? Porque yo oculto mi ego. En vez de que el Creador oculte mi ego mediante la ocultación, yo cubro mediante el masaj. Entonces puedo revelar al Creador. Proceso es obligatorio. el proceso de ocultación. Kiev 3.
1: Вітаю, шановні викладачі. Таке запитання.
0: Hola a los instructores.
1: Приховання написано. І увесь день ходить вона, не маючи душевного
0: спокою. Respecto a la ocultación simple, dice que todo el día va
1: бачить доброго обличчя Творця. А в кінці написано.
0: Insatisfecho.
1: І бачить зворотню.
0: Y de esta manera el hombre no ve el buen rostro del creador. Al final no dice que se fortalece a creer que el creador.
1: Це він спричиняє їй ці стани.
0: Dice que por lo menos ve los horaim del creador. En este estado ya el hombre ve que es el creador. ¿Cuál es la pregunta? En este estado, ¿acaso si en este estado ya ve que es el creador? ¿Lo ve o cree o siente eso? ¿Puedes hacer la pregunta, solo la pregunta, Vlad?
1: Ну, людина в стані одинарного приховання, вона вже бачить, що це творець спричинює ці стани, чи вона лише
0: вірить? Ocultación simple. El hombre ve, siente que el creador lo hace todo. ¿Lo ve o cree? ¿Caso en la ocultación simple? ¿El creador lo oculta todo o él cree? ¿Alguien quiere contestar? Sí, Gumnik, por favor. Él escribe. Escribe explícitamente que el hombre, ¿qué dice? Se fortalece. No falla en decir que todo esto le llegó de la naturaleza, del destino ciego, sino que se fortalece en creer que el Creador le causó esto en su providencia, todo esto. Hay un trabajo que es fortalecerse en la fe. Yo quizás agregaría de las palabras del Rab. El Rab explica al final de sus explicaciones en la clase qué es la fe. ¿Qué es la fe? Entonces, él dice que es la sensación propia, que el Creador se abre a sí mismo a la persona. Entonces, el hombre está conectado a su raíz de bueno y hace el bien. No es que recibe el bien, recibe el mal, sino que en eso que trata siempre es justificar al Creador que lleva el bien. Y con esto no que tiene que sentirse a sí mismo bien, sino que tiene que sentir que no quiere decir las malas lenguas del Creador, que la mala sensación lo desconecta. Toda la clase, el Rab desconectó la sensación de bueno y malo que siente el hombre y los esfuerzos del hombre de justificar al Creador. Y aunque el Creador está oculto, él ya sabe que el hombre ya sabe que el Creador es quien le causa todas estas cosas. Ya entiende que no lo justifica y también quiere justificarlo muchísimo. Hay muchos estratos en esta sensación. No es algo que ocurre una sola vez, sino que ya busca la conexión con el Creador. Acá hay que decir que estos estados de ocultación doble o simple, se los puede atribuir antes del Mahzom y después del Mahzom. Por eso la respuesta, tu pregunta es compleja, porque la persona que se encuentra después del Mahzom se encuentra en ocultación simple, ocultación doble, es diferente que una persona que está antes del Mahzom. Estos dos estados pertenecen a ambos. Como nosotros digamos que es mejor que quiere reconocer que el Creador es lo que hace, pero no siente que es bueno y benefactor.
2: También
0: en la raíz de esto, que la primera fase que siente que quiere estar en equivalencia de forma con él, por eso hay algo simple. Y después de esto, desde la revelación, hay sufrimiento, porque el Creador da placer. Por eso la revelación, que uno sufre, y en esa revelación del Creador, en realidad, con esto, no hay que atribuirse al Creador, sino a uno mismo. Esta relación es por una falta de equivalencia de forma. Mientras hay sufrimiento, no hay revelación, no puede ser. Y si ya hay equivalencia de forma, entonces a partir de equivalencia de forma, se puede revelar que es el placer, incluso beneficiar al Creador con este placer. Por eso, es la primera fase, y ahí empieza la otra fase. ¿Cómo sé si el Creador se revela? Si no sentís sufrimiento, porque la revelación no puede ser que vos sentís que Él es malo. Turquía 7.
4: Selam öğretmenlerim. Makalede kişi ilahi takdire inanmaya başlayıp eylemlerini ıslah ettikçe acımasızca geriye savrulur yazıyor. Kişi bu koşula gelince nasıl daha...
0: Persona que empieza a creer en su providencia y que lo empieza a rechazar. Cuando la persona llega a un estado que lo empieza a rechazar, ¿cómo puede sobreponerse y conectarse sin caer en estados negativos? Como dijiste, sin caerte no existe. La persona siempre está en entradas y salidas, siempre un proceso, así dice el Rav. Resulta de cuántas veces la persona anhela durante el día. Son entradas y salidas. Justificar al Creador, no importa en qué situación estamos, tratar de recordar que Él es quien hace todo lo que hay en mí y que yo soy, hasta cuando estemos conectados en la raíz de uno único y unificado, que no hay nada más que Él. Por eso se llama que nosotros trabajamos sobre lo decisivo. Esto es algo esencial. Cuando Él lo explicó, conviene repasar la clase, que es una clase muy profunda, como todas las clases, pero tienen muchos estratos. ¿Cómo hacer esto sin caer en estados negativos? Nosotros no buscamos estados negativos, sino otorgar al Creador para darle contento. Entradas y salidas, retirada de la luz que hace al Kli digno de su función. Todo empieza de las cuatro fases de luz directa. Primera restricción, vergüenza, muchas profundidades en este proceso. Depende del nivel. Tenemos que llegar. Pero la aceleración de entradas y salidas es el trabajo del hombre, hasta el punto que está conectado con el entorno, conectado con su decena, hasta el punto que busca ver a los amigos como grandes, empezar los estados particulares, no importa cuáles sean, pueden no ser positivos en todas las etapas, recibe fuerza para avanzar por encima de los estados. Ya escuchamos del Rab que la persona no cambia sus carencias, sino que se eleva más allá de los estados particulares de amargo y dulce, hasta que no uno no se eleva a estos estados. Todo el tiempo vamos a estar dependiendo de los estados. Si recibo placer, me acerco. Si siento sufrimiento, me alejo. Hay que elevarse por encima de esto como verdad y mentira. Latín 7.
5: Kenny. Ya, buenas noches. Partiendo de que el Creador es el bien que hace el bien, ¿cuál es la ventaja de este estado de doble ocultación? ¿Cómo este estado ayuda al desarrollo? ¿Cómo podemos usar este estado para acercarnos al Creador? ¿Cómo la decena puede apoyar al amigo que está pasando por este estado?
0: Justamente para eso existe en la ocultación doble. Puedo decir que el Creador es bueno y hace el bien, pero eso es un lema nada más, como vos revelás que Él es bueno y hace el bien. En la ocultación doble, vos apenas identificás que no hay nada más que Él, hay como una raíz, como explicó el Rama en la clase, que dijo, por ejemplo, vos abrís el libro y decís, sí, que podés despertar un reshimó, que de repente te acordás que no hay nada más que Él. Pero en la ocultación doble estás realmente desconectado y pensás que hay una naturaleza ciega que en realidad te controla a vos y a toda la realidad. ¿Por qué hace falta estos estados? Porque hace falta una corrección. Bueno, hay que terminar ahora. Eso también es una corrección. Me gustaría que ustedes nos envíen también, o a Dudy, si se puede, Bobokli también, si esta forma de clase es buena, apta. Me gustaría saber esto. No sabemos cómo es en el clima mundial. A nosotros nos parece que el trabajo con estos textos es muy importante. O durante el mediodía, no pensamos que la persona puede desconectarse de su vida y sentarse y empezar a trabajar solos. Puede ser que durante el texto o parte de la clase, puede ser que esto que hagamos. Canción, por favor. Borbor Kli es la dirección de correo, mandar un correo.

0: Shalom, haverim, bahelek arishon shel
1: hashiur. Hola amigos, en la primera parte de la clase vamos a estudiar una clase del Rav del 12 de mayo 2004. La clase está basada en el artículo Ocultamiento y Revelación del Señor 1. En el libro de Baal HaSulam está en 766 en hebreo. Vamos a leer juntos el artículo en la decena. Tenemos 10 minutos. Adelante. Revelación y ocultación del Señor 1. Ocultación 1. Que el rostro del Señor no está revelado, o sea que el Señor no se comporta con él de acuerdo a su nombre, que es el bueno y bondadoso, sino Dios libre. Al contrario, porque él recibe de él sufrimientos o le falta el sustento y tiene muchos acreedores que le amargan la vida y está lleno de molestias y preocupaciones todo el día o sufre, Dios no lo quiera, de enfermedades y no es respetado por la gente. Todo plan que comienza no logra terminarlo y anda todo el día sin satisfacción anímica. Y he aquí que le es de esta forma, la persona no ve el rostro bueno del Señor, por supuesto, si cree que de todos modos el Creador es quien le causa estas cosas, ya sea como castigo por las transgresiones que cometió o para hacerle el bien en su final, como está escrito, al que el Creador ama, le reprende. Y también que los justos, su comienzo es sufrimiento porque el Creador quiere otorgarles al final.
0: 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Esther Bet, דהיינו הנקרא בספרים הסתר תוך הסתר. פירושו שאינו רואה אפילו את האחוריים של השם יתברך. אלא אומר שהשם יתברך עוזב אותו ואינו משגיח עליו. וכל האיסורים שמקבל תולה שקיבלה מתחת ידי הגורל העיוור והטבע. והוא כי דרכי ההשגחה נעשים לו מסובכים ביותר, שמביאים לידי כך עד להתפקר חס ושלום. דהיינו, שמתפלל ועושה צדקה על צרותיו ואינו נענה כלל. ודווקא בשעה שפוסק מלהתפלל
1: justamente cuando deja de rezar por su problema, entonces se le responde. En cada momento que se supera para creer en la providencia y mejora sus acciones, el éxito le da la espalda y ella desciende hacia atrás con gran crueldad. Y cuando reniega, Dios no lo quiera y empieza a empeorar sus acciones, entonces empieza a tener mucho éxito y respira con gran alivio. No se le presenta el sustento por un camino honesto, sino precisamente por la vía de engañar a la gente o mediante la profanación del Shabbat y cosas semejantes. O que todos sus conocidos que guardan Torah y Mitzvot sufren pobreza y muchas enfermedades y son muy despreciados a los ojos de la gente. Y estos que guardan las mitzvot le parecen faltos de modales, tontos de nacimiento y grandes hipócritas, hasta que le resulta repugnante sentarse en su compañía ni siquiera un momento. Y todos sus conocidos malvados que se burlan de su fe son los más exitosos, sanos e íntegros. No conocen enfermedad, son inteligentes, de buenas cualidades y simpáticos en todos sus caminos. Viven sin preocupaciones y se encuentran con seguridad y gran tranquilidad todo el día y siempre. Y cuando la providencia se le dispone a la persona de esta forma, se llama ocultamiento dentro de ocultamiento, porque entonces Dios no lo quiera, cae bajo su carga y ya no puede seguir fortaleciéndose en creer que sus sufrimientos le vienen del Creador por alguna razón oculta, hasta que tropieza y reniega diciendo, Dios no lo quiera, que el Creador no supervisa en absoluto a sus criaturas y que todo lo que le llega es Dios no lo quiere, de manos del destino y la naturaleza, que eso es que no ve ni siquiera los ajoraim, la espalda. Ahora, título, representación de la revelación de rostro. La búsqueda de la persona de fortalecerse en la fe en su providencia sobre el mundo en el tiempo de ocultamiento la lleva a meditar en los libros en la Torah para tomar de allí iluminación y comprensión de cómo fortalecerse en la fe en su providencia, bendito sea. Y he aquí que estas iluminaciones y esta contemplación que recibe mediante la Torah se denominan la Torah como condimento hasta que se reúnen en cierta medida, se juntan en cierta medida y el Creador tiene misericordia de él y se derrama. Tenga misericordia de ella y se derrame espíritu desde lo alto, es decir, la abundancia superior. Pero después de que reveló por completo el condimento, es decir, la luz de la Torah que la persona inhala en su cuerpo a causa de su fortalecimiento en la fe y en el Creador, entonces se vuelve apta para la providencia en la revelación de su rostro, que significa que el Creador se conduce con ella conforme a su nombre, que es bueno, que hace bien. Su nombre, bendito sea, nos muestra que Él es bueno y que hace el bien a todas sus criaturas, es decir, en todas las formas de beneficio suficientes para todo tipo de receptores que hay en la generalidad de Israel. Pues ciertamente el placer y el bien de uno no se parecen al placer y el bien de su prójimo. Por ejemplo, quien se ocupa de la sabiduría no se deleitará con el honor y la riqueza, y quien no se ocupa de la sabiduría no se deleitará con los grandes alcances e invenciones de la sabiduría, sino que ciertamente a este le otorga riqueza y honor, y a aquel le otorga alcances maravillosos en la sabiduría. Resulta, representación, que recibe, aquí viene la representación, resulta que recibe del Creador mucho bien y gran tranquilidad y se encuentra siempre en satisfacción anímica porque consigue su sustento con gran facilidad y en plenitud. Nunca conoce molestias ni estrechez, no conoce enfermedad alguna, es muy respetada y los ojos de la gente terminan con facilidad. Respeta a los ojos de la gente, termina con facilidad todo tipo de planes que le vienen a la mente y a donde quiera que se dirija tiene éxito. Y cuando le falta algo, eleva una plegaria y recibe respuesta de inmediato en el acto, porque él, el Señor, le responde siempre en todo lo que pida de él, bendito sea. Ni una sola plegaria vuelve vacía, y cuando se fortalecen buenas acciones, su éxito sube en gran medida, y cuando se es negligente, resulta que en esa medida desciende su éxito. Todos sus conocidos que van por el camino recto tienen sustento y no conocen enfermedad y son los más respetados a los ojos de la gente y no tienen ninguna molestia y tienen quietud y gran tranquilidad todo el día y siempre. y son inteligentes, personas de verdad, de buena presencia, hasta que se siente bendecido y se deleita mucho al sentarse en su compañía. Y todos sus conocidos que no van por el camino de la Torah carecen de estar agobiados por muchas deudas, no tienen ni un momento para respirar con alivio, sufren enfermedades, están llenos de dolores y son muy despreciados a los ojos de la gente. Y le parecen faltos de conocimiento y faltos de modales, malos y crueles con la gente, aduladores, llenos de mentiras, hasta que le resulta repugnante sentarse cerca de su compañía. Grupo de enfoque. Se habla de lo que hay en nosotros, oculto uno, ocultamiento dentro de ocultamiento, incluso revelación de rostro hay en nosotros y nosotros solo tenemos que alcanzarlo, solo ayudar uno al otro, ir de acuerdo a Bala Sulama, sí. Y agarrar justamente esta cosa superior, que es revelación de rostro. Siguiente. Sí, el artículo corto, pero fuerte, poderoso. Hay aquí una exigencia a la fuerza superior que queremos que se revele en cada estado, en la decena de la persona. Todo este ocultamiento solo nos construye en nosotros, forma en nosotros esa carencia, esa falta. Siguiente, sí, en la parte de la revelación de rostro, la descripción dice que la persona se refuerza en la fe de el gobierno, la providencia del Señor en el mundo. Entonces, ¿cómo en ocultamiento se puede llegar a que la persona salga de ese estado que piensa que el Creador ya lo abandonó y no lo supervisa, no lo maneja y le muestra su lado menos bueno? Siguiente. Sí, también en el doble ocultamiento, de todas formas, yo siento que estoy en ocultamiento, que hay un Creador y Él está escondido de mí, oculto, cubierto. Y aquí trabajamos con fe por encima de la razón. Siguiente, sí, así se ve el deseo cuando recibe influencia de la luz superior y ve los estados en los que se encuentra. Oren, ahora vamos a pasar a la clase del Rav del 12 de mayo 2004. Buen día al clima mundial. Empezamos a leer el artículo Ocultamiento y Revelación del Creador. El ocultamiento y la revelación del Creador. Lectura ahora. Ocultamiento doble, ocultamiento dentro de ocultamiento. La persona no siente ni siquiera la espalda del Creador. Es decir, no siente en absoluto que algo provenga del Creador. Siente que el Creador lo abandonó, que no le presta atención, y sus sufrimientos los atribuye al destino y a la naturaleza. Entre paréntesis, y puesto que la actitud del Creador hacia él lo siente como una actitud muy confusa, él pierde la fe. Rav, aquí yo agregaría también algo, porque vemos dentro de esta descripción de Bala Sulam, está abreviada, no es exactamente Bala Sulam, es adaptada, editada. Es decir, la persona no siente ni siquiera la espalda del Creador. Es decir, está completamente desconectada, ¿sí? Desconectado el hombre. ¿Pero acaso siente que no siente ni siquiera la espalda del Creador? No, no siente. Si hubiera sentido la espalda del Creador, también hubiera estado escrito de otra forma. La espalda del Creador se llama que siente lo negativo de él, porque el Creador es bueno que hace bien, y si la persona siente el bueno que hace bien y lo conecta con el Creador, eso se llama que conoce el rostro, la cara, y cara también, hay cara revelada y cara no revelada, pero incluso cara no revelada, rostro, Es de todas formas, de todos modos, la sensación de que tengo algo bueno y que esa cosa buena viene del Creador, de la Fuerza Superior, que tengo conexión con ella y se dirige a mí, así me trata, así se relaciona conmigo. También en los estados anteriores al Mahzom, a la barrera, logramos sentir a veces así. En cambio, cuando la persona se siente en sufrimientos, la sensación de los sufrimientos también puede ser tal que él siente esos sufrimientos que le vienen del Creador. Pero entonces se llama que siente al Creador a través de la espalda, a Joraim. Es decir, no según la actitud correcta del Creador hacia él, que es bueno, que hace bien. ¿Y qué quiere decir espalda? A Joraim. Hay un Creador que de su cara salen cosas buenas y que de su espalda salen cosas malas, que él es un hipócrita, tiene dos caras. No. Se puede decir que rostro y espalda nosotros lo hacemos en la captación de la sensación del Creador. Cuando yo me encuentro con él en igualdad de forma, cuando lo entiendo, cuando lo leo, lo percibo correctamente, eso se llama que él y yo nos encontramos frente a frente, cara a cara, panim de panim. Él en otorgamiento y yo en otorgamiento. Y entonces, cuando tenemos el mismo rostro, los mismos panim de otorgamiento uno hacia el otro, entonces empiezo a sentir, según eso, realmente el bien al que él tuvo la intención de otorgarme. Y entonces, definitivamente, se llama que él me ilumina su rostro. En cambio, si yo siento sufrimientos y siento que me vienen de él, eso se llama que yo no me encuentro exactamente de frente a él, de cara a él. Mi actitud a él no es según igualdad de forma, es decir, que yo no me encuentro en vasijas de otorgamiento. Si estuviera en vasijas de otorgamiento por encima de mi deseo de recibir, no sentiría en absoluto nunca que viene algo malo de él. Por eso se llama que el Creador está siempre en panim, en cara hacia mí, solo que yo ahora me encuentro de espalda hacia él. Yo, en espalda. No en otorgamiento, sino en recepción. Pero, como hablamos desde el lado de la persona, de parte de la persona, no hablamos de que la persona cambia de su cara, es decir, otorgamiento, en igualdad de forma con el Creador, o en su espalda, a Joraim, en desigualdad de forma con el Creador, y a partir de eso se siente o bien o mal, sino que la persona, por así decirlo, siempre mira la realidad que le llega y por eso determina que el Creador es bueno con él o malo con él. No lo atribuye a que él mismo se encuentra en frente o espalda con el Creador respecto al Creador, sino que dice que el Creador está con él o del lado bueno o del lado malo. Sigamos.
2: Esther Kaful.
1: Sigue explicando. Entonces, el ocultamiento doble lee. Es decir, no siente en absoluto que algo provenga del Creador. Siente que el Creador lo abandonó, que no le presta atención. Y sus sufrimientos los atribuye al destino y a la naturaleza ciega. Y como la actitud del Creador hacia él la siente como una actitud muy confusa, pierde la fe, explica Rav. Es decir, los sufrimientos llegan a estados tan grandes que confunden a la persona, que pierde del todo, pierde por completo la conexión con el Creador y atribuye entonces su estado a la naturaleza y al azar, a las casualidades. En la naturaleza se llama cualquier otra cosa excepto el Creador, porque no hay nadie más aparte de él. El Creador es la raíz de todo. Pero si esta raíz desaparece, entonces en lugar de esta raíz, empezamos a ver toda la otra realidad que él creó fuera de él. Esa es la naturaleza. Y fuera de él hay mil y un factores que podrían mostrarse ante mí, parecerme como causantes de mis estados.
2: Lama a
1: Israel. ¿Por qué los sufrimientos ocultan al Creador?
2: Tanugim.
1: Y los placeres también podrían ocultar al Creador y podrían no ocultar al Creador. ¿De parte del Creador o de parte del Creado nos viene ese ocultamiento? ¿De parte de quién? ¿Del Creador o del Creado viene ese ocultamiento? Tenemos una ley que proviene ya de la realidad de la fase una de las cuatro fases de luz directa. En el Kli, la vasija, se revela el placer y dentro del placer se revela la raíz del placer, la fase raíz en la fase una. Y decimos que Aleph, aparte que siente el placer, la luz que la llena, también empieza a sentir la raíz, una fase más elevada, más alta, alguien que la llena, el dueño de casa, el anfitrión. Es decir, el Creador se revela dentro del placer como la fuente del placer. Y entonces, a partir de eso, el Kli, el deseo de recibir, empieza a correr atrás del emanador, atrás de la raíz. Eso ya está grabado en nosotros, imbuido. Quedó impreso en nosotros que el deseo de recibir, que siente la raíz como más elevada, como más importante, ve en eso aún más placer, cosas más altas, grandes, y empieza a anhelar la raíz. Hasta tal punto que asemejarse a la raíz, estar conectado a ella, es un placer más grande que el placer que llena el deseo de recibir en bruto mismo, en natural, original. Deseo de recibir. Y si, digamos, tenemos la fase 2, Bet, en que el Kli quiere ser como el Creador, y a partir de eso comentó, eso es a partir de que sintió que el Creador la llena como fuente de placer, de los placeres. Pero sí, digamos ahora que yo recibo placer del dueño de casa, y yo siento al dueño de casa mismo. Si yo empiezo ahora a sentir que los placeres disminuyen, desaparecen, ¿acaso empiezo también conforme a eso a prestar menos atención al dueño de casa? Y en la medida en que los placeres se van y se van desapareciendo de mi sensación, también la imagen del dueño de casa, como bueno que hace bien, como el que gobierna, dominante, grande, elevado, también desaparece de mí.
2: O
1: puedo, con algún esfuerzo, permanecer, incluso si los placeres desaparecen, en el reconocimiento del bien del dueño de casa y decir, del dueño de casa no estoy dispuesto a separarme, quiero que la fase de raíz permanezca en mí para siempre. Y los placeres pueden sentirse en mí o no sentirse, o incluso cuando no se sienten se puede sentir en su lugar sufrimiento. Eso, estoy dispuesto. Incluso me interesa quizás que sea así para comprobar que no dependo de los placeres. Que desaparezca. Que sea lo contrario con respecto a mi deseo de recibir. ¿Acaso es eso posible? ¿O se puede preguntar de otra forma? ¿Es posible de parte del Creado querer que sea así? ¿Es posible por nuestra parte recibir tales fuerzas que no dependamos en absoluto de lo que sentimos en el deseo de recibir, sino que la imagen del dueño de casa, del creador, la imagen del creador nos llene en lugar de los placeres con fuerza y placer mucho más grandes que los placeres anteriores. Y entonces, después de que no dependo en absoluto de la sensación de los placeres o de los sufrimientos, que para mí son completamente lo mismo, eso se llama que doy muerte a mi deseo de recibir, como si no existiera, adquirí la cualidad de Binah, la fe, la superación suprema sobre el deseo de recibir. Y después de eso, ya puedo volver y decir, estoy dispuesto a jugar con mi deseo de recibir en la dirección de menos placeres, en la dirección de más placeres, no importa cómo. Solo en beneficio del dueño de casa. ¿Qué quiere él? Él quiere que yo disfrute, disfrutaré. Quiere que no dependa de los placeres, que no los haya, no los habrá. Y entonces comienzo a ser libre como él y a ver la creación como está escrito. Todo lo que creó el dueño de casa lo creó para mí, para tomar toda la creación que creó, todo el deseo de recibir, toda la realidad y hacer de ello todo solo para asemejarme a él, es decir, para otorgarle a él. Entonces, por ahora, él nos contó que la persona se encuentra en un estado de ocultamiento doble. Si se encuentra en ocultamiento doble, ¿qué se llama ocultamiento doble? ¿Acaso todas las personas que hay en el mundo pueden decir así que también están en se encuentran en ocultamiento doble? No. Es una persona que estuvo en alguna especie de revelación y en ciertas sensaciones de desarrollo. Y después de que tiene reshimot, reminiscencias de todo tipo de cosas, ya se registraron dentro de él de las distintas impresiones del Creador, entonces lo arrojan a todo tipo de estados, que uno de esos es el ocultamiento doble. Es cierto que él en este estado ahora se vació por completo de la sensación del Creador. Es cierto que él ahora no siente la fuente, solo siente de los sufrimientos, pero si ahora él toma el libro o escucha de alguna fuente o recibe alguna especie de recordatorio y en su mente de repente surge algún pensamiento sobre su estado, entonces podrá descifrar correctamente su estado y entender que estuvo en ocultamiento doble. En el momento en que empiece a discernir, eso ya no será como ocultamiento, pero él ya sabrá en qué estuvo, porque se revelaron en él reminiscencias de varios estados de lo que hubo antes, no en ocultamiento doble. Después entró en ocultamiento doble, en inconsciencia, y ahora, por así decirlo, vuelve a la vida. Entonces reconoce a qué vuelve, y a partir de eso determina que estuvo en inconsciencia. Bien, entonces veamos más adelante la descripción. ¿Qué le sucede a la persona que empezó a sentir el estado de ocultamiento doble? De nuevo, la persona que entra desde la revelación o desde el ocultamiento simple, singular, al ocultamiento doble, ¿qué siente? Descripción. Cuando él, eleva una plegaria por sus aflicciones y hace buenas acciones. O sea, él sabe que va a hacer buenas acciones y elevar plegaria y quiere de alguna forma, interna o externa, mejorar su estado. Es decir, él sabe de alguna forma por qué o lo recuerda o le recordaron, te conviene hacer algunas buenas acciones que traerán alguna buena reacción, ¿sí? Porque siente aflicciones. Entonces, con esto a lo mejor te podrás salvar de las aflicciones. Entonces, no recibe respuesta. Sigue leyendo. Quizás incluso al revés. Cuando hace cosas buenas, ve de esos resultados negativos. Seguimos leyendo. Cuando deja de elevar plegarias por sus aflicciones, recibe la respuesta. Es decir, al revés, cuando deja de conectarse mediante la teshuva, arrepentimiento, es también respuesta en hebreo, mediante respuesta también retorno al Creador. Quiere decir, el retorno a la conexión con el Creador, cuando deja el estudio, deja los amigos, se aleja de la sociedad, todo tipo de cosas que son, por así decir, necesarias para avanzar, cuando las deja, precisamente entonces, se ve a sí mismo que tiene éxito. Sigue leyendo. Cuando se sobrepone a sí mismo y cree en la providencia superior y corrige sus acciones, es decir, quiere en todo caso, con toda su fuerza, realmente entrar en la sociedad y todo lo que está a tu alcance, hazlo. Entonces el éxito le da la espalda y está empujado hacia atrás sin piedad. Rab explica. Es decir, vemos aquí de parte del Creador una actitud deliberada hacia la persona según una fórmula completamente diferente, ¿sí? Que la persona se trata de acercar y el Creador es como si lo rechazara en la medida en que él trata de acercarse, el Creador. Seguimos leyendo. Cuando deja de creer y hace malas acciones, solo entonces ve éxito y tranquilidad. Su dinero no lo consigue por un camino recto, sino solo con engaño. Y le parece que los que van por el camino del Creador son pobres, enfermos, despreciados, incultos, tontos e hipócritas. Explicación. Esa es la sensación de la persona. Lo vemos aquí, así. Una persona que deja la sociedad. Yo recuerdo, tuvimos aquí a alguien que vivía en Beit Shemesh. Así empezó a sentir al final de su sendero con nosotros, si recuerdan de quién hablo. Es decir, ¿qué tengo que hacer junto a estos muchachos? Estuve un poco con ellos. No son los grandes, ni los elevados, ni los respetados. No son especialmente cultos. No son gente de filosofía, ciencia, cultura en general. ¿Quiénes son? Tampoco en la profesión, en los logros de su vida, no tiene ninguna excelencia en los ámbitos que por lo general la humanidad respeta. Sí, entonces, así empieza a medir su entorno. Seguimos leyendo. Le parece que los que van por el camino del Creador son pobres, enfermos, despreciados, incultos, tontos e hipócritas. Rab explica. Nosotros lo sentimos sobre nosotros mismos y lo sentimos sobre las personas que también pasan por aquí con nosotros y así argumentan. Seguimos leyendo. ¿Le parece que los que no van por el camino del Creador son exitosos, sanos, tranquilos, sabios, de buen corazón, agradables, seguros de sí mismos? Rab explica, se puede decir que cada persona se encuentra antes de cruzar el Mahzom, la barrera, se encuentra siempre en alguna parte de su estado, también en ocultamiento doble. Puede despertar en sí mismo esa sensación y entender que eso existe. Seguimos leyendo. Y cuando la providencia superior despierta en la persona esa sensación, él prefiere huir de los pensamientos de que sus sufrimientos le vienen del Creador. Y eso lo lleva a la pérdida de la fe. ¿Qué quiere decir la pérdida de la fe? De que el Creador supervisa en absoluto a las criaturas. Eso significa que deja de creer. Fe es la sensación del Creador como líder, como quien dirige mis estados y de toda la realidad. Eso se llama fe. Él nos lo dice en un artículo del libro Shamati, que la fe es la sensación del Creador, es sentir al Creador. Este artículo 5 o 6. No recuerdo, dice Rab. Entonces aquí la persona interrumpe por completo la fe, es decir, deja de sentir que el Creador supervisa del todo a las criaturas, sigue leyendo, y cree que todo lo que le llega es solo de manos del destino y la naturaleza. Es decir, lo que está fuera del Creador se llama destino o naturaleza. ¿Hay preguntas sobre eso, por favor? Esta es toda la descripción del estado de ocultamiento doble. No veo toda la sala. No estaban en el mismo lugar en aquel entonces. Oh, aún más. No, no veo manos. Muestra más, muestra más. No veo manos. Sí, Gilad, veo que él. Sí, por favor. ¿Escucha? ¿Me escucha? ¿Escucha la pregunta, Rav? Sí. La pregunta es así. Parece que es un estado muy elevado este ocultamiento doble que le da a la persona la

0: exactos.
1: Panim zenikratov.
0: Panim, rostro, se llama bien, cara, que siento al dueño de casa y siento de él bien. Un ocultamiento singular se llama creo en el dueño de casa. Si yo no lo veo exactamente, solo sé que él existe y siento que vienen de él todo tipo de confusiones. Pero esas confusiones yo también las atribuyo a él. Mi kli no está corregido. No puede sentir mi vasija, mi kli, que yo me encuentro en conexión con él y que recibo de él todo bien. No tengo pantalla todavía sobre mis deseos. No tengo sobre todos mis deseos de disfrutar la intención de otorgar. Y entonces, por un lado, siento que el Creador gobierna toda la realidad. Por otro lado, siento. Yo supuestamente siento, ¿cómo decirlo? Eso se llama ocultamiento singular. De todos modos, yo no veo la providencia de forma clara. Pero tengo la comprensión que esto viene de él. Y eso se llama ocultamiento normal, singular. Podemos durante el día, digamos, podemos estar en todo tipo de estados, todo tipo de situaciones no tan agradables y aún así pensar que nos encontramos en esos estados bajo la providencia del Creador, que mediante eso Él tiene todo tipo de planes para con respecto a nosotros. Él quiere que yo esté desconectado de mi deseo de recibir, entonces me envía todo tipo de interferencias para que yo mediante ellas me eleve por encima de mi deseo de recibir porque no quiera depender de ellos. Es decir, y así, etcétera. Es decir, el ocultamiento simple se llama que yo no me desconecto en pensamiento, no sensación, en pensamiento de que hay un dueño de casa y que tengo de él cierto tipo de sufrimientos. Una vez puedo decir que esos sufrimientos son causados porque me encuentro en falta de conocimiento. Y otra vez puedo decir que no, que estos sufrimientos vienen del dueño de casa para confundirme, desorientarme, corregirme. Él tiene en eso alguna buena intención. Pero sí, de todos modos, no me desconecto del Creador, por lo menos en pensamiento, es una señal de que pienso bien de él. Es señal de que de todos modos lo justifico, no por lo que siento. Lo que siento no es bueno. No puedo decir que estoy recibiendo placer de él, pero digo, recibo de él cosas no buenas porque con eso él quiere hacerme crecer, criarme o que sea. O puedo decir que de él vienen cosas buenas, pero estas cosas me parecen a mí malas porque yo me encuentro en oposición de forma con respecto a él. Entonces, la cosa buena que viene de él la siento como lo opuesto, como malo. Y todo eso es un comportamiento simple, singular. Que cuando dejo por completo de pensar en el Creador o sobre el Creador, por la mala sensación, digamos que me encontraba en ocultamiento simple y decía, sí, el Creador me envía todo tipo de aflicciones, problemas para educarme, para hacerme más sabio, más comprensivo, más fuerte. Pero si esas aflicciones aumentan, y realmente yo entro en un estado en que me olvido del Creador. Esas aflicciones realmente me conquistan. Entonces, eso ya se llama ocultamiento doble. Esther Kaful, en hebreo. Es decir, hay un cero y del cero al menos.

0: uno es la sensación de aflicciones, es un ocultamiento simple, y al menos dos es el ocultamiento doble. ¿Qué determina que sea ocultamiento simple o doble? El tamaño de las aflicciones. Hay un nivel, un cierto nivel, un level en la persona en que está dispuesta a soportar los sufrimientos y dentro de ellos decir, esto me viene porque no me encuentro en igualdad de forma con el Creador, porque el Creador es bueno, que hace bien, pero quiere también llevarme a ese estado en que yo también sea bueno, que hace bien. O sea, él de alguna forma justifica no su estado, pero sí al Creador. Entonces eso todavía se llama ocultamiento regular. Simple. Si él se encuentra por completo en sufrimientos tan grandes que no le permiten estar en conexión con alguna causa de sus sufrimientos, no logra justificar al Creador de ninguna forma, entonces le desaparece por completo la conexión con el Creador y entonces todo depende del azar, el destino, la naturaleza, el entorno.
1: ¿Quién? Itzik.
0: Pregunta. Sí, Itzik. Es solo la persona entra en ocultamiento doble solo cuando las aflicciones aumentan o también puede ser con por placeres. Rab. Oh. ¿Acaso también de menos uno a menos dos podemos llegar al ocultamiento doble? ¿O también de más uno a más dos podemos, digamos, entrar en ocultamiento doble? ¿Qué quiere decir? Ocultamiento doble es que no sienta en absoluto al Creador, sino que lo atribuye al destino. El ocultamiento. Y no importa entonces si es por placeres grandes o por sufrimientos grandes. Es decir, tenemos un estado en el Kli, en la Vasija, en que el Kli, digamos, en la fase primera de las cuatro fases de luz directa, que el Kli se siente que disfrutando más o menos o incluso sufriendo, es decir, siente el llenado y el Kli también siente la fase raíz que hay en la primera fase, en la raíz, Shoresh, el emanador. ¿A quién la llena? ¿Quién lo llena al Kli? Entonces debemos establecer la relación entre ellos con respecto al Kli, ¿sí? Es decir, hasta cuánto el llenado o falta de llenado influyen en que yo preste atención al dueño de casa o no preste atención, o hasta tal punto que él se desaparece de mí por completo y me encuentro solamente en la sensación del Kli. Entonces, esa relación entre el Kli, cuánto está lleno y cuánto le falta, y el dueño de casa, cuánto lo siento y cuánto no lo siento, eso indica el nivel de la persona, en qué nivel me encuentro. Y ciertamente, tanto los sufrimientos como los placeres que están más allá de la sensación del dueño de casa, por ahora, me desconectan del dueño de casa. Yo veo un millón de dólares, me olvido del Creador y robo. ¿Sí? Yo, Dios libre, me encuentro en lo contrario, al revés, perdí un millón de dólares, me olvido del Creador y lloro y no tengo nada en el mundo excepto esta pérdida. Es decir, también los médicos y los fisiólogos dicen que dentro del cuerpo, el órgano, no hay diferencia entre una persona que llora o se ríe. El trabajo, el funcionamiento del cuerpo es mismo, es el mismo trabajo. Entonces hablamos de que en valor absoluto, ustedes saben lo que es en matemática el valor absoluto, es decir, sin tomar en cuenta el positivo o negativo, hablamos del nivel de la impresión. cuán grande es la impresión dentro del deseo de recibir, positiva o negativa, no importa, que me desconecta del dueño de casa.
1: ¿Sí?
0: Que esa impresión me domina. Otra pregunta, me parece Aviu ahí, por favor. Cuando la persona se encuentra en ocultamiento doble, ¿qué la pasa a un solo ocultamiento? Y cuando se encuentra en un solo ocultamiento, ¿qué la hace pasar a doble ocultamiento? ¿Dónde está el punto de inflexión entre estos dos estados de singular y doble? Rab, cuando la persona se encuentra en ocultamiento doble, ¿cómo puede pasar a un solo ocultamiento? ¿Mediante qué? Y cuando se encuentra en un solo ocultamiento, al ocultamiento doble también. Eso ya pertenece a la conducción y a la providencia superior. Nosotros hablamos solo de lo que pasa por nosotros, o lo que experimentamos, y de cómo nosotros nos impresionamos de lo que se encuentra en nosotros. En nosotros hay como clí, como vasija, que fue creado y que no hay nada fuera de eso. Hay dos conceptos en el clí: llenado y quién llena. No hay más. Y de eso estamos hablando. Tanto del llenado, podemos hablar por separado, digamos, del creador, podemos hablar por separado, que él es la raíz de la cual que él llena. Y de la relación entre ambos. La medida de corrección de la persona se llama hasta cuánto no depende del llenado. ¿Cuánto no depende del llenado? Y no solo que no depende del llenado, al principio, hasta que no depende del llenado, esto se llama que está por adquirir galgalta y enaim, vasija de otorgamiento, o sea, intención con el fin de otorgar. Y después incluso usa su propio llenado como negativo o incluso positivo, que es muy, muy difícil con el fin de otorgar. Aquí quizás incluso podríamos decir un poco cuál es el grado de dificultad de estar recibiendo placeres infinitos grandes y mantener aún la intención de otorgar. ¿Por qué nosotros somos capaces de estar en grandes sufrimientos como los sufrimientos de Job? Se dice que eso no fue creado porque es imposible salir de ellos. Tan grandes son esos sufrimientos que el clí está completamente vacío, como el abismo del mundo de Insof, infinito, después del Tzimtzum, de la restricción. Pero con la sensación de que eso le falta. El mundo de infinito, eso no existió. De todos modos, el Tzimtzum, la restricción, fue desde la perfección, porque él quiso acercarse, asemejarse al Creador. Entonces la pregunta es así. Trabajar con el fin de otorgar a partir de que el clí está completamente vacío y se sienten sufrimientos infinitos, o trabajar con el fin de otorgar en que el clí está completamente lleno de placeres infinitos y está dispuesto a invertirlos, a convertirlos también en otorgamiento, donde el trabajo es más grande. Recorreremos este artículo, ya lo vamos a pasar. Puede ser que entendamos a partir de aquí por qué los más grandes grados del trabajo con el fin de otorgar, es decir, completa entrega, devoción de los placeres más grandes. En una palabra, si no llegamos a eso, lo diré, que ¿dónde está la clave? Nuestro problema está en que no fuimos creados mediante el deseo de huir de los sufrimientos. Nosotros fuimos creados como deseo de disfrutar de los placeres. Es decir, de entrada, el deseo es disfrutar. Y la falta de placer la sentí ya, porque ya la falta de placer la sentimos como sufrimiento. Por eso, el trabajo verdadero con el fin de otorgar es desde, a partir de los placeres. Y de nuevo, repito, ¿por qué existe del todo esta pregunta? Porque en el camino, a la corrección, nos desconectamos por completo tanto de los placeres como de los sufrimientos. Y entonces, por así decirlo, existe esa pregunta, quizás voy hacia los sufrimientos y con ellos, a pesar de ellos, me elevo al grado del fin de otorgar, que pienso en el Creador, y de todos modos me quedo adherido a él. Puedo hacer eso, pero es solo mitad de camino, es solo la señal de la corrección de las vasijas. Pero no tengo todavía lo que darle, lo que dar ni otorgar. Y definitivamente mi deseo de recibir entonces no trabaja como deseo de recibir. Bien, vamos, continuemos con... Estamos leyendo. Ocultamiento primero, regular. El ocultamiento está oculto. ¿Qué quiere decir? No se revela como el bien absoluto. El Creador se llama bueno, no tenemos de él ningún otro alcance, ¿sí? Bueno, que otorga bondades y gobierna con su bien en el mundo, pero la medida de su bien que se revela, decimos, lo que sabemos de él es bueno, que hace bien. Solo de eso se puede decir que es el Creador. El nombre del Creador se llama bueno, que hace el bien. No hay ninguna otra definición. Entonces, él, seguimos leyendo, no se revela como el bien absoluto, sino como causante de sufrimientos, pero se revela como el que causante de sufrimientos. ¿Puede en realidad existir algo así o no? ¿Ese es el Creador si se revela como la fuente de sufrimientos? Ciertamente no es el Creador. No puede ser, él es bueno, que hace bien, sino hay aquí en el medio algo que estropea la sensación correcta de él, porque si viene de él, debe ser bueno. Si se siente en mí como malo, pero yo siento que de todas formas viene de él, algo lo estropea. ¿Quién puede estropearlo si existimos solo él y yo? Entonces yo todavía, con mis cualidades, estoy estropeado de modo que lo que viene de él lo siento como malo. Ok, bueno, sabemos que digamos, un niño, Dios no lo quiera, está enfermo. Viene la mamá y quiere darle un medicamento. El medicamento verdadero siempre es amargo. Solo que ahora en nuestro mundo de mentira logramos hacer remedios sabrosos, pero en realidad los medicamentos siempre son desagradables. Y el niño piensa que la madre es realmente no buena, le hace mal, llora, le devuelve golpes. No quiere recibir el remedio, el medicamento. Le cuesta creer que la madre tiene una buena intención hacia él porque le falta el reconocimiento o conocer a la madre. Eso se llama no se revela como el bien absoluto. La madre no es tan buena, a veces puede ser mala, ¿sí? Sino como causante de sufrimientos. Es decir, no tengo otra alternativa más que pensar sobre el Creador desde mis vasijas. Lo que se revela en ellas de él. Seguimos leyendo. Eso se llama que la persona ve el lado opuesto, la espalda del Creador, porque ve que recibe de él sufrimientos. Él ve, recibe de él sufrimientos. Seguimos leyendo. Pero a pesar de eso, cree que todo no le llega por vía del destino ciego o de la naturaleza, sino que es el Creador quien se relaciona así con él. ¿Por qué el Creador lo trata así? Seguimos leyendo. O esto viene como castigo por sus acciones. Hay que entender que es castigo. Ciertamente no existe tal cosa en nuestras relaciones con el Creador. Sí, solo en nuestro mundo hay castigos. Y esos castigos nunca corrigen nada, lo vemos. Porque no se puede corregir el pasado. Si yo hice en el pasado, cuando estaba en otro estado espiritual, algún tipo de acción que a partir de que estaba estropeado, defectuoso, ahora estoy dispuesto a corregir el estado anterior. Esto es estado corregido y el estado anterior, entonces, mediante el hecho de que se me reveló el mal y me revelaron sufrimientos, y ahora precisamente por eso los entiendo y los corrijo, mediante eso, el estado anterior ahora queda corregido. Pero, ¿qué puede ser un castigo? Si yo me corrijo a mí mismo, entonces yo me corregí. El castigo puede existir solo como ayuda desde arriba, que si yo hice alguna cosa no buena y no veo en esa cosa que no es buena, entonces puede venir como ayuda desde arriba que en esa misma cosa no buena me dan una sensación aún peor y entonces siento que me encuentro en lo no bueno y lo corrijo. Entonces eso se llama castigo, se llama ayuda. Esto se llama corrección. Es decir, no puede ser que desde arriba lleguen hacia nosotros algo que no sean correcciones, que se sienten debido a nuestro estado no corregido como castigos. Seguimos leyendo. Entonces, como castigo por sus acciones, él piensa que así le llega, porque si de entrada no estaba corregido, entonces descifra, interpreta las cosas que vienen del Creador ahora también como castigo, como agregado malo. Y entonces puede ser que mediante eso él entre de ocultamiento simple al ocultamiento doble, seguimos leyendo, o para conducirlo hacia el bien. Entonces ya lo descifra correctamente y dice, esto no es castigo, sino que es una corrección que viene del Creador que me pincha aún más para que yo sienta lo amargo que hay en eso y no me quede en ese estado para que vaya a mejorar y corregir. Aquí está el punto de inflexión. Cita el Rab, como castigo por sus acciones o para conducirlo hacia el bien. ¿Cómo en este punto, en el fiel de la balanza, separa la persona y cómo se inclina a sí misma hacia qué línea? ¿Le da la culpa o la del mérito? Es decir, ¿cómo puede pensar? Esto es castigo, el Creador no me presta atención, aún más aflicciones, aún más problemas, y así se aleja aún más de justificar la sensación, hasta que se cae en ocultamiento doble y puede decir, no, esto viene para fortalecerme, precisamente para despertarme, para que salga de esto, debo entrar allí en el grupo, entre los amigos, que me ayuden, que me influyan sobre mí, que rápido, por así decirlo, trabajen sobre mí, entonces saldré de esto, o mediante el estudio. ¿Cómo la persona aquí, acaso es capaz en ese estado de determinar hacia qué lado de la balanza se arrastrará? Si los sufrimientos aumentan, o decir que es un castigo por sus acciones, o decir que es una ayuda para sacarlo del estado malo. Eso depende de la preparación. En ese momento mismo, la persona no puede determinar nada, sino con la preparación previa, anterior, si preparó a su alrededor, la sociedad y el estudio, que viene todos los días, cada mañana, y el reloj lo despierta, y algunas llamadas telefónicas de los amigos durante el día lo despiertan. Entonces, sea como sea, todo ese entorno, y lo principal es el grupo que todo el tiempo piensa en avanzar más y más y más, le irradian ese pensamiento, esa fuerza, ese poder, que le ayuda al hombre en la medida en que él le otorga a la sociedad, en la medida que él también fortalece a la sociedad en sus estados buenos, entonces la sociedad le influye a él de modo que él pueda decir, en lugar de decir que es castigo por sus acciones, decir, esto viene a salvarme de la caída. Sigue leyendo. Y entonces él se fortalece en su fe. ¿Qué es en qué es fe suya? De que esa es la forma en que el Creador la supervisa. Descripción del estado ahora. Seguimos leyendo. El sustento de la persona no le alcanza. Explica. No puede llegar al fin del mes. El Creador nos tiene cortos, como se dice. Seguimos leyendo. Está lleno de preocupaciones y molestias esa persona. Sufre enfermedades, las personas no lo respetan, no tiene éxito en nada y no tiene descanso. Explicación. Es decir, en todo lo que podemos decir que pertenece al llenado del Kli, a lo que la persona se encuentra, sí, placeres en la familia, dinero, honor, conocimiento, se siente realmente en un estado insatisfecho, por decirlo suavemente. Pero, junto con eso, sabe, no que siente, sino que sabe que el Creador lo supervisa y solo se relaciona, lo trata de esa manera. Ese es el estado de la mayoría de aquellos que se encuentran antes de la barrera y es un estado contra el cual debemos luchar, luchar. ¿Qué significa luchar? Ustedes eso como castigo por sus acciones o para conducirlo hacia el bien. Pongan aquí un énfasis en esto. El hombre debe sentirse a sí mismo que está siempre en inclinación de la balanza. En la inclinación de la balanza, en el punto decisivo que precisamente justifica a sí mismo y al mundo entero, que recibe bien del Creador y todo el tiempo trata de esforzarse para ser justo, un justo, en justificación. A pesar de la mala sensación, de la sensación desagradable en todo lo que tiene en la vida, mediante el hecho de que se esfuerza por hacer esto, entonces llega la revelación. ¿Hay preguntas? ¿Hay preguntas, amigos? Sí, Yuval, allí al final, veo aquí. Bien, sí, sí, Yuval. Entonces, en realidad, la sensación de si los sufrimientos vienen como castigo o como preparación, es también alguna orientación. Eso también depende de nosotros, en realidad. Nosotros, en realidad, dirigimos el objetivo de los sufrimientos mediante el grupo, como dijo usted ahora. Rab, no somos capaces ahora de entrar en un análisis más profundo de estos estados. Cuando estemos dentro de eso un poco más y tengamos lo que se llama las letras del trabajo, o Tiyot Avodá en hebreo, podremos hablar más y más de esto y hacer de esto verdaderas investigaciones y hacer trabajos, estudios sobre eso. Y mostrar toda la riqueza que hay dentro de la persona conforme a la sensación del Creador. La gente común siente, oh, placer o sufrimientos, eso se llama animal, bestia. ¿Qué es animal? Es primero de sentir al Creador, de pensar sobre el Creador. Ahora, no estoy hablando de personas creyentes, como se dice, ¿sí? Los religiosos comunes, de todo tipo de religiones. Estoy hablando de que eso también se los llamamos que no tienen conexión con el Creador, es decir, conectados a su conducción, a su ligada, a su providencia, que eso se puede decir Solo, eso puede ocurrir solamente mediante el acercamiento, asemejarse a él. Si no, personas sienten o mal o bien. Ahora, cuando empiezan por medio de la sabiduría de la Kabbalah a esforzarse por encontrar la fuente del mal y del bien, entonces se puede empezar a hablar de la revelación, del ocultamiento, doble, singular, simple. Y entonces ya hablamos del trabajo interno del hombre, cómo atribuir la sensación del bien y el mal, o lo que se llama entre nosotros verdad y mentira, la existencia del Creador. Es decir, lo que tengo dentro del kli, con quién me lo trae. Eso es todo lo que hay en nuestra realidad. No tenemos nada fuera de eso, solo eso. Y de hecho, investigamos. Solo eso. Ahora se desconectó la transmisión y ahora sigue raro. Bien, veo que volvió la conexión. Esperemos que fortalezcamos la conexión entre nosotros y entonces tampoco vamos a tener caídas en la técnica. Continuaremos entonces con la ayuda del Creador mañana, con la descripción de la revelación del rostro. Solo quiero decir de nuevo, ¿en qué terminamos la clarificación de nuestro tema antes de la conexión en la clase? ¿En que como castigo por sus acciones o para llevarlo hacia el bien? Esta parte del fragmento de esta parte de la clase debemos conocerlo y depende de nosotros cuánto anhelemos. Durante el día, eso se llama entradas y salidas, knisot veyetziot, justificar al Creador por todo lo que nos sucede, no importa en qué estado nos encontremos. Intentar esforzarnos por recordar de Él, que Él es quien hace todo lo que soy yo y lo que hay en mí. Hasta cuánto estemos conectados a la raíz, a única raíz, uno, único y unificado, que no hay nadie más aparte de él, eso se llama que estamos trabajando en la inclinación de la balanza que nos conduce a la revelación. Solo después de que la persona todo el tiempo anhela revelar al Creador como bueno y empieza a anhelarlo como fuente de los placeres, como la fuente de la providencia, según como Baal HaSulam lo describe en esa carta, página 70 en Pri Jajam, carta así, que quien ama, anhela la fuente de su amor, hasta que no lo deja dormir, hasta que no me deja dormir. Solo después de que el hombre, como él describe allí también en las cartas, llena su medida, se'a en hebreo, se'a, llena su se'a, su medida, en que todo el tiempo, tanto como sea posible, en cada caso y en cada estado, lo conecta con el Creador, que solo Él le organiza su interioridad en moja y liba, mente y corazón, tanto en lo que siente como en lo que piensa. Con eso la persona poco a poco llega a un estado en que, como él escribe aquí al comienzo de la revelación de rostro, que dice, lee el fortalecimiento en la fe durante el ocultamiento de que el Creador supervisa a todo el mundo. Eso lo lleva a los libros. De allí recibe una iluminación, la luz de corrección y la comprensión de cómo fortalecerse en la fe, en la providencia del Creador. Y entonces llega definitivamente a que el Creador le otorga la fe. ¿Qué es fe? La sensación de sí mismo, del Creador, viene a ser. Que el Creador se abre a sí mismo, a la persona, y entonces la persona ya se encuentra conectada a la raíz, Shoresh, que es el bueno que hace bien. No que recibe bien de él y puede recibir mal, supuestamente bien o mal, sino que al esforzarse siempre por justificar al Creador que le trae bien, con eso no es que quiere sentirse bien, Con eso él empieza a sentir que no quiere hablar mal del Creador, difamar, sino que él quiere amarlo. Y la mala sensación le estorba en eso. Hay aquí muchas formas de describir la relación. Lo principal ya vendrá en el tiempo en que la persona trabaje y anhele. El Creador entonces se abre a sí mismo y la persona ya se encuentra en la revelación. ¿Qué quiere decir? Recibe la sensación del Creador como fuente del bien. Y desde entonces en adelante ya nunca puede sentirse mal. Bueno, ya vamos a hablar todavía de qué es el trabajo entonces de las cáscaras, las clipot y el cruza la barrera, el mahzón. Y entonces empieza a entrar en un mundo de todo lo bueno, como está escrito. También allí hay todo tipo de estados, ascensos, descensos, línea izquierda, derecha, cáscaras, muchas cosas. Todos los estados verdaderos, en verdad, empiezan a existir desde ese entonces en adelante, pero entonces ya son otro tipo de estados después de que la persona adquiere cierta medida de fe, emuná. Con esto terminaremos la primera parte de nuestra lección. Y entonces mañana, si Dios quiere, vamos a leer la revelación de rostro. Y de nuevo, recuerdo que un cuarto de hora antes del estudio puede ser 5 minutos, no necesariamente 15 minutos, pero debe ser para aquello a lo que está destinado el estudio y no que sea solo el estudio mismo. Ahora, amigos, vamos a resumir qué recibimos de la lección y qué vamos a tomar de ello para la realización como preparación para el Congreso. 6 minutos. ¿Qué recibimos de la clase y qué vamos a tomar de ello para realizar como preparación para el Congreso? 6 minutos. Grupo de enfoque. Sí, primero una lección muy fuerte. Aprendimos mucho sobre lo que es la fe, que es realmente el trabajo en la decena, es exactamente lo que queremos crear, un entorno fuerte, poderoso, que no por mis fuerzas yo sienta, sino que venga de los amigos, que ellos me dan los ejemplos y que yo les dé también ejemplos de la grandeza del Creador. Más y más agregamos y construimos así un entorno, establecemos un entorno que a través de ese, nuestra conexión estamos en conexión con él. Siguiente, sí, de parte del hombre, de la persona, el Creador no cambia, él mira la realidad que le viene y de acuerdo a eso mide al Creador si es bueno o malo. Y yo creo que hacia el Congreso, si yo siento que no estoy en conexión con los amigos, no es que el Creador lo causó, así yo percibo la realidad y yo tengo que elevar plegaria y hacer lo que está escrito aquí de reforzarme en la providencia, en la fe de la providencia durante el ocultamiento, como está escrito. Siguiente. Frente y espalda y ocultamiento, como Rav dijo, es el método de mi percepción de captación del Creador y el Creador todo el tiempo está hacia mí en rostro, solo yo estoy de espalda con él. ¿Y por qué de espalda? Porque yo me preocupo solo de mí mismo. Si empiezo a preocuparme por los amigos, de los amigos que nos ahora preparamos para el Congreso, entonces empiezo a pasar a un estado de que yo también estoy en cara de frente hacia él. Siguiente. Si este artículo es un mapa interno, hasta cuánto el creado, el hombre, puede detectar al Creador, el Creador en el mundo, que es detectarlo de verdad, ver su providencia y a él como bueno que hace bien, que él puede hacer para promoverse, para adelantarse más a identificarlo así y que no nadie más aparte de él, es bueno que hace bien. Ese es el estado que queremos llegar, porque esa es la meta de la creación y así podemos llegar por medio de la conexión como aprendemos. Y en este congreso, de acuerdo a la pregunta del taller, tenemos que hacer el esfuerzo hacia esto. ¿Cómo ver dentro de la conexión entre nosotros la providencia del Señor? No hay nadie más aparte de él y bueno que hace bien y que toda nuestra vida es una gran oportunidad solo para detectar eso. Siguiente. todos esos estados, no importa sean los que sean, tenemos que detectarlos, identificarlos como ayuda del Creador. Entonces sostenemos la fe, no tenemos la fe. Y la pregunta es, ¿cómo en el momento que algo me llega a mí, cómo lo agarro, cómo lo capto, cómo lo percibo? Pero eso se define por la preparación, solo como resultado de la preparación. Y eso es lo que nosotros ahora en la decena tratamos todo el tiempo, que hasta cuánto yo invierto en la sociedad, en el grupo. Entonces la sociedad del grupo me ayuda en los momentos difíciles. Entonces solo dar, solo otorgar cuanto más podamos. Sí, la diferencia entre ocultamiento doble y singular es la cantidad de sufrimientos. Si él trae demasiados sufrimientos, el cuerpo ya no es capaz de justificarlo. Por eso hay que hacer preparación previa. Cuando eso pasa, ya es tarde. Cuando pasa el asunto, ya es tarde. El Creador siempre se dirige al Creado y el Creado a veces siente que el Creador se acerca o se aleja, pero de hecho es el Creado con su trato siente esas cosas. El Creador siempre está abierto. Y cuando la persona lucha por recibir todo del Creador como ayuda y no como castigo, entonces puede llegar a la corrección. Entonces puede llegar a la corrección. La persona tiene que tratar de sentir el que el Creador solo trae bien. Y vamos a hacer eso, vamos a estar listos, preparados para el Congreso. Nosotros en la decena ayudamos uno al otro a mantener la conexión con el Creador. Que cada estado durante el día que estemos en conexión, que no dependamos del llenado. Como que la medida de corrección y hasta cuánto no dependemos del todo en lo que sentimos. Siempre seguimos fortaleciendo la conexión con el Creador y entre nosotros. Siguiente, sí. Primero hubo aquí una clase de hace 20 años. ¿Qué actual? ¿Qué importante? Hay una pregunta que se puede tomar para toda la vida. Hace 22 años. Si los placeres disminuyen, ¿acaso también el señor, el dueño de casa desaparece? ¿O puedo quedarme con el reconocimiento del Señor? Esa es la base a la justificación del Creador. Toda la base. Y después hay también esclarecimientos. ¿Por qué lo hago? ¿Cuál es la razón? Es tan importante tomar ese como base. Si los placeres desaparecen, es cómo trato ahora. Siguiente, sí, y si se trata del Congreso, entonces ahora tenemos que prepararnos, así que todos los estados que pasemos saber que van en contra del deseo de recibir, que no quieran, no vamos a querer dar impresiones a los amigos, y ahora depende de ahora. Cuanto más nos prepararemos, vamos a recibir más luz circundante. Siguiente, Rab dijo al final, muy lindo, que toda la meta es adquirir una cierta medida de fe. Y entonces vamos a estar así adelante. Como, solo cómo hacerlo, decena y grupo, solo el entorno nos ayuda. Cómo apuntar todo mi esfuerzo para sentir que el Creador es bueno, que hace bien. Solo si el entorno me afecta, me influye, porque yo siento sufrimientos. Vamos a pasar a la próxima parte de la clase y antes vamos a cantar juntos.

0: Shalom, chaverim.
1: Hola, amigos. Nosotros tenemos que agradecerle al Creador porque tenemos un maestro tan grande. Y esta lección específica que vimos hoy se impartió en el 2004. Es una época que el Rav estuvo en Moscú. Esta clase también se impartió en Moscú, desde Moscú. Una época que el Rav hizo el doctorado. Y esa época se llama la época de los artículos científicos. Algunos de los amigos se acuerdan. Y el artículo que el Rav leyó también es un artículo que el Rav lo editó. Hay una serie bastante grande de artículos que el Rav los editó. Cuando él pensó que, en la manera que él pensó que había, era necesario, también lo vamos a leer editado. Y en general vamos a tratar de realizar hoy un consejo que muchos años recibimos del Rav, de tratar de trabajar con el texto. Todos los que escuchan la clase del Rav, escuchan que el Rav cuenta cómo trabaja con el texto. Hace coma, punto, hace corto, más largo, muchas cosas para conectarse con el texto. Y esa conexión es algo que cada uno de nosotros quiere tratar de construir y trabajar. Y por eso vamos a tratar de hacerlo hoy. Leímos el artículo Revelación y Ocultación del Señor. Tiene dos partes, una y dos. Y hoy estuvimos en la primera parte. Y este artículo es un artículo muy complejo, muy complicado. Lo aprendimos muchas veces a lo largo de los años. Rav le atribuyó mucha importancia. Lo cita y lo trata y lo menciona en muchos lugares. Y casi hubo muchos desafíos, muchos retos durante el Baal HaSulam es Baal HaSulam. Muy preciso, pero para los que todavía no entienden a Baal HaSulam, les parece complejo, complicado. El Rav nos ayuda a conectarnos con este artículo. Y es lo que vamos a tratar de hacer ahora. Tenemos relativamente bastante tiempo y vamos a querer trabajar con el artículo. Entonces, ¿qué es tan importante en este proceso?
2: Sí, Rav, yo pienso que hace una semana en unas clases que vimos, dijo para quién escribió esos artículos y ahora nosotros pensamos de qué manera podemos aprovecharlos. En realidad, él mismo elaboró estos escritos y después lo tradujeron al hebreo y lo hizo en ruso. Los conceptos religiosos y también acortó dejando únicamente la esencia del asunto. Y hoy vamos a tratar de hacer un ejercicio. Lo que vamos a hacer es leer parte del artículo, cada uno, y vamos a leer la parte original y cada uno trata de hacer el trabajo que hizo el Rav, trata de elaborar este artículo y comparar entre lo que el Rav hizo y lo que uno hizo. Entonces vamos a describirnos así un público de alumnos, como el Rav hizo a los alumnos, una persona de la calle, sino un público de alumnos que cada uno tiene que comparar su versión con la versión del Rav. Lo que nosotros queremos hacer ahora es algo que no hicimos últimamente, lo hicimos en el pasado. El Rav nos mandó a hacer este tipo de cosas. Pero queremos tomar su consejo. Nosotros vamos a tomar 10 minutos. El que tiene el libro, página. El que no tiene el libro está en Kabbalah Media. No, vamos a leer la primera parte llamada la primera ocultación. Cada uno lo lee para sí. Toma una hoja. un lápiz y trata de elaborar la parte que lee, cómo entiende, cómo piensa, lo que le parece correcto o bueno hacer, lo que no. Cada uno hace lo que entiende y parece que tenemos 10 minutos y cada uno lo hace solo, no es un trabajo en la escena. Es un trabajo en la escena, cada uno lo hace con su texto. Tomamos lápiz o la computadora, una tablet, de la manera que sea cómodo, y simplemente trata de elaborar esa parte. ¿Qué significa elaborar? Traten de pensar que frente a ustedes hay un alumno principiante, no un artículo para el diario, alguien para la calle, no, eso para la persona de la calle no le importa eso, pero a los alumnos sí, a nosotros sí, y tratar de elaborar lo que está escrito, no una línea, sino tomar toda la parte y tratar de elaborarlo. Vamos a tomar para esto 10 minutos y vamos a ver cómo avanzamos. Así que taller de elaboración. Tomamos la primera parte que se llama la primera ocultación, tratar de elaborarlo en el idioma que le sea cómodo para cada uno. Así que por favor, 10 minutos. Ocultación y revelación del rostro del Creador 1. La primera ocultación. Cuando su rostro no está revelado, o sea que el Creador no lo trata conforme con su nombre de bueno y benefactor, sino Dios libre, lo contrario, porque recibe de él sufrimientos, o que le falta sustento y tiene muchos acreedores que le amargan la vida y está lleno de problemas y preocupaciones todo el día, o que sufre, Dios libre, de enfermedades y no es respetado por la gente, y cualquier plan que empieza no lo puede llevar a cabo y anda todo el día insatisfecho. Y aquí, de esta manera, el hombre no ve el buen rostro del Creador. Obviamente, si todavía cree que es el Creador quien le ha causado todas estas cosas, ya sea como castigo por todas sus transgresiones o para llegar a beneficiarlo al final, como está escrito, a los que ama, el Creador los reprende. Y también que los justos comienzan con sufrimientos porque el Creador quiere darles al final una gran tranquilidad. No obstante, este hombre no falla diciendo que todo esto le había llegado al destino ciego y de la naturaleza, Dios libre, sin cuentas o conciencia, sino que se fortalece al creer que es el Creador quien le causa todo esto bajo su supervisión. Este estado es considerado que ve de todas maneras la parte posterior del Creador. Segunda ocultación. La segunda ocultación, doble ocultación, es decir, que es llamada en los libros ocultación dentro de la ocultación, significa que no ve incluso la parte posterior del Creador, sino que dice que el Creador lo abandonó y no lo cuida, y todos los sufrimientos que recibe los atribuye al destino ciego y a la naturaleza. Y esto es porque las conductas de la providencia se le hacen muy complicadas hasta tanto que le causan corromperse, Dios libre. Es decir, que reza

y da caridad por sus aflicciones y no recibe respuesta para nada. Y justamente cuando deja de orar por sus penas, entonces sí se le responde. Cada vez que se sobrepone para creer en la providencia y mejora sus actos, el éxito se aleja de él y retrocede con gran crueldad. Y cuando se desenfrena, Dios libre, y comienza a empeorar sus acciones, experimenta más éxito y respira con gran alivio. Entonces gana el sustento honestamente, sino específicamente defraudando a los demás o profanando el Shabbat y demás. O que todos sus conocidos que se dedican a la Torah y las mitzvot son pobres y padecen muchas enfermedades, muy despreciados por la gente. Y a él, estos que se dedican a las mitzvot, les parecen como faltos de buenos modales, tontos de nacimientos y grandes hipócritas, hasta que le causa repulsión estar con ellos, aunque sea por un momento. Y todos sus conocidos malvados que se burlan de su fe tienen gran éxito, están sanos y plenos, no sufren de enfermedades, son inteligentes, de buenos modales, totalmente agradables en todo lo que hacen, no tienen preocupación alguna y se encuentran seguros y con gran tranquilidad, siempre y a cada momento. Y cuando la providencia se presenta de esta manera al individuo, esto se le llama ocultación dentro de la ocultación, porque entonces colapsa bajo su carga hasta que no puede seguir fortaleciéndose en la creencia de que sus sufrimientos le llegan del Creador por un motivo secreto, hasta que falla y se desenfrena diciendo que el Creador no cuida a sus criaturas para nada y que todo le llegó por el destino y la naturaleza. Esto significa que ni siquiera ve la parte posterior. Descripción de la revelación del rostro. El pedido del hombre de fortalecerse en la fe de su providencia sobre el mundo durante el tiempo de ocultación lo lleva a contemplar los libros de la Torah. Para tomar de ahí la iluminación y comprensión de cómo fortalecer su fe en la providencia del Creador. Y estas iluminaciones y reflexiones que recibe por medio de la Torah son llamadas Torah condimento, hasta que se juntan en cierta medida, el Creador se apiada de él y le infunde un espíritu de las alturas, es decir, abundancia superior. Pero después que ha descubierto plenamente el condimento, o sea, la luz de la Torah que el hombre aspira a su cuerpo, gracias a su fortalecimiento en la fe del Creador, porque entonces se vuelve apto para la providencia de la revelación del rostro del Creador, que significa que el Creador se comporta con él conforme a su nombre de bueno y benefactor. Su nombre nos muestra que él es bueno y hace el bien a todas sus criaturas, o sea, en todas las formas posibles de bondad suficiente para todo tipo de receptores que se encuentran en el conjunto de Israel, que de seguro el bien y el deleite de uno no se parecen al bien y el deleite de su amigo. Por ejemplo, el que se dedica a la sabiduría no se deleitará del honor y la riqueza, y el que no se dedica a la sabiduría no se deleitará de los grandes logros y hallazgos que se encuentran en la sabiduría, sino que a este le dará honor y riqueza, y al otro logros maravillosos en la sabiduría. Se encuentra entonces recibiendo del Creador todo lo mejor y con gran tranquilidad, y se encuentra siempre satisfecho porque consigue ganarse el sustento fácil y plenamente, y no tendrá problemas o preocupación alguna jamás, no tendrá ninguna enfermedad, será muy respetado ante los ojos de la gente, podrá llevar a cabo fácilmente cualquier plan que le surja a la mente y prosperar en

y no tienen problemas, experimentan siempre paz y gran tranquilidad. Y son inteligentes, personas de virtud y buena forma, hasta que Él se bendice y se deleita al estar con ellos. Y todos sus conocidos que no siguen el camino de la Torah carecen de sustento, están afligidos con muchas deudas, no tienen ni un momento de tranquilidad, sufren de enfermedades, están llenos de dolores, son despreciados ante los ojos de la gente. Y esto le parecen ignorantes y maleducados, malos y crueles con la gente, aduladores y llenos de mentiras, hasta que le causa repulsión estar sentados cerca de ellos. Hasta aquí el artículo.

En una de las clases que el Rab explicó cómo trabajar con un artículo, dijo lo siguiente: lo que vos no entendés de un artículo, léelo 10 veces, 20 veces, léelo con paciencia. Lee, lee, lee, y cada vez trata de leerlo con un nuevo estilo. Principio con el lápiz y papel, después en la computadora, organizar las palabras primero, todas las cosas. Entonces, dijo, yo trabajo así con los textos. Yo, así, arruino la fuente hasta que doy una vuelta y vuelvo otra vez. Esto se llama esfuerzo. Yo quiero conectarme al autor del texto, sentirlo, entenderlo, entrar en su mente, su emoción. Así yo quiero. Entonces nosotros también queremos conectarnos con el dueño del texto y el Rav, que nos dio este consejo y nos explicó cómo estudiar. Y ahora nosotros vamos a leer juntos la parte elaborada que el Rav hizo al artículo. Esto está en fragmentos elegidos. En el material de estudio de fragmentos elegidos se puede entrar y leer. El Rav, cuando hizo el artículo elaborado, empieza con la primera ocultación y segunda ocultación. Y cuando Rav hizo el artículo, empezó de la ocultación doble y después ocultación simple. Vamos a leer el título de ocultación simple, que es la parte elaborada del Rav a la primera parte. Subtítulo: ocultación simple, dice el Rav. Creador está oculto. No se revela como el bien absoluto, sino como el causante de sufrimientos. Esto se llama que el hombre ve el lado opuesto, los Ahoraim, del Creador, porque él ve que recibe sufrimientos del Creador. A pesar de esto, cree que esto no le llega por el destino ciego o de la naturaleza, sino porque el Creador, que se relaciona con él de esta manera como castigo a sus acciones y para conducirlo al bien, y se fortalece en su fe que este es el modo que el Creador lo supervisa. Después llega una parte de una descripción que el Rav dice así, escribe así: el sustento del hombre no alcanza, está lleno de preocupaciones y problemas, sufre enfermedades, las personas no lo respetan y no tiene éxito en nada y no tiene descanso. Otra vez, este es el

0: Esto es el resumen del Rav de la primera parte. Otra vez, el Creador está oculto y no se revela como el bien absoluto, sino como un causante de sufrimientos. Esto se llama que el hombre ve el lado opuesto del Creador, los ajoraim del Creador, porque ve que recibe de él sufrimientos. Pero a pesar de esto, él cree que todo no le llega mediante el destino ciego o de la naturaleza, sino que le llega al Creador porque se comporta con él como castigo por sus acciones o para conducirlo al bien, y se fortalece en su fe. Y esta es la manera que el Creador lo supervisa. Descripción. El sustento del hombre no le alcanza, está lleno de preocupaciones y problemas, sufre de enfermedades, las personas no lo respetan, no tiene éxito en nada y no tiene descanso. Vamos a ver el clip número uno, en el cual el Rav nos da un poco de orientación sobre el artículo, y vamos a seguir con el trabajo con el artículo. El hombre se encuentra en un lugar llamado Boré, Creador, naturaleza. Elohim en gematría es Ateva, la naturaleza. Nosotros nos encontramos dentro de la naturaleza, no encima, no como en este mundo. Nosotros pensamos que somos los dueños del mundo y que toda la naturaleza está debajo nuestro, sino que nosotros estamos dentro de la naturaleza, dentro de Elohim. La pregunta es, ¿hasta cuánto que esto se nos revela? ¿Hasta cuánto no? Entonces, si esta naturaleza, si el Creador no está revelado, en esa medida el Creador, no, en esa medida la persona recibe sufrimientos. ¿Qué significa si está revelado o no? Está revelado el plan de la creación, está revelado la fuerza que actúa, la causa para las acciones mismas como pasan a toda la creación, a todos, por encima del tiempo, del espacio, de punta a punta realmente, el propósito, para qué y por qué. Si estas cosas no están reveladas, eso se llama la revelación del Creador, que todo eso llega de la abundancia, del bueno que hace el bien, y el hombre solo siente lo contrario, porque está en estado opuesto, inverso al otorgante, y lo que lo da al otorgante a él le parece que es lo contrario, que no es bueno. En la medida que corrige sus cualidades de otorgante, empieza a sentir al otorgante mejor, que le otorga solamente el bien. Entonces, el hombre que está en cualidades opuestas al Creador siente el Creador como oculto. En general, siente que no está y se siente a sí mismo y este mundo. Es decir, esta ocultación del Creador. Entonces su vida parece así, que está mal, está enfermo, falta todo y le es difícil. Todo le va muy mal y no sabe para qué y con qué propósito. Nada, realmente es un pobrecito. Ese estado se llama ocultación, simple. Hay varias formas de ocultación. Sí, Rav habló de la ocultación simple. Nosotros juntos en la decena queremos aclarar qué es ocultación simple, según la explicación del Rav. ¿Y qué es la ocultación en la decena? ¿Qué es la ocultación en la decena? 6 minutos.
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0: ¿Qué es ocultación simple? Es lo que revelamos en la escena de cómo se comportan los amigos, tras de ellos está el Creador. Por eso los tomamos en cuenta todo el tiempo. ¿O que esto está más allá de nuestra percepción. Esto es muy importante para que podamos corregir nuestras cualidades con respecto al Creador. Está escrito simple que el Creador no es el bueno que hace el bien, porque si nosotros sentimos sufrimiento, eso oculta, como dijo Gadi, que nosotros estamos una crítica hacia los amigos, sentimos sufrimientos de él, aunque decimos que el Creador está detrás de cada amigo, y de repente no aceptamos a los amigos. Eso se llama ocultación simple. La pregunta es difícil. La primera ocultación
2: dice
0: que la fuerza actúa. Y todavía la ocultación no se siente que eso complementa la conexión. En la decena siento que es para beneficiar a toda la decena, si no, algo está oculto. Yo siento que yo soy serio y los amigos no trabajan suficiente.
1: ¿Qué
0: quiero que los amigos me influyan? El grado de primera ocultación se trata de recompensa y castigo. La mayoría de las personas nos encontramos en esto. O revelar que así actúa. Que no hay nada más que él.
1: Hoy
0: tenemos que avanzar con el Señor Mahzom y la revelación. Y su providencia desaparece del mundo del hombre. Nosotros hablamos de él. Del reconocimiento de su providencia.
3: Si
0: no me gusta algo del comportamiento del amigo. Que hay que identificar al Creador y elevarse por encima del ego. Yo de hecho siento al revés, que no es lo que yo siento, que así hace falta, pero de hecho la sensación interna es que soy opuesto a él. El trabajo que me trae información de qué es lo que pasa en la decena.
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0: Te cuento que nosotros invertimos en la decena.
3: Nosotros
0: tenemos que pasar al ejercicio, a la próxima parte de la ocultación doble y tratar de elaborarlo también. Para salir a él vamos a escuchar un poco de lo que dice el Rab, porque es importante este trabajo con el texto. Escuchamos mucho durante los años, pero no es claro que todos lo escucharon. Son tres líneas que el Rab dice así. El Rab llama a esto masticar el texto. Después, creo que nosotros leímos, tenemos que leerlo 10 veces hasta entender lo que está escrito. Y la comprensión surge que nosotros hablamos uno del otro con otro y leamos el artículo hasta que lo masticamos más y más. Masticamos con los dientes. ¿Ustedes saben lo que es masticar? Es de un pedazo de comida, haces que lo puedas tragar, absorber y vivir de eso. Acá vamos a tratar de conectarnos al, a lo que reforma al Rav y a Baal HaSulam. Y nos vamos a ir a la segunda ocultación. ¿Nos alcanza? ¿O es demasiado corto? Espero que el mundo también sea. ¿Tenés una computadora, un lápiz, una hoja? Vamos a la parte de la segunda ocultación. Vamos a elaborarlo en la medida que podemos. Tratar de leer el texto para conectarnos con el autor. Eso que dijo el Rav. Que es el esfuerzo que vamos a traer a la luz que reforma. No importa que soy, experto, sé escribir, no escribir, lo principal es el deseo. Tenemos que tomar la segunda ocultación y trabajar con eso en silencio. 12 minutos.

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1: הטוב סורוסו נסתה רבלדו עושה כי אל קריאדור נולו טרטה קונפורמה con su nombre de bueno y benefactor, sino Dios libre lo contrario, porque recibe del sufrimiento o que le falta sustento y tiene muchos acreedores que le amargan la vida y está lleno de problemas y preocupaciones todo el día o que sufre, Dios libre, de enfermedades y no es respetado por la gente. Cualquier plan que empieza no lo puede llevar a cabo y anda todo el día insatisfecho. He aquí que de esta manera el hombre no ve el buen rostro del Creador. Obviamente, si todavía cree que es el Creador quien le ha causado todas estas cosas, ya sea como castigo por todas sus transgresiones o para llegar a beneficiarlo al final, como está escrito, que a los que ama el Creador los reprende, y también que los justos comienzan con sufrimientos, porque el Creador quiere darles al final una gran tranquilidad. No obstante, este hombre no falla diciendo que todo esto le había llegado el destino ciego y la naturaleza, Dios libre, sin cuentas o conciencia, sino que se fortalece al creer que es el Creador quien le causó todo esto, bajo su supervisión. Este estado es considerado entonces que ve, a pesar de todo, la parte posterior, el Creador. Segunda ocultación, es decir, que es llamada en los libros ocultación dentro de la ocultación. Significa que no ve incluso la parte posterior del Creador, sino que dice que el Creador lo abandonó y no lo cuida, y todos los sufrimientos que recibe los atribuye al destino ciego y a la naturaleza. Esto es porque las conductas de la providencia se le hacen muy complicadas, hasta tanto que le causan corromperse, Dios libre. Es decir, que reza y da caridad por sus aflicciones y no recibe respuesta para nada. Y justamente cuando deja de orar por sus penas, entonces sí se le responde. Cada vez que se sobrepone para creer en la providencia y mejora sus actos, el éxito se aleja de él y retrocede con gran crueldad. Y cuando se desenfrena, Dios libre, comienza a empeorar sus hechos. Experimenta más éxito y respira con gran alivio. No se gana el sustento honestamente, sino específicamente defraudando a los demás o profanando el Shabbat y demás. O que todos sus conocidos que se dedican a la Torah y Mitzvot son pobres y padecen muchas enfermedades, muy despreciados por la gente. Y a él, estos que se dedican a las Mitzvot, le parece como faltos de buenos modales, tontos de nacimiento y grandes hipócritas, hasta que le causa repulsión estar con ellos, aunque sea por un momento. Y todos sus conocidos malvados que se burlan de su fe tienen gran éxito, están sanos y plenos y no sufren de enfermedades, son inteligentes y de buenos modales, totalmente agradables en todo lo que hacen, no tienen preocupación alguna y se encuentran seguros y con gran tranquilidad. Siempre y a cada momento. Y cuando la providencia se presenta de esta manera al individuo, A esto se le llama ocultación dentro de la ocultación, porque entonces colapsa bajo su carga hasta que no puede seguir fortaleciéndose en la creencia de que sus sufrimientos le llegan del Creador por un motivo secreto, hasta que falla y se desenfrena diciendo que el Creador no cuida a sus criaturas para nada y que todo le llegó por el destino y la naturaleza. Esto significa que ni siquiera ve la parte posterior. Descripción de la revelación del rostro. El pedido del hombre es fortalecerse en la fe en su providencia sobre el mundo durante el tiempo de ocultación, los lleva a contemplar los libros de la Torá para tomar de ahí la iluminación y comprensión de cómo fortalecer su fe en la providencia del Creador. Y estas iluminaciones y reflexiones que recibe por medio de la Torá son llamadas Torá Condimento, hasta que se juntan en cierta medida y el Creador se apiada de él y le infunde un espíritu desde las alturas, es decir, abundancia superior. Pero después que ha descubierto plenamente el condimento, o sea, la luz de la Torá que el hombre aspira a su cuerpo gracias a su fortalecimiento en la fe en el Creador, porque entonces se vuelve apto para la providencia y la revelación del rostro del Creador, que significa que el Creador se comporta con él conforme a su nombre de bueno y benevolente. Su nombre nos muestra que él es bueno y benevolente con todas sus criaturas, o sea, en todas las formas posibles de bondad, suficientes para todo tipo de receptores que se encuentran en el conjunto de Israel, que de seguro el bien y deleite de uno no se parece al bien y deleite de su amigo. Por ejemplo, el que se dedica a la sabiduría no se deleitará del honor y la riqueza. El que no se dedica a la sabiduría no se deleitará de los grandes logros y hallazgos que se encuentran en la sabiduría, sino que a este le dará honor y riqueza y al otro logros maravillosos en la sabiduría. Se encuentra entonces recibiendo del Creador todo lo mejor y con gran tranquilidad y se encuentra siempre satisfecho porque consigue ganarse el sustento fácilmente y plenamente. No tendrá problemas o preocupación alguna jamás, no tendrá ninguna enfermedad, será muy respetado ante los ojos de la gente, podrá llevar a cabo fácilmente cualquier plan que le surja a la mente y prosperar en todo lo que se proponga. Y cuando le falta algo, reza y se le responde de inmediato. Nosotros ahora queremos leer la elaboración del Rav a esta parte llamada ocultación doble. La elaboración del Rav de lo que dice el Rav de la ocultación doble está dentro del material de estudio en hebreo. Vamos a leerlo. Nos dice el Rab lo siguiente: ocultación simple, entre paréntesis, ocultación dentro de la ocultación. El hombre no siente ni siquiera el lado posterior del Creador, es decir, no siente que algo surja del Creador, siente que el Creador lo abandonó, que no le presta atención. Y sus sufrimientos los atribuye al destino y la naturaleza ciega. Y porque la relación del Creador hacia él lo siente como una relación muy confusa, él pierde la fe. Y ahora la descripción. El Rav lo describe cada vez como explicación y después descripción. La descripción. Cuando reza por sus problemas y hace buenas acciones, no recibe respuesta. Cuando deja de rezar por sus problemas, recibe respuesta. Cuando él se sobrepone y cree en la providencia superior y corrige sus acciones, el éxito le da la espalda. y es rechazado hacia atrás sin piedad. Cuando deja de creer y hace malas acciones, solo entonces ve el éxito y la tranquilidad. Su dinero no lo consigue de una forma honesta, sino únicamente defraudando. ¿Le parece que aquellos que van en el camino del Creador son pobres, enfermos, despreciables, faltos de modales, tontos y falsos? ¿Le parece que aquellos que no van en el camino del Creador tienen éxito, son sanos, están tranquilos, son sabios, son buenos del corazón, agradables y están seguros de sí mismos? Cuando la providencia superior se despierta a la persona, esta sensación prefiere escapar de los pensamientos que los sufrimientos le llevan del Creador. Y esto lo lleva a perder la fe, que el Creador supervise a las criaturas. Y él cree que todo lo que le llega viene por las manos de del destino y la naturaleza. Bueno, es un artículo muy relevante. Esto viene antes de la revelación, ocultación doble, ocultación simple. Por supuesto que vamos a pasar, vamos a ir a preguntas. No creo que podamos recibir respuestas, de seguro, pero podemos despertar preguntas. Este artículo siempre despierta preguntas, porque está muy cercano al que pasamos. Pueden preguntar preguntas también en el sistema Arbu, también aquí en la sala. Primero quiero agradecer que ustedes lograron ponerme furioso, porque mi naturaleza no es investigar, es muy difícil, y también el lenguaje no es claro. Y en ambos está escrito sentir, también el primero y también el segundo, que el hombre tiene que sentir. Ahora yo entiendo que la persona que siente al Creador lo siente, entonces a mí me parece que eso ya es un alcance. ¿Qué es sentir?
2: Mira,
1: el hombre tiene sentimiento, entonces cada cosa le parece que es la emoción, pero la mente analiza el sentimiento, es como sentís. Míralo de este ángulo, está que no hay nada más que él y que él es bueno y benefactor. Son dos discernimientos. Cuando nosotros hablamos que vos sí tenés un estado en el que sentís que no hay nada más que él, que hay una única fuerza que actúa, como acá los amigos hablaron en el grupo de enfoque, que en la decena vos identificas que detrás del amigo identificas que es el Creador. Vos podés de alguna forma identificar eso, pero vos no podés justificar al amigo. No podés creer que el Creador es bueno y hace el bien, que esta fuerza actúa a tu favor. Porque si vos identificás que también que no hay nada más que él es bueno y hace el bien, si vos identificás que no hay nada más que él, que hay una única fuerza, entonces eso se puede decir que eso es una ocultación simple, que el hombre no puede justificar al Creador, pero vos aún atribuís todo a él. Por supuesto que en nuestro nivel, por debajo del Mahzom, nosotros así hablamos. Pero esto es siempre sentimiento. Y con respecto al texto, nosotros recomendamos muchísimo a todos conseguir estos artículos y, por supuesto, aquel que es principiante, no sé, digamos, hasta 10 años en el camino, es obligatorio los artículos del Rav. Para eso lo hizo, que para que la persona primero capte la esencia del asunto, del artículo, porque realmente no es fácil entrar a través del texto que escribe Baal HaSulam, principalmente si no hablas hebreo. También cuando hablas hebreo es muy difícil. Rav habló con la palabra de puente. Vos lo leíste ahora porque es mucho más fácil entender lo que el Rav escribió y después ya lees la fuente. Que ella puedes despertar más la luz que reforma, porque no entendés tanto eso.
2: כן, רק הייתי מוסיף דבר אחד, השפה היא לא הופכת את זה ליותר קל. זה לא משנה אם אתה דובר שפה.
1: לידיומה.
2: זה בעל הסולם, זה לא עברית רגילה. אני חושב
1: שכל... No es hebreo común, es בעל הסולם.
2: ומבין את זה. רק, אולי רק תוספת קטנה שרב הסביר בשיעור שההרגשה זה אמונת הבורא. זאת אומרת, אמונת הבורא זאת כבר את הרגשת הבורא. על זה הוא דיבר.
1: La fe en el creador es sentir el creador.
2: תודה. אנחנו רוצים לשמוע את החברים שלנו בוויינה.
1: Queremos escuchar a nuestros amigos en Viena. Hay una reunión también ayer, una reunión Viena, por favor.
3: Мы собрались вместе, чтобы объединяться на подготовку на конгресс, который стоит в конце октября.
1: Estamos reunidos aquí para empezar la preparación del congreso que va a ser el fin de octubre. Nuestra pregunta es así. El artículo de Baal HaSulam. Que los amigos que están estaban entre nosotros, el Creador no se les reveló y salieron del camino. ¿Cómo nosotros en el grupo podemos apoyar a todos los amigos que continúen estando en el camino? Y logren ver el rostro del Creador y todo lo que ocurre. Para justificar al Creador necesitamos la Arbut entre nosotros en una decena. Sin la Arbut no se puede justificar al Creador. Una sola persona no puede, donde va a recibir fuerza.
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1: כי הוא נוסיינת, כי לא אין נעד מחקל, כי הוא נעשה לפורסה כאקטוע, היא כ...
4: המצב הזה הוא אפשרי רק ב...
1: הוא נוחותיפיקה.
4: הוא אפשרי רק כאשר אתה מגיע להשתוות...
1: הרבלציון הפוסיל הוא ניקמטי כונדו שיעשה לקיוולנציה הפורמה. לקיוולנציה הפורמה זה פועל שיגר הוא ניקמטי כונדו הירבות. כונדו מס עם מס אמיגוס, הפושן... Toda esta idea, te apoyan a vos, cubren tu ego, que vos realmente empezás a estar seguro de no preocuparte por vos mismo. Ese es el estado.
2: Al
1: final de su explicación, el Rav llegó a la decisión que el hombre tiene que llegar al punto de decisión. Me habló de la guerra, que la persona tiene que combatir la situación y cómo la persona tiene que combatir la situación. Explicó el Rav que los medios que tenemos es el entorno, no tenemos otros medios. El Rav, que es nuestro maestro, los escritos, hoy hicimos trabajo con los escritos, que eso es fácil o no, si me gusta o no me gusta, el esfuerzo atrae la fuerza que se llama luz que reforma.
2: אני לא יודע למה אתה מתכוון שהחברים כן הצליחו או לא הצליחו.
1: Los amigos, yo no sé que vos hablaste que los amigos sí tuvieron éxito o no, pero en realidad los amigos son el medio que empuja al hombre y le construye un entorno realmente como un cuidado de todos estos estados particulares. Nosotros vemos que acá el enfrentamiento tras el hombre y el creador, vemos que el hombre no puede enfrentarse. Él tiene una incapacidad de justificar al creador una vez tras otra. O cae en una ocultación simple o una ocultación doble. Lo único que lo puede hacer caer en estos estados del entorno, los amigos, el estudio fijo, es su función que tiene la difusión. Esto es la preparación del Congreso y estas cosas que lo llevan hacia la meta sin relación con el estado particular que pasa ahora. ¿Cuál es la causa de la ocultación doble? ¿Cuál es la raíz de la ocultación doble?
5: The double concealment. Why? What is the cause of the double?
1: ¿Cuál es la causa de la revolución doble? Nosotros leímos que en realidad la causa es la vergüenza. Nosotros tenemos que corregir la vergüenza No podemos recibir la revelación de forma directa. Lo contrario, sentimos falta de equivalencia de forma, no nos sentiremos libres. Varias veces sentimos que la vergüenza es el infierno. La persona se quema por la falta de equivalencia de forma que ve, que hasta cuánto que el Creador se preocupa por él y quiere aprovecharse de él. Esta sensación es insoportable, como escriben los cabalistas. Por eso es importante cubrirla mediante la ocultación. Y esto es lo que hace el Creador, se oculta a sí mismo. Para que no haya ruptura. Nosotros, cuando desde abajo hacemos un despertar desde abajo, que adquirimos el masaj y cubrimos nuestro ego por nosotros mismos, lo ocultamos del Creador, entonces resulta que nosotros mismos somos dignos de la revelación. ¿Y por qué soy digno de la revelación? Porque yo oculto mi ego. En vez de que el Creador oculte mi ego mediante la ocultación, yo cubro mediante el masaj. Entonces puedo revelar al Creador. Proceso es obligatorio, el proceso de ocultación. Kiev 3.
6: Вітаю, шановні викладачі. Таке запитання.
1: Hola a los instructores.
6: Con
1: respecto a la ocultación simple, dice que todo el día va insatisfecho. Y de esta manera el hombre no ve el buen rostro del Creador. Al final, no dice que se fortalece a creer que el Creador. Dice que por lo menos ve los Joraim del Creador. En este estado ya el hombre ve que. Es el Creador. ¿Cuál es la pregunta? ¿En este estado, acaso si en este estado ya ve que es el Creador? ¿Lo ve o cree o siente eso? ¿Puedes hacer la pregunta, solo la pregunta, Vlad?
6: Ну, людина в стані одинарного приховання, вона вже бачить, що це творець спричиняє ці стани, чи вона лише вірить?
1: La ocultación simple, el hombre ve, siente que el Creador lo hace todo, lo ve o cree? ¿Caso en la ocultación simple, el Creador lo oculta todo o él cree? ¿Alguien quiere contestar? Sí, Gumnik, por favor. Él escribe explícitamente que el hombre, ¿qué dice? Se fortalece. No falla en decir que todo esto le llegó de la naturaleza, del destino ciego, sino que se fortalece en creer que el Creador le causó esto en su providencia, todo esto. Hay un trabajo que es fortalecerse en la fe. Yo quizás agregaría de las palabras del Rab. El Rab explica al final de sus explicaciones en la clase qué es la fe. ¿Qué es la fe? Entonces, él dice que es la sensación propia, que el Creador se abre a sí mismo a la persona. Entonces, el hombre está conectado a su raíz de bueno y hace el bien. No es que recibe el bien, recibe el mal, sino que en eso que trata siempre es justificar al Creador que lleva el bien. Y con esto no que tiene que sentirse a sí mismo bien, sino que tiene que sentir que no quiere decir las malas lenguas del Creador, que la mala sensación lo desconecta. Toda la clase, el Rav desconectó la sensación de bueno y malo que siente el hombre y los esfuerzos del hombre de justificar al Creador. Y aunque el Creador está oculto, él ya sabe que El hombre ya sabe que el Creador es quien le causa todas estas cosas. Ya entiende que no lo justifica y también quiere justificarlo muchísimo. Hay muchos estratos en esta sensación. No es algo que ocurre una sola vez, sino que ya busca la conexión con el Creador. Acá hay que decir que estos estados de ocultación doble o simple se los puede atribuir antes del Mahzom y después del Mahzom. Por eso la respuesta, tu pregunta es compleja, porque la persona que se encuentra después del Mahzom se encuentra en ocultación simple, ocultación doble, es diferente que una persona que está antes del Mahzom. Estos dos estados pertenecen a ambos. Como nosotros digamos que es mejor
4: que
1: quiere reconocer que el Creador es es lo que hace, pero no siente que es bueno y benefactor. También en la raíz de esto, que la primera fase que siente que quiere estar en equivalencia de forma con él, por eso hay una algo simple. Y después de esto, desde la revelación hay sufrimiento, porque el Creador da placer. Por eso la revelación que uno sufre y en esa revelación del Creador, en realidad con esto no hay que atribuirse al Creador sino a uno mismo. Esta relación es por una falta de equivalencia de forma. Mientras hay sufrimiento, no hay revelación, no puede ser. Y si ya hay equivalencia de forma, entonces a partir de la equivalencia de forma se puede revelar que es el placer, incluso beneficiar al Creador con este placer. Por eso, de la primera fase, y ahí empieza la otra fase. ¿Cómo sé si el Creador se revela? Si no sentís sufrimiento, porque la revelación no puede ser que vos sentís que él es malo. Turquía 7.
7: Selam öğretmenlerim. Makalede kişi ilahi takdire inanmaya başlayıp eylemlerini ıslah ettikçe acımasızca geriye savrulur yazıyor. Kişi bu koşula gelince nasıl daha...
1: Persona que empieza a creer en su providencia y que lo empieza a rechazar. Cuando la persona llega a un estado que lo empieza a rechazar, ¿cómo puede sobreponerse y conectarse sin caer en estados negativos? Como dijiste, sin caerte no existe. La persona siempre está en entradas y salidas, siempre un proceso, así dice el Rav. Resulta de cuántas veces la persona anhela durante el día. Esas son entradas y salidas. Justificar al Creador, no importa en qué situación estamos, tratar de recordar que Él es quien hace todo lo que hay en mí y que yo soy, hasta cuando estemos conectados en la raíz de uno único y unificado, que no hay nada más que Él. Por eso eso se llama que nosotros trabajamos sobre lo decisivo. Esto es algo esencial. Cuando Él lo explicó, conviene repasar la clase, que es una clase muy profunda, como todas las clases, pero tienen muchos estratos. ¿Cómo hacer esto sin caer en estados negativos? Solo no buscamos estados negativos, sino otorgar al Creador para darle contento. entradas y salidas, retirada de la luz que hace al Kli digno de su función. Todo empieza de las cuatro fases de luz directa. Primera restricción, vergüenza, muchas profundidades en este proceso. Depende del nivel. Tenemos que llegar. Pero la aceleración de entradas y salidas es el trabajo del hombre. Hasta el momento que está conectado con el entorno, conectado con su decena, hasta cuando que busca ver a los amigos como grandes, a pesar de los estados particulares, no importa cuáles sean, pueden no ser positivos en todas las etapas, recibe fuerza para avanzar por encima de los estados. Ya escuchamos del Rab que la persona no cambia sus carencias, sino que se eleva más allá de los estados particulares de amargo y dulce, hasta que no uno no se eleva a estos estados, todo el tiempo vamos a estar dependiendo de los estados. Si recibo placer, me acerco. Si siento sufrimiento, me alejo. Hay que elevarse por encima de esto como verdad y mentira. Latín 7.
8: Kenny. Ya, buenas noches. Partiendo de que el Creador es el bien que hace el bien, ¿cuál es la ventaja de este estado de doble ocultación? ¿Cómo este estado ayuda al desarrollo? ¿Cómo podemos usar este estado para acercarnos al Creador? ¿Cómo la decena puede apoyar al amigo que está pasando por este estado?
1: Justamente para eso existe en la ocultación doble. Vos decís que el Creador es bueno y hace el bien, pero eso es un lema nada más. Como vos revelás que él es bueno y hace el bien. En la ocultación doble, vos apenas identificás que no hay nada más que él. Hay como una raíz, como explicó el Rama en la clase, que dijo, por ejemplo, vos abrís el libro y decís sí, que podés despertar un reshimó, que de repente te acordás que no hay nada más que él. Pero en la ocultación doble estás realmente desconectado y pensás que hay una naturaleza ciega que en realidad te controla a vos y a toda la realidad. ¿Por qué hace falta estos estados? Porque hace falta una corrección. Bueno, hay que terminar ahora. Eso también es una corrección. Me gustaría que ustedes nos envíen también, o a Dudy, si se puede, Bobokli también, si esta forma de clase es buena, apta. Me gustaría saber esto. No sabemos cómo es en el clima mundial. A nosotros nos parece que el trabajo con estos textos es muy importante. O durante el mediodía, no pensamos que la persona puede desconectarse de su vida y sentarse y empezar a trabajar solos. Puede ser que durante el texto o parte de la clase, puede ser que esto que hagamos. Canción, por favor. Borbor Kli es la dirección de correo, mandar un correo.

0: Hola amigos, en la primera parte de la clase vamos a estudiar una clase del Rav del 12 de mayo 2004. La clase está basada en el artículo Ocultamiento y Revelación del Señor 1. En el libro de Baal HaSulam está en 766 en hebreo. Vamos a leer juntos el artículo en la decena. Tenemos 10 minutos. Adelante. Revelación y ocultación del Señor 1. Ocultación 1. Que el rostro del Señor no está revelado, o sea que el Señor no se comporta con él de acuerdo a su nombre, que es el bueno y bondadoso, sino Dios libre. Al contrario, porque él recibe de él sufrimientos o le falta el sustento y tiene muchos acreedores que le amargan la vida y está lleno de molestias y preocupaciones todo el día o sufre, Dios no lo quiera, de enfermedades y no es respetado por la gente. Todo plan que comienza no logra terminarlo y anda todo el día sin satisfacción anímica. Y he aquí que le es de esta forma, la persona no ve el rostro bueno del Señor, por supuesto, si cree que de todos modos el Creador es quien le causa estas cosas, ya sea como castigo por las transgresiones que cometió o para hacerle el bien en su final, como está escrito, al que el Creador ama, le reprende. Y también que los justos, su comienzo es sufrimiento porque el Creador quiere otorgarles al final.
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0: deja de rezar por su problema, entonces se le responde. En cada momento que se supera para creer en la providencia y mejora sus acciones, el éxito le da la espalda y ella desciende hacia atrás con gran crueldad. Y cuando reniega, Dios no lo quiera y empieza a empeorar sus acciones, entonces empieza a tener mucho éxito y respira con gran alivio. No se le presenta el sustento por un camino honesto, sino precisamente por la vía de engañar a la gente o mediante la profanación del Shabbat y cosas semejantes. O que todos sus conocidos que guardan Torah y Mitzvot sufren pobreza y muchas enfermedades y son muy despreciados a los ojos de la gente. Y estos que guardan las mitzvot le parecen faltos de modales, tontos de nacimiento y grandes hipócritas, hasta que le resulta repugnante sentarse en su compañía ni siquiera un momento. Y todos sus conocidos malvados que se burlan de su fe son los más exitosos, sanos e íntegros, no conocen enfermedad, son inteligentes, de buenas cualidades y simpáticos en todos sus caminos. Viven sin preocupaciones y se encuentran con seguridad y gran tranquilidad todo el día y siempre. Y cuando la providencia se le dispone a la persona de esta forma, se llama ocultamiento dentro de ocultamiento, porque entonces Dios no lo quiera, cae bajo su carga y ya no puede seguir fortaleciéndose en creer que sus sufrimientos le vienen del Creador por alguna razón oculta, hasta que tropieza y reniega diciendo, Dios no lo quiera, que el Creador no supervisa en absoluto a sus criaturas y que todo lo que le llega es Dios no lo quiere, de manos del destino y la naturaleza, que eso es que no ve ni siquiera los ajoraim, la espalda. Ahora, título, representación de la revelación de rostro. La búsqueda de la persona de fortalecerse en la fe en su providencia sobre el mundo en el tiempo.

misericordia de ella y se derrame espíritu desde lo alto, es decir, la abundancia superior. Pero después de que reveló por completo el condimento, es decir, la luz de la Torah que la persona inhala en su cuerpo a causa de su fortalecimiento en la fe y en el Creador, entonces se vuelve apta para la providencia en la revelación de su rostro, que significa que el Creador se conduce con ella conforme a su nombre, que es bueno, que hace bien. Su nombre, bendito sea, nos muestra que Él es bueno y que hace el bien a todas sus criaturas, es decir, en todas las formas de beneficio suficientes para todo tipo de receptores que hay en la generalidad de Israel. Pues ciertamente el placer y el bien de uno no se parecen al placer y el bien de su prójimo. Por ejemplo, quien se ocupa de la sabiduría no se deleitará con el honor y la riqueza, y quien no se ocupa de la sabiduría no se deleitará con los grandes alcances e invenciones de la sabiduría, sino que ciertamente a éste le otorga riqueza y honor, y a aquel le otorga alcances maravillosos en la sabiduría. Resulta, representación, que recibe, aquí viene la representación, resulta que recibe del Creador mucho bien y gran tranquilidad, y se encuentra siempre en satisfacción anímica porque consigue su sustento con gran facilidad y en plenitud, nunca conoce molestias ni estrechez, no conoce enfermedad alguna, es muy respetada y los ojos de la gente terminan con facilidad. Respeta a los ojos de la gente, termina con facilidad todo tipo de planes que le vienen a la mente, y a donde quiera que se dirija tiene éxito. Y cuando le falta algo, eleva una plegaria y recibe respuesta de inmediato en el acto, porque él, el Señor, le responde siempre en todo lo que pida de él, bendito sea. Ni una sola plegaria vuelve vacía, y cuando se fortalecen buenas acciones, su éxito sube en gran medida, y cuando se neglige. Es negligente, resulta que en esa medida desciende su éxito. Todos sus conocidos que van por el camino recto tienen sustento y no conocen enfermedad, y son los más respetados a los ojos de la gente y no tienen ninguna molestia, y tienen quietud y gran tranquilidad todo el día y siempre. Y son inteligentes, personas de verdad, de buena presencia, hasta que se siente bendecido y se deleita mucho al sentarse en su compañía. Y todos sus conocidos que no van por el camino de la Torah carecen de están agobiados por muchas deudas, no tienen ni un momento para respirar con alivio, sufren enfermedades, están llenos de dolores y son muy despreciados a los ojos de la gente. Y le parecen faltos de conocimiento y faltos de modales, malos y crueles con la gente, aduladores, llenos de mentiras, hasta que le resulta repugnante sentarse cerca de su compañía. Grupo de enfoque. Se habla de lo que hay en nosotros, oculto uno, ocultamiento dentro de ocultamiento, incluso revelación de rostro hay en nosotros y nosotros solo tenemos que alcanzarlo, solo ayudar uno al otro, ir de acuerdo a Bala Sulama, sí. Y agarrar justamente esta cosa superior, que es revelación de rostro. Siguiente. Sí, el artículo corto, pero fuerte, poderoso. Hay aquí una exigencia a la fuerza superior que queremos que se revele en cada estado, en la decena de la persona.
Todo este ocultamiento solo nos construye en nosotros, forma en nosotros esa carencia, esa falta. Siguiente, si en la parte de la revelación de rostro, la descripción dice que la persona se refuerza en la fe de el gobierno, la providencia del Señor en el mundo.

0: mundo. Entonces, ¿cómo en ocultamiento se puede llegar a que la persona salga de ese estado que piensa que el Creador ya lo abandonó y no lo supervisa, no lo maneja y le muestra su lado menos bueno? Siguiente. Sí, también en el doble ocultamiento, de todas formas, yo siento que estoy en ocultamiento, que hay un Creador y Él está escondido de mí, oculto, cubierto. Y aquí trabajamos con fe por encima de la razón. Siguiente, sí, es, así se ve el deseo cuando recibe influencia de la luz superior y ve los estados en los que se encuentra. Oren, ahora vamos a pasar a la clase del Rav del 12 de mayo de 2004. Buen día al clima mundial. Empezamos a leer el artículo Ocultamiento y Revelación del Creador. El ocultamiento y la revelación del Creador. Lectura ahora. Ocultamiento doble, ocultamiento dentro de ocultamiento. La persona no siente ni siquiera la espalda del Creador. Es decir, no siente en absoluto que algo provenga del Creador. Siente que el Creador lo abandonó, que no le presta atención, y sus sufrimientos los atribuye al destino y a la naturaleza. Entre paréntesis, y puesto que la actitud del Creador hacia él lo siente como una actitud muy confusa, él pierde la fe. Rav, aquí yo agregaría también algo, porque vemos dentro de esta descripción de Bala Sulam, está abreviada, no es exactamente Bala Sulam, es adaptada, editada. Es decir, la persona no siente ni siquiera la espalda del Creador. Es decir, está completamente desconectada, ¿sí? Desconectado el hombre. ¿Pero acaso siente que no siente ni siquiera la espalda del Creador? No, no siente. Si hubiera sentido la espalda del Creador, también hubiera estado escrito de otra forma. La espalda del Creador se llama que siente lo negativo de él, porque el Creador es bueno que hace bien, y si la persona siente el bueno que hace bien y lo conecta con el Creador, eso se llama que conoce el rostro, la cara, y cara también, hay cara revelada y cara no revelada, pero incluso cara no revelada, rostro, es de todas formas, de todos modos, la sensación de que tengo algo bueno y que esa cosa buena viene del Creador, de la fuerza superior, que tengo conexión con ella y se dirige a mí, así me trata, así se relaciona conmigo. También en los estados anteriores al Mahzom, a la barrera, logramos sentir a veces así. En cambio, cuando la persona se siente en sufrimientos, la sensación de los sufrimientos también puede ser tal que él siente esos sufrimientos que le vienen del Creador, pero entonces se llama que siente al Creador a través de la espalda, a Joraim, es decir, no según la actitud correcta del Creador hacia él, que es bueno, que hace bien. ¿Y qué quiere decir espalda, a Joraim? Hay un Creador que de su cara salen cosas buenas y que de su espalda salen cosas malas, que él es un hipócrita, tiene dos caras, no. Se puede decir que rostro y espalda nosotros lo hacemos en la captación de la sensación del Creador. Cuando yo me encuentro con él en igualdad de forma, cuando lo entiendo, cuando lo leo, lo percibo correctamente, eso se llama que él y yo nos encontramos frente a frente, cara a cara, panim de panim. Él en otorgamiento y yo en otorgamiento. Y entonces, cuando tenemos el mismo rostro, los mismos panim de otorgamiento uno hacia el otro, entonces empiezo a sentir, según eso, realmente el bien al que él tuvo la intención de otorgarme. Y entonces, definitivamente, se llama que él me ilumina su rostro. En cambio, si yo siento sufrimientos y siento que me vienen de él, eso se llama que yo no me encuentro exactamente de frente a él, de cara a él. Mi actitud a él no es según igualdad de forma, es decir, que yo no me encuentro en vasija de otorgamiento. Si estuviera en vasijas de otorgamiento por encima de mi deseo de recibir, no sentiría en absoluto nunca que viene algo malo de él. Por eso se llama que el Creador está siempre en panim, en cara hacia mí, solo que yo ahora me encuentro de espalda hacia él. Yo, en espalda. No en otorgamiento, sino en recepción. Pero, como hablamos desde el lado de la persona, de parte de la persona, no hablamos de que la persona cambia de su cara, es decir, otorgamiento, en igualdad de forma con el Creador, o en su espalda, a Joraim, en desigualdad de forma con el Creador, y a partir de eso se siente o bien o mal, sino que la persona, por así decirlo, siempre mira la realidad que le llega y por eso determina que el Creador es bueno con él o malo con él. No lo atribuye a que él mismo se encuentra en frente o espalda con el Creador respecto al Creador, sino que dice que el Creador está con él, o del lado bueno o del lado malo. Sigamos.
1: Esther Kaful.
0: Rabba sigue explicando. Entonces, el ocultamiento doble lee. Es decir, no siente en absoluto que algo provenga del Creador. Siente que el Creador lo abandonó, que no le presta atención. Y sus sufrimientos los atribuye al destino y a la naturaleza ciega. Y como la actitud del Creador hacia él la siente como una actitud muy confusa, pierde la fe, explica Rabbi. Es decir, los sufrimientos llegan a estados tan grandes que confunden a la persona, que pierde del todo, pierde por completo la conexión con el Creador y atribuye entonces su estado a la naturaleza y al azar, a las casualidades. La naturaleza se llama cualquier otra cosa excepto el Creador, porque no hay nadie más aparte de él. El Creador es la raíz de todo. Pero si esta raíz desaparece, entonces en lugar de esta raíz, empezamos a ver toda la otra realidad que él creó fuera de él. Esa es la naturaleza. Y fuera de él hay mil y un factores que podrían mostrarse ante mí, parecerme como causantes de mis estados. ¿Por qué los sufrimientos ocultan al Creador y los placeres también podrían ocultar al Creador y podrían no ocultar al Creador? ¿De parte del Creador o de parte del Creado nos viene ese ocultamiento? ¿De parte de quién? ¿Del Creador o del Creado viene ese ocultamiento? Tenemos una ley que proviene ya de la realidad de la fase una de las cuatro fases de luz directa. En el kli, la vasija, se revela el placer y dentro del placer se revela la raíz del placer, la fase raíz en la fase una. Y decimos que Aleph, aparte que siente el placer, la luz que la llena, también empieza a sentir la raíz, una fase más elevada, más alta, alguien que la llena, el dueño de casa, el anfitrión. Es decir, el Creador se revela dentro del placer como la fuente del placer. Y entonces, a partir de eso, el kli, el deseo de recibir, empieza a correr atrás del emanador, atrás de la raíz. Eso ya está grabado en nosotros, imbuido. Quedó impreso en nosotros que el deseo de recibir, que siente la raíz como más elevada, como más importante, ve en eso aún más placer, cosas más altas, grandes, y empieza a anhelar la raíz. Hasta tal punto que asemejarse a la raíz, estar conectado a ella, es un placer más grande que el placer que llena el deseo de recibir en bruto mismo, en natural, original. Deseo de recibir. Y si, digamos, tenemos la fase 2, Bet, en que el Kli quiere ser como el Creador, y a partir de eso comentó, eso es a partir de que sintió que el Creador la llena como fuente de, placer, de los placeres. Pero si digamos ahora que yo recibo placer del dueño de casa, y yo siento al dueño de casa mismo. Si yo empiezo ahora a sentir que los placeres disminuyen, desaparecen, ¿acaso empiezo también conforme a eso a prestar menos atención al dueño de casa? Y en la medida en que los placeres se van y se van desapareciendo de mi sensación, también la imagen del dueño de casa, como bueno que hace bien, como el que gobierna, dominante, grande, elevado, también desaparece de mí.
1: O
0: puedo, con algún esfuerzo, permanecer, incluso si los placeres desaparecen en el reconocimiento del bien del dueño de casa y decir, del dueño de casa no estoy dispuesto a separarme, quiero que la fase de raíz permanezca en mí para siempre. Y los placeres pueden sentirse en mí o no sentirse, o incluso cuando no se sienten se puede sentir en su lugar sufrimiento. Eso estoy dispuesto. Incluso me interesa quizás que sea así para comprobar que no dependo de los placeres, que desaparezcan, que sea lo contrario con respecto a mi deseo de recibir. ¿Acaso es eso posible? ¿O se puede preguntar de otra forma? ¿Es posible de parte del Creado querer que sea así? ¿Es posible por nuestra parte recibir tales fuerzas que no dependamos en absoluto de lo que sentimos en el deseo de recibir, sino que la imagen del dueño de casa, del Creador, la imagen del Creador nos llene en lugar de los placeres con fuerza y placer mucho más grandes que los placeres anteriores? Y entonces, después de que no dependo en absoluto de la sensación de los placeres o de los sufrimientos, que para mí son completamente lo mismo, eso se llama que doy muerte a mi deseo de recibir, como si no existiera. Adquirí la cualidad de Biná, la fe, la superación suprema sobre el deseo de recibir. Y después de eso, ya puedo volver y decir, estoy dispuesto a jugar con mi deseo de recibir en la dirección de menos placeres, en la dirección de más placeres, no importa cómo, solo en beneficio del dueño de casa. ¿Qué quiere él? Él quiere que yo disfrute, disfrutaré. Quiere que no dependa de los placeres, que no los haya, no los habrá. Y entonces comienzo a ser libre como él y a ver la creación. Como está escrito, todo lo que creó el dueño de casa lo creó para mí. Para tomar toda la creación que creó, todo el deseo de recibir, toda la realidad y hacer de ello todo solo para asemejarme a él, es decir, para otorgarle a él. Entonces, por ahora, él nos contó que la persona se encuentra en un estado de ocultamiento doble. si se encuentra en ocultamiento doble. ¿Qué se llama ocultamiento doble? ¿Acaso todas las personas que hay en el mundo pueden decir así que también están en, se encuentran en ocultamiento doble? No. Es una persona que estuvo en alguna especie de revelación y en ciertas sensaciones de desarrollo. Y después de que tiene reshimot, reminiscencias de todo tipo de cosas, ya se registraron dentro de él de las distintas impresiones del Creador, entonces lo arrojan a todo tipo de estados, que uno de esos es el ocultamiento doble. Es cierto que él en este estado ahora se vació por completo de la sensación del Creador. Es cierto que él ahora no siente la fuente, solo siente de los sufrimientos. Pero si ahora él toma el libro o escucha de alguna fuente o recibe alguna especie de recordatorio, y en su mente de repente surge algún pensamiento sobre su estado, entonces podrá descifrar correctamente su estado y entender que estuvo en ocultamiento doble. En el momento en que empiece a discernir, eso ya no será como ocultamiento. Pero él ya sabrá en qué estuvo, porque se revelaron en él reminiscencias de varios estados de lo que hubo antes, no en ocultamiento doble. Después entró en ocultamiento doble, en inconsciencia, y ahora, por así decirlo, vuelve a la vida. Entonces reconoce a qué vuelve y a partir de eso determina que estuvo en inconsciencia. Bien, entonces veamos más adelante la descripción. ¿Qué le sucede a la persona que empezó a sentir el estado de ocultamiento doble? De nuevo, la persona que entra desde la revelación o desde el ocultamiento simple, singular, al ocultamiento doble, ¿qué siente? Descripción. Cuando él, eleva una plegaria por sus aflicciones y hace buenas acciones. O sea, él sabe que va a hacer buenas acciones y elevar plegaria y quiere de alguna forma, interna o externa, mejorar su estado. Es decir, él sabe de alguna forma porque o lo recuerda o le recordaron, te conviene hacer algunas buenas acciones, te traerán alguna buena reacción, ¿sí? Porque siente aflicciones. Entonces, con esto a lo mejor te podrás salvar de las aflicciones. Entonces, no recibe respuesta. Sigue leyendo. Quizás incluso al revés. Cuando hace cosas buenas, ve de eso resultados negativos. Seguimos leyendo. Cuando deja de elevar plegarias por sus aflicciones, recibe la respuesta. Es decir, al revés, cuando deja de conectarse mediante la teshuva, arrepentimiento, es también respuesta en hebreo, mediante respuesta también retorno al Creador. Quiere decir el retorno a la conexión con el Creador cuando deja el estudio, deja los amigos, se aleja de la sociedad, todo tipo de cosas que son, por así decir, necesarias para avanzar. Cuando las deja, precisamente entonces, se ve a sí mismo que tiene éxito. Sigue leyendo. Cuando se sobrepone a sí mismo y cree en la providencia superior y corrige sus acciones, es decir, quiere en todo caso, con toda su fuerza, realmente entrar en la sociedad y todo lo que está a tu alcance, hazlo. Entonces el éxito le da la espalda y está empujado hacia atrás sin piedad. Rab explica.
1: Es decir,
0: vemos aquí de parte del Creador una actitud deliberada hacia la persona según una fórmula completamente diferente, ¿sí? Que la persona se trata de acercar y el Creador es como si lo rechazara en la medida en que él trata de acercarse, el Creador. Seguimos leyendo. Cuando deja de creer y hace malas acciones, solo entonces ve éxito y tranquilidad. Su dinero no lo consigue por un camino recto, sino solo con engaño. Y le parece que los que van por el camino del Creador son pobres, enfermos, despreciados, incultos, tontos e hipócritas. Explicación. Esa es la sensación de la persona. Lo vemos aquí, así. Una persona que deja la sociedad. Yo recuerdo, tuvimos aquí a alguien que vivía en Beit Shemesh. Así empezó a sentir al final de su sendero con nosotros. Si recuerdan de quién hablo. Es decir, ¿qué tengo que hacer junto a estos muchachos? Estuve un poco con ellos. No son los grandes, ni los elevados, ni los respetados. No son especialmente cultos. No son gente de filosofía, ciencia, cultura en general. ¿Quiénes son? Tampoco en la profesión, en los logros de su vida. No tienen ninguna excelencia en los ámbitos que por lo general la humanidad respeta. Sí, entonces así empieza a medir su entorno. Seguimos leyendo. Le parece que los que van por el camino del Creador son pobres, enfermos, despreciados, incultos, tontos e hipócritas. Rabi explica. Nosotros lo sentimos sobre nosotros mismos y lo sentimos sobre las personas que también pasan por aquí con nosotros y así argumentan. Seguimos leyendo. ¿Le parece que los que no van por el camino del Creador son exitosos, sanos, tranquilos, sabios, de buen corazón, agradables, seguros de sí mismos? Rabi explica. Se puede decir que cada persona se encuentra antes de cruzar el Mahzom, la barrera, se encuentra siempre en alguna parte de su estado, también en ocultamiento doble. Puede despertar en sí mismo esa sensación y entender que eso existe. Seguimos leyendo. Y cuando la providencia superior despierta en la persona esa sensación, él prefiere huir de los pensamientos de que sus sufrimientos le vienen del Creador. Y eso lo lleva a la pérdida de la fe. ¿Qué quiere decir la pérdida de la fe? De que el Creador supervisa en absoluto a las criaturas. Eso significa que deja de creer. Fe es la sensación del Creador como líder, como quien dirige mis estados y de toda la realidad. Eso se llama fe. Él nos lo dice en un artículo del libro Shamati, que la fe es la sensación del Creador, es sentir al Creador. Este artículo 5 o 6. No recuerdo, dice Rab. Entonces aquí la persona interrumpe por completo la fe, es decir, deja de sentir que el Creador supervisa del todo a las criaturas. Sigue leyendo y cree que todo lo que le llega es solo de manos del destino y la naturaleza. Es decir, lo que está fuera del Creador se llama destino o naturaleza. ¿Hay preguntas sobre eso, por favor? Esta es toda la descripción del estado de ocultamiento doble. No veo toda la sala. No estaban en el mismo lugar en aquel entonces. Oh, aún más. No veo manos. Muestra más. No veo manos. Sí, Gilad, veo que él... Sí, por favor. ¿Escucha? ¿Me escucha? ¿Escucha la pregunta, Rav? Sí. La pregunta es así. Parece que es un estado muy elevado este ocultamiento doble, que le da a la persona la oportunidad, a pesar de toda la resistencia, a aferrarse de todos modos al Creador. Rav, no... Ante todo, quiero repetir la pregunta, que el estado de ocultamiento doble es un estado muy elevado que ayuda en cada oportunidad a volver de nuevo a la sensación del Creador. Eso no es correcto, no es cierto. Es ocultamiento doble. El ocultamiento singular se llama panim, rostro. De nuevo, empecé con una explicación de rostro. Quizás no di discernimientos exactos. Panim, rostro, se llama bien, cara. Que siento al dueño de casa y siento de él bien. Un ocultamiento singular se llama creo en el dueño de casa. Si yo no lo veo exactamente, solo sé que él existe y siento que vienen de él todo tipo de confusiones. Pero esas confusiones yo también las atribuyo a él. Mi kli no está corregido. No puede sentir mi vasija, mi kli, que yo me encuentro en conexión con él y que recibo de él todo bien. No tengo pantalla todavía sobre mis deseos. No tengo sobre todos mis deseos de disfrutar la intención de otorgar. Y entonces, por un lado, siento que el Creador gobierna toda la realidad. Por otro lado, siento, ¿cómo decirlo? Eso se llama ocultamiento singular. De todos modos, yo no veo la providencia de forma clara. Pero tengo la comprensión que esto viene de él. Y eso se llama ocultamiento normal, singular. Podemos durante el día, digamos, podemos estar en todo tipo de estados, todo tipo de situaciones no tan agradables y aún así pensar que nos encontramos en esos estados bajo la providencia del Creador, que mediante eso Él tiene todo tipo de planes para con respecto a nosotros. Él quiere que yo esté desconectado de mi deseo de recibir, entonces me envía todo tipo de interferencias para que yo mediante ellas me eleve por encima de mi deseo de recibir, porque no quiera depender de ellos, es decir, y así, etcétera. Es decir, el ocultamiento simple se llama que yo no me desconecto en pensamiento, no sensación, en pensamiento de que hay un dueño de casa y que tengo de él cierto tipo de sufrimientos. Una vez puedo decir que esos sufrimientos son causados porque me encuentro en falta de conocimiento. Y otra vez puedo decir que no, que estos sufrimientos vienen del dueño de casa para confundirme, desorientarme, corregirme. Él tiene en eso alguna buena intención. Pero sí, de todos modos, no me desconecto del Creador, por lo menos en pensamiento, es una señal de que pienso bien de él. Es señal de que de todos modos lo justifico, no por lo que siento. Lo que siento no es bueno. No puedo decir que estoy recibiendo placer de él, pero digo, recibo de él cosas no buenas, porque con eso él quiere hacerme crecer, criarme o que sea. O puedo decir que de él vienen cosas buenas, pero estas cosas me parecen a mí malas porque yo me encuentro en una posición de forma con respecto a él. Entonces, la cosa buena que viene de él la siento como lo opuesto, como malo. Y todo eso es un comportamiento simple, singular. Que cuando dejo por completo de pensar en el Creador o sobre el Creador por la mala sensación. Digamos que me encontraba en ocultamiento simple y decía, sí, el Creador me envía todo tipo de aflicciones, problemas, para educarme, para hacerme más sabio, más comprensivo, más fuerte. Pero si esas aflicciones aumentan y realmente yo entro en un estado en que me olvido del Creador, esas aflicciones realmente me conquistan. Entonces, eso ya se llama ocultamiento doble, Esther Kaful en hebreo. Es decir, hay un cero y del cero al menos uno es la sensación de aflicciones, es el ocultamiento simple, y al menos dos es el ocultamiento doble. ¿Qué determina que sea ocultamiento simple o doble? El tamaño de las aflicciones. Hay un nivel, un cierto nivel, un level en la persona en que está dispuesta a soportar los sufrimientos y dentro de ellos decir, esto me viene porque no me encuentro en igualdad de forma con el Creador, porque el Creador es bueno, que hace bien, pero quiere también llevarme a ese estado en que yo también sea bueno, que hace bien. O sea, él de alguna forma justifica no su estado, pero sí al Creador. Entonces eso todavía se llama ocultamiento regular, simple. Si él se encuentra por completo en sufrimientos tan grandes que no le permiten estar en conexión con alguna causa de sus sufrimientos, no logra justificar al Creador de ninguna forma, entonces le desaparece por completo la conexión con el Creador y entonces todo depende del azar, el destino, la naturaleza, el entorno.
1: ¿Quién? Itzik.
0: Pregunta. Sí, Itzik. ¿Es solo la persona entra en ocultamiento doble solo cuando las aflicciones aumentan o también puede ser con, por placeres? Rab. Oh. ¿Acaso también de menos uno a menos dos podemos llegar al ocultamiento doble? ¿O también de más uno a más dos podemos, digamos, entrar en ocultamiento doble? ¿Qué, qué quiere decir? Ocultamiento doble es que no sienta en absoluto al Creador, sino que lo atribuye al destino. El ocultamiento. Y no importa entonces si es por placeres grandes o por sufrimientos grandes. Es decir, tenemos un estado en el Kli, en la Vasija, en que el Kli, digamos, en la fase primera de las cuatro fases de luz directa, que el Kli se siente que disfrutando más o menos o incluso sufriendo, es decir, siente el llenado y el Kli también siente la fase raíz que hay en la primera fase, en la raíz, Shoresh, el al emanador. ¿A quién la llena? ¿Quién lo llena al Kli? Entonces debemos establecer la relación entre ellos con respecto al Kli, ¿sí? Es decir, hasta cuánto el llenado o falta de llenado influyen en que yo preste atención al dueño de casa o no preste atención, o hasta tal punto que él se desaparece de mí por completo y me encuentro solamente en la sensación del Kli. Entonces, esa relación entre el Kli, cuánto está lleno y cuánto le falta, y el dueño de casa, cuánto lo siento y cuánto no lo siento, eso indica el nivel de la persona, en qué nivel me encuentro. Y ciertamente, tanto los sufrimientos como los placeres que están más allá de la sensación del dueño de casa, por ahora, me desconectan del dueño de casa. Yo veo un millón de dólares, me olvido del creador y robo. ¿Sí? Yo, Dios libre, me encuentro en lo contrario, al revés, perdí un millón de dólares, me olvido del creador y lloro y no tengo nada en el mundo excepto esta pérdida. Es decir, también los médicos y los fisiólogos dicen que dentro del cuerpo, el órgano, no hay diferencia entre una persona que llora o se ríe. El trabajo, el funcionamiento del cuerpo es mismo, es el mismo trabajo. Entonces hablamos de que en valor absoluto, ustedes saben lo que es en matemática el valor absoluto, es decir, sin tomar en cuenta el positivo o negativo, hablamos del nivel de la impresión. ¿Cuán grande es la impresión dentro del deseo de recibir, positiva o negativa, no importa, que me desconecta del dueño de casa? ¿Sí? Que esa impresión me domina. Otra pregunta, me parece Aviu ahí, por favor. Cuando la persona se encuentra en ocultamiento doble, ¿qué la pasa a un solo ocultamiento? ¿Y cuánto, cuando se encuentra en un solo ocultamiento, qué la hace pasar a doble ocultamiento? ¿Dónde está el punto de inflexión entre estos dos estados de singular y doble? Rab, cuando la persona se encuentra en ocultamiento doble, ¿cómo puede pasar a un solo ocultamiento? ¿Mediante qué? Y cuando se encuentra en un solo ocultamiento, al ocultamiento doble también. Eso ya pertenece a la conducción y a la providencia superior. Nosotros hablamos solo de lo que pasa por nosotros, o lo que experimentamos, y de cómo nosotros nos impresionamos de lo que se encuentra en nosotros. En nosotros hay como clí, como vasija, que fue creado y que no hay nada fuera de eso. Hay dos conceptos en el clí: llenado y quién llena. No hay más. Y de eso estamos hablando. Tanto del llenado, podemos hablar por separado, digamos, del creador, podemos hablar por separado, que él es la raíz de la cual que él llena. Y de la relación entre ambos. La medida de corrección de la persona se llama hasta cuánto no depende del llenado. ¿Cuánto no depende del llenado? Y no solo que no depende del llenado, al principio, hasta que no depende del llenado, esto se llama que está por adquirir galgalta y enaim, vasija de otorgamiento, o sea, intención con el fin de otorgar. Y después incluso usa su propio llenado como negativo o incluso positivo, que es muy, muy difícil con el fin de otorgar. Aquí quizás incluso podríamos decir un poco cuál es el grado de dificultad de estar recibiendo placeres infinitos grandes y mantener aún la intención de otorgar. ¿Por qué nosotros somos capaces de estar en grandes sufrimientos como los sufrimientos de Job? Se dice que eso no fue creado porque es imposible salir de ellos. Tan grandes son esos sufrimientos que el clí está completamente vacío, como el abismo del mundo de Insof, infinito, después del Tzimtzum, de la restricción. Pero con la sensación de que eso le falta. El mundo de infinito, eso no existió. De todos modos, el Tzimtzum, la restricción, fue desde la perfección, porque él quiso acercarse, asemejarse al Creador. Entonces la pregunta es así. Trabajar con el fin de otorgar, a partir de que el clí está completamente vacío y se sienten sufrimientos infinitos, o trabajar con el fin de otorgar en que el clí está completamente lleno de placeres infinitos y está dispuesto a invertirlos, a convertirlos también en otorgamiento, donde el trabajo es más grande. Recorreremos este artículo, ya lo vamos a pasar. Puede ser que entendamos a partir de aquí por qué los grandes, los más grandes grados del trabajo con el fin de otorgar, es decir, completa entrega, devoción de los placeres más grandes. En una palabra, si no llegamos a eso, lo diré, que ¿dónde está la clave? Nuestro problema está en que no fuimos creados mediante el deseo de huir de los sufrimientos. Nosotros fuimos creados como deseo de disfrutar de los placeres. Es decir, de entrada, el deseo es disfrutar. Y la falta de placer la sentí ya, porque ya la falta de placer la sentimos como sufrimiento. Por eso, el trabajo verdadero con el fin de otorgar es desde, a partir de los placeres. Y de nuevo, repito, ¿por qué existe del todo esta pregunta? Porque en el camino a la corrección nos desconectamos por completo tanto de los placeres como de los sufrimientos. Y entonces, por así decirlo, existe esa pregunta, quizás voy hacia los sufrimientos y con ellos, a pesar de ellos, me elevo al grado del fin de otorgar, que pienso en el Creador, y de todos modos me quedo adherido a Él. Puedo hacer eso, pero es solo mitad de camino, es solo la señal de la corrección de las vasijas. Pero no tengo todavía lo que darle, lo que dar ni otorgar. Y definitivamente mi deseo de recibir entonces no trabaja como deseo de recibir. Bien, vamos, continuemos con... Estamos leyendo. Ocultamiento primero, regular. El ocultamiento está oculto. ¿Qué quiere decir? No se revela como el bien absoluto. El Creador se llama bueno, no tenemos de él ningún otro alcance, ¿sí? Bueno, que otorga bondades y gobierna con su bien en el mundo, pero la medida de su bien que se revela, decimos, lo que sabemos de él es bueno, que hace bien. Solo de eso se puede decir que es el Creador. El nombre del Creador se llama bueno, que hace el bien. No hay ninguna otra definición. Entonces, él, seguimos leyendo, no se revela como el bien absoluto, sino como causante de sufrimientos. Pero se revela como el que causante de sufrimientos. ¿Puede en realidad existir algo así o no? ¿Ese es el Creador si se revela como la fuente de sufrimientos? Ciertamente no es el Creador. No puede ser, él es bueno que hace bien, sino hay aquí en el medio algo que estropea la sensación correcta de él, porque si viene de él, debe ser bueno. Si se siente en mí como malo, pero yo siento que de todas formas viene de él, algo lo estropea. ¿Quién puede estropearlo si existimos solo él y yo? Entonces yo todavía, con mis cualidades, estoy estropeado de modo que lo que viene de él lo siento como malo. Ok, bueno, sabemos que digamos, un niño, Dios no lo quiera, está enfermo. Viene la mamá y quiere darle un medicamento. El medicamento verdadero siempre es amargo. Solo que ahora en nuestro mundo de mentira logramos hacer remedios sabrosos, pero en realidad los medicamentos siempre son desagradables. Y el niño piensa que la madre es realmente no buena, le hace mal, llora, le devuelve golpes, no quiere recibir el remedio, el medicamento. Le cuesta creer que la madre tiene una buena intención hacia él porque le falta el reconocimiento o conocer a la madre. Eso se llama no se revela como el bien absoluto. La madre no es tan buena, a veces puede ser mala. ¿Sí? sino como causante de sufrimientos. Es decir, no tengo otra alternativa más que pensar sobre el Creador desde mis vasijas. Lo que se revela entre, en ellas de Él. Seguimos leyendo. Eso se llama que la persona ve el lado opuesto, la espalda del Creador, porque ve que recibe de Él sufrimientos. El ve, recibe de Él sufrimientos. Seguimos leyendo. Pero, a pesar de eso, cree que todo no le llega por vía del destino ciego o de la naturaleza, sino que es el Creador quien se relaciona así con Él. Porque el Creador lo trata así. Seguimos leyendo. O esto viene como castigo por sus acciones. Hay que entender que es castigo. Ciertamente no existe tal cosa en nuestras relaciones con el Creador. Sí, solo en nuestro mundo hay castigos. Y esos castigos nunca corrigen nada, lo vemos. Porque no se puede corregir el pasado. Si yo hice en el pasado, cuando estaba en otro estado espiritual, algún tipo de acción que a partir de que estaba estropeado, defectuoso, ahora estoy dispuesto a corregir el estado anterior. Esto es estado corregido y el estado anterior, entonces, mediante el hecho de que se me reveló el mal y me revelaron sufrimientos, y ahora precisamente por eso los entiendo y los corrijo, mediante eso el estado anterior ahora queda corregido. Pero ¿qué puede ser un castigo? Si yo me corrijo a mí mismo, entonces yo me corregí. El castigo puede existir solo como ayuda desde arriba, que si yo hice alguna cosa no buena y no veo en esa cosa que no es buena, entonces puede venir como ayuda desde arriba, que en esa misma cosa no buena me dan una sensación aún peor. Y entonces siento que me encuentro en lo no bueno y lo corrijo. Entonces eso se llama castigo, se llama ayuda. Eso se llama corrección. Es decir, no puede ser que desde arriba lleguen hacia nosotros algo que no sean correcciones, que se sienten debido a nuestro estado no corregido como castigos. Seguimos leyendo. Entonces, como castigo por sus acciones, él piensa que así le llega, porque si de entrada no estaba corregido, entonces descifra, interpreta las cosas que vienen del Creador ahora también como castigo, como agregado malo. Y entonces puede ser que mediante eso él entre de ocultamiento simple al ocultamiento doble, seguimos leyendo, o para conducirlo hacia el bien. Entonces ya lo descifra correctamente y dice, esto no es castigo, sino que es una corrección que viene del Creador que me pincha aún más para que yo sienta lo amargo que hay en eso y no me quede en ese estado para que vaya a mejorar y corregir. Aquí está el punto de inflexión. Cita el Rab, como castigo por sus acciones o para conducirlo hacia el bien. ¿Cómo en este punto, en el fiel de la balanza, separa la persona y cómo se inclina a sí misma hacia qué línea? ¿Le da la culpa o la del mérito? Es decir, ¿cómo puede pensar? Esto es castigo, el Creador no me presta atención, aún más aflicciones, aún más problemas, y así se aleja aún más de justificar la sensación, hasta que se cae en ocultamiento doble y puede decir, no, esto viene para fortalecerme, precisamente para despertarme, para que salga de esto, debo entrar allí en el grupo, entre los amigos, que me ayuden, que me influyan sobre mí, que rápido, por así decirlo, trabajen sobre mí, entonces saldré de esto, o mediante el estudio. ¿Cómo la persona aquí, acaso es capaz en ese estado de determinar hacia qué lado de la balanza se arrastrará si los sufrimientos aumentan, o decir que es un castigo por sus acciones, o decir que es una ayuda para sacarlo del estado malo. Eso depende de la preparación. En este momento, la persona, en ese momento mismo, la persona no puede terminar nada, sino con la preparación previa, anterior. Sí preparó a su alrededor, la sociedad y el estudio que viene todos los días, cada mañana. Y el reloj lo despierta, y algunas llamadas telefónicas de los amigos durante el día lo despiertan. Entonces, sea como sea, todo ese entorno, y lo principal es el grupo que todo el tiempo piensa en avanzar más y más y más, le irradian ese pensamiento, esa fuerza, ese poder que le ayuda al hombre en la medida en que él le otorga a la sociedad, en la medida que él también fortalece a la sociedad en sus estados buenos, entonces la sociedad le influye a él, de modo que él pueda decir, en lugar de decir que es castigo por sus acciones, decir, esto viene a salvarme de la caída. Sigue leyendo. Y entonces él se fortalece en su fe. ¿Qué es en qué es fe suya? De que esa es la forma en que el Creador la supervisa. Descripción del estado ahora. Seguimos leyendo. El sustento de la persona no le alcanza. Explica. No puede llegar al fin del mes. El Creador nos tiene cortos, como se dice. Seguimos leyendo. Está lleno de preocupaciones y molestias esa persona. Sufre enfermedades, las personas no lo respetan, no tiene éxito en nada y no tiene descanso. Explicación. Es decir, en todo lo que podemos decir que pertenece al llenado del Kli, a lo que la persona se encuentra, sí, placeres en la familia, dinero, honor, conocimiento, se siente realmente en un estado insatisfecho, por decirlo suavemente. Pero, junto con eso, sabe, no que siente, sino que sabe que el Creador lo supervisa y solo se relaciona, lo trata de esa manera. Ese es el estado de la mayoría de aquellos que se encuentran antes de la barrera, y es un estado contra el cual debemos luchar. Luchar. ¿Qué significa luchar? Ustedes vuelvo a eso como castigo por sus acciones o para conducirlo hacia el bien. Pongan aquí un énfasis en esto. El hombre debe sentirse a sí mismo que está siempre en inclinación de la balanza. En la inclinación de la balanza, en el punto decisivo que precisamente justifica, justifica a sí mismo y al mundo entero, que recibe bien del Creador y todo el tiempo trata de esforzarse para ser justo, un justo, en justificación. A pesar de la mala sensación, de la sensación desagradable en todo lo que tiene en la vida, mediante el hecho de que se esfuerza por hacer esto, entonces llega la revelación. ¿Hay preguntas? ¿Hay preguntas, amigos? Sí, Yuval, allí al final, veo aquí. Bien, sí, Yuval. Entonces, en realidad, la sensación de si los sufrimientos vienen como castigo o como preparación, es también alguna orientación. Eso también depende de nosotros, en realidad. Nosotros, en realidad, dirigimos el objetivo de los sufrimientos. mediante el grupo, como dijo usted ahora. Rab, no somos capaces ahora de entrar en un análisis más profundo de estos estados. Cuando estemos dentro de eso un poco más y tengamos lo que se llama las letras del trabajo, Otiyot Avodá en hebreo, podremos hablar más y más de esto y hacer de esto verdaderas investigaciones y hacer trabajos, estudios sobre eso. Y mostrar toda la riqueza que hay dentro de la persona conforme a la sensación.

semejarse a él. Si no, personas sienten o mal o bien. Ahora, cuando empiezan por medio de la sabiduría de la Kabbalah a esforzarse por encontrar la fuente del mal y del bien, entonces se puede empezar a hablar de la revelación, del ocultamiento, doble, singular, simple. Y entonces ya hablamos del trabajo interno del hombre, cómo atribuir la sensación del bien y el mal, o lo que se llama entre nosotros verdad y mentira, la existencia del Creador. Es decir, lo que tengo dentro del kli, con quién me lo trae. Eso es todo lo que hay en nuestra realidad. No tenemos nada fuera de eso, solo eso. De hecho, investigamos. Solo eso. Ahora se desconectó la transmisión y ahora sigue raro. Bien, veo que volvió la conexión. Esperemos que fortalezcamos la conexión entre nosotros y entonces tampoco vamos a tener caídas en la técnica. Continuaremos entonces con la ayuda del Creador mañana, con la descripción de la revelación del rostro. Solo quiero decir de nuevo, ¿en qué terminamos la clarificación de nuestro tema antes de la conexión en la clase? ¿En que como castigo por sus acciones o para llevarlo hacia el bien? Esta parte del fragmento, de esta parte del clase, debemos conocerlo. Y depende de nosotros cuánto anhelemos durante el día. Eso se llama entradas y salidas, knisot veyetziot, justificar al Creador por todo lo que nos sucede, no importa en qué estado nos encontremos. Intentar esforzarnos por recordar de Él, que Él es quien hace todo lo que soy yo y lo que hay en mí. Hasta cuánto estemos conectados a la raíz, a única raíz, uno, único y unificado, que no hay nadie más aparte de él, eso se llama que estamos trabajando en la inclinación de la balanza que nos conduce a la revelación. Solo después de que la persona todo el tiempo anhela revelar al Creador como bueno y empieza a anhelarlo como fuente de los placeres, como la fuente de la providencia, según como Bala Sulam lo describe en esa carta, página 70 en Pri Jajam, carta así, que quien ama, anhela la fuente de su amor, hasta que no lo deja dormir, hasta que no me deja dormir. Solo después de que el hombre, como él describe allí también en las cartas, llena su medida, se'a en hebreo, se'a, llena su se'a, su medida, en que todo el tiempo, tanto como sea posible, en cada caso y en cada estado, lo conecta con el Creador, que solo Él le organiza su interioridad en moja y liba, mente y corazón, tanto en lo que siente como en lo que piensa. Con eso la persona poco a poco llega a un estado en que, como él escribe aquí al comienzo de la revelación de rostro, que dice, lee el fortalecimiento en la fe durante el ocultamiento de que el Creador supervisa todo el mundo. Eso lo lleva a los libros. De allí recibe una iluminación, la luz de corrección y la comprensión de cómo fortalecerse en la fe, en la providencia del Creador. Y entonces llega definitivamente a que el Creador le otorga la fe. ¿Qué es fe? La sensación de sí mismo del Creador, viene a ser. Que el Creador se abre a sí mismo a la persona y entonces la persona ya se encuentra conectada a la raíz, Shoresh, que es el bueno que hace bien. No que recibe bien de él y puede recibir mal, supuestamente bien o mal, sino que al esforzarse siempre por justificar al Creador que le trae bien, con eso no es que quiere sentirse bien, con eso él empieza a sentir que no quiere
hablar.

mal del creador, difamar, sino que él quiere amarlo. Y la mala sensación le estorba en eso. Hay aquí muchas formas de describir la relación. Lo principal ya vendrá en el tiempo en que la persona trabaje y anhele. El creador entonces se abre a sí mismo y la persona ya se encuentra en la revelación. ¿Qué quiere decir? Recibe la sensación del creador como fuente del bien. Y desde entonces en adelante ya nunca puede sentirse mal. Bueno, ya vamos a hablar todavía de qué es el trabajo entonces de las cáscaras, las clipot y el cruza la barrera, el mahzón. Y entonces empieza a entrar en un mundo de todo lo bueno, como está escrito. También allí hay todo tipo de estados, ascensos, descensos, línea izquierda, derecha, cáscaras, muchas cosas. Todos los estados verdaderos, en verdad, empiezan a existir desde ese entonces en adelante, pero entonces ya son otro tipo de estados, después de que la persona adquiere cierta medida de fe, emuná. Con esto terminaremos la primera parte de nuestra lección. Y entonces mañana, si Dios quiere, vamos a leer la revelación de rostro. Y de nuevo, recuerdo que un cuarto de hora antes del estudio puede ser 5 minutos, no necesariamente 15 minutos, pero debe ser para aquello a lo que está destinado el estudio y no que sea solo el estudio mismo. Ahora, amigos, vamos a resumir qué recibimos de la lección y qué vamos a tomar de ello para la realización como preparación para el Congreso. 6 minutos. ¿Qué recibimos de la clase y qué vamos a tomar de ello para realizar como preparación para el Congreso? 6 minutos. Grupo de enfoque. Sí, primero una lección muy fuerte. Aprendimos mucho sobre lo que es la fe, qué es realmente el trabajo en la decena. Es exactamente lo que queremos crear, un entorno fuerte, poderoso, que no por mis fuerzas yo sienta, sino que venga de los amigos, que ellos me dan los ejemplos y que yo les dé también ejemplos de la grandeza del Creador. Y más y más agregamos y construimos así un entorno, establecemos entornos que a través de ese, nuestra conexión estamos en conexión con Él. Siguiente, sí, de parte del hombre, de la persona, el creador no cambia, él mira la realidad que le viene y de acuerdo a eso mide al creador si es bueno o malo. Y yo creo que hacia el Congreso, si yo siento que no estoy en conexión con los amigos, no es que el creador lo causó, así yo percibo la realidad y yo tengo que elevar plegaria y hacer lo que está escrito aquí de reforzarme en la providencia, en la fe de la providencia durante el ocultamiento, como está escrito. Siguiente. Frente y espalda y ocultamiento, como Rav dijo, es el método de mi percepción de captación del Creador, y el Creador todo el tiempo está hacia mí en rostro. Solo yo estoy de espalda con Él. ¿Y por qué de espalda? Porque yo me preocupo solo de mí mismo. Si empiezo a preocuparme por los amigos, de los amigos que nos ahora preparamos para el Congreso, entonces empiezo a pasar a un estado de que yo también estoy en cara de frente hacia Él. Siguiente. Si este artículo es un mapa interno, hasta cuánto el creado, el hombre, puede detectar al creador, el creador en el mundo, que es detectarlo de verdad, ver su providencia y a él como bueno que hace bien, que él puede hacer para promoverse, para adelantarse más a identificarlo así y que no nadie más aparte de él, es bueno que hace bien. Ese es el estado que queremos llegar, porque esa es la meta de la creación y así podemos llegar por medio de la conexión, como aprendemos. Y en este congreso, de acuerdo a la pregunta del taller, tenemos que hacer el esfuerzo hacia eso, cómo ver dentro de la conexión entre nosotros la providencia del Señor. No hay nadie más aparte de él y bueno que hace bien y que toda nuestra vida es una gran oportunidad solo para detectar eso. Siguiente. Todos esos estados, no importa sean los que sean, tenemos que detectarlos, identificarlos como ayuda del Creador. Entonces sostenemos la fe.
no tenemos la fe. Y la pregunta es, ¿cómo en el momento que algo me llega a mí, cómo lo agarro, cómo lo capto, cómo lo percibo? Pero eso se define por la preparación, es solo como resultado de la preparación. Y eso es lo que nosotros ahora en la decena tratamos todo el tiempo, que hasta cuánto yo invierto en la sociedad, en el grupo. Entonces la sociedad del grupo me ayuda en los momentos difíciles. Entonces solo dar, solo otorgar cuanto más podamos. Sí, la diferencia entre ocultamiento doble y singular es la cantidad de sufrimientos. Si él trae demasiados sufrimientos, el cuerpo ya no es capaz de justificarlo, por eso hay que hacer preparación previa. Cuando eso pasa, ya es tarde. Cuando pasa el asunto, ya es tarde. El creador siempre se dirige al creado y el creado a veces siente que el creador se acerca o se aleja, pero de hecho es el creado con su trato siente esas cosas. El creador siempre está abierto. Y cuando la persona lucha por recibir todo del creador como ayuda y no como castigo, entonces puede llegar a la corrección. Entonces puede llegar a la corrección. La persona tiene que tratar de sentir que el creador solo trae bien. Y vamos a hacer eso, vamos a estar listos, preparados para el congreso. Nosotros en la decena ayudamos uno al otro a mantener la conexión con el creador. Que cada estado durante el día que estemos en conexión, que no dependamos del llenado. Como que la medida de corrección y hasta cuánto no dependemos del todo en lo que sentimos. Siempre seguimos fortaleciendo la conexión con el Creador y entre nosotros. Siguiente, sí. Primero hubo aquí una clase de hace 20 años. ¿Qué actual? ¿Qué importante? Hay una pregunta que se puede tomar para toda la vida. Hace 22 años. Si los placeres disminuyen, ¿acaso también el señor, el dueño de casa desaparece? ¿O puedo quedarme con el reconocimiento del Señor? Esa es la base a la justificación del Creador. Toda la base. Y después hay también esclarecimientos. ¿Por qué lo hago? ¿Cuál es la razón? Es tan importante tomar eso como base. Si los placeres desaparecen, es cómo trato ahora. Siguiente, sí, y si se trata del Congreso, entonces ahora tenemos que prepararnos, así que todos los estados que pasemos saber que van en contra del deseo de recibir, que no quieran. No vamos a querer dar impresiones a los amigos, y ahora depende de ahora. Cuanto más nos prepararemos, vamos a recibir más luz circundante. Siguiente, Rav dijo al final, muy lindo, que toda la meta es adquirir una cierta medida de fe. Y entonces vamos a estar así adelante. Como, solo cómo hacerlo, decena y grupo, solo el entorno nos ayuda. Cómo apuntar todo mi esfuerzo para sentir que el Creador es bueno, que hace bien. Solo si el entorno me afecta, me influye, porque yo siento sufrimientos. Vamos a pasar a la próxima parte de la clase y antes vamos a cantar juntos.

0: Shalom, chaverim.
1: Hola, amigos. Nosotros tenemos que agradecerle al Creador porque tenemos un maestro tan grande. Y esta lección específica que vimos hoy se impartió en el 2004. Es una época que el Rav estuvo en Moscú. Esta clase también se impartió en Moscú, desde Moscú. Una época que el Rav hizo el doctorado. Y esa época se llama la época de los artículos científicos. Algunos de los amigos se acuerdan. Y el artículo que el Rav leyó también es un artículo que el Rav lo hizo, lo editó. Hay una serie bastante grande de artículos que el Rav los editó. Cuando él pensó que, en la manera que él pensó que había, era necesario, también lo vamos a leer editado. Y en general vamos a tratar de realizar hoy un consejo que muchos años recibimos del Rav, de tratar de trabajar con el texto. Todos los que escuchan la clase del Rav, escuchan que el Rav cuenta cómo trabaja con el texto. Hace coma, punto, hace corto o más largo, muchas cosas para conectarse con el texto. Y esa conexión es algo que cada uno de nosotros quiere tratar de construir y trabajar. Y por eso vamos a tratar de hacerlo hoy. Leímos el artículo Revelación y Ocultación del Señor, que tiene dos partes, una y dos. Y hoy estuvimos en la primera parte. Y este artículo es un artículo muy complejo, muy complicado. Lo aprendimos muchas veces a lo largo de los años. Rav le atribuyó mucha importancia, lo cita y lo trata y lo menciona en muchos lugares. Y casi hubo muchos desafíos, muchos retos durante el Bala Sulam es Bala Sulam, muy preciso, muy, pero para los que todavía no entienden a Bala Sulam, les parece complejo, complicado. El Rav nos ayuda a conectarnos con ese artículo y es lo que vamos a tratar de hacer ahora. Tenemos relativamente bastante tiempo y vamos a querer trabajar con el artículo. Entonces, ¿qué es tan importante en este proceso?
2: Sí, Rav, yo pienso que hace una semana en unas clases que vimos, dijo, ¿para quién escribió esos artículos? Y ahora nosotros pensamos de qué manera podemos aprovecharlos. En realidad, él mismo elaboró estos escritos y después lo tradujeron al hebreo y lo hizo en ruso. Los conceptos religiosos y también acortó dejando únicamente la esencia del asunto. Y hoy vamos a tratar de hacer un ejercicio. Lo que vamos a hacer es leer parte del artículo, cada uno, y vamos a leer la parte original y cada uno trata de hacer el trabajo que hizo el Rav, trata de elaborar este artículo y comparar entre lo que el Rav hizo y lo que uno hizo. Entonces vamos a describirnos así un público de alumnos, como el Rav hizo a los alumnos, una persona de la calle, sino un público de alumnos que cada uno tiene que comparar su versión con la versión del Rav. Lo que nosotros queremos hacer ahora es algo que no hicimos últimamente, lo hicimos en el pasado. El Rav nos mandó a hacer este tipo de cosas. Pero queremos tomar su consejo. Nosotros vamos a tomar 10 minutos. El que tiene el libro, página, el que no tiene el libro está en Kabbalah Media. No, vamos a leer la primera parte llamada la primera ocultación. Cada uno lo lee para sí. Toma una hoja. un lápiz y trata de elaborar la parte que lee, cómo entiende, cómo piensa, lo que le parece correcto o bueno hacer, lo que no. Cada uno hace lo que entiende y parece que tenemos 10 minutos y cada uno lo hace solo, no es un trabajo en la decena. Es un trabajo en la decena, cada uno lo hace con su texto. Tomamos lápiz o la computadora, una tablet, de la manera que sea cómodo, y simplemente trata de elaborar esa parte. ¿Qué significa elaborar? Traten de pensar que frente a ustedes hay un alumno principiante, no un artículo para el diario, alguien para la calle, no, eso para la persona de la calle no le importa eso, pero a los alumnos sí, a nosotros sí, y tratar de elaborar lo que está escrito, no una línea, sino tomar toda la parte y tratar de elaborarlo. Vamos a tomar para esto 10 minutos y vamos a ver cómo avanzamos. Así que taller de elaboración, tomamos la primera parte que se llama la primera ocultación, tratar de elaborarlo en el idioma que le sea cómodo para cada uno. Así que por favor, 10 minutos. Ocultación y revelación del rostro del Creador 1. La primera ocultación. Cuando su rostro no está revelado, o sea que el Creador no lo trata conforme con su nombre de bueno y benefactor, sino Dios libre, lo contrario, porque recibe de él sufrimientos, o que le falta sustento y tiene muchos acreedores que le amargan la vida y está lleno de problemas y preocupaciones todo el día, o que sufre, Dios libre, de enfermedades y no es respetado por la gente, y cualquier plan que empieza no lo puede llevar a cabo y anda todo el día insatisfecho. Y aquí, de esta manera, el hombre no ve el buen rostro del Creador. Obviamente, si todavía cree que es el Creador quien le ha causado todas estas cosas, ya sea como castigo por todas sus transgresiones o para llegar a beneficiarlo al final, como está escrito, a los que ama, el Creador los reprende. Y también que los justos comienzan con sufrimientos porque el Creador quiere darles al final una gran tranquilidad. No obstante, este hombre no falla diciendo que todo esto le había llegado al destino ciego y de la naturaleza, Dios libre, sin cuentas o conciencia, sino que se fortalece al creer que es el Creador quien le causa todo esto bajo su supervisión. Este estado es considerado que ve de todas maneras la parte posterior del Creador. Segunda ocultación. La segunda ocultación, doble ocultación, es decir, que es llamada en los libros, ocultación dentro de la ocultación, significa que no ve incluso la parte posterior del Creador, sino que dice que el Creador lo abandonó y no lo cuida. Y todos los sufrimientos que recibe los atribuye al destino ciego y a la naturaleza. Y esto es porque las conductas de la providencia se le hacen muy complicadas hasta tanto que le causan corromperse, Dios libre. Es decir, que reza y da caridad por sus aflicciones y no recibe respuesta para nada. Y justamente cuando deja de orar por sus penas, entonces sí se le responde. Cada vez que se sobrepone para creer en la providencia y mejora sus actos, el éxito se aleja de él y retrocede con gran crueldad. Y cuando se desenfrena, Dios libre, y comienza a empeorar sus acciones, experimenta más éxito y respira con gran alivio. Entonces gana el sustento honestamente, sino específicamente defraudando a los demás o profanando el Shabbat y demás. Oh, que todos sus conocidos que se dedican a la Torah y las mitzvot son pobres y padecen muchas enfermedades, muy despreciados por la gente. Y a él, estos que se dedican a las mitzvot, les parecen como faltos de buenos modales, tontos de nacimiento y grandes hipócritas, hasta que le causa repulsión estar con ellos, aunque sea por un momento. Y todos sus conocidos malvados que se burlan de su fe tienen gran éxito, están sanos y plenos, no sufren de enfermedades, son inteligentes, de buenos modales, totalmente agradables en todo lo que hacen, no tienen preocupación alguna y se encuentran seguros y con gran tranquilidad, siempre y a cada momento. Y cuando la providencia se presenta de esta manera al individuo, esto se le llama ocultación dentro de la ocultación, porque entonces colapsa bajo su carga hasta que no puede seguir fortaleciéndose en la creencia de que sus sufrimientos le llegan del Creador por un motivo secreto, hasta que falla y se desenfrena diciendo que el Creador no cuida a sus criaturas para nada y que todo le llegó por el destino y la naturaleza. Esto significa que ni siquiera ve la parte posterior. Descripción de la revelación del rostro. El pedido del hombre de fortalecerse en la fe de su providencia sobre el mundo durante el tiempo de ocultación lo lleva a contemplar los libros de la Torah. Para tomar de ahí la iluminación y comprensión de cómo fortalecer su fe en la providencia del Creador. Y estas iluminaciones y reflexiones que recibe por medio de la Torah son llamadas Torah condimento, hasta que se junta en cierta medida el Creador se apiada de él y le infunde un espíritu de las alturas, es decir, abundancia superior. Pero después que ha descubierto plenamente el condimento, o sea, la luz de la Torah que el hombre aspira a su cuerpo, gracias a su fortalecimiento en la fe del Creador, porque entonces se vuelve apto para la providencia de la revelación del rostro del Creador, que significa que el Creador se comporta con él conforme a su nombre de bueno y benefactor. Su nombre nos muestra que él es bueno y hace el bien a todas sus criaturas, o sea, en todas las formas posibles de bondad suficiente para todo tipo de receptores que se encuentran en el conjunto de Israel, que de seguro el bien y el deleite de uno no se parecen al bien y el deleite de su amigo. Por ejemplo, el que se dedica a la sabiduría no se deleitará del honor y la riqueza, y el que no se dedica a la sabiduría no se deleitará de los grandes logros y hallazgos que se encuentran en la sabiduría, sino que a este le dará honor y riqueza, y al otro logros maravillosos en la sabiduría. Se encuentra entonces recibiendo del Creador todo lo mejor y con gran tranquilidad, y se encuentra siempre satisfecho, porque consigue ganarse el sustento fácil y plenamente, y no tendrá problemas o preocupación alguna jamás, no tendrá ninguna enfermedad, será muy respetado ante los ojos de la gente, podrá llevar a cabo fácilmente cualquier plan que le surja a la mente y prosperar en todo lo que se proponga. Cuando le falta algo, reza y se le responde de inmediato, porque le responde siempre a todo lo que él le pida. Ninguna plegaria es rechazada. Y cuando refuerza sus buenos actos, incrementa su éxito en gran medida. Y cuando los descuida, se encuentra retrocediendo su éxito en la misma medida. Todos sus conocidos que son honestos tienen sustento y no saben de enfermedades. Son muy respetados ante los ojos de la gente y no tienen problemas. Experimentan siempre paz y gran tranquilidad. y son inteligentes, personas de virtud y buena forma, hasta que Él se bendice y se deleita al estar con ellos. Y todos sus conocidos que no siguen el camino de la Torah carecen de sustento, están afligidos con muchas deudas, no tienen ni un momento de tranquilidad, sufren de enfermedades, están llenos de dolores, son despreciados ante los ojos de la gente. Y esto le parecen ignorantes y maleducados, malos y crueles con la gente, aduladores y llenos de mentiras, hasta que le causa repulsión estar sentados cerca de ellos. Hasta aquí el artículo.

0: En una de las clases que el Rab explicó cómo trabajar con un artículo, dijo lo siguiente: lo que vos no entendés de un artículo, léelo 10 veces, 20 veces, léelo con paciencia. Lee, lee, lee, y cada vez trata de leerlo con un nuevo estilo. Principio con el lápiz y papel, después en la computadora, organizar las palabras primero, todas las cosas. Entonces, dijo, yo trabajo así con los textos. Yo, así, arruino la fuente hasta que doy una vuelta y vuelvo otra vez. Esto se llama esfuerzo. Yo quiero conectarme al autor del texto, sentirlo, entenderlo, entrar en su mente, su emoción. Así yo quiero. Entonces nosotros también queremos conectarnos con el dueño del texto y el Rav, que nos dio este consejo y nos explicó cómo estudiar. Y ahora nosotros vamos a leer juntos la parte elaborada que el Rav hizo al artículo. Esto está en fragmentos elegidos. En el material de estudio de fragmentos elegidos se puede entrar y leer. El Rav, cuando hizo el artículo elaborado, empieza con la primera ocultación y segunda ocultación. Y cuando Rav hizo el artículo, empezó de la ocultación doble y después ocultación simple. Vamos a leer el título de ocultación simple, que es la parte elaborada del Rav a la primera parte. Subtítulo: ocultación simple, dice el Rav. Creador está oculto. No se revela como el bien absoluto, sino como el causante de sufrimientos. Esto se llama que el hombre ve el lado opuesto, los ajoraim, del Creador, porque él ve que recibe sufrimientos del Creador. A pesar de esto, cree que esto no le llega por el destino ciego o de la naturaleza, sino porque el Creador, que se relaciona con él de esta manera como castigo a sus acciones y para conducirlo al bien, y se fortalece en su fe que este es el modo que el Creador lo supervisa. Después llega una parte de una descripción que el Rav dice así, escribe así: el sustento del hombre no alcanza, está lleno de preocupaciones y problemas, sufre enfermedades, las personas no lo respetan y no tiene éxito en nada y no tiene descanso. Otra vez, este es el resumen del Rav de la primera parte. Otra vez, el Creador está oculto y no se revela como el bien absoluto, sino como un causante de sufrimientos. Esto se llama que el hombre ve el lado opuesto del Creador, los ajoraim del Creador, porque ve que recibe de él sufrimientos. Pero a pesar de esto, él cree que todo no le llega mediante el destino ciego o de la naturaleza, sino que le llega al Creador porque se comporta con él como castigo por sus acciones o para conducirlo al bien, y se fortalece en su fe. Y esta es la manera que el Creador lo supervisa. Descripción: el sustento del hombre no le alcanza, está lleno de preocupaciones y problemas, sufre de enfermedades, las personas no lo respetan, no tiene éxito en nada y no tiene descanso. Vamos a ver el clip número uno, en el cual el Rav nos da un poco de orientación sobre el artículo, y vamos a seguir con el trabajo con el artículo. El hombre se encuentra en en un lugar llamado Boré, creador, naturaleza. Elohim en gematría es Ateva, la naturaleza. Nosotros nos encontramos dentro de la naturaleza, no encima, no como en este mundo. Nosotros pensamos que somos los dueños del mundo y que toda la naturaleza está debajo nuestro, sino que nosotros estamos dentro de la naturaleza, dentro de Elohim. La pregunta es, ¿hasta cuánto que esto se nos revela? ¿Hasta cuánto no? Entonces, si esta naturaleza, si el Creador está revelado, en esa medida el Creador, no, en esa medida la persona recibe sufrimientos. ¿Qué significa si está revelado o no? Está revelado el plan de la creación, está revelado la fuerza que actúa, la causa para las acciones mismas, como pasan a toda la creación, a todos, por encima del tiempo, del espacio, de punta a punta, realmente, el propósito, ¿para qué? ¿Y por qué? Si estas cosas no están reveladas, eso se llama la revelación del Creador, que todo eso llega de la abundancia, del bueno que hace el bien, y el hombre solo siente lo contrario, porque está en estado opuesto, inverso al otorgante, y lo que lo da al otorgante a él le parece que es lo contrario, que no es bueno. En la medida que corrige sus cualidades de otorgante, empieza a sentir al otorgante mejor, que le otorga solamente el bien. Entonces, el hombre que está en cualidades opuestas al Creador siente al Creador como oculto. En general, siente que no está y se siente a sí mismo y este mundo, es decir, esta ocultación del Creador. Entonces su vida parece así, que está mal, está enfermo, falta todo y le es difícil. Todo le va muy mal y no sabe para qué y con qué propósito. Nada, realmente es un pobrecito. Ese estado se llama ocultación, simple. Hay varias formas de ocultación. Sí, Rav habló de la ocultación simple. Nosotros juntos en la decena queremos aclarar qué es ocultación simple, según la explicación del Rav, y qué es la ocultación en la decena. ¿Qué es la ocultación en la decena? 6 minutos.
1: אז מה זה אסתר אחד בעשירייה? איפה שאנחנו מגלים לפי הרצון שלנו.
0: ¿Qué es ocultación simple? Es lo que revelamos en la escena de cómo se comportan los amigos, tras de ellos está el Creador. Por eso los tomamos en cuenta todo el tiempo. O que esto está más allá de nuestra percepción. Esto es muy importante para que podamos corregir nuestras cualidades con respecto al Creador. Está escrito simple que el Creador no es el bueno que hace el bien, porque si nosotros sentimos sufrimiento, eso oculta, como dijo Gadi, que nosotros damos una crítica hacia los amigos, tenemos sufrimientos de él, aunque decimos que el Creador está detrás de cada amigo, y de repente no aceptamos a los amigos. Eso se llama ocultación simple. La pregunta es difícil. La primera ocultación
2: significa
0: que la fuerza actúa. Y todavía la ocultación no se siente que eso complementa la conexión. Y si es en la decena, siento que que es para beneficiar a toda la decena, si no, algo está oculto Yo siento que yo soy serio y los amigos no trabajan suficiente.
1: Que
0: quiero que los amigos me influyan. El grado de primera ocultación se trata de recompensa y castigo. La mayoría de las personas nos encontramos en esto.
1: O
0: revelar que así actúa. Que no hay nada más que él. Tenemos que avanzar con el Señor Mahzom y la revelación y su providencia desaparece del mundo del hombre. Nosotros hablamos de él, del reconocimiento de su providencia.
1: Si
0: no me gusta algo del comportamiento del amigo,
1: que
0: hay que identificar al Creador y elevarse por encima del ego.
2: Yo
0: de hecho siento al revés, que no es lo que yo siento, que así hace falta, pero de hecho la sensación interna es que soy opuesto a él. El trabajo que ahí me traen información de qué es lo que pasa en la decena.
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1: מאוד מאוד נעלבתי, ומרגיש עכשיו ייסורים, ומרגיש עכשיו ריקנות בגוף, ועדיין מאמין שזה סובל.
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1: כן, וזה שבורא מגלה לנו, מגלה לנו את התכונות שלנו. ואז רב
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0: Te cuento que nosotros invertimos en la decena. Nosotros tenemos que pasar al ejercicio, a la próxima parte de la ocultación doble, y tratar de elaborarlo también. Para salir de él, vamos a escuchar un poco de lo que dice el Rav, porque es importante este trabajo con el texto. Escuchamos mucho durante los años, pero no es claro que todos lo escucharon. Son tres líneas que el Rav dice así. El Rav llama a esto masticar el texto. Después, creo que nosotros leímos Tenemos que leerlo 10 veces hasta entender lo que está escrito. Y la comprensión surge es que nosotros hablamos uno del otro, con otro, y leamos el artículo hasta que lo masticamos más y más. Masticamos con los dientes. ¿Ustedes saben lo que es masticar? Es de un pedazo de comida, haces que lo puedas tragar, absorber y vivir de eso. Acá vamos a tratar de conectarnos al, a los que reforma, al Rav y a Baal HaSulam. Y nos vamos a ir a la segunda ocultación. ¿Nos alcanza? ¿O es demasiado corto? Espero que el mundo también sea... ¿Tenés una computadora, un lápiz, una hoja? Usamos la parte de la segunda ocultación.
2: Estamos
0: elaborando la medida que podemos. Tratar de leer el texto para conectarnos con el autor. Eso que dijo el Rav. Que es el esfuerzo que vamos a traer a la luz que reforma. No importa que soy experto, sé escribir o no escribir, lo principal es el deseo. Tenemos que tomar la segunda ocultación y trabajar con eso en silencio. 12 minutos.

0: Vamos a ver de nuevo el artículo, ocultación simple y doble.
1: דהיינו שאין השם מתברך מתנהג אימו בהתאם לשמו התברך
0: הטוב. Su rostro no está revelado, o sea que el creador no lo trata conforme con su nombre de bueno y benefactor, sino Dios libre a lo contrario, porque recibe del sufrimientos o que le falta sustento y tiene muchos acreedores que le amargan la vida y está lleno de problemas y preocupaciones todo el día, o que sufre, Dios libre, de enfermedades y no es respetado por la gente. Cualquier plan que empieza no lo puede llevar a cabo y anda todo el día insatisfecho. He aquí que de esta manera el hombre no ve el buen rostro del Creador. Obviamente, si todavía cree que es el Creador quien le ha causado todas estas cosas, ya sea como castigo por todas sus transgresiones o para llegar a beneficiarlo al final, como está escrito, que a los que ama, el Creador los reprende. Y también que los justos comienzan con sufrimientos, porque el Creador quiere darles al final una gran tranquilidad. No obstante, este hombre no falla diciendo que todo esto le había llegado el destino ciego y la naturaleza, Dios libre, sin cuentas o conciencia, sino que se fortalece al creer que es el Creador quien le causó todo esto, bajo su supervisión. Este estado es considerado entonces que ve, a pesar de todo, la parte posterior del Creador. Segunda ocultación, es decir, que es llamada en los libros ocultación dentro de la ocultación. Significa que no ve incluso la parte posterior del Creador, sino que dice que el Creador lo abandonó y no lo cuida, y todos los sufrimientos que recibe los atribuye al destino ciego y a la naturaleza. Esto es porque las conductas de la providencia se le hacen muy complicadas, hasta tanto que le causan corromperse, Dios libre. Es decir, que reza y da caridad por sus aflicciones y no recibe respuesta para nada. Y justamente cuando deja de orar por sus penas, entonces sí se le responde. Cada vez que se sobrepone para creer en la providencia y mejora sus actos, el éxito se aleja de él y retrocede con gran crueldad. Y cuando se desenfrena, Dios libre, comienza a empeorar sus hechos. Experimenta más éxito y respira con gran alivio. No se gana el sustento honestamente, sino específicamente defraudando a los demás o profanando el Shabbat y demás. O que todos sus conocidos que se dedican a la Torah y Mitzvot son pobres y padecen muchas enfermedades, muy despreciados por la gente, y a él, estos que se dedican a las Mitzvot, le parece como faltos de buenos modales, tontos de nacimiento y grandes hipócritas, hasta que le causa repulsión estar con ellos, aunque sea por un momento. Y todos sus conocidos malvados que se burlan de su fe tienen gran éxito, están sanos y

plenos y no sufren de enfermedades. Son inteligentes y de buenos modales, totalmente agradables en todo lo que hacen. No tienen preocupación alguna y se encuentran seguros y con gran tranquilidad, siempre y a cada momento. Y cuando la providencia se presenta de esta manera al individuo, a esto se le llama ocultación dentro de la ocultación, porque entonces colapsa bajo su carga hasta que no puede seguir fortaleciéndose en la creencia de que sus sufrimientos le llegan del Creador por un motivo secreto, hasta que falla y se desenfrena diciendo que el Creador no cuida a sus criaturas para nada y que todo le llegó por el destino y la naturaleza. Esto significa que ni siquiera ve la parte posterior. Descripción de la revelación del rostro. El pedido del hombre es fortalecerse en la fe en su providencia sobre el mundo durante el tiempo de ocultación, los lleva a contemplar los libros de la Torá para tomar de ahí la iluminación y comprensión de cómo fortalecer su fe en la providencia del Creador. Y estas iluminaciones y reflexiones que recibe por medio de la Torá son llamadas Torá Condimento, hasta que se juntan en cierta medida y el Creador se apiada de él y le infunde un espíritu desde las alturas, es decir, abundancia superior. Pero después que ha descubierto plenamente el condimento, o sea, la luz de la Torah que el hombre aspira a su cuerpo gracias a su fortalecimiento en la fe en el Creador, porque entonces se vuelve apto para la providencia y la revelación del rostro del Creador, que significa que el Creador se comporta con él conforme a su nombre de bueno y benevolente. Su nombre nos muestra que él es bueno y benevolente con todas sus criaturas, o sea, en todas las formas posibles de bondad, suficientes para todo tipo de receptores que se encuentran en el conjunto de Israel, que de seguro el bien y deleite de uno no se parece al bien y deleite de su amigo. Por ejemplo, el que se dedica a la sabiduría no se deleitará del honor y la riqueza. El que no se dedica a la sabiduría no se deleitará de los grandes logros y hallazgos que se encuentran en la sabiduría, sino que a este le dará honor y riqueza y al otro logros maravillosos en la sabiduría. Se encuentra entonces recibiendo del Creador todo lo mejor y con gran tranquilidad y se encuentra siempre satisfecho porque consigue ganarse el sustento fácilmente y plenamente. No tendrá problemas o preocupación alguna jamás. No tendrá ninguna enfermedad. Será muy respetado ante los ojos de la gente. Podrá llevar a cabo fácilmente cualquier plan que le surja a la mente y prosperar en todo lo que se proponga. Y cuando le falta algo, reza y se le responde de inmediato. Nosotros ahora queremos leer la elaboración del Rav a esta parte llamada ocultación doble. La elaboración del Rav de lo que dice el Rav de la ocultación doble está dentro del material de estudio en hebreo. Vamos a leerlo. Nos dice el Rav lo siguiente: ocultación simple, entre paréntesis, ocultación dentro de la ocultación. El hombre no siente ni siquiera el lado posterior del Creador, es decir, no siente que algo surja del Creador, siente que el Creador lo abandonó, que no le presta atención. Y sus sufrimientos los atribuye al destino y la naturaleza ciega. Y porque la relación del Creador hacia él lo siente como una relación muy confusa, él pierde la fe. Y ahora la descripción. El Rav lo describe cada vez como explicación y después descripción. La descripción. Cuando reza por sus problemas y hace buenas acciones, no recibe respuesta. Cuando deja de rezar por sus problemas, recibe respuesta. Cuando él se sobrepone

0: despreciables, faltos de modales, tontos y falsos. ¿Le parece que aquellos que no van en el camino del Creador tienen éxito, son sanos, están tranquilos, son sabios, son buenos del corazón, agradables y están seguros de sí mismos? Cuando la providencia superior se despierta a la persona, esta sensación prefiere escapar de los pensamientos que los sufrimientos le llevan del Creador. Y esto lo lleva a perder la fe, que el Creador supervisa a las criaturas. Y él cree que todo lo que le llega viene por las manos de del destino y la naturaleza. Bueno, es un artículo muy relevante. Esto viene antes de la revelación, ocultación doble, ocultación simple. Por supuesto que vamos a pasar, vamos a ir a preguntas. No creo que podamos recibir respuestas, de seguro, pero podemos despertar preguntas. Este artículo siempre despierta preguntas, porque está muy cercano al que pasamos. Pueden preguntar preguntas también en el sistema Arbu, también aquí en la sala. Primero quiero agradecer que ustedes lograron ponerme furioso, porque mi naturaleza no es investigar, es muy difícil, y también el lenguaje no es claro. En ambos está escrito sentir, también en el primero y también en el segundo, que el hombre tiene que sentir. Ahora yo entiendo que la persona que siente al Creador lo siente, entonces a mí me parece que eso ya es un alcance. ¿Qué es sentir?
1: Mira,
0: el hombre tiene sentimiento, entonces cada cosa le parece que es la emoción, pero la mente analiza el sentimiento, es como sentís. Míralo de este ángulo, está que no hay nada más que él y que él es bueno y benefactor. Son dos discernimientos. Cuando nosotros hablamos que vos, sí, tenés un estado en el que sentís que no hay nada más que él, que hay una única fuerza que actúa, como acá los amigos hablaron en el grupo de enfoque, que en la decena vos identificas que detrás del amigo identificas que es el Creador. Vos podés de alguna forma identificar eso, pero vos no podés justificar al amigo. No podés creer que el Creador es bueno y hace el bien, que esta fuerza actúa a tu favor. Porque si vos identificás que también que no hay nada más que Él, que Él es bueno y hace el bien, si vos identificás que no hay nada más que Él, que hay una única fuerza, entonces eso se puede decir que eso es una ocultación simple, que el hombre no puede justificar al Creador, pero vos aún atribuís todo a él. Por supuesto que nuestro nivel por debajo del Mahzom, nosotros así hablamos. Pero esto es siempre sentimiento. Y con respecto al texto, nosotros recomendamos muchísimo a todos conseguir estos artículos y, por supuesto, aquel que es principiante, no sé, digamos, hasta 10 años en el camino, es obligatorio los artículos del Rav. Para eso lo hizo, que para que la persona primero capte la esencia del asunto, del artículo, porque realmente no es fácil entrar a través del texto que escribe Baal HaSulam, principalmente si no hablas hebreo. También cuando hablas hebreo es muy difícil. Rav habló con la palabra de puente. Vos lo leíste ahora porque es mucho más fácil entender lo que el Rav escribió y después ya lees la fuente. Que ella puedes despertar más la luz que reforma, porque no entendés tanto eso.
2: El
0: idioma no es hebreo común, es Baal HaSulam. La

0: Fe en el creador es sentir al creador.
1: Nosotros
0: queremos escuchar a nuestros amigos en Viena. Hay una reunión también ayer, una reunión. Viena, por favor. Nos hemos reunido aquí para empezar la preparación del congreso que va a ser el fin de octubre. Nuestra pregunta es así: el artículo de Baal HaSulam. Que los amigos que están estaban entre nosotros, el Creador no se les reveló y salieron del camino. ¿Cómo nosotros en el grupo podemos apoyar a todos los amigos que continúen estando en el camino? Y logren ver el rostro del Creador y todo lo que ocurre. Para justificar al Creador, necesitamos la Arbut entre nosotros en la decena. Sin la Arbut no se puede justificar al Creador. Una sola persona no puede, donde va a recibir fuerza.
2: שאתה נמצא בהבחנה של אין עוד מלבדו שיש רק כוח אחד שפועל והכוח
0: כי הוא נוסיינתי כי נהיה נעד מחכל כי הוא נעשה לפורסה כאקטוע היא כ
2: המצב הזה הוא אפשרי רק ב
0: הוא נוחותיפיקה
2: La revelación
0: es posible únicamente cuando llegas a la equivalencia de forma. La equivalencia de forma se puede llegar únicamente cuando hay Arbut. Cuando más y más amigos apoyan toda esta idea, te apoyan a vos, cubren tu ego, que vos realmente empezás a estar seguro de no preocuparte por vos mismo. Ese es el estado. Al final de su explicación, el Rav llegó a la decisión que el hombre tiene que llegar al punto de decisión. Me habló de la guerra, que la persona tiene que combatir la situación y cómo la persona tiene que combatir la situación. Explicó el Rav que los medios que tenemos es el entorno, no tenemos otros medios. El Rav, que es nuestro maestro, los escritos, hoy hicimos trabajo con los escritos, que eso es fácil o no, si me gusta o no me gusta, el esfuerzo atrae la fuerza que se llama luz que reforma. Los amigos, yo no sé que vos hablaste que los amigos sí tuvieron éxito o no, pero en realidad los amigos son el medio que empuja al hombre y le construye un entorno realmente como un cuidado de todos estos estados particulares. Nosotros vemos que acá el enfrentamiento tras el hombre y el creador, vemos que el hombre no puede enfrentarse. Él tiene una incapacidad de justificar al creador una vez tras otra. O cae en una ocultación simple o una ocultación doble. Lo único que lo puede hacer caer en estos estados del entorno, los amigos, el estudio fijo, es su función que tiene la difusión. Esto es la preparación del Congreso y estas son cosas que lo llevan hacia la meta sin relación con el estado particular que pasa ahora. ¿Cuál es la causa de la ocultación doble? ¿Cuál es la raíz de la ocultación doble?
3: The double concealment. Why? What is the cause of the double?
0: ¿Cuál es la causa de la revelación doble? Nosotros leímos que en realidad la causa es la vergüenza. Nosotros tenemos que corregir la vergüenza. No podemos recibir la revelación de forma directa. Lo contrario, sentimos falta de equivalencia de forma, no nos sentiremos libres. varias veces sentimos que la vergüenza es el infierno. La persona se quema por la falta de equivalencia de forma que ve, que hasta cuando que el Creador se preocupa por él y quiere aprovecharse de él. Esta sensación es insoportable, como dijeron los cabalistas. Por eso es importante cubrirla mediante la ocultación. Y esto es lo que hace el Creador, se oculta a sí mismo. Para que no haya ruptura. Nosotros, cuando desde abajo hacemos un despertar, desde abajo que adquirimos el masaj y cubrimos nuestro ego por nosotros mismos, lo ocultamos del Creador, entonces resulta que nosotros mismos somos dignos de la revelación. ¿Y por qué soy digno de la revelación? Porque yo oculto mi ego. En vez de que el Creador oculte mi ego mediante la ocultación, yo cubro mediante el masaj. Entonces puedo revelar al Creador. El proceso es obligatorio, el proceso de ocultación. Kiev 3.
1: Вітаю, шановні викладачі. Таке запитання.
0: Hola a los instructores.
1: И весь день ходит вона, не маючи душевного спокою.
0: Respecto a la ocultación simple, dice que todo el día va
1: доброго обличчя Творця. А в кінці написано:
0: insatisfecho.
1: И бачить зворотню.
0: И de esta manera el hombre no ve el buen rostro del Creador. Al final no dice que se fortalece a creer que el Creador. Dice que por lo menos ve los Horaim del Creador. En este estado ya el hombre ve que es el Creador. ¿Cuál es la pregunta? En este estado, ¿acaso si en este estado ya ve que es el Creador? ¿Lo ve o cree o siente eso? ¿Puedes hacer la pregunta? ¿Solo la pregunta, Vlad?
1: Ну, людина в стані одинарного приховання, вона вже бачить, що це творець спричиняє ці стани, чи вона лише вірить?
0: La ocultación simple, el hombre ve, siente que el Creador lo hace todo, lo ve o cree? ¿Caso en la ocultación simple, el Creador lo oculta todo o él cree? ¿Alguien quiere contestar? Sí, Gumnik, por favor. Él escribe. Escribe explícitamente que el hombre, ¿qué dice? Se fortalece. No falla en decir que todo esto le llegó de la naturaleza, del destino ciego, sino que se fortalece en creer que el Creador le causó esto en su providencia, todo esto. Hay un trabajo que es fortalecerse en la fe. Yo quizás agregaría de las palabras del Rav. El Rav explica al final de sus explicaciones en la clase qué es la fe. ¿Qué es la fe? Entonces, él dice que es la sensación propia, que el Creador se abre a sí mismo a la persona. Entonces, el hombre está conectado a su raíz de bueno y hace el bien. No es que recibe el bien, recibe el mal, sino que en eso que trata siempre es justificar al Creador que lleva el bien. Y con esto no que tiene que sentirse a sí mismo bien, sino que tiene que sentir que no quiere decir las malas lenguas del Creador, que la mala sensación lo desconecta. Toda la clase, el Rav desconectó la sensación de bueno y malo que siente el hombre y los esfuerzos del hombre de justificar al Creador. Y aunque el Creador está oculto, él ya sabe que el hombre ya sabe que el Creador es quien le causa todas estas cosas. Ya entiende que no lo justifica y también quiere justificarlo muchísimo. Hay muchos estratos en esta sensación. No es algo que ocurre una sola vez, sino que ya busca la conexión con el Creador. Acá hay que decir que estos estados de ocultación doble o simple se los puede atribuir antes del Mahzom y después del Mahzom. Por eso la respuesta, tu pregunta es compleja, porque La persona que se encuentra después del mahzón se encuentra en ocultación simple, ocultación doble, es diferente que una persona que está antes del mahzón. Estos dos estados pertenecen a ambos. Como nosotros digamos que es mejor
2: que
0: quiere reconocer que el Creador es es lo que hace, pero no siente que es bueno y benefactor. También en la raíz de esto, que la primera fase que siente que quiere estar en equivalencia de forma con él, por eso hay una algo simple. Y después de esto, desde la revelación hay sufrimiento, porque el Creador da placer. Por eso la revelación que uno sufre y en esa revelación del Creador, en realidad con esto no hay que atribuirse al Creador, sino a uno mismo. Esta relación es por una falta de equivalencia de forma. Mientras hay sufrimiento, no hay revelación, no puede ser. Y si ya hay equivalencia de forma, entonces a partir de equivalencia de forma se puede revelar que es el placer, incluso beneficiar al Creador con este placer. Por eso, de la primera fase, y ahí empieza la otra fase. ¿Cómo sé si el Creador se revela? Si no sentís sufrimiento, porque la revelación no puede ser que vos sentís que Él es malo. Turquía 7.
4: Selam öğretmenlerim. Makalede kişi ilahi takdire inanmaya başlayıp eylemlerini ıslah ettikçe acımasızca geriye savrulur yazıyor. Kişi bu koşula gelince nasıl daha...
0: Persona que empieza a creer en su providencia y que lo empieza a rechazar. Cuando la persona llega a un estado que lo empieza a rechazar, ¿cómo puede sobreponerse y conectarse sin caer en estados negativos? Y como dijiste, sin caerte no existe. La persona siempre está en entradas y salidas, siempre un proceso, así dice el Rav. Resulta que cuántas veces la persona anhela durante el día, son entradas y salidas. Justificar al Creador, no importa en qué situación estamos, tratar de recordar que Él es quien hace todo lo que hay en mí y que yo soy, hasta cuando estemos conectados en la raíz de uno único y unificado, que no hay nada más que Él. Por eso se llama que nosotros trabajamos sobre lo decisivo. Esto es algo esencial. Cuando Él lo explicó, conviene repasar la clase, que es una clase muy profunda, como todas las clases, pero tienen muchos estratos. ¿Cómo hacer esto sin caer en estados negativos? Solo no buscamos estados negativos, sino otorgar al Creador para darle contento. Entradas y salidas, retirada de la luz que hace al Kli digno de su función. Todo empieza de las cuatro fases de luz directa. Primera restricción, vergüenza, muchas profundidades en este proceso. Depende del nivel. Tenemos que llegar. Pero la aceleración de entradas y salidas es el trabajo del hombre. Hasta el punto que está conectado con el entorno, conectado con su decena, cuando que busca ver a los amigos como grandes, empezar a los estados particulares no importa cuáles sean, pueden no ser positivos en todas las etapas, recibe fuerza para avanzar por encima de los estados. Ya escuchamos del Rab que la persona no cambia sus carencias, sino que se eleva más allá de los estados particulares de amargo y dulce, hasta que no uno no se eleva a estos estados, todo el tiempo vamos a estar dependiendo de los estados. Si recibo placer, me acerco. Si siento sufrimiento, me alejo. Hay que elevarse por encima de esto como verdad y mentira. Latín 7.
5: Kenny. Ya, buenas noches. Partiendo de que el creador es el bien que hace el bien, ¿cuál es la ventaja de este estado de doble ocultación? ¿Cómo este estado ayuda al desarrollo? ¿Cómo podemos usar este estado para acercarnos al creador? ¿Cómo la decena puede apoyar al amigo que está pasando por este estado?
0: Justamente para eso existe en la ocultación doble. Vos decís que el creador es bueno y hace el bien, pero eso es un lema nada más. Como vos revelás que él es bueno y hace el bien. En la ocultación doble, vos apenas identificás que no hay nada más que hay como una raíz, como explicó el Rama en la clase, que dijo, por ejemplo, vos abrís el libro y decís sí, que puedes despertar un reshimó, que de repente te acordás que no hay nada más que él. Pero en la ocultación doble estás realmente desconectado y pensás que hay una naturaleza ciega que en realidad te controla a vos y a toda la realidad. ¿Por qué hace falta estos estados? Porque hace falta una corrección. Bueno, hay que terminar ahora. Eso también es una corrección. Me gustaría que ustedes nos envíen también, o a Dudy, si se puede, Bobokli también, si esta forma de clase es buena, apta. Me gustaría saber esto. No sabemos cómo es en el clima mundial. A nosotros nos parece que el trabajo con estos textos es muy importante. O durante el mediodía, no pensamos que la persona puede desconectarse de su vida y sentarse y empezar a trabajar solos. Puede ser que durante el texto o parte de la clase puede ser que esto que hagamos. Canción, por favor. Borbor Kli es la dirección de correo, mandar un correo.

0: Shalom, haverim, bahelek arishon shel
1: ha-shiur. Hola amigos, en la primera parte de la clase vamos a estudiar una clase del Rav del 12 de mayo 2004. La clase está basada en el artículo Ocultamiento y Revelación del Señor 1. En el libro de Baal HaSulam está en 766 en hebreo. Vamos a leer juntos el artículo en la decena. Tenemos 10 minutos. Adelante. Revelación y ocultación del Señor 1. Ocultación 1. Que el rostro del Señor no está revelado, o sea que el Señor no se comporta con él de acuerdo a su nombre, que es el bueno y bondadoso, sino Dios libre. Al contrario, porque él recibe de él sufrimientos o le falta el sustento y tiene muchos acreedores que le amargan la vida y está lleno de molestias y preocupaciones todo el día o sufre, Dios no lo quiera, de enfermedades y no es respetado por la gente. Todo plan que comienza no logra terminarlo y anda todo el día sin satisfacción anímica. Y he aquí que le es de esta forma, la persona no ve el rostro bueno del Señor, por supuesto, si cree que de todos modos el Creador es quien le causa estas cosas, ya sea como castigo por las transgresiones que cometió o para hacerle el bien en su final, como está escrito, al que el Creador ama, le reprende. Y también que los justos, su comienzo es sufrimiento porque el Creador quiere otorgarles al final.
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1: על צרותיו, deja de rezar por su problema, entonces se le responde. En cada momento que se supera para creer en la providencia y mejora sus acciones, el éxito le da la espalda y ella desciende hacia atrás con gran crueldad. Y cuando reniega, Dios no lo quiera y empieza a empeorar sus acciones, entonces empieza a tener mucho éxito y respira con gran alivio. No se le presenta el sustento por un camino honesto, sino precisamente por la vía de engañar a la gente o mediante la profanación del Shabbat y cosas semejantes. O que todos sus conocidos que guardan Torah y Mitzvot sufren pobreza y muchas enfermedades y son muy despreciados a los ojos de la gente. Y estos que guardan las mitzvot le parecen faltos de modales, tontos de nacimiento y grandes hipócritas, hasta que le resulta repugnante sentarse en su compañía ni siquiera un momento. Y todos sus conocidos malvados que se burlan de su fe son los más exitosos, sanos e íntegros. No conocen enfermedad, son inteligentes, de buenas cualidades y simpáticos en todos sus caminos. Viven sin preocupaciones y se encuentran con seguridad y gran tranquilidad todo el día y siempre. Y cuando la providencia se le dispone a la persona de esta forma, se llama ocultamiento dentro de ocultamiento, porque entonces Dios no lo quiera, cae bajo su carga y ya no puede seguir fortaleciéndose en creer que sus sufrimientos le vienen del Creador por alguna razón oculta, hasta que tropieza y reniega diciendo, Dios no lo quiera, que el Creador no supervisa en absoluto a sus criaturas y que todo lo que le llega es Dios no lo quiere, de manos del destino y la naturaleza, que eso es que no ve ni siquiera los ajoraim, la espalda. Ahora, título, representación de la revelación de rostro. La búsqueda de la persona de fortalecerse en la fe en su providencia sobre el mundo en el tiempo de ocultamiento la lleva a meditar en los libros en la Torah para tomar de allí iluminación y comprensión de cómo fortalecerse en la fe en su providencia, bendito sea. Y he aquí que estas iluminaciones y esta contemplación que recibe mediante la Torah se denominan la Torah como condimento hasta que se reúnen en cierta medida, se juntan en cierta medida y el Creador tiene misericordia de él y se derrama. Tenga misericordia de ella y se derrame espíritu desde lo alto, es decir, la abundancia superior. Pero después de que reveló por completo el condimento, es decir, la luz de la Torah que la persona inhala en su cuerpo a causa de su fortalecimiento en la fe y en el Creador, entonces se vuelve apta para la providencia en la revelación de su rostro, que significa que el Creador se conduce con ella conforme a su nombre, que es bueno, que hace bien. Su nombre, bendito sea, nos muestra que Él es bueno y que hace el bien a todas sus criaturas, es decir, en todas las formas de beneficio suficientes para todo tipo de receptores que hay en la generalidad de Israel. Pues ciertamente el placer y el bien de uno no se parecen al placer y el bien de su prójimo. Por ejemplo, quien se ocupa de la sabiduría no se deleitará con el honor y la riqueza, y quien no se ocupa de la sabiduría no se deleitará con los grandes alcances e invenciones de la sabiduría, sino que ciertamente a este le otorga riqueza y honor, y a aquel le otorga alcances maravillosos en la sabiduría. Resulta, representación, que recibe, aquí viene la representación, resulta que recibe del Creador mucho bien y gran tranquilidad y se encuentra siempre en satisfacción anímica porque consigue su sustento con gran facilidad y en plenitud, nunca conoce molestias ni estrechez, no conoce enfermedad alguna, es muy respetada y los ojos de la gente terminan con facilidad. Respeta a los ojos de la gente, termina con facilidad todo tipo de planes que le vienen a la mente y a donde quiera que se dirija tiene éxito. Y cuando le falta algo, eleva una plegaria y recibe respuesta de inmediato en el acto, porque él, el Señor, le responde siempre en todo lo que pida de él, bendito sea. Ni una sola plegaria vuelve vacía y cuando se fortalecen buenas acciones, su éxito sube en gran medida y cuando se neglige. Es negligente, resulta que es, en esa medida desciende su éxito. Todos sus conocidos que van por el camino recto tienen sustento y no conocen enfermedad y son los más respetados a los ojos de la gente y no tienen ninguna molestia y tienen quietud y gran tranquilidad todo el día y siempre. y son inteligentes personas de verdad, de buena presencia, hasta que se siente bendecido y se deleita mucho al sentarse en su compañía. Y todos sus conocidos que no van por el camino de la Torah carecen de están agobiados por muchas deudas, no tienen ni un momento para respirar con alivio, sufren enfermedades, están llenos de dolores y son muy despreciados a los ojos de la gente. Y le parecen faltos de conocimiento y faltos de modales, malos y crueles con la gente, aduladores, llenos de mentiras, hasta que le resulta repugnante sentarse cerca de su compañía. Grupo de enfoque. Usted habla de lo que hay en nosotros, oculto uno, ocultamiento dentro de ocultamiento, incluso revelación de rostro hay en nosotros y nosotros solo tenemos que alcanzarlo, solo ayudar uno al otro, ir de acuerdo a Bala Sulam, así. Y agarrar justamente esta cosa superior, que es revelación de rostro. Siguiente. Sí, el artículo corto, pero fuerte, poderoso. Hay aquí una exigencia a la fuerza superior que queremos que se revele en cada estado, en la decena de la persona. Todo este ocultamiento solo nos construye en nosotros, forma en nosotros esa carencia, esa falta. Siguiente, sí, en la parte de la revelación de rostro, la descripción dice que la persona se refuerza en la fe de el gobierno, la providencia del Señor en el mundo. Entonces, ¿cómo en ocultamiento se puede llegar a que la persona salga de ese estado que piensa que el Creador ya lo abandonó y no lo supervisa, no lo maneja y le muestra su lado menos bueno? Siguiente. Sí, también en el doble ocultamiento, de todas formas, yo siento que estoy en ocultamiento, que hay un Creador y Él está escondido de mí, oculto, cubierto. Y aquí trabajamos con fe por encima de la razón. Siguiente, sí, así se ve el deseo cuando recibe influencia de la luz superior y ve los estados en los que se encuentra. Oren, ahora vamos a pasar a la clase del Rav del 12 de mayo 2004. Buen día al clima mundial. Empezamos a leer el artículo Ocultamiento y Revelación del Creador. El ocultamiento y la revelación del Creador. Lectura ahora. Ocultamiento doble, ocultamiento dentro de ocultamiento. La persona no siente ni siquiera la espalda del Creador. Es decir, no siente en absoluto que algo provenga del Creador. Siente que el Creador lo abandonó, que no le presta atención, y sus sufrimientos los atribuye al destino y a la naturaleza. Entre paréntesis, y puesto que la actitud del Creador hacia él lo siente como una actitud muy confusa, él pierde la fe. Rav, aquí yo agregaría también algo, porque vemos dentro de esta descripción de Bala Sulam, está abreviada, no es exactamente Bala Sulam, es adaptada, editada. Es decir, la persona no siente ni siquiera la espalda del Creador. Es decir, está completamente desconectada, ¿sí? Desconectado el hombre. ¿Pero acaso siente que no siente ni siquiera la espalda del Creador? No siente. Si hubiera sentido la espalda del Creador, también hubiera estado escrito de otra forma. La espalda del Creador se llama que siente lo negativo de él, porque el Creador es bueno que hace bien, y si la persona siente el bueno que hace bien y lo conecta con el Creador, eso se llama que conoce el rostro, la cara, y cae cara también, hay cara revelada y cara no revelada. Pero incluso cara no revelada, rostro, Es de todas formas, de todos modos, la sensación de que tengo algo bueno y que esa cosa buena viene del creador, de la fuerza superior, que tengo conexión con ella y se dirige a mí, así me trata, así se relaciona conmigo. También en los estados anteriores al Mahzoma, la barrera, logramos sentir a veces así. En cambio, cuando la persona se siente en sufrimientos, la sensación de los sufrimientos también puede ser tal que él siente esos sufrimientos que le vienen del Creador. Pero entonces se llama que siente al Creador a través de la espalda, ajoraim. Es decir, no según la actitud correcta del Creador hacia él, que es bueno, que hace bien. ¿Y qué quiere decir espalda, ajoraim? Hay un Creador que de su cara salen cosas buenas y que de su espalda salen cosas malas, que él es un hipócrita, tiene dos caras. No, se puede decir que rostro y espalda nosotros lo hacemos en la captación de la sensación del Creador. Cuando yo me encuentro con él en igualdad de forma, cuando lo entiendo, cuando lo leo, lo percibo correctamente, eso se llama que él y yo nos encontramos frente a frente, cara a cara, panim be panim. Él en otorgamiento y yo en otorgamiento. Y entonces, cuando tenemos el mismo rostro, los mismos panim de otorgamiento uno hacia el otro, entonces empiezo a sentir, según eso, realmente el bien al que él tuvo la intención de otorgarme. Y entonces definitivamente se llama que él me ilumina su rostro. En cambio, si yo siento sufrimientos y siento que me vienen de él, eso se llama que yo no me encuentro exactamente de frente a él, de cara a él. Mi actitud a él no es según igualdad de forma, es decir, que yo no me encuentro en vasijas de otorgamiento. Si estuviera en vasijas de otorgamiento por encima de mi deseo de recibir, no sentiría en absoluto nunca que viene algo malo de él. Por eso se llama que el Creador está siempre en panim, en cara hacia mí, solo que yo ahora me encuentro de espalda hacia él. Yo, en espalda. No en otorgamiento, sino en recepción. Pero, como hablamos desde el lado de la persona, de parte de la persona, no hablamos de que la persona cambia de su cara, es decir, otorgamiento, en igualdad de forma con el Creador, o en su espalda, ajoraim, en desigualdad de forma con el Creador, y a partir de eso se siente o bien o mal, sino que la persona, por así decirlo, siempre mira la realidad que le llega y por eso determina que el Creador es bueno con él o malo con él. No lo atribuye a que él mismo se encuentra en frente o espalda con el Creador respecto al Creador, sino que dice que el Creador está con él, o del lado bueno o del lado malo. Sigamos.
2: Esther Kaful.
1: Sigue explicando. Entonces, el ocultamiento doble lee. Es decir, no siente en absoluto que algo provenga del Creador. Siente que el Creador lo abandonó, que no le presta atención. Y sus sufrimientos los atribuye al destino y a la naturaleza ciega. Y como la actitud del Creador hacia él la siente como una actitud muy confusa, pierde la fe, explica Rav. Es decir, los sufrimientos llegan a estados tan grandes que confunden a la persona, que pierde del todo, pierde por completo la conexión con el Creador y atribuye entonces su estado a la naturaleza y al azar, a las casualidades. En la naturaleza se llama cualquier otra cosa excepto el Creador, porque no hay nadie más aparte de él. El Creador es la raíz de todo. Pero si esta raíz desaparece, entonces en lugar de esta raíz empezamos a ver toda la otra realidad que él creó fuera de él. Esa es la naturaleza. Y fuera de él hay mil y un factores que podrían mostrarse ante mí, parecerme como causantes de mis estados.
2: Lama a
1: Isurim. ¿Por qué los sufrimientos ocultan al Creador?
2: Tanugim.
1: Y los placeres también podrían ocultar al Creador y podrían no ocultar al Creador. ¿De parte del Creador o de parte del Creado nos viene ese ocultamiento? ¿De parte de quién? ¿Del Creador o del Creado viene ese ocultamiento? Tenemos una ley que proviene ya de la realidad de la fase una de las cuatro fases de luz directa. En el Kli, la vasija, se revela el placer y dentro del placer se revela la raíz del placer, la fase raíz en la fase una. Y decimos que Aleph, aparte que siente el placer, la luz que la llena, también empieza a sentir la raíz, una fase más elevada, más alta, alguien que la llena, el dueño de casa, el anfitrión, es decir, el Creador se revela dentro del placer como la fuente del placer. Y entonces, a partir de eso, el Kli, el deseo de recibir, empieza a correr atrás del emanador, atrás de la raíz. Eso ya está grabado en nosotros, imbuido. Quedó impreso en nosotros que el deseo de recibir, que siente la raíz como más elevada, como más importante, ve en eso aún más placer, cosas más altas, grandes, y empieza a anhelar la raíz. Hasta tal punto que asemejarse a la raíz, estar conectado a ella, es un placer más grande que el placer que llena el deseo de recibir en bruto mismo, en natural, original. Deseo de recibir. Y si, digamos, tenemos la fase 2, Bet, en que el Kli quiere ser como el Creador, y a partir de eso comentó, eso es a partir de que sintió que el Creador la llena como fuente de placer, de los placeres. Pero si digamos ahora que yo recibo placer del dueño de casa, y yo siento al dueño de casa mismo. Si yo empiezo ahora a sentir que los placeres disminuyen, desaparecen, ¿acaso empiezo también conforme a eso a prestar menos atención al dueño de casa? Y en la medida en que los placeres se van y se van desapareciendo de mi sensación, también la imagen del dueño de casa, como bueno que hace bien, como el que gobierna, dominante, grande, elevado, también desaparece de mí.
2: O
1: puedo, con algún esfuerzo, permanecer, incluso si los placeres desaparecen en el reconocimiento del bien del dueño de casa y decir, del dueño de casa no estoy dispuesto a separarme, quiero que la fase de raíz permanezca en mí para siempre. Y los placeres pueden sentirse en mí o no sentirse, o incluso cuando no se sienten se puede sentir en su lugar sufrimiento. Eso estoy dispuesto. Incluso me interesa quizás que sea así para comprobar que no dependo de los placeres. Que desaparezcan. Que sea lo contrario con respecto a mi deseo de recibir. ¿Acaso es eso posible? ¿O se puede preguntar de otra forma? ¿Es posible de parte del Creado querer que sea así? ¿Es posible por nuestra parte recibir tales fuerzas que no dependamos en absoluto de lo que sentimos en el deseo de recibir, sino que la imagen del dueño de casa, del creador, la imagen del creador nos llene en lugar de los placeres con fuerza y placer mucho más grandes que los placeres anteriores. Y entonces, después de que no dependo en absoluto de la sensación de los placeres o de los sufrimientos, que para mí son completamente lo mismo, eso se llama que doy muerte a mi deseo de recibir, como si no existiera, adquirí la cualidad de Biná, la fe, la superación suprema sobre el deseo de recibir. Y después de eso, ya puedo volver y decir, estoy dispuesto a jugar con mi deseo de recibir en la dirección de menos placeres, en la dirección de más placeres, no importa cómo. Solo en beneficio del dueño de casa. ¿Qué quiere él? Él quiere que yo disfrute, disfrutaré. Quiere que no dependa de los placeres, que no los haya, no los habrá. Y entonces comienzo a ser libre como él y a ver la creación como está escrito. Todo lo que creó el dueño de casa lo creó para mí, para tomar toda la creación que creó, todo el deseo de recibir, toda la realidad y hacer de ello todo solo para asemejarme a él, es decir, para otorgarle a él. Entonces, por ahora, él nos contó que la persona se encuentra en un estado de ocultamiento doble. Si se encuentra en ocultamiento doble, ¿qué se llama ocultamiento doble? ¿Acaso todas las personas que hay en el mundo pueden decir así que también están en se encuentran en ocultamiento doble? No. Es una persona que estuvo en alguna especie de revelación y en ciertas sensaciones de desarrollo. Y después de que tiene reshimot, reminiscencias de todo tipo de cosas, ya se registraron dentro de él de las distintas impresiones del Creador, entonces lo arrojan a todo tipo de estados, que uno de esos es el ocultamiento doble. Es cierto que él en ese estado ahora se vació por completo de la sensación del Creador. Es cierto que él ahora no siente la fuente, solo siente de los sufrimientos, pero si ahora él toma el libro o escucha de alguna fuente o recibe alguna especie de recordatorio y en su mente de repente surge algún pensamiento sobre su estado, entonces podrá descifrar correctamente su estado y entender que estuvo en ocultamiento doble. En el momento en que empiece a discernir, eso ya no será como ocultamiento, pero él ya sabrá en qué estuvo, porque se revelaron en él reminiscencias de varios estados de lo que hubo antes, no en ocultamiento doble. Después entró en ocultamiento doble, en inconsciencia, y ahora, por así decirlo, vuelve a la vida. Entonces reconoce a qué vuelve, y a partir de eso determina que estuvo en inconsciencia. Bien, entonces veamos más adelante la descripción. ¿Qué le sucede a la persona que empezó a sentir el estado de ocultamiento doble? De nuevo, la persona que entra desde la revelación o desde el ocultamiento simple, singular, al ocultamiento doble, ¿qué siente? Es, descripción. Cuando él, perdón, eleva una plegaria por sus aflicciones y hace buenas acciones, o sea, él sabe que va a hacer buenas acciones y elevar plegaria y quiere de alguna forma, interna o externa, mejorar su estado. Es decir, él sabe de alguna forma porque o lo recuerda o le recordaron, te conviene hacer algunas buenas acciones, te traerán alguna buena reacción, ¿sí? Porque siente aflicciones. Entonces, con esto a lo mejor te podrás salvar de las aflicciones. Entonces, no recibe respuesta. Sigue leyendo. Quizás incluso

0: день за днем, неустанно, из своей любви.
1: Día tras día, persistentemente, a partir del amor y la preocupación de Él por nosotros, y Él nos manda la oportunidad de la clase matutina para que nosotros, al reunirnos con un objetivo de ayudar uno al otro, nos unamos en uno íntegro y nos convirtamos semejantes al Creador, para que podamos despertar desde abajo. Desde abajo quiere decir desde nosotros a Él. Y hoy nosotros nos encontramos en un proceso de la gran preparación. Cuando jalamos, atraemos hacia nosotros la luz, las chispas se conecten en todo el mundo, en todos los continentes, que todos nosotros nos encontremos en alegría, en abrazo uno con el otro y en abrazo con el Creador.
2: Рабаш, статья 913.
1: Рабаш. Escribe Рабаш en el registro 913. Y en su Torah meditará. Para que el hombre alcance Lishma, que es actuar con no, actuar no con el fin de recibir recompensa, se le ha dado la labor de la fe, porque así existe la posibilidad de elegir. En otras palabras, aunque la persona no vea ni sienta placer alguno en la labor, aún así trabaja en virtud de la mitzvah, precepto. Por el contrario, si sintiera el sabor de la Torah y de las mitzvot, no habría lugar para trabajar sin recompensa, ya que no existe mayor recompensa que sentir un buen sabor y júbilo en su labor. Y solo cuando la base de su trabajo es la fe, entonces existe elección. Y entonces puede decirse que trabaja Lishma, es decir, por el mandato del Creador. Y cuando su labor se hace Lishma, en su nombre, entonces se cumplen en él las palabras del Rabí Meir, que es recompensado con muchas cosas. Otra vez leemos, para que el hombre alcance el Ishma, que es actuar no con el fin de recibir recompensa, se le ha dado la labor de la fe, porque así existe la posibilidad de elegir. En otras palabras, aunque la persona no vea ni sienta placer alguno en la labor, aún así trabaja en virtud de la mitzvah, mandato del Creador. Por el contrario, si sintiera el sabor de la Torah y de las mitzvot, no habría lugar para trabajar sin recompensa, ya que no existe mayor recompensa que sentir un buen sabor y júbilo en su labor. Y solo cuando la base de su trabajo es la fe, entonces existe elección. Y entonces puede decirse que trabaja Lishma en su nombre, en nombre del Creador, es decir, por el mandato del Creador. Y cuando su labor se hace Lishma, entonces se cumplen en él las palabras del Rabí Meir, que es recompensado.

0: compensado con muchas cosas.
1: Активный семинар. Что значит?
0: Taller activo.
1: Что основой нашей
0: работы? ¿Qué significa que la base de nuestro trabajo es la fe?
1: Активный семинар.
0: ¿Qué significa que la base de nuestro trabajo es la fe? Taller activo. Grupo de enfoque. Nosotros todo el tiempo nos encontramos en búsqueda y análisis donde podemos reforzar uno al otro y crear nuestra vasija común. La forma más correcta y acertada de crear un kli significativo que requiere, que exige al creador, es agrandar la importancia de la fe, la meta, la necesidad de misericordia del creador, y ese es nuestro arbut uno al otro. Siguiente, que no esperamos ver ninguna recompensa o resultado en estas vasijas de recepción, sino solo pedimos agregar trabajo. Siguiente, esta base de otorgamiento, no la intención para mí. Esa es la base de nuestro trabajo. La base de nuestro trabajo en la fe es que nos sostenemos con no hay nadie más aparte de Él y que Él actúa, Él hace y nosotros tenemos que igualarnos a Él. Siguiente, significa que no actuamos solo por grandeza de la meta que es revelada, sino que tratamos de despertarnos desde abajo, como el tema del Congreso venidero. Grandeza de la meta entre nosotros, en el grupo, en el lugar vacío. Siguiente. En realidad, por medio del deseo de otorgar, si nuestro trabajo no fuera en contra del deseo de recibir, ¿cómo podríamos sobreponernos? Superar. Siguiente, sí, la fe que todo lo que el creador trae hay que justificar. Siguiente. Ah, no. Taller en silencio. Sintamos, pidamos que nuestro trabajo sea basado en la fe. Pidamos que nuestro trabajo sea basado en la fe. Taller en silencio.

0: Shalom lekulam.
1: Hola a todos. En la primera parte de la clase, hoy vamos a estudiar una clase del Rab del 18/3/2003. La clase está basada en el artículo y en su Torah meditará. El artículo está en los escritos de Rabash, tomo 3, en página 2074 en hebreo. Vamos a leerlo juntos en la decena. Tenemos 22 minutos. Adelante. Y en su Torah meditará. Su deseo está en la Torah del Señor y su ley contempla. Y nuestros sabios interpretaron que uno está antes de aprender y después de aprender. Y debemos preguntar por qué está escrito su deseo con respecto a la Torah del Creador. Para entender esta cuestión a la manera de la ética, debemos observar lo que aparece ante nuestros ojos cuando miramos a los jóvenes que asisten a los seminarios ortodoxos judíos y estudian día y noche. ¿Cuál es la razón que los obliga a aprender Torah? Encontramos muchas razones. Una, cuando comienza a aprender, la razón es que su padre lo obliga a realizar todo el trabajo de dedicarse a la Torah y a las mitzvot, y si él no, y si él lo desobedece, lo castigará. Entonces, él es obligado. Por lo tanto, en ese momento no se dedica a la Torah y a las mitzvot en nombre del Creador, sino en nombre de su padre. Dos, cuando él ya creció y se acostumbra a asistir a la escuela, entonces el maestro o el rabino o el supervisor lo obligan. Si los desobedece, ellos lo castigarán. Tres, cuando se hace adulto y él comienza a contemplar su futuro y ve que si no se convierte en un discípulo sabio, le será difícil encontrar una buena esposa u obtener una posición influyente en la sociedad y recibir el respeto que reciben los eruditos de la Torah. También en este caso, las razones que lo impulsan a dedicarse a la Torah y a las mitzvot son solo personas como él. Por lo tanto, resulta que él no está estudiando la Torah del Creador, sino la Torah de los seres creados. Es decir, que se puede decir de eso que incluso si no existiera esta Torah que está estudiando, la Torah del Creador, aún si no existiera esta Torah que está estudiando la Torah del Creador, aún así, él tendría que observarla porque estos factores lo obligarían a observar o lo castigarían. Sin embargo, del Olishma, no por su nombre, llegamos al Ishma por su nombre. Por lo tanto, si él es inteligente y contempla lo que está haciendo aquí en nuestro mundo, comienza a creer que la capital tiene un líder. Y entonces cree que la Torah que está estudiando es la Torah del Creador, y entonces puede observar su deseo está en la Torah del Señor, es decir, la Torah del Creador y no la Torah de los seres creados. Y entonces él observa la Torah como mitzvah, mandamiento, y no como Torah. La mitzvah significa fe. Y Torah significa regalo, es considerada un regalo. Y la mitzvah, que es fe, es considerada tzedakah, caridad, como está escrito, y creyó en el Señor y lo consideró como caridad. La razón por la que la fe es llamada tzedakah, caridad, es que normalmente vemos que cuando la persona hace algo que no disfruta hacer, no puede hacerlo excepto por una recompensa como respeto o dinero, etc. Y si él hace algo por lo cual no recibe recompensa, eso se llama tzedakah, caridad, porque no es recompensado por ello. Por lo tanto, dado que la fe pertenece específicamente a un tiempo de ocultamiento, momento en el cual no obtiene ningún placer de esta acción. Por esta razón, la fe se llama tzedakah. Esto no ocurre con, con el regalo, porque entonces él disfruta del acto en sí, es decir, disfruta del regalo que está recibiendo. Y si no disfruta del regalo, este no es considerado un regalo. Y dado que la Torah se llama regalo, como está escrito, y de mataná, hebreo regalo, anachliel, deberíamos saber que precisamente cuando disfruta de la Torah se llama regalo. Si aún él no ha sido recompensado con el sabor dulce de la Torah, es decir, que el versículo más agradable que el oro y mucho oro fino y más dulce que la miel y el panal, no se ha hecho realidad en él, no se puede decir que para él la Torah es un regalo. Más bien, cuando se dedica a la Torah y espera ser pagado por su trabajo en la Torah, de ello resulta que entonces la Torah se considera mitzvah. En otras palabras, si él se dedica a la Torah no para recibir recompensa, entonces es considerado para él como tzedakah, caridad, que significa que está estudiando solo como mitzvah, lo que se llama fe. Vemos que en cuanto a dar un regalo para que la alegría sea completa, tanto desde la perspectiva del que lo da como del que lo recibe, esto depende de dos cosas. Uno, que el dador aprecie al receptor, que es digno de un regalo tan grande. Y si el receptor es una persona importante, él le hace un regalo importante y valioso. Y si no es muy importante para él, no gastaría tanto de su dinero en comprarle un regalo. Dos, el receptor, de parte del receptor, puede alegrarse por el regalo solo en la medida en que lo necesite, independientemente del costo del regalo. Porque vemos que a veces en los jóvenes de bar mitzvah de 13 años, la costumbre es que todo el mundo les da regalos a estos jóvenes. Pero a veces vemos que si el bar mitzvah, el muchacho, el joven, no necesita mucho ese objeto, el regalo, no solo que no les agrada, sino que incluso les resulta desagradable aceptar el regalo. Esto es así porque no necesita el regalo. Porque si un tío, por ejemplo, le da un regalo, como regalo un reloj de oro que vale 100 libras, seguramente él estaría contento con el reloj, porque ve que cuesta mucho dinero y normalmente los regalos valen 5 o 10 o 20 libras. Por lo tanto, si le da un regalo que vale 100 libras, él seguramente estaría muy feliz. Pero entonces llega otro tío y también este le regala un reloj que vale 100 libras. Ahora él ya no está tan contento, ya que ¿qué va a hacer con dos relojes? No es apropiado vender uno de los relojes, porque no es agradable vender un regalo que le ha hecho un amigo, ya que es un recordatorio para tener siempre presente que tiene un amigo. Y no se lo dio para que lo vendiera, por lo tanto, siente desagrado. Sin embargo, no es tan malo porque puede, por ejemplo, llevar un reloj en la mano derecha y otro en la mano izquierda. Pero si otro tío también le regala un reloj, entonces ya se siente realmente molesto porque no sabe qué hacer con el tercer reloj. No obstante, encuentra una solución usándolo en Shabbat, digamos sábado. Pero si un cuarto tío también le regala un reloj, se siente realmente confuso y no sabe qué hacer. Después de todo, vale 100 libras y él podría disfrutar de algo que vale 100 libras, pero ahora no puede. Así se siente tan molesto y no sabe lo que hacer y se queda atrapado en sus pensamientos hasta el punto de olvidar que estás sentado en una fiesta con invitados distinguidos que vinieron a honrarlo y a participar de su alegría, y él ya no está sentado con ellos y está todo atormentado y afligido. Y todo esto es porque no tiene necesidad de los regalos que ha recibido. Por tanto, vemos que es imposible ser felices con un regalo si no lo necesita, aunque sea valioso. Y aquí vemos que tenemos dos cosas. Una, desde la perspectiva del que hace el regalo, un regalo valioso para la sinagoga, el regalo no vale 100 libras, sino mucho más, porque él sabe el valor del público, que ellos deben recibir un regalo caro. Dos, y aunque con respecto a los destinatarios del regalo existe una necesidad de un libro de la Torah, porque no podemos decir que haya suficientes libros de la Torah, porque cada libro de la Torah en la sinagoga agrega santidad e infunde espíritu divino, agregando poder y gloria a la intención y protege.